0: fuera. Y entonces por eso digo, me dijo, estamos a 18 grados. Le dije yo, joder, ayer era 38 o 39. Y la verdad es que estoy mal, sinceramente, me encuentro mal. No, no, en serio, me encuentro mal.
1: Te ríes, pero ponemos malos.
2: Te encuentras mal por el aire acondicionado del coche,
0: no,
2: claro.
0: No, me encuentro mal porque se me ha cortado el cuerpo, o estoy mal, tengo ganas de vomitar, estoy fatal, ver, de verdad, ver, os lo digo.
2: Pero vamos a ver, García, tú siempre la temperatura... O sea, vamos a ver.
0: O coño, yo
1: me igual.
0: He estado con 38 grados o 39. Igual.
2: Eso es el amigo tuyo que tienes haciendo
0: duchado,
2: putadas en la cueva.
0: No, habla con normal, todo normal, y me he cogido... Ha empezado a diluviar, he cogido el paraguas para no mojarme, y al entrar el taxi era como si hubiera entrado una cámara frigorífica.
2: Pero entonces lo que te ha puesto malo es el taxi.
0: Sí, la temperatura del taxi, supongo. ¿Tú sabes lo que es una cámara frigorífica? Sí, yo me acuerdo mucho cuando iba a comprar el hielo, que me mandaba mi madre, vete a comprar el hielo. Entonces te daban un cuarto de barra. Y era esa sensación de decir, joder, pero es que esto, ya le he dicho, pero quítalo. Y no sabía quitarlo. La parte de atrás y era, pero os lo doy mi palabra, un chorro de agua, helado. Y bueno, me he puesto malo, a ver si a lo largo de lo que queda del día, que decía la película.
1: The remains of the day.
0: Estáis dando cuenta, yo no sé si es bueno o malo, supongo, quiero pensar que es bueno, que este es un convoy, el primero.
2: Sí,
0: estamos los tres.
2: Así
0: empezó esto.
1: Dependimos la temporada, no sé si será una. Yo traigo probablemente por última vez cuatro canciones. Estamos los tres del comienzo. Tiene un aspecto escatológico.
0: No,
1: hablando en términos
0: teológicos.
1: Estamos como
0: hace veintitantos años, los tres solos.
2: Sí.
1: Puede ser un bucle. Esto puede ser un bucle.
2: Puede ser un bucle, pero es una cosa que así poco a poco fue como este programa fue adquiriendo solera.
0: Sí, pero fíjate tú que estuvimos muchos años los tres. Luego a Eduardo le nombraron fiscal general del Estado y vino Luis Alberto. Volvió él, tal. Luego se incorpora Chencho, más o menos, que no era fijo, pero tal, pero ya es fijo, etcétera. Pero es que ahora de repente el último programa. Es el como último, una cosa del tiempo.
1: Además es el último.
2: Es el último de la temporada. Es que dijimos, me parece que la semana pasada, hace dos semanas, la verdad, o sea, tampoco hay que contar novelas inventadas. Y es que después de muchos años, no sabemos cuántos, porque nunca hemos hecho bien la cuenta, Telefónica ya no es patrocinada del programa. Entonces, claro, pues tuvimos que ver qué pasaba, o sea, porque... Y entonces, pero vamos, entre unas cosas y otras, yo creo que ya sí que estamos en condiciones de afirmar que habrá Cowboys de Medianoche la temporada que viene. Es verdad que no con el patrocinio de Telefónica, pero con otros patrocinadores maravillosos. Y
1: la vida sigue.
2: Y la vida sigue. O sea, que así es. Esto, si no sucede nada, que en los próximos días que entorpezca lo que parece que va bien encarrilado, ¿no?
1: Porque antes se decía en latín, Deo volente. Si
0: Dios quiere. ¿Qué día dices que es hoy?
2: 24 de julio.
0: 24 de julio
1: de 2026.
0: Luego nuestro cowboy suplente está en capilla, que se siente, se sí, casa,
2: señor.
0: En unas horas.
2: Sí, señor. Sí, señor.
0: Se casa, porque es el día de Santiago cuando se casa.
1: Está saliendo la letra de una canción de My Fair Lady. Que me lleven a la iglesia, ¿no? Stanley Holloway. Habrá que cantarle.
2: Yo siempre que están algunas personas en esa situación, me viene a la cabeza la obra de Miura maravillosa, Tres sombreros de copa, cuando está Dionisio en la víspera de casarse y llega Paula con su troupe del circo y surge entre ellos una química especial. Y entonces, cuando ella se entera, le dice: Dionisio, ¿te casas? Y dice: sí, pero poco.
1: Claro, así debe ser. Así debe ser.
0: ¿Y cómo acaba? Alejo.
2: Alejo. Está el hombre, se casa y va a desayunar huevos pasados.
1: Me dijo el biógrafo de Miguel Miura hace muchos años, cuando publicó, yo creo que lo trajimos aquí al programa, no sé si lo contó aquí, y es una tragedia, ¿no? Que él, que daba clases en un instituto, Julián, si nos está oyendo, un abrazo grande, Julián, los problemas que tenía y el rechazo para... poner para que leyeran, y luego sobre todo para que poderlo representar, Tres sombreros de copa, para el personaje del negro de Bubi, que se lo rechazaban como diciendo que esto era políticamente incorrecto, que parece mentira y tal. Y es intentar sacar las cosas un poco del contexto de cuando lo escribe Miura, que siempre me he quedado, y si escribo alguna vez sobre Miura lo diré, la frase de José Luis García aquí presente, que dijo que estaba convencido que él lo escribió como fruto de una depresión. Se me quedó esa frase que me dijo hace mucho tiempo. Y estoy de acuerdo. La depresión era que se le había declarado una tuberculosis en la pierna y en el éxtra, que le intervenían continuamente, que no se recuperaba y que sus amigos se marcharon a América, cosa que a él le habría encantado, y él se tuvo que quedar aquí. Y en esas condiciones escribió Tres sombreros de copa. Y José Luis dice, y me lo he quedado por si alguna vez escribo, es fruto o producto de una depresión.
0: Pues, y es un humor a veces triste, ¿verdad?
1: Claro, porque, sí, con su punto de melancolía, claro, de tristeza. Sí,
0: bueno, ten en cuenta que todos sus amigos se fueron a Hollywood. Tuvo que quedarse el tipo con la pierna.
1: Es el único que se quedó involuntariamente. Claro, se quedaría voluntariamente, ¿no?
2: Probablemente el que más talento tenía, yo creo, de todos ellos.
0: Estaban allí...
2: No, estaban muchos.
0: Estaba el Garneville, que también no te lo pierdas de vista. Estaba Tono.
1: Por cierto, vamos camino del año 27. Yo se lo dije hace unos días a Emilio del Río, con él se quedó un poco sorprendido. Digo, ¿y no vais a hacer nada para la otra generación del 27? Que además muchos de ellos eran madrileños castizos. Neville, López Rubio, no recuerdo si era madrileño.
0: Sí, sí.
1: Miguel Miura también. La otra generación del 27, ya digo, porque se nos viene encima, y me imagino que hay conmemoraciones ya polémicas, incluso con el torero Ignacio Sánchez Mejía, gracias al ministro Urtasun, ¿no?
0: Yo tengo como una cosa de mucho cariño, y creo que tiene mucho valor, un telegrama de López Rubio cuando estaba en el Escorial, porque yo en una ocasión, o en la radio, no sé dónde, le cité como, joder, un compañero, porque era un director de cine, escritor, todo, fíjate, él, y me mandó una cosa diciendo, muchísimas gracias, colega, ya nadie me cita. Y es injusto, porque López Rubio era un tío muy brillante, obras de teatro, escribió, pero fíjate, generación Neville, ¿eh? Joder, era un fantasma.
1: Neville, Tono, Jardiel.
0: Imagínate, Jardiel, todos estos.
2: No, esa generación.
0: No eran de derechas. Han quedado como gente de derechas, ¿no?
1: Enrique Herreros, padre.
0: Enrique Herreros,
1: la fundación de la Codorniz.
0: Mingote. Mingote también. Eran como de derechas. Yo creo que no eran de derechas, ni de derechas ni de izquierdas.
1: Gila estaba también.
0: Gila era de izquierdas.
1: De izquierdas, pero te quiero decir que estaba también, pertenece a ese humor que se decía del absurdo, provocador, antiburgués.
0: Pero fíjate tú, Gila era un genio. Y Tip, otro genio, que se cumple ahora el centenario, pero. Tip era de derechas también, o sea que era, pero han tenido...
2: Pero Cole era de izquierdas.
0: Cole era de izquierdas, pero que la generación entera eran como de derechas, era gente que le gustaba, como te diría yo, no tiene nada que ver conmigo en ese aspecto, pero le gustaba tener un buen coche, joder, eran como de coches, Neville y esto, comprarse un buen jersey, vestir bien, ir a buenos restaurantes a cenar.
1: Era curioso, quizás la palabra de derechas les cuadre relativamente, pero lo que eran muy liberales, es decir, durante la República eran republicanos, iban a tertulias. Yo recuerdo que Miura decía que la tragedia de la Guerra Civil era cómo podía alguien ir a su casa a darle el paseo, por decirlo de alguna forma, cuando resulta que habían estado en la tertulia de la granja de Lenar o de cualquier otra cosa, hablando de lo divino y del humano, ¿no? Porque hubo esa confraternización, pese a lo que ahora se dice polarización, que la hubo y grande en la República. El caso más flagrante, por decirlo de alguna forma, es la amistad negada por mucho tiempo, pero certificada en cartas, agendas, etcétera, entre José Antonio Primo de Rivera y Federico García Lorca, como después de la guerra lo fue entre Carlos Blanco y José Luis Sáez de Heredia, por citar de los muchos casos en los que había esa España rota por la guerra civil.
0: Pero si es que era ridículo, es que yo creo que las personas menos inteligentes dejarse llevar, como dices tú, estás en una tertulia y de repente llegas y hay como un enemigo feroz tuyo, pero bueno, chico, déjate, si lo importante es tener ideas, no las ideologías, o sea, lo mejor es que tengas ideas buenas, pero esa gente era gente de mucho talento. Si hubieran sido más, por ejemplo, recuerda que vino aquí el asturiano, el de los árboles mueren.
1: Alejandro Casona.
0: Joder, y dijeron que se había hecho de derechas y no le dieron bola a toda la izquierda. Y, pero bueno, está ahí loco.
2: Pero si él tenía además
0: Alejandro Casona, que no se llamaba Alejandro Casona.
2: Él se exilió después de la guerra porque él era republicano, ¿no? Claro, no tenía nada de derechas.
0: Dijeron, se ha hecho un teatro de derechas, es una... Joder, la última que vi yo de él era El caballero de las espuelas de oro, que era la biografía, sí, más o menos, de Quevedo.
1: Fue de las primeras obras de teatro a la que asistí.
0: Pero me refiero que aquí en España ha influido mucho como la ideología, es decir, oye, es buen director, joder, no me cuentes ahora si a él lo que le gusta, que las lecturas no coinciden con las tuyas y tal. Y me acuerdo porque López Rubio era un tipo estupendo, dialogaba maravillosamente, dirigía muy bien, gente que no le anda bola, el hermano de Miura, Jerónimo, también era director de cine.
1: Un estupendo director.
0: Sí. Y un tipo estupendo, de verdad, y que con su hermano se entendía muy bien. Y...
1: Bueno, Rafael Gil. Claro. Republicano. Luego hizo las películas de Franco, ¿no? Vamos, de Vizcaíno Casas al tercer año resucitó, claro, etcétera. Claro. Un magnífico director. Si es que antes de la guerra.
0: Fíjate cómo es el clavo.
1: La vida era cotidiana y pese a la polarización, ese mundo intelectual estaba muy interrelacionado de amistades y no había esa polarización terrible que luego produjo. La guerra civil es como un atentado terrorista o un asesinato. Interrumpes el proyecto de una vida y a su vez en bombas de recibo de las vidas de otras personas. Y la guerra civil lo que hizo fue interrumpir la convivencia cotidiana de los españoles. Un 70, un 80% de la población española no quería la guerra civil, ¿no? ni mucho menos. Eran grupos muy extremistas, muy minoritarios, los que metieron al país en la guerra civil. Se mire como se mire. Y después, claro, el efecto fue devastador hasta el año 77 y ahora resulta que hemos decidido, han decidido, que es mejor volver a los tiempos de combatir y de pedir los carnés, ¿no? O sea, una expresión que utilizaba José Luis Warner para decir que defender a Leni Riefenstahl o cualquier otra cosa está diciendo, ¿qué pasa? Que vamos a volver otra vez a los tiempos en que se entraba en un café y dice, a ver, los carnés, que saquen los carnés, a ver quién es del partido o no es del partido.
0: Ahora,
1: ¿no?
0: Que dices, terrible. Yo me acuerdo de Cine Estudio con Pérez Lozano y Jiménez Rico y todos, y Fernando Moreno y tal. Es que me ha gustado cuando los artistas. Y yo les decía, pero estáis locos, y Leni Riefenstahl, pues será lo que sea, la nazi. Ahora, su documental, porque hablaba de Olimpia, pues chicos, y les decía eso, pero cualquier cosa que vosotros pues no veis, la Copa de Europa, pero la RAI, las televisiones, no hay un plano que no haya hecho ella ya en los años 30, cuando hizo la Olimpiada. Claro que era, pero no estamos hablando de eso. Entonces, salieron muy mal librados el tío de tu mujer, Juan de Orduña, Rafael Gil, que eran directores estupendos, pero no les dieron ni bola. No, ¿por qué? Y ahora se reivindican, joder. En la División Azul estuvo Berlanga y Lazaga. O sea que, pero Pedro Lazaga, dices, no, tal, no sé. Coño, he hecho Los Tramposos, que es una joya, Los Tramposos, muy buena. No, pero aquí hubo una especie de furibunda crítica donde la izquierda, que alcanzó, bueno, a John Ford, él les pilló a todos, o sea, entonces dices, joder, pero ¿por qué yo no puedo decir que me aburro viendo una película, y, aunque sea de un señor que es buenísimo, con unas ideas estupendas y maravillosas, pero yo no puedo decir que me aburro viendo una película de Antonioni? Joder, ¿por qué? No, es que no es malo decirlo, yo le respeto y hay algunas cosas de él me gustan mucho, pero ¿por qué no puedo decir que una película de Gordon Douglas me gusta y que es estupendo, güey?
1: Sí, ahora yo creo era que hemos tremendo. Vuelto otra vez, ¿no? Ahora dices que no te gusta Yorgos Lanthimos,
0: claro.
1: Y explicas por qué no te gusta Yorgos Lanthimos, no te gusta batalla tras batalla, y te miran diciendo, claro, es que no eres moderno, te has quedado en el cine mudo, en John Ford, en una visión conservadora del cine. No, una visión conservadora del cine, no hay visiones conservadoras del cine, ni visiones de vanguardia, hay visiones subjetivas de lo que te gusta, no te gusta, y lo importante es razonarlo.
0: España no nos queremos.
1: Hace un mes estuve con nuestro querido amigo Fernando Rodríguez Lafuente en un coloquio en la Fundación Ramón Areces, copatrocinada por la Asociación de Amigos de la Biblioteca Nacional. citamos a Luis Alberto de Cuenca, organizada por mi querido amigo, compañero del colegio, Raimundo Fernández Villaverde. Raimundo,
0: es una calle.
1: Raimundo Pérez Hernández. Y estuve con Arancha Echevarría, ¿no? Y coincidíamos, Fernando, Arancha Echevarría y yo, tres personas completamente distintas, en que no es posible colocar las etiquetas ni a las personas ni a las películas, que lo importante es si las películas alcanzan o no al público, y no lo alcanzan, y a veces no lo alcanzan, como pasó Qué bello es vivir, y 50 años después, o Vértigo, pues es una obra maestra. Y Arancha estuvo, explicó cómo hacía películas, por qué no hacía películas, y dijo una cosa muy bonita. Es, aparte de que su padre le ponía continuamente cabaret, etcétera, y tal, y ella creció con el cine, la primera vez que fue sola al cine, con toda una anécdota muy bonita, Arancha, ¿no? Y es que le gustó tanto la película, dijo la película que era, y no lo recuerdo en este momento, ¿no?, que estaba sentado al lado un señor mayor, con su barba y tal,

0: Claro,
1: del colegio al que
0: pesa
1: hayas sido, de cómo te hayan contado las cosas. Por ejemplo, tú dices, El clavo de Rafael Gide, joder, es como una película de William Wyler, cómo está rodada, Travelings Aéreos, no sé qué. ¿Ves la otra, la de Nieves Conde? La de famosa de Nieves Conde, joder, ¿cómo se llama? ¿Cómo estoy yo ya? La de
2: Los Peces Rojos.
1: No, Nieves Conde,
2: Nieves Conde.
1: La de el Estraperlo. ¿Cómo se llama? Tiene un nombre.
2: Nieves Conde, sí.
1: Joder, como
0: no lo buscaré porque no vais a dormir bien.
1: Es una
2: la llegada de
1: que llega
2: de
1: todo.
2: Surcos. Joder, los dos se lo hemos dicho a la vez. Surcos.
1: Bueno, joder, han hecho gente de Falange, Natividad Faro, es el ladrón de bicicletas español. Sí, no, joder, no ves las calles, no ves todo la gente, cómo era aquello. Bueno, entonces Orduña, joder, ha hecho unas comedias. Saider Heredia, pues ves Saider Heredia, ves esas películas, Los Ojos Dejan Huellas, joder, olvídate ahora de eso, porque si vamos a gustar eso, vamos a jugar también la arquitectura, ¿no? Esta la ha hecho un tipo que no me cae bien su obra, pero coño, es bonito la casa que hay. No, porque es. Y yo tengo la sensación de que desde hace muchos años que no nos queremos, joder.
0: Eso
1: España.
0: Lo has dicho muchas veces.
1: Y es verdad, no nos queremos.
0: A mí me cuesta. Bueno, un momento, vamos a dejar. Es que si no, acumularemos.
2: Sí, pero no está Chencho y no le, puede puedes decir. ¿Qué pasa?
0: Chencho me ha abandonado, pero bueno, no importa.
1: Chencho,
0: no importa.
1: Que viaja más que Luis Alberto ya.
0: Sí. Que por cierto, tampoco está Luis Alberto, por eso no les he saludado a ninguno de los dos. Ya
1: están dando bolos.
2: Pero se aparecerá al final, Luis Alberto.
1: No, que están con bolos.
0: Se aparecerá al final, sí.
2: Ah, que están con bolos los dos.
1: Sí, sí, los dos de charlas, de lectura de versos, uno y de el otro, no me acuerdo.
2: Presentando algún libro por ahí.
1: Presentando alguna cosa de esas y tal.
0: Estarán en bañador tomando el.
2: No hay que descartarlo tampoco.
1: Bueno, entonces hoy es el último día de las cuatro canciones. ¿Cuál es?
2: Bueno, sabemos el referente.
0: No sabemos. El referéndum que hemos convocado todavía hay que evaluarlo. Yo lo evaluaré.
1: ¿Estás tan segura como esa?
0: ¿Tú? Pero claro, estás haciendo
1: oírnos a la
0: gente. Vamos a ver. Eduardo, explícale tú como representante de la
2: inmensa minoría.
0: No. Como
1: los aficionados a la música.
0: No, como director de la Junta Electoral Central.
2: Ah, sí.
0: Que no puede hacer campaña.
1: No,
0: es ilegal hacer campaña, está haciendo campaña de manera ilegal.
1: Pero en cualquier caso es el último día.
2: La Junta Electoral le va a amonestar e incluso a multar. Claro, probablemente.
0: Naturalmente.
1: Me trago mis palabras, pero que se sepa que es el último día. Sí. Ya han cerrado ya los
0: colegios.
2: Vengan ustedes, por lo dicho, porque voy a anular todos los votos de esta última semana.
0: Claro.
1: Bueno, a ver qué me vas a poner para tus. Madre.
0: A ver si lo adivinas, yo lo sé, a ver si lo adivinas. A ver, te voy a dar una pista.
1: Ah, bueno, joder.
0: Es la cantante, ya te estoy dando una pista.
2: Bueno, ahí está, ya le has abierto la puerta de par en par.
0: Que más veces ha traído a este programa.
1: Es que ha traído dos o tres varias veces.
2: Sí. No estoy tan seguro que la que tú dices sea. Eso, si alguien llevara la contabilidad, guapa, lo diría.
1: La chica tan guapa que trabajaba en El Hombre del Oeste con Gary Cooper, que te
2: esa
1: gusta
2: la he traído
1: mucho.
2: Y esa que detesta.
1: Esa es muy
2: detesta
1: buena.
2: 2001 y a Julie London.
1: Julie London es muy buena.
2: Detesta esas dos cosas el jefe del sindicato.
0: Yo detesto a Julie London, sí.
2: Y a Doris Day.
0: A Doris Day también.
2: También.
0: Caramba.
2: Y a 2001.
0: Eso sí.
1: Sí, a Barbra Streisand también.
2: Y a Barbra Streisand.
0: Bueno, Peggy Lee.
1: Que sí, ya iba a decir ahora.
0: Peggy Lee.
1: No, podría haber sido Julie.
2: Por si acaso me despido, hoy he traído cuatro de mis clásicos. Peggy Lee, Johnny Guitar, para mi querida madre.
0: Pues no se hable más.

0: La canción es preciosa.
1: Sí,
0: la
1: hemos oído muchas veces. Sí, es
0: está muy bien. Pero ¿por qué has dicho por si es mi último programa?
2: Porque uno que es demócrata, si le echan de un sitio, pues...
0: No, pero estoy aquí a aclararlo. ¿Estás vinculando entonces tu continuidad del programa al hecho de que en el referéndum se sigan
2: manteniendo? No, vinculando no. Vinculando no.
1: Lo para igual lo ofrece, pediré, no cosa mejor.
2: Voy a pedir amparo para hacer un programa de música en esta casa. Pediré a Federico que me deje un rinconcillo para poner la música.
0: China, se está haciendo.
1: Igual le ficha al China para esas cosas que va a hacer.
2: No, ya se lo he dicho a su productora, María Jesús. Digo, me han echado de la música de esto, no voy a abandonar el cowboy.
0: ¿No te han echado? Que no, espérate, que no. Yo
2: si
0: soy el único.
2: Si me echan, respetable.
1: Yo soy la democracia.
2: Sí, yo soy demócrata y yo acepto esto, pero me voy a exilio.
0: Yo conozco mucha gente que disfruta con las canciones de Cowboys y a don Eduardo siempre le han echado muchas flores por las buenísimas elecciones musicales.
1: Que mienta mucha gente que estaba en la Feria del Libro.
0: Que no, que la gente os dice lo que queréis oír.
1: No, yo que para no. Mí qué más me da, si la música, si yo, acuérdate que dije, yo dejo de elegir que elija si a mí me da igual.
3: Inocencio.
1: Pero bueno, vamos a ver. Pero no me has respondido, igual le han tirado los tejos al Sina. Ya sabes que Alsina ahora se dedica al espectáculo.
0: Se va a dedicar ahora esta de vacaciones, Alsina.
1: No, yo estuve con él hace poco. Claro, como esto está grabado, el bucle del tiempo es tremendo. Entonces le dije, enhorabuena, que dejas lo de la política. Y dice, estoy harto, ya no aguanto más. Digo, o sea que te vienes al mundo del espectáculo. Y dice, exactamente, el teatro, el cine, variedades, todo eso. Digo, pues igual le ficha.
2: Estoy en el mercado.
0: Que no des ideas. Pero que no des ideas, José Luis, no me fastidies.
2: O sea, al China, estoy en el mercado.
0: Menos mal que al China y yo tenemos buena relación. Claro, y esto también. Es como.
1: Lo podemos fichar nosotros al China también. Que venga
2: yo estoy como Julián Álvarez. Quiero cumplir mi sueño.
1: ¿Qué habrá pasado con Julián Álvarez a estas alturas? Ya se sabrá, ¿no?
2: Lo que fue terrible es la final del Mundial.
1: O sea, también ya se sabrá, claro.
0: Pero no lo sabes.
1: ¿La final del Mundial
0: te lo han contado?
1: No.
0: Pues entonces mantengamos el secreto, no le vamos ahora aquí a estropear.
2: Yo solo digo
0: no le vamos a hacer un spoiler.
2: Yo solo digo que somos ricos, o sea, que somos ricos, somos un poco más ricos. O sea,
0: sí. Bueno, a ver.
2: Al hilo del libro estupendo de directores de serie B, tengo que decir que hace tiempo me vi las películas que nos dio este amigo Antonio Muñoz Paredes, sí. Y hay que ver cuántas joyas desconocidas. Ya lo dije en otro programa a principios de julio, ¿no? Pero hay que ver qué cantidad de joyas hay escondidas que uno desconoce. Nos dio 4 o 5 películas, etcétera, que vi de Alan Duan, de directores como que están ahí, Boris Inster, que no lo conocía nadie, bueno, no lo conocía nadie, lo conocía Miguel Marías, Antonio Muñoz Paredes y esta gente y tal, pero es que ver las películas de allá al 113, no sé qué, y tal, joder, dice, qué verdaderas joyas, son todas serie B y algunos casi serie Z, por decirlo de alguna forma, de las de 2 semanas o una semana o 15 días, pero hay tal cantidad de talento y dices, pero ¿cuánto cine? La March, que está proyectando películas precoz de comedias, sí, etcétera, tal, o de melodramas, etcétera, ¿no? Es que te quedas asombrado de la cantidad de películas que no conoces. Estoy hablando de Hollywood, pero Antonio Muñoz Paredes y Miguel Marías te cuentan que hay películas japonesas, mudas, o la primera parte,
1: China,
2: Mizoguchi, etcétera, y tal y cual. Que son extraordinarias, es decir, tenemos una cantidad de agujeros negros que quien lo logre esto se cambiará, igual que se cambia la historia de las ideas, la historia, etcétera, la historia del cine, hay que reescribirla, eso lo decía José Luis hace mucho tiempo, hay que reescribirla.
1: De todas maneras, fíjate tú, el libro del cine B, que la importancia que tiene las fotos. ¿Cómo ha logrado? A mí me ha dejado asombrado a Enrique Alegrete, claro, ya sé que tiene un millón y pico de fotos, pero yo sé que en muchos sitios americanos y eso no tienen las fotos que él ha tenido de algunos directores.
2: Yo estoy convencido de ello.
1: Es increíble, ¿eh? Ahí hay directores y rodando, la mayoría filmando. Joder, fíjate lo que es esa llave, por eso le digo, chicos, y el libro es de los dos. Teníamos que firmarlo los dos porque una cosa es el texto que yo pueda poner, pero es que las fotos, hay algunas fotos extraordinarias, ¿no? Y luego me ha llegado algunos comentarios a favor y en contra, como siempre, ¿no? De que cómo se me he atrevido a poner a Buñuel, como ve. Digo, coño, dime que era Buñuel en México. Ya me dirás que era. Pero, ¿cómo hacías esas películas? Si ves las películas, no están terminados de secar los decorados. Se nota en Nazarín, se nota todavía que, ¿cómo que no? Y el talento que tuvo. Es que Buñuel era bueno en todo. Dice, hay poco dinero, lo hago. Que hay mucho, lo hago también, estupenda. Que este tema, el otro. Pero, hombre, era un director B, como lo ha sido Fernando Fernán Gómez. Eso me lo ha dicho a mí, nunca he rodado como él quería, las semanas que él necesitaba, incluso con la gente que le hubiera gustado hacer las películas. Pero ves El extraño viaje, esa sí que es una joya del cine B, esa película. Qué bien está La Arañaga, los dos hermanos aquellos, Rafael Aparicio y Jesús Franco, cómo están de bien aquellos. Y entonces, el cine B exige algo que los directores no quieren reconocer, porque van contra ellos, que tienes que ser... Primero, conocer la técnica de la narrativa de una manera asombrosa. Segundo, no dudar. Es decir, tener una enorme seguridad. Este es el plano y dejémonos de historia. Va así. Y luego, una especie de sencillez y de humildad para decir, esto es, estoy trabajando con estos elementos, son los mejores que tengo, como dice Boetticher. Cuando no puedes estar en el Monument Valley, joder, y no tienes a John Wayne, pues tienes al otro y ya está. Y intentas que sea lo mejor posible esa película B, que el B ese sea maravilloso, ¿no? Pero bueno... Esto viene un poco por lo que dice Eduardo y tiene razón, la de desconocidos que nos quedan por ver una película un día.
2: Que me queda asombrado.
1: Y este tipo...
2: Los dos libros de Balmori sobre... sobre las películas Precoz te entran ganas de decirle lo que pasa es que ellos Balmori y Antonio Muñoz Paredes y tantas otras gentes, aparte que Casa Antonio, que es coleccionista, ¿no? Pero dice, yo es que no puedo verlas, claro, yo quisiera que hubiera un canal dedicado a las películas B, por decirlo de alguna forma, ¿no? Y yo creo que sería un éxito, ¿no? Y que salieran tantas películas, porque claro, hay mucha gente que no se entera o no vive en Madrid y no puede ir a la marcha, ¿no? La filmoteca es otra cosa, pues también puede hacerlo, ¿no? Pues se quedan sin la posibilidad de ver unas copias estupendas, etcétera. Como no hay plataformas que se dediquen a eso, ni canales en YouTube, ni en ningún otro sitio, todas estas películas que estamos hablando, los oyentes no van a poder verlas. O muchos de los oyentes no van a poder verlas, salvo el que tenga capacidad para entrar en internet, buscar no sé qué, el rincón de no sé qué, en Nitrato Vil o algo por el estilo, donde hay referencias y tal, ¿no? Y es... yo siento no tener dinero ni convencer a ningún rico.
1: Eso ya olvídate, eso tampoco.
2: Diría al dueño de Inditex, si no le gusta el cine, etcétera y tal y cual, para que alguien que patrocinara un canal en YouTube o en una plataforma, es decir, igual que Telefónica ha hecho con nosotros durante mucho tiempo, dedicado a sacar todas las semanas, y estoy seguro que sería un éxito, ya sé que no mayoritario, probablemente, aunque no se sabe, porque todo el mundo apostaba en que grande es el cine, iba a ser de 10.000, de 15.000 espectadores, y hubo picos de un millón y pico de gente viendo en la segunda cadena, una cadena que se veía no en toda España, por cierto.
1: Pero fíjate tú, la apuesta nuestra no salió. Queríamos hacer un cine especial donde además pudieras comprar un libro o una revista, tomarte un café o un té antes de que empezara la película y poner una película en su formato original, ya fuera Lores de Arabia como fuera Breve Encuentro. Bien, en unos pases estupendos, versiones originales,
2: copias,
1: copias increíbles y tal, pero mira, bueno, no se pudo hacer eso, que es un éxito que están haciendo ya en varios lugares.
2: Poner sí, en Barcelona, Fenómena, por ejemplo. Claro,
1: bueno,
2: ¿no?
1: Pues fíjate lo que sería ahora, una cadena de televisión, la Televisión Española, en el público, o Telemadrid, o una de estas, dijeron, vamos a dedicarlo una vez a la semana a obras olvidadas, cine olvidado, películas olvidadas, películas que el tiempo olvidó. Bueno,
2: desde mudas hasta relativamente reciente, claro, que hay películas que no se estrenan y que te cuentan, hay una película estupenda de un chico joven, no sé qué y tal, porque las hay, incluso en España.
1: Películas olvidadas, en ese canal. Y entonces sales con gente aficionada, tal, si además la gente que yo siempre decía, no va a ir por ganar dinero. Ahí no estaban Eduardo, ni Jiménez Rico, ni Méndez Leite, ni Lamé, ni Juan Cobo, porque les decía, si no, eran tres pesetas. Pero gente que pudiera transmitir su entusiasmo por el cine a una nueva generación y descubrirle, como yo estoy un poco empeñado el cine mudo, de donde nace todo, coño, todo, y poner Caviria un día de Patrone y otro día poner la de Griffith tan bonita, ¿no? De la del chino o la chica.
2: Broken Blossoms.
1: Eso, y ver películas estupendas y la gente, bueno, como dices tú, ya veremos si gusta o no gusta Chaplin y Buster Keaton y Hitchcock y John Ford, fíjate lo que hay de cine mudo. Es lo único que yo me apetecería hacer. Pero otra vez tenemos esa cosa, no hemos sido ricos y no podemos tener un canal, porque ahora hay algunos que, por
2: ejemplo, ni hemos encontrado un patrocinador, claro,
1: siete,
2: por
1: se ha ido, que es Canal 7, uno nuevo, ¿no?
2: Sí,
0: no sé si es nuevo.
2: Telesánchez.
0: Sí. Ah, bueno, que se va a llamar 7.
2: Sí, que se va a llamar la 7.
1: No. Hay uno que sale todos los días en una página de los periódicos, que puedes ver.
2: Ah, sí. Sí, pero eso yo creo que es. Sí, a lo mejor es en una esta, no lo sé, la verdad.
1: Sí, pero hay uno que se llama siempre Blood no sé qué, que como de series y cosas, uno nuevo que hay.
2: Sí, hay un anuncio.
1: Sí, hay unos anuncios.
2: Sí, generalmente una serie se llama Ley y Orden. Puedes ver Ley y Orden y debajo pone o películas.
1: Pues utilicemos la famosa frase del cine. Silencio, se rueda. Vamos a hacer silencio, estamos eso. Películas olvidadas, me gusta todavía más, ¿no? El cine olvidado por el tiempo y joder, y de repente esta película, pero incluso de las maravillosas que hemos visto, que estuvieron olvidadas mucho tiempo, yo qué sé, yo volvería a poner una película como Tabú, que creo que es una joya del cine, donde están además dos genios, Murnau y Flaherty, bueno. ¿Tú no crees que a lo largo, ya hablo solo de España, joder, no va a haber una cantidad de amantes del cine como para reunirse en...
2: Yo estoy convencido que sí, pero no hemos logrado convencer de momento a nadie. A lo mejor aparece alguien, oye, o a este, y aparece un patrocinador. Si lo único que se necesita es un patrocinador que confíe, que haga lo que en las empresas se llama ahora dividendo social. El dividendo social es qué puedo devolver a la sociedad de lo que me ha dado la sociedad, ¿no?
1: Bueno, pero si tengo como una televisión catalana o Telemadrid, no necesitas patrocinador. Dice, oye, saco un programa una vez a la semana.
2: Pero olvídate, yo de las televisiones públicas, es que están, desgraciadamente debería ser así, ¿no? Debería ser así, ¿no?
0: Pero las privadas, si vieran ahí una...
2: Pero las privadas es más complicado. Yo estoy pensando ya en plataformas, en canales de YouTube, etcétera, es que además lo ve muchísima más gente que el resto, porque es que las públicas están en otro bueno, camino.
1: La gente, que Jordi García Landau y Ramón Colón eran dos tipos estupendos que estaban en el mundo, saben lo del cine. Colón era un tipo fenomenal y Jordi enseguida vio y dijo, pues fenomenal, dijo.
2: Y con éxito, interesa, durante 10 años.
1: Claro, claro.
0: Pero vamos a ver una cosa. La idea que vosotros promovéis suena muy bien. Yo no tengo una capacidad suficiente para saber si sería un éxito o no, no tengo ni idea. Pero lo que quiero pensar es que las personas que tienen una mentalidad empresarial, que les gusta el cine y que, en fin, pues quieren hacer negocio con sus aficiones, si vieran que eso es rentable, lo hubieran hecho. O sea, quiero decir, tú dices, bueno, hace falta un patrocinador.
1: Pero, coño, nadie antes de que grande es el cine había visto que fuera rentable.
0: Pero todo el mundo sabía que el cine gustaba mucho.
2: Tienes razón, pero el capitalismo... Hablando en términos de capitalismo, el capitalismo
1: es otra manera de ver el cine.
2: Siempre tiene el criterio de innovación y riesgo. Es decir, sí, donde sales adelante es el tipo que en un garaje de Silicon Valley,
1: claro,
2: etcétera. Es un tipo que dice, quiero contar una historia de en las galaxias y tal, igual. Y se rieron todos los estudios de Lucas. Y la Fox estaba de acuerdo y dijo, bueno, como no me vais a pagar, lo que yo pienso, dejarme los muñecos. Y dejarse así, quédate con los muñequitos y tal, igual. Es decir, ahí tienes que jugar con el hecho de que primero tener una pasión. Necesitas a alguien que sienta una cierta pasión por el cine o que considere que el cine es un hecho cultural, etcétera, que pueda atraer gente. Y luego nunca sabes, puede ser una cosa relativamente minoritaria, que tampoco está mal, o de repente suceder lo que pasó con qué grande es el cine. Sí. Yo estoy seguro que en aquellos tiempos planteas qué grande es el cine, si no están Ramón Colón o Jordi García Candao, y te dicen,
1: Jordi García Candao,
2: a estas alturas. ¿Pero qué?
1: Dallas. Dos horas antes de empezar el Mundial de Fútbol, charlando en la comida. Y le dije yo, coño, lo que teníamos que haber hecho es, igual que hizo Pedro Ruiz con la moviola, haberlo hecho en cine. Y me dijo, ¿cómo? Joder, acuérdate de la moviola, joder, claro, la moviola, fantástico. Vamos a ver, no ha sido falta, no sé qué. Pues vamos a ver una película y luego, como la moviola, volvemos a verla. Bette Davis era ya culpable de que iba a matar al marido, ya se ve, sí, entonces diría uno, cuando baja la escalera y le mira, se lo va a cargar. Y me dijo, coño, eso está muy bien. Hablamos en septiembre. Y solo fue así, ¿eh? Septiembre. Ramón Colón. Oye, me ha contado Jordi esto, para eso te llamo, haz una lista de 100 películas. Está muy bien. ¿Qué te parece a ti, Ramón? No, me parece fenomenal. O sea, que vemos la película, hay una breve introducción, un coloquio, y luego ya se empieza a hablar y volvemos a recuperar escenas. Digo, coño, y las vemos. Fenomenal. Pues sí, yo creo que si no es Jordi García Candau, de verdad te lo digo, Ramón Colón, igual otro dice...
2: No lo ven. Y además no lo ven razonablemente. Sí,
0: razonablemente no, por
2: voy a lo seguro.
1: No, entonces Jordi... ahora yo te digo que llega alguien que no necesita ser millonario. Dice, o sea que estáis hablando de cine mudo, por ejemplo. Qué curioso. ¿Y eso? ¿Y cuál sería la idea? Coño, la idea es decir, todo esto que estamos viendo, todas las películas, las de ciencia ficción, de Spielberg, pues ya estaba en Metrópolis, la de no sé qué, los melodramas, pues ya estaba en Griffith, los huestes, pues ya estaba en no sé qué. Y coño, yo creo que a la gente le va a interesar porque no son pesadas. Es ver a Charlot, a Chaplin, es ver a Buster Keaton, es para ver, fíjate, hablamos del Napoleón, el Napoleón de Belgans, el no sé qué. Y digo, y hay alguien que diga, coño, pues igual eso está bien y funciona. ¿Cuántos puede haber en España que le gusten esas cosas? ¿Cuántos cineclubs podría haber si hubiera cineclubs? Pues igual hay 100.000 locos y locas que les gusta eso. Yo qué sé.
2: Yo hace ya un mes, algo así, fui a una... tenemos un club, se llama Club Español de Litigadores de los Negocios de Abogados, que nos dedicamos a litigar en los negocios, etcétera y tal, el CEL, y estuvimos José Juan Tovaría, el gran sociólogo español y que ha hecho todas las encuestas sobre abogados, jueces, fiscales, etcétera y tal, Luis María Díez Picazo, su hermano Nacho Díez Picazo y yo, bueno, hablando de cómo era el juez español en el año 75 y cómo es ahora, que por cierto, el perfil sigue siendo muy parecido realmente, ¿no? Y a la salida, tres personas me dijeron, oye, y lo digo pues un fenómeno que está bastante extendido, al menos aquí en Madrid, oye, ¿te importaría venir porque tenemos un grupo de gente que nos reunimos, tomamos una copa, cenamos, vemos una película y luego la debatimos? Pero tres o cuatro completamente. A todos les digo que sí, luego mi mujer se desespera y con razón, ¿no? Otras veces no puedo ir. Hay muchísima gente que se reúne en casas para ver películas, películas clásicas, absolutamente, ¿no? Las ven previamente y cenan, etcétera, y hablan. Pero a mí continuamente me están, y no puedo ir en muchos casos,
1: fíjate si esta misma
2: invitando.
1: Echa pero... un poco el tiempo para atrás. No, digo, es una imagen muy bonita. Hace 50 años, ponle, o 60... Alguien diría, oye, ¿y esta gente que se reúne en casa a ver películas? Todos multimillonarios, ¿no? ¿No? Hombre, tendrán un salón, una proyección, como tenían los magnates de Hollywood. No, no, la ven en casa de la plasma. Dice, ¿qué es el plasma? Y la película y los rollos, ¿quién los mete? Dice, no hay rollos, no hay nada. Pero se ven nuestras películas, lo que el viento se llevó. Diría este, pero ¿cómo que se ve? Se ve maravilla. Pero ¿cómo? Y no tenéis sala de proyección, no tenéis una película, que no hay nada, que no hay
0: proyección. Pues proyectáis hacia el futuro. Yo os digo una cosa y os lo digo completamente en serio. Ahora mismo os lo digo completamente en serio. Yo lo patrocino. Yo lo patrocino. Si ahora mismo adquirís... O sea, yo lo patrocino, entendedme cuando digo lo patrocino, o sea, yo lo pongo en marcha. Yo hago posible ese milagro que estáis invocando. Siempre que os comprometáis.
2: ¿Pero cuál de los dos? El cine no, porque el cine es inviable, desgraciadamente.
0: ¿Cómo que no, en absoluto es inviable, ese es el problema que cometéis.
1: Tienes que tener un señor que tenga un cine, para empezar. Claro. Buen
0: no,
1: cine.
0: No, un momento.
1: Es lo que dice Eduardo.
0: No.
2: Es que son dos proyectos. No, uno es el cine y otro el un cine, canal de televisión.
0: Claro, el cine,
2: un
0: no, programa el, en una televisión. El cine no puedo, pero lo que es producir... Un programa de la hora, ¿cuánto tendría que durar?
1: No sé, pero si eso lo que dura depende. La película.
0: ¿Cuánto dura una película muda? Porque no son tan largas como ahora.
1: Hay más largas, fíjate los Nibelungos. Si bueno,
2: o avaricia, ¿no? Avaricia, técnicamente.
1: Bueno, ponle lo de siempre, hora y media.
2: Hora y media, sí.
0: ¿Y cuánto quieres de coloquio?
1: Coño, pues entre lo de siempre, la presentación, 5 minutos, 6, hora y media y un coloquio de 45 minutos, que no sea muy pesado.
0: Estamos hablando de 2 horas y pico, ¿vale?
1: Sí, pues lo de siempre.
2: Sobre eso, pues calcula 3 horas.
0: El único problema es que tenéis que acostumbraros a una cosa, porque lo comprendo. Eso es perfectamente posible hacerlo. Es más, yo propongo en este mismo momento que lo hagamos. Y que anunciemos que tal día a tal va todas las semanas a poderse ver las películas olvidadas, o como queráis que se llame el programa.
2: Es el título.
0: La única diferencia es que no va a aparecer en una cadena de televisión. Va a aparecer en el dispositivo móvil de todas aquellas personas que se quieran bajar ese programa en un podcast que llamará de esa forma.
1: Sí, bueno, pero yo ahí ya me pierdo.
0: Pero así que más te da.
1: Sí, ya, pero bueno, yo lo que estoy viendo ahora es que estamos los tres, que empezamos esto hace 20 y tantos años, y parece como que hemos vuelto atrás y estamos hablando de la hoja de este programa. Y ya, ya hicimos que grande es el cine cuando estábamos haciendo este programa. O sea que la vuelta del tiempo es que han pasado 25 años y seguimos como con las mismas cosas.
0: Bueno, pues,
1: eso es bonito, ¿no? Hay como una especie de energía de entusiasmo. Es curioso.
2: Sí, está bien.
1: Pero tenemos 80, 70 al que
2: menos. O a lo mejor hay una realidad paralela de esa del tiempo, de estar los extraterrestres.
1: Menos mal que es el último programa.
2: Exactamente. Y saben que no vamos a empezar en septiembre. Y no lo sabemos, pero hay esa relación.
0: Bueno, lo que sí que sabemos, porque lo dice con toda claridad el guión de hierro, es que vamos con mucho retraso y que hay que escuchar la segunda canción, don Eduardo, porque si no, luego no habrá manera de.
2: He dicho que vengo con mis clásicos. Barbara Streisand, The Way We Were.
1: Hombre.
2: No se quejará usted, ¿no?
0: No me puedo quejar.
2: Otra película maravillosa.
0: No me puedo quejar.
2: Que me gustaría que la vieran otra vez cantidad de gente, ¿no?
1: Triste película.
2: Es verla esa película, una buena copia, en una buena sala, con el formato.
1: Y que suene bien.
0: Bárbaro. A mí me parece un peliculón, me parece maravilloso, pero yo es que con esa película tengo una pequeña cuita personal, y es que no me gusta Barbara Streisand con el pelo rizado. ¿Qué quieres que te diga?
1: Esa es la época.
0: Claro,
2: la época. Se parece un poco a Harpo Marx.
1: Sí,
2: un momento determinado. No sé si alguien le hace una broma en ese. Pero una película maravillosa.
1: Me ha gustado mucho.
2: Fíjate la cantidad de cosas que se cuentan en esa película, cómo van de un lado para otro, etcétera. Y no hay ensalada César, que dice el amigo García.
1: Y era la biografía más o menos encubierta de nuestro queridísimo Peter Birtel, ¿no? Pero yo me ha gustado tanto en la película que yo hice sobre el cine, que era Sesión Continua. Hay un momento que Puente y él les hago un homenaje a la película y van diciendo, ¿te acuerdas el tal como éramos? ¿Cuál es el mejor verano que tuviste?
2: Sí, bonito, cuando
1: es,
2: están
1: Uy, me han charlado. ¿Cuál es la película que más te ha gustado? ¿La de la infancia? ¿Cuál es no sé qué? Esos, y al final este, una tristeza, ella que sigue de el rojerío que lleva en vena y en la mira, y ella está diciendo, no sé qué, para la causa, en el plazo, ¿te acuerdas? La música entrando, la música esa es impresionante. Marvin Hamlis.
2: ¿Qué hace? Fíjate, yo le digo siempre que vi a la vez el golpe, y pasamos al golpe en el Lope de Vega, y pasamos al Gran Vía de Weber, tal como éramos. Y los dos yo creo que son Marvin Hamlis.
1: Marvin Hamlis el mismo día, ¿no?
2: Hace lo de Scott Joplin, hace etcétera, en el mismo día. La misma tarde-noche, 7, sesiones de 7 y 10.
1: O sea, que la Bárbara no te gusta en esa película.
0: Que no se llama Bárbara, se llama Bárbara.
2: Vamos a hacer el catálogo de lo que no me gusta.
1: Bárbara
2: Streisand en The Way We Were.
1: No le gusta cómo se peina.
2: No le gusta.
0: No, me gusta con el pelo rizado. Me gusta en todo lo demás. Pero esa película es justo la película en la que está más feucha. Bueno, vamos a escuchar la canción.
1: Robert Redford.

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1: ¿Qué? Bueno, ya se pone en marcha entonces esta idea de García secundada por el que suscribe.
2: Bueno,
1: ¿no?
2: yo os la materializo.
3: Claro, es eso por hablar también, pero es eso.
2: Pero entonces ves como es que se te va la fuerza por la boca.
3: Yo no quiero teléfono móvil, yo quiero toda la vida.
2: Pero que no.
3: Programa de televisión.
2: Que no.
3: Que normal, que sin el otro. Pero eso hacerlo vosotros, y yo me encanta.
2: Pero que no es teléfono. Pero vamos a ver, García, no seas melón.
3: Que sí.
2: Que tú,
3: sí, pero que no me apetece, si no es un problema de melón, que no me apetece, que yo soy de cines, y por eso cada vez voy menos al cine, porque los cines están en las zonas desérticas de la ciudad.
2: Tú,
3: pues he cambiado todo, pero si yo no
2: estoy. Tú estás en el salón de tu casa,
3: sí.
2: Y muchos oyentes están en el salón de su casa,
3: sí.
2: Y dicen, oye, que es miércoles y que ha salido el podcast de García y de Eduardo Torres Dulce sobre las películas mudas,
3: sí.
2: Y entonces coges...
3: Yo no lo sabría hacer. O sea,
2: tú no sabrías hacerlo, pero
3: ni lo vería nunca.
2: Pero los oyentes, que son más listos que tú, sí sabrían hacerlo. Y entonces, en el salón de su casa, en el receptor de su televisión, no en el teléfono móvil, verían eso como si estuvieran viendo cualquier canal de televisión.
3: Te voy a decir una cosa, creo que las películas mudas no pagan ya derechos.
2: Pues por eso te digo que se puede hacer.
3: Por eso decías todo eso.
2: Claro, por eso te digo.
3: Yo creo que eso tiene más de 100 años todas.
1: Pretende además no pagarlo. os he dado como dice Julián Álvarez, vuestro sueño,
3: no,
1: y ahora ya, pues ya
3: de hecho, sabes tú, no, yo creo que una película del 12 pues se hace más de ciento y pico años.
2: Pero, Eduardo,
1: me parece que hablamos hace tiempo, por ejemplo, la copia, que sería maravillosa ver la copia restaurada por con los viraos de El Príncipe Estudiante de Lubitsch,
3: sí.
1: A lo mejor resulta que como la tiene el MoMA, hay que pagarle al MoMA, pero fuera de
3: MoMA
1: casos excepcionales.
3: El MoMA no, ahí hay que tener un equipo de abogados,
2: sí, pero,
3: contra el MoMA. Pero digo una cosa, la película de nuestra, la de La Aldea Maldita, joder, ¿sabes? Tiene que haber copias maravillosas, que es una joya.
1: Se aseguro que
3: La Aldea Maldita, Florian Rey. La gente no la conoce, esa película. Muchos cinéfilos no conocen La Aldea Maldita.
2: Yo no conozco.
3: Pues fíjate, la versión muda, ¿eh? Es impresionante. Eso es España, exacto, bueno, pero no lo sé. Tú dices lo de el MoMA.
1: No, que si quieres proyectar esa copia restaurada del MoMA, seguramente tendrás que pedir...
3: Yo me llevo una cosa
1: de hecho, es para esa copia,
2: sí, para
1: no
2: esa,
1: para el Príncipe Estudiante.
3: Que os quiero yo decir una cosa, por ejemplo. Dime un cuadro español, bueno, de Goya, de Velázquez, uno cualquiera que te guste. Uno,
2: Las lanzas.
3: ¿Quién es el dueño?
2: El Prado
3: es el dueño del cuadro de Velázquez que pintó hace 500 años.
1: Y si citas a ese, tienes que pedirle permiso.
3: ¿Entonces
2: qué?
3: Que como para toda la vida, es el dueño de toda la vida de ese cuadro.
2: Yo creo que
3: es Velázquez.
2: Es
3: un poco raro. O sea, que yo no puedo sacar una imagen de las lanzas, tengo que pagar al Prado. Poco raro, ¿no?
1: Técnicamente, probablemente sí. Estoy hablando...
3: Que vosotros que sois abogados, joder.
1: No, porque no, forma no, parte del
2: no
1: patrimonio del Prado.
3: No, si es patrimonio nacional, es patrimonio nacional. No,
1: sí, claro, bueno. Pues,
3: claro,
1: no,
3: joder, es que de repente dices, ¿cómo? O sea, que me estás hablando que el Bosco es el dueño del cuadro de las delitas.
1: No, lo digo.
3: Está en el Prado.
1: Lo digo, José.
3: Es un poco raro.
1: Lo digo, José Luis.
3: No, digo por lo de las películas. Dice, oye, ¿cómo que eres el dueño hace ciento y pico de años?
1: Lo digo, José Luis, porque en muchos libros de pintura y de pintores siempre hay con permiso de cortesía de etcétera.
3: Sí, sí,
1: ¿cuál es la razón jurídica? No lo sé, porque hombre, eso también está...
3: Claro, estás hablando de hace 400 años, dicen todos los derechos.
2: Pero,
3: es un poco extraño.
2: No, pero yo creo que no sé, me parece que eso no tiene el mismo...
3: Hombre, es
2: que está aquí Eduardo, que sabe mucho más. No, hombre, no, pero un cuadro... o sea, una cosa es la propiedad y otra cosa es los derechos. Creo que no deben ser lo mismo. O sea, tú, un cuadro es propiedad del museo que... Yo creo que el Prado puede decidir si salen o no salen las lanzas, a quién se le enseña las lanzas, si se hace una exposición itinerante sobre Velázquez,
3: sí,
2: a dónde va...
3: Bien, pero
2: y todas esas
3: que
2: historias.
3: Nadie tiene derecho a sacar en una...
2: Yo creo que eso sí. O sea, si tú sacas en
3: una foto,
2: una foto de las lanzas y la utilizas, pues...
1: No lo sé, la verdad es que digo simplemente porque sí me llamó la atención hace años sobre un libro etcétera.
3: Tú haces un programa de televisión, ¿eh? En cualquier tal, y quieres salir en tu estudio, como esto, con las meninas detrás o con el Bosco.
2: Eduardo lo averigua en una llamada, yo, a mí no, no me preguntes.
1: No, en una llamada me tendría que
2: no, poner... lo importante es que estás cambiando de tema porque yo te he centrado el toro.
3: Te he dicho que además no habría que pagar probablemente nada. Hombre, a lo mejor te encuentras un problema, yo qué sé, pero con Buster Keaton como el maquinista de la General, yo qué sé. Otra cosa es que tú utilices una copia de un sello que la ha restaurado. Y dices, oye, pon la antigua, que está llena de tachones, pero si no llegará el Enrique Cerezo de Túnez y te dirá, espera, que me he gastado un dinero en ponerla bonito.
1: ¿Cuánto quieres poner? Tengo una copia estupenda de la aldea maldita.
3: Me gusta mucho dinero.
1: Oye, esto ¿cuánto vale? Me he gastado y por lo tanto quiero material.
3: Pues eso me parece justo. Y si no, por la otra, una antigua que tengas y de la filmoteca, de donde quieras. Pero en fin.
1: Bueno, está aquí metido en inteligencia artificial. ¿No? Amigo, dice, derechos de autor del artista son los 70 años correspondientes. 70 años. Derechos fotográficos del museo. Del museo. Dice, uso personal y privado. Se puede hacer foto. Uso comercial o editorial. Los museos poseen archivos fotográficos oficiales y deberás solicitar una licencia o pagar unas tarifas de reproducción para poder usar sus imágenes en libros, webs o campaña. Bueno, es la idea que yo tenía.
3: Sí.
1: Bueno, es la idea que yo tenía. Que hay mucha gente que afortunado, desgraciadamente, no los paga, publican y dice que me demanden, ¿no?
2: No, ¿monto el programa o no monto el programa?
3: No montes el programa.
2: ¿Ves cómo se va la fuerza por la boca?
3: Que no se me va la fuerza. Yo he dicho, la única cosa que haría es para un programa de televisión de películas mudas. Eso es lo que yo he dicho.
2: Pues
3: no te he hablado de cosas de eso.
2: Pero que te da igual. O sea, tú imagínate que una nueva cadena de televisión se llama, en vez de la 5 o en vez de Telemadrid, se llama Podcast. Estás haciendo un programa de televisión para esa cadena de televisión. ¿Y quién ve esa televisión? ¿Quién quiere? ¿Cómo? Como cualquier otra cadena de televisión.
1: No, como se baja en este programa,
2: claro,
1: ¿no?
2: Claro, es lo único que tienes que entender, que ya sé que te cuesta, pero que al fin alguna vez... Entonces, ya está. O sea, es una cadena de televisión que tiene ese nombre y le que lo ve... En su pantalla de televisión o donde le dé la gana, pues tú también puedes ver la televisión en el móvil. Hay mucha gente que ve la televisión en el móvil.
3: Ya lo sé, que lee en el metro.
1: Y los partidos de fútbol.
3: Y la gente ya no lee en el metro, por ejemplo. En los metros.
2: Sí, no, pues,
3: pero mira, con eso ya no hay libros. No, ya sé que no hay libros.
2: Hombre, sí,
3: muy pocos libros. La gente mira en eso, que eso no me parece mal. Ahora bien, eso necesita, si tú te vas a encargar, un equipo. Hay un equipo de producción,
2: sí, claro.
3: No, uno que tiene que encontrar las películas. El Alfredo López Enamorado, que era estupendo, yo le decía tal película, tal y tal. Bueno, esta tiene problemas, esta no, esta la podemos conseguir. ¿Para cuándo la querría? 3 meses, no, esto no la podemos tener, antes la tiene. Eso no, es un equipo.
1: Es un estudio
3: luego,
1: para.
3: Luego, un estudio.
2: Sí, me encargo.
3: Y que ilumine a alguien, ese estudio, que alguien lo filme.
2: Que ya me encargo.
3: Realización, luego promoción, producción, todo. O sea que eso
2: encargo,
3: es.
2: Que ya me encargo.
3: Si es como tú dices un programa de televisión.
2: Que yo me encargo.
3: Sí.
2: Yo me encargo. Si tú te comprometes a hacerlo, yo me encargo. De toda esa infraestructura me encargo yo. ¿Y
3: eso
2: tú,
3: cómo se llamaría?
2: Como tú digas.
3: No, digo, ¿y de dónde sale?
2: Coño, te lo vuelvo a repetir. Eso sale en... Eso está en lo que tú conoces generalmente como la nube.
3: Sí, pero ¿qué digo? ¿Puede ser de Cowboy de Medianoche? ¿Una coproducción con Cowboy de Medianoche?
2: Pues
3: o sea,
2: no sé,
3: Cowboy de Medianoche es un programa que tiene 25 años y ha creado una división en uno de sus programas, hablando de esto, Torres Dulce, tú, El Garce y tal, le dijeron, bueno, pues vamos a hacer un programa que sea Cowboy de Medianoche, colaboradores de Cowboy, no sé qué, no sé cuándo, en donde una vez al mes vamos a proyectar una película.
1: Es que habría que crear una entidad jurídica para hacer eso.
3: Bueno, una productora de cine.
1: Evidentemente.
2: Yo, en el terreno jurídico, yo siempre me inclino ante la sabiduría de don Eduardo, ahí no tengo nada que decir.
1: Pero
2: yo,
1: bueno,
2: yo
1: no,
2: lo único
1: no tiene, que... no tiene ningún problema, luego tiene problemas fiscales o cualquier cosa así,
2: también,
1: etcétera,
2: también
1: etcétera.
2: También le podemos preguntar a los oyentes que están escuchando esta discusión en directo, porque esto no está en el guión, tengo que reconocerlo.
3: Esto es Cowboys antiguo.
2: Esto es Cowboys antiguo, antes de que el guión de Ríos lo cargara. Pues si les suena razonable esa idea, si a ellos les interesaría o no les interesaría, si les gustaría que Cowboys...
1: Eso es importante mes, porque contarías con la base de Cowboys,
2: claro,
1: que siempre...
2: Claro, porque
1: fuerte.
2: Una cosa es lo que vosotros...
3: Si hiciéramos el primer programa estarías tú, Luis, él y yo, estaríamos claros, porque de cómo
1: sería
3: nació,
1: justo y necesario.
3: ¿Cómo nació esto? Entonces,
1: ¿qué película escogerías para
3: 2001.
1: Empezar?
3: 2001, que es muda. Has visto que es una experiencia sensorial, no hay prácticamente palabras. Es una película muda, muda, casi. No, hombre, no. Habría que elegir una para...
2: Pero sí, hay que,
3: yo hay
2: sí.
3: que llevar al bardo y poner una de los que le gustan, una de Friedlán. Metrópolis, por ejemplo, que es el futuro. Y ha añadido todo, la gente de la ciencia ficción, de todo, las ciudades, la inteligencia artificial, los robots, ellas son dos. Metrópolis sería una película.
1: Esa va a durar más de 2 horas.
3: Sí, sí, eso, bueno. Metrópolis. Pero bueno, y explicar bien la lucha del capital, el joder, que son lo que menos me gusta a mí, ¿verdad? Los pobres, el trabajo, todo eso con los
1: hombres. Las élites.
3: ¿Sí? Pero bueno, se puede empezar con una más divertida. Con la quimera del oro de Charlot y la búsqueda
2: del
3: oro.
2: Tú dirías, tú me das una lista.
1: El chico que no la he visto.
2: Ahora en tus posesiones, día que digas, no tengo ganas de seguir escribiendo, que estás escribiendo el libro, porque estás escribiendo, todos los veranos estás escribiendo un
3: libro.
2: No,
3: esto no estoy haciendo. Voy a hacer una especie de solo un prólogo, algo que ya he escrito y que voy a sacar. Pero que no.
1: Ya va a tener medio descanso.
2: Bueno, pues entonces, en uno de esos medios de descanso,
1: tener en cuenta,
2: haces una lista de 100 películas mudas y me la das. Y yo te digo, al cabo de poco tiempo, podemos conseguir unas copias razonables. Gratis el amor, naturalmente, porque...
1: Bueno, las copias tienen que ser buenas, porque
2: hay
1: muchas películas mudas que desgraciadamente, casi todo el mundo te dice que realmente no estás viendo el cine mudo en las condiciones en las que se veía el cine mudo.
3: Habría que hablar con nuestro querido Enrique Cerezo, es decir, ¿qué tienes mudo bueno? Bueno, además de la pues aldea maldita.
1: Y Antonio Muñoz Paredes también.
2: Antonio Muñoz Paredes tiene todo el cine mudo del universo mundo.
3: Pero le corresponde a él, no hay que pagar ni nada.
2: Las películas que ya hayan pasado.
1: Las que tenga Antonio Muñoz Paredes, seguro que no. Se le pone como productor del programa.
3: Tiene que estar
2: claro.
1: Digo, bueno, Antonio Muñoz Paredes o cualquier otro colega.
2: Te estás animando poco a poco.
3: Es que está quedando. Parece un programa de radio, parece la charla que tenemos siempre.
1: Bueno, bien. Yo ojalá se decidiera, porque a mí me parece muy atractivo esta.
2: Queda constancia de que.
1: Y hay que morir con las botas puestas.
2: Yo os he brindado. Y entonces dices, bueno, ¿nos pagarían unas monedas? Pues esto funciona de la siguiente manera. Tú colocas un producto audiovisual en esa cadena de televisión que se llama podcast, ¿vale? Y entonces eso tiene un impacto, es decir, un número de descargas, de espectadores. Hay gente que lo ve y dice, ¿cuántos lo han querido ver? 100.000. Bueno, pues entonces eso ya interesa a esa cadena y entonces tú empiezas a monetizar esas... ¿Cómo? No tengo ni idea. Ahí sí que todavía no he hecho yo el máster.
3: Eso Luis Enrique se encarga.
2: Y entonces, ¿eso nos va a reportar algún tipo de recompensa económica? Probablemente modesta, pero probablemente sí. O sea, quiero decir...
1: Hombre, a mí hace ese programa que me gusta.
3: Yo lo hacemos,
1: mucho.
3: Sí, porque no lo hacemos
1: con vosotros,
3: dinero.
1: Con vosotros, pues...
3: La verdad es que no lo leíamos por dinero.
2: Bueno, pero ¿ha quedado claro que la oferta está planteada en términos formales, etcétera? Luego ya no digáis que yo no...
1: Yo digo que sí, pero depende.
3: No, que a mí de hacer eso, lo que me gustaría es que fuera como una prolongación de Cowboys.
2: Muy bien.
3: Que un programa de radio dio pie a, ¿cómo dices tú que se llama? Podcast, ¿no?
2: Podcast, sí, pues no lo digo yo, en realidad...
1: Sí, podcast.
2: Ya lo dice hasta la radio.
3: Yo paso a una especie de tributo al cine mudo. Con lo cual crearon una vez al mes un programa donde pasaban una película muda, tal, no sé cuánto, tal. Que luego ves que la gente le gusta mucho, pues coño, 2 veces al mes, poner 2 películas al mes, pero bueno, no lo sé cómo sería eso, pero en fin.
1: Uno al mes no me parece poco.
2: Podcast es una palabra que lo acabo de consultar, no está en el diccionario de la Real Academia todavía. Podcast.
1: Pues debe ser de las pocas palabras que la Real Academia.
3: ¿Cómo la traducirías?
1: Dicho, aquí estamos.
2: Ni la más remota idea.
3: ¿Podcast cómo traducirías esa palabra?
1: No tengo ni la menor idea.
3: ¿No?
1: No, porque no domino el inglés ni de lejos. Por cierto.
3: ¿Una proyección de un programa?
1: Por cierto, aprovecho para decir una cosa que me llama la atención. Voy cada vez a reuniones y oigo una expresión que se ha puesto de moda ahora y te dicen, oye, eso es un déjà vu. Y yo discretamente digo, ¿querrás decir déjà vu? No, bueno, hombre, pero es que ahora en castellano digo ya, pero no dices, por ejemplo, good morning, ni esas cosas y tal, ni no sé, ni table o cualquier otra cosa. No, ya, bueno, es curioso, todo el mundo está diciendo déjà vu.
3: Lo dicen con B, déjà vu.
1: Sí, déjà vu. Y yo digo, déjà vu, claro. O sea, te refieres a déjà vu. Hombre, ya no, pero es que...
3: Estoy de acuerdo contigo.
1: Es curioso.
3: Déjà vu.
1: Bueno, el déjà vu.
2: Eso abre una polémica que si queréis ahora hacemos, pero es que hay que oír una canción, don Eduardo.
1: Sinatra. No puede en mi despedida o no despedida.
3: Si no hacía falta ni que dijeras cuál va a sonar.
1: No. Esta es una de mis canciones, es de esa parte de Capitol en el que hacía LPs temáticos, por decirlo de una forma, y es el título, además le va a Sinatra como Only the Lonely. Joder. Solo el solitario.

0: Bonita canción. Y ahora ya
1: Claro.
0: os digo que dentro de 5 minutos tenemos que hacer otra canción para que el
1: Así
0: bardo
1: vamos, así
0: se nos
1: vamos
0: aparezca.
1: de retardados. Pues esto me parece un déjà
0: Sí,
1: vu,
0: sí,
1: ¿eh? Que
0: sí.
1: vamos
0: Con
1: retrasados,
0: lo
1: o
0: del
1: sea
0: déjà
1: que.
0: vu, ojo, porque con lo del déjà vu habría gente que con razón podría replicar, ¿eh? O sea, porque hay cosas que sí que hemos castellanizado, o sea, nadie dice un DVD.
2: No, pero yo siempre he oído desde Jovi.
1: Es una
2: Déjà
1: cursilada
2: vu.
1: y una ordinariedad de
2: Algo
1: ser
2: que ha
1: déjà
2: ocurrido
1: vu,
2: y
1: déjà
2: que
1: vu,
2: está en tu cabeza otra
1: déjà
2: vez, que tienes
1: vu.
2: un recuerdo de repente, uff,
1: Sí.
2: me recuerda
1: Pues ahora mismo, y sobre
2: déjà
1: todo
2: vu.
1: son en términos muy profesionales, tú no dices, ¿cómo dices en wishful thinking o cualquier otra expresión de estas
2: No,
1: que se emplean de inglés, etcétera,
2: God
1: etcétera, ¿no?
2: morning, por eso de una
1: Good
2: vez.
1: morning, tú no dices, no, lo pronuncias en inglés y llega el francés y
0: Pero tú
1: dice,
2: dices,
1: ¿lo pronuncio
0: sí.
1: a la española?
0: Pero tú
1: Pues
0: dices
1: no.
0: Miami, no dices Miami.
1: No, pero eso, hombre, eso son las ciudades. Ahí entramos dentro de esa
2: Bueno,
1: y
2: eso
1: lo
2: depende.
1: siento porque me van a poner a
2: Unas
1: parir.
2: veces dices Miami y otras Miami.
1: Esa tontería que ha hecho el Deportivo de La Coruña, de
2: Ah,
1: cambiar
2: bueno.
1: el nombre, ¿no? Ya hicieron la tontería de A Coruña, que es que voy a Coruña, ¿no? Pero en
2: Sí,
1: fin,
2: pero a mí me va a
1: con eso
2: costar
1: ya
2: trabajo decir
1: dirán
2: Deportivo
1: de
2: de La
1: todos.
2: Coruña,
1: No,
2: me
1: yo
2: va
1: voy
2: a
1: a
2: costar
1: seguir
2: mi
1: diciendo igual
2: trabajo.
1: que digo La
2: Entonces,
1: Coruña, o
2: Deportivo de
1: sea
2: La
1: que.
2: Coruña.
1: Y si estoy hablando y digo Lérida, hay gente que dice, ¿querrás decir Lleida, no? Yo quiero decir Lérida, ¿no?
0: Ya he hecho una pequeña investigación para que sepamos todos, porque yo tampoco lo sabía, qué significa podcast. La palabra podcast es un acrónimo formado por la fusión de dos términos: iPod, el famoso reproductor de música de Apple, y broadcast, que
2: El
0: significa
2: broadcast,
0: transmisión o emisión.
2: una emisión, el broadcast este.
0: O sea, es una emisión
1: Emisión
0: a
1: a
0: través
1: través
0: del
1: de los
0: iPod, de
1: iPods.
0: los iPods, pero vamos,
1: Eso sería inicialmente,
0: eso
1: pues ahora ya
0: sería
1: es otra cosa.
0: inicialmente.
1: Bueno, ahora naturalmente hay gente que está oyendo. Yo es que no resisto mucho con los cacharritos esos, que la verdad es muy, se oye estupendamente bien, pero no resisto más allá de un cierto tiempo con los cacharritos estos colocados en
0: Pero
1: el.
0: ahora que puedes, ahora hay unos maravillosos de toda la vida
1: Vaya,
0: de.
1: pero vas ahí con esto como si estuviéramos aquí en la radio, como esto, si nos ponemos
0: Sí,
1: estos
0: sí,
1: aquí
0: sí.
1: en la radio, ¿no?
0: La gente ya ha perdido la vergüenza por eso. O sea,
1: No, sobre
0: que.
1: todo van los futbolistas y los cantantes
0: Sí.
1: raperos de estos y tal, igual aparecen con.
2: Y así no hablan con nadie. Van fuera y ya está, eso.
0: Todos los futbolistas llevan las. Bueno, y es cada vez más frecuente, ¿eh? La gente va. O hablando, te si puede servir para hablar por teléfono o te puede servir para escuchar una
1: Digo, dice José
0: telenovela.
1: Luis, pones ahora hace 50 años, dice, un loco hablando solo por la calle, dice, hablando, y a grandes voces además, pero ¿dónde va
2: Oye,
1: ese loco,
2: y
1: no?
2: luego en este mundial de fútbol lo que sí podemos decir que se ha ratificado que la imagen supera la tragedia. Hemos visto todos que han perdido un equipo, la gente como llorando, y el momento que veían que la cámara les cogía, saltaban de júbilo y alegría. ¡Ah! ¡Ah! Dije, coño, si estaban hecho polvo,
1: La
2: han perdido este equipo.
1: banalización del mal.
2: Sí, luego quiere decir que tenía razón Manlúfar, con el medio
1: El
2: caliente
1: medio
2: y
1: del
2: el medio
1: mensaje.
2: frío, ¿no? Y de repente, triste, han perdido tu equipo, han perdido 2-1, y te ponen y se dan con el codo. ¡Ah! ¡Oh! ¡Una
1: Es
2: alegría revolucionaria!
1: curioso incluso
2: Es
1: desde el punto de vista
2: curioso.
1: de la realización, cuando te ponen, que se ve fatal, dicho sea paso, la cámara del árbitro, ¿no? Te
2: Sí.
1: ponían la cámara del árbitro y se ve fatal. Dice, pero se difumina, se mueve, etcétera, ¿eh?
0: Bueno, sí, lo que pasa es que te da una perspectiva que hasta ahora no existía. O sea que.
1: Sí, pero no sé si te aporta mucho.
0: Si esa,
1: Sí.
0: no lo sé, pero si
1: No,
0: esa.
1: yo, hombre, ahora habría que comparar, pero yo recuerdo las impecables retransmisiones de Ramón Díez con las cámaras que tenía,
2: Claro.
1: tenía tres o cuatro cámaras, no sé exactamente, ¿no? Veía los partidos de fútbol de una forma fantástica.
2: Sí, pero ahora tú ten en cuenta que vas a llegar a verlo como si jugaras en un futuro inmediato. Habrá, en vez de arriba que pueda haber una grúa, habrá algo como tenderán unos cables, lo que sea, de lado a lado, de portería a portería,
1: No,
2: lo que
1: si
2: sea.
1: existen eso en los campos de
2: Pero
1: fútbol,
2: ya
1: ¿eh?
2: vas a ver, pero vas a
1: Las
2: ver ya el
1: cámaras
2: partido directamente, o sea, como
1: cenitales
2: estuviera, bajará a
1: en los
2: veces.
1: campos de fútbol tienes todo un entramado de cables para eso.
2: Sí, pero que todavía no hemos visto que acompañen las jugadas desde arriba, que vayan a tirar, que cuando tiren una falta, se vaya con el balón, pero que llegaremos a verlo, pero en fin, eso es.
1: Bueno, eso lo hizo Abel Gance, ¿no?
2: Claro.
1: Cuando puso una cámara en Napoleón,
2: Claro, claro.
1: disparaba los cañones y la cámara, no sé
2: ¡Bum!
1: cuántas cámaras rompería. Iba adentro y se ve, es un prodigio
2: Abel
1: tecnológico
2: Gance,
1: el
2: eso es.
1: Napoleón de Abel
2: Muda,
1: Gance, ¿eh?
2: ¿ves tú? Esa es una joya que la han intentado copiar todas, hasta Ridley Scott y todo, y es muy difícil.
1: Yo creo que patrocinó la restauración Coppola.
2: Sí,
1: Con
2: uno de
1: ese
2: ellos.
1: historiador que lo conoce Antonio Muñoz Paredes, que es Kevin Brownlow, que ha recuperado
2: Y creo que
1: mucho.
2: su padre puso música. para la banda sonora. Sí. Carmine Coppola, Carmine me parece. Coppola, yo creo que también, ¿no? Bueno, pues fíjate, un día dices, vamos a poner el... Pero eso son 5 horas, ¿eh?
1: Pues sí, claro, no, no sé si entraría dentro del negocio. Habría que ponerla por partes. Un día 2 horas y media y el día siguiente otras 2 horas y media. ¿No?
0: Bueno, vosotros seguís madurando ahora en vuestras posesiones la idea que aquí...
1: No, si el que tiene que madurar las posesiones en las posesiones es este señor, que haga la lista.
0: Primero, si quiere hacerlo.
1: Ah, bueno, no, porque, claro, por supuesto. Porque...
2: No, primero, ¿cómo? Si esto se hace, ¿cómo se hace?
0: No, eso no te preocupes.
2: ¿Qué estudio para hacerlo? Hay una producción que yo todavía sí me acuerdo.
0: Que me encargo yo de eso. Bueno. Confía en mí. Confía en mí. Es que hay que unir gente.
1: Dios mío,
0: fíjate de la Virgen y no corra.
2: Tienes que hacer el trabajo de Ramón Colón, de López Enamorado, de los jefes de producción.
1: Ya no es el jefe del sindicato. Ya es Special One, que diría Mourinho, pero sobre todo es Dios. Confía en mí.
2: Qué pena,
1: mío, confía en mí. Te dice el dios del podcast. Garci, confía en mí. Confía en tu padre.
2: Qué pena que no esté Chencho para que diga, no creéis en él. Él lo va a hacer todo. Claro. Yo estoy contigo, venga. Y bueno, voy a salir.
0: El bardo. ¿Qué dice el bardo? ¿Qué pasa con su poema? Bardo, así que vamos a oír el poema del bardo. ¿Y tú qué canción le será quieres poner?
1: Pues Tony Bennett, I Left My Heart in San Francisco. Bueno, digo, dejo mi corazón en Cowboys de Medianoche y que sea... Y que sea

0: Cowboys, amigos, hoy traigo un poema que se llama Instante Eterno. Va dedicado a Conchita Gammani y con mucho cariño también a todos los demás cowboys. La primera cowgirl indudablemente es Conchita. Instante Eterno. Mi Chevrolet prestado recorre la autopista a 200 kilómetros por hora, o algo así. A mi lado, una rubia reposa su cabeza sobre mi hombro. Está dormida. Siento el pulso de la sangre en su sien. Es un latido azul. El coche devorando kilómetros a toda velocidad. La rubia que duerme junto a mí y el latido que brota de su sien me devuelven la juventud perdida. Detienen los relojes, me regalan un instante eterno con derecho a gozar del paraíso. La vida, algunas veces, es así de gentil. Hay un homenaje a Pessoa, que tiene un poema muy bonito que se llama Al volante del Chevrolet, el Chevrolet prestado, del primer verso, se lo debo a Pessoa. Un abrazo muy fuerte para todos.
1: Excepcional, Eduardo, como siempre.
2: Como siempre. Oye, yo quiero, ¿cómo se dice? No, recomendar, vender el libro del romancero de Luis Alberto. Los 50 poemas que he elegido yo, porque nació en el año 50 y que de verdad merece la pena, no porque las haya elegido yo, que son muy buenas, muy buenas, muy buenas. He elegido en todos los aspectos y te da una imagen de él fantástica. Y además que yo le he puesto un comentario.
3: Yo ya lo he comprado y a ver si a la vuelta del verano me lo firmáis.
2: Y que te lo firmamos los dos. Que
1: bueno, señores, ha sido un placer auténtico.
2: El último.

0: Bueno, que
1: The Last,
0: confiad, confiad en mí.
1: Acaba Cowboy, si empieza el podcast. To be continued.
0: Don Eduardo Torres, don José Luis García. 25 años después. Queridos oyentes, hasta el mes de septiembre.

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1: ¿Qué tal? Muy buenos días, bienvenidos a La Trinchera de Llamas, un día más en este sábado 25 de julio del año 2026. Va a pasar prácticamente un minuto de las 8 de la mañana. Esta hora ya ha amanecido en Madrid y seguro que si han tenido ocasión de salir de casa o asomarse por la ventana, seguramente hayan podido oler el olor a quemado de los fuegos, que a esta hora de la mañana siguen descontrolados en la comunidad. Sanidad está recomendando a la población vulnerable evitar cualquier tipo de actividad al aire libre, cerrar puertas y ventanas, apagar el aire acondicionado, incluso que meta aire desde fuera. Y mascarilla en exteriores para quien tenga algún tipo de patología respiratoria. Estamos ante unos incendios históricos aquí en Madrid. Es la primera vez en España que se declara la emergencia de interés nacional por un incendio forestal y solamente la segunda emergencia de interés nacional de la historia después de lo ocurrido con el apagón el 28 de abril del año 2025. Tenemos buenas noticias y malas noticias en estos momentos. Lo positivo es que ya se pueden incorporar con la luz, aunque la visibilidad no es bastante buena. Como habrán podido ver, Madrid está cubierto por una nube de las cenizas, del polvo, del humo, y por lo tanto tienen que tener buena visibilidad los medios aéreos para seguir luchando contra las llamas. Pero en las zonas en las que puedan incorporarse ya van a poder no solamente contar con los aviones españoles, sino que además aviones de Grecia y de Italia van a llegar justamente hoy hasta Madrid para también ayudar en esas labores de extinción de forma aérea. Otra de las cuestiones positivas es que las rachas de viento ya no son tan grandes como las de ayer. Hoy bajan respecto a la jornada de ayer y además hoy, como decimos, se incorporan más medios a las labores de extinción. ¿Qué es lo malo? Lo malo es que poco a poco la temperatura va a ir subiendo y la humedad, que esta noche ha sido bastante alta, pues ahora va a ir bajando conforme pasen las horas. Se esperan lluvias en la mitad norte del país por la entrada de una dana. También se esperan alguna que otra tormenta, según hemos podido comprobar a través de la EMET. Esto podría producirse algún chubasco, como decimos, en la zona norte peninsular, también incluso en la zona norte oeste de la capital, y eso podría ayudar, y ojalá sea así, a la extinción. Ayer a última hora, los datos que tenemos ahora mismo son los que dio el delegado del gobierno, Francisco Martín, anoche. Hablaba de que era una noche clave porque iban a bajar las temperaturas, porque la humedad era alta, como decimos ahora, empezará a bajar esa humedad, pero hablaba de positividad respecto a la noche. Escuchamos al delegado del gobierno.
2: Ahora se abre una verdadera oportunidad para hacer frente a este incendio con garantías de éxito. ¿Por qué? Pues porque ha bajado la temperatura, se ha frenado el viento y ha aumentado la humedad relativa. Y por lo tanto, se dan las condiciones precisas para que todos los esfuerzos de extinción se desarrollen en cada uno de los flancos, en el frente del incendio, y podamos controlar este incendio que está generando tanto, tanto daño a nuestro entorno. A primera hora, los medios aéreos rematarán la faena y estoy convencido de que conseguiremos haber controlado este incendio, o al menos haberlo perimetrado para poder tener mejores expectativas, porque el día de mañana va a ser complicado. Por la mañana se prevé el que vuelva a levantarse el viento, además con rachas un tanto erráticas, y por lo tanto que las condiciones que se puedan desarrollar a lo largo del día de mañana sean complejas. Por eso es tan importante que aprovechemos esta noche.
1: Bueno, hay más de 60.000 personas afectadas entre los confinados que están en sus viviendas y los desalojados de las localidades. Se han evacuado las localidades de Navas del Rey, de Chapinería, Colmenar de Arroyo, Aldea del Fresno, Robledo de Chavela, también Fresnedillas de la Oliva, Navalgamella y Zarzalejo. Y también a última hora de ayer se desalojó aquí a 5.000 personas que estaban en un camping del Escorial. Y los confinados están ahora mismo en San Martín de Valdeiglesias y en Pelayos de la Presa. Los vecinos de Aldea del Fresno, por ejemplo, de estos que fueron evacuados, los vecinos que les echaron literalmente de sus viviendas, han pasado la noche en varios puntos. Por ejemplo, escuchamos declaraciones de ellos de cómo han sido esos desalojos.
3: Al salir de ahí, pues como salí de prisa corriendo, pues me he dejado hasta el perro allí.
4: Cogimos las medicinas, hija. Y no nos dio tiempo a más, porque yo ya digo, madre mía, esto está cruzando el río ya.
5: Un humo que es que no se veía ni... ni de una casa a otra no se veía nada.
6: La verdad es que esto no lo había vivido, entonces me ha pillado sobre todo con incertidumbre.
1: Bueno, ha hablado también el ministro del Interior, Fernando Grande Marlaska, dijo que de momento los que están desalojados no van a volver a sus viviendas, lógicamente hasta que la situación no mejore.
7: A las personas dirigirnos en que sepan que nosotros, ellas son nuestro primer objetivo y es el centro de cualquier decisión que adoptemos, su seguridad, su estabilidad, etcétera. En el segundo de los casos no se puede referir cuándo se podrá dar la indicación o la orden de realojar en sus domicilios. Esperemos que sea lo antes posible, pero será cuando sea factible en términos de seguridad para todos ellos.
1: Bueno, ¿cuál es el mapa? En estos momentos lo que existe son dos grandes incendios. Hablamos de los incendios que más preocupan en la Comunidad de Madrid y en Ávila. Están muy juntos, pero pertenecen a comunidades distintas. Como decimos, uno en Madrid que se extiende de sur a norte, es decir, empezó abajo en Toledo, ha ido subiendo pueblo a pueblo hasta plantarse en Zarzalejo, un poco más al norte. El resultado de este incendio son 120 kilómetros cuadrados de superficie quemada. Estos son alrededor de 12.000 hectáreas calcinadas. Luego, el otro está situado un poco más al oeste, en Ávila. Este se originó en Burgohondo, en esta localidad. Se ha ido estirando de forma horizontal hacia Madrid. Y en esa localidad, por cierto, en Burgohondo ya ha sido detenida una persona. Se está investigando a otra porque al parecer el incendio de Ávila se produjo por maquinaria pesada que se estaba utilizando en un momento y en un horario en el que estaba prohibido. Ha arrasado este incendio, el de Ávila, 11.000 hectáreas y afecta a 110 kilómetros cuadrados. Y entre Ávila y Madrid, entre El Tiemblo y San Martín de Valdeiglesias, para que ustedes hagan una idea, hay aproximadamente unos 10 kilómetros en línea recta. Ese hueco, entre ese hueco, está el Alberche y sus embalses, que es lo único que separa ahora mismo los dos incendios. ¿Qué es lo que preocupa? Con todo esto sobre la mesa, ¿dónde están trabajando los servicios de emergencia? Por un lado, el Escorial y San Lorenzo, que sería la parte norte, la cabeza del incendio de Madrid, la parte norte. Esta es la prioridad, dicen los expertos, la prioridad absoluta. Es decir, la zona norte del incendio de Madrid. La UME está intentando ahí levantar líneas de defensa para que el fuego no siga subiendo y la Policía Nacional ha ido desplegando preventivamente en los dos municipios, ha ido desplegando por si hay que confinar. De momento no están confinados. Pero veremos a ver qué es lo que ocurre a lo largo de hoy. Sí que se ha desalojado, ya decimos, a 5.000 personas de un camping del Escorial. El otro punto preocupante es el costado derecho, el flanco derecho, porque de cambiar el viento, que algunos expertos dicen que hoy podría virar el viento, podría convertirse en la cabeza ese flanco derecho y avanzar hacia el este. Y luego el de Ávila. El de Ávila ha avanzado, como decimos, en horizontal hacia Madrid, a lo largo del Valle del Alberche, y la preocupación es su bajada hacia el sur, hacia el Valle del Tietar. Los momentos vividos en las últimas jornadas han sido de máxima tensión en localidades como Almorox, en Toledo, donde se inició uno de los focos que arrasó el encinal del Alberche y arrasó 43 viviendas y quedaron completamente destruidas y 286 dañadas.
8: ¡Guardia Civil! ¡Desalojen las viviendas! ¡Guardia Civil! ¡Desalojen la vivienda! ¡Guardia Civil! ¡Desalojen la vivienda!
9: Estamos a un kilómetro del
10: campo. Tranquilos, tranquilos, ya abajo.
11: Aseguramos, tranquila, señora.
12: Vale,
11: no pesa mucho, ¿vale?
12: La tenemos,
10: ¿la tienen?
12: Venga, va.
10: Bien, nos vamos. Vámonos de aquí.
1: La gravedad de los incendios hizo que la presidenta regional, Isabel Díaz Ayuso, solicitase el jueves por la noche la activación de la situación operativa 3 de interés nacional ante la evolución de este fuego. Y esa misma noche el ministro del Interior aceptó la petición formulada por Ayuso, se declaró la emergencia de interés nacional, como decimos es la primera vez que se declara por un incendio, tanto en el territorio madrileño como también en Ávila.
13: Ya podemos decir, para nuestro lamento, que es el peor incendio de la historia de la Comunidad de Madrid. ¿Qué estamos haciendo? ¿Qué tenemos por delante? Por consejerías. En materia de transportes, hemos destinado distintos autobuses a todos los municipios afectados para ayudar en la evacuación de las personas que están allí. Tenemos ahora mismo Aldea del Fresno, Chapinería, Navas del Rey y Colmenar de Arroyo, o bien ya evacuados o estamos en esa fase. Tenemos confinados Vía del Prado, San Martín de Valdeiglesias y Pelayos de la Presa. Cuatro carreteras cortadas, también las principales, como la M501, todas cortadas. Y también lo que hacemos ahora es seguir analizar persona a persona cómo se encuentra, porque ahora nuestra prioridad es salvar vidas.
1: A todo esto también se suman las incomunicaciones, porque muchas redes han sido arrastradas por el fuego. Hay una buena noticia, es que la Comunidad de Madrid ha anunciado ya a través de sus cuentas oficiales que se está empezando a recuperar progresivamente comunicaciones en zonas afectadas. Para que se hagan una idea de esta catástrofe, el complejo de antenas de la NASA en Robledo de Chavela está en una situación crítica y sus 90 trabajadores han tenido que ser evacuados. De momento, la precaución se está cumpliendo, se están desalojando a las personas, pero ya hemos escuchado, mucha gente incluso ha tenido que salir con lo que tenía puesto, coger las medicinas, coger lo básico, incluso han tenido que dejar a los animales, a los perros, a las mascotas dentro de las viviendas y han tenido que salir corriendo. También la Guardia Civil y el SEPRONA están realizando una tarea encomiable también para rescatar a todas nuestras mascotas.
14: Venga, arranca el coche.
15: Venga, mételo.
16: Cabeza, cabeza, vale.
15: Cuidado, vosotros.
14: Venga, venga, dé la vuelta y salga.
15: Vámonos, vámonos, señores, vámonos.
14: Vámonos, vámonos.
1: Era el momento donde cogían a un animal, a un perro, le metían directamente en el maletero de un coche y se lo llevaban corriendo debido a la gravedad de las lesiones que tenía. Ayuso ha anunciado, por cierto, la puesta en marcha de un contrato de emergencia dotado de 1 millón de euros para atender a las explotaciones ganaderas afectadas por las llamas.
13: Vamos ahora a preparar un contrato de emergencia dotado con 1 millón de euros para ayudar a las instalaciones ganaderas afectadas y ayudar en la alimentación, en la asistencia veterinaria a todas ellas. Y luego, en general, pues el balance de los pueblos lo han ido conociendo a lo largo del día. Todos ellos, o bien hay viviendas afectadas, o son las parcelas. Ha habido que evacuar residencias, o de mayores, o de personas con discapacidad. Pero para nosotros también lo sorprendente es la colaboración que está habiendo, sobre todo desde los distintos ayuntamientos y la colaboración de los vecinos y de tantos voluntarios.
1: Les vamos a contar aquí en el radio, en tiempo real, todo lo que ocurra en Madrid por la gravedad de los fuegos, que como decimos, se teme que en las próximas horas, esperemos que así no suceda, pero se teme que se puedan juntar el incendio de Ávila con el incendio de Madrid. A partir de las 10 de la mañana está prevista la llegada y la comparecencia al puesto de mando, ubicado en Cenicientos, del presidente del gobierno, de Pedro Sánchez. Lo hará acompañado con el ministro del Interior, también Fernando Grande Marlaska, y se espera luego también una comparecencia pública ante los medios de comunicación que intentaremos, si se produce en hora de nuestro programa, de ofrecérsela a todos ustedes en directo. También estará allí el delegado del gobierno, Francisco Martín. 8 y 13 minutos de la mañana. Vamos a seguir ampliando la información de los incendios y otros temas también con Ignacio Bravo y Alejandro Navas.
17: Buenos días, Javi. Primera hora de la mañana y seguimos muy pendientes de esos incendios originados en Castilla y León y los que ya se han concentrado en uno solo y que amenaza también a la Comunidad de Madrid. Hasta ahora se han quemado en esta región más de 12.000 hectáreas y ha obligado a desalojar o confinar a 16 municipios y 40 núcleos de población, dejando en una situación muy delicada a más de 60.000 vecinos de distintas localidades de la Comunidad de Madrid. Todos estos hechos, y favorecido también por las altas temperaturas, el viento cambiante y la baja humedad, han condicionado para que estemos hablando ya del peor incendio en la historia de la capital, tal y como avanzó ayer la presidenta de la Comunidad de Madrid, Isabel Díaz Ayuso.
13: Que la situación es, como digo, totalmente inusual y catastrófica. Ya podemos decir, para nuestro lamento, que es el peor incendio de la historia de la Comunidad de Madrid. Y ahora lo prioritario, insisto, es la vida. Lo demás se arregla. Y ver tanto dolor y ver tanta pérdida y tanta preocupación, pues eso también va con uno, ¿no? Pero bueno, vamos a salir de esto.
17: Por fortuna, finalmente, ese incendio originado en Burgondo, en Ávila, no ha terminado de momento por unirse a la cabeza del resto de sus hermanos, lo cual le está facilitando hasta ahora las labores de extinción. En este caso, el viento favoreció a que no se produjera esta unión, que era uno de los principales miedos que había sobre la mesa. A pesar de ello, se trata el de Ávila de otro incendio de extrema gravedad que ya ha calcinado cerca de 10.000 hectáreas, incluyendo zonas de gran riqueza natural, como el Tiemblo, un incendio que además ha obligado a desalojar a unas 9.000 personas. Las condiciones climáticas han favorecido la extinción de los incendios durante la madrugada debido a la caída de las temperaturas y al parón de las fuertes rachas de viento que estaban afectando a la zona noroeste de la Comunidad de Madrid, confirmando así los presagios del ministro del Interior tras la última reunión de la noche ayer en el CECOPI.
18: Esperemos que esta noche, a partir de esta noche, de esta madrugada, el viento, esas son las previsiones de AEMET, afloje razonablemente y que tengamos una ventana importante durante toda la noche y la madrugada para atacar vía terrestre al fuego.
17: A pesar de ello, el día se espera complicado. La AEMET informa que el riesgo de incendios para este sábado en la Comunidad de Madrid y en la provincia de Ávila se mantiene muy alto. Se espera que las condiciones climatológicas favorezcan las labores de extinción en los fuegos, aunque las autoridades insisten en extremar las precauciones y estar atento al entorno en todo momento. Hasta el momento, recordamos, Navas del Rey, Chapinería, Colmenar del Arroyo, Aldea del Fresno, Robledo de Chavela, Fresnedillas de la Oliva, Navalgamella y Zarzalejo son los municipios desalojados, además del camping del Escorial, que fue el último en ser evacuado este viernes a última hora. La preocupación sigue instaurada en los municipios del nordeste de la Comunidad de Madrid, donde se encuentra esa cabeza del incendio, una bola de fuego que avanza sin control y que no ha podido ser controlada del todo, tampoco durante la noche, sobre todo por la imposibilidad de que actuaran los medios aéreos. Recordemos que con la caída de la noche estos medios se retiran y quedan solo trabajando los medios de tierra, que aunque lo hacen sin descanso, no tienen la misma efectividad.
19: En este momento, evidentemente, el incendio está en su momento álgido, está fuera de capacidad de extinción lo que es la cabeza del incendio, que se dirige hacia Robledo de Chavela y Fresnedillas. En esa zona no se puede atacar y lo que se está haciendo es medidas de defensa de las poblaciones y también ir consolidando todo lo que es el flanco derecho, que es el que más preocupa de cara al cambio de viento que se prevé en el día de mañana.
17: La gravedad de toda esta situación llevó a la Comunidad de Madrid a solicitar al gobierno que declarara la emergencia nacional y tomara el mando de la situación. Eso sí, no sin polémica, como tristemente siempre ocurre cuando es una comunidad del Partido Popular la que pide ayuda al gobierno. Ya lo vimos en la Dana, lo vimos durante el COVID y también el año pasado con los incendios, y tristemente lo volvemos a ver un año más. Durante las primeras horas de petición por parte del gobierno autonómico, el gobierno central se negó a prestar dicha ayuda alegando la falta de justificación y explicaciones de la misma. De hecho, el propio delegado del gobierno acusó a Isabel Díaz Ayuso de querer solventar la situación con una escueta carta y un tuit, cuando la realidad en ese momento es que ya había miles de hectáreas calcinadas y varios municipios rodeados por las llamas. Una actuación criticada por Díaz Ayuso.
20: Se ha dado una situación absolutamente extraordinaria, nunca vista. La prioridad, que es salvar vidas, ponernos manos a la obra y dejarnos de estupideces. Salvar vidas, salvar casas, salvar las historias, las propiedades de miles de familias que están viviendo una catástrofe de esta magnitud. Entonces, el primer mamarracho que se ponga por medio a calentar el ambiente, allá él, allá su conciencia y allá su historia. Pero nosotros estamos solamente a reconocer a quien está ayudando, en buscar la colaboración de todos, y después ya volveremos a la misma refriega de siempre.
17: Al quite de estas palabras salió, quien sino, el ministro Óscar Puente, famoso ya por sus intervenciones en Twitter y que ya fue duramente criticado durante los incendios del verano pasado por burlarse de la situación de Cádiz. En esta ocasión, Puente ha criticado al Partido Popular por pedir al gobierno que salve la papeleta y ha calificado a Ayuso de mamarracha. Esta ha sido la respuesta desde el Partido Popular. Escuchamos a la vicesecretaria de Coordinación Sectorial del PP, Alma Ezcurra.
21: Bueno, yo creo que mientras todo el país observa con preocupación y con interés cómo las administraciones tienen que trabajar en contra del fuego, no se entiende que todas las fuerzas políticas no colaboren en el mismo objetivo. ya sabemos lo que hace este gobierno, ya sabemos lo que hace el delegado del gobierno y hemos visto lo que ha dicho Óscar Puente esta mañana criticando a los gobiernos del Partido Popular. Ellos ven bandos y ven muros donde nosotros solo vemos fuego, un fuego al que combatir, porque hay gente que lo está pasando mal. Tanto la actuación del delegado del gobierno como, por supuesto, y sobre todo, la actuación del ministro Puente me parece miserable.
17: Finalmente, el gobierno ha decretado ese nivel 3 de emergencias en España y Marlaska ha tomado el control del puesto de mando. Pero, ¿en qué consiste este nivel de emergencia nacional? Nos lo va a contar Alejandro Navas. ¿Qué tal, Alejandro? Buenos días.
0: Buenos días, Ignacio. El principal cambio de esta declaración reside en la estructura de dirección. A partir del momento de su activación, el ministro de Interior, Fernando Grande Marlaska, pasa a asumir la dirección de la emergencia, mientras que la Unidad Militar de Emergencias ejerce la dirección operativa sobre el terreno y todos los medios estatales, autonómicos y locales quedan reunidos en una única estructura. Se trata de un instrumento previsto para emergencias excepcionales que modifica quién dirige y coordina la respuesta, pero su eficacia dependerá de cómo se efectúe la transición, de la integración real de los dispositivos y de que las decisiones se apoyen en criterios técnicos y operativos. Se trata, por tanto, de una herramienta que lo que intenta es mejorar la coordinación y comunicación de los medios desplegados, aunque estos siguen trabajando con normalidad, tanto medios autonómicos como la propia UME. Hay que destacar también que se trata de la primera vez en España que se decreta este nivel de emergencia a causa de los incendios. Y es que está en la gravedad de los hechos que, paralelamente a esta operativa, España ha solicitado también la activación del mecanismo de protección civil de la Unión Europea para incorporar al menos 4 aeronaves de extinción de ala fija ante la importancia de contar con estos medios.
2: Anoche recibimos la solicitud española del mecanismo europeo de protección civil. Por ello hemos movilizado 4 aviones con imágenes de los satélites Copérnico como apoyo a la respuesta sobre el terreno. Los aviones ya se han desplegado para España para ayudar.
0: A la petición han respondido Grecia e Italia, que enviarán 2 aviones anfibios respectivamente para ayudar en la labor de extinción de los incendios. Además, se espera también que a lo largo del día de hoy se incorporen a dichas labores medios terrestres europeos.
17: Gracias, Alejandro. El mensaje entre los líderes políticos que han pasado por el centro de mando situado en Cenicientos es claro. Lo principal es salvar vidas. Hasta el momento, esa es la mejor noticia. No hay que lamentar ninguna víctima mortal, aunque los daños materiales y sentimentales son incalculables para las miles de familias y personas que se han visto obligados a abandonar sus casas y sus pueblos ante la cercanía del fuego y la peligrosidad del mismo. Desde la Comunidad de Madrid se han habilitado cientos de puntos como plazas de toros, polideportivos o centros culturales para que los afectados puedan pasar estas noches, aunque la mayoría confiesa no poder dormir, se viven momentos de angustia y la tristeza se apodera de sus vidas. Es el caso, por ejemplo, de las vecinas que vamos a escuchar a continuación, de Pelayos de la Presa y El Tiemblo.
22: Muy duro, nos hemos quedado sin pueblo. Nos hemos quedado sin pueblo, sí. Nosotros somos todos, encima todos tenemos las casas en las cumbres. O sea que nosotros somos todos de allí. La gente está, pues eso, desolada.
23: Y bueno, pero vamos, me acabo de levantar y estoy viendo ahora todo y desolador. Esto es una pena. De levantarte y ver los árboles todo verde a carbonilla.
17: Esto decían también, por ejemplo, los alcaldes de Burgondo y del Tiemblo, donde se ha vivido el comienzo de ese fuego en Ávila.
24: Yo no he visto nunca esta envergadura.
25: Llevo 3 días desde el incendio cuando se generó en Burgondo, pues preocupado, y llamaba la atención ver unas llamas de 12, 14 metros de altura. Pero hoy es verdad que yo pienso que si el infierno existe, nos ha pasado por encima.
17: La imagen más repetida que hemos visto durante las últimas horas es la siguiente.
26: ¡Vamos, corre para acá!
17: La Guardia Civil yendo casa por casa tratando de desalojar a los rezagados que podían verse engullidos por el fuego ante su rápido avance y que han sido evacuados a los distintos puntos establecidos por la comunidad. Muchos han pasado la noche allí.
27: Por el móvil, fue por la alarma.
28: ¿Y han salido con los puestos? ¿Han podido coger cosas?
27: En realidad, con lo que teníamos prácticamente.
29: Pues nada, he bajado a la compra, a pesar de todo el humo que había y todas las pasas del fuego. Y subí a una prima mía y me lo ha dicho, que estaban diciendo que nos iban a desalojar. Entonces ya salió la alcaldesa y nos ha dicho que rápidamente teníamos que desalojar.
28: ¿Y les da tiempo a coger cosas?
29: Nada, los perrillos, el háster de mi nieta y coger el coche y venir para acá.
6: Y bueno, pues angustioso, la verdad.
28: ¿Lo sospechaban que les podía tocar?
6: Sí. Sí.
28: ¿Y han podido sacar cosas o...?
6: Yo no saqué nada, saqué mis medicinas. Tengo una medicación diaria. Menos mal que la tenía preparada. No saqué nada más.
17: Gente que ha dejado atrás sus cosas, que no saben siquiera si estas podrán ser recuperadas. Las prisas, los nervios y el miedo se han apoderado de las miles de personas evacuadas que han encontrado en esos rincones un cierto remanso de paz.
3: Al salir de ahí, pues como salí de prisa y corriendo, pues me he dejado hasta el perro allí.
4: Cogimos las medicinas, hija. Y no nos dio tiempo a más, porque yo ya digo, madre mía, esto está cruzando el río ya.
29: Que anoche había un humo que es que no se veía ni de una casa a otra, no se veía nada.
6: La verdad es que esto no lo había vivido, entonces me ha pillado, sobre todo con incertidumbre.
17: Mientras tanto, continúan también las labores de investigación acerca del origen de los incendios. Por el momento, la Guardia Civil ha detenido a una persona e investiga a otra como autores del incendio forestal de Burgondo, en Ávila. El Instituto Armado ha confirmado que la causa del origen del fuego en la localidad abulense ha sido una imprudencia grave por el empleo de maquinaria pesada en el lugar donde estaba totalmente prohibido según las normas cuyo cumplimiento vigila habitualmente. En el caso de San Martín de Valdeiglesias, como ya todos muchos saben, ha sido originado por el incendio en un vehículo al pegado a la calzada.
1: Gracias, Ignacio. Hoy, debido a esta situación, no vamos a lanzar ninguna pregunta a los oyentes. Eso sí que vamos a dejar nuestras vías de comunicación abiertas por si nos quieren escribir cualquier tipo de mensaje, cualquier llamada. Nosotros la vamos a atender sin ningún problema. Vamos a recordar, Alejandro, por favor, el teléfono.
0: Bueno, ¿qué tal, Javi? Pues como dices, en el día de hoy no vamos a hacer ninguna pregunta porque lo que nos interesa es que nos contéis cómo estáis viviendo estos terribles incendios que tenemos en nuestro país, por lo que si algún oyente afectado quisiera compartir con nosotros su situación o expresar su opinión sobre el asunto, recordamos que tenéis todas nuestras vías de comunicación a vuestra disposición. Estaremos muy atentos a vuestros audios y llamadas que podremos escuchar más adelante en nuestro espacio de tertulia. El número es el 689-3374-44, repito, 689-3374-44.
1: Continuamos, 3 minutos para llegar a las 8:30 de la mañana.
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1: Bueno, pues un minuto pasa de las 9 en punto de la mañana. Estamos muy pendientes en todo momento de lo que está ocurriendo en nuestro país con los distintos incendios. En este caso ya saben que los que más preocupan son los de Madrid, que empezaron tres focos distintos, finalmente se unieron y se ha convertido en un gran incendio que está amenazando con llegar al Escorial. Vamos a ver cómo se desarrolla la mañana y si el viento favorece las labores de extinción, o por lo menos de que no se siga propagando las llamas, y luego también ese incendio de Ávila. Ya estamos en nuestro espacio de tertulia. Está con nosotros, nos acompaña hoy Noelia Núñez. Muy Noelia, ¿qué tal? ¿Qué tal? Buenos días. Bueno, dirías que se huele el incendio por todos los lados de Madrid.
2: Sí, la verdad que ayer por la noche ya se veía esa nube que el viento favorecía que entrara en la ciudad de Madrid, y si se huele aquí, si se siente aquí, la zona tiene que ser terrible. Afortunadamente no hay que lamentar pérdidas humanas, que eso es lo principal.
1: Muy importante.
2: Lo principal, y esperemos que siga así. Las pérdidas materiales pues son dolorosas, especialmente para las personas que han perdido su casa, que han perdido su trabajo, y por supuesto la pérdida de lo común, ¿no? De esa sierra oeste de la Comunidad de Madrid. Pero bueno, todo eso se puede recuperar, pero una vida humana no. Por lo tanto, yo creo que es una buena noticia entre todo lo malo, todo lo siniestro que está pasando. Es una buena noticia que no haya que lamentar de momento, y esperemos que siga así, pérdidas humanas.
1: Ahora entraremos más en profundidad. Voy a saludar también a Alberto Garín, historiador, profesor de la Universidad Francisco Marroquín. ¿Qué tal? Buenos días.
3: Bueno, buenos días. Gracias por haberme invitado de nuevo.
1: Bueno, si quiere, una pequeña valoración podemos hacer de este pequeño incendio. ¿Cómo lo has visto? Porque es verdad lo que estamos comentando, ¿no?, con Noelia, que nos ha sorprendido a todos la magnitud de esta catástrofe, ¿no?
3: En mi caso, se lo comentaba antes a Noelia, yo que vivo en Segovia, cuando he cruzado el túnel de Guadarrama, si en Segovia podemos ver las nubes, es cierto que la sierra de alguna forma es una barrera, cuando cruzas a Madrid el espectáculo es sorprendente. O sea, de repente desaparece el sol y es una marea intensa, y estamos hablando el paso por Guadarrama, como decía Noelia, en los pueblos donde están viviendo el incendio tiene que ser realmente dantesco.
1: Sí. Bueno, saludamos también a Javier Venegas, que nos acompaña en esta mañana de sábado. ¿Qué tal, Javier? Buenos días.
4: Buenos días.
1: ¿Cómo estás?
4: Bueno, preocupado y atónito por el espectáculo político a propósito de cualquier tragedia.
1: Eso íbamos a entrar también. Es verdad que la situación, vamos a estar pendientes de ello. A las 10 se prevé la llegada del presidente del gobierno. Vamos a ver qué es lo que hace y qué es lo que dice después de reunirse allí en el puesto de mando en Cenicientos, en Madrid. Pero es verdad que ha habido polémicas, y que también quería comentar con vosotros, más allá de las hectáreas que se están calcinando, etcétera, que le dejamos a los servicios de emergencia que realicen su trabajo y confiamos en que se realice de la mejor forma posible, ¿no? Pero bueno, sí es verdad que una de las polémicas ha sido, por ejemplo, la de una serie de bomberos forestales. No sé si lo habéis podido ver.
4: Bueno, pero sobre todo es la utilización de ese tipo de cuestiones para convertir esto en una batalla campal política también, en lugar de estar a lo que hay que estar. Es decir, el incendio no es un incendio propio de la Comunidad de Madrid. Aquí confluyen dos incendios, que uno viene de Toledo y el otro viene de, creo que es de Ávila. Entonces pasan la frontera, digamos, ficticia de la Comunidad de Madrid o imaginaria de la Comunidad de Madrid, y confluyen tres incendios. Es decir, para empezar, es un incendio, digamos, que tiene una categoría supraautonómica. Uh-huh. Por lo pronto en principio estábamos en nivel 2, ahora estamos ya en el nivel 3. Entonces, no, lo de los bomberos, estos bomberos, pues en realidad, fíjate, el servicio de funcionarios de bomberos permanentes de la Comunidad de Madrid creo que son unos 1.600 y pico. Luego se le añaden los de Traxa, que son la subcontrata, que son otros cerca de 500. Estamos hablando de más de 2.100 bomberos permanentes, y estos son 62 bomberos.
1: Sí, hablamos de una minoría, pero sí, que...
4: Entonces, de repente resulta que por esos 62 bomberos, que además tienen una polémica detrás que es de órdago, se ha planteado la idea de como que no hay ningún tipo de control, que no se están mandando los efectivos ni los medios disponibles. Claro, son 62 bomberos que además están aprovechando para hacer reclamaciones, yo creo que económicas o laborales, y que además, sorprendentemente, no estaban en los lugares donde se supone que deben estar para ser llamados, es decir, que ni siquiera estaban en las bases. Departamentos donde se supone que tienen que estar atentos a que puedan ser convocados a extinguir un incendio. Entonces, es llamativo que se monten estas trifulcas y luego, desde luego, la actitud del ministro Óscar Puente. Es decir, yo no tengo palabras para definir a este individuo. Yo he planteado, incluso en redes sociales, que si alguien se puede imaginar un ministro así en cualquier país de la Unión Europea, yo digo, es una pregunta retórica, porque es inimaginable que haya un tipo, es decir, voy a decirlo claro, tan macarra, en un puesto que necesita unas formas y unas maneras y que está para servir al público.
1: Esa es otra de las polémicas, ¿no? De las que han surgido. Vimos las declaraciones también en el puesto de mando ayer de la presidenta de la Comunidad de Madrid, Isabel Díaz Ayuso, precisamente por si alguien no ha visto qué es lo que ha ocurrido, pues cómo se refirió, que dijo algo así, ¿no? Como mamarracho al delegado del gobierno que se quejó de cómo había Isabel Díaz Ayuso solicitado el nivel 3, la emergencia nacional. Es que... Y la polémica viene por aquí, ¿no, Noelia?
4: Perdona, pero es que Isabel no llama directamente a nadie mamarracho. Sí.
2: Dice que ya está centrada.
4: Está y que eso, lo que tiene no está en cuestiones de mamarrachos, que no va a hacer, o sea, que no le interesa a los mamarrachos.
2: Lo importante
4: eso,
2: ahora
4: que
2: es...
4: Que se den por aludidos, pues es una cuestión que había que averiguar.
2: Lo importante ahora es, y yo creo que, oye, dentro del gobierno, no seré yo quien alabe la actitud de nadie, y menos del gobierno del Partido Socialista, ¿no? Pero creo que Marlaska le ha pintado la cara, perdonadme esa expresión un poco coloquial, pero le ha pintado la cara a Óscar Puente, porque Marlaska ha acudido presencialmente, ha puesto todos los medios a disposición de la Comunidad de Madrid y no ha entrado en ese barro político, en esa refriega, pues que Óscar Puente desde sus redes sociales, que es lo único que hace, su papel es estar permanentemente, le pagamos para que esté 24 horas en las redes sociales, pues se ha dedicado a enturbiar la situación y aprovechar, como hacen siempre desde la izquierda, aprovechar la catástrofe para intentar sacar determinado rédito político, ¿no? La presidenta de la Comunidad de Madrid ha puesto de manifiesto que las administraciones están trabajando bien, ¿qué es lo que tienen que hacer? A mí me da igual estas tonterías de, no, es que es de la Comunidad de Madrid y esta es los límites que nos hemos puesto, esto es Ávila, esto es Toledo. Si hay un incendio que está afectando a 3 comunidades autónomas, me da exactamente igual, como contribuyente, me dan exactamente igual los límites administrativos. Yo quiero que ese incendio se extinga, se apague y se pongan todos los medios a disposición de esas comunidades autónomas, independientemente del gobierno autonómico que tengan, porque son medios de todos los españoles, no son de ningún gobierno de turno, son medios que pagamos todos con nuestros impuestos, que son muchos y cada vez más, los pagamos todos. Por tanto, me da exactamente igual de quién es la competencia, de quién es la titularidad, de quién es el límite administrativo donde se está produciendo el incendio. Es un incendio que afecta a 3 comunidades autónomas, un incendio que está sin control, un incendio que todavía sigue activo y que todavía, desgraciadamente, va a costar mucho a los servicios de emergencia controlarlo, pues por las condiciones meteorológicas, por las condiciones de la zona, por cómo está el monte, porque eso es un verdadero combustible. Por tanto, me da exactamente igual. Estamos acostumbrados a ver al gobierno de España, a Óscar Puente concretamente, lo hizo en La Dana, lo hizo con Adamuz, lo hace siempre que puede, intentar aprovechar cualquier catástrofe que nos pasa. No le pasa a la presidenta Ayuso, no le pasa al presidente de Castilla y León, no le pasa al presidente de Castilla-La Mancha. Las catástrofes nos pasan a todos, nos pasan a todos los españoles, y están permanentemente intentando sacar rédito político del sufrimiento ajeno para ver si ese sufrimiento de la gente le da algún tipo de beneficio electoral en una situación muy complicada que tienen. Con los bomberos, yo creo que los bomberos en general gozan de un prestigio muy bueno. Están dejando la piel en intentar controlar ese incendio. No hay que enturbiar la imagen de los bomberos por esos 60... 60 personas, les iba a calificar de otra manera, pero esas 60 personas que están, como Óscar Puente, intentando aprovechar la catástrofe, intentando aprovechar la emergencia, pues para remar o para llevar el debate público a su favor, ¿no? Ellos tienen determinados intereses, están intentando aprovecharlo para que esos intereses tengan cierta pegada en la actualidad. Yo creo que lo mejor que hay que hacer es dejarlo en manos de la Comunidad de Madrid, que tome las medidas que tenga que tomar y no prestarles atención mediática. Dejarles ahí. Hay otros 1,000 y pico bomberos de la Comunidad de Madrid, dejándose la vida, poniéndose en riesgo para controlar ese incendio, estos 62, pues allá pesará sobre ellos la conciencia de qué hicieron en un momento muy duro y muy complicado de la Comunidad de Madrid.
1: Y a nivel jurídico, porque la Comunidad de Madrid ya ha dicho que va a investigar estos hechos. Bueno, vamos a escuchar literalmente lo que dijo Isabel Díaz Ayuso. Ahora vamos a leer literalmente también lo que dijo Óscar Puente, lo que le dijo a Isabel Díaz Ayuso en ese tuit. Ayuso criticando al delegado del gobierno por torpedear esa declaración de emergencia de Madrid. Ya saben, elevar a nivel 3 para que sea el Estado el que se encargue de la gestión, debido, como dices tú, Noelia, de que pues al final el fuego no entiende de fronteras. Vamos a escuchar a la presidenta.
5: Se ha dado una situación absolutamente extraordinaria, nunca vista. La prioridad que es salvar vidas, ponernos manos a la obra y dejarnos de estupideces. Salvar vidas, salvar casas, salvar las historias, las propiedades de miles de familias que están viviendo una catástrofe de esta magnitud. Entonces, el primer mamarracho que se ponga por medio a calentar el ambiente, allá él, allá su conciencia y allá su historia. Pero nosotros estamos solamente a reconocer a quien está ayudando, en buscar la colaboración de todos, y después ya volveremos a la misma refriega de siempre.
1: Bueno, se centró y lo dijo claramente. Nosotros no queremos tonterías, lo que queremos es salvar vidas. ¿Qué respondió Óscar Puente? Dijo literalmente, si hay una mamarracha en España, esa eres tú. Eso es lo que dijo.
3: Y lo sorprendente es que hemos tenido un incendio que sigue en acción, el de la Sierra Norte de Guadalajara, por tanto en la Comunidad de Castilla-La Mancha, desde hace más de una semana, y no se trajo al debate político de esta manera rastrera ese incendio y cómo se estaba tratando de resolver. Pero incluso abramos el foco, o sea, no es que, porque parece que solo se está quemando la Comunidad de Madrid y parece que solo la culpa la tiene la Comunidad de Madrid. Es que en estos momentos hay un incendio brutal en la costa atlántica de Francia, por ejemplo, pero es que hay un incendio en Inglaterra, que parece que es un sitio donde no espera uno encontrarse incendios, pero claro, estamos en periodo estival, estas cosas ocurren. Hay un incendio importante en Portugal, lo de Sicilia está siendo realmente notable. Entonces aquí se nos olvida que los incendios forman parte de las dinámicas de la naturaleza. Uh-huh. O sea, más allá de que pueda ser provocado por la mano del hombre, la naturaleza se incendia. Cuando los seres humanos no existían en el planeta Tierra se quemaba con regularidad. Y entonces ese ciclo de fuego es inevitable asociado a la naturaleza. Y que seamos tan cenutrios de convertir algo que es inevitable, porque forma parte de una naturaleza, en un debate político, y que además el debate político se traiga ahora porque el incendio se está produciendo en una parte de la Comunidad de Madrid, nos aleja por completo de la capacidad de entender qué es lo que realmente está sucediendo y hasta qué punto tiene solución esta problemática de los incendios.
4: Uh-huh. Bueno, a mí me gustaría apuntar aquí, sí, sí. Hay varias cosas. Es decir, estoy de acuerdo, los incendios son nada más incluso un mecanismo natural, incluso de renovación, y es un factor ecológico de la propia naturaleza, lo han sido siempre. De hecho, ahí me acuerdo un artículo que escribía Francis Fukuyama, sí, antes de meterse en otras harinas, que luego salió trasquilado, pero uno que era muy bueno, sobre la Agencia Forestal de Estados Unidos, la evolución de la Agencia Forestal, ¿no? Que al principio tenían pocos incendios porque la Agencia Forestal se dedicaba a administrar los recursos propios que se podían extraer de los bosques, ¿no? La madera, no sé qué. Y entonces cuando cogió el giro de convertirse en una agencia más ecológica, donde se empezó a impedir el desbrozo, el que los propietarios o las personas comunes utilizaran recursos de los propios bosques, es cuando se montó una bomba de relojería porque los montes se convirtieron en intocables. Entonces crecían de forma agreste, eran bombas de combustible, y entonces empezaron a producirse los grandísimos incendios que asolaron Estados Unidos en la década de los 90, ¿no? Entonces, el caso español es muy parecido, también hay que decirlo. Por ejemplo, yo tengo aquí en la comarca del este de Burgos, es una comarca que, a diferencia de muchas comarcas, la propiedad de los montes es de los vecinos. Entonces, no son propietarios los ayuntamientos y no se aplican esas normativas que estamos viendo que se están aplicando de forma creciente. Entonces, lo que hacen los vecinos es, pues, lógicamente, aprovechar los recursos, hacer las entresacas de la madera seca que quitan, pues obtienen incluso un rendimiento porque la venden a madereras y a fábricas de muebles, y allí no hay incendios, o sea, hay incendios muy, muy pequeños. Es decir, hay un estatus y un equilibrio en lo que es el medio natural que ha habido siempre. También habría que plantearse si todas estas medidas ecológicas es una pregunta retórica, no están convirtiendo los bosques en bombas de relojería. Yo que soy muy aficionado a la moto de campo y hago rutas y tal, yo desde hace un tiempo estoy viendo que los bosques en general, y eso que no me meto campo otra vez, simplemente voy por los senderos, pero observo los montes completamente descuidados. Es decir, hay cantidad de árboles secos, de ramas caídas. Es decir, el suelo de los bosques, en lugar de estar despejado, es una maraña de madera seca. Decir, de matojo, decir,
2: de piñas,
4: de todo. Es decir, eso es
1: simplemente poco pasa.
4: Lugar en el que ya no hace falta que vaya algún desaprensivo, simplemente una tormenta y un rayo caen en esa zona y se provocan incendios brutales. Entonces, esa preservación de la naturaleza, hombre, que yo soy un amante de la naturaleza, por Dios, pero que habría que replantearse si no estamos convirtiendo la preservación de la naturaleza precisamente en una trampa mortal. Y yo creo que esto también hay que decirlo, pero por lo demás, yo creo que incluso hablando de competencias, se puede hablar de competencias, ¿por qué no? De lo que no se puede es mentir. Es decir, usted puede hablar. La competencia inicial es de las comunidades autónomas. Está reconocida así por la ley inicial. Lo que no quita es que si llegas a determinados niveles y confluencia de incendios que son supraautonómicos, no estés en un nivel en el que, además, la propia ley dice, también la misma ley dice, que las comunidades autónomas pueden solicitar apoyo y ayuda al Estado, que para eso está.
2: Que
4: para eso está. Pero además, hay otra cosa también. Es decir, es que hay cosas que luego sacan cuestiones de dinero. Es decir, la Comunidad de Madrid, en lo que es la lucha contra los incendios, el apagar incendios y prevenirlos, no todo lo que hay a otra estructura alrededor, sino directamente esa primera línea de batalla, de combate, ha incrementado su presupuesto en 2026. Dicen que han recortado, no, ha aumentado su presupuesto. Pero podemos ir a otra cuestión, que también se ha oído de parte de los altavoces socialistas que hay en las redes sociales. Es decir, hablaban de que pues, se van a gastar tanto dinero en el circuito de Fórmula 1 de la Comunidad de Madrid. Es que mezclamos churras con merinas, ¿no? Pero bueno, si nos ponemos así, primero podemos decir que el presupuesto total para la lucha y prevención de incendios del Estado son 107 millones de euros. ¿Vale? La Comunidad de Madrid gasta cerca de 57 millones.
2: Es que en esa demagogia de comparar gastos que no tiene nada que ver, podemos hablar de, pues, a lo mejor de las sobrinas de Ábalos, de lo de Zapatero,
4: sí,
2: de toda
4: bueno,
2: la corrupción.
4: Déjame que termine. Estoy comparando cifras presupuestarias del Estado para hacer frente a emergencias a nivel nacional, y resulta que la Comunidad de Madrid, que tiene un territorio pequeñísimo, comparado con España, tiene ya más de la mitad del presupuesto del Estado en esa materia. ¿Vale? Luego también podemos hablar que se gastan 107 millones el Estado español en esto, y sin embargo, pues por ejemplo, para pagar la publicidad institucional de los medios afines, inmensamente mayoritariamente gastan 270 millones de euros. Si nos ponemos
2: claro,
4: en ese cruce
2: en esa demagogia
4: de cifras, van a acabar mal.
2: Es decir,
4: van a acabar mal. Entonces, hay que salir de ahí.
1: Y Pedro Sánchez, que bueno, le vimos el miércoles, también ha habido más incendios, como comentábamos antes, ¿verdad? También en el resto de España, en La Mierla, en Guadalajara, se desplazó hasta allí, anunció 300 millones, bueno, pues y el pacto de Estado para luchar contra el cambio climático, para ayudar contra los incendios. Pero claro, leemos la letra pequeña y efectivamente, esto no son 300 millones para cortafuegos, para limpiar bosques, para... No, esto, o sea, es para una línea de innovación para pymes en la lucha contra el cambio climático.
2: Tenemos un ministerio, ¿no? En teoría, lo llaman transición ecológica, si no me
4: equivoco. Es que ya el nombre en sí.
2: Pero ¿qué hace? ¿Para qué gastamos el dinero en ese ministerio si estamos en un momento de mucha presencia de incendios, mucha afluencia de incendios? ¿Para qué queremos ese ministerio? ¿Dónde está la ministra? ¿Dónde está Sara Agensen, o como se llame? ¿Dónde está? ¿Qué está haciendo? ¿En qué están gastando el dinero de los españoles? Decía Javier, claro, si nos ponemos a comparar, es que lo más grave de todo es que llevamos una legislatura sin presupuestos. Claro, es que en esto de lanzarnos cifras, escuchas a todos los bots socialistas, han salido con el lema, todos lo replican, más bomberos, menos toreros. Les han dado la instrucción, esa es la instrucción que tienen que seguir todos los bots socialistas. Si tú te metes en redes sociales, ese es su lema durante estos incendios, ¿no? Muy bien, pero ¿con qué presupuesto? Claro, es que hemos llegado a un punto en el que tenemos a un presidente del gobierno que dice, no, los presupuestos generales del Estado no son necesarios. Pues hombre, a lo mejor sí. A lo mejor ante estas cosas sí son necesarios los presupuestos generales del Estado. ¿Dónde están los hidroaviones? Es decir,
1: que usted, bueno, claro, que España también ha tenido que pedir ayuda, pero hemos pedido ayuda a Europa, que iban a llegar aviones
2: para
1: de
2: que veamos la
1: Italia
2: magnitud,
4: de...
2: ¿no?
4: Es que eso entra dentro de lo normal,
2: efectivamente.
4: De emergencia,
2: claro,
4: que
2: igual que en Cataluña, por la el día que se solicitó el nivel 3 de alerta, atacaban a la Comunidad de Madrid por solicitarlo, y decía el delegado del gobierno que lo justificara más. ¿Cómo se puede decir ante un incendio que tenía ya a 10.000 desalojados de viviendas? ¿Cómo puede el delegado del gobierno de la Comunidad de Madrid que hay que justificar más la necesidad? Oye, cuando se envió hace unos días a la UME a Cataluña, ¿cuál fue la justificación? Que me parece estupendo, que es que los recursos son de todos y tienen que estar donde se necesitan para luchar contra los incendios. Pero es que este intento de politizar una catástrofe, una desgracia, un incendio que, insisto, no entiende de signos políticos, se puede quemar Madrid, se puede quemar Cataluña, se puede quemar Castilla-La Mancha, se puede quemar, desgraciadamente, cualquier punto de España, pues entre otras cosas, por la falta de cuidado de los montes, por el éxodo rural, por la falta de animales propios que cuiden naturalmente los montes.
1: Por una tormenta,
2: por una cantidad de hechos que, en este caso, además, los incendios casi todos tienen origen humano. En la Comunidad de Madrid, un coche se incendió...
4: No, es el cambio climático. No lo discutas, no seas negacionista.
2: Han detenido, en Ávila han detenido a Cambio, y ahora falta que detengan a Climático, que debe ser el apellido que tienen las personas que han provocado esos incendios. Es decir, yo creo que intentar mezclar e intentar hacer política sucia y bajera por parte, en este caso, del presidente del gobierno, que todo lo lleva a... No, se quema España, cambio climático. Es que es su receta básica y fácil para todo, ¿no? Hay un problema, cambio climático.
4: Sí, hay una riada, cambio climático. Exacto, no hay nada que
2: hay ver, una catástrofe natural, cambio climático. Claro, porque solo han pasado desgracias ahora, en el 2026 o en el 2025. Anteriormente, en la historia de la humanidad, no ha pasado ningún fenómeno meteorológico, no ha habido ninguna desgracia, los incendios. No había incendios en verano, no había incendios. Antes no había incendios en verano. Se producen ahora por cambio climático.
1: Luego nos acompañará Miguel del Pino Luengo, que seguro que le conocen de esta casa, para hablarnos de precisamente de esto, del cambio climático y desmontar todos estos bulos que no tienen ni pies ni cabeza. Alberto.
3: Estaba queriendo retomar una idea que ha lanzado Javier y también has retomado con esto del cambio climático, la preservación de la naturaleza, que es una frase que dicha de esa manera queda muy bonita, pero que se nos suele olvidar que en el caso de la Península Ibérica todos los paisajes que tenemos han sido antropizados. O sea, no hay ningún paisaje natural en la Península Ibérica. Históricamente todos han sido modificados por la mano del hombre. Y Noelia lo estaba señalando, el éxodo rural, la ausencia de ganadería y demás. Claro, si quisiéramos lanzar un buen programa de conservación de los montes, el problema está en que rompería el modelo de esa frase que acabas de soltar tú de preservación de la naturaleza. O sea, un programa de poder contener la posibilidad de incendios implica, por ejemplo, la apertura de cortafuegos auténticos, no ecológicos. Eso significaría que tendríamos que volver a acostumbrarnos a la presencia continuada de la acción humana en estos bosques. O sea, que tú tienes que estar viendo todo el año máquinas que estén recorriendo los montes, que es una cosa que chocaría no a los defensores más irredentos del cambio climático,

0: Pensamos que el bosque es un lugar maravilloso de una continuidad de árboles.
1: Bambi trotando por ahí.
0: Eso es. Pero el error está en que desmontar ahora ese mito es una cosa más complicada. O sea, somos una sociedad fundamentalmente urbanita, tenemos una desafección absoluta hacia el mundo rural, no entendemos cómo funcionaba el mundo rural dos generaciones atrás, y por tanto, estas soluciones más pero no, vamos a aumentar el presupuesto. Pero, de acuerdo, yo puedo aumentar el presupuesto no de 100 millones, puedo aumentarlo a 1.000 millones, a 100.000 millones, lo que queráis.
2: Y se seguirán
0: Pero
2: produciendo incendios.
0: ese presupuesto significa que voy a intervenir en los montes y voy a intervenir con maquinaria contemporánea. Y entonces, claro, tu paisaje idílico va a desaparecer. Solo ese cambio de chip, la mentalidad de la totalidad de la sociedad, o sea, esto no estamos hablando de un debate político, sino de tratar de convencer a la gente de decir, oye, uno, los paisajes que nos rodean son paisajes antrópicos, no son paisajes naturales, son paisajes creados por la mano del hombre.
1: Es que de hecho, si se acabara con la influencia del hombre en el campo, no solo en España, hay muchos ecosistemas que dependen precisamente de que están
2: De la acción humana.
1: antrópicos, como digas, ¿no?
0: Tropizado, sí.
1: Eso es. Entonces, si eso se revierte, hay infinidad de especies que desaparecerían precisamente porque ya, digamos, hay un medio que está condicionado por esa intervención desde hace mucho tiempo. Pero es que no solo eso, es que no solo son bulldozers. Es que no solo son máquinas, es que explotar los recursos del bosque ha sido también una de las políticas, bueno, no políticas, una de las actividades que los ha preservado.
0: Eso es.
1: Cuando se prohíbe su explotación es cuando empiezan los problemas. Explicaba el caso de la Agencia Federal de Bosques de Estados Unidos, es cuando cambia el chip, cuando invierte el concepto de que los bosques son una entidad que también merece, que puede ser explotada y que ha sido explotada durante siglos. Es cuando empiezan los problemas de los grandísimos
0: Pero
1: incendios.
0: voy más lejos. En redes sociales estos días hemos estado viendo declaraciones de gente que habla, y no quiero entrar en el dolor de cada uno de nosotros, que es terrible. He visto perderse el paisaje en mi pueblo que yo conocía desde niño. A ver, disculpa, yo que vivo en un pueblo en Segovia, he visto cambiar ese paisaje. Y yo de niño recuerdo un paisaje en el cual todavía no había intervención humana. Todavía, para mi abuelo, ese monte lleno de leña era un monte lleno de basura. O sea, el término es, ese monte está sucio, está lleno de basura, porque hay que retirar esa basura. Y ahora es un bosque más tupido. Es decir, el paisaje se ha transformado y, sin embargo, nos hemos convencido de que ese paisaje que vemos hoy, esa masa forestal que ha crecido de forma notabilísima por España, era la forma habitual del paisaje. Entonces, ya cambiar esa visión del paisaje como algo natural que parece que es eterno y siempre estuvo ahí, darnos cuenta que es de origen antrópico y darnos cuenta que la preservación de ese paisaje implica una intervención consistente, pero visible, de la acción humana, es una de las cosas más complicadas. Y después ya podemos entrar en los detalles de que si utilizamos a qué grupos de bomberos, si contratamos qué tipo de empresas y más, pero ya comenzar.
1: Es que esos son medios paliativos, entonces,
0: Sí, pero ya digo.
1: porque no estamos abordando el problema de forma
2: Eso es,
1: integral. Es decir, ¿qué
0: eso
1: está
0: es.
1: pasando con los bosques? Este es el estado en el que son más seguros,
2: Claro.
1: el estado no solo para nosotros, sino para los propios bosques, es decir, para su preservación. ¿Es este el modelo más seguro? No lo es. Se sabe que no lo es. Es decir, y luego hay un fanatismo, Ricardo, enorme. Enorme, no solo es que estemos convencidos, es que ha llegado a un extremo de fanatismo de
0: No, pero
1: personas corrientes
0: yo.
1: que tú vas por ahí, yo he ido por vías públicas perfectamente permitidas con mi moto en mitad del campo y me he cruzado con algún ciclista que te llama hijo de.
0: Sí, pero.
1: Simplemente por el hecho de que tú estés ahí. Es decir, tenemos una visión, me dices tú, idílica, es decir, el bosque es para que esté yo solo. No, el bosque es un ecosistema que se ha explotado siempre, No significa llegar ahí una empresa maderera y que arrase un bosque y se lleve toda la madera, pero desde luego dejar intervenir para que aquella madera que ya supone un riesgo pueda ser no solo limpiada, sino que produzca un beneficio, como es el caso de la comarca de Burgos que he puesto, pues es algo que tampoco me parece que haya que discutir mucho. Es decir, se puede debatir, claro, por supuesto, pero que no admite tampoco una refutación lógica, ¿no? Es simplemente fanática.
0: Pero quiero decir, es que hay que ir más lejos. Es que el problema está en que si no hubiera seres humanos y se provoca un incendio en un bosque, ese incendio podía durar semanas,
1: No, no,
0: sí, podía
1: claro.
0: durar meses, se podrían quemar cientos de miles de hectáreas. Y si, precisamente, si los bosques se preservan, es porque el ser humano interviene para cortar el incendio. Pero interviene en un paisaje que hemos de ser conscientes de que está antropizado. Entonces, si nos obsesionamos por inventarnos un falso paisaje natural y preservar un falso paisaje natural, el resultado está en que no tenemos la capacidad para preservar ese falso paisaje natural. Entonces, hemos de hacer ese ejercicio de entendamos cómo funcionaron los montes durante siglos, cómo los seres humanos intervinieron en los montes durante siglos, y después ya, una vez que seamos conscientes de que nos hemos inventado un paisaje natural que ni es natural ni se puede preservar de tal manera,

0: Ahí ya podemos empezar a lanzar todos los programas de preservación que queramos.
1: Y es que este año, lo estábamos viendo ahora mismo en las imágenes, es que se han quemado hasta 4 veces más los campos que el pasado año. O sea, que este año también ha sido brutal. Se ha
0: No,
1: juntado todo.
0: era
1: Bueno,
0: lo que
1: Ayuso
0: te
1: lo
0: digo.
1: decía el otro día, y aquí en Madrid, es que se ha juntado la tormenta perfecta aquí en Madrid y el año en general.
0: Era previsible, yo digo, o sea, no, es muy subjetivo, pero yo, como digo, suelo moverme mucho por el campo, me encanta, es la única, yo creo que es la mejor forma de conocer a veces realmente el país todo en el que vives. Y yo estoy, de hecho lo he comentado, y de hecho con compañeros y tal, es decir, el estado de completamente, es decir,
1: Dejado, vamos,
0: de
1: sí.
0: combustible explosivo que hay por doquier. Es decir, eso es así, porque no se puede tocar, no se puede tocar el campo. Y luego, incluso los bomberos forestales, cuando nosotros hacemos rutas, nos metemos en un lugar, pues igual encontramos una ruta que lleva ahí siglos, ¿vale? Siglos. Es decir, no estás haciendo ningún erosionando la naturaleza, porque esa ruta lleva existiendo y se lleva usando, yo qué sé, digo siglos, y puede ser incluso más, ¿no? Entonces, encontramos troncos caídos y los apartamos. Incluso los bomberos forestales dicen, no, es que lo que hacéis vosotros es maravilloso. Dice, porque cuando hay un incendio, llegamos nosotros y nos encontramos con los caminos cortados. Entonces, claro, tenemos que empezar a mover cosas y no llegamos, ¿no? Entonces, ese chip, no solo de que esté, digamos que la naturaleza que estamos viendo no es realmente una naturaleza espontánea, sino que es la mano del hombre la que está detrás. Eso lo tenemos que, por supuesto, sería vamos, de premio Nobel conseguir aceptarlo a nivel social. Pero lo segundo que hay que aceptar es que los bosques no son entidades sagradas donde están ahí los druidas haciendo especie de, no sé, de liturgias, lo que hagan los druidas, y que nadie y los demás estamos de espectadores mirándolo, en todo caso, por la televisión, ¿no? No, no, no, es que los bosques están para ser también
2: Un
0: parte de
2: medio
0: nuestra vida
2: de vida, claro,
0: y
2: es que
0: económica y en todos los sentidos y social. Y esto es lo que tiene que cambiar. Oiga, es que el otro día tengo un amigo que se ha mudado a Asturias, que es su tierra natal, y se ha comprado una casita en el campo, y bueno, ya la ha vendido, ¿eh? Se ha vuelto, ¿no? Porque y le dieron una casa con un corral de gallinas. Y resulta que ahora las gallinas tienen que tener una serie de seguimientos y trazabilidad y carnet de identidad cada gallina, y que cada gallina luego se mueva por donde quiera. Y dice, pero en fin, ¿y qué hago yo con 70 gallinas que están? Si no tengo dinero para controlar 70 gallinas, pues directamente pues ha dicho adiós al campo, ¿no? Es decir, y es un hombre de campo, ¿no? Bueno, llega un momento que dice que la propia gente que se ha educado allí y quiere volver, cuando vuelve con las condiciones actuales, dice, es que no se puede estar aquí.
2: Es que no hay
1: No elige.
2: mejor ecologista que un agricultor y que un ganadero. Es que no hay mayor ecologista que la gente que vive del campo, que cuida el campo
0: Y lo conoce.
2: habitualmente, que
1: La
2: lo
1: gente que está
2: conoce,
1: ahí, no
2: que
1: en los
2: está ahí
1: despachos.
2: y que es su medio de vida y que le damos lecciones desde la ciudad, que nosotros tenemos el campo, el bosque, como un sitio de recreo, que no es nuestro hábitat, no es
0: Y
2: nuestro.
0: ojo, y ojo para nosotros, porque si viene alguien más por el sendero, ya me está
2: Claro,
0: molestando.
2: no es
0: ¿Qué?
2: nuestro, no es
0: Sí.
2: nuestro hábitat, no es. Para nosotros es el sitio como de recreo, pero la gente del campo, los agricultores, los ganaderos, que es su vida, su sustento, lo cuidan, lo miman, lo protegen, y no hacemos más que ponerle trabas, no hacemos más que dificultarles la vida. Claro, si cada vez hay menos agricultores, menos ganaderos, si la gente del campo, abandona los pueblos porque es imposible vivir allí, tener oportunidades, porque su principal medio de vida, que es la agricultura, la ganadería, le estamos poniendo trabas permanentemente y lo estamos haciendo un negocio insostenible e imposible de mantener, pues lógicamente abandona el pueblo y busca oportunidades en ciudades. Eso es totalmente dañino para el ecosistema, ¿no? Si además se junta, decía la presidenta, que ha sido como la tormenta perfecta. Es verdad que el clima, la ola de calor, pero es que además esto viene también del invierno, ¿no? Se junta un periodo de grandes lluvias durante el invierno, de un periodo donde ha llovido mucho en un tiempo muy determinado, muy concreto, y luego esas lluvias no han sido estables, no se han mantenido. Eso ha hecho que durante un tiempo creciera la vegetación a mansalva, como se dice, sin control. Pero no ha habido luego un desbroce, no ha habido luego un mantenimiento, no ha habido luego un cuidado. Claro, cuando ese periodo de lluvias ha pasado, eso se ha convertido en un secarral absoluto, combustible puro y duro. Es que ese es
0: Y
2: el
0: no se puede
2: problema.
0: pisar.
2: Eso es. No se
0: Entonces,
2: puede quitar, no
0: pero
2: se
0: no,
2: puede
0: ni permíteme,
2: apartar.
0: es decir, es que esto, yo voy a ir también por otra línea, que es decir, de la locura, de la locura en la que estamos viviendo, también regulatoria. Regulatoria. Es decir, yo me acuerdo del caso de este buen señor que estaba en su casa, en su finca, en su patio, había un olmo o un árbol que se había secado.
1: Y no lo podía cortar.
0: Que estaba cayéndose hacia la fachada de su casa, es decir, que amenazaba con desplomar su techo, o hundir su casa, vamos, ¿qué dice? Y como estaba pendiente del permiso del municipio correspondiente para poder quitarlo, que vinieran ellos a quitarlo, y claro, lógicamente no... Es el silencio administrativo. Y el árbol cada vez más inclinado, más... Entonces un hombre decide contratar un servicio y él mismo, y quitan el árbol de ahí, porque amenaza con derribar su casa, y una desgracia incluso personal. Y sabéis lo que le pasó a este hombre, ¿no? Que le metieron una multa de 100.000 euros. 100.000 euros, y tuvo que litigar durante 15 años. 15 años para que al final el Supremo da... por la casuística y por lo que fuere, le dio la razón, pero tuvo que litigar 15 años. Es decir, ¿a alguien le parece esto medianamente normal?
1: Pues esta es la situación que tenemos aquí en nuestro país. Pueden seguir la última hora, Libertad Digital. Si quieren seguir todas las noticias y lo que está ocurriendo, pueden verlo. El gobierno ha ordenado evacuar Zarzalejo y Navalagamella. Y también se está preparando el gobierno, anunciamos aquí en Libertad Digital, para confinar San Lorenzo y El Escorial. Es una de las últimas horas, veremos, y vamos a estar muy pendientes de lo que vaya ocurriendo, y a partir de las 10 de la mañana de la llegada del presidente del gobierno a Cenicientos. Son las 8:35, hay más temas de los que quiero preguntaros ahora a continuación.
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2: Pues los incendios es una de las noticias. Otra tiene que ver directamente con el gobierno de España y bueno, pues con un expresidente del gobierno de España, con José Luis Rodríguez Zapatero. La verdad que han ido surgiendo noticias en las últimas horas que han ido tapando a las anteriores, pero quería empezar por ese escrito de Julio Martínez Martínez, el empresario de Análisis Relevante, tan amigo en teoría de José Luis Rodríguez Zapatero. Luego, si queréis, entramos en más cuestiones, como la dimisión también de los ahora de los directivos de Plus Ultra. En fin, hay bastantes derivadas en este caso. Pero ¿qué os parece que el tan amigo íntimo de Julio Martínez, de Zapatero, Julio Martínez, pues bueno, pues esté ya empezando a soltar alguna perlita y a adoptar, no sé si crees, Javier, esa estrategia de defensa que en su día ya Aldama hizo también, ¿no?, en el caso Mascarillas?
3: Es que el caso está muy feo. Es decir, y eso que no ha empezado, dice, no, es que todavía no ha aportado pruebas, es que acaba de empezar. Es decir, lo que está haciendo es negociar seguramente con la Fiscalía, conforme las líneas de defensa o las líneas de acusación que se vayan adoptando, pues irá viendo qué líneas con las que puede colaborar pueden ser interesantes para la Fiscalía en función de lo que aporte. Y ahora mismo lo que están es, digamos, haciendo un preámbulo, ¿no?, es decir, una presentación de más o menos de los cañones que puede tener cada parte, ¿no? Pero es muy pronto para hablar todavía de certezas, ni siquiera, desde luego, por supuesto, de pruebas. Lo que sí es evidente es que hay una cantidad de indicios. Pero yo creo que el caso es muy feo. Uh-huh. Es muy feo. Es feísimo. De hecho, la dimisión de los directivos de Plus Ultra es un salves el que pueda. Y evidentemente aquí todo el mundo se va a intentar ir por pies, ya veremos. Pero lo que está haciendo no es adoptar la estrategia de Aldama. Está haciendo lo que en cualquier país con un Estado de Derecho y una democracia liberal con contrapesos es lo normal, que si quieres evitar que te cruja la justicia con todas las de la ley, pues tienes una opción, que es la de colaborar con ella. No tienes otra.
2: Es un sálvese quien pueda.
3: Pero por eso a mí me ha llamado mucho la atención, porque define exactamente ese aire mafioso del gobierno, ese sentido mafioso del gobierno, cuando Aldama, por colaborar, mediante, para no comerse 24 años de cárcel, como el otro señor, este Coldo, pues le tachan de chivato. Es decir, es lo típico de la mafia. Es decir, lo peor, lo que menos tolera la mafia es romper la omertá. Eso es la visión mafiosa. Pero la visión del Estado de Derecho, de la justicia que funciona, es justo la contraria. La has hecho, bueno, ya veremos qué pasa contigo. Pero también puedes declarar tu buena voluntad y tu colaboración con la justicia es un atenuante importante, dependiendo de lo que pongas encima de la mesa. Si nos ahorras 4 años de litigios y un gasto de la administración, que también hay que valorarlo, enorme, por un juicio interminable con investigaciones y pesquisas que no acaban nunca, pues es un servicio también que está prestando no solo la justicia, sino los contribuyentes españoles. Es decir, es una costumbre normalísima. Normalísimo. A mí lo que me da la atención es que desde el gobierno se intente criminalizar la colaboración y decir que te sale gratis la corrupción. De salir gratis, nada. A este señor le han quitado una pasta y a este señor lo tienen ahí y además tiene causas pendientes. Ojo, que esto no, con lo de Aldama no ha terminado, tiene otras causas pendientes.
4: Es que la actitud del gobierno lo que evidencia es miedo. Miedo de la actitud del gobierno con Aldama, cómo el gobierno y todas sus terminales mediáticas criticaron y atacaron la decisión del Supremo de rebajar la condena de Aldama, eximirle la entrada en prisión, porque además recordemos que Aldama tiene otras causas pendientes, sí, sí, en la Audiencia
3: es que
4: Nacional,
3: no se ha
4: hidrocarburos, tiene otras causas pendientes, pero en lo que respecta al Supremo ha entendido que hay una atenuante cualificada y por tanto le impone una pena muy inferior al resto de acusados que no han colaborado con la justicia, porque Ábalos y Coldo podían exactamente igual que Aldama haber colaborado con la justicia, pero ni Ábalos ni Coldo quisieron hacerlo y prefirieron mantener esa actitud colaborativa, no con la justicia, con el gobierno de Pedro Sánchez. Por eso todas esas terminales mediáticas y el Partido Socialista salieron a atacar esa reducción o esa atenuante a Aldama, porque tenían miedo de que fuera un aliciente para el resto de encausados en otras causas que afectan al gobierno.
3: Como Julito Martínez
4: o como Leire Diez, que también ha ido ya avisando, dejando mensajitos de valgo más por lo que callo, tengo información.
3: Solo un punto, un matiz, es que es curioso porque todos aquellos que al final acaban colaborando a la justicia no son endógenamente del Partido Socialista, son agentes externos. Por eso tengo la duda de que Leire Díez Díaz o como se llame.
4: Díaz es la que se va a la OIT.
3: Sí, es la otra, el otro portento de la política.
4: La de los 300.000,
3: sí,
4: esa entonces, es la otra.
3: Pero sin embargo, todos los que están, digamos, en la omertá, es decir, en todos los calabreses, todos los Baraxi, ¿no? todos los tenientes y capitanes del mafiosismo político del PSOE, esos están actuando siempre en la línea contraria. Es llamativo, digo, porque el público debería observarlo. ¿Eso qué significa? Que el que es un agente externo sabe que él no tiene ningún paraguas, que para él no va a haber posiblemente pues ninguna maniobra como un indulto o algún tipo
4: o como
3: de...
4: que le paguen el abogado, por ejemplo, porque hay que recordar que con el caso de las cloacas hemos conocido que el Partido Socialista ha estado pagando el abogado,
3: sí,
4: de Ábalos,
3: pero eso ya digamos es algo más funcional a la causa, pero yo hablo de cosas trascendentes.
4: Pero tiene ya, pero si el partido,
3: bueno, es importante,
4: le paga al abogado, el abogado que tiene además unos costes elevados más en este tipo de causas, pues ya es una manera de comprarte, ¿no? De impedir, oye, si tú empiezas a colaborar y a contar cosas, yo te corto este pago que estoy haciendo al abogado y ya te buscas tú la vida.
3: Pero también el hecho de que te pague el abogado te condiciona la defensa, te condiciona a saber.
4: Exacto.
3: Y luego está la mirada de largo plazo, que al final, ¿qué va a ser de mí? ¿No? Es decir, porque esto, que me pagues el abogado me parece muy bien, es funcional en este momento, me ahorro una pasta, que igual me molesta o no tengo o
4: de todas
3: sacar
4: formas,
3: de algún lugar y encima dejo un rastro, lo importante es decir qué va a ser de mí. Tenemos un gobierno que ha convertido y hay que decirlo, el Tribunal Constitucional en un tribunal de supercasación, una cosa absolutamente aberrante.
2: Y un gobierno, por cierto, que decía Félix Bolaños que no, que ellos siempre, esto lo ha dicho siempre, no es que lo haya dicho ahora, que ellos colaboran siempre y van a defender siempre la colaboración con la justicia.
3: El cinismo Bolaños es que es anacleto.
2: Es tremendo,
3: ¿verdad?
2: Alberto.
5: Hay una dimensión en la actitud de Julio Martínez muy interesante, que es el hecho de que posiblemente él conoce una parte muy pequeña del recorrido que puede tener su caso. O sea, él es la persona que ha colaborado con Zapatero para el enriquecimiento de Zapatero. Uh-huh. No sé hasta qué punto Julio Martínez es consciente de la contrapartida que pudo conseguir el gobierno de Sánchez favoreciendo este enriquecimiento de Zapatero. Yo considero que aquí toda la clave está en la financiación del PSOE y posiblemente la Internacional Socialista. Y no sé hasta qué punto Julio Martínez, más allá de que pueda intuirlo...
3: Y China, Ricardo, y China.
5: Pero digo que más allá de que pueda intuirlo... Entonces, claro, él tiene que pensar en su jugada exclusiva. Bueno, ¿hasta dónde sé yo...? ¿Esto qué me puede provocar a mí, sabiendo lo que sé? ¿Hasta qué punto tengo capacidad de salvar el cuello, llegado el caso de que no confiese? Entonces, claro, de todos los peones que tenemos en esta partida, posiblemente es uno de los que menos consciente es de todo lo que implica en dónde está envuelto. Quizás Aldama tenía mucha más conciencia de hasta dónde había llegado en todo el proceso. Porque Aldama sí que está poniendo... sus manos en todas partes. Uh-huh. Mientras que Julio Martínez no es más que...
4: El tonto útil, como se dice.
5: De Zapatero para el enriquecimiento personal de Zapatero y su familia, pero no creo que fuera consciente cuando estaba interviniendo de la dimensión política que eso implicaba, ya digo, la financiación del PSOE, la financiación del Internacional Socialista. Entonces, claro, llegado a ese punto, no le queda de otra. O sea, uh-huh. Él es que no tiene más recorrido que decir, oye, o yo confieso o voy al truyo durante muchos años. Entonces, claro, esa falta... por parte de Julio Martínez, de entender la dimensión de donde realmente está envuelto, va a ser una ventaja para la justicia.
3: Uh-huh. Sí,
2: vamos a preguntarle a... Mira, está con nosotros periodista de OK Diario, Irene Tavera. Irene, que has estado siguiendo muy buenos días todo el caso de precisamente de Julio Martínez y de esta... bueno, cómo está empezando a tirar de la manta, ¿no?
6: Muy buenos días, compañeros. Sí, está empezando a tirar de la manta. Es algo que le ha costado mucho porque él quería ser leal a José Luis Rodríguez Zapatero, no dar todas las explicaciones de todo lo que han hecho durante estos últimos años. Pero al ver su situación procesal, al ver la sentencia de Víctor de Aldama, que le aplicaban ese atenuante muy calificada, pues ha decidido dar el paso, animado también por su defensa, por su familia, y contar un poco pues lo que el expresidente le mandó hacer, que era canalizar los pagos a través de esta consultora en la que Zapatero se negó a figurar ante notario como uno de los constituyentes, pero detrás de la cual estaba él. Prefirieron que fuera cliente para evitar así la trazabilidad de los fondos. Les han pillado igualmente y Julio Martínez Martínez, al que conozco personalmente y al ver la situación, pues ha decidido dar el paso y empezar su colaboración. Empezó con estas folios de alegaciones, con estos 6 folios que presentó el lunes antes de su declaración, por el que la colaboración judicial se tenía que hacer antes de sentarse ante el juez José Luis Calama. Al día siguiente estuvo declarando durante casi 4 horas. Sí que es verdad que alguna vez fue esquivo en las respuestas, porque pues él se pone muy nervioso y además está tiene una situación anímica muy delicada, acreditada por médicos, de depresiones y demás. Y bueno, pues la colaboración va a seguir a gota malaya, esto va a ser poco a poco. Ellos van a aportar documentación contable, ellos van a aportar toda la información de la que dispongan. Y bueno, pues la senda es la de colaborar. Tiene una abogada experta, de hecho, en pactos con la Fiscalía, que conoce muy bien el Ministerio Público. Y bueno, pues esto va a seguir. Está también coordinado con las defensas de los directivos de Plus Ultra, que será su declaración a la vuelta del verano, a principios de septiembre. Y bueno, pues ellos van a explicar que detrás del rescate de Plus Ultra estaba José Luis Rodríguez Zapatero, que Julio Martínez Martínez se comprometió a contratar a sus hijas, que era el presidente el que buscaba a los clientes, que era el presidente el que le abrió las puertas de Venezuela, donde ellos sí tuvieron mucha actividad. De hecho, llegaron a viajar juntos a este país. Y bueno, pues va a contar todo lo que ha pasado con José Luis Rodríguez Zapatero durante estos últimos 16 años que le conoce.
2: O sea que antes teníamos la duda de si había o no, hablamos de indicios, si puede haber pruebas, pero tú incluso entrevistaste a Julio Martínez Martínez. ¿Tú consideras que sí que tiene pruebas suficientes como para llevar el caso adelante, ¿no?
6: Sí, las tiene, y tengo contacto con él también a día de hoy, al margen de la entrevista, y él guardaba todo en su casa. No es que las tenga él, es que las tiene la UDEF cuando le hicieron el registro durante el mes de diciembre. Y eso me cuento que les llamó mucha la atención a los agentes, que en su casa, cuando se la registraron, encontraron una foto de Zapatero y de Julito impresa, que la tenía el empresario alicantino en su casa, porque le guardaba mucho cariño al presidente, con el que han hecho muchos negocios y con el que han sido grandes amigos, gracias a compartir su afición de correr, que les hacía verse todas las semanas varias veces. Y bueno, pues esto llamó mucho la atención de los agentes, que intervinieron una serie de documentos contables firmados y hechos por Cristóbal Cano, que es su contable, en los que se pagaba a Zapatero, en los que había también intervinieron teléfonos móviles en los que había interlocución con Gertrudis Alcázar, que eran Cristóbal Cano y Gertrudis Alcázar estaban en un escalafón inferior de la organización criminal que investiga a la Audiencia Nacional. Y bueno, pues ellos guardaban todos, porque evidentemente pues el dinero tiene una trazabilidad. Ellos que manejaban dinero en efectivo, pero también se hicieron muchas transferencias al entramado bancario del presidente, y de eso hay rastro. Eso lo tiene la UDEF. Ha sido uno de los motivos por los que el caso de Plus Ultra ha escalado al caso Zapatero, porque han visto los agentes mucha documentación y muchos pagos al expresidente del gobierno. Y Julio Martínez Martínez también en sus empresas pues guarda todo, es muy minucioso, tiene muchos trabajadores y tiene un departamento contable con el que puede acreditar todos estos pagos. Sí que es verdad que él utilizaba móviles de prepago y de estos de pues Nokias.
2: Sí.
6: También tenía un iPhone, que la contraseña era 000. Dice, fíjate la ciberseguridad que yo tenía. Y en ese iPhone sí que guarda conversaciones, pero para conversaciones sensibles, como por ejemplo las que tenía con el presidente, sí que eran llamadas de teléfono. Entonces va a ser un poco más difícil seguir el rastro. Sin embargo, pues él va a dar la información que sea necesaria. A mí me consta que está en contacto con su defensa, está en contacto con la Fiscalía. Están también ayudando a los investigadores policiales, tanto españoles como los de Estados Unidos. Y bueno, pues esa va a ser la senda, y yo creo que se va a destapar a lo visto a Zapatero mucho más de lo que ya conocemos.
2: Bueno, y veremos también lo que hemos comentado antes, también de los directivos de Plus Ultra, que también han enviado después cartas también para, bueno, pues más o menos en la misma línea, ¿no?, que Julio Martínez Martínez. Pero quería preguntarte también antes de terminar, Irene, esa relación sección de Julio Martínez, Martínez, de Análisis Relevante, con Zapatero, cómo empezó, y ha sacado también otra exclusiva en OK Diario, ¿no?, relacionada con una vivienda en Vera, que el propio Zapatero vendió a Julio Martínez por allá por los años 2007, ¿no?
6: Eso es, sí. José Luis Rodríguez Zapatero tiene un amigo, o su mejor amigo de máxima confianza, que es Javier de Paz, actualmente directivo de Telefónica. Javier de Paz estaba en las juventudes del Partido Socialista y ha ido ocupando pues distintos cargos en empresas, pues por ejemplo como Bimbo, en las que le han ido colocando pues a través de dedazos políticos. Siempre detrás de la carrera de Javier de Paz ha estado José Luis Rodríguez Zapatero. Pues bien, Javier de Paz conocía a Julio Martínez Martínez, que era un empresario alicantino que buscaba propiedad por España para hacer supermercados, y Zapatero le planteó la posibilidad a Javier de Paz de que buscara un comprador para su chalet de Vera. Era un chalet que tenían ellos de vacaciones en una urbanización llamada El Mirador de Vera, en Almería, uh-huh. Y en ella pasaron las vacaciones el presidente con sus hijas cuando eran pequeñas. Cuando el presidente empezó a ir a la Mareta, a Lanzarote, le gustó más las Islas Canarias y decidió vender esta propiedad, y entonces le pidió, como bien decía, a su amigo Javier de Paz que le buscase un comprador. Javier de Paz se le ofreció a Julito Martínez, que buscaba propiedades para hacer los supermercados, y Julio Martínez Martínez se prestó a comprarle la casa al entonces presidente. Entonces, en 2011, él se trasladó hasta el Palacio de la Moncloa con un notario y firmó la compraventa de esta casa. Además, también Julio Martínez Martínez conocía ya a Zapatero porque tenían un alto cargo del Partido Popular de la Comunidad Valenciana en común. Y bueno, pues le compró esta casa, y a raíz de verse en persona ahí se intensificó la relación. Los dos decidieron salir a correr juntos, porque Zapatero tenía un club de runners en al que iban pues jueces, médicos y personas de su entorno y empresarios como Julio Martínez Martínez, y entonces empezaron a correr asiduamente, uh-huh. Y cuando Zapatero dejó la presidencia del gobierno y decidió dedicarse a la consultoría estratégica, más bien en el plano político e internacional, gracias a sus contactos de alto nivel en otras instituciones y en gobiernos extranjeros, como por ejemplo Venezuela o China, pues le planteó a Julio la posibilidad de trabajar juntos. Julio les abrió las puertas de par en par y le dio la idea de montar una consultora a través de la cual pues podrían cobrar, podría ejercer como él como consultor principal, y Zapatero accedió. Sin embargo, lo que está contando Julio es que detrás de esa consultora de Análisis Relevante estaba el propio Zapatero constituyéndola. Una consultora de amigos que iban a montar Javier de Paz, Julio Martínez Martínez, Zapatero, y otro amigo que se llama Sergio Sánchez, que fue director de comunicación del CNI, con el que tiene muy buena relación los tres. Finalmente, Zapatero se cayó de la constitución de esta empresa porque él está muy paranoico con que su nombre apareciera en negocios privados para que no lo investigasen, y entonces se decidió la otra fórmula, de que ellos tres constituyeran la empresa y que Zapatero pues fuera el cliente de la misma, así como sus hijas, y así también que le llegara el dinero a él. Así ha sido, y así se canalizó pues ese 1% que Julio Martínez Martínez pactó con los directivos de Plus Ultra, y pues gracias a que el rescate no se consiguió por la vía normal de la SEPI, que a la que optan cualquier tipo de empresas y es la forma legal, sino que también se consiguió gracias a la influencia que ejerció Zapatero sobre el Consejo de Ministros, y que va a quedar acreditada, uh-huh. Porque la vía del Panazapa, nuestro Panazapa detrás, la llamada que le hizo a los directivos de Plus Ultra previa al rescate para ayudarle en su financiación, pues va a quedar totalmente acreditado que Zapatero estaba detrás del rescate de Plus Ultra.
2: Pues Irene Tavera, muchísimas gracias, periodista de OK Diario, me quedo con ese nombre también importante, Javier de Paz, que no se nos olvide que también estaba ahí. Gracias, seguimos leyéndote.
6: A vosotros, un abrazo grande.
2: Adiós. Un 1% del rescate, pero es que ahora ha dicho también uno de los investigados en el caso de hidrocarburos, un 1% de 53 millones son 530.000 euros, pero es que habla de un 20% de comisión. Lo ha publicado en El Confidencial esta semana. O sea que, cuidado.
3: A mí me llama la atención eso que acaba de decir nuestra compañera, de que cuando le ofrecieron ser socio de Análisis Relevante, él dijo que no porque quería estar por debajo, lo quería estar, digamos, a la vista de todos. Vamos a leerlo al revés. Voy a ser muy, muy mal pensado. Yo creo que él ya sabía para qué iba a estar allí. Y lo que le interesaba era no figurar. Luego no tenía ningún problema en figurar en Gay Center. que es uno de los organismos, yo creo, más siniestros que ha operado dentro de entre bambalinas en la política nacional y sobre todo internacional, y donde hay nombres que te ponen los pelos de punta y donde han ocurrido cosas que son absolutamente, que en cualquier otro país se hubiesen disparado las alarmas de seguridad nacional a niveles que nos hubiésemos quedado sordos. A mí me llama también la atención sobre todo el sentido de plus ultra. Es decir, vamos a ver, es decir, el hecho de que Zapatero medie, ¿no? Presuntamente medie, igual que decir todavía presuntamente, medie para la concesión de un rescate, digamos, por una vía express, que además también suena un poco como a coacción, ¿no? Porque los otros estaban con el agua al cuello y dice, bueno, pues bien, si queréis que os ayude a empezar, este es el impuesto revolucionario que os voy a cobrar, ¿no? Pero me llama mucho la atención el interés por esa compañía. Yo creo que hay que preguntarse también, pues, es decir, ¿por qué tanto interés en Plus Ultra? Porque no es solamente que Zapatero gane un dinero y tenga influencia en el PSOE, es que va a un Consejo de Ministros y ese Consejo de Ministros toma una decisión. Porque, hombre, puede tener mucha influencia Zapatero, pero llega un momento dado en que los demás o el propio Sánchez dice, oye, bueno, no nos vamos a pringar por esta... Permíteme que lo diga así, esta mierda.
2: Pues,
3: es decir, es que esa es la pregunta del millón también. Es decir, en realidad es que Plus Ultra no es cualquier cosa. Plus Ultra es una línea de conexión con Hispanoamérica, Europa y China. Uh-huh. Es una línea que tiene un valor desde el punto de vista de aquel que quiere hacer determinadas cosas porque tiene una licencia europea que es muy difícil de conseguir y que además ahora con el cambio de normativas va a ser todavía más difícil de conseguir. Vale un potosí para aquel que quiere utilizarlo no solamente con un sentido puramente comercial. A entenderlo. Es decir, hay un interés en Plus Ultra que va más allá de la cuestión puramente de la corrupción, más directa y más obscena, más tonta, más vulgar, más habitual. Hay un interés con una compañía porque abre un trayecto, tiene establecido unas rutas, tiene unas licencias y tiene sobre todo una licencia de europea, a nivel europeo, que vale un potosí y que permite entrar y salir por rutas para hacer determinadas cosas.
2: ¿Y qué más dijo Julio Martínez? Que bueno, apuntó directamente a Zapatero, dijo que Plus Ultra pagaba todo, claro, hablemos como tú dices, ¿no? Presuntamente hasta que se diga
3: lo
2: contrario.
3: Es lo que hay.
2: Claro, por supuesto. Y que pagaba análisis de valor Levante antes del rescate, creo que eran 5.000 euros al mes, y después, pues eso, era el 1% del rescate, pero ya digo que se le habla incluso de hasta el 20%.
4: Se le pagó a Zapatero un 1%, presuntamente, del rescate de Plus Ultra sin ejercer ninguna influencia. Es decir, de repente...
3: Como las joyas estaban ahí.
4: No, de repente Plus Ultra decide de un rescate de 53 millones de euros pagarle a Zapatero el 1% porque sí. No porque haya ejercido ningún tipo de influencia, no por nada, sino simplemente porque le caía muy bien el pan a Zapatero. Porque sí, le pago un 1% del rescate porque no ha hecho nada, no ha hecho ninguna gestión, no se ha dedicado a intermediar con el gobierno. No, simplemente le pago.
3: Todos los días,
4: claro, tú vas por la calle, tú vas por la calle y de repente te paran y dices, toma, el 1% de este rescate público, porque sí, porque nos has caído bien, ¿no? Hombre, mira. Es que la entrevista de Zapatero en Televisión Española fue...
2: Sí, ahora entraremos. Que sí, queréis entrar ahí. No, yo también.
3: Yo tuve que verlo con esas medicinas para los vómitos y los náuseas.
4: Sí, la verdad es que fue el tiempo... O sea, ya tuvimos que hacer un esfuerzo sobrehumano de poner Televisión Española y escuchar ese momento. En cuanto terminó, es verdad que lo acabé, lo quité porque había que escuchar a Chema Garrido y eso ya... ese comportamiento pornográfico a primeras horas de la mañana yo creo que no es adecuado para nadie, ¿no? Pero apuntaba algo, Javier, que es por qué se rescató Plus Ultra. Por supuesto, yo creo en la derivada de Hispanoamérica, de los intereses de Venezuela y del Partido Socialista, de la Internacional Socialista, el famoso sobre de Aldama, pero no hay que perder el foco que el rescate de Plus Ultra conecta con otro caso que afecta también al Partido Socialista, que es el de la SEPI, que también conecta con el de las cloacas, porque ahí está Vicente, uno de los presidentes de la SEPI que está imputado. Pero es que hay que hablar también del rescate de Tubos Reunidos, que es la derivada que afecta también al Partido Nacionalista Vasco y sobre el que se ha encontrado información en los sótanos de Ferraz por documentación que tenía Santos Cerdán. De Áboris, que era la empresa donde acabó el marido de Iceta, enchufado, y que también se rescató por parte del gobierno. Y, por supuesto, otro rescate que está en entredicho, el de Air Europa. El problema es que la SEPI, con sus tres presidentes, los tres presidentes que ha tenido la SEPE durante el periodo del Partido Socialista, durante el gobierno del Partido Socialista, están actualmente imputados. Los tres presidentes de la SEPE imputados en distintas causas que afectan al gobierno. El problema es que la SEPE ha sido, presuntamente, un pozo de corrupción que ha beneficiado al Partido Socialista, y este es uno de los rescates.
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Queridos amigos de Música y Letra, un saludo del técnico de Javier Pérez y de Andrés Amorós. Estamos llegando casi al final de este ciclo dedicado a Mahler. Nos queda hoy hablar de la décima sinfonía, la última, y también añadiremos los Kindertotenlieder, y todavía escucharemos en el otro programa la Canción de la Tierra. Pero en el terreno estrictamente sinfónico, esta es la última sinfonía inacabada y póstuma. Vamos a ver, cuando muere Mahler en 1911, pues él estaba trabajando en su décima sinfonía. Y parece ser, yo no sé, leo lo que han escrito los que saben de esto, parece ser que solo el primer movimiento estaba terminado, pero tenía ya planteada la estructura de toda la obra, con cinco tiempos, nada menos. Lo único que quedó de verdad acabado es el andante adagio, el primer tiempo. También parece que estaba muy avanzado, pero sin orquestar, el tercer tiempo titulado Purgatorio. Bueno, pues resulta que esto ha sido objeto, digamos, de una reconstrucción, porque un musicólogo, un estudioso de Mahler, Derek Cook, logró convencer a Alma Mahler, que durante mucho tiempo se negó a que se interpretara esta obra, decía que no, logró levantar el veto, digámoslo así, trabajó, hizo más de una versión, recibió el apoyo de la hija del compositor, de Anna Mahler, que también le dio pues todas las notas que había dejado su padre, ¿no? Y finalmente, cuando se estrenó esto, pues se vio que era una música bellísima. Ha habido también pues otras versiones, lo que vamos a escuchar es la más tradicional, la más normal, la de Daryl Cook, este andante adagio. ¿Y cómo es esta música? Bueno, pues una continuación lógica y normal de lo que estábamos viendo, la tragiquísima novena sinfonía. Pues aquí vamos a escuchar otra vez otro andante adagio, una obra de apariencia muy serena, pero muy renovadora, muy cercana a la vanguardia, por eso muy cercana a lo que significaban luego Schoenberg, Alban Berg, y que está rozando casi la música tonal, la música dodecafónica. Para que se hagan una idea, nos situamos en un ambiente absolutamente misterioso, con unas melodías muy líricas, muy apasionadas, con los violines, también con la dulzura de una especie de danza popular que interpretan las maderas, y a veces en contraste, en disonancia, un fortísimo que parece ya expresionista, para volver luego a la melodía apacible con la que acaba el movimiento y acaba pues lo que sabemos seguro de Mahler, de esta su última sinfonía. Les dejo así pues con el tiempo primero, adagio de la sinfonía décima de Gustav Mahler, dirigida por Claudio Abbado, esta vez con la Filarmónica de Viena. Son aproximadamente 24 minutos.

Hemos escuchado que esto es un poquito una rareza, aunque ya se está haciendo muy popular, el adagio de la sinfonía décima de Gustav Mahler, que no lo acabó, lo único que él acabó fue este tiempo. Lo otro ha sido un poquito una reconstrucción. Con eso hemos acabado el ciclo, digamos, de las sinfonías, pero quiero añadir algo que va muy unido, un par de cosas. En este programa vamos a escuchar ahora una obra maestra absoluta y muy vinculada a ese mundo de las sinfonías, claro, los llamados en alemán Kinder Totenlieder, las canciones de la muerte de los niños muertos, de la muerte de los niños. Son unas canciones, unos lieder, duran unos 20 minutos en total para voz y orquesta, y está basado en unos textos de un poeta romántico alemán, Rückert, que los escribió pues hacia 1830, algo así, después de que dos de sus hijos murieran. En el caso de Mahler es que hay una verdadera obsesión, primero por los niños en general, por todos los que sufren en la vida, por los pobres, por los humildes, un poco el estilo, digamos, de Dostoyevsky, pero además una verdadera obsesión por la muerte de los niños, y lo hemos visto en alguna de las sinfonías ya, los niños que mueren, los niños, puede ser trágico, puede ser hasta alegre, los niños que van al cielo, se acuerdan y cantan, bim, bam, bim, bam, y toman dulces, etcétera. Lo curioso es que esta obsesión de Mahler viene, había tenido algunas historias de estas, algunos hechos trágicos en su familia, pero él lo escribe antes, no después de sufrir esa tragedia, fíjense, como una especie de premonición. Claro, tengan en cuenta que esto, para empezar, es una realidad social evidente de ese momento, la enorme mortandad infantil. Bueno, pues escribe estos conmovedores, absolutamente líder, canciones sobre los textos de Rückert. Aquí sí que lo voy partiendo para leerles los textos poéticos. El primero: ahora el sol quiere salir esplendoroso, como si esta noche no hubiese ocurrido ninguna desgracia. Solo a mí me sucedió la tragedia. El sol brilla para todos. No debes encerrar en ti la noche. Debes hundirla en la eterna luz. Fíjense qué cosa típico de Mahler. El contraste, la noche, la luz eterna. Y acaba. Una lamparilla se consumió en mi celda. Salve a la gozosa luz del mundo. Bueno, comenta Federico Sopeña, que era el gran especialista en esto, por supuesto, que aquí lo que hay es un contraste, el claroscuro, el sol que se levanta como si ninguna desgracia hubiera sucedido, un tiempo lento y melancólico. Y lo vamos a escuchar en una versión absolutamente extraordinaria. Bruno Walter, el amigo de Mahler, Filarmónica de Viena y una cantante única para esto, Kathleen Ferrier. Escuchamos así pues el primero de los Kinder Totenlieder.

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1: Hemos escuchado el primero de los Kinder Toten Lieder, de las canciones de los niños muertos de Mahler. Vamos a escuchar el segundo, les leo el poema de Ricker. Ahora puedo ver por qué me lanzabais llamas tan oscuras en algunos momentos. Ojos míos, como si quisierais vosotros también concentrar todo vuestro poder en una mirada. Pero yo no presentía lo que iba a suceder porque la niebla me estaba envolviendo, tejida por un destino cegador. No sabía entender que pronto regresaría el resplandor al lugar de donde surgen, de donde nacen todos los rayos de luz. Con vuestro brillo queríais decirme: nos gustaría quedarnos a tu lado, pero el destino lo va a impedir. Míranos bien, piensa bien, porque pronto estaremos lejos. Lo que para ti no son sino ojos estos días, las noches venideras no serán ya sino nostalgia. Fíjense qué cosa tan conmovedora el poema de Ricker, y a partir de ahí lo que hace Mahler, pues hacer una canción verdaderamente, dice Sopeña, impresionante, trascendental. Dice que tiene algo que ver un poco con el final de Wagner, con el final del Tristán, con el expresionismo. Es Mahler está levantando la mirada al cielo como el que quiere creer que los ojos son algo así como estrellas. Escuchamos el segundo de los Kinder Totenlieder.

Hemos escuchado la segunda de las canciones de los niños muertos de Gustav Mahler, de los Kinder, Totenlieder. Vamos con la tercera, les leo el poema, es un poquito más largo. Cuando la madrecita entra por la puerta y ya vuelve la cabeza para mirar a sus hijos. Sus ojos no se fijan en su rostro, sino en un rincón cerca del umbral, donde acostumbraba ver a su mayor su dulce cariño, cuando radiante de alegría tú estabas con ella como solías, niñito mío. Cuando tu madrecita repite, entra por la puerta, a la luz de las velas, me parece que como siempre vas a entrar con ella y vas a colarte a hurtadillas como solías en la habitación. Tú, el único rayo de alegría en la prisión de tu padre, qué pronto se ha apagado esa luz. Fíjense qué cosa más trágica. Pero dentro de eso comenta Sopeña, claro, Federico, que tiene un cierto tono popular, no es nada grandilocuente. Entra la madrecita y se supone que es, bueno, pues una casa popular, modesta, pobre probablemente. Y claro, fíjense la tragedia terrible, el hueco que deja cuando muere un niño la habitación donde dormía, los juguetes con los que jugaba, el rincón donde estaba. Bueno, vamos a escucharlo en esta versión, ya les digo, absolutamente extraordinaria, de Bruno Walter, Filarmónica de Viena y Kathleen Ferrier.

hemos escuchado la tercera de estas tan conmovedoras canciones de los niños muertos de Gustav Mahler, que se centraba, pues eso, en el recuerdo, el hueco, el vacío que ha dejado el niño que se ha ido. Y cambia el tono del poema, y ahora en cambio es la ilusión, a lo mejor es que no se ha muerto, voy a olvidarme, a lo mejor simplemente ha salido. Les leo el texto. A menudo pienso que solo has salido, que estás por ahí y que pronto regresarás. Hace un hermoso día, no te preocupes. ¿Ves? Estás en algún sitio agradable. Sí, solo han salido con otros niños y ahora regresarás a casa. No tengas cuidado. Hace un hermoso día. Solo estáis, están los niños paseando por aquellas alturas. No han hecho más que salir de casa un rato, adelantarnos, y no tienen ganas de volver a casa. Fíjense qué tremendo. Se han adelantado a nosotros en la muerte, ¿se entienden? Y no tienen ganas de volver a casa. Los esperamos, los contemplamos en aquellas alturas. Hace un hermoso día allí en lo alto. Fíjense que es una tragedia siempre en sordina, contenida, no hay nada, digamos, retórico tremendo. La ilusión de pensar que bueno, eso, a cualquier persona que alguien querido se le ha muerto y en un momento pues se le olvida y dice, oye, quizá ha sido un error, una ilusión, quizá lo volveré a encontrar. Bueno, vamos a escuchar entonces esta canción de los niños muertos, tan conmovedora, de Gustav Mahler.

Hemos escuchado la cuarta de la canción de los niños muertos, de los Kindertotenlieder, de Gustav Mahler, y vamos con la última, que es un poco más trágica, más exasperada. En alemán dice: In diesem Wetter, in diesem Braus, con este tiempo, con esta lluvia, yo nunca hubiera mandado fuera a los niños. Se los han llevado sin que yo pudiera decir nada. Con este tiempo, con esta tormenta, nunca les hubiera dejado solos. Habría temido que se pusieran enfermos, pero ahora ya son pensamientos que no sirven para nada. Con este tiempo, con este espanto, yo nunca les hubiera dejado salir. Habría temido que muriesen, que se pusieran enfermos, que no volvieran, pero ahora ya no hay que preocuparse. Con este tiempo, con esta tormenta, ellos descansan ya en la casa de su madre. Ya no se asustan, no tienen miedo a ninguna tormenta, porque están, esto es muy típico de Mahler, protegidos por la mano de Dios. Descansan finalmente como en la casa de su madre. Ya ven, la tragedia exasperada, algo absolutamente terrible, que no tiene solución, no tiene remedio, que va contra la naturaleza, la muerte de un niño, la única esperanza, que los niños están protegidos por la mano de Dios. Acabamos así este programa con la última de las canciones de los niños muertos. El grandísimo director Bruno Walter, la contralto, dicen algunos, mejor de la historia, Kathleen Ferrier, Filarmónica de Viena. Acabamos con las canciones de los niños muertos de Mahler. Hasta el próximo día.

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Muy buenos días y estivales, mis fieles y madrigadores oyentes. Verán, probablemente uno de los valores más apreciados en la historia del hombre y parte fundamental de los cimientos que sostienen las relaciones humanas y la estabilidad social es la lealtad. Uno de los principios más antiguos, más respetados y valorados, y cuya ausencia es síntoma inequívoco de la decadencia del entorno en el cual tal carencia se manifiesta. Pues que la lealtad es un modo de adhesivo que mantiene unidas a familias, instituciones y grupos sociales, sin la cual se desmembrarían y destruirían, como irónicamente y acertadamente afirmaba Cánovas del Castillo, hasta la supervivencia de una banda de ladrones necesita de la lealtad recíproca. Es la lealtad un compromiso y una disposición voluntaria a ser fieles a una causa, a una idea, a una patria, a una organización, incluso en circunstancias adversas. Y va mucho más allá de un mero compromiso contractual o un acuerdo superficial. Y es que, desde la perspectiva de la psicología, nace la lealtad de la necesidad del hombre de seguridad y pertenencia. Pues, como muy bien señalaba Séneca, no hay bien alguno que sea agradable sin un compañero. Y aunque filosóficamente sea considerada una virtud de segundo orden, su valor radica en ser el sostén de otras virtudes como la honestidad, la justicia o el amor. La primera y principal lealtad es para con uno mismo, lo que conlleva actuar con coherencia y firmeza acordes con los principios y valores propios, aunque exija sacrificio y renuncia al beneficio personal, por respeto a la palabra dada o en aras a la consecución de un bien mayor. Pues que, en palabras del filósofo, historiador y militar griego Jenofonte, el que no es fiel a su propia causa no puede pedir fidelidad de los demás. Y quien se traiciona a sí mismo carece de la autoridad moral para exigirla en su entorno, ya que existe en la lealtad una reciprocidad intrínseca que se cultiva con el ejemplo y se destruye con la mentira y la falsedad. Y no es en modo alguno la lealtad una limitación de la libertad del individuo. Bien al contrario, ser leal es un ejercicio de soberanía personal, una elección libre y consciente. No se es leal por obligación, sino por convicción. O dicho con las doctas palabras del filósofo y escritor suizo Pascal Mercier, la lealtad es una decisión, una resolución del alma. Porque ser leal implica fidelidad, respeto y honor. En un entorno donde la lealtad se degrada, brotan como por ensalmo la corrupción, el enfrentamiento, la degeneración de las costumbres y el envilecimiento del individuo. Algo que, más temprano que tarde, conduce indefectiblemente al deterioro de la convivencia y a la decadencia social. Sin embargo, la lealtad no debe traspasar los límites que establecen los derechos humanos, la moral o la justicia, porque en tal caso se convierte en fanatismo y complicidad. Y la historia nos ha demostrado hasta la saciedad a dónde puede conducir la lealtad ciega, que tantas veces ha sido utilizada como justificación de las mayores atrocidades cometidas por el ser humano. Es, por cierto, la milicia una actividad donde la lealtad alcanza su expresión más acendrada, pues su ejercicio puede costar la vida propia en defensa de la ajena. Algo que magistralmente ilustró don Pedro Calderón de la Barca, glosando en unos versos el honor, el valor, la disciplina y la lealtad propias del hombre de armas. Aquí, en fin, la cortesía, el buen trato, la verdad, la fineza, la lealtad, el honor, la bizarría, el crédito, la opinión, la constancia, la paciencia, la humildad y la obediencia, fama, honor y vida son caudal de pobres soldados, que en buena o mala fortuna, la milicia no es más que una religión de hombres honrados. ¿Acaso fuera de desear que tales normas de conducta se aplicaran en otros campos de la actividad humana, sobre todo en aquellas cuyo fin es el servicio público? Pues que, para nuestro infortunio, en la práctica política, las alianzas están más basadas en el interés propio e inmediato que en el de la ciudadanía a quien deben su lealtad. Algo sobre lo que ya advertía el fabulista griego Esopo cuando recomendaba: no te fíes de aquel cuya fidelidad nace de la conveniencia. Y no parece que el consejo haya perdido vigencia 2500 años después.

0: Doña Maite Garrido, muy buenos días. ¿Qué tenemos hoy para nuestros madrugadores y apreciados oyentes?
1: Muy buenos días, Ignacio, y a todos nuestros apreciados oyentes. Empezaremos hoy con el secretario del Colegio Oficial de Farmacéuticos de Córdoba, don Antonio Ortega, para que nos hable de un proyecto realmente interesante, Escuelas Rurales de Salud Mental, para la detección precoz y apoyo temprano de los pacientes con alteraciones mentales, así como la educación de pacientes y cuidadores. Seguiremos con la consejera de Política Social e Igualdad, Fabiola García, que nos hablará de los programas puestos en marcha por su departamento para tratar de prestar servicios a los mayores gallegos, pues que además de su cuantía, más de 700.000 de una población de 2,7 millones, su dispersión geográfica requiere del desarrollo de soluciones imaginativas a la hora de utilizar los recursos, tanto humanos como presupuestarios, de manera eficiente. Seguidamente les ofreceremos nuestras habituales y semanales recomendaciones de ocio y cultura y remataremos con un emérito ilustre, el almirante de la Mar Océana, duque de Veragua y marqués de la Jamaica, don Cristóbal Colón de Carvajal, descendiente directo de uno de los personajes más importantes de la historia de la humanidad y que recientemente ha plasmado en una novela su particular visión y afecto por el arte y oficio de la navegación. La premonición de Adela es su título. ¿Qué te parece nuestra oferta de hoy, Ignacio?
0: Muy interesante y apetecible, Maite. ¡Comencemos, pues!

0: ¿Sabían ustedes que en España tenemos 22.222 farmacias, oficinas de farmacia o lo que se llaman farmacias comunitarias, además de las que hay en nuestros hospitales? Pues fíjense ustedes la cantidad de puntos de atención, bueno, pues a la gente que lo necesite. Habitualmente vamos a la farmacia, ya saben ustedes, para nuestros medicamentos y algunas otras cosas. Pero siempre he tenido para mí que muy probablemente estas oficinas de farmacia pueden desempeñar un papel bastante más importante en el cuidado de la salud de los españoles. Y a uno le alegra ver que hay iniciativas que van en esta línea de pensamiento. Por ejemplo, tenemos con nosotros hoy al secretario del Colegio Oficial de Colegios de Farmacéuticos de Córdoba, don Antonio Ortega, porque queremos preguntarle sobre un proyecto realmente interesante. Antonio, buenos días.
1: Buenos días, buenos días.
0: Oye, vamos a ver, ¿cuántas farmacias tenéis más o menos en Andalucía?
1: Bueno, en Andalucía puede haber unas 3.500 aproximadamente. En Córdoba, concretamente, estamos 405 oficinas de farmacia.
0: Ajá. Oye, Antonio, ¿y pensáis vosotros como farmacéuticos, esto que acabo de comentar yo, que la oficina de farmacia puede ser, aparte de ser ya lo importante que es dentro de la estructura sanitaria del país, puede ser bastante más?
1: Bueno, pues nosotros, nuestro día a día, en concreto la farmacia comunitaria, como profesionales sanitarios y cercanos, porque tenemos una cercanía a la población en cuanto a que hay una capilaridad que conlleva que cualquier paciente, cualquier usuario tenga un profesional sanitario como es un farmacéutico al alcance en cuestión de minutos para intentar resolver cualquier problema de salud que tenga, cualquier información respecto al medicamento, en fin. Somos siempre los radares, somos el faro para los compañeros, para los pacientes y usuarios.
0: Oye, por cierto, me ha llamado la atención la iniciativa esta que se llama Escuelas Rurales de Salud Mental, que impulsáis desde el Consejo General de Colegios de Farmacéuticos, sí. Y que vosotros habéis echado a andar ya.
1: Sí, pues sí, vamos a ver, esto es un proyecto que, como bien dice, está englobado dentro de la campaña del Consejo General de Colegios Farmacéuticos y cuyo eslogan, lema es prevención y actuación farmacéutica en salud mental desde la farmacia comunitaria. También aquí ha participado y ha colaborado un laboratorio Boehringer y se ha tenido en cuenta también la sociedad de psiquiatría.
0: Sí.
1: Y es un proyecto que se ha hecho a nivel nacional y que nosotros en concreto en la provincia de Córdoba, en el Colegio Farmacéutico de Córdoba, pues hemos participado farmacias en poblaciones rurales más pequeños y en otras poblaciones un poco más grandes, pero dentro de lo que es el ámbito rural. Y creo que es una campaña cuyo ejes principales de actuación han ido enfocados a lo que es la detección de síntomas y signos indicativos de la patología mental. También ha ido enfocada como campaña divulgativa de lucha contra algo importante que es el estigma. Y desde la farmacia comunitaria también nos hemos preocupado mucho de que ese estigma pues se combata. Y luego, como farmacéutico, pues una actuación a nuestra la educación sanitaria a esos pacientes y a los cuidadores de esos pacientes, ¿vale? Eso es lo que se ha trabajado, ¿vale?
0: Oye, Antonio, supongo que habéis establecido una especie de protocolo a través del cual recabar determinados síntomas o signos de que aquí algo no va bien, ¿no?
1: Sí, bueno, nosotros en un principio hemos trabajado, por un lado, quería comentar, en esta campaña se han hecho dos sesiones,
0: sí.
1: Una que ha sido a pacientes y otra que ha sido a cuidadores sobre ese manejo de pacientes.
0: Ajá.
1: Y nosotros, claro, en el momento que detectamos, porque somos el primer eslabón, detectamos unos síntomas que puedan conllevar, que puedan tener ligados a esta salud mental, pues siempre actuamos. El objetivo de la campaña siempre ha sido dar mucha importancia al autocuidado en la salud mental y conseguir una buena adherencia de los tratamientos de aquellos pacientes que están con tratamientos puestos, ¿no? Entonces, el farmacéutico ha intervenido, la intervención farmacéutica es muy importante para la detección de esos síntomas que puedan dar problemas de salud mental y que en un momento dado se puedan derivar al especialista y ese es nuestro trabajo, ¿sabes? Y otra cosa muy muy importante, que lo vuelvo a decir, es intentar, entre nuestros objetivos, acabar con los estigmas asociados a la patología mental.
0: Claro. Oye, Antonio, ¿y cuál ha sido la receptividad por parte de la población, tanto de pacientes como de familiares y cuidadores?
1: Por parte de la, hemos tenido una recepción muy buena. Las poblaciones donde se ha impartido, tanto en una charla como en la otra, ha habido una asistencia que nos ha llevado y que han hecho que nos han trasladado, pues, una satisfacción de que participemos y que con esto pues intentemos paliar en la medida pues esos problemas de salud mental que tiene el enfermo o ayudándole a los cuidadores. Entonces ha sido una recepción bastante bastante buena por parte de los propios pacientes y por parte de los cuidadores, y luego incluso de las administraciones locales. Los ayuntamientos pues no han participado. En el momento que le propusimos esta campaña, pues rápido con los servicios sociales han intentado que coordinar esas charlas y que tuvieran una acogida lo máximo posible, ¿vale?
0: Sí, porque estamos hablando de farmacias comunitarias, pero en entorno rural, ¿verdad? Que es donde más necesario y donde más útil es el trabajo del farmacéutico.
1: Sí. Ha sido en poblaciones, como he dicho anteriormente, ha habido poblaciones donde eran menores de 1.000 habitantes, como poblaciones con menores de 10.000 habitantes, también la ha habido en el resto de España y aquí en Córdoba también. Y bueno, tanto en esa población rural, porque en rural, pasa claro, hay que reconocer que aquellas poblaciones con menos de 1.000 habitantes, el farmacéutico hace una labor encomiable, porque es el único, en muchos casos es el único profesional sanitario que en esas localidades tan pequeñitas está ahí al frente de su farmacia, en ese establecimiento sanitario, un establecimiento sanitario donde ese profesional sanitario recibe a los pacientes y intenta pues ayudarle en todo lo posible. Incluso algunas veces vamos más allá de lo que es el medicamento y somos un apoyo importante en el tema emocional para el paciente. Así, el farmacéutico en la zona rural es nuestro corazón, es el corazón de la farmacia, y de verdad que hay que tener un cuidado muy, muy especial, porque incluso colaboran con el resto de profesionales sanitarios, con el médico, con el enfermero, que se están allí para intentar entre todos, con ese centro de salud, con ese centro que es el paciente es lo que nos mueve a todos los profesionales sanitarios, a conseguir que tenga una buena prestación de salud, o bien, en nuestro caso, una buena prestación farmacéutica. Y siempre intentamos arroparnos en esas poblaciones pequeñas, aunque el farmacéutico muchas veces, como he dicho, está solo, pero intentarnos arroparnos del resto de profesionales sanitarios para hacer un equipo multidisciplinar entre todos.
0: Es que además, Antonio, un paciente puede pasarse, a lo mejor, yo que sé, meses sin ver a su médico, pero no se pasa meses sin ver a su farmacéutico. Casi toda la semana tiene que ir a alguna cosilla, ¿no?
1: Claro. Esa es en sí lo que es el farmacéutico comunitario, que es ese establecimiento sanitario donde el farmacéutico está trabajando, pues hace que el contacto sea muy cercano y muy próximo en el tiempo con el paciente. Entonces ya no es solo lo que es los problemas de salud que tiene, sino que conoce al paciente y sabe y conoce toda su historia.
0: Claro.
1: Para, en el momento dado, esos problemas ya no de salud, sino problemas emocionales, intentar ayudarle, ¿vale? Entonces, el farmacéutico hace una labor encomiable en todo, en la zona rural y en las zonas donde no son rurales, pero en las ciudades exactamente igual. La capilaridad que da la oficina de farmacia, esa cercanía, esa de encontrarte una farmacia a menos de 250 metros, donde hay un farmacéutico, donde alrededor del farmacéutico hay un equipo técnico que van a asesorar y que van a acompañar al paciente. Yo creo que ahora mismo tenemos una prestación farmacéutica en España digna de alabar y a tener en cuenta y a considerar.
0: Y más líos en que os van a meter, Antonio, porque estando tan cercanos como estáis al objetivo central de la sanidad, que es el paciente, seguramente quedan todavía muchas más cosas que podéis hacer para que la salud de nuestros paisanos sea la mejor posible, porque cada vez vamos a necesitar más, gracias a Dios, porque nos hacemos más viejos. Antonio Ortega, secretario del Colegio Oficial del Colegio de Farmacéuticos de Córdoba, muchísimas gracias, un abrazo muy grande y buen domingo.
1: Pues muchísimas gracias a vosotros, muchas gracias por ponerse en contacto conmigo como secretario del Colegio Farmacéutico de Córdoba, pero desde aquí quiero decir que todo el resto de colegios profesionales de España y con su presidente, secretario, tesorero y miembro de Junta de Gobierno están trabajando en esta campaña y en otras más para que el paciente tenga una prestación farmacéutica de calidad, que es lo que buscamos y por eso el Consejo General y los colegios de farmacéuticos estamos ahí, para intentar conseguir que el paciente tenga un buen estado de salud.
0: ¿Vale? Y desde aquí lo agradecemos, y además lo seguiremos contando. Un abrazo, Antonio. Hasta luego.
1: Pues muchísimas gracias a ustedes y a todos los oyentes. Muchas gracias.

0: Verán ustedes, en mi tierra, en Galicia, somos una especie de campo de experimentación para determinadas políticas que afectan sobre todo a la gente de más edad. Es decir, a los que son como yo, para entendernos. ¿Por qué? Pues miren, porque tenemos de las poblaciones más envejecidas de Europa, bendito sea Dios. Es que vivimos mal en Galicia, ya lo sé. La envidia es muy mala, así que no vengan ustedes para acá. Y luego, también otro dato importante, y es la dispersión geográfica de la gente mayor. Y bueno, ya saben los problemas que eso conlleva. La soledad a veces no deseada, etcétera, etcétera. Lo cual significa un reto para las administraciones públicas que tienen que cubrir las necesidades de esta población. Y nos acompaña hoy la consejera de Política Social e Igualdad del Gobierno de la Xunta de Galicia, doña Fabiola García Martínez, a quien saludo cordialmente. Fabiola, muy buenos días.
1: Muy buenos días.
0: Oye, somos lo que acabo de decir, ¿verdad? Afortunadamente.
1: Afortunadamente, pues somos lo que usted acaba de decir, pues eso también se debe, ¿no?, a las políticas sanitarias que tenemos en Galicia de primer nivel. Y efectivamente, Galicia es distinta a otras comunidades autónomas de toda España. Galicia se caracteriza pues por tener un elevado índice de envejecimiento. Cerca del 40% de la población gallega supera los 65 años de edad y Galicia pues es muy dispersa. Podemos decir que en Galicia hay más de 30.000 núcleos de población, pues están a nivel nacional, están aquí en Galicia, pequeños pueblitos, casas muy separadas, con lo cual eso es un reto para las administraciones públicas y por eso es una prioridad la gente mayor para el presidente Alfonso Rueda, y por eso nuestras políticas están orientadas al cuidado y a la atención de las personas mayores, vivan donde vivan.
0: De todas maneras, yo decía que somos un campo de experimentación perfecto para políticas de tipo sociosanitario, que es más o menos al final de lo que estamos hablando. ¿Hay líneas de investigación y de apoyo financiero desde Europa para este tipo de cosas?
1: Pues la verdad es que no. Todas las,
0: ya me lo temía.
1: Pues es algo que lo que estamos ya muy acostumbrados, ¿no?, a la falta de financiación, tanto a nivel europeo como a nivel nacional.

0: poniendo pues medidas en marcha, como son las casas del mayor, mini centros de día muy pequeñitos de 5 mayores en lugares muy pequeños de Galicia para que puedan pasar pues esas 8 horas del día y tener toda la atención que necesitan, recursos que además son totalmente gratuitos y por lo tanto este es el camino, ¿no?, que vamos a seguir haciendo. Más mini centros de día en el rural de Galicia para que esas personas que viven en lugares pequeños tengan las mismas oportunidades que la gente que vive en las grandes ciudades y también continuar apostando por la atención y el cuidado en el propio domicilio, tanto por profesionales como también por los propios familiares.
1: Fabiola, los que ya tenemos una edad recordamos que este tipo de planteamientos ni se nos ocurrían hace 50 años, por poner una referencia temporal, porque esa labor la cumplían habitualmente el cuidado de los mayores las propias familias. Desafortunadamente, la gente joven huye del rural porque quiere buscar otras oportunidades y los abuelos se quedan solos. Y eso ahora es algo de lo que se está ocupando la administración pública. Os tenéis que romper la cabeza para estar, buscando soluciones a problemas que van creciendo casi todos los días, ¿verdad?
0: Sí, son casuísticas, ¿no?, que a día de hoy son muy distintas a las que ocurrían hace unos años. Es cierto que a día de hoy pues los hijos ya no podemos cuidar a los padres, nos incorporamos las mujeres al mercado laboral y por lo tanto hay que buscar otras alternativas y otras soluciones. Hay que buscar recursos que estén adaptados al rural gallego, como lo que acabo de decir de las casas del mayor, pero también continuar apostando por servicios profesionales y también priorizar, ¿no?, esa atención y ese cuidado para todos aquellos mayores que quieren seguir siendo cuidados por familiares con ese bono cuidado que damos aquí en Galicia de 5.000 euros al año y que gracias a la puesta en marcha hace un año y medio por parte del presidente Rueda, pues en estos momentos tenemos 33.000 personas atendidas en Galicia a través de este bono de 5.000 euros al año. Es decir, tenemos el doble de personas atendidas en sus casas y cuando hablamos con ellos le preguntamos: ¿está usted contento? ¿Está usted satisfecho? Y nos dicen, pues sí, porque yo quería vivir en mi casa, quería ser cuidado por un familiar, por un vecino, por un amigo, y este es el recurso que necesito en estos momentos.
1: Además de eso, tenéis, una plantilla de gente, capacitada profesionalmente, que va a hacer determinadas labores en algunos hogares, porque, la persona mayor no necesita más que eso, un pequeño apoyo, está perfectamente, no tiene ninguna incapacidad, pero hay determinadas tareas que ya no puede acometer por mor de los años que tiene. Y esa ayuda al hogar también está dentro de los servicios de la Administración, ¿verdad?
0: Sí, es el conocido como el servicio ayuda a domicilio. En estos momentos en Galicia hay más de 24.000 personas que reciben este servicio, es decir, profesionales que van a la casa de las personas dependientes a echarle una mano, a que puedan hacer sus tareas del día a día. Y la verdad es que también es uno de los servicios más demandados en Galicia precisamente por eso, ¿no? Por cómo somos los gallegos que queremos seguir viviendo en nuestra casa hasta que podamos. Pero también va a llegar un momento que necesitemos pues esa atención, ese cuidado 24 horas al día que ya no se pueda prestar a través de profesionales en la propia casa y por eso Galicia está apostando de forma muy fuerte por los centros residenciales en zonas urbanas, como estamos haciendo ahora, pues gracias a la financiación y al apoyo y a la construcción y puesta en marcha por parte de la Fundación Amancio Ortega, que nos dona directamente 7 residencias, pero son 7 residencias de referencia a nivel europeo y que nos dota a las ciudades de 900 plazas públicas, pero también gracias a ese plan de residencias que acaba de poner en marcha el presidente Alfonso Rueda, que va a movilizar 1.800 plazas a través de la construcción de 24 centros residenciales en Galicia. Con lo cual priorizamos dos partes: el cuidado en casa, el cuidado cerca de casa a través de más centros de día y más casas del mayor, que son esos mini centros de día totalmente gratuitos para las personas mayores, pero también a través del cuidado residencial 24 horas al día, que necesita también mucha gente que ya no puede seguir viviendo en sus casas, con más de 1.800 plazas públicas que se pondrán en marcha.
1: Todavía no ha habido ninguna crítica al apoyo de señora Amancio Ortega, como en su momento algunos taraos dijeron cuando él donó también equipamiento médico para toda España.
0: Pues la verdad, esas críticas siempre las hubo, desgraciadamente yo creo que las va a seguir habiendo, pero todo el gobierno de Galicia le agradece a Amancio Ortega y a su fundación pues la apuesta decidida que hace por los cuidados en Galicia de las personas mayores. 7 residencias públicas de 120 a 150 plazas, que son una referencia a nivel europeo. No hay administración pública que pueda tener el lujo de tener una residencia pública de las características que tenemos aquí, y por lo tanto el señor Amancio Ortega le ha dado a Galicia y a todos los gallegos 900 plazas residenciales de primer nivel. Por lo tanto, todos los gallegos le tenemos que dar las gracias y estar permanentemente agradecidos.

0: hay una de las críticas que yo había oído y que me parece absolutamente estúpida, es que decía, no voy a mencionar al político porque creo que está incluso no fuera de la política, pero fuera de juego. Llegó a ser vicepresidente del gobierno, por cierto, ya saben a quién me refiero, señores oyentes. Cuando el señor Amancio Ortega donó una cantidad importante de dinero para poder equipar a centros sanitarios españoles, no solo gallegos, de determinada tecnología a la cual, bueno, pues es difícil acceder por su coste, resulta que alguien dijo que lo que tenía que haber hecho no era decidir qué equipamiento tenía que donar, sino pasarle ese dinero al ministerio correspondiente, ocultando algo que todos sabíamos, y es que don Amancio Ortega lo que hizo fue preguntar a las autoridades sanitarias cuáles eran sus necesidades y decirles, no se preocupen, yo se las cubro. ¿Ha hecho lo mismo a la hora de cubrir las necesidades sociosanitarias en Galicia?
1: Pues por supuesto, nosotros en su día pues le pedimos, ¿no?, la ayuda para poner en marcha este plan como una casa, la construcción de residencias de mayores. Aquí están, es un hecho, si fuese el gobierno de España estoy convencida que no veríamos ni el primer ladrillo. Aquí tenemos prácticamente terminadas 7 residencias públicas, ya tenemos en marcha la residencia de Santiago, de Lugo, vamos a poner al mes que viene en marcha la residencia de Pontevedra, ya tenemos entregada la residencia de Coruña y dentro de pocos meses también la de Ferrol, con lo cual, oye, es un hecho que en Galicia hay en estos momentos estos 7 centros residenciales de referencia, pero también todas otras cosas que nos da, usted lo decía muy bien, equipamiento sanitario, la prontoterapia que se está poniendo en marcha aquí en el Hospital de Santiago de Compostela, con lo cual los gallegos le estamos muy agradecidos, la verdad es tener un lujo de tener a una fundación como la Amancio Ortega aquí en Galicia, ojalá hubiese muchas fundaciones como esa.
0: Ojalá, sin duda. ¿Cómo hay un aspecto además de toda la política sociosanitaria, Fabiola, que a veces obviamos o no valoramos en su justa medida, y es la repercusión que tiene para la calidad de vida de los familiares, del entorno familiar de estas personas, porque le estamos proporcionando tiempo, capacidades profesionales, cubriendo esas necesidades que de otra manera tendrían que recaer sobre ellos. Y eso contribuye sobremanera precisamente a nuestra economía.
1: Pues efectivamente, ¿no? Es la economía plateada, ¿no?
0: Claro.
1: La que se llama la silver economy, de pues la apuesta que tenemos que hacer por el cuidado, por la atención de las personas mayores. Si en Galicia un 40% de la población supera los 65 años de edad, está claro, ¿no?, que tenemos que continuar pues apostando por recursos públicos destinados a las personas mayores, pero también sacar de las personas de mayores todo el potencial que tienen tras la jubilación, porque hay muchísimo que aprender de la gente mayor, todavía nos tienen muchos conocimientos que trasladar, y por eso en Galicia, ¿no?, estamos apostando también por esos centros intergeneracionales donde conviven niños pequeñitos de escuelas infantiles y personas mayores, porque le tienen mucho que aportar los niños a los mayores, pero por supuesto también los mayores a los niños, y también poniendo en marcha nuevas medidas como ese carné más 65 que pusimos en marcha en Galicia hace un año. Tenemos más de 1000 establecimientos adheridos que le dan descuentos, le dan ventajas a todas las personas que superan los 65 años, y en estos momentos hay más de 700.000 gallegos mayores de 65 años que ya están disfrutando de su carne. Con lo cual, más políticas públicas destinadas a los mayores y, por supuesto, seguir aprovechando el talento que tienen y seguir también ofreciéndole pues eso que también quieren, ¿no? Y es el momento de, también de aprovechar, que es viajar, disfrutar, aprender y seguir, por supuesto, disfrutando de su familia y de sus seres queridos.
0: Nos quedan 4 meses, escasos, de este año. De aquí a final de año, ¿qué planes tienes en mente para poner en marcha, que ya estás trabajando en ellos?
1: Pues de aquí a final de año, el gran reto que tenemos, y así pues nos lo fijó, ¿no?, el presidente Alfonso Rueda, es tener 90.000 dependientes atendidos.
0: Caramba.
1: Y en estos momentos tenemos 86.000 dependientes, avanzo esta cifra porque todavía no es oficial, y por lo tanto nos fijamos esa meta, 90.000 dependientes atendidos, personas con su procedimiento de reconocimiento de la dependencia concedido y que estén atendidos bien en su casa, en un centro de día o en un centro residencial. Pero también voy a continuar insistiéndole al Gobierno de España que cumpla la ley, que cumpla la financiación del 50% que marca la ley, y que en estos momentos pues está aportando es un poco más del 34%. Cada vez los recursos que aporta el Gobierno de España a las comunidades autónomas van descendiendo en lugar de ir incrementando. Son miles de millones de euros que el Gobierno de España le debe a todas las personas mayores y dependientes. Esto es algo que no se puede admitir. cumplir y por lo tanto yo como consejera de Política Social e Igualdad voy a seguir insistiéndole que cumpla la ley, que cumpla la financiación de la dependencia y por lo tanto desde Galicia, aunque sea con el esfuerzo económico de los gallegos, la Xunta de Galicia va a continuar atendiendo a las personas mayores, poniendo más recursos a su disposición y siendo siempre un pilar y una prioridad para el Gobierno de Galicia.
0: Permíteme que te corrija porque no está descendiendo la financiación. Hay algunas comunidades autónomas donde las están incrementando y las quieren incrementar más.
1: Pues eso es lo que está pasando precisamente. Las comunidades autónomas, la mayoría, estamos infrafinanciadas y por lo tanto hay otras comunidades autónomas. Hago referencia al País Vasco, que el Gobierno central, el Gobierno de Pedro Sánchez, se compromete con sus socios de gobierno y le dice al País Vasco, con ustedes sí que vamos a cumplir.
0: Claro.
1: Les vamos a pagar el 50% de la dependencia. Y eso es lo que está provocando, es crear dependientes de primera y dependientes de segunda. Con lo cual las comunidades autónomas no lo podemos admitir.
0: Una cosa más, Fabiola, antes de terminar. Todos estos programas que ponéis en marcha, evidentemente adaptados a las necesidades propias de nuestra tierra, ¿se comentan con los diferentes colegas de Política Social e Igualdad en otras comunidades autónomas para ver si se pueden aprovechar los casos de éxito?
1: Pues la verdad es que sí, ¿no? Nosotros compartimos, las consejeras, que además somos
0: casi
1: prácticamente todas mujeres, y yo además tengo el lujo ya de, a pesar de la juventud, ser ya casi de las más veteranas o la más veterana a nivel nacional, porque ya llevamos unos años trabajando en esto. La verdad es que compartimos, ¿no?, las distintas experiencias. Yo he ido a otras comunidades autónomas a contar pues los programas pioneros que estamos poniendo en marcha en Galicia, como son pues estas casas del mayor, minicentros de día gratuitos para las personas mayores, también los nuevos centros de cuidados intermedios que vamos a poner en marcha en Galicia, que son los primeros públicos a nivel nacional, que es algo pues así como muy enrevesado, ¿no?, muy complicado cuando decimos centros de cuidados intermedios, pero eso que será, pues es algo muy sencillo, ¿no?, y que puede entender cualquier persona, que es una persona mayor, vive en su casa de forma autónoma, cae, rompe la cadera, ingresa en un centro hospitalario, tiene su operación, su recuperación y tiene que volver a su domicilio. Pero todavía no está en condiciones de volver a su domicilio porque todavía no puede, porque su domicilio no está adaptado, porque tiene escaleras o porque no tiene a nadie que lo cuide, porque vive solo. Entonces vamos a poner en marcha estos centros, que van a ser centros transitorios, van a poder estar durante unos meses viviendo 24 horas, atendidos en estos centros residenciales por personal social y por personal sanitario. Cuando la persona mayor se encuentre bien, esté recuperada, puede volver a su domicilio o, si ya no se recupera y él lo decide, ingresar en un centro residencial de forma permanente.
0: Y Fabiola, para terminar, para poder hacer todo esto, además de los recursos financieros, hace falta recursos humanos. Hay una tremenda oportunidad para la gente joven en dedicar a formarse para poder prestar estos servicios porque la demanda va a seguir creciendo.
1: La demanda va a seguir creciendo, las personas mayores también, la población mayor va a seguir aumentando.
0: No sé por qué me miras.
1: Porque es una realidad, yo claro. También me voy a hacer mayor. Afortunadamente, lo bueno es que todos nos hagamos mayores, ¿no? Y vivamos muchos años. La población mayor va a seguir aumentando en Galicia y es verdad que es un nicho de mercado muy importante, el sector de los cuidados. Hay 86.000 personas en estos momentos en Galicia que están siendo atendidas por un cuidador, por un profesional, con lo cual hacen falta profesionales. Ya todo el sector de los cuidados nos dice, oye, que cada vez hay más personas atendidas, pero cada vez hay menos profesionales. Con lo cual, oye, yo también animo a todos aquellos que nos escuchen a que vengan a trabajar a Galicia en un ámbito pues que es creciente, ¿no? Y es muchas personas lo necesitan, como es el sector de los cuidados.
0: Pues ya ven ustedes, señores oyentes, de un problema surge una oportunidad. El problema es el que constituimos los que ya tenemos una edad. ¿Cuándo queremos vivir de una manera que, bueno, que ya no se lleva, pero y que necesitamos que nos echen una manita? Y para eso está la administración pública, para tratar de satisfacer nuestras necesidades al tiempo que crean riqueza. Porque, como dice Fabiola García Martínez, nuestra consejera de Política Social e Igualdad, hace falta gente para cuidar de gente. Y esta gente cuidadora tiene que ser formada y tiene que ser educada en cómo tratarnos a él, a los mayores, que ya nos va haciendo falta. Recursos financieros, recursos humanos, voluntad política y ganas de ayudar a la gente, que ya hemos cumplido en edad y el pelo blanco no lo tenemos de un susto. Fabiola García Martínez, consejera de Política Social e Igualdad. Un placer como siempre, muchísimas gracias por acompañarnos y por trabajar, que ya llevas una temporadita, como tú decías antes, en que nuestros abuelos vivan bien y todo el tiempo que quieran, de la manera que quieran.
1: Bueno, pues muchísimas gracias y espero estar aquí muy pronto.
0: Seguro que sí. Y ustedes no se vayan, que todavía no hemos terminado. Hasta ahora mismo.

0: Buenos días, hoy la agenda de Sois los Primeros nos trae diferentes propuestas que pasan por acercarnos a librerías, cines y teatros. Vamos a repasar lo más interesante de los próximos días. Empezamos. La enfermera es un thriller médico de ficción escrito por el doctor Martín Torres, publicado por N de Novela. La trama se sitúa en el Hospital Universitario de San Sebastián, un escenario real que el propio autor conoce a la perfección por su profesión como médico de urgencias. Cada caso clínico y procedimiento médico que aparece está basado en las experiencias reales que el autor ha vivido durante años en primera línea. Martín Torres habla así de su novela.
1: La enfermera es un thriller médico salvaje que arranca de forma impactante, engancha desde la primera página y no te suelta hasta el final. Es una novela ambientada en un hospital donde nada es lo que parece, con cierta relación hacia el Festival de Cine de San Sebastián, en donde se combina la crudeza del noir clásico con los códigos del thriller moderno.
0: Ha alcanzado su tercera edición en un solo en un mes. El Festival de Teatro Clásico de Alcántara celebra su 40 edición del 1 al 9 de agosto con una programación de calidad que aúna tradición, territorio y futuro. El festival ha preparado una programación que rinde homenaje a su propia trayectoria. Veremos un regreso a los textos más puros del siglo de oro, pero compuestas en escena contemporáneas. Participarán grandes compañías nacionales que traerán adaptaciones de Lope de Vega, Calderón de la Barca y Tirso de Molina. El programa incluye a Rafael Álvarez el Brujo o la zarzuela de Doña Francisquita por la compañía teatral Clásicos de la Lírica. El Festival Internacional de Santander celebra su 75 edición del 3 al 31 de agosto. La apertura corre a cargo de una nueva producción de La Flauta Mágica de Mozart, interpretada por la orquesta de la Escuela Reina Sofía. Este año la programación incluye a la Filarmónica de la Scala de Milán o la Orquesta Real Sueca, que celebra su 500 aniversario y actúa junto a la aclamada violinista española María Dueñas. En cuanto a danza, participan las compañías de María Pajés y Blanca Lee. El broche final lo pone la orquesta del Festival de Beirut bajo la batuta del director español Pablo Heras Casado en un programa monográfico dedicado al universo de Richard Wagner.

Camarón será el protagonista de un gran concierto que ha logrado reunir a casi una treintena de artistas mezclando leyendas puras del flamenco con grandes figuras del pop nacional y músicos que llegaron a tocar con él. Pablo Alborán, Pablo López, Kiko Veneno, Raimundo Amador, Israel Fernández, José Mercé, Tomatito, Vanessa Martín, Rosario o Carmen Linares participarán en este homenaje que sirve de broche de oro de lo que se ha bautizado como el Año Camarón 2026, una iniciativa impulsada para conmemorar el 75 aniversario del nacimiento de la leyenda de San Fernando, quien nos dejó en 1992.

0: The Best Show Above the King of Pop vuelve al Teatro Lope de Vega de Madrid, el escenario donde se estrenó hace ya 16 años con dos únicas funciones los días 23 y 24 de noviembre. Después irá por otras ciudades españolas. Se trata del único espectáculo dedicado a Michael Jackson, avalado por tres miembros de la familia del Rey del Pop, su padre Joseph y sus hermanos Jermaine y Latoya Jackson. Cuenta con más de 20 artistas en riguroso directo sobre el escenario, entre músicos, cantantes y bailarines, y ha pasado por 15 países desde que se estrenó en España. Y ahora nos acercamos a conocer las novedades en el sector audiovisual.
1: ¿Por qué crees que la gente que tiene hijos está amargada?
2: Tengo que ir a recogerle.
1: ¿Otra vez?
3: Esto es un restaurante serio. Only adults.
4: Mi hijo come de todo.
1: ¿Ah, sí?
3: ¿Apetece hueva de cangrejo con crema de ortiguilla?
5: Claro, como vosotros sois los guays, sois los libres.
6: ¿Cómo me encantaría veros de padres una temporada?
0: Sergio Pérez, director del programa Es Cine, nos habla de las películas más destacadas de esta semana.
7: Hola amigos de Así los Primeros, esta semana os quiero recomendar una comedia muy divertida, una comedia veraniega. Podéis ir tranquilamente con toda la familia, con los nietos, pero también podéis ir vosotros porque sin duda os lo vais a pasar bien. Seguro que conocéis alguna de esas parejas que consideran que tienen una vida perfecta y que no quieren tener hijos. No solamente no quieren tener hijos, sino que juzgan a los que los tienen. Pues de eso trata 3 de más, comedia dirigida por Mara Oriz y con un dúo protagonista que en la vida real además son pareja, como es Kira Miró y Salva Reina. Interpretan a esa pareja que tiene trabajos muy bonitos, que tienen una casa muy bonita y que juzgan continuamente a los demás, a los que sí tienen hijos. Va a recaer sobre ellos una maldición y una mañana se van a levantar, como dice el título, con 3 de más, 3 hijos de diferentes edades. ¿Cómo se librarán de esta maldición? Pues ahí es donde está la comedia, y luego con momentos muy emotivos. Película muy divertida. Y muy brevemente, si os gusta las películas deportivas, ya que estamos en no apogeo todavía del Mundial, pues tenéis El Sueño Americano, película francesa, en este caso sobre el mundo del baloncesto.
0: Y en cuanto a series, Filming ha incorporado este mes a su catálogo una aclamada serie de televisión británica de género policíaco y misterioso, Dalglish. Se trata de una adaptación moderna de las novelas de la escritora P.D. James, centradas en su personaje más icónico, el inspector de policía y poeta Adam Dalglish.
8: Policía y poeta. Extraña combinación.
9: Se cree un santo, pero no lo es.
10: ¿Qué le entretuvo?
11: ¿Qué le entretuvo, señor?
9: Es un hijo de puta arrogante.
8: Pero sexy. Señor Dalglish, ¿me podría firmar un ejemplar de su libro?
12: Claro. Asegura que en su trabajo tiene fama de ser rápido y discreto.
13: No hay huellas en el bote del desinfectante.
12: No quiero que las cosas se fastidien por una broma que acabó mal.
14: En mi opinión, la persona que lo hizo quería que muriese.
15: ¿Se le ocurre alguna razón por la que alguien quisiese hacerle daño?
16: Alguien nos está liquidando a todas, una a una.
0: La historia se ambienta en la Inglaterra de los años 70 y sigue de cerca a este inspector que carga con un profundo dolor personal mientras resuelve crímenes inusuales y complejos. Y así nos marchamos, os deseamos una feliz semana y ya sabéis, para nosotros sois los primeros.

0: Verán ustedes, si yo les digo que vamos a charlar con el almirante de la Mar Oceana, duque de Veragua y marqués de la Jamaica, Cristóbal Colón, dirán ustedes, Ignacio se ha equivocado de siglo. Pues no, porque vamos a charlar en nuestro espacio de méritos ilustres de hoy con don Cristóbal Colón de Carvajal, descendiente directo, y que lleva a sus espaldas todos estos títulos y responsabilidades, y que además es también hombre de mar. Cristóbal, muy buenos días.
1: Buenos días, Ignacio. ¿Qué hay? ¿Cómo están?
0: Pues aquí encantado de charlar contigo y de preguntarte un par de cositas. Por ejemplo, tú llevas en tu ADN lo de ser hombre de mar, pero es que además te has dedicado casi toda tu vida a ello, ¿no?
1: Sí, efectivamente. Bueno, yo empecé cerca de la mar y empecé a navegar con 14, 15 años. Ahí en ese momento hice mi primer curso de vela y bueno, eso fue el comienzo de todo, una aventura luego larga que luego continuaría por otros por derroteros profesionales.
0: Vamos, te diste hasta la vuelta al mundo en el Elcano.
1: Sí, efectivamente, como decía antes, después de haber hecho bueno mis inicios en el mundo de la vela ligera, con un curso de vela, y luego ya dedicarme a hacer regatas en vela ligera, y bueno, estuve también de tripulante de yates dos veranos, y luego ya posteriormente entré en la escuela naval, los 5 años que correspondientes allí, y entre ellas, siendo guardia marina, pues tuve la suerte de poder hacer un viaje de 9 meses, no los 6 habituales, uh-huh. Un viaje de 9 meses que fue una vuelta al mundo. Y bueno, eso fue una experiencia grandiosa, claro.
0: Oye, Cristóbal, se dice en el mundo de la mar, los que sois profesionales, que cuando navegáis ya de manera donde pasáis muchas horas, muchos días navegando en el mar, que os convertís en lectores compulsivos. ¿Es cierto?
1: Bueno, yo diría que hay un tipo de marinos que sí. Los marinos mercantes, ellos, cuando salen de la guardia, pues efectivamente leen una barbaridad en sus ratos libres. El marino, vamos, los oficiales de la Armada, si te toca, cuando estamos de ejercicios, que son bastante comprimidos y muy seguidos unos uh-huh. de otros, no tienes apenas tiempo libre, con lo cual ahí es imposible leer. Cuando se trata de misiones, por ejemplo, las que hay contra la piratería de Somalia y todo eso, ya ahí sé que tienen más tiempo libre y hay posibilidades un poco de todo esto. De todas formas, siempre se nos queda el gusto por la lectura, ya cuando tenemos la oportunidad de estar pues en una base estable y que entonces ahí disponemos de más tiempo libre, claro.
0: Oye, a ver, decía Borges que uno llega a ser grande por lo que lee y no por lo que escribe. ¿Cuáles son tus autores favoritos? ¿Qué tipo de literatura te gusta?
1: Yo he leído evidentemente todo lo que ha caído en mis manos sobre la literatura relativa a la mar, ¿no?
0: Claro.
1: Los grandes autores, pues Joseph Conrad, Henry, Hemingway, uh-huh. Julio Verne, todos los autores estos, pues los he trillado bastante, ¿no? Y bueno, luego, aparte de todo eso, pues he leído, porque además es que es imposible escribir si no lees.
0: Claro.
1: Y entonces he leído lo que es los autores, principales de la literatura en español, ¿no? Empezando por Gabriel García Márquez.
0: Ajá.
1: De ahí un poco, de Gabriel García Márquez, pues he tomado un poco la idea de iniciar la novela, mi novela recién publicada, precisamente de la misma manera, ¿no? De una forma similar, o sea, arrancando la novela con un hecho impactante que es la premonición. de una niña.
0: Así, así se titula, La premonición de Adela. ¿Qué tiene de particular? Primero, ¿qué quieres contar? Porque decía Oscar Wilde que no existen más que dos reglas para escribir: tener algo que decir y decirlo. ¿Tú qué quieres decir en esta novela?
1: Pues yo quise expresar en la novela esta, quise plasmar cómo es la vida de los marinos cuando están a bordo de los barcos, pero plasmarla de una manera real, navegando con ellos allí, haciendo lo que ellos hacen y utilizando su argot específico, de tal manera que el vocabulario que utilizan los marinos a bordo de los barcos, pues no se parece exactamente nada a lo que es la vida en tierra. Entonces esos términos yo los he querido conservar, y para no desvirtuar el relato, están metidos cada uno efectivamente en su sitio, ¿no? Y luego, claro, al final de la novela, pues pongo un glosario de términos náuticos para que la gente sepa un poco lo que es eso sin tener que recurrir a un diccionario, ¿no? Eso ha sido un poco la cosa. Pero la novela está pensada para todas aquellas personas que les gusta o les resulta atractivo el tema de la mar, tanto los profesionales como los puramente aficionados, y para ellos va dirigida este relato, claro.
0: Oh, Cristóbal, ¿te llevó mucho tiempo la elaboración de La premonición de Adela?
1: Pues la verdad es que sí, la empecé en el año 2020 con el COVID. En aquellos momentos que nos mantuvieron encerrados, la idea mía era escribir una novela breve, pero bueno, pues luego ya pensé, bueno, ya que he averiguado cómo se escribe una novela, y que sí, porque esto es otra. Realmente yo tuve que aprender un poco cómo escribir la novela, porque porque eso uno no nace aprendido. Y yo estaba acostumbrado a escribir artículos para periódicos y bueno, para revistas y para boletines, e incluso hacer informes para el Estado Mayor cuando estuve trabajando allí. Uh-huh. Pero lo de una novela era diferente, entonces yo tuve que aprender toda la técnica de cómo se escribe la novela, y bueno, y una de las cosas pues que tuve que recurrir pues se fue a leerla, pues los clásicos en lengua castellana. Ahí, de la literatura, digamos, clásica antigua, uh-huh, y de la literatura actual, porque la novela actual es diferente en su planteamiento que la novela antigua. Tiene unas características muy, muy, muy especiales, ¿no? Y eso es lo que me tocó aprender. Finalmente la terminé por ahí, por marzo, por ahí, uh-huh, y luego ya se corrigió y ya salió publicada en junio, justo antes de comenzar las vacaciones de verano.
0: Por cierto, que está publicada en Amazon, con lo cual el acceso a la novela es urbi et orbi, ¿no?
1: Sí, esa fue la idea que me comentó un amigo, y me pareció excelente la oportunidad de que la novela llegase a toda la gente de habla hispana, y bueno, pues tanto aquí como en otros países del continente americano. Eso fue el motivo por el que me llevó a publicarlo en Amazon.
0: Cristóbal, tú, además de toda tu peripecia vital, eres un apasionado de la historia, lo cual ha sido reconocido porque eres académico correspondiente de la Real Academia de la Historia. Y llevando el apellido que llevas, no me puedo creer que no estés trabajando o hayas hecho algún intento de revisar la historia de tu ancestro.
1: Sí, claro que lo he hecho. Sobre mi antepasado he escrito algunos artículos, he dado conferencias, incluso en las universidades, congresos y todo lo que supone el análisis del personaje desde distintos aspectos. Y eso me llevó hace un tiempo a pensar en escribir una biografía sobre mi antepasado. Fue una biografía que ahora que no, nunca publiqué y que tengo intención en algún momento de sacarla adelante, revisarla por completo. De hecho, ya me he puesto a ello y en algún momento pues la sacaré porque realmente estaba prácticamente terminada.
0: Oye, y ahora que no nos escucha nadie, Cristóbal, ¿hay novedades? ¿Habrá novedades en esa historia?
1: Desde luego algunas cosas sí, por supuesto que sí, sí, claro, porque vamos, piense una cosa, yo llevo conociendo al personaje, a Cristóbal Colón, desde que tenía, pues no sé, era colegial, y yo recuerdo todavía el primer libro de Cristóbal Colón que me regaló mi padre, un libro juvenil, con imágenes, con las tapas amarillas y todo. Bueno, todavía lo conservo con mucho cariño dentro de mi biblioteca. Y, bueno, pues, y desde entonces he leído, pues no le podría decir, pero no sé, más de 250 biografías de Colón o algo así. Eso es lo que realmente pues ha llevado mi interés por conocer el personaje. Hay muchas tesis acerca de todo tipo de cosas, sobre el origen, sobre dónde está enterrado, sobre qué es lo que hizo en determinados momentos, en fin, cómo las dificultades que tuvo en algunos de los viajes. Bueno, pues de todo esto, efectivamente, yo en algunos aspectos pues tengo mis ideas propias y bueno, desde luego algunas de estas ideas van a ir plasmadas en el libro, ¿no?
0: Oye, Cristóbal, me llamó la atención cuando uno lee las cosas que has hecho en tu vida siendo un hombre de mar, que acabaste volando.
1: Sí, es muy curioso. Yo realmente entonces era joven oficial, estaba embarcado en un barco y salió una convocatoria de un curso para piloto naval. Y entonces, pues bueno, pues me apunté. Y entonces, pues nada, pasé el curso aquel y me hice piloto de helicópteros. Sí, helicópteros de la Armada, que bueno, la Armada tenía una flotilla, o tiene ahora actualmente una flotilla de helicópteros y de aviones que operan desde un portaaviones. Y yo efectivamente pues fui de aquellos oficiales que volaron en el portaaviones de Dalo entonces, que luego posteriormente estuvo el Príncipe de Asturias y bueno, y actualmente el Juan Carlos I. Bueno, pues yo volé desde aquel antiguo portaaviones.
0: ¡Qué maravilla! Ya ven ustedes, señores oyentes, hombre con experiencias, hombre con un apellido realmente ilustre para la historia de España, que sigue totalmente activo y que volveremos a charlar con él en el momento en que publique esa historia revisada de su predecesor, Cristóbal Colón, porque alguna cosa nueva nos contará, y si hay un personaje histórico sobre el que se hayan vertido ríos de tinta, es precisamente Cristóbal Colón. Don Cristóbal Colón de Carvajal, almirante de la Mar Océano, duque de Veragua y marqués de la Jamaica, entre otras cosas. Ha sido un placer, muchísimas gracias, y leeremos con fruición La Premonición de Adela para aprender, aparte de divertirnos con la historia y pasarlo bien, como la buena literatura, aprender cosas, palabras nuevas del uso cotidiano en el lenguaje de los marinos. Cristóbal, un abrazo muy grande, que tengas un buen domingo.
1: Muchísimas gracias, pues un abrazo, Ignacio, continuaremos en contacto.
0: No te quepa duda, hasta luego.
1: Adiós.
0: Y se acabó nuestro tiempo por hoy. Muchísimas gracias por acompañarnos un domingo más, y no olviden que disponen de una dirección de correo electrónico a su entera disposición. Sois los primeros, @esradio.fm. Gracias por la compañía y feliz regreso de las vacaciones a aquellos que las hayan tenido. Como siempre, hasta la próxima semana y mis mejores deseos. Salud y suerte.

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1: Bienvenidos, queridos oyentes, a un programa más de historias de nuestros médicos. Un programa que lo que pretende es hacer un homenaje a nuestros doctores. Las personas que nos cuidan, que nos escuchan, que nos miman, que nos quitan el dolor, que nos curan, que nos salvan la vida. Hoy está con nosotros el doctor Antonio Gil. Él es cirujano general y digestivo. Hablaremos qué significa esto y qué es lo que suelen hacer un cirujano general y digestivo. Pero además, y trataremos bien este tema, él es director del grado de medicina de la CUMED. La CUMED es una universidad, una nueva facultad de medicina que lleva como 4 años ya con alumnos, aunque lleva 17 años de experiencia porque estaba con el CIU San Pablo, de la Camilo José Cela. Y tienen un proyecto muy bonito con los hospitales HM, ahí están. Y bueno, pues vamos a hablar de lo que es cosas que ya hemos hablado aquí, pero hoy creo que especialmente de lo que es formar a los futuros médicos. Pero antes le vamos a dedicar un poema. El poema lo he titulado El legado de sembrar médicos. Hay personas que nacen para ejercer una profesión y hay otras que nacen para dejar una huella. Un 15 de septiembre de 1981, cuando el verano empezaba a despedirse y la luz dorada acariciaba los campos de Castilla antes de la vendimia, Valladolid vio nacer a un niño al que la vida, con el paso de los años, acabaría regalándole 2 vocaciones inseparables, la de curar y la de enseñar. A Antonio y Esperanza le regalaron las primeras lecciones. No estaban escritas en ningún libro de medicina. Hablaban de esfuerzo, de honestidad, de humildad y de la importancia de hacer siempre lo correcto, incluso cuando nadie mira. Junto a su hermana Beatriz, aprendió que la familia es un lugar al que siempre merece la pena volver. Quizá por eso, aunque la vida le llevaría por hospitales, quirófanos y universidades, una parte de su corazón nunca ha dejado de mirar hacia Vecilla de la Polvorosa, el pequeño pueblo zamorano donde nació su padre. Allí, con la caña de pescar entre las manos, el reloj parece detenerse, porque hay lugares que no solo nos esperan, nos recuerdan quiénes somos. En el Colegio de los Maristas comenzó a descubrir que el conocimiento tiene sentido cuando se comparte y que el verdadero éxito consiste en ponerse al servicio de los demás. Después llegó a la Universidad de Valladolid. Allí estudió medicina. Y fue entonces cuando comprendió que había encontrado el camino al que dedicaría toda su vida. La residencia en cirugía general y de aparato digestivo en el Hospital Puerta de Hierro le enseñó la técnica, el rigor y la serenidad que exige un quirófano. Pero fueron los pacientes quienes terminaron de convertirlo en médico, porque detrás de cada intervención hay una historia, un miedo, una familia y una confianza absoluta depositada en unas manos. Desde 2011 desarrolla su labor como especialista en el Hospital HM Montepríncipe. Allí ha contribuido al crecimiento de una unidad de proctología de referencia y ha apostado por la cirugía robótica, convencido de que la innovación solo tiene sentido cuando consigue aliviar el sufrimiento y mejorar la vida de las personas. Pero existe una cirugía todavía más difícil, una que no necesita bisturís, ni robots, ni quirófanos. Es la cirugía del futuro, la que realiza cada día en un aula, porque un buen cirujano puede cambiar la vida de miles de pacientes. Pero un gran profesor cambia también la de todos los pacientes que algún día serán atendidos por sus alumnos. Y ese, probablemente, sea el legado más hermoso al que puede aspirar un médico. Desde 2011 decidió entrar también en las aulas, primero en el CEU y después en la Universidad Camilo José Cela, donde descubrió otra manera de cuidar de las personas, no operándolas, sino formando a quienes algún día tendrán el privilegio y la responsabilidad de hacerlo. Su entrega, su capacidad para inspirar y su forma de entender la medicina hicieron que en 2025 asumiera la dirección del grado de medicina. Esto no es solo un cargo, es la responsabilidad de formar a quienes dentro de unos años estarán dando un diagnóstico, sujetando una mano, calmando un miedo o salvando una vida. Y si hay un proyecto que refleja esa ilusión por el futuro, es la nueva Facultad de Medicina de la Universidad Camilo José Cela, la CUMED. Una facultad que nace con la ambición de formar médicos de una manera diferente. Donde la universidad y el hospital caminan juntos desde el primer día. Donde la ciencia convive con la humanidad. Y donde los conocimientos solo tienen sentido cuando terminan convirtiéndose en cuidados, empatía y servicio. Porque una facultad no es un edificio. Es un lugar donde nacen las vocaciones, donde un estudiante descubre, casi sin darse cuenta, la inmensa responsabilidad y el inmenso privilegio de ponerse una bata blanca. Y ayudar a construir esa facultad es también una forma de construir el futuro de la medicina. Cuando termina la jornada, cambia el sonido de los monitores por el silencio del campo, regresa a Vecilla de la Polvorosa, a pescar, a dejar que el agua marque el ritmo, porque hay silencios que también enseñan y porque las raíces no atan. Las raíces sostienen. También ha escrito un libro, todavía espera la luz. Quizá porque quienes dedican la vida a escuchar la historia de los demás, un día sienten la necesidad de escribir la suya. Y en casa siempre hay música. Ana Belén, Rocío Jurado, esas canciones de los 80 que su mujer Ana dice ante sonrisas que son música de viejos. Pero quizá no sean canciones viejas, quizás sean canciones eternas, como la vocación, como el compromiso, como los buenos maestros. Porque el tiempo acabará haciendo que la cirugía robótica evolucione. Llegarán nuevas técnicas, nuevos tratamientos, nuevas tecnologías. Pero hay algo que nunca cambiará. Siempre habrá un estudiante que recuerde al profesor que le enseñó que antes de mirar una enfermedad hay que mirar a la persona. Y siempre habrá un paciente que sin saberlo se beneficiará de aquella enseñanza. Ese será su verdadero legado. No solo las vidas que ha salvado con sus manos, sino las miles de vidas que seguirán salvando los médicos que un día aprendieron de él. Porque hay cirujanos que dejan cicatrices que curan, y hay profesores que dejan huellas que nunca desaparecen. Y esas son las huellas que cambian el mundo. Bienvenido, Antonio.
2: ¿Qué tal, Adolfo? Buenos días.
1: Muy buenos días.
2: Me he emocionado, No me esperaba yo la poesía de primera hora. Los que me conocen saben que siempre dicen que soy muy llorón y la verdad que no se me ve ahora en la radio, pero estoy con los ojos un poco con estrellitas porque la verdad que esta cosa me emociona mucho. Bueno, muchas gracias por la poesía de bienvenida, me ha gustado.
1: Es tu vida y es tu forma de pensarla con las cuatro cositas que me dices, y bueno, yo sí que te conozco un poquito más de antes, pues sé que eres así. Bueno, pues enseguida vamos a empezar con el doctor Antonio Gil, a entrevistarle y a hablar de muchas cosas, pero antes vamos a ver su currículum profesional. Alonso.
3: Se licenció en Medicina y Cirugía por la Universidad de Valladolid y realizó la especialidad de Cirugía General y del Aparato Digestivo en el Hospital Universitario Puerta de Hierro de Madrid. Durante su especialización inició sus estudios de posgrado en la Universidad Autónoma de Madrid y los culminó con la obtención del grado de doctor en Medicina, con calificación de sobresaliente cum laude por la Universidad CEU San Pablo de Madrid. Amplió su formación quirúrgica en centros como el Hospital Clínico San Carlos y el Hospital Infantil Niño Jesús de Madrid. En el último año de residencia se trasladó a Francia para especializarse en cirugía hepática y trasplante en el Centre Hepatobiliaire del Hospital Paul Broos de París, uno de los centros de referencia mundial en este campo. En 2019 fundó IPROMAD, Instituto de Proctología, asociado al grupo HM Hospitales, hoy centro referencia en Madrid para el tratamiento de patologías proctológicas y del suelo pélvico complejas. Actualmente desarrolla su actividad profesional de forma exclusiva en Hospital Madrid Montepríncipe en Boadilla del Monte y compagina la labor asistencial con la docencia como director del grado en medicina de CUMED, Centro Universitario HM Hospitales de Ciencias de la Salud, en la Universidad Camilo José Cela.
1: Bueno, nada más y nada menos, Antonio, madre mía. Vaya currículum, con lo joven
2: no sé,
1: que eres.
2: No sé si es mucho o es poco, depende, ya sabes que toda la vida es subjetiva. Bueno, depende con quién te compares.
1: Yo creo que mucho.
2: No me puedo quejar, pero bueno, todavía me quedan, si Dios quiere, muchas cosas por hacer.
1: Por supuesto. ¿Nos falta alguna cosilla que así eches de menos?
2: Pues yo creo que os habéis estudiado muy bien el tema. Yo creo que habéis ido de arriba a abajo en mi vida. Yo creo que por ahora creo que no me queda nada.
1: Bueno. A ver, Antonio, vamos a empezar un poquito, si te parece, porque siempre nos gusta conocer un poco, pues bueno, cómo empezaste en la medicina. Tú naces en Valladolid. Valladolid para mí es una tierra que conozco más o menos bien porque trabajé allí 2 años. Claro, ya hace tiempo, Entonces yo iba muy joven y me acuerdo del cuadro, Cantarranas, todos estos sitios, ¿no? Que
2: se unos clásicos para los que tenemos ya cierta edad. Ahora los jóvenes de Valladolid ya no lo conocen porque ha cambiado mucho.
1: Esto ni existe ya, ¿no?
2: Eso existe, la zona del cuadro, pero lo que era el cuadro como zona de fiesta donde salíamos todos con 18 años, ya no existe. Los bares de allí ya han cerrado la mayoría.
1: Eso nada. Oye, Antonio, ¿cuáles son tus primeros recuerdos? No sé si son más de la zona del Valladolid o a lo mejor de... Porque tu padre, Antonio, es de Vecilla de la Polvorosa, que es un pueblecito de Zamora. ¿Tu madre?
2: Mi madre es de Pontevedra.
1: Ah, es
2: de Yo siempre digo que soy mitad de Valladolid, que es donde nací, un 25% zamorano y un 25% de Galicia. Yo, de hecho, es verdad que veo mucho paciente de Castilla y León, pero cuando veo algún gallego, como me siento siempre identificado por el tema de mi madre, siempre le pregunto dónde es, porque me genera cierta curiosidad. Y si son de Pontevedra, pues ya nos ponemos a hablar en la consulta y pasamos más hablando de Galicia y de todo lo que supone Galicia que casi de las patologías de los pacientes. Pero sí, yo me considero un poquito también gallego por mi madre.
1: Oye, ¿en qué primeros recuerdos tienes, Antonio, así de joven?
2: Pues mira, yo nací en Valladolid y me crié en el barrio de Huerta del Rey, que se llama. Uh-huh. Es un barrio relativamente humilde de Valladolid, cerquita del centro. Estudié en los Maristas. Uh-huh. Inicialmente estudié en un colegio francés que era la Alianza Francesa, hasta séptimo de GB, y a partir de ahí me trasladé a estudiar en el barrio en Maristas. He pasado mucha vida en Valladolid, de hecho hasta que acabé la universidad he vivido allí con mis padres, pero también he pasado muchos años y sobre todo muchos veranos en el pueblo, que es como decías, mi padre es de un pueblo cerquita, Benavente. De hecho, mi padre nació en Morales de Rey, pero ha pasado mucha parte de su vida en Vecilla de la Polvorosa, que es como una pedanía, un pueblecito que depende desde un punto de vista de Ayuntamiento Morales de Rey. Es un pueblo pequeñito que por desgracia cada vez se va vaciando más, porque ya yo creo que conocemos todos el tema de la España vaciada, pues también... Es un pueblo que ha sufrido mucho lo de que los jóvenes han ido y se los han quedado la gente mayor. Y ahora voy menos de lo que me gustaría, pero es verdad que durante los veranos, la mitad del verano me lo pasaba allí, en Vecilla la Polvorosa, con mis amigos, con las fiestas del pueblo, las fiestas de los pueblos de al lado, pescando, que me gusta mucho. Y la otra mitad del verano me lo pasaba en Galicia. Mis padres tenían un apartamento en Sanjenjo y me encantaba estar allí. Con lo cual yo, por suerte, tengo muchos grupos de amigos. Tengo el grupo de Valladolid, tengo el grupo de Vecilla de la Polvorosa, que sigo manteniendo. De hecho, dentro de poquito son las fiestas de allí. Iremos a disfrutarlas. Y tengo mi grupo de amigos de Galicia también, de toda la vida.
1: Es que fíjate que sí es verdad lo de la España vaciada, pero yo que también tengo un pueblo en Toledo, en verano vamos todos, o sea, en verano. Además es que apetece y ver a la gente que conoces de tal, entonces llenamos el pueblo.
2: Y es una maravilla, porque además ves a gente que no ves durante el resto del año, recuerdas un poquito tu juventud. Hay un anuncio que no quiero mencionar yo, la
1: no
2: marca
1: nada,
2: de una bebida energética que decía: los que tenemos pueblo sabemos lo que es tener pueblo. Y es verdad, los que hemos tenido siempre pueblo sabemos lo que es volver al pueblo, aunque sea en verano, en las fiestas, disfrutar del ambiente, porque es totalmente diferente al ambiente que tenemos, por ejemplo, los que vivimos en Madrid. Tranquilidad, no se coge el coche para nada, y volver a ver a todos esos amigos con los que te has criado, que igual ves solo una vez al año, pero que te juntas durante el verano en todas las fiestas y la verdad que lo guardas en el corazoncito.
1: Antonio, ¿te dan mucho la lata cuando vas al pueblo por ser médico?
2: Pues, como hay muy poquita gente, tengo que reconocer que poco, pero siempre alguna pregunta médica me cae, ¿eh? Y siempre intento ayudar a la gente del pueblo, porque la verdad que la gente del pueblo ahora mismo, el tema de la seguridad social está un poquito regular, y en los pueblos más aún, porque no hay médicos. Entonces muchas veces aprovechan cuando tú vas y te hacen alguna preguntilla. Mi mujer también es médico, con lo cual también nos aborda muchas veces a los dos, y con todo el cariño, dentro de las posibilidades que tenemos, pues intentamos ayudar a la gente. Pero sí, en el pueblo, en Galicia, en la comunidad de vecinos, siempre la gente, cuando sabes que eres médico, pues lógicamente te pregunta, y nosotros intentamos ayudarles, claro, lógicamente.
1: ¿Por qué estudias medicina, Antonio?
2: Pues no tengo una razón como tal, pero yo desde pequeñito era el típico chaval o el típico niño que le pedía a los Reyes Magos pues el fonendoscopio, el estetoscopio, y a mí no me gustaba la medicina como tal, me gustaba la cirugía. De hecho, mi madre, como yo creo que como todo padre que su hijo va a estudiar medicina, estaba muy orgullosa y le contaba a todo el mundo, decía: mi hijo va a ser médico. Yo decía: no, mamá, yo no voy a ser médico, voy a ser cirujano, porque a mí lo que me gustaba de la medicina era la cirugía. A mí me gustaba, queda un poco raro decirlo, me gustaba la sangre, las tripas, el cortar, el pegar, y siempre desde pequeñito me ha gustado. Yo iba a la matanza del pueblo, cuando se hacía antiguamente la matanza del cerdo, y disfrutaba con la anatomía del cerdo. Dice: madre mía, qué cosa más rara. A mí me encantaba. Y yo creo que eso es lo que me gusta de la medicina. Es decir, a mí, si no me hubiese dedicado a ser cirujano, no sé si me hubiese podido dedicar a una especialidad médica como tal, de medicina interna, de neumología, porque a mí me gusta la caña, entre comillas, si me permite la expresión, del quirófano.
1: Mira, las únicas personas, porque hay muchos tipos de cirugías, etcétera, pero las cirugías generales, como sí. la que tú llevas, yo tengo un buen amigo que es cirujano, que es Joaquín Olmeda, que es un cirujano sí. general también, y este es tan casi, o sea, más radical que tú. Sí. Yo no quería ser médico, yo quería ser cirujano.
2: Sí, nos pasa a muchos cirujanos.
1: ¿Verdad?
2: Sí, que nos gusta mucho la cirugía. El que quiere ser cirujano lo sabe desde el principio. Y luego hay veces que la gente entra a medicina, le gusta ayudar, le gusta, tiene mucha vocación por intentar pues, mejorar la vida de los demás y no tiene muy claro hacia dónde van a ir, hacia una especialidad médica o hacia una especialidad quirúrgica. También las hay médico-quirúrgicas para claro, el que le gusta sí. una cosa y otra. Claro, sí. Y hay veces que dependiendo del mentor que tengas en la universidad, del profesor, de cuando haces prácticas, si te hacen un poquito más de caso, te enseñan, te dejan lavarte en quirófano, luego ya vas cogiendo un poquito tu camino. Pero hay muchas veces, a los cirujanos, si nos preguntáis, la mayor parte de las veces diremos, a nosotros nos gustaba la cirugía desde el principio, lo tenemos muy claro. Uh-huh. Y hay gente que también tiene muy claro que no quiere ser cirujano.
1: Sí, sí, sí.
2: Que
1: sí,
2: es el contrario.
1: Sí, sí, eso es también es un poco... Por eso la personalidad de los médicos, aunque los valores como hablamos aquí son los mismos, porque tenéis una serie de circunstancias, el esfuerzo, la dedicación, el amor al prójimo, todo eso que lo tenéis todos, pero luego hay médicos, pues imagínate un psiquiatra a lo mejor es casi más filósofo, sí. más el cirujano no tiene nada que ver, pero eso es lo bueno también, porque claro, como el cuerpo humano, el ser humano es tan dispar, necesita tantas cosas, pues está genial sí. que los médicos...
2: A mí me dicen mucho los alumnos, dice yo, por ejemplo, ahora... Está muy de moda la dermatología, la endocrinología, pero también está análisis clínico, o sea, anatomía patológica, y muchos alumnos me dicen, oye, ¿yo es que voy a ser anatomopatólogo? Claro, es una cosa como rara. Y digo, no es raro, digo, es una especialidad más. Y de hecho, lo bueno que tiene la medicina es que tiene tantas especialidades y a determinados alumnos les gustan especialidades tan diferentes
1: claro.
2: que si a ti no te gustase la anatomía patológica, no habría patólogos, con lo cual no podríamos ejercer los cirujanos tampoco. Sí. Es muy importante que a cada uno nos guste lo nuestro, desde luego.
1: Oye, te hace una pregunta para que te mojes un poquito.
2: Sí.
1: Cuando tú encuentras a un alumno
2: sí.
1: que dice, yo quiero ser cirujano,
2: sí.
1: ¿Le tienes que ver o le tiene que tener ciertas habilidades o le dices, no, se le ves un poco? Porque claro, hay gente que es muy habilidosa con las manos, sí. etcétera, etcétera, aunque hay mucha tecnología,
2: sí.
1: y otras personas que son menos. ¿Tú crees que es importante esa...?
2: Es importante, pero no es lo más importante. Es decir, lo importante para ser un buen cirujano es tener muy buena formación, tener una formación en sitios de referencia y, sobre todo, operar mucho. Es decir, ¿quién es el mejor carpintero? Pues el que ha hecho un montón de sillas, claro. ha hecho un montón de mesas. ¿Quién es el mejor cirujano? El que ha operado muchísimo. Uh-huh. Ha operado muchísimo porque a base de hacer manos, como decimos nosotros, es cuando al final coges técnica. Y la técnica al final no es que lo sea todo, pero es una parte muy importante. ¿Con la técnica se nace? Sí. Pero la técnica se hace mucho más.
1: Uh-huh. Me imagino que tus padres encantadísimos de que hicieras
2: sí,
1: medicina.
2: Mis padres era el primero de la familia, el primero y por ahora el único. Es decir, en mi familia nadie más ni ha sido médico ni creo que mis hijos vayan a ser médicos. Soy el único. Mis padres, pues un orgullo para ellos. Pero bueno, si les hubiese dicho que iba a ser arquitecto también hubiese sido un orgullo. Yo, mis padres, aunque parezca que es tirarme flores, creo que han tenido suerte porque yo siempre he sido un buen estudiante. Con Ajá. lo cual, hubiese decidido lo que hubiese decidido, pues bueno, hubiesen estado encantados también.
1: Eso te iba a decir. Me imagino que si eres buen estudiante, entras a la Universidad de Valladolid
2: sí.
1: y luego te vienes a hacer el MIR aquí a
2: sí.
1: Puerta de Hierro, ¿no?
2: Sí.
1: ¿Y haces?
2: Yo estudié en Valladolid, en la Universidad de Valladolid. Guardo muy buenos recuerdos. Es una universidad dura, pero tengo muchos amigos allí. Y luego es verdad que, como sabéis, una vez que tú haces el grado, antiguamente la licenciatura, se llamaba licenciatura, ahora es grado de medicina, tienes que hacer el MIR. El MIR es, para los que nos oigan y no lo conozcan, el MIR es el examen que tienes que hacer para luego hacer una especialización, que puede ser de 4 o 5 años. Yo hice el MIR y siempre quise hacer cirugía general y del aparato digestivo. Entonces, saqué buena nota en el MIR y dentro de los hospitales que más me gustaban, no a nivel de Valladolid, que también, sino a nivel nacional, pues uno de los de referencia en esos momentos, que sigue siéndolo como servicio de cirugía general, fue el de Puerta Hierro. Entonces yo, una vez que hice el MIR, saqué buena nota, cogí mi plaza en Puerta Hierro y me vine para aquí, para Madrid. Eso en 2000, si no me salen mal las cuentas, en 2006. Uh-huh. Es decir, cuando tenía yo 24, 25 años. Y ya desde entonces pues ya me hice madrileño. Siempre los que vivimos en Madrid o los que somos ya de Madrid siempre decimos que no somos de Madrid, somos de Valladolid, de Cuenca.
1: Sí, verdad.
2: Es verdad, yo soy un madrileño de Valladolid. Hice aquí la residencia, durante la residencia los primeros años conocí a mi mujer.
1: Ajá.
2: Ya sabéis que los médicos somos muy endogámicos, nos conocemos entre nosotros y estamos mucho entre nosotros y nos conocimos en la residencia, nos casamos, tuvimos hijos.
1: ¿También cirugía?
2: Ella es internista.
1: Ah, es internista.
2: Ella es médico internista. Uh-huh. Y ya me quedé aquí. y mis padres, pues bueno, siempre tiraban un poquito hacia Valladolid a ver si volvía para allá, pero una vez ya que te estableces aquí, pues te compras una casa, formas una familia, pues ya es mucho más difícil volver a casa, que me hubiese gustado en aquel entonces, pero ahora que ya lo veo muy difícil.
1: Bueno, pues a este momento le vamos a hacer al doctor Antonio Gil un regalo musical.

0: Bueno, le decía yo en el poema que Ana te decía que esas músicas viejas.
1: Que soy un viejuno, me dice.
0: Pero son preciosas. Eso,
1: a mí me encanta. Yo soy, muy clásico para la música. Yo pongo Ana Belén. En el Spotify, en el coche, tengo un disco que es Ana Belén y Víctor Manuel. Me gusta mucho. A mi madre le gusta mucho. Yo creo que lo heredé de ella también. Pero pongo también Rocío Jurado. Sí, sí. Pongo pues música, como dice mi mujer, de viejunos. Pero luego a mí me pones a Aitana o me pones al Bad Bunny, que está muy de moda y también me encanta. Sí, es decir, sí, que sí. Yo tengo suerte que me gusta todo tipo de música. Y además soy muy cantarín, porque me gusta mucho cantar. Mi mujer también me dice que soy muy pesado, que estoy todo el día cantando. De hecho, a veces los pacientes, mientras estamos haciendo alguna cosita con anestesia local, estoy cantando, me dice, ¿está cantando? Y digo, si estoy cantando, estoy tranquilo, porque eso quiere decir que estamos relajados. Me gusta la música en general. Me gustan las cosas antiguas y me gustan las cosas nuevas.
0: Además, es que no sé si te pasa, a mí me pasa que cuando tú escuchas las canciones, te,

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1: 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No hagamos esto. 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

0: Le conozco hace tiempo, pero sobre todo que le admiro muchísimo, le admiro muchísimo. Él no es médico, él es ingeniero, él lleva temas, digamos, de fisiología, y hace ya, yo creo calcular dos o tres añitos, él me comentó un proyecto en el que está, que sigue, pero que evidentemente ya ha avanzado, que me parece interesantísimo. Él se llama Valeriano Caballero, nos va a explicar qué es lo que está haciendo, porque es muy interesante, y sobre todo, aquellas personas que tenéis o sabéis o tenéis un tema, un problema de riñón y de diálisis, ¿no? O sea, se está avanzando mucho y Valeriano nos va a contar. ¿Qué tal, Valeriano? ¿Cómo estás?
1: Hola, buenos días, Adolfo, ¿qué tal? Muy bien, muchas gracias.
0: Bueno,
1: por llamarme a tu programa.
0: Ya nada, gracias a ti por hacer lo que haces. Bueno, la primera, o sea, tú estás haciendo lo que se llama un conector vascular implantable, ¿verdad? Que digamos, para yo resumirlo rápido, es como, ya saben que los pacientes de diálisis tienen que ir, no sé si dos o tres veces al día, a la semana, y ellos tienen que hacerse una renovación completa a través de una máquina de su sangre, ¿no? Porque su riñón no funciona bien. Claro, eso conlleva una aguja, una vía, etcétera, etcétera. Y claro, una vez, vale, cuando vamos nosotros a urgencia, te la ponen y ya está. Pero claro, tú imagínate que te tienen que estar pinchando dos o tres veces a la semana. ¿Cómo quedan? Yo he visto de verdaderamente brazos de personas que hacen diálisis continuamente y es que ya no saben ni dónde pincharse. Y tú has hecho algo que es, y estás en ello, Valeriano, que es maravilloso, que es ese conector vascular implantable. ¿Cómo surge la idea, Valeriano?
1: Bueno, pues la idea pues nace de una experiencia personal y cercana, porque mi madre padeció una enfermedad renal crónica avanzada y, bueno, lógicamente, pues por la edad avanzada no pudo tener un trasplante y necesitó hemodiálisis durante años. Bueno, eso me permitió conocer pues las dificultades que soportan este tipo de pacientes, que, bueno, para el que no conozca la enfermedad, hay que decir que el paciente padece la enfermedad, pero lo sufre todo el entorno familiar porque te tienes que adaptar a la nueva realidad del mismo. Para recibir el tratamiento, como bien has comentado, pues hay que pincharle, conectarlo a un hemodializador durante tres veces a la semana. El hemodializador lo que hace es que es una máquina que extrae, filtra y devuelve la sangre. Y claro, hay que ponerle unas agujas, hay que pincharle con una aguja que tiene un calibre aproximado medio de como 1,83 milímetros. Claro, esto al paciente pues le genera dolor, miedo, le produce hematomas. Y, bueno, aparte de que le deteriora el acceso vascular. Entonces, un poco por intentar ayudar a mi madre, me preguntó si era posible, aunque no se había cambiado el sistema desde 1966, pues poder acceder al torrente sanguíneo sin tener que pincharle repetidamente y aliviar su dolor. Y a partir de ahí, pues es como empieza la investigación que da lugar al dispositivo médico VCV.
0: Cuéntanos exactamente qué es y cómo puede mejorar a un paciente, Valeriano.
1: Bueno, el VCV realmente es un conector vascular implantable. A nivel técnico es un dispositivo de clase 3 que lo que pretende pues es conectarse al circuito sin tener que pinchar al paciente a través de la fístula. Entonces, con ello lo que se busca es reducir el dolor, el miedo, que ya de por sí va asociado a las agujas para cualquier persona o para la mayoría de ellas, y sobre todo proteger esa fístula arteriovenosa que se le ha hecho al paciente para disminuir pues las complicaciones que llevan aparejadas lo que son los accesos vasculares. También, y esto es muy importante, lo que estamos buscando es favorecer pues que se pueda aumentar en el futuro la hemodiálisis domiciliaria para darle más autonomía al paciente. Hay que tener en cuenta que un paciente que está en hemodiálisis tiene que desplazarse, como he dicho anteriormente, tres veces a la semana a un centro especializado, y hay veces que pues que le pilla muy lejos. Hay gente que está todo el día de transporte en una ambulancia. Entonces, bueno, también es verdad que aunque se ha concebido inicialmente como para diálisis, pero tiene más funciones, habría que probarlo, pero se puede utilizar pues para aféresis terapéutica, tratamientos hematológicos y oncológicos, o para gente que necesite administración intravenosa prolongada. Aquí, bueno, queremos ser también prudentes porque, bueno, ahora tenemos que hacer pruebas in vivo y es cuando realmente...
0: Eso te iba a decir, ¿en qué punto estáis ahora mismo? Y yo no sé si desde estos micrófonos te podemos ayudar en algo.
1: Bueno, el proyecto realmente desde que se inició, desde ese momento que descubrí la enfermedad, pues ha avanzado mucho. Bueno, tanto es así que hemos hecho distintos diseños, hemos fabricado distintos dispositivos y hemos hecho pruebas ya no solamente in silico en ordenador, sino que también lo hemos probado en el Hospital Clínico Universitario de Valencia con una máquina de perfusión extracorpórea. Actualmente pues ya tenemos un dispositivo que nos han fabricado una empresa acreditada por la Agencia Española del Medicamento y Productos Sanitarios y bueno, tenemos aprobado, es difícil, pero tenemos aprobado tanto el Comité Ético de Experimentación Animal en la Comunidad de Valencia como en el Centro de Cirugía de Mínima Invasión Jesús Usón, que es un centro de referencia internacional en la investigación preclínica. Y es donde vamos a, donde pretendemos, vamos, pretendemos y vamos a hacer las pruebas in vivo que lo vamos a hacer en cerdos. Además de eso, pues bueno, tenemos la patente española, hemos entrado en fases nacionales en Estados Unidos, 14 países de Europa, China y Japón. Bueno, hay que decir también que el dispositivo recientemente fue galardonado con el primer premio Íñigo Álvarez de Toledo, que bueno, es un reconocimiento bastante importante al trabajo realizado y le da especial proyección a la relevancia del problema que estamos intentando resolver. Pues actualmente, bueno, necesitaríamos completar las pruebas preclínicas que están a la vuelta de la esquina, están aquí en septiembre, y bueno, en este momento, porque todo lo que son los avances clínicos y de medicina son bastante caros, pero bueno, en este momento estaríamos buscando financiación o incorporación de inversores, empresas de tecnología médica, socios industriales que quieran participar en esta fase que es decisiva del proyecto. La financiación o la inversión estaría destinada a completar pruebas preclínicas, que son las que vamos a hacer, continuar con la optimización del propio dispositivo y preparar las siguientes etapas regulatorias y clínicas para llegar al paciente. Nosotros estamos abiertos a inversores financieros, empresas del sector, socios industriales, bueno, que además de capital, pues puedan aportar experiencia en fabricación, regulación, desarrollo clínico, incluso la comercialización.
0: Oye,
1: creemos
0: pues,
1: que, bueno, con todo lo que tenemos, es un momento especialmente interesante.
0: Efectivamente, es un momento porque estáis en un punto ya prácticamente viendo la luz y es un momento donde yo creo que hay que ayudaros y apoyaros. Así que desde aquí seguro que personas que están dentro del sector, inversores, pues yo creo que es interesante. ¿Ponerse en contacto con vosotros? ¿Tenéis alguna web o algo? ¿Cómo sería?
1: Yo, aprovechando el canal tuyo, que me parece súper interesante, te agradecería que si alguien se pone en contacto, pues que le facilites mi contacto directo y yo le llamaría o le escribiría por correo electrónico.
0: Vale. ¿Tienes si quieres darte un correo, ¿quieres dar un correo?
1: Bueno, sí, mi correo electrónico es vcvudima@gmail.com.
0: ¿VCV?
1: UDIMA,
0: Udima, udima@gmail.com, facilísimo, udima@gmail.com, y si no, nos escriben al programa que nosotros os ponemos en contacto con Valeriano. Valeriano Caballero, muchísimas gracias de veras y sobre todo muchas gracias en nombre de toda la sociedad, de todos los pacientes, porque personas como tú y como tu equipo, tanto tú como ingeniero como tu equipo médico, pues hacen que avancemos y que es una enfermedad que al final es dura, ¿no? Porque te lleva, pues que podamos intentar hacerlo lo mejor posible. Muchas gracias, Valeriano. Un abrazo
1: muchísimas
0: enorme.
1: Muchísimas gracias a vosotros por la ayuda y por darle difusión en nuestro dispositivo. Muchas gracias.
0: Bueno,
1: un abrazo.
0: Gracias a ti. Bueno, momento, Navarretinto, donde vamos a hacerle al doctor Antonio Gil un regalo de jamón ibérico de bellota. ¿Te gusta el jamón, Antonio?
2: ¿A quién no le gusta el jamón?
0: ¿A quién no le gusta
2: el jamón?
0: ¿A quién no le gusta el jamón? Gregorio Marañón da una frase aquí, ¿no? De que el médico que recete jamón, que coma jamón, que buenísimo, para eso tenemos, pero es que encima estamos hablando de un jamón 100% ibérico. 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
3: Muchas gracias.
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0: Bueno, pues antes quería que me aclararas una duda, Antonio, con respecto a la cirugía general y digestiva. Uh-huh. Pero yo he visto cirujanos generales, algunos que operan sarcomas, sí, otros que operan cánceres de mama, otros, sí, que operan... Y al final dice digestiva, ¿esto cómo se hace? Porque el que está claro, el que es traumatólogo, opera no sé qué, el neurólogo... Y vos, esto es como que luego elegís vosotros más o menos, porque tú te has llevado para el campo de la proctología, ¿no?
3: Nosotros, el cirujano general y del aparato digestivo, como su propio nombre indica, somos cirujanos que nos dedicamos principalmente al aparato digestivo, esófago, estómago, hígado, vesícula, colon, intestino, bazo, recto, hemorroides... y luego el apellido general a veces es lo que la gente tampoco entiende. General, ¿qué quiere decir? Que además de aparato digestivo, operamos otras cosas diferentes al aparato digestivo. Fundamentalmente, endocrinología, operamos tiroides, operamos glándulas suprarrenales, por ejemplo. Y también hacemos cosas un poco más light, ambulatorias, como de dermatología. El que viene a quitarse un quiste, el que viene a quitarse un lipoma, el que viene a quitarse un nevus, un melanoma, que también hacemos. Nosotros hacemos la especialidad de 5 años y luego es verdad que dependiendo en qué hospital acabes trabajando hay subunidades o subespecialidades. Uh-huh. Nosotros estamos preparados para operar de todo. De hecho, nosotros en Montepríncipe tenemos un servicio grande donde operamos cualquier patología del aparato digestivo y que forme parte de la cirugía general. Pero es verdad que nosotros estamos algunos más especializados, por ejemplo, en proctología y en abordajes mínimamente invasivos. ¿La proctología qué quiere decir? Uh-huh. Pacientes con hemorroides, pacientes con fístulas perianales, pacientes con fisuras, que vemos muchas, pacientes con abscesos, patología del suelo pélvico. Eso es lo que vemos habitualmente en la proctología. Y luego también hacemos mucha cirugía mínimamente invasiva avanzada, cirugía laparoscópica. Para el que no sepa lo que es la cirugía laparoscópica, antiguamente se decía lo de cirujano grande, incisión grande, y ahora es al contrario, es cirujano grande, incisión pequeñita. ¿Por qué? Porque estéticamente es mejor y sobre todo en cuanto a recuperación del paciente también es mucho menor. Hacemos incisiones pequeñitas, de 1 centímetro, 1,5 centímetros, metemos unos tubos, por decirlo de una forma un poquito sencilla, una cámara y operamos con unas pinzas. ¿Qué conseguimos con eso? Hacer menos incisión a nivel abdominal, menos destrozo, entre comillas, muscular y anatómico, menos dolor posoperatorio, siempre recuperación mucho mejor. Y ahora estamos con un avance o un upgrade de la cirugía laparoscópica, que es la cirugía robótica. La cirugía robótica es una cirugía que utiliza los mismos estándares de la laparoscopia, pero que tiene un avance con respecto a la laparoscopia, que es que se ve mucho mejor, porque los cirujanos operamos desde una consola externa al paciente, es una visión tridimensional mucho más definida que la cirugía laparoscópica. Disminuye mucho, que es verdad que nosotros tenemos poco temblor en las manos, pero disminuye, de hecho inhibe el temblor de la mano del cirujano, y además hace mucho menos presión a nivel de la pared abdominal, con lo cual al hacer menos presión a nivel de la pared abdominal disminuye también mucho el dolor posoperatorio.
0: ¿La robótica es lo que se llama el Da Vinci?
3: El Da Vinci es uno de los muchos robots.
0: Hay varios, ¿no?
3: Hay varios. Nosotros tenemos el Da Vinci, que es un robot que inicialmente ha estado localizado en el Hospital de San Chinarro, donde nosotros hemos estado mucho tiempo operando ahí, y ahora tenemos un nuevo robot también en Montepríncipe desde hace unos meses, porque bueno, que nos facilita un poquito a nosotros y a los pacientes pues el tratamiento, porque antiguamente cuando queríamos hacer un robot teníamos que desplazar al paciente a San Chinarro, al paciente a la familia, y nosotros también nos tenemos que desplazar a San Chinarro, y ahora tenemos nuestro propio robot en Montepríncipe, pues facilita que el paciente no tenga que desplazarse a otro hospital que no es el suyo de referencia, y nosotros, como tenemos nuestro nido o nuestro servicio establecido en Montepríncipe, pues es mucho mejor para el paciente porque el seguimiento, lógicamente, es mucho más intensivo ahí.
0: Entonces, Antonio, ¿ya no se abre nunca? ¿Ya no se coge bisturí y se abre a lo bestia?
3: Yo digo que en la medicina el nunca y el siempre, como en la vida, no existe. Es decir, nosotros intentamos todo lo que podemos hacerlo por la laparoscopia. Es verdad que hay pacientes que están multioperados, pacientes que tienen alteraciones anatómicas diferentes a lo habitual que no permiten hacer abordajes laparoscópicos. Hay que hacer una decisión como se ha hecho siempre. Pero hoy en día, prácticamente todo lo que forma parte de la cirugía general y digestiva lo intentamos abordar, o por vía laparoscópica o por vía robótica, porque desde luego el beneficio para el paciente es infinitamente mayor que el de la cirugía abierta clásica.
0: Puede ser, a lo mejor me dices que no, que claro, los alumnos que hoy en día estudian contigo y van a empezar a hacer, imagínate, cirugía,
3: sí.
0: Claro, ellos, la experiencia que tú tienes como cirujano, como todos entendemos el cirujano, coger bisturí, abre,
3: sí,
0: mira,
3: sí.
0: Eso puede mermar un poco la formación de ese alumno que se acostumbra a esa consola, a ese tal, y lo otro no, o cómo...
3: Yo creo que la virtud está siempre en el término medio.
0: Uh-huh.
3: Es decir, desde luego, el cirujano de hoy en día se tiene que formar desde luego en cirugía laparoscópica y en cirugía robótica, porque ya no es el futuro, es el presente, se está uh-huh. haciendo en todos los sitios. No uh-huh. es algo que hagamos nosotros de forma exclusiva, que es verdad que algunos hospitales no lo hacen, pero es algo ya extendido a nivel nacional, a nivel internacional, en el campo, en el ámbito de la cirugía. Sí que es verdad que antiguamente, por ejemplo, te pongo un ejemplo, las apendicitis siempre se hacían abiertas.
0: Sí.
3: De hecho, vais por la playa y os fijaréis las incisiones de las apendicitis de los pacientes. Yo siempre tengo el defecto, ese profesional que me voy fijando en las cirugías de los pacientes por la playa, digo, este señor está operado de apendicitis, este de hernia y este de la vesícula. Entonces, perdemos mano en cuanto a cirugía abierta, que es verdad que puede generar cierto déficit en cuanto a técnica quirúrgica, pero ganamos mano en cirugía laparoscópica y cirugía robótica, que desde luego es lo que tenemos que hacer hoy en día.
0: Claro. Bueno, pues vamos a hablar, si te parece bien, de la universidad, porque hemos, dentro del poema lo he querido dar, porque sí, creo que es una cosa muy importante. A ver, el panorama actualmente universitario con respecto a los estudiantes de medicina, en primer lugar hay que decir que el estudiante de medicina, con todo lo que está ocurriendo, tiene que tener aún más vocación, porque mucha gente dice, pero ¿cómo te vas a meter medicina si, fíjate, no sé qué, se gana poco, tienes que hacer muchas horas, muchas guardias, ¿no? Pero al final, claro, evidentemente hay personas con gracias a Dios, con mucha vocación, muchas ganas. Pero claro, hay dos caminos. Una que es entrar en una universidad donde desde el primer momento lo único que hay son exigencias, estudiar mucho, y lo que un estudiante quiere desde que entra, que es oler un poco a hospital, ver una bata y cosas esas, pues a lo mejor se puede tirar en una universidad pública, como se ha hecho siempre, 3 o 4 años sin hacerlo. Que yo digo que antes, pero vosotros tenéis otro concepto. Cuéntanos todo este concepto, creo que es interesantísimo, porque dentro de las universidades privadas, que yo he de decir que me he estudiado todo,
3: uh-huh.
0: por las circunstancias que tú sabes,
3: sí,
0: me las he estudiado todo, y en vosotros he visto algo completamente diferente. Cuéntanos cuál es vuestra filosofía, qué es lo que hacéis, cómo ves tú el panorama.
3: Mira, nosotros en CUMED tenemos muchas cosas diferenciales con respecto no solo a determinadas universidades privadas y a públicas. Tenemos muchas cosas que nos diferencian, pero hay una fundamental. Hay varias cosas, pero hay una que es fundamental. Y es que nosotros en CUMED somos los propios médicos los que formamos a médicos. Y además CUMED, al ser un centro de HM Hospitales,
0: uh-huh.
3: sigue la filosofía de HM Hospitales. Es decir, nosotros lo que queremos es formar médicos del futuro para que sean nuestros médicos.
0: Uh-huh.
3: Como decíamos antes en una charla distendida antes de la entrevista, nosotros los que somos médicos, tú, somos pacientes. Entonces uh-huh. vamos o queremos formar a los mejores médicos para que al día de mañana
0: claro.
3: sean nuestros médicos y sean los mejores. En CUMED, los alumnos desde primer curso entran en el hospital. ¿Por qué? Porque creemos que tienen que entrar en contacto desde primero con el paciente, porque al final el paciente es el que va a dedicar su vida. Entonces, cuando nosotros hacemos los Open Day, que son los días de bienvenida a los alumnos y a los padres en las universidades, les pongo un gráfico, que es una pena que aquí en la radio no se pueda ver, es un gráfico de cómo va variando la motivación y la ilusión, la empatía del alumno a lo largo de los diferentes años del grado. Y vemos, es un estudio americano de la Universidad de Pensilvania hecho por médicos. Y vemos que en primero vienen con mucha motivación, mucha empatía, muchas ganas de ver pacientes.
0: Uh-huh.
3: Cuando pasan a segundo, solo han visto anatomía, bioquímica, fisiología. Llegan a segundo y dicen, bueno, ahora veremos algún paciente. Y llega a segundo, siguen viendo anatomía, ven la bioestadística, ven la inmunología, ven la microbiología, pero claro, toda esa ilusión con lo que ya, con la que llega un alumno de ver un paciente la van perdiendo poquito a poco. Y esa gráfica de motivación va bajando tercero y en cuarto hace un repunte. ¿Por qué? Porque en todas las universidades del mundo en cuarto ya empiezan rotatorios clínicos, que es cuando entran los alumnos en los hospitales. Bueno, pues nosotros desde primero a nuestros alumnos les hacemos rotar en el hospital. ¿Por qué? Porque creemos que desde el primer día se tienen que sentir médicos, no tienen que perder esa motivación, esa empatía, y tienen que ver pacientes, que es para lo que han estudiado y se han dejado los cuernos durante muchos años en la biblioteca. Les ponemos a rotar, por ejemplo, con los celadores desde el primer año. ¿Los celadores quiénes son? Para que no lo sepa, son los compañeros del hospital, pues, que llevan las camillas, traen un paciente de uno a otro, lo llevan a hacer una radiografía, nos colocan a los pacientes en quirófano.
0: Hay celadores y celadores, ¿eh? Hay en hospitales como...
3: Son fundamentales.
0: Se presenta, te pide tu nombre, pues claro, cuando te llevan a operarte, por ejemplo, y que vas una persona que...
3: Y además creemos, yo cuando les doy la charla a los alumnos en primero siempre les digo lo mismo. La medicina es como una pirámide, donde nosotros formamos parte de esa pirámide, pero que está formado por varias piezas. Y esas piezas no solo son los médicos, son los celadores, son las auxiliares de enfermería, son las enfermeras, son las compañeras de atención al paciente. Es decir, todas esas piezas de la pirámide son fundamentales para que el paciente se vea bien atendido. Y hay veces que si faltan no todas o algunas de esas piezas, con que falte una de esas piezas hay veces que la pirámide se cae. Entonces es muy importante que los alumnos desde primero tengan contacto con el paciente, no pierdan la empatía, empiecen ya a vivir un ambiente hospitalario y también que entiendan muy bien lo que hace cada uno, porque nosotros creemos que los médicos estamos en la punta de la pirámide y es verdad que a veces tomamos las últimas decisiones porque somos los médicos, pero tienen que entender que es muy importante desde primero conocer el trabajo de los demás y darle la importancia que tiene, que es mucha. En segundo les ponemos a rotar en enfermería, por ejemplo. ¿Por qué? Para aprender lo que es ser enfermera, para aprender técnicas de enfermera y también para aprender lo que es estar 24 horas con un paciente. Los que hayáis sido pacientes lo sabéis. El médico llega a la habitación, te saluda, ¿qué tal Manolo? La tripa le duele, bien, la herida está bien, nos vamos, pero quien se queda allí las 24 horas a pie de cama del paciente es la enfermera y la auxiliar. Eso también lo tienen que saber nuestros alumnos, que es muy importante cuidar al paciente 24 horas, no solo los 3, 5, 7 minutos que pasemos en la visita. Y en tercero, les hacemos rotar en diferentes servicios, a veces servicios ajenos, como son centros de salud en medicina familiar de la Comunidad de Madrid, o servicios propios, que como tenemos suerte y tenemos nuestros propios hospitales, pues les hacemos rotar, por ejemplo, en medicina interna, en oncología, en radiología. QMEZ es diferente en ese sentido, ¿por qué? Porque al ser un centro que depende de HM Hospitales, además de la Universidad de Camilo José Cela, no buscamos hospitales externos con médicos externos al grupo, sino que son nuestros propios médicos los que dan clase a los futuros médicos y ponemos nuestros hospitales para utilidad académica para nuestros alumnos.
0: Es una maravilla, y además luego una parte también muy importante, que bueno, la tecnología es maravillosa, tú lo estás comentando, todos queremos que nos operen de la manera menos invasiva, pero la parte humana también es algo que los pacientes queremos mucho, ¿no? Y yo sé que desde el principio tenéis algunas asignaturas, de hecho sé que Carlos Macías da una asignatura... Sí. Prada también da otra
3: asignatura. Sí, Alejandro Prada.
0: Prada, que va encaminado desde el principio también a eso, a que entendamos al paciente como esa persona que hay que tratar, ¿no?, de manera humana.
3: Tenemos un proyecto de humanismo que se está desarrollando, como has dicho tú, el doctor Carlos Macías, donde también Alejandro Prada está en ello. Es un proyecto para que nuestros alumnos, como te decía antes, desde primero hasta sexto, entiendan que con quien van a tratar el resto de su vida y la prioridad en la medicina va a ser el paciente. Les hacemos rotar con los celadores y las enfermeras para que entiendan lógicamente que forman parte de un equipo y les hacemos ver pacientes desde primero para que entiendan lo que es el estar con el paciente, el sufrimiento del paciente y el estar pendiente de un paciente 24 horas. Eso es fundamental. Independientemente de que luego les des medios, les des buenos profesores, les des un buen hospital con mucha tecnología, el médico que solo sabe de medicina ni de medicina sabe. Entonces tenemos que enseñarles que no solo hay que saber de medicina, sino que queremos formar desde el principio a ese médico que se sienta con el paciente, que le da la mano, que se preocupa por sus problemas, no solo por sus enfermedades, sino también por sus dudas, por sus preocupaciones. Yo siempre también les digo, y perdona que ya acabo con esto, siempre les digo en la charla que le doy a los alumnos en primero que nosotros los médicos tenemos como tres tipos de pacientes. Tenemos el paciente que viene con una enfermedad y quiere curarse, tenemos un paciente que viene sano y no quiere enfermar, y luego tenemos un tercer tipo de pacientes que todos los que somos médicos los recibimos todos los días, que es el paciente que ni el primero ni el segundo que viene a contarte sus problemas. Muchas veces la persona mayor que ha discutido con su hijo, con su vecino, tiene un problema con algún familiar y que básicamente quiere sentarse contigo, contarse, desahogarse y que le des la mano y le expliques, le entiendas o llores con él. Y nosotros desde primero queremos formar a este tercer tipo de paciente, porque para formarse en cuanto a técnica, en cuanto a conocimiento, tienen todo el grado, luego tiene la especialización y el resto de su vida.
0: Es una maravilla la CUMED. Además, no es el típico edificio grande que entras que parece sórdido, esas universidades, ¿no? Porque está la universidad y es como cruzando nada, no sé, 50 metros tienes el hospital. Uh-huh. Parece que estás todos juntos y además tiene una biblioteca preciosa para realmente sentirte claro. Cómodo allí. O sea, está todo como muy eso, ¿verdad?
3: Una de las cosas que les decimos a los estudiantes es, uno de los lemas de CUMED es lo real es aprender haciendo. Y yo creo que el que vaya, animo a la gente a que vaya al campus de Montepríncipe, al hospital de Montepríncipe, que está en Bodella del Monte, porque es muy visual. Tú tienes un hospital, cruzas un paso de cebra y tienes el centro universitario. Como decía antes, nosotros no buscamos hospitales diferentes a nosotros, son hospitales que forman parte de CUMED, donde el médico que acaba de operar, en este caso yo, se quita los guantes, cruza un paso de cebra y se va a la universidad a enseñar. Lo que está haciendo. Y muchas veces nos cogemos de la mano nuestros estudiantes, cruzamos el paso de cebra, nos los llevamos al hospital. Entonces es una filosofía muy diferente a otras universidades, tanto públicas como privadas, y muy potente, porque no hay mejor profesor que el médico para enseñar a futuros médicos. Y otra cosa también que nos cuenta la gente, nos pregunta, dice, cuando lo que dices tú, tenemos un edificio que es maravilloso. Vuelvo a insistir que la gente les animo a que vaya a verlo. Es un edificio relativamente nuevo que tiene unos 3 años y una de las preguntas que nos hacen los padres y los alumnos dice, ah, pero ustedes son nuevos en esto de la medicina, esto es como muy nuevo, todo muy abierto, espacios muy, muy amplios, muy luminoso, una biblioteca que digo yo siempre en broma que dan hasta ganas de estudiar en la biblioteca. Y yo siempre le respondo lo mismo, lo único nuevo es el edificio. Esto es un proyecto que, aunque ahora se llame CUMED, es un proyecto que viene desde más de 20 años. Nosotros teníamos antiguamente un acuerdo con la Universidad de San Pablo CEU, dábamos clase y de hecho hemos formado más de 17 promociones de médicos. Es decir, que nosotros no somos nuevos en esto, no nos hemos juntado 4 médicos a dar clase, sino que somos gente que lleva décadas formando médicos. Y aunque el edificio es nuevo, el proyecto es muy antiguo.
0: Y fíjense un detalle, que los que hemos pasado por la universidad lo sabemos. La cafetería están médicos y alumnos. Sí. No es como en las redes, no está la de médicos, está, no, ahí están todos los médicos, los alumnos. Es algo verdaderamente maravilloso. Te doy la enhorabuena a ti, a Antonio Gil, por además por llevar este grado, llevar la dirección de este grado, y evidentemente a Juana Barca y a todo el equipo de HM Hospitales y de CUMED. Bueno, pues llegado este momento, vamos a hacerle otro regalo al médico, un regalo culinario.
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0: Bueno, pues el doctor Antonio Gil y Ana, este raro los vamos a hacer a Ana. Aunque diga que escucha música biojuna, vamos a...
3: Voy a ir con ella, seguro, con lo cual lo vamos a disfrutar los dos.
0: Montes de Galicia, esto, siempre digo, esto no es publicidad que luego dice, bueno, pero no, te pedimos por favor que nos digas qué día, que me lo dices.
3: Perfecto.
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0: 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Bueno, pues hemos llegado al fin, Antonio. ¿Qué tal te has sentido?
3: Pues se me ha hecho hasta corto.
0: ¿Sí?
3: Sí, sí, agradeceros la invitación, desde luego.
0: No, nosotros encantadísimos por todo lo que nos has contado, aparte de abrir tu corazón, tu vida, que nos has contado, aparte, evidentemente, por lo que esa cirugía general significa y en tu caso de protología, lo que haces en HMOS Montepríncipe y luego lo de la universidad. De la universidad, de verdad, que creo que merece la pena que estemos formando. No sé dónde escuché que el médico que no deja un legado realmente no acaba de ser médico, ¿no? Hay que dejar un legado y en tu caso está clarísimo. Muchas gracias, Antonio.
3: Gracias a vosotros.
0: Bueno, y a ustedes, ¿qué les voy a decir? Pues que les queremos muchísimo, que nos encanta que nos digan cosas bonitas porque nos las dicen y muchas, aunque sabemos que no son para nosotros, es para los médicos, que son los que realmente nos cuidan, nos miman, nos quieren, nos tratan. Así que nada, muchas gracias y hasta el próximo programa. Les mando un beso muy fuerte.
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8: Son las 8 en punto de la mañana, las 7 en punto de la mañana en las Islas Canarias. 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
1: ¿Qué tal? Muy buenos días, bienvenidos un día más a La Trinchera de Llamas. Estamos ya domingo, cerrando la semana, domingo 26 de julio del año 2026. Bueno, lo primero, los incendios. ¿Qué quieren que les diga? Me gustaría decirles otra cosa, pero la situación, la realidad es que ha empeorado respecto a ayer. Si ayer hablábamos de 60.000 evacuados, los que estaban afectados, entre los que estaban, bueno, evacuados y los que estaban también confinados en algunas de sus localidades, la cifra ya supera los 100.000. Algunos medios de comunicación, como El Debate, habla de 115.000 afectados. Estamos hablando de casi el doble ya. De poco sirvió, por cierto, la comparecencia de ayer. Ya vieron que no la pudimos emitir en directo en el programa porque fue después de las 11, cuando ya nosotros habíamos terminado. Pero claro, el presidente del gobierno, Pedro Sánchez, mandó un mensaje de tranquilidad que de poco sirvió, porque minutos después cambió el viento, tuvieron que ser desalojados incluso del propio municipio de donde estaba el puesto de mando avanzado en Cenicientos. Estaba la intervención de Isabel Díaz Ayuso, tuvo que intervenir el delegado del gobierno, en fin, que tuvieron que irse rápidamente de Cenicientos hasta Navalcarnero.
2: Vamos a proceder a evacuar el municipio de Cenicientos, así que vamos a desmontar este PMA y os rogamos que vayáis saliendo de aquí de manera ordenada, con calma, pero que vayáis saliendo de aquí y os indicaremos en breve el punto en el que vamos a abrir el nuevo puesto de mando avanzado.
1: Esta es la situación. Hoy Sánchez va a hacer lo propio, va a visitar el puesto de mando, en este caso no el de Madrid, sino se va a desplazar hasta Ávila. Allí también en Navaluenga hay otro puesto de mando avanzado y va a estar acompañado por el presidente de Castilla y León, por Alfonso Fernández Mañueco. Va a ser igual, a partir de las 10 se espera que llegue allí, visitará la zona afectada y luego en el puesto de mando, como vimos ayer en Cenicientos en Madrid, pues se espera también una comparecencia de prensa que nosotros, si se produce antes de que finalicemos el programa, se la ofreceremos al completo aquí en La Trinchera de Llamas. ¿Cuántos son los kilómetros? Es que son ya 200 kilómetros de perímetro lo que ocupa el fuego de Madrid. 200 kilómetros. No hablan ya de dos incendios, ya es uno solo. Un único incendio, porque el de Ávila, el de Burgondo y el que está en Madrid se han unido los dos. Incluso también ha obligado a desmantelar también, a desalojar varios municipios de Toledo, por ejemplo los de Buenaventura, del Real de San Vicente, de Hinojosa de San Vicente, Castillo de Bayuela, Nuño Gómez, Pelustán. Todos estos recibieron ayer una llamada a la población, una comunicación de Es Alert, también para proceder rápidamente a la evacuación, porque ya decimos que el viento ha complicado las tareas de extinción. Y ya hablan de una unión técnica, es lo que dicen los expertos, unión técnica de los dos frentes. Además, el gobierno, esta también es noticia importante, ha ampliado la emergencia nacional. Si estaba en Madrid y en Ávila, ahora la emergencia nacional también se suma a Toledo. El gobierno cuenta con 405 efectivos terrestres. Hay 11 aviones, hay 8 helicópteros. Pero se dijo también, esto es importante remarcarlo, se dijo que podríamos contar ya en esta época de verano con aviones de transporte militar, los famosos A400M. Son unos aviones importantes porque pueden descargar hasta 20.000 litros de agua, una cantidad importante, pero no se están pudiendo utilizar porque todavía no han pasado una serie de revisiones y están parados. Por lo tanto, no se están utilizando. Lo que sí es la ayuda que está recibiendo España por parte no solamente de Europa. Ya saben, aviones, dos aviones italianos, hidroaviones, dos aviones también de Grecia. Fíjense cómo estará la situación, que los bomberos de Madrid, del aeropuerto Adolfo Suárez Madrid-Barajas, del aeropuerto, una serie de voluntarios se han desplazado para ayudar en los incendios. Esta es la situación. Por cierto, una persona ha fallecido en un incendio forestal declarado en Manises, según confirmó ayer el ayuntamiento. Hay 2 días de luto oficial. Allí también 5 personas han resultado heridas por inhalación de humo y por quemaduras y han sido trasladadas al hospital de Manises. Ya les decimos, les vamos a ir informando de todo lo que vaya ocurriendo a lo largo del programa de hoy, donde eso sí, hablan ya de que hoy bajan las temperaturas y que Se esperan mejores noticias. Esperaremos a la comparecencia del presidente del gobierno y ojalá esas noticias positivas, ya que no llegaron ayer, pues por lo menos puedan llegar hoy. En unos minutos también ampliaremos la información meteorológica con Alejandro Portero. Bueno, y Zapatero también sigue siendo noticia. El Partido Socialista se resiste a romper con el expresidente, pese a que su situación se sigue complicando cada día. El juez de la Audiencia Nacional, José Luis Calama, rechazó el incidente de nulidad de actuaciones del caso Plus Ultra que presentó la defensa de Zapatero al haber presentado el escrito fuera del plazo de 20 días. Hay un plazo que para presentar ese escrito y el juez dice que al haber prescrito, pues que no se puede cancelar, no se puede generar la nulidad, lo que supone un nuevo palo para José Luis, Rodríguez Zapatero. Pero no es el único. Ayer en este programa les comentamos también con la periodista de OK Diario, Irene Tavera, que entró con nosotros, cómo Julio Martínez Martínez, el dueño de la empresa Análisis Relevante y el que es amigo o era amigo entonces de José Luis Rodríguez Zapatero, ha empezado a tirar de la manta. Ha empezado ya poco a poco a hablar. Además, le preguntamos a Irene ayer si había pruebas y nos dijo que sí, que él tiene, Julio Martínez, varias pruebas importantes que podrían comprometer a José Luis Rodríguez Zapatero. Veremos a ver si las presenta en los próximos días o en las próximas semanas.
3: En caso de una repentina pérdida de presión de la cabina, una máscara individual caerá automáticamente sobre su cabeza. Si esto sucede, permanezca sentado, tire firmemente de la máscara para activar el flujo de oxígeno, coloque la máscara sobre su nariz y boca y respiren con normalidad. No se preocupe si la bolsa no se infla, el oxígeno está fluyendo. Para asegurar la máscara, tire del extremo de la correa. Adultos viajando con niños pequeños, por favor, póngase su máscara primero y luego al niño.
1: Póngase la máscara primero usted y luego al niño. Esto se escucharía en los aviones de Plus Ultra. También se escucha habitualmente en todos los aviones cuando nos montamos nosotros o nos vamos de vacaciones. Siempre ha sonado un poco egoísta esto de cómo voy a preocuparme primero por mí, por ponerme a mí la máscara y luego ayudar al resto. La explicación es sencilla. Si usted se queda sin oxígeno, pues lógicamente no va a poder ayudar a nadie. En política y también en los tribunales existe una especie de máscara de oxígeno. Cuando la presión aumenta, algunos dejan de preocuparse por el grupo y empiezan a preocuparse por sí mismos. Y es precisamente lo que algunos creen estar viendo estos días. Julio Martínez Martínez envió un escrito al juez en el que señala a Zapatero como la persona que dirigía determinadas gestiones relacionadas con el rescate y dijo además que el expresidente marcaba, dijo literalmente, los pasos a seguir. También ha reconocido que su empresa, Análisis Relevante, por esas gestiones, recibió de Plus Ultra primero 5.000 euros al mes en concepto de honorarios por asesoramiento de Zapatero y una vez conseguido el rescate se habla de ese 1%. 1% que, bueno, ahora lo comentaremos. Algunos medios hablan de incluso el 20%. Es decir, Análisis Relevante recibiría 530.000 euros si el rescate se llevaba a cabo. ¿Por qué hablamos del 20%? Porque José Luis Caramés, que es investigado en el caso de los hidrocarburos, ha trasladado otro documento al magistrado, lo recoge la noticia confidencial y asegura y aclara que la comisión ligada al rescate no es del 1%. Dice que puede llegar a ser incluso del 20%. Lógicamente eso se tiene que comprobar. Zapatero siempre lo ha negado. Ha negado todo, cualquier tipo de pago por el rescate. Dice que eran trabajos de asesoría legales, como dijo el 2 de marzo en la comisión cuando fue entrevistado, interrogado en la comisión de investigación del Senado.
4: Yo no he cobrado ninguna comisión de Plus Ultra, absolutamente ninguna. No, no he tenido ninguna relación.
5: A través de Análisis Relevante.
4: Difamar.
5: La misma cantidad,
4: difamar,
5: en las mismas fechas.
4: Difamar.
5: En las
4: difamar.
5: Mismas fechas. En las mismas fechas. Por el 1% del contrato que aparecía en el ordenador de Julio Martínez.
4: Un trabajo por Venezuela intenso, ingente.
1: En este Sálvese Quien Pueda también ha decidido colaborar con la justicia la cúpula de Plus Ultra. Tanto el presidente, que ya no es presidente porque han dimitido, Julio Martínez Sola, y el consejero delegado, ex consejero delegado ahora, Roberto Rosselli, ambos imputados, ya decimos, acaban de dimitir y también han enviado sendos escritos a la Audiencia Nacional queriendo colaborar. En esos escritos, pues más de lo mismo, desmienten a Zapatero y aseguran que el expresidente les dijo que les ayudaría a conseguir el rescate y le atribuyen a él el cobro de las comisiones. El juez los ha citado ya a la cúpula de Plus Ultra. El juez Calama los ha citado para el 7 y 8 de septiembre. Ya los tribunales ahora en agosto ya saben que cierra y se retomará el caso en septiembre. En fin, cuando falta oxígeno, cada uno busca su propia máscara y eso es precisamente lo que parecen reflejar las últimas declaraciones conocidas. 8 y 10, 7 y 10 en Canarias. Vamos a repasar más noticias con Ignacio Bravo y Alejandro Navas.
6: Buenos días, Javi. Seguimos muy de cerca la última hora de esos incendios que suceden hasta ahora en España. En la capital ya podemos hablar de una sola bola de fuego que avanza sin control después de que a última hora de la mañana de ayer el fuego originado en Burgondo, en Ávila, se fusionara con los de la Comunidad de Madrid formando uno solo. La situación cambiante de la temperatura y en especial del viento siguen siendo los principales frentes contra los que luchan las autoridades. Durante el día de ayer, ese cambio en dirección sur de las fuertes rachas de viento ayudaron a frenar el fuego en la Comunidad de Madrid, dejando las llamas a las puertas del Escorial y San Lorenzo en Robledo de Chavela, pero pasando la zona más virulenta de este ya único incendio a la zona de Ávila, en especial a la zona del Valle del Tietar, el embalse de Burguillo y del Pantano de San Juan. Hasta hora de la mañana estaríamos hablando de cerca de 45.000 hectáreas calcinadas y alrededor de las 100.000 personas evacuadas en 28 municipios desalojados y dos que todavía siguen confinados hasta ahora, muy pendientes de la evolución de su situación. Además de este incendio, el que más preocupa ahora mismo, claramente, en el día de ayer dos más se originaron en la Comunidad Valenciana, el primero de ellos en Manises, de menor envergadura y que ya ha sido estabilizado, pero que ha dejado una víctima mortal y otros cinco heridos. Preocupa también la situación del fuego originado en el de Uxío, en Castellón, que ha obligado a desalojar 15 municipios, dejando 15.000 personas afectadas. Vamos a conocer hasta hora de la mañana la última hora de todos ellos. Alejandro Portero, buenos días.
7: Buenos días, Ignacio. Situación absolutamente crítica esta hora en el centro peninsular. Hablamos ya de un único macroincendio que abarca un perímetro superior a 200 kilómetros y que ha obligado al gobierno a ampliar la emergencia nacional ahora también a Castilla-La Mancha, con el norte de la provincia de Toledo sufriendo la peor parte en las últimas horas. La fuerza de este frente unificado cuenta con cambios erráticos de viento y obligaba en la tarde de ayer a desalojar el propio municipio de Cenicientos, donde minutos antes el presidente del gobierno enviaba un mensaje de tranquilidad. En total, como comentas, ya son 28 los municipios evacuados y cerca de 100.000 personas desplazadas de sus casas en un fuego que avanza entre el Valle del Tietar, el embalse del Burguillo y el Pantano de San Juan, tras ser frenado el avance hacia el norte en las cercanías del Escorial. A la espera de que sobre las 10 de la mañana Pedro Sánchez visite el nuevo puesto de mando en la Valluvenga, Ávila, la indignación aumenta por la falta de recursos para combatir la situación, mientras a los medios desplegados se unirán hoy refuerzos enviados desde Portugal, en una lucha sin descanso contra un fuego implacable. Mientras tanto, el centro peninsular vive una pesadilla. Otro incendio golpea también la Comunidad Valenciana, como has comentado, en la provincia de Castellón. Son ya 16 los municipios evacuados y unos 20.000 los desplazados en otro incidente que actualmente se encuentra fuera de capacidad de extinción. Una jornada negra en la que España busca soluciones a contrarreloj para combatir los fuegos en diferentes puntos del país.
6: Gracias, Alejandro. Como decimos, son más de 100.000 personas afectadas por el que ya es un único incendio en Ávila y la Comunidad de Madrid. Precisamente, el presidente del gobierno, Pedro Sánchez, visitaba ayer ese puesto de mando en Cenicientos. Hoy hará lo propio en Ávila, después de ayer anunciar ese mando único entre ambos incendios antes de que esto sucediera, de que se unieran ambos incendios.
8: Pasamos a liderar la respuesta a estos incendios diferentes que, como ha dicho antes el general de la UME, pasan a ser ya un único incendio y, por tanto, a contar con un sistema unificado operativo de respuesta. Estamos hablando, en primer lugar, de agilidad en la respuesta, dos, de coordinación de todos los recursos que se están poniendo a disposición. Creo recordar, secretaria general, ya son 10 las comunidades autónomas que están poniendo a disposición recursos de sus comunidades para la respuesta a este un único incendio.
6: Como decimos, Sánchez visitó ayer ese puesto de mando, pero lo hizo horas antes de que este tuviera que ser desalojado por ese cambio brusco del comportamiento del fuego que hizo que las llamas cambiaran y avanzaran rápidamente hacia la zona de Cenicientos. Este era el momento en el que el delegado del gobierno en Madrid irrumpía en la rueda de prensa de Isabel Díaz Ayuso y Carlos Novillo, consejero de Medio Ambiente, para dar esa noticia.
2: Vamos a comentaros una novedad, el delegado y yo. Si quieres, delegado, la comenta respecto a la ubicación de este puesto de mando y esta.
9: Gracias, consejero.
2: Este municipio.
9: Vamos a proceder a evacuar el municipio de Cenicientos. Así que vamos a desmontar este PMA y os rogamos que vayáis saliendo de aquí de manera ordenada, con calma, pero que vayáis saliendo de aquí y os indicaremos en breve el punto en el que vamos a abrir el nuevo puesto de mando avanzado.
6: Ese puesto de mando ha sido trasladado ahora a Navalcarnero, allí se encuentra ahora, y también se ha establecido otro puesto de mando en Navaluenga para la zona de Ávila, en previsión de que la comunicación y coordinación por zonas sea más efectiva, ya que la extensión del incendio es ya de más de 200.000 kilómetros. Una situación que ha obligado además a declarar el nivel 2 de emergencia también en la zona de Toledo. Como decimos, la situación durante el día de ayer se volvió bastante complicada, tal y como aseguran además desde la UME. Esto decía el teniente coronel de la unidad, Pablo Samaniego.
10: La situación actualmente es compleja. Nos encontramos en una zona extensa, abrupta y con vientos racheados y cambiantes. Para las próximas horas nos vamos a emplear a fondo para trabajar con una ventana de oportunidad que nos permita evitar que el incendio coja potencial y continúe extendiéndose en la jornada de mañana.
6: La palabra clave es esa, la que acaban de escuchar, ventanas de oportunidad. La habrán escuchado probablemente en muchas ocasiones en estos últimos días, y es que, como venimos repitiendo y también lo hacen los expertos y equipos de emergencia, los incendios se encuentran ahora mismo en una fase imposible de extinguir, y es por eso que necesitan encontrar esas ventanas en las que el clima y la zona favorezcan a que los fuegos puedan extinguirse, controlarse o al menos acotarse y perimetrarse. La buena noticia es que esa ventana de oportunidad podría llegar hoy, porque las autoridades señalan que hoy está previsto que suba la humedad, baje la temperatura e incluso que en algunos puntos del incendio caigan precipitaciones, por lo que hoy podría ser un día clave en el futuro de estos incendios. José Luis Rodríguez Zapatero ha pasado de ser un tótem y el mayor líder moral del Partido Socialista y del socialismo a ser un serio problema para la ya más que mermada credibilidad del Ejecutivo. Desde que se conociera su imputación el pasado 19 de mayo, la cúpula del PSOE le ha arropado y defendido frente a los ataques de la oposición y a la acción de la justicia. Sin embargo, esa defensa es cada día más complicada, todavía más si cabe, tras la declaración de Julio Martínez Martínez, su supuesto testaferro, y también la de los directivos de Plus Ultra, en la que aseguran que Zapatero intervino activamente en el rescate de la aerolínea de capital venezolano y que además cobró una comisión del 1% por ese mismo trabajo. Unas afirmaciones que han dejado al expresidente socialista a los pies de los caballos, pese a que él lo ha negado constantemente.
4: Para eso usted tiene que aportar un solo elemento, un hecho de que yo haya intervenido en el rescate y no he intervenido en nada.
5: Que si es una sociedad instrumental.
4: En nada. Yo no he cobrado ninguna comisión de Plus Ultra, absolutamente ninguna. No he tenido ninguna relación. Pero no he tenido ninguna relación con Plus Ultra, nunca he estado reunido con Plus Ultra, no he viajado nunca en Plus Ultra.
11: Quiero reafirmar con toda contundencia que jamás he realizado ninguna gestión ante ninguna administración pública ni el sector público en relación con el rescate de Plus Ultra.
6: Los problemas para Zapatero no se limitan solo a su persona, sino también a su entorno, en especial a sus hijas, Laura y Alba, a las que el juez va a investigar de manera exhaustiva, tal y como adelantó durante el interrogatorio a Julio Martínez. Según la UDEF, la sociedad de las Zapatero funcionaba como un instrumento para hacer llegar a su padre las ganancias del supuesto tráfico de influencias que se le imputa. Es importante señalar, y así lo declaró también en sede judicial el testaferro del ex líder socialista, que Análisis Relevante pagaba a Guadalajara 5.000 euros a cambio de esos supuestos trabajos de maquetación de los informes de asesoría, aunque según fuentes conocedoras de la declaración, el juez Calama dejó claro en sus intervenciones que no se creía que por esos trabajos se pagaran dichas cantidades. De hecho, el propio Martínez Martínez explicó que en 2022 WTFAP dejó de hacer ese trabajo de maquetación. Sin embargo, él tuvo que seguir pagando la iguala de las hijas de Zapatero. El motivo, Martínez Martínez dijo que eran precisamente las hijas de Zapatero. A nivel personal, además de la situación de sus hijas, otro de los problemas para José Luis Rodríguez Zapatero se centra en los problemas para explicar el origen y el por qué no fueron declaradas las más de 1,3 millones de euros en joyas que poseía el expresidente en una caja fuerte de su despacho. Ante la falta de explicaciones por parte del expresidente, la Fiscalía Anticorrupción ha solicitado ahora al juez instructor que ordene recabar más datos sobre estos bienes. Alejandro Navas, buenos días, creo que tienes más novedades sobre este caso.
12: Buenos días, Ignacio. Pues sí, según publica El Confidencial, Zapatero recibió casi 50.000 euros de una empresa de Hong Kong que se encarga exclusivamente de la importación y exportación de alta joyería. El pago proveniente de la empresa llegó a una de las cuentas que el expresidente comparte con su mujer, Sonsoles Espinosa. Según la UDEF, este cobro se justificaría por una presunta mediación ante gobiernos y autoridades de todo el mundo, favoreciendo los intereses de empresas cercanas, aunque no hay información concreta de por qué dicha transferencia se realizó desde Asia. Sin embargo, esta no es la única novedad que se conoce en relación a Zapatero. Según revelan las fuentes del mismo Confidencial, la comisión que habría cobrado el expresidente socialista por el rescate de la aerolínea Plus Ultra no sería del 1%, como admitieron los propios dirigentes de la compañía, sino del 20%. El empresario José Luis Caramés, imputado en el caso Hidrocarburos, ya lo defendió en un escrito presentado en el mes de junio y esta semana ha ratificado que tuvo constancia de esta elevada cantidad de comisión en una comida con directivos de Huawei. Es más, asegura que se le ofreció la posibilidad de gestionar parte de los fondos del rescate debido a que no sabían cómo iban a cobrar. Caramés matiza también que el 1% vinculado a la empresa Análisis Relevante, ya admitido por los investigados, podría formar parte de ese 20% que le informaron los directivos de Huawei. Recordamos ahora cómo se expresaba José Luis Rodríguez Zapatero sobre el caso en el mes de mayo.
13: Quiero reafirmar que toda mi actividad pública y privada se ha desarrollado siempre con absoluto respeto a la legalidad. Mi actividad privada y los ingresos y remuneraciones que he tenido han sido declarados con absoluta transparencia y legalidad. Además de ello, quiero reafirmar con toda contundencia que jamás he realizado ninguna gestión ante ninguna administración pública ni el sector público en relación con el rescate de Plus Ultra, ni ante ninguna otra administración.
1: La estrategia de defensa del expresidente socialista tuvo un punto de inflexión esta semana cuando concedió una entrevista en el programa Mañaneros 360 el jueves.
12: Efectivamente, sin embargo, según confirman las fuentes de OK Diario, fue el presidente del gobierno, Pedro Sánchez, quien instó al expresidente Zapatero a presentarse en Televisión Española para defenderse. Dicho diario afirma también que ambos líderes socialistas mantienen una estrecha relación y conversaciones casi a diario. Junto con esta información, The Objective asegura que Zapatero contactó con empleados del equipo de comunicación del partido para organizar una estrategia de defensa el pasado lunes, horas después de que Julio Martínez Martínez diera sus declaraciones. Un día más tarde, el martes 21 de julio, Julito

0: Puig ha presentado una denuncia formal contra España ante la Comisión Europea al considerar que la justicia española está incumpliendo ese fallo de Luxemburgo. El escrito sostiene que la decisión del Tribunal de Cuentas de abrir un nuevo trámite de alegaciones supone una vulneración del principio de primacía del derecho de la Unión y del deber de cooperación leal entre los Estados miembros y las instituciones europeas. En otras palabras, denuncian que España no está ejecutando una sentencia del TJUE. Esta denuncia, interpuesta por Carles Puigdemont, ha sentado mal en nuestro país, algo que era de esperar. Escuchamos, por ejemplo, lo que decía esta semana Alejandro Fernández, el líder del Partido Popular en Cataluña.
1: A Puigdemont le han masajeado la espalda, la nuca, y paro aquí. Todo lo ha habido y por haber. Y en cambio, mira, las primeras de cambio denuncia a España. No, no, es más, cuanto más distensión les ofreces, más chulitos se ponen. Parece mentira, parece increíble que haya gente que todavía no haya entendido ese mecanismo más sencillo que la tabla del 1.
0: La respuesta desde Bruselas ha sido clara a esta denuncia. La Comisión Europea se ha limitado a confirmar que ha recibido dicha denuncia y ha recordado que corresponde a los tribunales españoles aplicar e interpretar la sentencia del Tribunal de Justicia, aunque confirma que tramitará la denuncia conforme a los procedimientos habituales.
2: Bien. Gracias Ignacio, gracias Alejandro. En clave económica, el gobierno ha propuesto esta semana la oportunidad a Yolanda Díaz. Ahora también profundizaremos en el tema para dirigir la OIT, la Organización Internacional del Trabajo. Alejandro Portero, buenos días.
3: Buenos días Javi, novedades en el tablero político y económico de nuestro país. Como comentas, el gobierno de España ha anunciado formalmente la candidatura de la ministra de Trabajo, Yolanda Díaz, para dirigir la Organización Internacional del Trabajo, organismo de Naciones Unidas con sede en Ginebra, encargado de velar por los derechos laborales y el empleo digno en todo el mundo. El propio presidente del gobierno, Pedro Sánchez, ha hecho pública la propuesta destacando la trayectoria y vocación de consenso de Díaz y subrayando que de resultar ser elegida se convertirá en la primera mujer y en la primera persona de nacionalidad española en ponerse al frente de esta institución. Por su parte, la vicepresidenta ha manifestado sentir un orgullo y una enorme responsabilidad para liderar el organismo ante los retos que plantean la inteligencia artificial o la transición ecológica. El salto a un organismo internacional exige abandonar las responsabilidades en el Ejecutivo Nacional. Aunque la elección definitiva no se resolverá de forma inminente, el paso al frente de Yolanda Díaz abre desde ya una posible futura salida del gabinete y activa el debate sobre la reestructuración del Ministerio de Trabajo y el relevo de liderazgo en Sumar. Además, las condiciones salariales a las que accedería Yolanda han dado que hablar. Esto comentaba Pablo Iglesias en Radio Nacional.
4: $80.000 es más de lo que gana el presidente del gobierno, es más de lo que gana el presidente del Consejo General del Poder Judicial, si no estoy mal informado, es más de lo que gana un secretario de Estado en España, pues quizá vaya a ser la afiliada a Comisiones Obreras mejor pagada de la historia.
3: Con este anuncio, España suma su segunda gran candidatura a la cúpula de la ONU tras la del ministro Luis Planas para la FAO, en un movimiento que promete marcar la agenda política de los próximos meses.
2: A las 8:26, como siempre, le lanzamos a Alejandro la pregunta a nuestros oyentes. Hoy, ayer ya, estuvimos recibiendo muchos mensajes respecto a los incendios. Hoy cambiamos de tercio, ¿no?
5: Hoy cambiamos, hoy sí que vamos a hacer una pregunta. Ya sabéis que nos encanta escuchar vuestras opiniones. Así que la pregunta de hoy es: ¿fueron suficientes las explicaciones de José Luis Rodríguez Zapatero en la entrevista de Televisión Española? Como siempre, ya sabéis que podéis mandarnos vuestras respuestas y vuestros audios, que iremos escuchando luego en nuestro espacio tertulia, a nuestro número de WhatsApp. El número es el 689-3374-44. Repito, 689-3374-44. También podéis responder, opinar y contactar con nosotros a través de nuestra cuenta de Twitter, @trincherallamas. Y recordamos que además tenéis nuestra playlist disponible en Spotify con todas las canciones que salen en el programa.
2: Bueno, pues ya lo saben, pueden escribir a nuestro cuenta de Twitter y a nuestro número de WhatsApp para ir escuchando sus opiniones, que vamos a estar encantados de escucharlo. Esa entrevista que ya lo vamos a recoger hoy en la tertulia, porque hoy vamos a tener con nosotros a Percival Manglano, a María Jamardo y a Víctor Sánchez del Real para profundizar en todo el tema de los incendios y, por supuesto, también en el tema de Zapatero y qué futuro judicial le puede esperar al expresidente del gobierno del Partido Socialista. Y también hablaremos de cómo ha unido su futuro político, su futuro completo, Pedro Sánchez, a Zapatero, porque el gobierno sigue defendiendo por activa y por pasiva a José Luis Rodríguez Zapatero y siguen defendiendo su inocencia. Son las 8:27. En nada, en dos minutos ya llegamos prácticamente a las 8:30 de la mañana. 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
1: Son las 8:30, pasan, pues eso, 30 minutos de las 8 de la mañana desde que hemos empezado, arrancado aquí en la sintonía de E Radio. El presidente del gobierno, Pedro Sánchez, va a visitar hoy domingo el puesto de mando avanzado ubicado en Navaluenga, en Ávila. Esto es lo que ha confirmado y comunicado presidencia del gobierno. Se espera que el jefe del Ejecutivo acuda a las 10 de la mañana, acompañado por el ministro del Interior, por Fernando Grande Marlaska. También se espera que acuda el presidente de la Junta de Castilla y León, Alfonso Fernández Mañueco, y el delegado del gobierno, Nicarón Sen. Allí vamos a estar muy pendientes de todo lo que ocurra, por si se produce esa declaración institucional antes de que finalice nuestro programa, para ofrecérsela a ustedes en directo. Esta es la noticia de última hora, que asciende a más de o alrededor de 100.000 los afectados por los incendios, entre evacuados y confinados. La situación no ha mejorado respecto a ayer. Ya hablan de un único incendio, el de Ávila y el de Madrid, que se habrían ya unido, hablan de unión técnica los expertos, y hoy confían en que pueda mejorar la extinción de los frentes debido a la bajada, leve bajada de las temperaturas. En cualquier momento que haya cualquier actualización, iremos informando en tiempo real aquí en la trinchera de llamas. Y esta semana Moncloa ha publicado un comunicado proponiendo a la vicepresidenta segunda, se lo adelantábamos antes, y ministra de Trabajo, Yolanda Díaz, para optar a la Dirección General de la Organización Internacional del Trabajo, con sede en Ginebra, la OIT, que es mucho más que un puesto administrativo. Quien ocupa el cargo dirige la oficina internacional, establece prioridades y representa al organismo en las grandes negociaciones sobre el futuro del empleo. Este intento de recolocación se produce tras el fracaso de su formación, el fracaso de Sumar, la ruptura con Podemos, los malos resultados en las elecciones, resultados catastróficos en las elecciones autonómicas, y el retroceso también sufrido en las europeas de 2024 aceleran la crisis de una formación que va en picado. Eso sí, hemos visto a la nueva líder de Sumar decir esta semana que Sumar no está aguantando en el gobierno. Dicen que están gobernando. En fin, en el Partido Popular no lo ven así. El secretario general, Miguel Tellado, habla de que lo que se pretende es callar a la vicepresidenta del gobierno, colocándola en este caso en un puesto europeo.
2: Hace unas semanas le preguntábamos aquí en el Congreso de los Diputados, en una sesión de control, a la señora Yolanda Díaz, qué más tenía que pasar para que abandonase este gobierno de corrupción, como ella lo definía, ¿no? Y la realidad es que ahora ya lo entendemos todo. Sánchez ha comprado a Yolanda Díaz ofreciéndole un puesto en la OIT a cambio de que su apoyo a este gobierno se mantenga durante los próximos meses, ¿no? Y lo que hoy explica el silencio de Sumar a todos los casos de corrupción que acorralan a Pedro Sánchez.
1: Pues precisamente, ¿y cuánto sería ese pago? Pues 12.000 euros mensuales, para ser exactos. Es el sueldo que recibe por ocupar el presidente, en este caso, por ocuparse ese cargo. Unos 150.000 euros netos anuales. Además, al salario base se suman más beneficios vinculados al cargo. Por ejemplo, una asignación anual de unos 43.000 euros destinada a cubrir gastos derivados de la actividad institucional del director general. También el puesto contempla una ayuda a la vivienda que puede alcanzar los 12.000 francos suizos mensuales, que son unos 13.000 euros, y también para gastos relacionados con, bueno, alojamiento del máximo responsable de esta organización. Esta es la noticia que también hablaremos y comentaremos del futuro de Sumar y de Yolanda Díaz, que no está exenta de polémicas, porque ya saben que Julio Iglesias se ha querellado también contra Yolanda Díaz y contra el diario .es, después de que aquí en España se archivase su causa. Todo eso y mucho más en el tiempo de tertulia. Ahora, cuando son las 8:34, más noticias de la mano de Ignacio Bravo y Alejandro Navas.
3: La condena de la semana pasada contra David Sánchez Pérez Castejón ya empieza a tener nuevas consecuencias. Apenas unos días después de que la Audiencia Provincial de Badajoz impusiera esos 9 años de inhabilitación por un delito de prevaricación administrativa relacionado con su contratación en la Diputación Pacense, una de las acusaciones populares ha dado un paso más y ha acudido al Tribunal de Cuentas para reclamar que devuelva el dinero que percibió durante los casi 8 años que permaneció contratado por la institución provincial. Social. La petición parte de la asociación Justitia Europa, que sostiene que los salarios cobrados por el hermano del presidente del gobierno podrían haber supuesto un perjuicio para las arcas públicas, y pide ahora que sea la jurisdicción contable la que determine si procede su reintegro.
4: Justitia Europa ha denunciado en el Tribunal de Cuentas más de 472.000 euros en retribuciones para que sean devueltas a todos los españoles tras la sentencia del caso de David Sánchez. Exigimos la devolución de las cantidades abonadas por las platas innecesarias y vacías de contenido, según la sentencia respecto del caso del hermano del presidente del gobierno. Instar al Tribunal de Cuentas, a través de esta acción pública contable, para que abra un ejercicio de fiscalización e investigación respecto de esas retribuciones que cobró David Sánchez, Luis María Carrero e incluso las óperas que se llevaron a cabo, puesto que en la sentencia se establece que cometieron una serie de delitos y tienen que ser devueltos a las arcas de los españoles esas cantidades abonadas. Además, hemos instado que se abra una investigación no solo de las cantidades que cobró David Sánchez o Luis María Carrero, sino de las disposiciones presupuestarias, de las asignaciones presupuestarias en las cuales incurrió la Diputación de Badajoz, para que se cuantifique hasta el último euro que tiene que ser devuelto. Nosotros hemos calculado provisionalmente casi medio millón de euros que deberían devolverse a todos los españoles.
5: Seguimos ahora con la corrupción relacionada con el Partido Socialista, porque tras la publicación del último informe de la UCO sobre el patrimonio del que fuera secretario de la organización de PSOE, Santos Cerdán, la investigación sobre el presunto cobro de comisiones ilegales en la trama sigue estrechando el cerco sobre su entorno más cercano. El juez ha ordenado ahora rastrear las cuentas bancarias de varios familiares del ex dirigente socialista para esclarecer el destino del dinero y determinar si actuaron como posibles vías de ocultación de fondos. Paco Cobos, buenos días.
6: Buenos días. El magistrado de la Audiencia Nacional, Ismael Moreno, acepta la petición del Ministerio Fiscal y ordena que sean investigadas las cuentas del entorno familiar más próximo del exsecretario de organización del PSOE, y considera que hay indicios de que su mujer, su hermana y su cuñado pudiesen haberse beneficiado de las mordidas procedentes de la adjudicación de obra pública. De hecho, para la Fiscalía existen claros indicios objetivados de la participación de las personas investigadas en la comisión de los delitos de pertenencia a la organización criminal. En este marco lo señala como posible fuente de ingresos no declarada, como ya lo hiciera con los ingresos en efectivo procedentes de Koldo García y su mujer Patricia Uriz, y con ingresos de origen desconocido por valor de 18.000 euros. El juez apunta además a la importancia de los contratos de Servinavar, que se encuentran siendo investigados. El 87% de sus ingresos provenían de Acciona, empresa que habría pagado mordidas a la sociedad de Cerdán y Anchón Alonso a cambio de adjudicaciones de obra pública del Ministerio de Transportes de José Luis Ábalos, unas mordidas sobre las que ahora se extiende la sospecha a la familia del ex número 3 de Pedro Sánchez.
3: Y la controvertida ley de nietos, la que ha sido considerada por muchos como un elemento de ingeniería electoral, incluso directamente hay algunos que lo tachan como un pucherazo camuflado, ha pasado de la indignación social y política directamente esta semana a los tribunales. El Tribunal Supremo ha admitido a trámite una denuncia presentada por Justitia Europa para paralizar de urgencia las altas de los acogidos a esta ley de nietos en el censo electoral de residentes en el extranjero. El órgano judicial ha dado además un plazo de 10 días a la Junta Electoral Central para que se pronuncie sobre este recurso que ha sido admitido por el Tribunal Supremo. Mientras tanto, también un juzgado de Madrid ha abierto diligencias contra la hermana del ministro Óscar Puente por la ley de nietos y las ha trasladado a la Fiscalía. Recordemos que Sofía Puente dictó la instrucción de la norma que posteriormente ha dado pie a la obtención de la nacionalidad de extranjeros descendientes de personas que perdieron su condición de españoles tras la Guerra Civil. Se le acusa a la hermana de Óscar Puente de un delito de prevaricación administrativa por estos hechos referentes a la instrucción de la Ley de Memoria Democrática aprobada en el año 2022, cuando Sofía Puente ejercía el cargo de directora general de Seguridad Jurídica y Fe Pública del Ministerio de Justicia. Antonio Moleón, compañero experto en estos temas migratorios, creo que estas no han sido las únicas novedades, ¿no? Buenos días.
7: Buenos días. Nuevos movimientos judiciales contra la polémica ley de nietos, por la que ya se han nacionalizado a más de 500.000 de extranjeros descendientes de españoles. En este sentido, un juzgado de Madrid ha abierto diligencias contra Sofía Puente, la hermana del ministro Óscar Puente, por su polémica instrucción del año 2022 que retorció la ley para facilitar los requisitos y llevar a cabo estas nacionalizaciones masivas. En paralelo, el Tribunal Supremo ha admitido a trámite el recurso interpuesto por el Partido Justicia Europa que pedía paralizar de urgencia las altas de los acogidos a la ley de nietos en el censo electoral de residentes en el extranjero, más conocido como el voto cera. Y es que esto no es un asunto menor. Esta ingeniería electoral, como denunció Alberto Núñez Feijóo, el líder del Partido Popular, puede llevar de nuevo a Sánchez a la Moncloa otros 4 años más. Y entre medias de este escenario judicial, el PSOE y el BNG, el Partido Separatista Gallego, han viajado esta semana a varios países de Sudamérica para captar a miles de votantes de cara a las elecciones generales del año que viene. En este contexto, el líder del PSOE gallego, José Ramón Besteiro, y César Mogo, el senador y responsable del PSOE en el exterior, han viajado a Argentina, curiosamente el país con mayor número de beneficiados, y a Uruguay para reivindicar la ley de memoria democrática y tratar con la militancia y estos nuevos españoles las principales preocupaciones que tienen allí en Argentina y en Uruguay. En paralelo, en Cuba, otro país clave en las nacionalizaciones masivas de esta ley de memoria democrática, la eurodiputada del BNG, Ana Miranda, se ha desplazado hasta La Habana para interesarse por la situación y las necesidades de la colectividad gallega en la isla. Estas giras electorales son una prueba más de que Sánchez necesita como sea a estos nuevos votantes para seguir como presidente del gobierno después de las elecciones del año que viene.
1: Fuera de nuestras fronteras, también el fuego está causando muchos problemas. El incendio que avanza hacia Burdeos, el mayor registrado en Francia en 50 años, deja ya 220.000 personas evacuadas. El fuego declarado al norte de la turística bahía de Arcachona ha arrasado al menos 55.000 hectáreas y ha destruido un centenar de edificios en tan solo 3 días. La situación es crítica en Francia y también allí sí que se están usando, decíamos que antes en España no, el avión militar A400 M, sí que se está utilizando en otros puntos europeos como es en Francia, y 500 soldados se han sumado este sábado, ayer, a las tareas de extinción de este fuego que ya está a 30 kilómetros de Burdeos. Además de lo del fuego fuera de nuestras fronteras, también hablamos de Donald Trump, porque ha solicitado la inmunidad judicial para Delcy Rodríguez, para la dictadora de Venezuela, ante una demanda que pesa sobre ella en el estado de Florida. Alejandro Portero.
8: Nuevas noticias en las relaciones entre Estados Unidos y Venezuela. La administración de Donald Trump ha solicitado formalmente que garantice inmunidad diplomática a la presidenta interina de Venezuela, Delcy Rodríguez, para frenar un procedimiento abierto contra ella por presuntas torturas y secuestros. El caso está basado en 3 denuncias de ciudadanos estadounidenses que permanecieron arrestados en Caracas entre 2022 y 2023. La demanda señala directamente a Delcy por su responsabilidad de mando como vicepresidenta y miembro del órgano de decisión política del que dependían las autoridades en aquel momento. La petición ha sido trasladada por el Departamento de Estado al Tribunal del Distrito Sur de Florida, donde se instruye el caso. Washington argumenta que al reconocer oficialmente a Delcy como jefa de Estado en activo tras la captura de Nicolás Maduro, la ahora presidenta goza de blindaje judicial e inmunidad mientras permanezca en el cargo. La Casa Blanca advierte además al juez de que de permitir que el proceso avance tendría gravísimas implicaciones para la política exterior estadounidense. Este movimiento del ejecutivo de Donald Trump busca proteger el frágil acuerdo de transición pactado con el régimen venezolano y asegurar la estabilidad en el flujo de petróleo hacia los mercados internacionales. Un pacto de conveniencia que ha desatado duras críticas tanto por parte de las familias de las víctimas como de la oposición venezolana, que denuncia que Washington está primando el control del petróleo y la geopolítica por encima de la justicia.
1: 8:44, vamos ya con el primer comentario de la mañana. Pablo Planas.
9: Esta semana se ha dado carpetazo en el Parlamento catalán a uno de los mayores escándalos de corrupción desde la confesión de Puyol y el 3%. Hablamos del entramado de empresas y fundaciones vinculadas en su mayor parte a cargos de Esquerra Republicana, el partido de Junqueras y Rufián, que se lucró durante décadas con el sistema de protección, por decir algo, de la infancia y la adolescencia en Cataluña. La Sindicatura de Cuentas y la Oficina Antifraude han detectado pagos irregulares entre entre 2016 y 2024 por valor de 167 millones de euros, así como contratos también irregulares por valor de 115 millones de euros. Este escándalo se destapó el año pasado por las declaraciones de un testigo protegido, extrabajador de una de esas empresas que se cuidaban, entre muchas comillas, de acoger y tutelar a menores maltratados o sin familia. Esta persona describió pormenorizadamente cómo estas empresas cobraban por plazas fantasma y por jóvenes que se habían salido del radar de la protección pública, y también que los pisos en los que vivían estos menores eran propiedad de las mismas empresas que cobraban alquileres propios de fondos buitre a la Generalidad. Pero es que no solo se trata de dinero. Estas empresas y la Dirección General de Atención a la Infancia y Adolescencia de la Generalidad, que en teoría debía controlar el funcionamiento del sistema, no son precisamente eficaces desde el plano educativo y emocional. El testigo protegido se animó a desvelar todos estos desmanes aprovechando el caso de una niña, la relevancia del caso de una niña de 12 años que bajo el amparo de la Generalidad había sido violada y prostituida por una red de pederastas. Esto se supo en mayo del año pasado, en coincidencia con el juicio al cabecilla de la trama. Después de ese infierno, las autoridades autonómicas permitieron que a sus 15 años la niña se fuera a vivir con un novio de 25. Para rodear todas estas calamidades, Illa aceptó la renuncia de la consejera de Derechos Sociales, Mónica Martínez Bravo, el pasado lunes, en plenas celebraciones del Mundial, y dos días antes de que el Parlamento cerrara la comisión de investigación sin hallar culpable alguno. Todo muy transparente. El PSC tapando las vergüenzas de su socio Junqueras.
1: Vamos a ver qué le ha llamado la atención a esta hora de la mañana en la prensa que publican los principales periódicos. Ignacio, ¿con qué abren? Buenos días.
3: Bueno, Javi, como no puede ser de otra forma, sigue la información sobre los incendios. Por supuesto, todos los periódicos a esta hora de la mañana abren con información de una forma u otra, con distintos puntos de vista, pero siempre hablando sobre el fuego. Es el caso del Mundo, que hoy, por ejemplo, recoge testimonios de bomberos que están trabajando en la extinción de los incendios y señalan estos bomberos que jamás habían vivido algo así y que es algo que les está desbordando. Por supuesto, actualizan también la información con esos más de 100.000 evacuados entre los afectados por los incendios de Ávila, Madrid y Castellón también, que también vive una situación preocupante en la costa mediterránea, que volvemos a recordar además que ese incendio de Ávila y Madrid ya se ha unido en uno solo. El ABC, por ejemplo, define la situación actual con el fuego como un apocalipsis de fuego a 50 minutos de Madrid. El equipo de ABC, que ha recorrido las zonas ya quemadas del incendio y se puede ver a esta hora en su diario, tanto en papel como en la web, fotos que son bastante desoladoras. El País, por su parte, señala lo que están señalando también las autoridades, tanto de emergencias como políticas, y lo que venimos comentando también en las últimas horas de este programa y del de ayer. Devastación fuera de control es el titular que lleva El País hasta ahora de la mañana, y señalan además la complicación que está suponiendo el viento para estos fuegos, aunque la previsión es que ese viento pueda reducirse en el día de hoy y facilite las labores de extinción. La Razón, por su parte, también lleva los incendios en portada, pero es verdad que se centra en una exclusiva entrevista que han tenido con el líder del Partido Popular, Alberto Núñez Feijóo. Se puede ver información sobre los incendios, pero el protagonismo de esa portada es para el líder popular, quien señala que el voto del PP es hoy más útil que nunca por el nivel de deterioro. Por último, La Vanguardia hablan de fuego imparable y señalan además la inquietud y paciencia que existe entre los afectados, desalojados por los incendios, ya decimos, en esos cientos puntos que ha puesto la Comunidad de Madrid para estos desalojados. Más titulares del día de hoy, por ejemplo, fuera de lo que son los incendios, El Mundo señala que Julito Martínez preparó su confesión en un mes tras una cita con el fiscal, y además pues destaca también ese evento ocurrido ayer en Sevilla, esa famosa velada de boxeo entre creadores de contenido que organiza el famoso streamer Ibai. En el ABC, por ejemplo, una entrevista entre Arturo Reverte y el torero peruano Andrés Rocarrey, es lo que podemos ver, y El País con otra entrevista, en este caso con la exguerrillera nicaragüense, que señala que Ortega se ha convertido en un dictador vitalicio de Nicaragua. En el caso de los diarios en la web, hablamos ahora de Libertad Digital, como siempre y como viene siendo habitual en este fin de semana, especial seguimiento de incendios, pero también noticias como que la acusación popular está instando a Pedraz a mover ficha y le pide que llame a declarar a Leire Díez en el caso Cloacas, o también piden que declare el fiscal de Badajoz para saber si la Fiscalía General metió mano en una denuncia contra Leire Díez. El confidencial, por su parte, señala la celeridad de esos incendios, y el The Objective lleva una información que afecta al presidente del gobierno, que dice: la policía sembró de cámaras las saunas gays con permiso del suegro de Pedro Sánchez. Ya sabemos que es un tema que afecta directamente al presidente y a esas cloacas del PSOE, y que hoy The Objective lleva también en la portada de su diario digital.
1: Gracias, Ignacio. Las buenas noticias de hoy, decíamos, es el tiempo en Madrid, porque el viento, de momento, bueno, las previsiones es que no sea tan fuerte. Los incendios, pues muchas veces, ya lo decimos, Alejandro Portero, hola de nuevo, no los apagan los bomberos, sino que es el propio tiempo. Ayer rachas muy fuertes, hoy bajan un poco. ¿Cuál es la previsión meteorológica para la jornada de hoy?
8: Así es, la situación meteorológica para este domingo 26 de julio estará marcada por la estabilidad y los cielos despejados en la mayor parte del país, aunque con notables excepciones en el norte y el Mediterráneo. En cuanto a los termómetros, las temperaturas máximas aumentarán en casi toda la península. Hablamos de calor intenso, sobre todo en el sureste peninsular y en las depresiones del sur, alcanzando 38 grados en provincias como Murcia y Córdoba. La otra cara de la moneda la encontramos en el norte este de Cataluña y el archipiélago balear, donde intervalos nubosos dejarán chubascos y tormentas fuertes. Por su parte, el alivio térmico nocturno ha dejado en zonas de la meseta norte mínimas en la madrugada que han rozado los 10 grados en provincias como León y Ávila. Y por último, como comentabas, y con un ojo puesto en los incendios, las predicciones apuntan a una drástica reducción del viento en el centro peninsular. Sin embargo, el aumento de las temperaturas y la bajada de la humedad mantendrán el riesgo en niveles extremos.
1: Gracias, Alejandro. Es momento de conocer la información deportiva. Guillermo Domínguez, buenos días.
10: ¿Qué tal? Muy buenos días. Atentos al mercado de fichajes con varios asuntos en el Real Madrid. Según publica The Athletic, el Arsenal prepara una gran ofensiva para intentar fichar a un Vinicius Junior, al que le queda un año de contrato con la entidad blanca. Un Real Madrid que también quiere a Jan Diomandé. El club habría llegado a un acuerdo verbal con el jugador de Costa de Marfil, pero se habría topado también con la primera negativa del Leipzig a una oferta de 100 millones de euros. Por su parte, el Atlético de Madrid ha confirmado oficialmente el fichaje de Kang In Lee por 5 temporadas, y el Barça espera cerrar la cesión de Marc-André Ter Stegen al Ajax la próxima semana. Este sábado se disputaban algunos amistosos de pretemporada, destacando la victoria del Villarreal y también el triunfo de la Real Sociedad frente al PSV Eindhoven y el Wolverhampton Wanderers respectivamente. El Athletic de Bilbao no pasó el empate ante el Eibar, y derrotas del Betis y el Valencia ante el Granada y el Castellón respectivamente. En el Tour de Francia, Richard Carapaz se imponía este sábado en el Alpe d'Huez, garantizándose la clasificación de la montaña después de una nueva exhibición en alto, mientras que Pogacar llegará hoy de amarillo a París para celebrar su quinto triunfo en la Ronda Gala. El esloveno renunciaba a luchar por la etapa para proteger así el podio de su compañero Isaac del Toro. Y en Fórmula 1, Lewis Hamilton se ha quedado a 12 milésimas de la pole en Hungría, pero lo cierto es que luego era sancionado con 3 puestos, por lo que saldrá quinto en la carrera de hoy. Una pole que ha sido finalmente para Lando Norris, mientras que Fernando Alonso y Carlos Sainz saldrán 16º y 18º respectivamente.

Ariana Grande, la cantante, está de vuelta. Va a publicar su nuevo álbum este próximo 31 de julio. El disco llevará por título Petal y será el octavo álbum de estudio del artista. Gracias a la preventa ya se han conocido que va con cuántas canciones va a tener este álbum. Van a ser 12 canciones y va a marcar un momento importante en su carrera, porque va a ser el primero que lance bajo su propio sello.

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1: Bueno, siempre se ha dicho que invertir en ladrillo es importante, más en estos tiempos. Vemos también cómo están los precios de la vivienda, hablamos del sector inmobiliario y de nuevas formas de inversión, que no haga falta, pues oye, meterte en una hipoteca o tener que pagar o desembolsar miles y miles de euros para entrar a jugar, digámoslo así, en el sector inmobiliario. 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

0: Bueno, pues 9:02, 2 minutos pasan de las 9 en punto de la mañana, hora menos en Canarias. Estamos en La Trinchera de Llamas, en la sintonía de Es Radio, aquí en directo en este domingo 26 de julio del 26. Muy pendientes de lo que ocurre en los incendios, en el incendio, porque se han juntado, ya hablan de unión técnica, los expertos, de los dos fuegos que había antes, que hablábamos ayer, ¿no? Del de Ávila y el de Madrid, y la situación ya es pues terrible. Más de 100.000 personas afectadas entre las personas que están evacuadas y las que están confinadas. Espacio de tertulia, que hoy estamos con Percival Manglano. De nuevo, Percival, ¿qué tal?
1: ¿Qué tal? Buenos días. Pues muy preocupado, porque las imágenes son terribles. O sea, por primera vez yo creo que aquí en el programa hemos puesto una televisión para seguir las noticias en directo y bueno, es que no se ve que haya mejorado de ayer para hoy.
0: En fin,
1: hay gente que dice que al revés, exacto. Estamos confiando en que se reduzcan los vientos y demás, pero es que esa cifra que acabas de dar hay que subrayarla. Más de 100.000 personas afectadas. En gran medida evacuadas, pero algunas confinadas también, claro. Yo no me puedo ni imaginar la angustia que debe suponer estar fuera de tu casa, en condiciones pues difíciles, en un pabellón, en donde sea, sin saber qué te vas a encontrar cuando vuelvas a tu casa. Es terrible, terrible.
0: Ayer escuchábamos testimonios tremendos de gente que había dejado hasta incluso algunas mascotas. Es que te obligan a salir y te obligan a salir con lo que... En 5 minutos. Víctor Sánchez del Real, ¿qué tal? Muy buenos días.
2: ¿Qué tal? Bueno, pues sí, pues preocupante, preocupado, sobre todo preocupado por la respuesta no cívica que está siendo impresionante. O sea, a ver, ¿qué es lo que dices? Es que estamos hablando de 100.000 personas desplazadas entre unas cosas y otras, ¿no? Me preocupa gravemente la utilización política que vuelven a hacer de esto el gobierno de la nación. Me preocupa la falta de preparación, teniendo muchos medios, la falta de preparación del sistema político y administrativo español para confrontar algo que es tan sencillo como que los fuegos no entienden de comunidades autónomas. Los fuegos no se saben las fronteras autonómicas. Entonces, no han pedido permiso para saltar de la comunidad autónoma A a la autonomía comunal B y saltar a la C. Y no saben de lo que es un área metropolitana y el problema que tiene la naturaleza es que solo entiende de quienes la conocen y están cerca. Y el hecho de que no se esté cuidando el campo, manteniendo el campo, incluso el campo que está ya habitado, es la mejor defensa ante un incendio, es que se permita que la gente viva, trabaje y conviva con el campo. El hecho de que aquí estemos con los señores del salón decidiendo, los Óscar Puentes de turno, decidiendo sobre cómo vamos a gestionar el campo, pues es lo que nos lleva a esto. Y ojo, no quiero ser catastrofista, pero a poco que conozcas la Sierra de Madrid, sí. El problema en estos momentos es que esto ha afectado, esto ya tiene es una catástrofe de dimensiones humanas enormes, por ahora afortunadamente parece que no está habiendo pérdidas humanas, pero 100.000 personas desplazadas, pero esto es exponencial, estamos hablando de la zona perimetral a lo que todavía es el área metropolitana de Madrid. A menos de 5 kilómetros en línea recta, si hubiera un mapa, se ponen un mapa en su mente, esto está afectando a los pueblos pequeñitos de la perimetría del área metropolitana. Como se empieza a meter en los pueblos ya más grandes, los Valdemorillos, sube hacia arriba a Colmenarejo, sube hacia Torrelodones, Las Rozas, que son zonas que están en el perímetro, o baja, según el viento, puede bajar hacia Parla, de toda esa zona, estamos hablando de cientos de miles de personas. Es que estamos hablando ya de condensación, de presencia de muchas personas, y el problema que esto puede suponer de ya no de logística, sino de real riesgo para la vida. Y
0: que no queremos ser catastrofistas aquí, pero es que es la realidad. Estamos viendo los mapas, aquí tenemos uno, tenemos, como decías, la televisión puesta y estamos viendo los mapas, y hablabas precisamente de esa lengua de la parte de la derecha, el incendio, la cabeza del incendio arriba a la derecha, que puede afectar a esas zonas.
2: Sí, la zona fuerte del incendio está desafortunadamente lo que es el Valle del Tietar hacia la zona del sur, donde, repito, donde es el triángulo de las tres comunidades autónomas, donde se juntan tres comunidades autónomas que, repito, el fuego no ha pedido permiso para ni siquiera la Diputación Provincial para saltar de un lado a otro. Y hacia el norte, o sea, el avance que ha tenido el fuego ha empezado ahí, se ha alargado durante 15, 20 kilómetros hacia el norte y probablemente está conteniéndose mejor en esa zona, pero claro, estamos hablando de un mega incendio que está en el Valle del Tietar ahora mismo arrasando con todo lo que hay por delante. Y entonces igual tienen que descuidar otra zona. No hay medios suficientes y los que había... Encima, ayer yo me alegré mucho, pasaba conduciendo, volvía de Mérida, os lo contaba antes, y pude ver la vuelta ya de los Canadair, y dije, joder, que venían a recogerse, creo que era Torrejón, y digo, mira, seis Canadair, pero se te caen los palos del sombrajo cuando tienes que ver que de repente, de todos los que iban en aquella formación, dos más dos no eran españoles porque los españoles los tenemos en el suelo. Entonces, uh-huh. Es alucinante que tengamos que pedir ayuda al extranjero. Que no pasa nada por pedir ayuda al extranjero, pero que no tengamos nuestros propios medios a tiempo y en forma, claro. Porque los políticos de Salón han decidido que no tengamos los medios para cubrirnos del mal.
0: María Jamardo, ¿qué tal? Muy buenos días.
3: Buenos días, por decir algo.
0: Bueno, situación... Es que no sé si habéis venido... habéis pisado la calle o habéis venido en coche, pero es que el olor ya es tremendo en todo Madrid.
3: Lleva siendo desde el viernes, ¿no? Yo me moví el viernes intentando pues salir a unos kilómetros de Madrid y no estaba cerca la zona de los incendios, del foco, digamos, del fuego, pero la nube de humo, el procúmulo que se forma cuando efectivamente hay tantas hectáreas quemándose, era insoportable y totalmente desaconsejable, además, para la calidad del aire y para que respiren, en este caso, los madrileños. Creo que ahí no hay debate y creo que, además, el resto de los que estamos más en el centro, de los que no estamos directamente afectados, aunque sí indirectamente siempre, porque tenemos el corazón encogido por aquellos que sí están perdiendo o temen perder sus casas, su ganado, sus animales, su medio de vida, hay muchos negocios afectados, pues es absolutamente solidario. Llegaba empezada la tertulia y no sabía si estabais hablando de los incendios literales o de los incendios en redes sociales, porque aquí hay que hablar de dos tipos de incendios, ¿no? Y lo curioso es que cuando hay un incendio de semejante gravedad, varios incendios, varios focos de semejante gravedad en distintas comunidades autónomas, Castilla-La Mancha, que yo sepa, no gobernada por el PP. Lo digo por lo de los medios, ¿no? Que parece que solo pueden utilizarlo aquellos que votan bien. Los que votan mal no tienen derecho a nada, aunque paguen impuestos religiosamente. Y viendo el espectáculo que algunos políticos han montado en sus redes sociales y en su dinámica habitual, cuando tienen razones más que de sobra para estarse bastante callados, pues a uno todavía se le desmonta más, ¿no? O se le cae más la expectativa o la esperanza de que ante determinadas catástrofes, ante determinados hechos que no solo dependen de las decisiones políticas, sino que a veces las decisiones políticas agravan en función de las circunstancias medioambientales, que sabemos que no son favorables y que por lo tanto exigen de un mayor cuidado, de un mayor de una mayor atención, de una mayor prevención, pues es todavía más desolador, ¿no? Que quienes que tienen que gestionar estas cuestiones estén tratando de hacer sangre con el adversario político, de sacar rédito ideológico, electoral, cuando hay gente que lo está perdiendo todo, pues a mí me parece que da una muy buena pista de cuál es el nivel de algunos dirigentes políticos que están en primera línea.
0: Han sido varios los mensajes que ha puesto el ministro de Transportes, Óscar Puente, en redes sociales, replicando a la presidenta madrileña, por ejemplo, Isabel Díaz Ayuso, los ataques, la verdad, que lo que dice María, ¿no? Hemos visto bastantes incendios en X. Tengo alguno por aquí, dice, de calentar el ambiente, sabes tú mucho, de eso vives, le dice Óscar Puente a Isabel Díaz Ayuso, dice, ahora pides ayuda a ese gobierno al que te pasas la vida insultando y descalificando, dice, y bueno, y le llamó mamarracha, ya lo sabes.
1: Percibo. Bueno, decía María con razón que esto es el comportamiento habitual de Óscar Puente. Lo que pasa es que yo creo que no nos podemos habituar a ello, porque es que es tan escandaloso que un ministro de España se comporte de esta manera tan barriobajera, ¿no? Que sea... Que a mí es que me recuerda a Leandro Paredes, al jugador argentino de la final contra España. Es que son las mismas formas. O sea, es un matón, el otro pega patadas y este manda tweets. Pero es que la mentalidad es exactamente la misma. El insultar, el por cierto, después supongo que hablaremos de afán patrimonial. Oye, para afán patrimonial, el de Óscar Puente con los medios de la UME. O sea, se ha creído que este se ha creído que es suyo, pero suyo no en el sentido solamente de Óscar Puente, sino del PSOE. Y entonces ellos disponen de esos medios como consideran oportunos, y si hay alguien del PP que los pide, pues bueno, ya verán ellos si conviene dárselos o no. O sea, da igual que en la Comunidad de Madrid vivan pues 6 millones de personas o más, o en Ávila vivan cientos de miles de personas, o en Toledo, eso da igual. Lo importante es que esto es suyo y ellos lo usan como crean oportuno. Y no puedo dejar de añadir una cosa más. Este, que tanto exige a los demás, recordemos que es el mismo que seguimos sin saber cuáles fueron las causas exactas del accidente de Adamuz, 47 muertos hace algo más de 6 meses. Esto, nadie ha asumido ninguna responsabilidad. La única explicación que hemos recibido de Óscar Puente es que él no hizo la soldadura de la vía y, por lo tanto, no tiene nada que decir. Y bueno, aquí no ha pasado nada, circulen. Y sin embargo, para exigir responsabilidades a los demás es el primero y con formas, insisto, de matón de final de la Copa del Mundo con Argentina.
3: Pero es todavía más grave, yo creo. Ya no es solo el insulto gratuito, las malas formas, la ruindad, ¿no? De que hay 121.000 personas que están desalojadas, evacuadas o confinadas por estos incendios, y el carácter inoportuno de esas declaraciones y de esos ataques gratuitos por razones ideológicas y por razones de animadversión personal o política, sino yo creo que es, en el caso del ministro de Transportes, Óscar Puente, todavía más grave el asunto, en tanto en cuanto él es ministro de un gobierno que está en el poder ahora mismo, insultando a los madrileños. No a la presidenta de la Comunidad de Madrid, ojo, a los madrileños. Ya no porque la hayan puesto con mayoría absoluta para gestionar mal, bien, regular, fatal, horroroso o extremadamente bien los recursos de la Comunidad de Madrid, sino porque son madrileños y, por lo tanto, españoles los que están en esa situación crítica. Y no están pidiendo limosna. El Estado tiene una obligación, en momentos de catástrofe, de actuar con todo lo que tenga, sin pedir explicaciones. Ya habrá momento de depurar responsabilidades. El que más pedía que no se politizase el accidente de Adamuz era Óscar Puente, porque no le interesaba en aquel momento el desgaste, el señalamiento, y porque es muy incómodo estar en una situación de ese calado. Y claro que Óscar Puente no soldaba las vías de los trenes, pero se encontró con una desgracia en un ámbito de competencias que le correspondía. Si la Comunidad de Madrid o la Comunidad de Castilla-La Mancha o la Comunidad de Aragón o la de Cataluña o la de Extremadura o la que sea de España se encuentra en una tesitura de esas magnitudes como la que estamos viendo, que no hay precedentes históricos, que sabemos que hay riesgo de que se fusionen dos incendios gravísimos.
0: Bueno, ya se han fusionado.
3: Y que está totalmente sobredimensionado. Afortunadamente, la incapaz de Díaz Ayuso pidió el estado de emergencia nacional
1: el jueves.
3: Día que tenía que pedirlo, anticipándose y, por lo tanto, estropeando también la estrategia que planeaba el gobierno repetir, como en el caso de Mazón, 4 días ahí te consumas en tus propias cenizas, que luego vamos todavía a machacarte más. Esta gente estaba viendo de qué manera podía pedirle que lo justificasen. ¿Qué querían? ¿Un informe?
1: Sí, sí.
3: 28 páginas escritas.
1: El delegado del gobierno,
3: de verdad.
1: Lo dijo.
3: O sea, es que es infame. Es una infamia.
0: Víctor.
2: Vamos a ver. Este señor, el señor Puente, no es un caso, es un síntoma, ¿no? O sea, es un síntoma. Y que al frente de una... de uno de los ministerios más importantes en cualquier estado, ¿no? En cualquier de las más altas responsabilidades ante cosas que es cómo se transporta la gente, la energía, un montón de cosas fundamentales para la vida, no para, si quieres, las chorraditas, no para la pequeña cosita adicional al pastel, el núcleo del pastel. Tengamos a un energúmeno. Iba a llamarle gilipollas, pero creo que en radio no se podía decir esta últimamente, pero que tengamos a este nivel de energúmeno al frente de la institución es síntoma, uno, de que este señor es un energúmeno y, por tanto, probablemente un gilipollas, como decía, que aunque no se pueda decir en la radio, pero dos, es que este señor es el máximo representante, esto es lo mejor que ha podido seleccionar el Partido Socialista Obrero Español y su socio, no nos olvidemos de los Sumares, los Podemos, los todos los demás que le apoyan, independentistas, etcétera. Este es el mejor de todos vosotros que teníais para poner al frente de esta circunstancia, número uno. Y número dos, también describe a los que le apoyan, porque quienes le aplauden continuamente, no ya solo los bots en redes, que eso ya sabemos que son de pago, y ahora se han apagado un poquito porque las niñas de Zapatero, hablaremos de eso luego, ya parece que están menos activas con su grupo de bots, que están perfectamente identificados. Esta gente está siendo además apoyada por una masa de la población española que, repito, su base de voto ya cayó en la época de las elecciones extremeñas y ya ha caído en las elecciones andaluzas, y sigue y va a seguir creciendo, incluso sin hacer trampas, que luego creo que también hablaremos de eso. Repito, por tanto, no es un síntoma. Este tipo es la representación máxima de lo que el socialismo quiere para España. Y repito, yo vuelvo a las generales de la ley. Creo que hay En estas circunstancias es cuando los políticos y los responsables políticos y los cargos electos y los cargos no electos y los funcionarios es cuando dan lo mejor de sí mismos, y estamos viendo imágenes de gentes de la UME, estamos viendo de los bomberos, es cuando muestran lo mejor y lo peor. Hemos visto una serie de bomberos, bueno, mal llamados bomberos, que yo creo que la primera decisión que habría que hacer con estos bomberos que se niegan a ir al fuego es lo primero, mandarlos al sitio de mayor peligro a ser posible y, esperando su supervivencia, luego tomar las medidas de expulsión inmediata, de que estos señores no se acerquen a nada que tenga que ver con salvar el fuego en las próximas. Pero lo mismo con los políticos. Entonces, y vuelvo a la mayor, creo que tenemos que repensar de nuevo este Estado nuestro español, en el que tenemos que tener una mayor cercanía al territorio, porque quienes están dando el do de pecho sin recursos, en muchos casos están siendo las alcaldías, los alcaldes, los municipios, que se decía antes, ¿vale?, que son los que están organizando las cosas. Estamos viendo cómo una gran parte de la organización está siendo municipal, de la acogida, del desalojo, está siendo gracias al conocimiento íntimo que tiene un alcalde de pueblo. Nadie sabe mejor por dónde hay que evacuar un pueblo que un alcalde
3: de
2: pueblo.
3: Porque es vecino de ese pueblo.
2: Porque es vecino dentro, claro, de ese pueblo, entre otras cosas.
0: Vive ahí.
2: Y dos,
3: y le duele como...
2: Pero también tenemos que ver que tenemos un Estado... España es un Estado de primera división mundial. No es solo porque ganemos el Mundial. Somos uno de los 10, 15 países más importantes del mundo en muchas cosas. Y no tenemos los recursos nacionales porque hemos decidido romperlos en un proceso estúpido de disgregación autonómica. ¿Por qué no tenemos un sistema nacional contra el fuego como deberíamos tener? Porque, repito, el fuego no pide permiso para cruzar la línea, la línea autonómica. No pide permiso. Y cuando tenemos economías de escala, tendríamos que... ¿Cuántos aviones hay que comprar? Pues se compran a nivel español, se gestionan a nivel español y se reparten sin tener que estar en esta... Es que me parece absurdo que estemos en esta discusión de que es que una comunidad autónoma tiene que pedir ayuda al Estado. ¿Pero de qué me está usted hablando? Que el Estado somos todos y, por tanto, el Estado tenía que estar allí desde el primer minuto.
0: Bueno, pues esta es la situación. De hecho, hay aviones que están operando en Europa, unos aviones que pueden descargar hasta 20.000 litros, pero que aquí en España no están disponibles todavía, que eso podría servir bastante en estos momentos para ayudar. Y bueno, y luego también recordemos que lo que tú comentabas, ¿no? La gestión de, creo yo, no sé qué opinarás, María, que la gestión de Isabel Díaz Ayuso desde el minuto uno pidiendo ayuda, qué es lo que tiene que hacer, declarar el nivel 3 de esta emergencia, que por cierto también ahora se ha ampliado también a Toledo, no solamente no solamente Madrid y Ávila, también Toledo, y ha sido una buena gestión, pero es que España a su vez ha pedido también ayuda a Europa.
3: Pero vamos a ver, ¿de qué se trata en este caso? Cuando hay gente que está viendo cómo su casa se quema, o cómo tiene a 8 kilómetros el fuego, o sus animales están en riesgo, o sus negocios están en peligro, o sus propias vidas están en juego, ¿qué hay que explicar?
0: Claro.
3: Nada. Nada. Me da igual si el que lo pone primero es el ayuntamiento, el segundo es el Estado, el tercero la comunidad autónoma, el cuarto la mancomunidad provincial, el quinto... Me da igual. Y a la gente le da igual. La gente no quiere saber si el avión que viene por ahí... Ah, fíjate, este es competencia de Óscar Puente. Qué bueno es Óscar Puente. O no, mira, fíjate, es que la UME es competencia... No, es que a la gente le da exactamente igual. La gente lo que quiere es que el primero que pueda llegue y ayude. Porque tiene mucho en juego. Entonces, esta estupidez absurda, irresponsable, infantil, de estarse atribuyendo medallas, de decir, es que no te lo dejo porque es que tú me dijiste el otro día, pero bueno, pero ¿de qué estamos hablando?
0: Los que se ponen en huelga,
3: es
0: estos bomberos, los 60...
3: Los bienes y los servicios y las herramientas que hay en el Estado, y hablo en el Estado como ente de coordinación de todo lo territorial que hay bajo el mando del Poder Ejecutivo de turno en un momento determinado, no es del gobierno de turno, es de los ciudadanos. De los ciudadanos que pagan sus impuestos y que esperan que en momentos como este, donde ellos no llegan, donde su día a día depende de terceros, llegue todo. La caballería, la infantería, todo lo que haya. Y si el gobierno considera en un momento determinado que los medios de que dispone no son suficientes, va a su hermano mayor Europa y le dice, oye, necesito ayuda, ¿qué podéis dejarme? Y ayuda, y la ayuda llega, y hemos visto cómo se han movilizado recursos desde Grecia y recursos desde Italia. Y a nadie se le ha ocurrido decir, es que el gobierno es incapaz de resolver la gestión y tratar de utilizar esto con un rédito político. Y no quiero dejar pasar el asunto en el plan no más local, si me permitís, porque estábamos hablando de Óscar Puente, pero hay otro Óscar López, que es igual de infame.
2: Sí, bueno.
3: Que este señor aspira a presidir la Comunidad de Madrid y no se ha puesto en contacto con nadie de la Comunidad de Madrid en las primeras horas. Hay dos tweets diciendo cosas generalistas, apoyando a Pedro Sánchez en su comparecencia allí para hacerse la foto, que llegó en un helicóptero distanciado de la gente, que la gente le pedía acércate, no te atreves, y él se iba rodeado como siempre de su guardia pretoriana, la toco y me voy, usando el argot futbolístico, y hoy se permite salir el señor Óscar López en una entrevista diciendo, titular, Ayuso es puro odio, veneno para la convivencia. Yo de verdad le recomendaría, no debería, pero le recomendaría, si quieren tener alguna oportunidad en Madrid, que dejen de hacer este tipo de estupideces.
0: Habría que verle al propio Óscar López gestionando una catástrofe.
3: No, con ellos nunca hubiera habido incendios, que va.
1: Sí, Óscar López, recordemos, el que le buscaba los informes de las saunas a Pedro Sánchez. O sea, que es que estos donde se sienten cómodos es en las cloacas. O sea, el como se han promocionado, como han salido adelante en su vida política, ha sido con el arte de sucio. Y entonces, esto lo aplican a todos los elementos. Es que la pregunta yo creo que es muy relevante. O sea, ¿por qué lo hacen? ¿Por qué demuestran tanta maldad? O sea, ¿de verdad creen que eso les favorece políticamente?

0: Es puro odio. Cuando hay 100 y pico mil evacuados por un incendio en Madrid. ¿De verdad? ¿Eso es lo que aporta el Partido Socialista en la política madrileña? Con esta situación.
1: Claro.
0: Y después se sorprenderán de sus resultados electorales.
2: Uh-huh. Y bueno, y vimos también a Pedro Sánchez diciendo que iban a reclamar ese pacto de Estado, 300 millones, por el cambio climático. Sí. Pero claro, qué opináis de esto del cambio climático. Pues mira, esto es la culpa de los incendios, según el gobierno, lógicamente, cambio climático y cambio climático.
1: El cambio climático, afortunadamente, lo está resolviendo la Guardia Civil y la policía en lo que les alcanza, porque si no me equivoco han detenido ya a varios cambios climáticos que estaban actuando en varios sitios. Es decir,
2: sí.
1: Y me alegro que hablemos del cambio climático, ¿vale? Porque evidentemente esto es culpa del cambio climático, y el cambio climático es culpa del cambio climático en la política española. O sea, esto al final, a ver, el fuego no tiene culpable, pero sí tiene responsables. Es decir, la culpabilidad de que caiga un rayo, de que salga ardiendo un coche, que luego nos metemos en debates ridículos y la probabilidad, pero sí hay responsables. O sea, si hay un responsable de que donde arde un coche, de repente estén los matojos, mal. Y me da igual la ideología del que estemos hablando, pero hay alguien que no está cuidando bien los territorios. Hay que volver, repito, a ese concepto de cuidado. Y voy a meter un parámetro, si quieres, más ideológico, porque yo creo que también estamos... Hay que hacer una reflexión. Y yo creo que serena en medio de estos líos, pero de verdad estamos estructurados mentalmente. O sea, ya he hablado antes de la estructura jurídica del Estado, pero estamos también mentalmente preparados como sociedad española para reaccionar a esto. Porque está claro que los socialistas están preparados como cultura de empresa, como cultura de equipo de fútbol, como cultura son el macarrismo, la agresión y el venga por ellos, y la trampa y meter gol con la mano. Eso es el socialismo, ¿no? Y no voy a entrar a calificarlo más porque se describen ellos mismos. Parte de eso también lo tiene el sistema de partidos políticos, que algunos conocemos más de dentro y algunos conocéis más de fuera. Y es que el sistema político español a lo que lleva es al energumismo, porque desde pequeñitos se educa en la juventud de los partidos a la gente a meterse puñaladas, pues y ya sí. De mayores pues le cogen la afición y se matan, ¿vale? Y están a continuamente, ya si apuñalan al contrario, calculan a los compañeros, ¿no? Entonces eso es un problema que tenemos también del sistema político. Pero también tenemos un problema de sistema moral, si quieres, cultural de los españoles. Yo he tenido la fortuna de vivir en varios países, que no ha sido España, y la actitud que me enorgullece verla en ese alcalde, en ese concejal que sale, ayuda, en esos vecinos que salen, pero en general es que vengan a salvarme. Mire, los ciudadanos tenemos derechos y obligaciones, ¿no? Y desde ahora que está de moda la Odisea, y la recomiendo verla, y que hablemos cuanto más de toda la reflexión de los griegos, el ciudadano también tiene obligaciones. La primera, la de ser responsable de lo suyo, es decir, no solo de lo común, sino también de lo suyo, lo de poner todo lo tuyo, que... Porque muchas también, además de cambios climáticos de grillados que quieren prender fuego, también cambios climáticos de gente que hace el imbécil. O sea, de un tío que no se pone a utilizar una maquinaria el día que más calor hace del año, y ese tío, me da igual también la ideología que tenga, si es de campo o es de ciudad, también tiene que ir para adelante, porque también es una cuestión de responsabilidad.
2: Ese es el detenido de Ávila. Sí.
1: Pero yo echo de menos... Hemos hecho, mientras que pido medidas, las medidas grandes, centralizadas, las de economía a escala, me vuelvo muy jacobino, ¿vale? Me vuelvo muy jacobino y digo que tiene que haber... O sea, si tenemos que tener hidroaviones, que no los compren las comunidades autónomas, los tiene que comprar el Estado, punto. Porque economías de escala, y España quiere 50 hidroaviones, encima conseguimos, repito, mejor precio. Pero a nivel individual... Hemos dejado el que me vengan a salvar, el de que me vengan a arreglar lo mío. No, ya es, me espero y que venga la Guardia Civil. No, no. Yo echo de menos, uh-huh, aunque lo veo ahí y me alegra que siga, pero no estamos también organizados la sociedad civil ante estas cosas, como yo he visto en circunstancias similares en otros países, ¿vale? Uh-huh. Y me da envidia, porque eso es más una cuestión de cultura,
2: sí,
1: de un cambio de clic, de ser el ciudadano que en un momento, igual que en la Ilíada o en esto, te dicen, oye, griegos, que nos vamos, coger las armas, que nos vamos a Troya, y los de Troya decían, oye, que vienen los griegos, ¿vale? Y el ciudadano tenía que dar un paso adelante. El ciudadano ahora mismo en España está pasivo. Y eso es malo ante una circunstancia de una emergencia, y es malo también ante la reacción, ante otras cosas que luego hablaremos, que es los males de la política.
2: Es que estás hablando, Víctor, de España. También conocemos quiero decir, somos españoles y en España pues también...
1: Pero esa es la España
2: de... ¿Me entiendes lo que te quiero decir?
1: Pero esa,
2: ¿no?,
1: es la España de los últimos 80, 90 años, que tiene mucho que ver de no se mete usted en política, haga como yo, no se meta usted en política, que se metan los políticos. Es un gran, una gran de las peores herencias del franquismo, es el no se meta usted en política,
3: sin
1: y usted dedique otras
3: que,
1: cosas.
3: Fíjate,
1: España
3: paradigma...
1: era así. El campanario sonaba para que el español acudiera a ayudar.
3: Es verdad que estuvimos anestesiados y es verdad que todavía queda algo de esa anestesia y de la responsabilidad de la sociedad civil en los asuntos de todos. Claro. Es verdad que se han delegado en exceso

0: las competencias, la gestión de lo ajeno y demás, hasta puntos que nos han llevado a la situación crítica en la que estamos ahora mismo. Pero también cuando uno llega a una situación crítica como esta y cuando la gente se da cuenta de que en catástrofes reales el Estado o el gobierno de turno que tiene que representar a ese Estado en un momento determinado pleitea por otros asuntos, trata de sacar rédito partidista, se mantiene al margen o trata de intervenir lo mínimo posible, de no cumplir con sus obligaciones, además con iniciativa propia, ya no porque lo pida nadie, sino porque tiene que tomar la iniciativa y debería ser así sin exigir más explicaciones y sin afear el favor, digamos, que están haciendo o la intervención en la que están entrando. Yo creo que esto, la Dana de Valencia, el accidente de Adamuz, los incendios este año y demás, sí han hecho cambiar la percepción y también han dado la oportunidad de demostrar que la gente sí está al nivel. Que la gente está al lado de su vecino, que ahí no hay si tú eres de esta provincia o de la otra. Hay gente que está poniendo a disposición fincas para salvaguardar animales de otras personas que en este momento no tienen dónde resguardarlos, que se han puesto a disposición para... ¿Qué hace falta? Pues me encargo de coordinar mantas, sábanas, alimentos. Es decir, donde no llega la burocracia y el macromonstruo de las administraciones públicas, está la gente de a pie. Y eso es, de verdad, yo creo que muy de agradecer. Y también hay que decirlo y ponerlo en valor, porque efectivamente sí se está viendo que ahí la gente nunca falla.
1: Se vio en la Dana de Valencia, se vio.
2: Te voy a poner un ejemplo sencillamente, mira, que tiene que ver también, no solo con el que usted tiene que ayudar, es que usted también se tiene que comportar como ciudadano en estas circunstancias. Si usted le dicen que tiene que desalojar ese rincón, usted tiene el derecho a resistir, no sé qué tal, pero hay un momento en el que dices, bueno, siga usted las instrucciones y no haga, no estorbe. El problema es que estamos en un país... ¿Os acordáis cuando las nevadas colapsaban las carreteras y la gran solución de los políticos fue crear unos enormes parkings para meter a los coches? ¿Cuántos millones de euros? Es que ese es el dilema al que yo voy, de que es que ese país lo soluciona todo a base de presupuestos generales del Estado.
0: ¿Cuándo los tiene?
1: Que no tenemos.
2: ¿Cuántos parkings abandonados ahora hay ahí? ¿Por qué una vez falló el sistema político?
3: Bueno, dicho esto... Sí que hay un reparto de tareas y el único que puede poner ciertos medios encima de la mesa es el Estado. O sea, por muy solidarios y por mucha sociedad que haya, hay cosas que no se pueden hacer. O sea, los aviones estos antiincendios los tiene que poner el Estado. O sea, y por cierto, has usado la expresión favor antes, María, no sé si en este sentido, pero lo que sí que me has hecho pensar es que la actitud del gobierno es que hacen un favor al poner a disposición de Madrid esos aviones.
0: Ellos lo venden como tal.
3: ¿Pero qué me estás diciendo?
0: Por eso lo critico. Digo, que nadie está pidiendo limosna, que no nos están dando una limosna porque son muy generosos, ni nos están haciendo un favor.
3: Exacto.
0: Es su obligación. Es una obligación, incluso penal y con responsabilidades penales.
3: Pues nada, te lo venden.
0: Que no lo vendan de otra manera.
3: Cuando son los únicos que pueden tener esos medios, porque son el gobierno de España, es la Administración General del Estado, son los que tienen ese tipo de aviones, y entonces cuando hay necesidad de usarlos, te dicen ya veré si te hago el favor de ponértelo a tu disposición. Pero no, o sea, no, y no, y lo has dicho de antes, y con toda la razón. O sea, esto no te lo está pidiendo Ayuso, te lo están pidiendo 6 millones de madrileños y no sé cuántos mil abulenses y toledanos también. Entonces, es el afán patrimonial, lo decía al principio e insisto en ello, es que llegan y consideran que es suyo el Estado, no están ahí para gestionar los fondos públicos, los bienes públicos para el bien de los españoles, no. Esto es suyo y ellos disponen como consideran oportuno en función de sus intereses políticos. Y claro, la frontera con la corrupción la vemos facilísimamente en esas circunstancias. Claro, del momento que tú llegas a un ministerio y piensas que esto es tuyo, pues bueno, si te quedas con una parte, pues se entiende, ¿no? O sea, Ábalos es que a las 3 semanas de llegar ya estaba pensando en eso. Y tienen la misma mentalidad todos, la misma. ¿Les habrán pillado o no los habrán pillado? Pero que llegan y piensan que esto es suyo y que ellos lo utilizan como les interesa, es el ABC del socialismo.
2: Es que es el cesarismo, que es peor. Bueno. Es el cesarismo federal. Me voy a inventar. Han inventado el cesarismo federal. Es decir, hay un César que tiene una serie de recursos que solo él distribuye magnánimamente cuando los demás los merecen, ¿no? O sea, eso es el cesarismo puro y duro. Es decir, me como el Estado, me lo quedo, tengo ahí un Senado a la romana de, bueno, pues, reúnanse ustedes y peleense y hagan mucho ruido. Cuanto más ruido mejor, porque me están haciendo a mí el favor, pero en realidad el Senado y el Congreso, en este caso, en España, no sirven para nada, ¿vale? En este momento no sirven para nada, porque no están parando el avance de este cesarismo, pero federal. Federal en el sentido de pero busque usted la vida, ¿no? Como esto es federal, usted que se queda usted ahí solito, ¿no? Pídala, como en las películas, ¿no? Van a venir las tropas federales, la Guardia sí. Nacional, ¿no?
3: Bueno, si quieren ayuda, que la pidan.
0: Pero si es que la han pedido. Y también han reaccionado negativamente. Es decir, sí. Si la pides mal, si no la pides también. Si no la pides, porque no la han pedido. Y entonces se creían que eran muy capaces y fíjate, han tenido que venir a suplicarnos cuatro días después. Y cuatro días muriéndose gente bajo el fango, el lodo y aislada en sus casas y pidiendo auxilio y sin ser ni siquiera evacuados los cadáveres que había en la Dana de Valencia. Y la gente llegando desde el otro lado del río para poner todos los medios que tenía, que eran ninguno. Porque el ciudadano de a pie no tiene por qué estar pertrechado o provisto de todos los medios que se necesitan para intervenir en cualquier catástrofe natural. Entonces, ¿tenemos que tener? Una pala retroexcavadora en cada domicilio, una pala apagafuegos, un hidroavión comunitario por cada 10 edificios de vecino. ¿Cómo va eso?
1: Hay que ampliar el kit.
0: Entonces, ¿para qué nos sirven ustedes? Porque entonces la pregunta sería, bueno, pues entonces a lo mejor vamos a tener que gestionar de otra manera, claro. Y mandarles a ustedes al paro de donde a lo mejor nunca debieron haber salido porque no están ustedes preparados, porque no están al nivel, pero yo creo que esto va mucho más allá. Aquí estamos viendo una izquierda española que está absolutamente fuera de la realidad, que está entregada a unas cuestiones que no tienen nada que ver con el bienestar, con mejorar la vida de las personas de la que tanto presume Pedro Sánchez, que lo único que hacen es empeorarla, que no entienden la economía, que no entienden la forma de gestionar la política ni los pactos que son legítimos y los que no entienden de pactos de Estado, porque desde que llegaron levantaron un muro porque la oposición no les gustaba. Fuera PP, fuera Vox, fuera quien sea, todo lo que no opinase como ellos era fascismo y había que combatirlo. Entonces, ¿de qué me están hablando? Sí. Y sale Pedro Sánchez y dice, no, hay que llegar a un gran pacto de Estado. Sí. ¿Pero qué pacto de Estado vas a alcanzar tú?
2: El Estado ya tiene su pacto.
0: Si tú estás del otro lado del muro y estás boicoteando a todos aquellos que intentan prestar la mano, no entendéis la civilización, no entendéis la humanidad, no entendéis nada de nada. Entendéis lo mío y qué hay de lo mío y cómo me voy a colocar yo y cuántos meses más puedo quedarme aquí. Y ya está.
1: Pues ahora vamos a entrar en otro tema a continuación y vamos a hablar de cuánto se ha intentado quedar el expresidente del gobierno, José Luis Rodríguez Zapatero, en sitios donde posiblemente no tuviera que estar. Unos consejos publicitarios y volvemos.
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1: Bueno, pues lo decíamos antes, ¿no? Estamos en directo en el Radio 938, hora menos en Canarias, que había un detenido en Ávila por el tema de los incendios, por utilizar esa maquinaria pesada, por estar en el momento inadecuado, utilizando la maquinaria inadecuada. Veremos y esperemos que, lógicamente, a todos los culpables pues les caiga todo el peso de la ley, como no puede ser de otra manera, pero también había gente, lo decíamos también antes de los consejos publicitarios, que no deberían de estar en algunos sitios, y hablábamos de José Luis Rodríguez Zapatero. Que esta semana ha habido noticias importantes, además. Se le complica cada vez más. Yo no sé cómo veis vosotros el futuro judicial del expresidente, pero es que cada día la cosa está a peor. Ahora el juez, pedían la nulidad, pero ha dicho que no se va a declarar nula la causa que se está investigando en estos momentos a Zapatero, y se le ponen las cosas complicadas, Percival, porque encima los que en teoría eran su amigo, parece que está un poco tirando de la manta, ¿no?
2: Un poco, sí. un muchísimo. Bueno, entonces empezamos por la declaración y supongo que hablaremos de la entrevista más tarde.
1: Sí, pero ir un poco por orden cronológico, por orden. ¿No?
2: Entonces, el lunes, ¿no? Estamos todos aquí celebrando que somos campeones del mundo, uh-huh. Y Julito decide que lo va a celebrar tirando de la manta de Zapatero. Entonces, ¿por qué es importante lo que dicen Julito y los demás de Plus Ultra, ¿no? Porque son más. Pues básicamente porque destruyen todo el relato. Y mira que a los socialistas les gusta esto del relato que había defendido Zapatero hasta ahora. Y me explico. Vamos a ver, Zapatero, ¿qué había dicho, ¿no? Cuando salen estas informaciones. Zapatero había dicho que él era un consultor. Y entonces que le contactaban para dar su punto de vista, pues, sobre grandes movimientos mundiales, sobre geopolíticas, no sé qué, no sé cuánto, ¿no? O sea, como si fuese un gurú. ¿Y qué más dice Julito? Que la empresa, análisis relevante, se crea a instancias de Zapatero, cosa que siempre había negado Zapatero. Él dice que primero se crea la empresa y después le llaman a él. Y Julito dice, no. Primero, Zapatero dice, hay que crear una empresa, pero yo no puedo estar. Entonces, que estén Julito y el periodista este que trabaja en Telefónica. Más cosas. Zapatero había dicho que él no sabía nada de los clientes, que él no tenía relación con los clientes, que él no se relacionaba con los clientes. ¿Y qué dice Julito? No es solamente que se relacionase, es que él trajo a todos los clientes. Zapatero, después de que se constituyese análisis relevante, Zapatero trae a todos los clientes, que son cuatro, y también merece la pena subrayar quiénes son. De esos cuatro, tres son venezolanos, y uno es una empresa española controlada por los chinos. O sea, es que te defines perfectamente quién es Zapatero. O sea, él que decía que su único interés en Venezuela era esto, excarcelar a la gente metida en las cárceles, y resulta que sus clientes son todo venezolanos. Y después, por último, algo que también había negado Zapatero, dice que el dinero de Plus Ultra, o sea, el 1%, o sea, confirma que hay una comisión del 1%, que eso se le paga a Zapatero, y que Zapatero dice que, como causó cierta estupor el rescate del Plus Ultra, porque claro, nadie entendía por qué se rescataba esta empresa, que lo fue dilatando en el tiempo. Dijo, no me lo pagues de una vez, págamelo durante bastante tiempo y con empresas distintas y a mis hijas también. Entonces, claro, esto es una bomba nuclear porque básicamente niega absolutamente todo lo que había dicho Zapatero hasta ahora, su estrategia de defensa básica, y le pone a él de máximo responsable de todo el rescate de Plus Ultra. Y insisto, y una última cosa. Uh-huh. Y quien se relacionaba con el gobierno era Zapatero, cosa que él después niega en la entrevista del jueves, pero que todo el mundo sabe que, por lógica, quien habla con los ministros y con el gobierno de España para que se rescate a Plus Ultra no va a ser Julito Martínez, que no es nadie, tiene que ser un expresidente del gobierno. Bueno, pues de todo esto le acusa Julio Martínez y por eso se monta la Mundial.
1: Esto, como decimos, estamos un poco por orden cronológico porque, claro, hay tantas aristas, tantas patas del caso Zapatero que es bastante, ¿no? Y por ordenarlo un poco también para que los oyentes lo entiendan bien. Julio Martínez habló, Víctor, María, pero también, la cúpula, ex cúpula, podemos decir, ¿no? Sí. De Plus Ultra, porque ya han dimitido el Julio Martínez Sola, en este caso el presidente, expresidente de Plus Ultra, y también Roberto Rosselli, el consejero delegado. También enviaron, con apenas unas horas de diferencia, escritos también acusando a José Luis Rodríguez Zapatero, ¿no?
3: Sí, mira, voy a autocitarme porque creo que esto va a situar. Me voy río arriba, ¿vale? En el año 21, un energúmeno, en este caso un servidor, se subió a la tribuna del Congreso a hablar de la involucración que había de tres ejes del mal en aquel momento, que eran China, Irán y Venezuela, Cuba, en la influencia que estaban teniendo sobre el Partido Socialista, ¿vale? Se me llamó al orden varias veces, saqué una foto de un señor que curiosamente se parece mucho la cara a José Luis Rodríguez Zapatero. Saqué la foto de Zapatero y les pregunté qué les estaban pagando. China, Venezuela y Venezuela-Cuba, que es todo uno, ¿vale? E Irán, ¿vale? Se me llamó al orden, se me llamó hasta de los míos, se me puso a parir. Uh-huh. Que me había metido, ¿dónde me había yo metido? ¿Vale? Este es el origen hacia arriba de todo esto. No es que el señor, o sea, que Zapatero está pringao como están muchos otros del Partido Socialista, es un hecho. Estamos viendo la punta del iceberg. O sea, lo de Plus Ultra es el caso al que probablemente le prestaban menos atención. Fíjate que estamos hablando de volúmenes enormes de 50 y tantos millones de euros. Esto era peanuts. Esta era la menor de los problemas. Me están regañando uno por decir esto en antena. Era el menor de los problemas que tenían, o el más tonto de los casos que tenían, porque tenían otros mucho más importantes, repito. Entonces, lo que está saliendo, no nos olvidemos que es la puntita del iceberg pequeñito de la masa de icebergs que hay en el mar. Los icebergs grandes, repito, y lo digo en ese orden. El venezolano no es el principal. En este orden. China, Irán, Venezuela, Cuba. Ese es el volumen económico, ¿vale? El de China, vía Huawei, es el que todavía no está saliendo. José Luis Rodríguez Zapatero, y este es el importante, porque este es el que salpica también a Pedro Sánchez, a la familia de Pedro Sánchez, a todo el gobierno, hasta el ministro de Exteriores, cuya pareja era la máxima directiva de Huawei en España. Una compañía que la Unión Europea ya dice que no puede estar en sitios fundamentales porque están espiando continuamente. Huawei es la compañía que a la que representaba también los pepiños, etcétera, y ahí también hay gente, y debo decirlo, de origen PP también, socios de esta gente en las actividades de lobby y relaciones institucionales para Huawei. Esta inmersión que tiene China, y vuelvo a decir, China es la parte probablemente más importante, y me he dejado Rusia porque Rusia está, con su influencia se está produciendo de otras formas y maneras más burdas, pero China
1: por
3: es
1: encima
3: la clave
1: de Venezuela y todo.
3: Venezuela es la tercera.
1: Que Delcy está en todas las salsas también, ¿eh?
3: Exacto, pero lo más importante de verdad, porque ¿de dónde volaba Delcy, no? Y cuando paró en Barajas. De verdad que tenemos que empezar a mirar. La gran caída de este régimen socialista va a ser cuando logremos desvelar la relación con China.
1: María.
4: Tú decías si tiene un horizonte judicial negro el expresidente José Luis Rodríguez Zapatero. Yo me atrevería a decir que tan negro como los humos de los incendios a los que nos estamos enfrentando ahora mismo,
1: pues sí.
4: Como mínimo. Entre otras cuestiones porque no son menores las acusaciones que pesan sobre él, presuntas por el momento. Dos piezas distintas que instruye la Audiencia Nacional. Una de ellas, que es la de las joyas, es la más llamativa, morbosa, brillante, si me lo permitís, desde el punto de vista de que es muy, muy palpable, ¿no? Que los ciudadanos vean semejante ostentación dentro de una caja fuerte, cuando el común de los mortales pues no podría tener ni una sola de esas piedritas que estaban allí engarzadas majestuosamente en su vida de trabajo honrado y con el esfuerzo propio de cualquier familia media española, es muy, muy, muy hiriente, incluso para el propio socialismo y para la propia izquierda, que se enfrenta a algo indefendible desde un punto de vista ético, desde un punto de vista ideológico y desde un punto de vista de coherencia si la tuvieran. Es verdad que han salido en tromba a defenderlo con todo tipo de artificios, excusas y justificaciones absurdas en la mayoría de los casos, como viniendo a decir que Zapatero, como es de los míos y como es de izquierdas y es un gran socialista y un buen promotor del socialismo por el mundo, pues tiene derecho a robar al pueblo y a la ichimpum, ¿no? O sea, y nos quedamos con esto. La realidad es que esas joyas que le importan en un delito de fraude fiscal, como mínimo, y de contrabando, pueden ser un escollo todavía mayor para el presidente o el expresidente Zapatero, entre otras cosas porque si él no aclara 40 días después de que comprometiese que como máximo, y lo dijo él de su propia boca ante el juez Calama, máximo 10 días para justificar el origen, explicarlo todo y que todos entendiéramos que era muy honesto, muy transparente y que no había nada que ocultar, que estaban allí en aquella caja fuerte, casi por casualidad, pues no sabemos absolutamente nada de cuándo las trajo, cómo las trajo, quién se las dio, con qué intención, en respuesta a qué, etc, etc. Y presuntamente podrían ser el pago de servicios, un pago en especie, para intentar después, a lo mejor, desmantelar esos brillantes uno a uno y colocarlos en otro tipo de mercados que supuestamente le permitirían ingresar sin estar en el foco directo de una transacción comercial o de un dinero en efectivo, que también es muy difícil de ocultar y de manejar, ¿no? Uh-huh. Esto podría suponer una complicación adicional para el expresidente Zapatero, pero también podría serlo el hecho, y ya empieza a haber sospechas dentro del propio Ministerio Público, que pedía esta semana ahondar en ese informe de la joyería en Sorena, que son los peritos designados junto con el Instituto Gemológico Nacional para encargarse de todo lo que tenga que ver con tasar, analizar, detectar, acreditar o atribuir esa factura, esa talla, esa fabricación, ese origen de los brillantes, esa calidad de los mismos y por lo tanto el valor de mercado que tienen, que se sospecha que es muy superior al 1.300.000 euros de valoración inicial, a pedir una ampliación. Y es si el presidente José Luis Rodríguez Zapatero no fuese el dueño, sino solo el depositario de esas joyas. Y si se las estaba guardando a un tercero y sabe y era consciente del origen ilícito, presuntamente, de esas joyas. Entonces estaríamos hablando ya de otro delito, que es el de receptación, que se podría sumar a los dos anteriores. Uh-huh. Luego las cosas no pintan bien en esa pieza separada. Pero es que además la Mollar, y la más relevante, a lo mejor no desde el punto de vista periodístico, de la opinión pública o de la llamada de atención o el morbo, pero sí desde el punto de vista procesal, judicial, es la sí. pieza central. Y esa pieza central se basa en la pertenencia de José Luis Rodríguez Zapatero como líder de una organización criminal, nada menos, de carácter transnacional, que estaba concertada para el blanqueo de capitales procedentes de la venta de crudo venezolano que estaba sometido a embargos y que por lo tanto no se podía vender, que la dama Delcy Rodríguez decidía cómo salía de Venezuela, en qué barcos, en qué cantidades y con qué destino, cuando la carta de conformidad de la oficina de José Luis Rodríguez Zapatero daba el check o el visto bueno a esas operaciones, y suponiendo que además hay una serie de empresas que han estado pagando presuntamente de manera opaca a través de sociedades offshore, por mucho que él diga que no sabe lo que es una offshore, igual que dice que nunca ha entrado en una joyería, como si entrara en una joyería fuera un delito. Todos hemos entrado en una joyería y nadie estamos imputados en una pieza separada por el origen ilícito de una de unas alhajas inexplicables para cualquier mortal, y cobraba a través de esas sociedades offshore y de empresas pantalla, entre ellas la de sus hijas, en la que tenía firma en las cuentas bancarias. Uh-huh. Entonces, claro, es que es demasiado enrevesado como para pensar siquiera en el lawfare, que ya han abandonado hasta los suyos, es decir, aquí ya no hay una persecución contra los jueces, y es demasiado enrevesado como para que todo el mundo, como sucede habitualmente con Sánchez, estuviese concertado a sus espaldas para delinquir sin que él supiese absolutamente nada y estuviese limpio de polvo y paja. Y entonces cuestiones por algo muy evidente. Después de su primera declaración ante el juez José Luis Calama, como imputado, tuvo la oportunidad de dar mucha información, documentación, puede hacerlo en cualquier momento, pero en aquel momento en el que todo el mundo estaba esperando escuchar ese testimonio, cómo explicaba, qué acreditaba, qué aportaba, cómo justificaba y cómo salía de aquel atolladero, lejos de conseguirlo, lo que hizo fue enredarse más en algunos ámbitos, guardar silencio, que tiene en el derecho a no declarar en su contra, acreditado por el ordenamiento, y la conclusión del juez José Luis Calama fue: este señor no ha desvirtuado ni uno solo de los indicios uh-huh. de criminalidad que pesan sobre él. Esta es la situación real y a partir de aquí veremos cómo se desarrollan los hechos.
1: Que lo tiene muy negro. Espera, mira, de hecho, María, hombre, claro que ha hablado Zapatero, claro que ha hablado de las joyas, hombre, por supuesto, ha hablado. Vamos a escucharle.
5: José Luis Rodríguez Zapatero, ¿de dónde salen esas joyas?
6: Mira, esta es una historia sin intención, sin afán patrimonial. Es un regalo de cortesía personal de hace muchos años. Desde luego, tengo que ser muy prudente porque quiero que sea ante la justicia cuando se especifique todo el origen y lo que ha sucedido, pero lo voy a decir, ni tenían uso ni destino, ni hemos pensado en ellas, ni el valor que ahora se ha atribuido, por cierto, que es un valor que será sometido a contradicción.
1: Esto es lo que dijo en esta entrevista, disculpen que me entre la risa, pero es que, bueno, más que otra entrevista, fue una charla entre amigos.
2: Es esperpéntico, o sea, hasta ahora hemos hablado, digamos, de la ley y de un caso judicial, y ahora ya entramos de lleno en el esperpento, ¿no? O sea, que le pregunten por las joyas, y que es la pregunta que iba a caer seguro, y que su mejor respuesta sea esta. Entonces, analicemos lo que dice, ¿no?
1: En una entrevista pactada.
2: Pactada, vamos, que sabía perfectamente y en qué momento se lo iban a preguntar. Entonces, veamos lo que dice. Uno, esto no tiene afán patrimonial. Pero vamos a ver. Afán patrimonial es que tú consideras que no es tuyo. Pero si tú mismo has dicho que supuestamente te las dieron hace mucho tiempo, es decir, se entiende que cuando eras presidente del gobierno... te las has guardado desde entonces. O sea, te vas de la Moncloa y te las llevas. Y después las metas en una caja fuerte. Pero vamos a ver, ¿hay más evidencia de que tienes afán patrimonial sobre algo que meterlo en una caja fuerte? Bueno, pues parece ser que no. Que ahora hay cajas fuertes fachas, que si las tienes, tienes afán patrimonial. Y hay cajas fuertes socialistas, que si metes algo ahí, no tienes afán patrimonial. Segundo, esto... Cuando dice... no tienen uso y destino... Pero bueno, y eso evidentemente eso está pactado con su abogado, que eso también son legalismos. Y entonces, ¿qué quieres decir? Que como no te las estás poniendo todos los días, no son tuyas, no has cometido ningún delito por tenerlas. Y después, lo último ya fue esto de estaban ahí. Para mí esa es la frase. es la frase genial. O sea, que su
4: nadie
2: explicación
4: de ellas, como sí. lo que no se habla no existe.
2: Su explicación es que se abrió la caja fuerte y entonces las joyas estaban ahí. Entonces
4: que le faltó decir que las había colocado la UDEF.
3: Vamos a ver, dos cuestiones sobre las joyas. Mi teoría es la siguiente. Yo vuelvo a la escala de las cosas, que es que estamos mirando la escala menuda y española de las cosas, ¿vale? Esto es mucho más gordo. O sea, uh-huh. El problema de Zapatero no es la justicia española, son otras justicias de otros países, sí. Y otros intereses muy importantes. Repito, uno, mi teoría sobre las joyas. Esas joyas solo se tienen para una necesidad de un caso de fuga. O sea, es la típica de me tengo que llevar 1,5 millones de euros, la forma más fácil de llevarte 1,5 millones de euros no es ni plata, ni oro, que pesan un montón, ni vales, ni transferencias. Ahora mismo hay dos formas, el USB con bitcoins, que lo tendrá en algún sitio y nos lo hemos pillado, y dos, unas joyas que las echas en una maleta y sales por patas y ya tienes capacidad económica en cualquier lugar del mundo desde cero. Esa es mi teoría, ¿vale? Que pueden ser suyas o de otros. Esa, ahí María, te la acepto.
4: No tenían uso ni destino. Dos. A mí me da bastantes pistas de por dónde van los tiros.
3: Dos. He hablado de quiénes son las influencias en esto, ¿vale? Y ahora el teatro de operaciones en el que estos señores han estado jugando no ha sido la calle Ferraz. En la calle Ferraz él hacía sus negocios. Y la influencia en el gobierno español, repito, es la parte menuda de esto. Estos son los negocios menudos. Los negocios fuertes son internacionales. Los teatros de operaciones, mira, me lo recordaba mi amiga Cristina Seguí, a la que le mando un enorme abrazo porque siempre suele tener razón en un montón de cosas, uh-huh. Con mucho tiempo de antelación. Estamos hablando de las actuaciones, por ejemplo, el terreno de operaciones es también África. En Guinea Ecuatorial, los moratinos... Es que esto es la banda del PSOE. Decidió internacionalizarse, que esto es muy fuerte, es muy fuerte. Estamos hablando de Bono en todo el cono sur americano. Estamos hablando de moratinos especializados en toda el África negra, incluso en las colonias españolas. Estamos hablando de Zapatero vinculado a temas con todo el mundo sahariano y subsahariano, con el Sahel. Cuidado también con las relaciones que hay con ahí. Estamos hablando también de la relación de todos, por supuesto, con Cuba-Irán, en lo que se refiere al petróleo, que ahí sí tiene que, en temas del crudo, también entra Rusia, en quien transporta con la flota fantasma rusa, que es la que se ha dedicado más como ejecutor que como ideólogo. Y repito, todos los caminos llevan a China. China, que es una influencia permanente en todos los países. ¿Ustedes saben cuántos espías chinos han detenido en España en los últimos 15, 20 años?
1: ¿Cuántos?
3: Ninguno. ¿Ustedes saben cuántos espías chinos se han detenido en países como Estados Unidos? Cientos. Cientos, cientos de nacionales chinos o nacionales americanos de origen chino que han sido descubiertos investigando, intentando comprar voluntades, etc. ¿Qué pasa? Que aquí no pasa nada. Pero sin embargo, tú entras en la sede de la Guardia Civil, de la policía, grandes organismos, tienen todos instalados los sistemas chinos para escuchas, porque los sistemas chinos están instalados escuchando en los centros de emergencias. El centro de emergencias de incendios gestionado. O sea, los chinos saben en estos momentos dónde está el fuego en Madrid. Mejor probablemente que el presidente del gobierno. Entonces, esta influencia, que es enorme, que está llegando a, y que afecta a todos, repito, porque hay países, claro, que dicen, es que esto solo España. Por ejemplo, en Hungría, ahora un exministro muy, muy, muy de derechas, resulta que se ha pasado también a recibir dinero chino, ¿no? O sea, cuidado, que estamos hablando de volúmenes económicos. O sea, lo que quiero decir es que las joyas, aunque parece, son una barbaridad, son millones de euros, el caso Plus Ultra,
1: que hay mucho
3: es
1: más.
3: La morrayica de ya que estoy aquí voy a hacer una pequeña influencia. Lo importante son el dinero de las joyas, el dinero, pero no de la joya recibida al final como premio, sino del tráfico de las joyas a nivel mundial, del tráfico de petróleo y de crudo a nivel mundial, del tráfico de otras cuestiones a nivel mundial, el cártel de los soles sabemos a lo que se dedica, y que estos señores han estado involucrados. Es decir, reitero, esto es mucho más gordo, lo que estamos ahora mismo es viendo la punta del iceberg, probablemente del tema secundario que por no poder atender se lo pasó a sus hijas, que van a ir pa'lante, porque esto se ha gestionado. Si ha gestionado todo con esta torpeza, le vamos a pillar en todo. Pero mi sensación es que esto es el tema menudo que le prestaba menos atención cuando estaba cosas importantes, y este, que las niñas cobren algo. Esa es mi impresión mirando el volumen de todos los millones y millones de euros que han pasado por su...
1: María.
4: Nada, dos apostillas. La primera de ellas, el horizonte efectivamente procesal, no solo se va a quedar circunscrito probablemente a España, y donde además las cosas se van a alargar bastante porque la causa es muy amplia, gracias a la cooperación de la Fiscalía Anticorrupción, que es lo único que ahora mismo actúa de manera independiente más allá de los miles de fiscales que trabajan en ciudades, en provincias y demás, muy dignamente, me refiero fuera de esa cúpula politizada de la Fiscalía General del Estado, en las causas más sensibles para el gobierno de Pedro Sánchez. La Fiscalía Anticorrupción coopera en esta causa con la Fiscalía Anticorrupción Suiza y con la Fiscalía Anticorrupción Francesa, dos fiscalías que fueron las que llamaron la atención de la Fiscalía Anticorrupción Española porque encontraron a uno de los presuntos testaferros de esa trama internacional de blanqueo de capitales que estaba en Holanda. Les saltó dentro de una de las pesquisas, dentro de una de las investigaciones que ellos seguían contra ese lavado de dinero negro o de dinero opaco, y pusieron sobre aviso a la Fiscalía Anticorrupción Española, que fue la que abrió esa investigación de la mano de esa cooperación internacional. Porque recordemos que el caso Plus Ultra como tal, las irregularidades del rescate que todos sospechábamos que había en esa inyección de 53 millones de euros a una compañía que ni era estratégica ni parecía conocida en el ámbito empresarial español como una de las de los pilares de la economía española, y que además hemos sabido después que no cumplía con los requisitos objetivos que se exigían al resto de empresas para poder acceder a ese tipo de ayudas públicas, sino que se le hicieron unos apaños muy adecuados, tanto en el tema de los créditos puente que obtuvo de cuatro empresas extranjeras, como yo contaba esta semana en el debate, para aguantar la llegada de esa ayuda de 53 millones de euros y ese aplazamiento de la deuda con la Seguridad Social que le permitió optar a ese expediente de tramitación. Sí. Resulta que tenemos a Estados Unidos investigando una causa mucho mayor en la que precisamente el móvil de Rodolfo Reyes, ese empresario venezolano vinculado al régimen narcochavista, que una vez depuesto precipitó la imputación de José Luis Rodríguez Zapatero en España, y tenemos por otra parte, insisto, a esas fiscalías europeas indagando sobre el origen de determinados fondos opacos que se han ido lavando en distintos marcos u operaciones. Con lo cual, evidentemente, Zapatero es parte de un entramado, o presuntamente parte de un entramado, que no tiene solo el foco del juez Calama y que, por lo tanto, puede ser neutralizado por las cutre cloacas del Partido Socialista en España. No, es que esto ya se ha dimensionado. Y como se ha dimensionado, esto no va a parar. Y aquí hay mucha información todavía que tiene que venir de comisiones rogatorias que ya ha solicitado el juez José Luis Calama, y que van a ir aportando además aquellos que estaban implicados y que no están dispuestos a cargar con toda la responsabilidad cuando ellos serán una parte, una pieza más de un entramado que es mucho mayor y mucho más ambicioso.
1: Sí, Percival, algo breve y ahora continuamos, bueno, que nos tenemos que ir a publicidad. Sí,
2: bueno, es que lo de la entrevista yo creo que da para comentar más cosas.
1: Sí, vamos a comentar más.
2: Bueno,
1: sí.
2: Un par de apuntes más. O sea, ¿cómo la plantea Javier Ruiz? Es que las preguntas que empieza es...
1: Eso es buenísimo.
2: O sea, primera pregunta, ¿se ha corrompido usted, señor Zapatero? ¿Pero qué te crees? ¿Que va a decir que sí?
3: ¿Sabes? Me rindo.
2: Sí,
1: hubo un momento en el que Zapatero se le reveló, un momento, ¿no? Que le dijo,
2: cuando preguntó por las hijas.
1: Ya te he dicho que no. Es ya. Lo único que...
2: Y después, esto, ¿cómo se siente usted, señor Zapatero? ¿Qué le hace sentir esto? O sea, que esto ya es la excusa perfecta para... ¡Oh, qué triste está Zapatero con esta situación! Para que le tengamos un poco de empatía y pobre Zapatero y, en fin, y el
3: pobreño,
2: telespectador conecte con él. Pero, en fin, bueno, si vamos a comentar después de la publicidad,
1: ahora,
2: seguimos.
1: Ahora vamos a seguir ahora hablando de Zapatero, porque tenemos una serie de cortes de audio que tenemos que recuperar sí o sí y bueno, y vamos a hablar de ello porque
3: este sufrimiento.
1: Es necesario sí, al 100%. Así que no se vayan, que unos consejos publicitarios y volvemos de inmediato aquí en La Trinchera de Llamas.
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1: Son las 10:09 de la mañana, estamos en directo en el radio, esperando la comparecencia del presidente del gobierno desde el puesto de mando de Ávila, donde en estos momentos ya pues se encuentra allí analizando la situación en ese incendio que, como venimos comentando, desde las 8 en punto de la mañana ya no hablan los expertos de dos incendios, el de Ávila y el de Madrid, ya simplemente hablan de que se ha unido, hablan de una unión técnica entre los dos fuegos, y estamos muy pendientes para mostrar lo que diga el presidente en los próximos minutos. Bueno, la UME ha hablado, eso sí, hay alguna novedad, asegura que el incendio entre Ávila y Madrid dice que está contenido ciertamente, aunque mantiene, eso sí, las cabezas activas. Dicen desde la UME, el teniente coronel Alfonso Arribas ha asegurado que los trabajos que se han hecho esta noche, bueno, pues que han permitido avanzar bastante, han dicho, en la estabilización de este gran incendio, pero reconoce que todavía hay cabezas activas sobre las que se iban a concentrar los esfuerzos durante toda esta jornada. Entonces, bueno, dentro de lo malo, de esas 100.000, más de 100.000 evacuaciones, pues vemos que por lo menos nos transmiten cualquier mensaje de esperanza y de control del fuego, pues nos apoyamos en él, porque esperemos que se solucione lo antes posible. Esto respecto a los incendios, pero estábamos hablando por todo el tema de José Luis Rodríguez Zapatero, y os decía que, por supuesto, íbamos a seguir analizando esa entrevista, y quería ponernos un corte de esto que dijo concretamente sobre las hijas. Es verdad que esto es lo que más le molestó, ¿no? Sí. Curioso que, bueno, pues metiese a sus hijas en todo esto. Vamos a escuchar cuál fue su respuesta a Javier Ruiz.
2: Sus hijas han servido de testaferro de Zapatero, presidente.
3: Bueno, sería, en fin, me parece la pregunta increíble, ¿no?
2: Es la sugerencia que hace la UDEF, es la sugerencia que hacen los jueces. Es ahora mismo la línea de
3: investigación. Lo que faltaba es que yo hubiera, por mi cabeza hubiera implicado intentar que mis hijas fueran testaferro de algo. Hombre, por favor, por favor.
1: Cuando... Esta es una parte de esa declaración. Luego dijo que las explicaciones de Guadefa las diera Guadefa.
4: Pero vamos a ver, pero otra de las cosas que hizo Julito en esta declaración bomba es que las hijas durante 3 años cobraron sin hacer nada.
5: Eso lo dijo Julito.
4: Sí, Martín, sí, Julito, sí, Julito.
5: O sea, de no 2022, cualquiera, Julito.
4: Exactamente.
5: El que les
4: sabe,
5: pagaba, el que les pagaba.
6: Por escrito y en la declaración.
4: Exactamente.
5: El que les pagaba.
4: Entonces, si durante 3 años has estado cobrando una iguala, que creo que eran de 5.000 euros al mes, por rascarte la nariz... Pues chico, pues da la impresión de que eres un testaferro. Y esto ha sido por orden de Zapatero, de su padre. Entonces, que no se me haga el ofendido. Oh, me parece increíble esta pregunta. Es que si hubiese, en fin, habido otro periodista, le podría haber preguntado: oiga, ¿pero por qué han estado 3 años sin cobrar sus hijas? ¿Eso cómo lo justifica usted? Y entonces seguramente habría dicho: no, bueno, ya lo justificarán ellas en sede judicial. Pero vamos, es muy, muy hipócrita esa reacción de: oh, me ha ofendido usted con esa pregunta, hombre, por favor.
7: A ver, del mundo de las agencias de comunicación algo sé, ¿no? O sea, la semana pasada he salido en los medios porque he vendido mi participación en una agencia pequeñita, 80 y tantos empleados teníamos, ¿vale? Bien. Algo sé del mundo de las agencias de comunicación a las que presuntamente se dedicaban estas señoritas. Presuntamente, digo. Doy un paso atrás. Uno, que un padre se refiera con esa frialdad, como se ha referido José Luis Rodríguez Zapatero a sus hijas, dice muy poco del personaje. Es decir, alguien que, uno, las has metido en este lío, te has asegurado que ellas son las únicas que tienen responsabilidad, porque son las administradoras, lo hemos hablado en este programa en ocasiones anteriores, que ellas van pa'lante sí o sí, porque es que son parte necesaria a través de una sociedad en la que ellas están administradoras, mientras que él, José Luis Ruiz Zapatero, se queda de: no, no, yo no tenía nada. Y es verdad, es tan mamón el tío que es capaz de que todo su entorno tenga, el Julito, las hijas, hasta su mujer, son soles, estén involucrados, pero él no. Hasta la, ¿cómo se llama?, la Gertrudis esta,
5: la
7: va pa'lante.
5: Sí.
7: Todos van pa'lante, porque todos han firmado por escrito. Vale. Número uno. Número dos, ¿a qué se dedicaban estas chicas? Pues mira, si sus clientes únicos resulta que eran el maquetar los informes de
5: análisis relevante
7: a precios, no te digo, bueno, en fin, no quiero ni hablar. Y el resto de su trabajo tenía que ver con los e-games relacionados con Venezuela, va a ser que esto era un entorno, de vamos a mantener a estas niñas a base de una serie de contratitos secundarios. Repito, mi hipótesis es que todo esto es la periferia.
4: Huawei, también tenía
7: Huawei.
8: Es que siempre aparecen los mismos.
5: Es que vamos a ver, viene el gigante asiático de comunicaciones a España y con quién va a contratar mejor que con la gran empresa de comunicación nacional conocida por todos. Ríete tú de Basat y Ogilvy.
7: Exacto.
5: ¿Sabes? Entonces, como, o de otras.
7: En ese sector.
5: O sea, Vodafone era mundialmente conocida por su gran calidad en los trabajos de comunicación y marketing.
7: Y su tercer área de trabajo, que esto es muy típico también en los partidos políticos, que desarrollan agencias que no están en el mercado, las agencias de verdad que trabajan para las grandes compañías multinacionales, para las grandes compañías españolas, es decir, los que hacen los anuncios, la comunicación, las relaciones institucionales de verdad, nunca compiten con aquellas que están en la periferia de los partidos, que siempre se produce el mismo proceso. Es un amiguito, es una forma de... Como hay tanto dinero en los partidos políticos, A, y tanto dinero en los partidos B, y el C, que es este gran dinero, que es el que además generan cuando entran en los gobiernos a través de sus figuras, repito, hay dinero A... O sea, tengan en cuenta ustedes que es que también doy un dato, que es que esto es del sector profesional, que lo conozco bien. Es que estamos hablando de que el principal anunciante en España es el Estado. Pero el principal anunciante... A 500 años luz. O sea, estamos hablando de que cuando una gran compañía gasta 9, 10 millones de euros al año, el que ven ustedes todo el día en los telediarios, no quiero mencionar marcas, el Estado se gasta 150, 200 millones, si añado las comunidades autónomas y los municipios, me voy a 250, 300 millones, ¿vale? Estamos hablando de millonadas, ¿vale? Ese es el dinero en A, más el dinero que tienen los propios partidos, más B, el dinero en B que cogen, que si te vendo una pulsera o hacemos una comida y todo el mundo aporta y no sé qué. Y en ese entorno, y el C, que es el de las gestiones, los que alcanzan el poder, sea aquí, sea en otros países. Entonces, siempre nacen estas agencias que son de una serie de amateurs, pero que son o muy amiguitos del jefe, o hermanos del amiguito del jefe, o los hijos del jefe. Siempre son estos proveedores. No, yo te llevo lo de las redes sociales, yo te llevo lo de los influencers. ¿Por qué? Porque es que yo soy influencer. Y esto pasa en todo el entorno de la política nacional, autonómica y municipal, y además en todo el espectro. Y nacen estas pseudoagencias que nadie las conoce para nada, que no se han presentado nunca a un concurso de verdad, de una empresa de verdad, para llevar dinero de verdad, y están naciendo y viven ahí de recibir estas ayudas que se dan en forma de presuntos trabajos que en realidad el 90% del tiempo es que se mantengan, que tengan un ingreso, que por cierto luego redundan, que es una forma de pagar al jefe del partido, ex jefe del partido y los amiguitos del jefe del partido para seguir recibiendo dinero ahora o cuando la política les vaya mal y se tengan que ir.
5: Pero vamos a lo mollar, las hijas de Zapatero imputadas.
7: Sí, claro.
5: Es decir, hay un juez de la Audiencia Nacional, un magistrado, el señor José Luis Calama, que tiene una serie de evidencias e indicios encima de la mesa, y entonces él los analiza junto con la Fiscalía Anticorrupción y llegan a la conclusión, después de escuchar al presidente del gobierno declarando ante el juez José Luis Calama, que tenía la ocasión de haber dicho, mire, mis hijas no tenían ni idea de nada. Yo les monté eso para que estuvieran entretenidas trabajando y creyendo que hacían algo, pero en realidad yo las utilicé para hacer de pantalla de mis negocios, de mis asuntos, y ellas no tienen nada que ver. Porque entonces quizás hubiera conseguido que sus hijas solo fuesen condenadas eventual y de manera futura por un delito de partícipe a título lucrativo. Es decir, aquel que obtiene un beneficio de un delito que no sabe que se está cometiendo. Pero no, lejos de esto, delante del juez José Luis Calama, cuando le pregunta, bueno, muy acertadamente el juez José Luis Calama, que le hizo una envolvente digna, de verdad, de estudiar como un buen interrogatorio judicial, dijo, bueno, es comprensible cualquier padre que no haría por sus hijos. O sea, entra por la parte emocional, no de ataque directo y frontal, de usted colocó a sus hijos. No, no. Bueno, es comprensible, usted intentó... No, bueno, sí, claro, yo hablé para que, bueno, pues sí, las contrataran a ella. O sea, ella está reconociendo implícitamente que él habló con aquellos sobre los que tenía influencia y está siendo investigado por un delito de tráfico de influencias para que la empresa que él ordenó, diseñó, gestó, a nombre de Julito Martínez y de el periodista que está en Telefónica, instada por su hombre fuerte en Telefónica, ahora presidente de Movistar Plus, el señor Javier de Paz, que está en todas las salsas y que aparece en todos los fregados, y que ya veremos cuáles son las consecuencias que pueda tener para él, porque ya hay varias acusaciones que han pedido que se le llame y se le cite, entre otros con Pedro Saura y otros miembros destacados de la presunta trama, a declarar. Resulta que pues confesó efectivamente que sus hijas, en su opinión, trabajaban bien, eran unas chicas trabajadoras y por lo tanto merecían que se le pagasen 5.000 euros al mes por no hacer nada, ¿no? Y lo que le ha dicho el juez Calama, o le ha venido a decir el juez Calama, que está investigando exhaustivamente la pieza o la pata o the fab, es: no parece verosímil que nadie hoy en día cobre 5.000 euros al mes durante X años, 3 años, que son 90.000 euros aproximadamente de lo que estamos hablando al año, durante esos 3 años, por no hacer nada. Y además incide en una cosa muy importante. Cuando interroga a Julito Martínez Martínez, que es el que confiesa que pagaba a esas chicas por ser su padre quien era y porque estaba la empresa Análisis Relevante vinculada a los trabajos de consultoría presunta del expresidente José Luis Rodríguez Zapatero, el juez José Luis Calama le dice: oiga, entonces ustedes estaban intentando colocar el dinero del rescate de Plus Ultra, la comisión esa del 1%, y él dice: no, yo ahí no tuve nada que ver porque yo no tenía esa capacidad de llegada, esto va aguas más arriba, sin concretar qué aguas eran. Y entonces, si el expresidente José Luis Rodríguez Zapatero niega la mayor porque él no influyó en el rescate de Plus Ultra, y Julito Martínez Martínez, que era su presunto testaferro y hombre de confianza, tampoco tenía la capacidad de hacerlo, entonces el juez José Luis Calama, que es un hombre muy inteligente y que está acostumbrado a ver a muchos delincuentes y que ha instruido muchas causas, dice: ah, entonces si nadie influyó y por lo tanto no es un pago a una influencia o un servicio prestado, ¿cobraron ustedes por no hacer nada? Luego está incluyendo un delito de estafa. Claro. Entonces yo creo que se van enredando, se van complicando y se van hundiendo ellos mismos en su propio fango cada vez más. Con lo cual convendría, quiero yo pensar, que haya una estrategia de defensa que sea razonable, que se acojan a lo mejor esas muchachas al derecho a cooperar con la justicia, a contar todo lo que saben, y a partir de ahí a que se les reduzca en el máximo la posible responsabilidad penal que se cierne sobre ellas, porque si no, pues también van a tener un futuro procesal bastante oscuro.
1: Como el abogado sea el mismo que el de Zapatero, sí, y le permita ir a estas entrevistas y a dar estas explicaciones como con Javier Ruiz, vamos, bueno, apañados.
4: Pues mira, esto es precisamente lo que quería comentar ahora, ya que se nos está acabando el tiempo. ¿Por qué fue Zapatero a esa entrevista? Yo creo que es, todos los que lo vimos en directo, al final nos dijimos: ¿pero este a qué ha venido? Entonces, dándole vueltas y en fin, viendo lo que había pasado durante la semana, yo creo que la explicación es: el lunes sale Julito y salen los demás de Plus Ultra a señalar con el dedo a Zapatero y a decir: El culpable del tráfico de influencias es él. Y entonces, claro, o sea, hacen un aldama, vamos, empiezan a cooperar con la justicia y dicen: aquí vamos a contar todo lo que sabemos y el foco va a estar puesto en Zapatero. Y entonces, pero entonces, claro, si Zapatero es el que ha hecho, el que ha ejercido el tráfico de influencias, lo ha hecho sobre alguien. ¿Sobre quién ha ejercido su influencia Zapatero? Es evidente, sobre el gobierno. Y no a escalas inferiores del gobierno, a escalas muy altas. O sea, a escala de Consejo de Ministros, presidente del gobierno, ministros y demás. Entonces el gobierno dice: oye, a mí me tenéis que quitar de esto. O sea, usando la expresión esta de sácame de la ecuación, ¿no? Lo que decía Óscar López de Begoña: sácala de la ecuación. Bueno, pues Zapatero, sácame de la ecuación. Entonces vas a ir tú a una entrevista y el foco va a estar puesto en ti. Y que se olviden de nosotros, porque no puede ser que esto nos afecte a nosotros, porque claro, si hay tráfico de influencias, nosotros somos los influidos.
1: Para rebajar la tensión que entonces, se envolvía.
5: ¿No? Que fue Moncloa entonces, y el sanchismo el que presionó a Zapatero para esa entrevista suicida, es evidente.
4: Y ha sido absolutamente suicida, porque no ha aclarado nada, ha salido peor de lo que entró. Vamos, ha sido un bochorno esa entrevista, pero eso, a efectos del interés del gobierno, yo creo que ha cumplido su función. Que se queme a lo bonzo Zapatero, a mí qué más me da.
7: Mira, ¿habéis visto alguna vez un avión de combate? Suelta lo que se llaman los flares, los decoys, ¿no? Cuando el misil ya le va a dar, haces haces, lanzas todos los...
8: Exacto.
7: Es un poco eso.
5: Para desviar la atención.
7: Para desviar la atención.
5: A ver si siguen a los... ¿no?
7: Sí, y ahora, sí. Y encima, por potro o por diseño, ahora tenemos los incendios que están haciendo el mismo efecto. De repente ya, en la semana en la que Zapatero está dando la entrevista de Máximo, de repente ya tenemos...

0: y nos pone algunos adjetivos, joder, pues que invente ya algo, que lo estamos deseando.
1: Hombre, me vas a perdonar, pero Federico, no te metas con él, porque es el mejor.
0: Bueno, de Federico, aprovechando que estoy aquí.
1: El mejor insultador de este país.
0: Y tiene mucha gracia hasta que te toca.
1: Tiene una gracia espectacular. Encuentra el mote correcto para cada uno. De verdad,
0: a mí una vez me pilló por banda, ya te puedo decir. Es divertidísimo hasta que te toca a ti. Pero dicho lo cual, y además lo confieso con toda la sonrisa que tengo en mi cara, dos. Es tan grande que necesita un nombre. Uh-huh. Y dos, es que, fíjate, detalles, es que se llevó el 1%, que es que hay otras declaraciones que dicen que la comisión era del 20%.
2: Sí, sí. Lo hemos visto en el confidencial.
0: Ergo, y lo que tú muy bien dices, el juez y cualquier investigador, y invito a los periodistas que estáis investigando la cuestión, es que entonces, si ya hemos encontrado el 1%, me faltan los 19.
1: Restantes.
0: Hay aparecerán, 19 aparecerán, o hay alguien que salió el 19. Yo creo que
1: aparecerán.
0: Hay que ir río arriba e ir a la escala mayor de todo esto. Repito, estos son los cacahuetes que le daban a la hija del zapatero de, bueno, y esto, darle algo a las niñas para que vivan bien mis hijas. Lo Mollar está en otro sitio y que no nos desvíen la atención ni con sus trucos, ni incluso haciendo del... A ver, y también yo creo que si ellos logran que se juzgue algo y salir libre de algo, que sea aquello que tiene menos probabilidad de condena, ¿sabes? Eso, porque eso es como un marchamo de ven, he sido perseguido durante 5 años. O sea, tenemos el riesgo de que la gente siempre piensa en el sistema Al Capone. No, le vamos a pillar por un pequeño detalle. No, la justicia española, si te pillan en algo pequeño, puede que te libres, porque lo que ha pasado, lo que han intentado con el hermanísimo, es que ves, ya no le han podido juzgar por dos o tres cosas. Digo, claro, porque ha prescrito. No, es que encima no le han condenado a cárcel, no le han condenado. Una condena no necesariamente es buena para los intereses comunes, ¿vale?
2: María, ibas a comentar algo. Si no, os lanzo una pregunta que tengo yo aquí
1: adelante,
2: en la mente. Vamos a ver. Zapatero, yo me pregunto, siempre me lo he preguntado en todo este caso que llevamos conociendo desde hace tanto tiempo, y ya que estáis aquí, pues quiero aprovechar a lanzarosla. ¿Por qué se metió en todo esto desde que salió el del gobierno, me refiero? O sea, ¿cuál es su motivación principal para... ¿Se sentía que nunca le iban a pillar de todo esto? ¿O por qué se metió en este embolado que ahora, como decimos, es que... la situación es tremendamente difícil? Pero yo me voy a esa pregunta inicial. Sale del gobierno, empieza a hacer sus cosas a nivel internacional y se mete aquí. La pregunta es, ¿por qué? Pues se creen inmunes.
3: Hombre, yo creo que la respuesta más evidente es por dinero, claro.
2: Que se creen inmunes.
3: Sí, ha insistido. Es la combinación de las dos cosas. O sea, Víctor ha insistido mucho en ello, yo creo que con razón, que es que estamos hablando seguramente de decenas o de cientos de millones de dólares en los tipos de negocios en los que se metió Zapatero. O sea, la escala del latrocinio en Venezuela es una cosa que nos supera, ¿no? O sea, es que han robado miles de millones. Y entonces, Zapatero, si se puede llevar una parte de eso o contribuir a llevarse una parte de eso, pues claro, es mucho dinero y la tentación es muy alta.
2: Pero piensa, no voy a meter aquí a mis hijas, no vaya a ser
3: bueno,
2: que...
3: Bueno, pero lo segundo, entonces, cuando la tentación es muy alta, porque hay mucho dinero y mucho beneficio que sacarte, y segundo, piensas que estás blindado por tu doble condición de, uno, expresidente del gobierno, y dos, cercano a Pedro Sánchez, que lo has conseguido pues con distintas artes. Bueno, es que de las cosas que han salido también de las agendas, oye, que en un año, entre 2004 y 2005, Zapatero se vio 20 veces con Sánchez. Perdón, 10. 10 con Sánchez y 20 y tantas con ministros. Oye, 10 veces con Sánchez en un año... Es muchísimo. O sea, yo creo que debe ser, junto con su mujer, debe ser de las personas que más ha visto Sánchez en este tiempo. Con lo cual, claro, esa cercanía, claro, que te genera impunidad, sentimiento de impunidad.
0: Sí, sí. ¿Por qué Zapatero se ha dedicado a estas cosas? Vale, por varias. Uno, porque es socialista y el socialista tiende al crimen, ¿no? Eso es una cosa que hay que evitar. La tienden a secuestrar al presidente a un líder de los de la oposición, secuestrarlo, matarlo y generar guerras civiles, revoluciones. Es una tendencia socialista bastante bien documentada. Varias cosas. Uno, recordemos quién es José Luis Rodríguez Zapatero. José Luis Rodríguez Zapatero es el candidato que eligió el PSOE para morir. Es decir, era a quién cogemos para que se coma el marrón de perder ante una mayoría absoluta del PP en el 2004. O sea, recordemos esto. Era fungible. Es decir, era un tío que era don nadie. Mandamos a este que pierda, que dimita y nos olvidamos de él, y que nadie importante y realmente serio del PSOE se vea sometido a esta derrota. Recordemos eso. O sea, es un don nadie, con ínfulas que luego de repente se viene arriba. Número dos, es un jarrón chino. Y voy a hacer la butad, si quieres, y no es registrador de la propiedad. Es decir, no tiene otra vida.

0: Y este es un problema, y voy a la tercera causa, es un don nadie que no tiene nada y que le hemos dado la más alta representación del Estado después de la jefatura del Estado y se lo ha creído. Y le hemos dejado viajar por el mundo en esa función. Tercero, tenemos un serio problema con la gestión de los expresidentes de gabinetes presidentes del gobierno. ¿Vale? Uh-huh. Que hemos invertido los españoles, y esto lo he dicho muchas veces, no tenemos un programa de expresidentes. Voy a ser enorme, voy a ser muy antipático en esto, con la mentalidad, y contraintuitivo. Es decir, deberíamos utilizar y pagar mejor a nuestros expresidentes para que estén al servicio de España. ¿Y por qué? Por interés, por egoísmo. Hemos convertido a veces a gente más maja y a veces a gente más estúpida en representantes de España y les hemos dado todos los recursos del Estado para tener los mejores contactos en el planeta. Bueno, utilicémoslos al servicio de España. Digamos, no se preocupe, en Estados Unidos lo hacen mejor. Le crean la librería presidencial. Oye, cuando hay una crisis con país A, se llama al expresidente Carter o el presidente Bush o el presidente no sé quién, que es el que descuelga el teléfono y al servicio de la nación hace una llamada y no se tiene que dedicar. Usted no se dedica a negocios sucios, que encima es desagradable. Usted dedíquese al negocio de la nación. Es decir, usted ayude, conviértase en un ente de expresidentes, que no sea usted peligroso, no cree usted peligros, viva usted bien, pero aprovechemos que usted ha desarrollado una serie de contactos y capacidades, unos más y otros menos, y présténgalos al servicio de la nación. ¿Cómo se regula eso? Complicado. Es muy complicado. No hay una solución perfecta. Pero creo que había que dar una vuelta a qué hacemos con un tío que, repito, que lo hemos tenido de paseo 4, 8, 9 años recorriendo y generando, volando en medios españoles y aprovechando el networking de haber sido una figura española. Y que eso no le entrega. Entonces, la combinatoria de todo esto, pues un tío que es un don nadie, que ha tenido proyección internacional y que no le damos una salida, que repito, que es tanto de neutralización, de que hagan maldades, como de utilización, ¿vale? Pues este conjunto de cuestiones es las que llevan a que este de repente ha dicho, ah, pues venga, voy a Guinea Ecuatorial con mi amigo Moratinos y vamos a forrarnos. O me voy con Bono, que Bono es el que siempre sale de todas estas, él y su familia, libres, que están también involucrados en todas estas cuestiones.
1: Yo creo que está siendo muy injusto, y solo concluiré diciendo que ahora a ver qué va a hacer la izquierda, que se ha quedado sin su faro moral. Yo estoy preocupada, ¿eh?
2: Es que era el
1: faro moral de la izquierda internacional.
3: No duermes,
1: me parece,
3: ¿no, María?
1: El tema moral preocupante. ¿Quién va a ser el faro moral de la izquierda después de Zapatero?
2: Y que haya unido su futuro político, bueno, su futuro, el futuro Sánchez a Zapatero ya.
0: Esa es buena noticia.
3: Claro, pues sí, supongo que le sustituirá a Pedro Sánchez como faro moral o igual pone a Begoña, yo qué sé.
0: Yolanda.
3: Ay, es verdad, no hemos comentado nada de Yolanda.
2: Pues mira, tenemos 4 minutos. ¿Qué te parece la
0: la misma experiencia laboral que tiene Yolanda?
1: No sabe inglés, no tiene ni idea de francés, no ha trabajado en su vida fuera del sector público, no es una candidata creíble fuera de España.
2: Pero dice el Partido Popular que es para, bueno, pues eso, para callar.
3: Es el precio, hombre, claro. Es el
1: un
3: precio.
1: Pago a los servicios prestados. No,
3: pero es evidente, yo creo que tiene muy, muy pocas posibilidades de salir elegida. Vamos, el hecho de que no hable inglés es que no es una cuestión menor. O sea, es que nos acordamos. Yo creo que todos tenemos en la imagen esta de que le hicieron una pregunta en inglés hace bien poco, hace un mes o algo así, y hizo el ridículo. O sea, es que no sabe decir ni good morning, vamos, es que no entendía nada de lo que decían. Pero claro, el sueldo es muy apetitoso. Para mí el detalle fundamental es esta asignación de 13.000 euros al mes para vivienda.
2: Bueno, sí.
3: Los que luchan...
2: Tenemos aquí los datos, de hecho.
3: Los que dicen...
0: Es que Suiza es muy caro. Pero viene muy bien tener a alguien en Suiza, fíjate.
3: Bueno, imagínate, sí, en fin, algún contacto. Pero, o sea, esto es que tanto que dice, no, vamos a luchar por el acceso a la vivienda y no sé qué. Y esta lo que busca es sacarse ya una asignación de 13.000 euros al mes para su vivienda. Pero, y vamos, y que tienen un precio... es evidente. Tienen un precio y se lo van a tragar todo, se van a tragar todos los sapos que haga falta de aquí a final de legislatura para que le den este tipo de salidas.
2: Aproximadamente unos 200.000 euros en total.
0: Como ha dicho el malvado de Pablo Iglesias, que a veces tiene sus puntitos, ha dicho de va a ser la dirigente de Comisiones Obreras mejor pagada de la historia. A mí esto, cuando hay pasión de comunistas me encanta porque cuando se dan las puñaladas se las dan con
1: pioneros. Pero ¿cómo era eso que decían de que no se podía cobrar cuánto más del salario mínimo interprofesional? Solo en su caso.
0: Pero era otra gente.
1: Eran otros tiempos, eran otras formaciones, otras siglas. reglas. No sé, yo creo que Yolanda Díaz, que viene de la política gallega, yo la conozco perfectamente desde que empezó en el sindicato al que pertenecía su padre y después se fue a Izquierda Hundida, perdón, Esquerda Unida gallega, y después ya se fue con el señor Beiras, al que apuñaló políticamente hablando, con ese proyecto ANOVA que se desgajó del Bloque Nacionalista Gallego y que ella se aprovechó para sacar un escaño como diputada en el Parlamento autonómico, que nunca hubiera conseguido por sí sola porque no ha ganado ninguna elecciones y todo lo ha conseguido a base de fagocitar a otros, de matar políticamente a sus mentores, como en el caso de Pablo Iglesias, que también la colocó como ministra de Trabajo y mira luego cómo se lo pagó. Pues oye, yo no veo mal la colocación, ¿no? Está a la altura de sus expectativas políticas. Y hombre, siempre nos queda el consuelo de que si ella es la elegida para presidir esa Organización Internacional del Trabajo, igual a lo mejor acabamos cerrando el chiringuito. Se lo carga y oye, por lo menos, no está mal.
0: Una ventaja tiene, que les vamos a mandar un ciclón, un tornado o una depresión atlántica y ya tiene nombre de tornado. Yolanda, el tornado Yolanda.
2: Bueno, pues nada, aquí lo vamos a dejar. Muchísimas gracias, Percival, por habernos acompañado, que es la segunda, has hecho segunda semana consecutiva, ¿no?
3: Sí.
2: Bueno.
3: Un placer, vamos.
2: Muchísimas gracias.
3: Y con estas semanas, fin, con estas noticias, es que lo luego hablábamos la semana pasada.
2: Que en verano no hay noticias.
3: Exactamente,
2: vaya.
3: Madre mía, vaya semanas.
2: Víctor, muchísimas gracias por habernos acompañado también esta mañana.
0: Muy bien, Javier. Enhorabuena por tu libro, ya nos lo contarás.
2: Bueno, muchas gracias.
0: Y yo solo me hago la pregunta, ¿dónde está el señor Llamas? Que no ha mandado ni un Christmas.
2: Disfrutando de allí, de buen tiempo, hombre, no de este calor de Madrid sofocante y de los terribles incendios, que estamos muy pendientes de ellos, a ver qué pasa. La UME está diciendo, por cierto, que está controlado, ¿eh? Vamos a mandar ese mensaje de esperanza y de optimismo, porque la última hora que nos llega es que la UME dice eso, que está controlado. Es verdad que todavía hay mucho fuego y la situación es difícil y siguen los desalojos, pero por lo menos pues se está avanzando en esas tareas de extinción. Estamos pendientes de la declaración del presidente del gobierno. María, muchísimas gracias por haber
1: Muchas
2: estado
1: gracias.
2: Esta mañana con nosotros.
1: Gracias a vosotros.
2: Seguimos aquí en La Trinchera de Llamas.
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0: Son las 10:38 minutos de la mañana. Bueno, pues seguimos pendientes de esa declaración y pendientes también de cómo está la situación de los incendios. Más de 115.000 personas han sido evacuadas o confinadas, evacuadas y confinadas hasta estos momentos por estos incendios forestales. Se habla más de 45.000 hectáreas calcinadas en la Comunidad de Madrid y en Ávila, aunque también las llamas avanzan hacia Toledo. Por eso también la Emergencia Nacional también se ha extendido a Toledo también. Antes estaba únicamente Madrid y Ávila, pero ahora también Toledo. Precisamente tenemos con nosotros en directo a esta hora de la mañana, 10:39, a la vocal del Colegio Oficial de Psicología de Castilla-La Mancha, porque se han habilitado una serie de teléfonos, como bien saben ustedes, para que los afectados pues bueno, puedan llamar, y es la responsable del Grupo de Intervención Psicológica en Emergencias y Catástrofes. Lo primero, muy buenos días y muchas gracias por entrar con nosotros.
1: Buenos días.
0: Bueno, ¿qué es lo que estáis haciendo en estos momentos? Cuéntanos, me han comentado mis compañeros que prefería usted preservar el nombre, por lo tanto, nosotros por supuesto que lo respetamos sin ningún tipo de problema.
1: No hay ningún problema, sí. No ha sido a lo mejor un malentendido, que quería... ¿Qué queda hacer? No, hombre, vamos a ver, mi nombre es Margarita Velascoín.
0: Vale, perfecto. No, no pasa nada. Nosotros lo respetamos sin ningún tipo de problema. Pues Margarita, entonces le quería preguntar, ¿qué es lo que, cómo está la situación en estos momentos? Estamos viendo las imágenes, tenemos aquí una televisión encendida y vemos que es verdad que dice la UME que se está controlando la situación, pero imagino que sigue llamando muchos afectados, porque son muchos los evacuados, ¿no?
1: Sí, ese teléfono se activó el martes pasado debido pues, a los primeros incendios que hemos tenido en Castilla-La Mancha. Lo que le comentaba a tu compañero es sí. Que, pues eso, o sea, que no por el hecho del nombre, igual ha sido un malentendido, era que sí, o sea, que recalcase que es un teléfono del Colegio de la Psicología de Castilla-La Mancha, ¿sabes? Uh-huh. Mejor por eso él ha pensado que no quería decir mi nombre, porque ya digo, no hay ningún problema. ¿Por qué se ha activado? Pues por sí. Lo que tú estás diciendo. Pues porque estamos viendo una situación en Castilla-La Mancha horrorosa, horrible. Estamos viviendo esos desastres naturales que están afectando pues
0: a toda España,
1: la comunidad.
0: ¿No? Sí.
1: Y bueno, pues decidimos activar, igual como el año pasado se activó este mismo teléfono para los incendios de Toledo, pues este año desde el Colegio de la Psicología de Castilla-La Mancha decidimos activarlo pues para todas estas personas que se están viendo afectadas de manera directa o indirecta por los incendios que están sufriendo. Uh-huh. y que bueno, pues que necesitan esa ayuda psicológica en estos momentos.
0: ¿Cómo se trabaja precisamente con esa ayuda psicológica? Porque entiendo que, claro, cuando tienes que abandonar, lo estamos viendo en estas imágenes, la casa, dejar absolutamente todo y marcharte, ¿no? Porque son los avisos que da la Guardia Civil, de salir corriendo apenas. Ayer escuchábamos algunos testimonios, coger medicinas, pero es que escuchamos a un señor que no le dio tiempo a recoger ni siquiera a sus animales, a sus mascotas. Claro, esto, ¿cómo trabajáis con esto?
1: Pues eso es lo que está pasando, ¿no? O sea, lo que están viviendo las personas y por eso la importancia de coger y de poder ayudar en estas reacciones inmediatas, ¿no? Que las personas están teniendo este estrés agudo que de alguna manera está, pues las personas están sintiendo y están viviendo, ¿no? Pues ese miedo, ese pánico. Esa impotencia que están sintiendo y viviendo pues hacia ellos, hacia sus seres, hacia sus seres, sus animales y en consecuencia pues esas alteraciones físicas que están sufriendo, ¿no? Entonces, pues ¿cómo se trabaja? Pues intentando primero, por supuesto, dejarles y permitirles ese desahogo uh-huh. emocional que tienen que coger y que tienen que hacer, ¿no? O sea, esa ventilación donde esa persona pues cuenta, dice lo que está sintiendo, ¿no? Esa ansiedad intensa, pues esa situación que te está contando. Y bueno, pues lo que se pretende desde este teléfono,
0: sí,
1: es coger y ayudar pues de manera inmediata en estos primeros auxilios psicológicos, como te digo, donde se hace pues esta escucha activa, esa contención de esos síntomas que ellos pueden estar viviendo. Cada persona va a vivir unos y de una manera, porque cada uno de nosotros tenemos nuestros propios recursos, nuestras propias habilidades, nuestras propias vivencias anteriores, ¿no? Y entonces pues cada persona va a ser diferente y se la va a tratar de forma completamente individual, pues ya digo, para que además esto lleve al mínimo daño psicológico después, ¿no? Pues porque si intentamos estabilizar estos síntomas de estas personas, pues podemos evitar, o sea, en estos primeros auxilios psicológicos, que como te digo son los que intentamos hacer, pues podemos evitar a lo mejor con posterioridad pues la necesidad de que necesiten terapia más continua.
0: Claro, porque es que la situación es que debe ser terrible, abandonar la vivienda, no saber si vas a poder volver, no saber absolutamente nada, si las llamas van a arrasar con tu casa, si no, cuándo van a poder volver. Claro, es que estas son las incertidumbres. ¿Os llaman solamente personas afectadas y desalojadas o también incluso los propios servicios de emergencia? Porque he estado viendo que claro, los propios servicios de emergencia, esta mañana, lo hemos visto, han pasado una noche pues muy crítica y también a nivel psicológico, imagino que supondrá para ellos, bomberos, SUME, fuerzas y cuerpos de seguridad del Estado, pues también un estrés, y a nivel psicológico puede incluso también pasarles factura porque se están jugando la vida.
1: Sí, sí. En principio, este teléfono está abierto para cualquier persona afectada. O sea, puede llamar, además, pueden incluso llamar de forma anónima individual. O sea, pues imagínate que, pues como dices, una persona de la UME o un bombero, pues de forma individual y completamente anónima, que es la parte buena de que sea un teléfono, ¿sí?, necesita desahogarse, se ve desbordado y puede llamar en cualquier momento. Uh-huh. Hasta el momento no nos ha llamado ningún profesional. Sí nos han pedido pues asesoramiento, pues para niños, alguna asociación, alguna entidad, pero no los profesionales hasta el momento, pero ya digo que el teléfono está abierto para cualquier persona que necesite.
0: Que lo necesite. Pues, y el teléfono lo podemos decir entonces, entiendo, ¿no?
1: Sí, no hay ningún problema, está colgado en diferentes redes. Y por supuesto lo puedes decir, el horario en el que se está atendiendo de lunes a domingo.
0: O sea, el 6, estamos hablando del 665, ¿correcto? Confírmame.
1: ¿Sí?
0: 665.
1: Sí, 665. ¿65 otra vez? 8472.
0: Ese es el teléfono al que pueden llamar para, bueno, solicitar esa ayuda psicológica. 665-65-84-72, porque están haciendo pues una labor encomiable. Toda la ayuda pues es necesaria en estos momentos, y sobre todo esa ayuda psicológica que también es muy importante. Pues nada, Margarita, muchísimas gracias. Te agradezco que hayas entrado con nosotros aquí esta mañana en La Trinchera de Llamas, y que sigáis haciendo un buen trabajo como lo estáis haciendo, y ojalá que se solucione lo antes posible y los incendios se controlen lo antes posible.
1: Sí, a ver si pues los profesionales que están intentando contenerlo y resolverlo, pues pueden hacer su labor como la están haciendo y controlarlo cuanto antes.
0: Bueno, pues un abrazo muy grande. Gracias.
1: Nada, igualmente.
0: Pues esta es la situación. Son las 10:48. De momento en Ávila no ha salido el presidente del gobierno a comparecer. De momento no está ante los medios de comunicación, pero estamos aquí, como saben, pendientes. Ana Pavón es una vecina de Villanueva de Perales. Villanueva de Perales, que es una localidad que está rodeada por el fuego y tiene a su familia en Piedralaves, en el Valle del Tiétar. Ella no está ahora mismo ahí, pero sí su familia, como decimos. Ella está en Cantabria, pero va a entrar con nosotros para explicarnos cómo está viviendo la situación su familia de primera mano. Ana, ¿qué tal? Buenos días.
2: Buenos días.
0: Bueno, no sé si lo he explicado, más sí, o menos bien.
2: Más o menos. A ver, yo tengo familia de Piedralaves y luego tengo familia en otros sitios de España. Y bueno, mi familia no está en Piedralaves en este momento porque Piedralaves ha sido evacuado.
0: Uh-huh. Ah, vale, les han evacuado. Es uno de los municipios que están evacuados. ¿Dónde se encuentran en estos momentos?
2: Pues en diferentes sitios. Pues algunos han ido a sus casas, a lo mejor en Madrid, en Boadilla, en diferentes sitios. Y bueno, pues que la gente ha ido un poco donde ha podido, pues para la zona de Talavera, para pues el que ha tenido casa o puede irse a casa de unos amigos, porque además salir por la 501 tampoco era fácil. Para llegar a Madrid tenías que atravesar 3 horas de camino con diferentes alertas de diferentes fuegos. Entonces, bueno, pues todo es un poco odisea, ¿no?
0: Bueno, ¿qué te transmiten tus familiares de la situación? Porque acabamos de hablar con la vocal del Colegio Oficial de Psicología de Castilla-La Mancha y la verdad que nos dicen que la situación es muy dura y a nivel psicológico están atendiendo a mucha gente, ¿no? Porque nunca sabes si vas a poder volver a tu casa, si vas a poder regresar a la vivienda, porque tienes que salir de inmediato para salvar la vida por las llamas. ¿Qué sensaciones te ha transmitido tu familia? Cuéntanos.
2: Tengo un alojamiento en Piedralaves y tengo familiares y amigos y pues normalmente pues eso. Yo no vivo en Piedralaves, pero sí trabajo en Piedralaves, uno sí. de mis trabajos. Entonces pues llamaba para interesarme por la situación, porque también los huéspedes pues tenían sus inquietudes y la situación en Piedralaves era buena. Uh-huh. Entonces teníamos las informaciones, me compartían los audios del puesto de mando, sí, de un bombero que explicaba muy bien cuál era la situación, los cambios que iba habiendo, y la situación en Piedralaves era buena. Si es que ayer por la mañana la situación, o sea, había como una ventana de trabajo, una posibilidad, había. Y yo creo que no sé, hablo desde el desconocimiento, creo que nos hemos confiado, pues se ha confiado quien tenga que confiarse, ¿no? Y porque claro, el fuego en Piedralaves estaba en la alta montaña, en una zona pues que de praderas y de piorno, entonces ahí avanzaba despacio. El temor era que alcanzara los pinares de la grada y llegó un momento que los alcanzó, pero pudieron pararlo. También decir, y esto es importante, que no se ha dejado trabajar a los voluntarios hasta que ha sido demasiado tarde, porque los voluntarios a lo mejor no tienen conocimientos técnicos, claro, pero no es lo mismo una persona de Madrid que una persona del pueblo. Uh-huh. Una persona del pueblo que sabe cruzar, que está acostumbrada, que conoce el monte, que lo ha vivido. Entonces tú le dices, cava una zanja, haz un cortafuegos y lo vas a ver hacer perfectamente. Sí. Y para cuando se les ha dejado intervenir, ya era tarde. Ya. Y ahora están haciendo, venga a hacer cortafuegos. Los que se han quedado, se han quedado haciendo cortafuegos. Y yo tengo la sensación de que si para salvar mi casa tiene que morir alguno de ellos, pues no merece la pena. Uh-huh. Porque ya es tarde. Y esto es giganorme, sí, es incontrolable. Y el fuego estaba muy controlado. Y ya te digo, en Piedralaves no estábamos afectados porque además el humo iba para Madrid y Piedralaves no se veía afectado. Y de repente salta por la zona de Casas Viejas, y Casas Viejas en un momento está en una malísima situación cuando no estaba para nada afectado, y nos ataca, como el que dice, por la retaguardia, y es cuando ya se estropea todo.
0: Sí, sí. Entiendo que lo de los voluntarios, entiendo que, hombre, la prioridad es que los profesionales puedan hacer el trabajo. Ya, al final no, nadie quiere.
2: Es una magnitud muy alta.
0: He visto el alcalde que esta mañana comentaba Piedralaves, para que si alguien no lo sabe, que está en Ávila concretamente, y es del incendio de la zona de Ávila donde ha afectado, ¿no?, esta localidad. Ha dicho el alcalde esta misma mañana que no existe un metro sin quemar. Dice que ha dicho literalmente, fíjese usted, que ha sido una noche parecida a un infierno, ha dicho.
2: Madre mía. Yo, mi hijo está estudiando para bombero y me decía, mamá, no te preocupes, si mata las viñas, o sea, bueno, que es el nombre del alojamiento, dice, no hay maza forestal, tienes pasto y tal. Digo, sí, pero es que el pasto que nos ha costado, todos los años tengo que mandar escritos diciendo, oye, que la gente no limpia el pasto, que... Entonces, pues no me extraña, ¿sabes? No me extraña que me digas que nos ha quedado, o sea, se ha quemado todo.
0: ¿Se sabe cuándo van a poder volver? ¿Han dicho algo de cuándo se va a poder volver a las casas, a regresar? ¿Alguna novedad de última hora que les hayan podido decir a tus familiares?
2: Te pregunto yo a ti, por la información que has hablado con el alcalde. O sea, te ha dicho que se ha quemado todo.
0: Nosotros no hemos hablado con el alcalde, pero es información que ha transmitido esta mañana y eso ha dicho, eso ha dicho. Otros medios de comunicación han recibido al alcalde, a que si no me equivoco es Germán, ¿verdad? Y eso ha dicho literalmente que, bueno, que no existe un metro sin quemar, son palabras literales del alcalde.
2: No hay un municipio más bonito en el planeta, no lo había, con castañares, con pinares, con alta montaña, con la de esa boyal preciosa. Esto se podía haber evitado. Pero consideramos el monte como un elemento de adoración que no se puede tocar. Y luego oyes tonterías como, hombre, nadie te va a multar porque cojas una bolsa de piñas. ¿Qué tontería es esa? Cuando alguien necesita piñas, necesita un saco de piñas y va pues, a trabajar, a cuidar el monte. Y yo recuerdo el monte cuando era pequeña y además estudié ciencias ambientales. Entonces, pues eso, recuerdas esos cortafuegos, ahora no los hay.
0: No.
2: O sea, claro, es que es imposible, o sea, un pueblo que está lleno de pinares, pero que no solo, o sea, tenía una riqueza impresionante y todo eso se ha perdido, no sé. O sea, yo ahora estoy bien porque como estoy de vacaciones, pues aquí no huele a humo, pues tengo esa distancia, recibo las noticias que recibo.
0: Aquí en Madrid. Que
2: hoy cuando lo vea, pues se me caerá el alma al suelo.
0: Ana, pues muchísimas gracias, la verdad. Yo quiero transmitirte la gratitud de haber entrado con nosotros a contarnos la situación de tu familia. Esperemos que esté todo bueno, pues la familia, por lo menos las personas están bien, que es lo importante.
2: Evacuada, menos los voluntarios.
0: Que todo vuelva a la normalidad lo antes posible. Ana Pavón, muchísimas gracias.
2: Que la gente siga visitando el Valle del Tietar más que nunca.
0: Gracias, Ana. Un abrazo fuerte desde Radio. Bueno, pues vamos ya con los oyentes que les hemos preguntado precisamente, Ignacio, antes de terminar el programa. Una pregunta hemos lanzado esta misma mañana y queríamos darle voz aunque fuese en estos minutos finales, ¿no?
3: Sí, ha tenido que ser al final porque al final el directo es lo que es, pero bueno, hoy preguntábamos a nuestros oyentes si creen que fueron suficientes las explicaciones de José Luis Rodríguez Zapatero en esa entrevista en Televisión Española. Pues un 64% cree que no dio explicaciones y otro 34% cree que debe darlas, pero ante el juez, no en ninguna entrevista en televisión.
0: Gracias, Ignacio. Pues nosotros lo vamos a dejar aquí, por lo menos con esa esperanza. Antes, un consejo, ¿no?
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0: Pues muchísimas gracias, como decimos, nosotros lo vamos a dejar aquí. Se quedan ya con el programa Es la Mañana del fin de semana con Jaume Segalés. Por cierto, les recuerdo que si quieren venir este jueves aquí, lo que no se ve en la radio, aquí tenemos el libro. Si quieren venir este jueves, que vamos a presentar el libro en la Biblioteca María Lejárraga de Madrid, por cerrar con un broche positivo, pues ahí estaremos, hablando de radio, hablando de comunicación, que es lo que más nos gusta y lo que intentamos hacer y trasladarles a ustedes cada mañana. Nos vemos la semana que viene, el próximo sábado. Que tengan una buena y feliz semana. Adiós.

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7: Muy buenos días, señoras y señores, pendientes de los incendios constantemente y de cómo se puede arreglar, ayudar a arreglar las vidas de estas personas afectadas. Lógicamente, seguimos con la programación de radio en Es la mañana de fin de semana, el tramo cultural hasta la 1:30, con Emma Ramírez en la técnica. Buenos días, Emma. Y con Alicia Aparente, pendiente también de las redes sociales, en Twitter. Hoy vamos a dedicar el programa a varios aspectos, uno en las biografías a Hemingway. A raíz de este libro de un escritor de los mejores que tenemos en España, Carlos Sabella, ya hemos hablado con él de algún tema de papas, por ejemplo. Hoy hablamos de este libro, editado por Almuzara, El verano sangriento de Hemingway. Dominguín y Ordóñez, la última gran rivalidad del toreo vista por un premio Nobel. ¿Cómo fue su vida? ¿Cómo fue su manera de atraer a los taurinos fuera de España? Y cómo dos años después, porque esto es del año 59, dos años después Hemingway se suicidaba. Después, en el Rincón del Pensamiento, Jesús Alcoba, director creativo de la Salle Campus Madrid, nos hará esta pregunta. ¿Sacas partido a tus vacaciones? Y con ella va a irse también el de vacaciones. Miguel del Pino, que sigue con nosotros, sin vacaciones, al pie del cañón, el Día Mundial del Tigre. Tigre de Bengala, tigre de Siberia, nos va a hablar de sus diferencias y de la importancia de ecológica también de los tigres. Marta Prada es autora de este libro, El Botón Rojo, editado por Carambuco. Lo vamos a incorporar hoy a la biblioteca de Elía Rodríguez y vamos a hablar con ella, lógicamente, del libro. Estará desde Recurra Ginso Javier Urra hablándonos de algo curioso: el ser humano en el coche. Cuando conducimos o cuando vamos de copilotos o vamos en un taxi, ¿cómo nos comportamos? Hay gente que es muy distinta en la calle, es muy afable y luego en el coche cambia. ¿Por qué? Lo sabremos con él. Roberto Pascua, desde la Real Sociedad Española de Física, hoy va a venir a hablarnos de los tres eclipses para la historia. Y luego una obra de teatro muy divertida, Los del Camping, en el Teatro Fígaro hasta el 8 de agosto. Chiqui Fernández, su actriz protagonista, va a estar con nosotros. Y Félix Lanz, desde binario.es, nos va a traer maridajes con arroces y paellas. Buena época ahora para tomarse un arrocito con quien sea. En la playa, en la montaña, donde quiera. Y luego, para terminar, como siempre, el cine. Hoy Juanma González nos trae tres propuestas cinematográficas: El Anfitrión, Insaciable y Los Creyentes. Pero sigue afirmando que La Odisea, para él, sigue siendo el bombazo de momento de este verano. ¿Se apuntan? Vamos al lío. Hasta la 1:30.
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10: Ernest Hemingway comparó la fiesta de los toros con la escritura. Una y otra, dice, comparten una misma esencia. Deben ser auténticas, generar emoción y mirar de cara a la muerte. Entre otras cosas por eso, ese verano del 59 cuentan todos los detalles que protagonizaron los dos diestros más populares de aquel momento, Dominguín y Ordóñez, y se relata, que parece una novela, de forma muy interesada, muy interesante, con diálogos y además con muchos cameos, con personajes como Ava Gardner, Lucía Bosé o Loren Bacall. Lo describe fabulosamente Carlos Abella en este libro de Almuzara, El verano sangriento de Hemingway. Carlos Abella, buenos días.
11: Buenos días, Jaume, ¿qué tal va todo?
10: Es muy bien, es muy interesante ver ese verano y también todo lo que ocurrió en torno a estos dos diestros, ¿no? Y ese duelo. ¿Qué significó ese verano para el escritor y para el impulso de la fiesta del toreo que luego se publicaría en la revista Life?
11: Pues yo creo que fue, Hemingway es un personaje decisivo en la historia de España, ¿no? Porque evidentemente que en el año 29, cuando él vino, perdón, en el año 23, cuando él vino la primera vez a España, quedara seducido por los Sanfermines, es un hecho histórico, porque desde entonces y durante 40 años de su vida se dedicó a escribir de Pamplona. De Pamplona, de los Sanfermines. O sea, imaginaros que una fiesta como la que es la de los Sanfermines, en la pluma de un escritor que alcanza el premio Nobel, es la mayor capacidad de propaganda y de publicidad que se ha hecho en el mundo. O sea, hoy día los Sanfermines son sagrados en el mundo entero. Son como una de las grandes fiestas paganas que hay que ir. No hay joven norteamericano que no sea auténtico si no va a San Fermín alguna vez en su vida, ¿no?
10: Desde luego.
11: O sea, ninguna campaña del Ministerio de Información y Turismo de Manuel Fraga o del que sea hubiera conseguido lo que Hemingway ha conseguido con los Sanfermines.
10: Bueno,
11: por eso decías tú muy bien que para Hemingway la literatura es la vida, es la aventura, ¿no? Y los Sanfermines pues son ese símbolo para él del riesgo, de la aventura, de la vida feliz, ¿no?
10: Fíjense ustedes, esa publicación, esa novela, Fiesta, que fue, le dio un exitazo mundial y por tanto exitazo también de Pamplona a todo el mundo, luego llevada al cine nada más y nada menos que por Tyrone Power y Ava Gardner, y luego pues ya siguió él viviendo el mundo de los toros desde dentro. Tal como vamos viendo aquí, Hemingway era como una especie de nexo, ya no solo entre Dominguín y Ordóñez, sino entre los taurinos y los que estaban en la plaza y los que estaban fuera, ¿no?
11: Sí, hay dudas de si participó en algún encierro. Hay una foto tomada muy desde el graderío en lo que se ve a una persona muy cerca de la cabeza de una res, ¿no? Yo creo que Hemingway participó en la suelta de las vaquillas posteriores, ¿no?, al encierro, ¿no? Pero indudablemente él supo vender muy bien que había participado, ¿no? No sé si corrido el encierro como tal, pero sí que estuvo en la plaza de toros a pie de arena, ¿no? Entonces, bueno, luego se hizo esa película que tú has mencionado. Y, por cierto, este año se conmemora 100 años de la novela Fiesta, ¿no?
10: Sí.
11: O sea, Pamplona ha dedicado este año gran parte de exposiciones y de actos a evocar los 100 años de Fiesta, ¿no? bueno, Hemingway convirtió España en un país atractivo en un momento en el que precisamente nuestro país no gozaba de gran prestigio en el mundo, ¿no? Y es una verdaderamente maravillosa ver cómo la pluma Hemingway se pone al servicio de lo bien que están las carreteras españolas cuando estaban llenas de baches, de lo bueno que era el queso manchego, de lo bueno que era el arroz de la Pepica en Valencia. O sea, él ensalza todas nuestras cosas, ¿no? Con un amor verdaderamente admirable, ¿no?
10: Yo no sé si Luis Miguel Dominguez y Antonio Ordóñez, que eran cuñados y compartían mesa y familia, la rivalidad que tenían en la plaza era, no sé, como un Barça-Madrid.
11: Sí, había una rivalidad importante, porque además había un nexo familiar que fue lo que de alguna manera encanalló la relación, ¿no? Porque Ordóñez se casó con una hermana de Luis Miguel, Carmen Ordóñez, madre de Belén y de Carmina, ¿no? De las recordadas y tristemente desaparecidas tan jóvenes, ¿no? Entonces, bueno, ahí hubo un momento que la familia Dominguín tutelaba la carrera profesional de Ordóñez, pero este, una vez ya casado con Carmina, pues decidió seguir su propio camino, ¿no? Cosa que pasa muy a menudo, ¿no? Y entonces eso, pues, sentó mal al clan Dominguín. Ordóñez hizo algunas declaraciones un poquito, pues, que le preguntaba el periodista, me acuerdo, en la revista El Ruedo, ¿qué buscas con este nuevo apoderamiento alejado de la casa Dominguín? Y puso honestidad. Claro, sentó fatal, ¿no? Parecía que le estaban robando, ¿no? Entonces, bueno, ahí hay una época de distancia, y cuando el padre de Luis Dominguín está muy enfermo y se va a morir, reúne a los hijos, uno de ellos el celebérrimo Domingo Dominguín, del que podríamos estar hablando hasta el amanecer, reúne a Luis Miguel y a Pepe y les dice: hijos, quiero pediros que por lo que sufre vuestra hermana Carmen, que por favor habléis con Antonio para que vuelva al redil familiar, ¿no? Y entonces Luis Miguel, pues, y Domingo hablan con Antonio y Antonio acepta, y ahí se organiza el verano sangriento. O sea, el verano del 59 es un verano planificado por los dominguines como una nueva rivalidad entre los dos cuñados, pero aunque haya un matiz inicial de publicidad, luego en El Ruedo, pues, amigo mío, salía el toro y los dos querían ser el mejor. Sí. Le preguntaron a Antonio Ordóñez: ¿Luis Miguel Dominguín sigue siendo el mejor? Y Ordóñez contestó: el mejor de los de antes.
10: De los de antes.
11: Claro, esa rivalidad yo creo que los aficionados la echamos un poco de menos en el día de hoy, ¿no? O sea, además de enfrentarse a un toro, lo que te gusta es ver que hay dos hombres que también se enfrentan entre sí, ¿no?
10: Sí, ahora igual sería Morante Rocarrey, pero muy distinta. Bueno, de Dominguín se dice en el libro, y decía Hemingway, que era poderoso, brillante, espectacular, y Ordóñez puro, vertical y trágico. ¿Tú crees que, por lo que escribes en el libro, Hemingway era más amigo de Antonio Ordóñez, o se llevaba mejor con él, o tenía más admiración por él?
11: Sí, bueno, hay una clave. Como yo también soy biógrafo de Luis Miguel Dominguín, pues tengo una clave, que es que Luis Miguel conoce a Hemingway en el año 54 en Cuba. Estaba Luis Miguel retirado y un amigo común, que era el marido de Débora Kerr, le dice a Luis Miguel: oye, Hemingway quiere conocerte, ¿por qué no vas a La Habana? Me ha dicho que podríais pescar el marlin, otro reto, ¿no? Porque claro, Hemingway, para él el reto era cazar animales imposibles, pescar los peces más difíciles, ¿no? El marlin, según tengo entendido, tienes que estar 3 y 4 horas luchando con él hasta que se rinde, ¿no? Y entonces esa estancia de Luis Miguel en Cuba, en casa de Luis de Hemingway, pues generó algún roce, ¿no? Algún malentendido, ¿no? Era un poco, en catalán se dice un poco pavero Hemingway, sí, un poco chulito, ¿no? Sí. No, porque yo en África maté un búfalo con una lanza, ¿no? Y Luis Miguel le decía: oye, mira, perdona, que he cazado muchos leones y eso es imposible. No, bueno, entonces, Hemingway creía que Luis Miguel se iba a tragar alguna de sus fantasías, ¿no? Y ahí hubo alguna diferencia, ¿no? Entonces, años después, pues cuando se produce este encuentro entre los dos cuñados, Hemingway ha avisado, dice: yo voy a España a contar, porque esto va a ser sangriento, estos tíos van a enfrentarse, porque en cambio Ordóñez admiraba enormemente a Hemingway, ¿no? Y por eso Hemingway entre otras cosas, pues tomó partido por Ordóñez en esta rivalidad. Y además porque Ordóñez era lo que Hemingway idealizaba, ¿no? El toreo puro, clásico, ¿no? Luis Miguel era un torero de salida ya, sí. Había sido el número uno, había sido grandioso, ¿no? Y Ordóñez estaba en la primera fase de su carrera profesional, ¿no?
10: A ver, Hemingway llega, como diríamos ahora, de periodista empotrado, o más allá, incluso como amigo, los acompaña a las cuadrillas y a todos ellos. Ahora no sé si sería fácil ver así un periodista ahí, pero claro, eso permite conocer muchas interioridades y no sé si incluso asesorarles en cuanto a imagen pública a ambos o no.
11: Sí, bueno, tiene gracia porque el protagonismo de Hemingway, hay que precisar que cuando él viene el año 59, Hemingway ya está con los principios de su enfermedad final, ¿no? Ya tiene una perturbación mental muy alcoholizado, en fin, varias veces durante el año 59 tiene que visitar a algún médico, que le llevan dos personas que le acompañaron, que fueron Castillo Puche, el escritor, y Marino Gómez Santos, que le llevaron más de una vez a un médico, porque, bueno, pues se cogía unas tajadas monumentales, ¿no? Y todo eso influía un poco también en el ambiente, ¿no? Pero él, con un amigo suyo inglés que tenía una casa en Churriana, la Cónsula, una casa preciosa, pues recorrió España entera el año 59, desde prácticamente marzo o abril hasta octubre, pues sorteando, como he dicho antes, despeñaperros, y cómo lo cuenta, con qué emoción, cuenta lo que es la llegada a Albacete, Almansa, las cosas que cuando lo lees dices, pero bueno, si este hombre vivía en un país idílico que no era el nuestro, ¿no? Pero Hemingway amaba España profundamente, ¿no? Fue un flechazo de inicial que duró hasta su muerte, ¿no? Sí. Porque nadie más ha querido a España y ha divulgado a España, aquella España, sí. Aquella España, ¿no? Sí. Que verdaderamente Hemingway pues estaba entusiasmado, ¿no? Y el afán de protagonismo, porque cuando viene ya le habían dado el premio Nobel, pues se nota en que cuando cogen a Ordóñez en Aranjuez, pues él quiere entrar a la enfermería, y Tamames, el médico que era el médico que llevaba, sí, Luis Miguel con él, que era el padre, es el padre de Ramón Tamames, sí, ¿no? El médico Tamames le dijo: don Ernesto, lo siento mucho, pero usted no puede entrar. Y en el libro cuenta: no me dejó entrar, es indignante, a mí me dejan entrar en todas partes, porque o sea, que Hemingway se atribuía, sí, era como era el amigo, el confidente, ¿sabes? El que Ordóñez. Y curiosamente, antes que has dicho que he escrito un libro sobre un papa, pues es curioso porque a Hemingway le llamaban papa.
10: También. Sí.
11: No papá, sino papa. Sí, sí, o sea, sí. que papa también era Hemingway, ¿no? Sí. Y Ordóñez tenía por él una debilidad enorme, ¿no? Y era mutuo, ¿no? O sea, al revés, Hemingway adoraba a Ordóñez y a Carmina, y Luis Miguel tenía mucho mundo, ¿no? Era otra cosa, ¿no? Sí. Tenía una proyección ya internacional, las mujeres que te voy a contar, las has citado antes. Sí. Ese es el verano que Luis Miguel tiene un romance con Lauren Bacall, ¿no? Cuando le coge un toro a Luis Miguel en Bilbao, pues él estaba con ella en el hotel Du Palais de Biarritz, disfrutando de unos días de descanso, y Luis Miguel me contó pues que Lauren estaba bebiendo un poco el recuerdo de Humphrey, ¿no? Claro, es que, en fin, estamos hablando de personajes, sí, de una dimensión
10: eran
11: mundial,
10: mitos,
11: ¿no?
10: Eran mitos. En este libro, El verano sangriento de Hemingway, se cuenta ese verano del año 59. El año 60 es cuando, fíjese, tarda un año en publicarse en Life todo este, sí, reportaje. Le sobraban 60.000 palabras, que eso dice mucho, sí, de los escritores, que a veces tenéis que sintetizar. A él yo creo que le permitían mucho, pero no tanto, ¿no? ¿Verdad?
11: No es una de mis cualidades tampoco, ¿eh? O sea, que yo cuando hago libros para los editores, cuando los reciben me dicen: otra vez te has pasado. Y claro, reducir es muy difícil. Yo estoy todavía con buenas facultades mentales, pero Hemingway, año 59, tenía ya muy afectada algunas de sus capacidades, ¿no? Y él se sorprendió y se disgustó de ver que se había pasado 700.000 pueblos de lo que le había pedido la revista, ¿no? Tardó mucho en editarse en Life. Vino otra vez a España unos pocos meses para seleccionar fotografías. Uh-huh. Se hospedó en el Hotel Suecia.
10: Sí.
11: que ya no existe, y ahí Cuevas, el fotógrafo, le vendió, que me lo contó el propio Cuevas, le vendió, dice, bueno, yo, la casa del pueblo, le dijo Cuevas, la pagué con lo que me dio Hemingway por las fotos del verano sangriento, ¿no? Y yo he querido hacer un juego de palabras, porque lo que escribe Hemingway es, lo titula El verano sangriento, sí. Y yo he añadido El verano sangriento de Hemingway. ¿Por qué? Porque él utilizó sus últimas grandes energías en escribir este libro, ¿no? Que no fue libro al principio, que fue reportaje en Life, que por cierto, del primer número se tiraron 5 millones de ejemplares.
10: Sí, fíjate, como ahora, lo mismo.
11: Otro mundo, ¿eh? Otra época. ¿Qué harían ahora con las redes sociales estas cosas?
10: Estamos,
11: ¿no?,
10: hablando de los últimos estertores del gran Hemingway, del premio Nobel, porque esto es en el 59, en el 60 publican Life, e intenta suicidarse, y en el 61 es cuando con su escopeta se suicida. Y al tormento le llevó a huir del mundo por algún motivo especial.
11: Sí, bueno, él estaba muy mal, ¿no? Cuando regresa de España, su mujer ya le lleva a la Clínica Mayo, le aconsejan que lo ingrese en la Clínica Mayo, y ahí cuenta un episodio que yo desconocía, que es que intenta suicidarse en el traslado en avión desde su casa a la clínica, pues había que hacer una escala, y el avión, como no eran aviones de gran distancia, pues tuvieron que descender, y al descender y pisar tierra, se quiso tirar sobre las hélices del avión. Y afortunadamente Mary, la mujer, había contratado a un guardaespaldas potente, fuerte, que le sujetó para evitarlo, ¿no? Pero él ya tenía en la cabeza quitarse de medio, ¿no? Y a los pocos meses, pues un día bajó a la armería que tenía en su casa, eligió el rifle que más le gustaba, sí, y se pegó un tiro en la cabeza.
10: Pues sí. Hemingway estuvo en Toronto, en Chicago, estuvo en París, estuvo en medio, sí, mundo, pero en cambio, sí, tal vez de España, tanto de la Guerra, sí, Civil como todo lo que hace referencia al toreo, incluso en Cuba estuvo, es de lo que más ha quedado, o al menos nosotros tenemos más sí, referencias, ¿no? ¿Cómo habría que recordarlo? ¿Cómo lo recuerdan otros países? ¿Como amante del toreo también?
11: Bueno, hombre, no cabe duda que él vendió muy bien todo lo que hizo. Primero, su aspecto como cazador ha quedado como un gran descubridor de África. Ten en cuenta que varias películas se han inspirado en episodios de la vida del Hemingway cazador, ¿no? Luego, él estuvo en el, si no me equivoco, en el batallón Leclerc, que tomó París y puso la bandera en la Avenida Foch o en los Campos Elíseos en el año 1944, ¿no? O sea, él se atribuye una participación significada siempre en todo lo que hizo. Y lo contó, porque todos sus libros están basados en episodios de su vida, ¿no? Sí. Luego está El Madrid de Hemingway. En este libro los editores me pidieron que no me extendiera mucho en el Hemingway de 1936-39, porque eso es casi motivo de otro libro, ¿no? Sí. Él aquí vivió en el Hotel Florida, en la Gran Vía, que era el Frente, porque como sabes, el Frente estaba en Brunete y prácticamente en la ciudad universitaria, y hay un Hemingway muy, muy de Madrid, ¿no? Sí. Que yo he recorrido para hacer este libro, ¿eh? Existe el restaurante que él iba, aunque ya no se llama el Callejón de la Ternera, sino que está en el Callejón de la Ternera, que es una calle, pero ahora se llama Cuando Salí de Cuba, que no cabe duda de que tiene mucha connotación. En el restaurante este hay un busto, porque allí se reunían Hemingway con Domingo Dominguín, con Luis Miguel y con muchos de los intelectuales en los años 50, ¿no? Y el Madrid de Hemingway de la guerra es muy atractivo, porque los corresponsales fueron los mejores. O sea, a la guerra de España, como se dice, vinieron los grandes escritores de vino Malraux, vino Saint-Exupéry, vinieron mujeres fantásticas, ¿no? Y bueno, verdaderamente ese episodio de la vida de Hemingway en Madrid, pues me gustaría quizá abordarlo en el futuro, ¿no?
10: No estaría mal. Ya para terminar brevemente sobre el estilo, utilizaba mucho la hipo con las comas, dicen la sintaxis con pocas subordinadas, y además que como había empezado a escribir con cuentos, pues que obtenía el máximo rendimiento de las pocas palabras. ¿Lo veías como un estilo muy directo, como más parecido a un fotógrafo que a un escritor?
11: Sí, fíjate que García Márquez, creo que reproduzco una frase suya, sí, dice, quizá me gusten más otros escritores como Follner, Steinbeck, en fin, García Márquez dice eso, dice, pero de la vida he aprendido leyendo a Hemingway. Cuando tú dejas ese legado es porque consigues que tu pluma esté al servicio muy directo de que el lector entienda lo que está pasando y narrando, ¿no? Y en ese sentido Hemingway es un extraordinario escritor, un extraordinario periodista, escritor, ¿no? Yo creo que a veces hay escritores que se pasan de sofisticados y no entiendes nada, y en cambio hay escritores que van directos al entendimiento del lector, ¿no? Es un personaje grandioso. Yo creo que debería haber un busto de Hemingway en todas las avenidas de España.
10: O al menos en las plazas de toros.
11: Porque el de Pamplona es muy famoso, está justo delante de la Plaza de Toros, ¿no? Y voy a ir precisamente en otoño a hablar de Hemingway en Pamplona porque se lo merece. Le debemos mucho a Hemingway, desde mucho.
10: El verano sangriento de Hemingway, para conocer más todavía ese verano y a él propio, al autor, del año 59, editado por Almuzara. Carlos Abella, muchísimas gracias.
11: A ti, Jaume, a ti. Un abrazo.
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10: Con Jesús Alcoba, el director creativo de la Salle Campus Madrid. Don Jesús, muy buenas.
4: Querido Jaume, buen domingo, buenos días, ¿cómo estás?
10: Algunos con el patito de goma, la mayoría el segundo tramo de vacaciones. Sabes que en verano cada 15 días hay unos que se van y otros que se vuelven.
4: Efectivamente.

0: o empezar o continuar un libro, ¿no? Pero ahora le saco menos partido, ahora estoy como un poco más reflexivo, me dejo llevar un poco más y intento simplemente, como dicen, ¿no? Como vivir el momento. Pero de ahí también hay cosas que se pueden sacar y es de lo que quiero hablar hoy, de sacar partido a las vacaciones, pero de una manera un poco relajada, sin obsesionarse, sin querer acabarse la guía del Trotamundo, sin leerse esos 5 libros que siempre nos llevamos y traemos sin que salgan del fondo de la maleta, en fin, todo esto.
1: Hay un tema que es que mucha gente en las vacaciones, ya desde hace años, antes eran bastantes viajes y poquito estar en casa, y muchos ahora aprovechan o estar en casa o irse al pueblo de algún pariente bastante tiempo. Eso hace que estés más con amigos o con familiares o con fiestas del pueblo que visitando cosas. No sé si eso hace que tengas que programarlo distinto, que tengas que plantearlas distintas o que, por ejemplo, puedas leer menos y meditar menos.
0: Pues fíjate, no había caído en la cuenta, pero yo creo que ahora las vacaciones son más familiares, son más cercanas, son de otra manera, y eso le da un aire distinto, ¿no? Y quizá también por eso un poco más reflexivas, porque tampoco estás sometido al estrés de qué hago hoy, dónde como, dónde ceno, o qué le pasa al apartamento, si es lo que me dijeron, etcétera, ¿no? Simplemente pues vas a un sitio conocido, o te quedas en casa y lo ves de otra manera. Y ahí viene un poco bueno, pues esta reflexión así un poco ligera. Y en esa reflexión un poco ligera, que es donde yo quiero lanzar la pregunta de hoy, que es, igual suena muy fuerte, ¿qué has intentado controlar este año que en realidad no estaba en tu mano? O sea, quiero hablar un poco de cómo nos ponemos de pesados y de intensos, yo el primero, intentando controlar las cosas, intentando dominar la realidad cuando a veces las cosas no están en nuestra mano, ¿no? ¿Y por qué este es el momento propicio? Pues porque yo creo que las vacaciones, familiares o no, son ese tiempo también en que nos dejamos llevar un poquito más. Y bueno,
1: Claro.
0: sincronizando estas dos cosas, pues te propongo esta pregunta a ver qué te parece a ti.
1: Bueno, seguramente uno se plantea también preguntas, como decías el otro día, ¿no? Que has intentado controlar, que no estaba en tu mano. Eso es muy difícil, ¿no? Porque cuando algo no está en tu mano es sobrevivir en muchos casos.
0: Claro. Es muy difícil porque existe en el ser humano esta cuestión que se llama la ilusión del control, ¿no? O sea, esta idea de que yo realmente estoy en posesión de las cosas que me pasan, de mi destino con mayúsculas, y luego pues llega la vida, te pega una cruzada de estas que a todos nos han pasado 6 u 8 veces y te demuestra que efectivamente eso no es así. Pero claro, por otro lado, si no controlas nada, si simplemente te dejas llevar a lo loco, si cada día te planteas lo que vas a hacer hoy, nunca vas a llegar a ningún sitio. Entonces,
1: También es
0: el
1: verdad.
0: punto medio, esto es dificilísimo, Jauma. A mí,
1: También es
0: por
1: verdad.
0: lo menos, me parece muy difícil, muy difícil, muy
1: Eso
0: difícil.
1: tendría una comparativa con el mar, ¿no? Es decir, cuando tienes el mar en contra, por mucho que te esfuerces, mueres y no sales del sitio. Otros se dejan llevar y van a aparecer pues en la otra punta del mundo y otros saben navegar. Saber navegar sería lo suyo, porque ante un marrón, si te pones en contra en muchos casos, pues acabas muerto, no puedes. Y si te dejas
0: Y eso
1: llevar,
0: me
1: como
0: re...
1: dices tú, se te come el marrón.
0: Efectivamente. Y eso me recuerda esto tan bonito que me dijeron cuando yo aprendí a navegar, que es esto de que puedes navegar a rumbo o con el viento. Si navegas
1: Exacto.
0: con el viento, el barco va donde va el viento. Si navegas a rumbo, es que tú intentas, lógicamente, gobernar el barco para que te lleve donde tú quieras. Y estos dos extremos, que son lo mismo que tú has dicho antes, pero explicado de otra manera, es los extremos en los cuales hay que moverse. Claro, si intentas controlar tu vida, es más fácil que llegues donde quieres, pero controlar tu vida es una cosa muy compleja, muy sofisticada, y muchas cosas más de las que pensamos no están bajo nuestro control. Yo, por ejemplo, me he dado cuenta, Jaume, a ver qué te parece a ti esto, de que en general, y no quiero pontificar, pero las cosas que están en manos de más de una persona, es decir, lo que depende de grupos de personas, por un lado, y lo que depende de máquinas, por otro lado, está menos en nuestra mano de lo que nosotros pensamos.
1: Desde luego, lo de las máquinas está clarísimo. Y lo de las personas, cuando viene algún marrón y hay más de dos personas ahí, o lo haces tú o apártate, porque te va a tocar el marrón a ti.
0: Claro, porque los puntos de vista a veces son tan diferentes. A veces pensamos que porque estamos en el mismo grupo, en el mismo equipo, pensamos todos igual, y eso es una de las grandes mentiras del universo. Y entonces es esta idea de, pero espera, pero ¿cómo? Pero tú dices que hay que hacerlo así. No, hombre, no, yo creo que tal. Ah, no, pero no estábamos hablando de esto, estábamos hablando de otra cosa. Y ahí hay un momento, yo creo, Jaume, en el que uno tiene que mirarse a sí mismo y decir, suelto un poco, porque si no, esto me va a traer por la calle de la amargura. Yo creo que los grupos, o sea, todo lo que tiene que ver con la palabra dinamismo, dinámica, piezas distintas funcionando a la vez, eso está menos en nuestro control de lo que nosotros nos gustaría o pensamos, ¿no? Creo que hay que ponerse un poco veraniego, no tan otoñal o no tan tipo invierno, que yo creo, bueno, un día hablamos aquí del invierno.

0: y de todas las prisas. Y hoy hablo del invierno y de la sensación de control, ¿no? De querer controlar las cosas, de que todo salga como yo lo he pensado, ¿no? Que es una cosa, como estamos diciendo, dificilísimo.
1: Y en vacaciones, yo no digo en verano, en vacaciones, por tanto, una de las pocas cosas que puedes hacer es decir, venga, va, me suelto, como si estuviera bajando el Sella, a ver dónde llego.
0: Eso es, eso es, eso es. Y si no llego a este museo, no pasa nada. Y si no me sale la paella como quiero, no pasa nada. Y si no reúno a toda la gente que quiero, no pasa nada. Y fluyo un poquito. Y en ese fluir natural, a lo mejor encontramos que cuando volvamos de las vacaciones, pues nos encontramos también un poco más sueltos, y nos encontramos un poco más libres, y nos encontramos un poco menos apesadumbrados preguntándonos si va a ocurrir lo que queremos que ocurra. Y a lo mejor eso nos libera un poquito. Y volvemos de las vacaciones un poco más tranquilos. Digo yo, no lo sé.
1: Sí, pues posiblemente, sí. Bien, entonces
0: Yo lo voy a intentar.
1: la propuesta es aprovechar, hacer balance de esto precisamente ahora, en estos días que tengamos libres.
0: Sí, de la sensación de control. De cómo el querer controlar a veces nos pone la vida muy difícil. Y aprovechando que estamos un poco soltando de vacaciones, pues ya llegamos de vuelta y seguimos un poco soltando a ver cómo nos va.
1: Bien,
0: Yo lo voy
1: bien.
0: a intentar.
1: Vale, y cuando lleguen las lluvias, ¿qué pasará?
0: Bueno, cuando lleguen las lluvias ocurrirá que tú me preguntarás sobre esto, que yo no me acordaré. No, no, no. Yo este ejercicio creo que lo intento un poco todos los años, por eso quiero proponerlo. Y yo creo que cuando lleguen las lluvias seré capaz, no lo sé, ya me preguntarás, de mirar por la ventana y decir, mira, llueve, pues que llueva. Y ya está. Y no pasa nada. Y ya saldré más tarde.
1: Bueno, pues nada, pues habrá que pensar en algún aforismo para recordar todo esto, ¿no? ¿Cuál sería el de
0: Pues
1: hoy?
0: Steve Maraboli, que dijo, debes aprender a soltar, libérate del estrés. De todos modos, nunca tuviste el control.
1: Debes aprender a soltar, libérate del estrés. De todos modos, nunca tuviste el control, aunque creas que lo tienes, di que sí. Alcoba, muchas gracias, don Jesús. Hasta la próxima.
0: Gracias siempre. Hasta la próxima. Un abrazo.

0: Estamos ya con Miguel del Pino aquí en los estudios centrales de Radio. Buenos días, don Miguel.
1: Buenos días, Jaume.
0: Hoy hablas del Día Mundial del Tigre.
1: Sí, efectivamente. No me acuerdo lo mismo. El miércoles fue el Día Mundial del Tigre.
0: Qué bien.
1: El tigre.
0: Vi el otro día, perdona, tengo un paréntesis. Ya sabes que te molesto mucho, pero me gusta.
1: No me molesta en absoluto.
0: He visto un vídeo de un tigre, que no sé cómo lo llaman al tema, que tiene más franja negra que la otra y parece que sea un tigre negro.
1: Sí.
0: O sea, sería lo contrario de un albino, para entendernos,
1: sí,
0: con más raya negra.
1: Efectivamente.
0: El otro día, pues igual era por eso, por el Día del Tigre, vi un reportaje de este tigre.
1: Se da en los felinos, se da con frecuencia, ese fenómeno que tú dices, que es así, opuesto al albinismo,
0: sí,
1: es el melanismo.
0: Melanismo.
1: El melanismo.
0: Sí.
1: Por cierto, ante esos eufemismos, para llamar a las personas de raza negra, para personas de color, personas que nadie se ofende porque le digan negro.
0: Claro.
1: Que, sin embargo, hay una palabra que sería la técnica para llamar a una persona de esa raza, de ese tronco racial, que esa es una persona melánica.
0: ¿Melánica?
1: Simplemente, claro, con más cantidad de melanina.
0: Si le digo a mi cuñado que es melánico, me pega un puñetazo.
1: Y a un moreno es más melánico que un rubio. Y a partir de ahí, hasta llegar a la raza llamada negra, el tronco nilótico, que se llama,
0: sí,
1: así, serían personas con más cantidad de melanina.
0: Melanina.
1: Esa es la principal diferencia.
0: Claro, así, sí. Visto así, pero, sí.
1: Bien, pues también en los felinos, como te decía, hay bastantes ejemplares melánicos. De hecho, en un primo hermano del tigre, el leopardo, la pantera, hay una variedad, sobre todo, especialmente la mutación se ve que se dio allí en la isla de Java y próximas, uh-huh, que es la pantera negra.
0: Sí.
1: Sin embargo, la pantera negra no es más que una pantera normal afectada de melanismo. Por eso cuando la miras así despacito, pero si se ven los rosetones.
0: Tiene rosetones, exacto. Yo no me acerca, nunca he tocado una pantera, pero la he visto en el zoo.
1: No has tocado nunca una pantera.
0: No. Tiene que ser bonita.
1: A mí casi me ha tocado una pantera a mí porque en el zoo, cuando yo trabajé allí, había una pantera negra que era terrible. Y me dijeron, ten mucho cuidado, Miguel, que dentro del recinto de los felinos, cuidado con la pantera negra, que es, bueno, lo calificaban de una manera muy gráfica, ¿verdad? Entonces un día estoy agarrado así a una verja y me dice, cuidado, tiran de mí y veo a la pantera negra estrellada justamente.
0: O sea, iba por ti.
1: Pero derecha. A lo mejor solo quería jugar, pero yo me tiraba de zapato.
0: Ahora me estoy planteando, ¿el macho de pantera es pantero?
1: No, es pantera, simplemente.
0: Pantera.
1: ¿Cómo se llama? Epiceno. Como la perdiz, el perdiz y la perdiz.
0: Ah, epiceno.
1: Así
0: bien,
1: que ahí no tienen nada que hacer nuestras feministas.
0: ¿Estamos hablando de felinos en todo caso, incluso con los tigres o no?
1: Sí, es un felino puro de género pantera, igual que el leopardo. Los grandes felinos rugidores pertenecen al género pantera. Las dos grandes especies son el león y el tigre. ¿Sabes? Más que pueden hibridarse con cierta facilidad.
0: ¿Se hibridan?
1: Sí,
0: ¿hacen,
1: sí,
0: el amor el tigre con la tigresa y el león?
1: Y vamos a darle nombre. El híbrido resultante del macho tigre y hembra leona se llama ligre.
0: Ah, un ligre, sí, eso ligre. Sí, le he visto.
1: Y por el contrario, el tigón, que es el híbrido del macho león y hembra tigresa.
0: Ligre sí que he visto por ahí alguno.
1: Sí, realmente no se distinguiría un tigre de un león una vez desquitada la piel. Son prácticamente idénticos. Ahora, dentro del tigre, y hay, por eso yo preguntaría, ¿el tigre, el Día Mundial del Tigre o Día Mundial de los Tigres? De los tigres.
0: ¿Ah?
1: Porque hay diferentes variedades de tigres.
0: Ah, a ver.
1: Tigre. Uno de ellos es el devorador de hombres, el de Bengala. Un problema para la población de Bengala. Sabes que en Bengala, en el Golfo de Bengala, hay una costumbre que los campesinos que tienen que ir al trabajo en lugares frecuentados por tigres, lugares salvajes frecuentados por tigres, hacen una careta con dos caras, una en la parte de atrás y otra de adelante, porque hay la superstición. Bueno, no sé si habrá algo de verdad en que el tigre no ataca nunca a un hombre por la cara.
0: Ah.
1: Ataca siempre, entonces los ojos, la expresión de los ojos, tal, le espantan. Puede que haya algo de cierto, pero lo cierto es que es muy frecuente ver a muchas personas con esa doble careta en las zonas.
0: O sea, dices, el tigre de Bengala el que come hombres. O sea, ¿todos los tigres son peligrosos para el hombre o solo el de Bengala?
1: Yo creo que el tigre es el felino más peligroso para el hombre. Pero dentro de ello, donde se han dado los mayores o los más numerosos casos de ataques del tigre al hombre, ha sido en el Golfo de Bengala.
0: Porque hay más hombres al lado de los tigres, ¿será? ¿O porque les pisamos más el terreno?
1: Muy posiblemente. Y sobre todo, mira, el problema de los devoradores de hombres pasa igual en el León, pasó en la construcción del ferrocarril del Tsavo, en Tanzania o Kenia. Bueno, no sé si era Tanzania o Kenia, pero que hubo bastantes casos de trabajadores del ferrocarril que fueron atacados por leones. Y todo puede venir de la imprudencia de alguien que un día comete la imprudencia de demostrarle a un león, en este caso un tigre, que un hombre es una criatura débil. Porque parece que nuestra estatura, no digamos la tuya, a mí me atacarían antes que a ti, hombre.
0: ¿Así?
1: La estatura erguida del hombre le debe hacer parecer a un felino que somos una criatura más grande de lo que realmente
0: miden
1: somos.
0: Miden el peligro, pero luego ve que somos unos pardillos.
1: Claro, si tiene un viaje, pero si esto es mucho más tontón que un antílope y más, mucho más inofensivo. Cuando alguien comete la imprudencia de atacar a un león, un tigre, con pocos medios, entonces, y el tigre sobrevive al ataque, aprende que ese ser es poco menos que indefenso.
0: Vale, entonces, si se acerca, o sea, cuando tú rompes la distancia de seguridad respecto a un tigre, es cuando te la juegas. Si, o sea, si tú vas paseando y el tigre está, pues, a otro lado, a 50, 100 metros, ¿no te hará nada si no tiene hambre o te puede hacer algo igualmente?
1: Lo normal es que no. Lo normal es que no te elija como presa. Aunque el tigre caza al rececho. Es decir, una mezcla del rececho y el acecho. El tigre, por eso tiene esas rayas, caza entre los cañaverales. Las rayas que le ha dado la madre naturaleza son un mecanismo de camuflaje que lo confunde con la sombra del cañaveral. Se esconde por allí y al rececho se va acercando. Un tigre no corre, no hace una carrera detrás de una presa como un guepardo
0: o como león.
1: Una leona, ¿no? Sí, la leona, sino que simplemente se va acercando, ya, ¡zas! Cuando se encuentra a lo que él cree la distancia exacta, da un salto y ataca. Así también depreda el lince mediante rececho.
0: Sí.
1: Y a veces el hombre, que es la técnica de caza humana y debía ser una de las técnicas de caza del hombre primitivo.
0: ¿El tigre de Bengala físicamente, morfológicamente es distinto a los otros?
1: Se diferencia sobre todo en el tamaño, aunque en cuanto al color hay diferentes
0: matices
1: en las diferentes razas de tigre. En el Zoo de Madrid una vez vinieron unos tigres de una raza de tigre chino, de una coloración muy amarillenta. Yo me acuerdo que una de ellas, digo, pero sí, pero sí, que parece una gatita, pero que rica, que mansita parece, total, que sí, no debía hacerlo nunca.
0: No.
1: Terminé acariciando, era como un gatito. Era como un gatito.
0: Sí, es verdad que dicen que es lo más parecido a un gato, un tigre, ¿no?
1: Se suele decir entre el personal de los zoológicos que el tigre es gato y el león es perro. Se parecen más los comportamientos de uno y de otro.
0: Fíjate.
1: Quizá porque uno es aislado y el otro es social. Pero sí, así es. Bueno, el tigre también, desde el Golfo de Bengala, no es su límite sur, pero luego hay también algunas poblaciones insulares hacia Indonesia. Pero si vamos subiendo hacia arriba, se cumple una de las leyes ecológicas de los animales salvajes. Y es que al subir hacia el norte, la especie se hace mayor.
0: Sí.
1: Incluso llegan a diferenciarse en subespecies. Aquí en este caso, también el pelo se hace más largo. En este caso, hacia el norte vamos llegando hasta el tigre de Siberia.
0: Exacto.
1: Pantera tigris longipilis. Lo dice claro, ¿verdad?
0: De pelo largo. Este es un heavy.
1: Se caracteriza, sí, por su pelo heavy, pelo largo. Estaba grandón, grandullón, precioso. Tigre de Siberia es una preciosidad. También se le llama tigre de Amur, por el río Amur, en cuyas márgenes tiene su principal patria, este tigre, ¿verdad? De manera que el tigre sería en realidad una sucesión de varias subespecies o razas, como mínimo, que van desde el norte, desde el gran norte, con su cuna en Siberia, hasta el Golfo de Bengala, con prolongación hacia algunas zonas insulares.
0: Dices que tiene el pelo más largo y es más grande. ¿El tigre de Siberia es también más peligroso para el hombre?
1: No. No se dan tantos casos, o por lo menos no tiene la mitología que rodea al tigre de Bengala y a Sandokan y a todas esas criaturas, ¿verdad?
0: Y esto está acostumbrado al frío, claro.
1: Sí,
0: o sea, compiten con las focas y con todos estos bichos.
1: No llega tanto.
0: ¿No?
1: Hay una graduación, no llega tanto. Se quedaría en la... Tengo que decir la palabrota.
0: Vamos, a ver.
1: En la taiga.
0: Taiga.
1: Que es el bosque de coníferas.
0: Sí.
1: El bosque de hoja caduca. Luego ya más al norte, que es donde tú te ibas dirigiendo, estaría la tundra. Sin árboles, la zona ya de suelo helado prácticamente. El tigre de Siberia se queda en la taiga.
0: ¿Y el oso? Si hubiera oso por allí, ¿estaría en la taiga o la tundra? En la tundra.
1: En el oso tenemos especies de la taiga. El oso negro, sí. Y especie de la tundra, el oso blanco, el oso polar.
0: Claro.
1: El oso polar.
0: Bien. Eso eran paréntesis. Bien, vamos a... lógicamente el tigre es carnívoro o es omnívoro.
1: Puramente carnívoro. Como el gato. como el gato, fíjate. Paréntesis, el pienso de los perros es un pienso industrial, me refiero. Sí, sí. Es un pienso que puede llevar cereales, puede llevar parte de
0: verdura,
1: fibra vegetal, carne, de verdura. El pienso de los gatos se diferencia del de los perros. No se pueden alimentar con lo mismo porque el gato es estrictamente carnívoro. Carnívoro o piscívoro.
0: Exacto.
1: Pero necesita proteína animal, no proteína vegetal.
0: En Walt Disney siempre hemos visto al gato con una sardina en la boca.
1: Sí,
0: ¿le gusta más el pescado que la carne? No, al gato.
1: Mitad y mitad. Precisamente el gusto del gato por el pescado es una de las teorías que dice, que es que el gato, decía muy, muy sesudo con insulas científicas, nos queremos poner serios, a veces decimos los disparates, y es que al gato le gusta tanto el pescado porque el gato común procede del gato pescador del norte de África. No, después los datos genéticos han demostrado que procede también del gato montés. Es puramente carnívoro. El tigre también es puramente carnívoro y no gustaría, hombre, a buen hambre no hay blanco duro.
0: Ya, pero si puede encontrar un animal, mejor que un
1: siempre.
0: Pescado, no, el tigre
1: no,
0: el pescado.
1: No. La principal presa del tigre en su hábitat natural es un bellísimo antílope, el nilgo, o antílope azul. Un antílope, no, hombre, no es que sea azul,
0: sí,
1: pero en los herbívoros el color gris, el color pizarra, le da un matiz azulado, ¿verdad?
0: Sí.
1: Entonces este antílope nilgo, que es una belleza, como digo, un antílope de cuerno muy cortito, tal, una coloración pizarra preciosa, viene a ser la principal presa del tigre. Está equilibrado en tamaño, está equilibrado en fuerza, es su presa ideal.
0: Bien, tigres, hay muchos, pocos, están en peligro de extinción algunos de ellos, ¿qué tal están?
1: Pues mira, va por temporadas. El tigre de Bengala, durante una época, en mi juventud, estuvo al borde de la extinción, o eso se decía. De hecho, el Zoo de Madrid tenía un grupo de tigres en reproducción, que se consideraba entonces importante. Luego la población de tigres de Bengala, sobre todo por la aportación de la crianza desde zoológicos, parece que se niveló. Y ahora la población está un poquito en ignorancia de cuál es su estatus exacto, ¿no? Pero siempre estaría en una población preocupante porque, como es lógico, la población de la India, la población humana es, como todos sabemos, enorme, pues ejerce presión sobre él. Es un enemigo natural, como lo era el león en el norte de África, cuando existía el león de melena negra, ¿no? Entonces, si la población del tigre difícilmente se estabiliza, porque hay mucha presión humana y porque también su territorio está cada vez más humanizado, ¿verdad?
0: Claro, ¿y nacen muchos? O sea, ¿los partos que son de uno o dos ejemplares?
1: Pocos ejemplares, un par de ejemplares. Las camadas no son tan numerosas como en otros felinos, como en el león, por ejemplo, que pueden ser más. ¿Sabes? Pocos ejemplares. Y además no son buenas madres las tigresas.
0: ¿Ah, no?
1: Son muy nerviosas. Quiero decir, es relativamente frecuente que haya accidentes en la cría. No que abandonen a sus cachorros, porque eso no es normal en la naturaleza, pero no son excelentes madres, son mejores madres en las leonas, por ejemplo, ¿verdad?
0: Porque las tigresas también cazan, como las leonas.
1: Sí, exactamente. Ahí mata, caza todo lo que puede, ¿verdad?
0: Porque en el caso de los leones, el león no suele matar.
1: No suele matar, porque la población está especializada. Quienes cazan son las hembras y los machos defienden el territorio. Hay quien dice, para estar ahí dando rugidos. Sí, pero es que como fallen los rugidos, invade la horda enemiga. Y hacen algo que no es muy romántico, no es muy de Walt Disney. Como entre la horda de al lado, lo primero que hace es matar los cachorros y violar a las hembras. Fíjate, la forma más perfecta de introducir sus genes en la población, eliminando
0: la del otro macho.
1: Eliminando a los cachorros. Sí, de cruel.
0: Eso lo hace la naturaleza.
1: Ah, igual Disney.
0: Eso Walt Disney no lo sacaba. No. Y entonces, claro, en el caso de los tigres, si la tigresa caza y el tigre caza, ¿quién vigila?
1: Es que son diferentes completamente por ser solitarios en vez de sociales.
0: Ya, claro.
1: La diferencia entre una especie de cazador social y una especie de cazador solitario es totalmente distinto. Ahí tiene que matar el que pueda, repartirse la comida como puedan, y no hay esa estratificación de la población en machos dominantes y hembras cazadoras, simplemente.
0: Entonces, claro, pero la pareja sí que estarán juntos, ¿no? El tigre y tigresa que tienen bebés, ¿o no?
1: Solo
0: o el tigre se va a su rollo.
1: Se va a su rollo, solo en momentos lógicos.
0: Se juntan para ir al cine y poco más.
1: Exactamente.
0: Qué bueno.
1: Muy breve la cosa.
0: Los tigres de Bengala a Siberia, las distintas especies, subespecies de tigres, digamos así, y todo lo importante que debemos conocer de ellos, si es que nos vamos de excursión a algún sitio, que nos encontramos tigres, que sepamos, o si vamos al zoológico, que sepamos también distinguirlos. Bien, no sé si va a escribir usted alguna cosa de estas durante esta semana.
1: Los incendios, lógicamente, los incendios. El número de los incendios nos va a bloquear.
0: Menudo mes de julio.
1: Tremendo.
0: En varias comunidades de España. Cada año pasa en algún lado la salvajada. La otra vez fue Zamora, ha habido Galicia épocas durísimas, Cataluña, y ahora ha tocado a la Comunidad de Madrid y bueno, Toledo y Ávila.
1: No sé dónde va a terminar esto, no sé dónde terminar, porque de luego no se toman las medidas adecuadas,
0: ya.
1: Que tienen que ser medidas muchísimo más importantes de las que se están tomando, más gasto, muchísimo más gasto, más inversión en medios, en fin, esto no va nada bien, ¿eh? Y por otra parte, la evolución de la población es diferente. Antes, sí. En los pueblos vivía la gente de pueblo.
0: Sí.
1: Ahora, fundamentalmente...
0: Vamos urbanitas a comprar casas en Benidorm-Monte.
1: Exactamente. Y cuanto más en el medio del monte, más bonita y más... Sí. Y dicen los servicios especializados que cuando hay, además esto es lógico, cuando hay un incendio, con la atención, hay que atacar primero los puntos donde haya peligro para la vida humana.
0: Sí.
1: Entonces hay que concentrar todos los medios en unos puntos, sí, mientras el incendio
0: se va extendiendo
1: alrededor.
0: En
1: eso es un tremendo problema. Pero hay usted a decir que se va a prohibir urbanizar en el monte, pero cuidado, en lugar de achacar a mitos como lo de la, sí, famosa emergencia y tal, hay que hablar en serio de este tema porque nos va mucho en ello.
0: Pues sí. Te leeremos, Miguel del Pino. Muchas gracias. Feliz semana.
1: Hasta pronto igualmente, amigos. Adiós.
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0: Esta sintonía nos lleva, como cada semana, a un libro más que incorporamos a la biblioteca en memoria de Elia Rodríguez. Hoy, El botón rojo, Enzo tiene rabietas, editado por Carambuco. Marta Prada, muy buenos días.
1: Hola, buenas, ¿qué tal?
0: Todo entra en modo de emergencia cuando nos ha pasado a todos de niños y a nuestros hijos también, ¿no? Cuando llega el momento de la rabieta, ¿verdad?
1: Sí, sí, totalmente. De niños y de no tan niños. Ojo, que también hay adultos que siguen teniendo rabietas.
0: Que eso era una de las preguntas que te iba a hacer. ¿Esto valdría para los mayores que, en mi caso, por ejemplo, a veces nos ponemos demasiado nerviosos e incluso nuestros hijos dicen, frénate, frénate?
1: Totalmente, ¿eh? ¿Cuánta gente ya adulta necesitaría darse cuenta de que se le ha encendido su modo emergencia? Y sobre todo tener herramientas, ¿no? Que creo que es lo que nos faltó un poco a nuestra generación, crecer con educación emocional y saber cómo gestionar tus emociones de una forma sana.
0: Este libro, además, con solapas, cartoné, esto es para niños de una edad pequeña, ¿verdad?
1: Sí, sí, es para niños a partir de 20 meses aproximadamente en adelante. Lo pueden manipular porque es un tamaño pequeño y además está lleno de solapas que pueden abrir, sorprenderse, les va a encantar.
0: Desde luego que sí. Bien, ¿cómo surge esta colaboración? ¿Cómo surge esta idea de este libro?
1: Bueno, pues en realidad esto es una colección. Enzo ya tiene otros ejemplares donde deja el chupete, deja el pañal,
0: empieza el cole.
1: Y, exactamente. Y en esta ocasión, pues trabajamos el tema de las rabietas porque es un tema que preocupa muchísimo a papás y a mamás. Y bueno, pues es algo que había que reflejar ahí en la colección.
0: ¿Normalmente la colección está programada o vais programada en función de mensajes o de casuística que
1: No, bueno, yo tengo una cuenta, Peque Felicidad, que sí. me pueden buscar por ahí, quien sí. quiera seguir mi trabajo. Y voy viendo un poco cuál es el tema, los temas que más van preocupando a las familias y desde luego el tema de las emociones y especialmente las rabietas cuando hablamos de niños pequeños, en torno a 2, 4 años, pues es un tema que les preocupa mucho.
0: Desde luego que sí. Bien, pues hablamos del botón rojo, que es lo que uno se pondría, digamos, en el pecho para evitar que cuando alguien algo le sale mal, pues se ponga a gritar, ¿no? Y ese dolor en la tripa, el color en la tripa, también sería, yo no sé si se podía hacer un paralelismo con lo que se dice de la conexión intestino-cerebro, es decir, que cuando algo va mal arriba, te duele la barriga o al revés. ¿Tiene algo de conexión o no ahí?
1: Bueno, en realidad yo creo que todo está conectado, ¿no? Y lo que pretendo con esta similitud es que los niños entiendan de una forma muy concreta que cuando de repente sucede esa rabieta hay algunos signos que ellos pueden detectar de que les está viniendo toda esa explosión emocional, ¿no? Pues de repente empiezas a notar como un ardor en la barriga, ¿no? Y bueno, pues se enciende el modo emergencia, que es con el botón rojo. Y bueno, no solo eso, sino que también pues hay pataletas, te tiras al suelo, te salen las lágrimas. Entonces, la idea es que los niños identifiquen un poco los síntomas de la rabia, de la frustración, de esas explosiones emocionales que llevan las rabietas.
0: Y luego están los padres, el padre, por ejemplo, que le dice, bueno, me voy a sentar aquí a tu lado y te voy a contar, ¿no? Una de las fórmulas es lo que hemos visto en muchas películas, la respiración. En muchas películas que cuando alguien está estresado le ponen una bolsa de papel y va respirando. Y lo hacemos en plan de broma, pero parece que es de lo más práctico, ¿no?
1: Sí, totalmente, ¿eh? Ojalá todos hubiéramos aprendido a respirar para saber volver al estado de calma. Al final, el cuento lo que trata es de dar herramientas a los peques y también a los mayores que los lean con ellos, pues para que ellos aprendan a canalizar estas emociones de una manera sana, que no tiene por qué ser a través de las pataletas, sino que cuando de repente tú te enfadas muchísimo, tu respiración te puede ayudar, pero te puede ayudar también usar tus palabras y decir qué es lo que necesitas, qué es lo que te está pasando, utilizar un abrazo, tomarte un tiempo. Entonces lo que trato es de dar pues a los peques esas herramientas de una forma muy concreta, que también les resulte divertido a medida que va avanzando el cuento aprenderlas. Y bueno, pues eso, al final lo importante es hacerlo muy concreto y muy práctico para ellos.
0: Claro, como bien dices, los padres también están ahí implicados porque cuando ha tirado el yogur, a mamá también se le enciende el botón y ella también pone en práctica lo mismo, ¿no?
1: Sí, sí, totalmente. Es que al final a mí muchas veces me preguntan, Marta, es que ¿qué hacemos para gestionar las rabietas? Digo, si es que lo más importante muchas veces no tenemos que hacer nada, lo más importante a la hora de gestionar la rabieta de un niño es gestionar tú tus propias emociones, porque como los seres humanos tenemos neuronas espejos, lo que suele ocurrir es que se nos contagian esas emociones y al final los que acabamos perdiendo los papeles somos nosotros. Así que lo más importante para los que nos estén escuchando es cómo estoy yo, qué necesito yo para regularme, porque si yo estoy regulada, mi hijo también se va a regular a través de mí.
0: Desde luego. Tenemos este libro, El Botón Rojo, ilustrado por María Bonsonet, que creo que también, tanto el de Cacas como el de Chupete como el del Amor, también habéis trabajado juntas, ¿verdad?
1: Sí, estamos trabajando en colaboración con toda la colección y muy contenta. María es una artistaza y sabe plasmar a la perfección lo que me voy imaginando.
0: O sea, primero tú creas una imagen, una idea, y ella la dibuja o con el texto ya o trabaja
1: sí,
0: sobre
1: primero,
0: el dibujo.
1: Exactamente, primero escribimos la historia y bueno, la vamos editando un poquito, si hace falta hacerle algún ajuste y tal, y luego ya a través de la historia ella ya va pensando sus imágenes, le va poniendo su creatividad, poniendo en común también, y bueno, pues así vamos trabajando mano a mano.
0: ¿Las solapas también las diseñáis entre las dos?
1: Sí, normalmente hay lugares de la historia donde yo ya me imagino solapas, ajá, y digo, aquí sí tiene que ir sí o sí una solapa, y hay otras cosas que las va aportando ella.
0: La verdad es que el colorido es precioso, porque hay páginas, pues la base en blanco, otras con sí, algo de colorido, ¿no? Y eso imagino que ayuda sobre todo a los niños, ¿no?, a tener más ilusión en cada página.
1: Sí, los niños necesitan como mucho contraste, mucha sorpresa, de ahí también que las solapas a ellos les cautivan muchísimo, y el hecho de que vaya cambiando un poco la historia, los tonos, los colores, a ellos también les ayuda mucho a enganchar.
0: Bueno, y luego pues tenemos desde cuentos, por ejemplo, cuando quieren leer un cuento, ¿no? Y el botón pues dice, oye, ¿qué quiero más? Y él está en la cama, pero no está muy del todo tranquilo. También vale ahí, porque claro, nosotros vemos las pataletas en un centro comercial normalmente, delante de la gente en un parque, ¿no? Que es cuando más nos duelen. Pero en casa, en momentos de tranquilidad, ¿también puede haber ese momento o no?
1: No, desde luego, o sea, yo siempre digo a los papás y a las mamás que uno de los desencadenantes fundamentales de las rabietas son cosas muy básicas, que es hambre y sueño. Un niño con hambre y sueño es 10 veces más probable que tenga una rabieta. Al final son factores físicos, muchas veces es verdad que no son cuestiones físicas, que es pues que el niño necesita atención o no se siente incluido, son cosas mucho más emocionales, pero es verdad que hay veces que son cosas puramente físicas. El hambre y el sueño son dos grandes desencadenantes de rabietas.
0: La faena es que dice, si le dejo dormir ahora, luego por la noche no dormiré, o si le doy comida ahora, luego me la va a liar, ¿verdad? Entonces nunca sabemos que hacer. Y acabamos dándoles un móvil, que igual es mejor este libro con móvil, ¿no?
1: Hombre, por supuesto. Está claro que los móviles en el momento calman, pero al final son chupetes emocionales que, aunque en el momento apaguen a los niños, pero tienen algo que es muy perjudicial para ellos, que es que no aprenden por sí mismos a regular sus emociones. Entonces es pan para hoy y hambre para mañana. Los niños necesitan vivir experiencias, necesitan enfadarse, aunque para nosotros como adultos a veces sea agotador, pero es que es algo que necesitan experimentar cuando son pequeños para que poco a poco, a medida que vayan creciendo, puedan aprender a regular sus emociones.
0: Pues sí. Un día de cacas, chupete dejo, la piedra del amor y ahora el botón rojo, Enzo tiene rabietas, editado por Carambuco, con solapas, precioso cartón, ¿eh? Marta, ¿entonces me dices que puede llegar otro ya en breve o no?
1: Seguramente muy, muy poquito de tiempo van a tener otro, sí.
0: Qué bien, pues tenemos para arrancar el curso con los niños para disfrutar y aprender y mucho con vosotros. Editado por Carambuco, el botón rojo, Enzo tiene rabietas. Marta Prada, gracias, un saludo y hasta la próxima.
1: Muchísimas gracias por invitarme, gracias.

0: maravilloso.
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2: Llega la hora de conocer toda la actualidad de Iberdrola de la mano de Es Radio Castilla y León. Iberdrola alcanza un beneficio neto de 4.336 millones de euros hasta junio, casi un 22% más que el primer semestre de 2025. Según la información remitida por la eléctrica a la Comisión Nacional del Mercado de Valores, el beneficio neto ajustado, sin tener en cuenta las plusvalías de la venta de centrales térmicas en México, creció un 8%. El beneficio bruto de explotación supera los 8.000 millones de euros, idéntico a la cifra de un año antes. En términos ajustados, mejoró un 7%. El EBITDA ajustado de redes aumentó un 13% gracias a un nuevo marco del transporte en el Reino Unido, la línea de interconexión en los Estados Unidos y las mejoras tarifarias en todos los mercados, mientras que el de generación y clientes mejoró en un 1% por la mayor producción en el Reino Unido, Estados Unidos, Europa continental y Australia. Por su parte, la cifra de ventas ascendió a casi 22.470 millones de euros, un 2% más que los 22.100 millones de un año antes. Las inversiones aumentaron un 25% hasta los 7.000 millones de euros, con más de un 70% destinado al Reino Unido, Estados Unidos y Brasil. Las destinadas a redes crecieron un 42% hasta cerca de 4.400 millones de euros y suponen dos tercios de la inversión total. Los activos de redes se incrementaron un 11% hasta cerca de 55.000 millones de euros, principalmente en el Reino Unido, un 11%, Estados Unidos, 12%, Brasil, un 18%. De ese total, 40.000 millones de euros corresponden a distribución, un 6% más, y 15.000 millones de euros a transporte, con un crecimiento del 30% en el último año. Con estos resultados, Iberdrola ratifica sus perspectivas de crecimiento para 2026 de un 8%.

0: Abrimos hora como cada domingo con la agenda de nuestra gran Alicia Parente. Hola, Alicia.
1: Hola, ¿qué
0: tal? La agenda de lo más sorprendente, porque es verdad que nos sorprende cómo puede llevarnos de un sitio a otro sin solución de continuidad y disfrutando de la vida.
1: Así es. Bueno, pues traigo tres temas culturales de lo más interesante.
0: Vale.
1: Y, por supuesto, de lo más sorprendentes para los oyentes. Si te parece, empezamos con el primero.
0: Vamos allá.
1: Dale, Brenda. ¿No te sientes un poco prehistórico, Jaume?
0: Sí, sí. A ver, yo siempre he sido un poco neandertal, la verdad, pero...
1: ¿Esta música no te invita a ir a la prehistoria?
0: A comer carne cruda.
1: A ponerte un taparrabos y decir, soy un hombre de neandertal.
0: Puedo hacerlo en la playa en cualquier momento.
1: Bueno, pues de los creadores de historias de la mili, hoy nos vamos a Roses para descubrirla con otra visita teatralizada.
0: Roses puedes ir a taparrabos, una playa enorme, larguísima.
1: Llena de humor, acción y descubrimientos, esta vez centrándonos en la época prehistórica y en el neolítico. Uh-huh. El 28 de julio y los 4, 11, 18 y 25 de agosto, los oyentes tienen una cita con su pasado en Roses, pues a través de esta visita teatralizada se transportarán atrás en el tiempo para conocer cómo era la vida hace 5.000 años en esa localidad.
0: No estaba el Bulli de Ferran Adrià, ahora no está, pero se inauguró más tarde, por ejemplo.
1: Bueno, a lo mejor había una versión del Bulli.
0: Igual sí.
1: Hace 5.000 años. Es una experiencia ideal para hacerla en familia, según nos dicen, y como siempre, dejamos toda la información en arroba fin de radio, que no se queden sin plaza los oyentes, porque las plazas son limitadas, y si te parece, nos vamos de la prehistoria.
0: Vale, salimos de la playa a otro lado.
1: Vamos con lo siguiente. ¡Uy! Vaya cambio de tercio.
0: Música ochentera total.
1: Sin solución de continuidad. Nos ponemos un poco tontorrones, Jaume. Ah, y visitamos Zamora, por supuesto.
0: Me gusta.
1: Pues el 30 de julio... A las 11 de la noche en los jardines del castillo, los oyentes tienen una cita con el 15º Festival Internacional, agárrate, de cuentos eróticos.
0: Ojo, los niños que ahí no pueden estar, claro.
1: Claro, esta actividad no es para todos los públicos. No,
0: vosotras sí, porque sois mayores de edad, pero a partir de vosotras para abajo no.
1: No, imposible. Vale. Hay de todo en la Casa del Señor, cada jornada. Inicia una hora antes, a las 10, con una cata de productos zamoranos y una consumición antes de dar paso al espectáculo
0: para
1: de
0: ponerse en el momento erótico, ¿no?
1: Para ponerte
0: un vinito,
1: a punto.
0: Una
1: vamos,
0: cervecita.
1: Hombre, correcto. Y ya vas preparado para el espectáculo de narración oral a las 11 de la noche. El aforo es limitado, supongo que es que se necesita un ambiente,
0: claro,
1: un poco íntimo, vamos, digo yo.
0: Con banderas. No queda bien.
1: La entrada cuesta 15 euros y se compra de manera anticipada y se compra en taquilla, son 20 euros. Y viene incluida la cata, la consumición y, por supuesto, el espectáculo.
0: Ah, pensaba que venían más cosas. Vale, bueno, no está
1: Oye,
0: mal. Oye,
1: ¿quién
0: mal.
1: Sabe lo que puede pasar?
0: Cada uno que cate lo que pueda.
1: Si tenemos algún oyente fan de los relatos eróticos, que hay de todo, por supuesto, y de esto también, pues que no pueden faltar este evento en Zamora. Dejamos toda la información en arroba fin de radio. Y si te parece, vamos con lo próximo. Dale,
0: vamos,
1: Brenda.
0: Allá.
1: Necesito una vaca, Jaume. No tenemos efecto de vaca. Muy bien. Vámonos a Cantabria. Vámonos a Helechas, porque si tenemos una vaca y sabemos ordeñar, podemos ganar el concurso de Ordeña la Vaca en Helechas el próximo 14 de agosto a las 5:30 de la tarde en el barrio La Torre número 36.
0: No es fácil.
1: Avisamos con tiempo. No es fácil. Yo,
0: alguna vez que me tocó con algún amigo, venga, va, te enseño a ordeñar una vaca hasta que aprendes tela, ¿eh?
1: Ostras, tú, yo esto no lo he hecho nunca.
0: Es divertidísimo, pero cuesta al principio.
1: Madre mía.
0: Y pones nervioso a la vaca según lo que hagas.
1: Ay, pobre. Pues el próximo 14 de agosto, Jaume, puedes ir a retarte con el resto de todos los ciudadanos de la localidad.
0: Y a beber la leche.
1: Y lo que no me queda claro, te voy a decir, desde aquí lanzo esta pregunta a la organización, es si tienes que llevar tú tu vaca o la vaca te la ponen ellos. Eso no lo sé. Pero no
0: pasa nada. ¿Y el taburete, vaca y taburete la ponéis vosotros o la pongo yo?
1: Eso me interesa. En el marco de las fiestas de leche, este concurso de ordeña es el reto estrella y es el más celebrado todos los años porque no se te puede escapar ni una gota. Como te digo, no me queda claro si la vaca la pones tú o la ponen ellos o cómo va el tema, pero bueno, la participación es gratuita, eso sí, y si los oyentes no se animan a participar, como te puede pasar a ti, Jaume, porque está muy cansado ya de haberlo intentado muchas veces, pues siempre se puede observar desde la barrera, desde lejos, mientras tomas el aperitivo, que además en Cantabria, como en todos los lugares de España, se come fenomenal.
0: Exacto, y unos buenos quesos que han salido de la leche de la vaca.
1: Ah, mira, por supuesto que sí. Y esto es lo que os cuento, toda la información en arroba fin de radio, como siempre. Esta ha sido la sorprendente agenda aparente.
0: Lo más
1: y
0: sorprendente.
1: Poco más.
0: Nos ha llevado de punta a punta a España, como siempre. Arroba fin de radio, tienen toda la información.
1: Y gracias, con una vaca.
0: Te escucho luego.
1: Hombre, por supuesto.

0: 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Adolfo Albistur, muy buenas.
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0: 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Adolfo, gracias.
1: Gracias a ti, Jaume. Un abrazo enorme para todos.

0: Momento para la reflexión, momento para la formación y la educación con el presidente de la Comisión Recurra de rectora de Recurra, Ginso. Javier Urra, muy buenos días.
1: Muy buenos días, precioso domingo, dentro de un día de impacto, de tristeza por estos incendios que asolan nuestro país y otros países próximos. Es realmente terrible, ¿no? Ver cómo se quema tanta masa forestal, cómo se pone en riesgo la vida de las personas. Y bueno, y aplaudir a todas las personas de la Guardia Civil, de Protección Civil, de la UME, de los bomberos, de ámbito forestal, que arriesgan la vida con los hidroaviones, etcétera, para intentar poner fin a esta pesadilla, porque es una verdadera pesadilla.
0: La verdad es que sí, y además estamos sufriendo mucho todos por ello. Hoy proponías un tema que me parece muy interesante. Yo había visto alguna película de Disney en su momento y veías un señor súper elegante, buena persona, generoso, que dejaba paso en su momento a las mujeres, y cuando se sentaba en el coche se convertía en un auténtico monstruo. Y dices, el ser humano cuando conduce o cuando va en un taxi. ¿Es verdad que cambiamos mucho cuando estamos sobre cuatro ruedas?
1: Yo creo que sí, Jaume. Yo creo que es un tema interesante porque tengo para mí que la sociedad lo que dice es, bueno, esta persona, este señor, esta señora, mayoritariamente señor, se transforma cuando se pone a los mandos de un vehículo, llevando su propio volante. Yo tengo mis dudas si realmente la persona es la que está dentro del coche. Yo diría que sí. Es decir, podemos ser muy educados, como decías, de Disney, podemos ser muy elegantes, podemos ser muy de juego limpio, pero luego, cuando estamos en un habitáculo, que creemos que nadie nos ve, que estamos, por lo tanto, mostrando nuestro carácter, acelerando, empujando al que va justo delante, haciéndole ráfagas. Ahí es donde sale ese aspecto violento, ese aspecto ególatra. A mí no me adelanta nadie subiendo un puerto. O la persona que es realmente educada, cariñosa, que deja pasar, que se conduce de una manera educada. Yo creo que un coche es como un útero en marcha. Estás ahí metido, eres tú, no se te ve, y claro, vemos formas de conducir y de conducirse realmente preocupante, que yo creo que desnudan. Pasa un poquito como con el alcohol, que desnudan la verdad que muchas veces el ser humano camufla.
0: Yo creo que eso, si fuéramos un poco como somos en la calle, evitaríamos muchos accidentes, por lo que dices tú, de meter el morro. La suerte es cuando vas acompañado, que siempre hay alguien que intenta moderarte un poco, ¿no?
1: Bueno, yo creo que sí. Quitando cuando vas con un grupo, pues bueno, que ha bebido, de jóvenes de dale caña, bueno, normalmente, por cierto, que los jóvenes han asumido que el que conduce no puede haber bebido. Esto en mi época era impensable,
0: exacto,
1: ahora sí.
0: Exacto.
1: Sí. Se ha hecho una gran campaña en el tema vial, la Dirección General de Tráfico. El tema de los puntos ha funcionado. Funcionamos el ser humano a veces por refuerzo, también por sanción. Bueno, nos ha pasado igual con el aspecto tabáquico. Yo recuerdo en el colegio al profesor fumando, al médico atendiéndote con un cigarro, al señor de la comunidad de vecinos con un puro en el ascensor. Bueno, se ha conseguido, es decir, se hace a veces leyes que son muy pedagógicas. Pero en la conducción la gente se muestra. Es decir, hay quien lleva la Virgen del Pilar dentro, hay quien lleva un cojín que la ha hecho su pareja, hay quien lleva una imagen, un logo de una discoteca que todos sabemos de malotes. Es decir, ya te vas definiendo hasta en las formas, hasta en los colores. No me atrevería a decir casi en la marca de los coches, pero porque no quiero ser muy incisivo.
0: Sí.
1: Pero hay alguna marca que la forma de conducir de la persona, pues es eso, de quitarte de la carretera, de sacarte de la carretera. Y ahí te genera una disonancia, porque por ahí entramos en una zona de a 90, y tú vas a 90, y el de atrás se te pega a 2 centímetros, pero además luego cuando te adelantas se te pone justo delante como diciendo, quítate.
0: Sí, sí.
1: Pero si yo iba a la velocidad que marca, ¿por qué me tiene usted que echar? ¿Por qué es usted tan agresivo? ¿Qué es lo que le pasa? ¿A dónde va tan rápido? Y bueno, lo vemos en las motos, esas aceleraciones a veces, ese querer demostrar y sobre todo, y esto es lo más preocupante, demostrarse a uno mismo.
0: Exacto. Yo no sé si es más, como tú dices, de algunas letras de algunos coches, incluso los colores. Antes los seguros tenían un bonus malus en función del color, porque decían que eso hacía un poco al estilo del conductor, y si es hombre o mujer. Pero en cualquier caso, también lo estamos viendo en algunos coches de estos de VTC, ¿no? Que a veces van con mucha prisa y dicen, oiga, yo voy detrás y quiero ir relajado, no se preocupe, si le voy a pagar igual. Pero ves que van como si fueran de carreras, ¿no?
1: Bueno, eso es verdad. No es que yo quisiera criticar mucho, porque he ido mucho en taxis, pero ahora los Uber, primero, a veces vienen muy poco formados, segundo, conducen mal, tercero, no conocen la ciudad. El otro día, algún oyente dará con la cabeza y dirá, hombre, este señor, ¿verdad? ¿Qué frase dice? Digo, me lleva a la calle Velázquez, y esquina con Juan Bravo, y me dice, se me ha estropeado el GPS. Si me indica, hombre, que no se pase en Madrid, donde está Velázquez con Juan Bravo, es preocupante. Y luego, claro, es que conducir es anticipar. Conducir es vivir en sociedad. Si tú vas por la M30 o por cualquier carretera de circunvalación de las grandes ciudades de España, tú tienes que anticipar dónde vas a girar. Tú tienes que ser elegante y poner, oye, tu intermitente, para que el resto sepan que es que vas a girar a la derecha de pronto, porque si no, haces un gesto que es un volantazo que pones en riesgo a todos los demás. Pero no hace mucho, en esa situación que me dices tú del Uber, me llevaba absolutamente volando, y digo, oiga, oiga, que no tenemos tanta prisa. Dice, yo sí, porque en cuanto le dejo a usted, cojo otro. Claro, eso no es un servicio público, ¿eh? Eso entonces se convierte, bueno, haríamos bien, ¿no?, en manifestar. Tú cuando vas a cualquier centro, cuando vas a un bar, oye, se pasan inspecciones, se ve que las cosas funcionan bien. Esto es importante, porque si no, la carretera, las ciudades se pueden convertir en la ley de la selva. Y tener un coche, en algunos casos, y ante ciertas personas, es tener un arma. Yo recuerdo, con tu querido maestro y amigo Luis del Olmo y con Rubalcaba, ministro entonces de Interior, inteligentísimo, estábamos cenando en un lugar y, bueno, estamos un grupo de personas, y le dije, ministro, tenemos un problema en el ámbito de la psicología, y es en los gabinetes en que se da títulos, pues, para tener un animal, un perro peligroso, o para tener un arma de cazador, o para conducir. No todas las personas están capacitadas, unas por dificultades de oído, de vista, por la medicación neurológica que están tomando. Total, que le conté, porque son personas muy psicopáticas y muy insensibles con un vehículo. Y entonces me dijo, mire, señor, se sonrió y dijo, mire, en Soria o en cualquier lugar de... ¿Usted conoce esa zona? Digo, sí, sí, perfectamente.
0: Claro.
1: Tenemos tantos enfermos, tenemos tanta gente mayor, tenemos tanto... Entonces, no podemos tener tantas ambulancias. Entonces tenemos que dar un carné a gente que, bueno, que va a llevar a su persona querida y tal. Quiero decir, Rubalcaba sabía perfectamente que se están dando títulos de conductor que se confirman, se ratifican, porque en un pueblo o en un lugar puede haber dos gabinetes. Y claro, si tú le dices que no, se va al contrario. Y tú no pagas al profesional por el acto en sí, sino por el que tiene. Con lo cual, si tú dices que sí a todos, se te llena esa consulta para decir sí, usted está capacitado, cuando realmente no lo está. Y tener un coche, tener un arma, requiere equilibrio, requiere autodominio, requiere saber que el tiempo es un tiempo compartido, el tuyo y las de otras personas, que se conduce en un lugar donde hay otras muchísimas personas.
0: Claro.
1: Y creo que hay personas que son exquisitas, elegantes. Y decías tú de los taxis. Yo con los taxistas me río mucho, hablo mucho. A lo largo de la vida ya he coincidido mucho. Y yo les digo, ustedes saben muchísimo, porque aquí se cuentan las cosas, porque la gente no se las cuenta a sus amigos, que pueden dejar de serlo, se lo cuentan a ustedes en el error de creer que no se lo van a volver a encontrar, pero luego te vuelven a encontrar. Y entonces ahí te cuentan. El otro día me decía uno, dice, mira, señora, usted siempre es el tema de los menores, dice, pero hace poco tuve un disgusto, llevé a una chica joven, iba con una falda corta por la noche, y a una zona de Madrid, de Villaverde Bajo, y cuando iba a llegar me dijo, mire, yo no le voy a pagar. Y le dijo, ¿cómo dice? Dice que no le voy a pagar. Usted me para, porque si no voy a empezar a gritar que está abusando de mí. Yeah. Dice, me entró un tembleque, vi que llevaba la foto de una niña, que sería seguro su hija, y dije, ¿y qué le hizo? ¿Qué hizo usted? Y dice, paré y le dije, bájese. Y dije, pues mire, estuvo usted francamente muy acertado. Pues
0: sí.
1: Ahora, ¿qué persona? Parece mentira, ¿no? Que tengamos gente tan maja y gente tan
0: rara.
1: No sabría calificar.
0: Digamos que rara, por decir algo.
1: Rara, sí.
0: Javier Urra, muchísimas gracias. Feliz semana.
1: feliz semana y muy buen domingo.
0: La
1: un abrazo, amigo.
0: Javier Urra desde Recurra Ginson, nos dice Bego Iglesias, el fútbol también desnuda a mucha gente. En efecto, así es. 12 y 19, seguimos.
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0: Roberto Pascua. Hola, muy buenos días.
3: Muy buenos días.
0: Ganas tenía yo de hablar contigo porque ya es tu última intervención antes de que llegue el gran eclipse.
3: Sí, señor.
0: El momento cumbre. Y hoy nos propones tres eclipses para la historia, así que soy todo oídos.
3: Tres eclipses famosos. Bueno, antes de nada, ¿tienes tú alguna duda del eclipse? Yo no venía con idea de hablar.
0: Bueno, sí, a ver, una de las dudas que tengo del eclipse es lo de las gafas. Que me están saltando mensajes constantes de lo de las gafas y qué tengo que hacer con las gafas.
3: Venga, importante. No se mira al sol jamás directamente sin tener unas gafas para el eclipse.
0: Vale.
3: No unas gafas de sol, sino unas gafas hechas ad hoc para el eclipse.
0: ¿Y cómo sé que son esas para el eclipse?
3: Tienen, cuando... Sí, tienen que cumplir una ISO que es la 12312-2, ¿vale? Con eso te aseguras, y eso debería estar en la caja. O en la funda de las gafas, debería venir que están homologadas para esa ISO, y con eso te aseguras que realmente no te va a hacer daño, porque esas gafas te van a filtrar rayos ultravioleta, te van a filtrar rayos infrarrojos, te van a disminuir la cantidad de luz que llega dañina, con lo cual vas a poder mirar el eclipse perfectamente, que el eclipse dura horas.
0: Sí, sí, sí.
3: Dura un par de horitas.
0: Tiene que ser homologadas ISO 12312-2.
3: Con eso te valdría.
0: Vamos con la historia, pues.
3: Pues venga, vamos con la historia. Antes, fíjate, antes de ir con la historia, nosotros tenemos cada mes una luna llena,
0: sí,
3: ¿verdad?
0: Sí.
3: Y cada mes tenemos una luna nueva.
0: Sí.
3: Bueno, hay meses que hay dos lunas llenas, ¿no?
0: Sí, en función de los días que tenga el mes.
3: Claro. Eso es, claro, porque precisamente el ciclo de la luna es de 29,53 días y los meses tienen 30-31. Bueno, febrero tiene 28.
0: Sí.
3: Curioso porque algunos febreros no tienen luna llena, por ejemplo.
0: Ya, claro.
3: No les entra, no le cabe. No, pero fíjate, y además tenemos incluso esa segunda luna que cae en algunos meses, tiene un nombre, ¿no? Que se conoce popularmente como la luna azul.
0: Sí.
3: No es que se vuelva azul la luna, sino simplemente que es esa segunda luna llena que cae,
0: sí,
3: dentro de un mes. ¿Por qué no tenemos un eclipse de sol o de luna todos los meses?
0: Buena pregunta, ¿por qué?
3: Debería, ¿no? Porque si tenemos, sí, una luna llena, significa que la luna, una vez al mes, o dos, está detrás de la Tierra y debería,
0: sí,
3: estar en la sombra de la Tierra y, por tanto, haber un eclipse de luna. O estar delante de la Tierra, ocultar el sol y tener un eclipse de sol. Y eso no pasa todos los meses.
0: ¿Y por qué no pasa? ¿Porque no giran en la misma órbita? ¿O cómo
3: no, es? No. Eso pasa. O sea, eso no ocurre. No tenemos esos eventos una vez al mes que quizás nos habríamos acostumbrado si fuera así y no sería tan maravilloso, ¿no? Por un hecho, y es que vamos a imaginarnos el sistema solar como una mesa.
0: Vale.
3: Que a mí me gusta mucho esa referencia porque explica muchas cosas, ¿no? Imaginemos el sol, que está la mitad del sol encima de la mesa y la otra mitad debajo.
0: Uh-huh.
3: Vale, pues tanto la Tierra como el resto de los planetas están sobre esa mesa igualmente. Tienen,
0: sí,
3: la mitad por encima, la mitad por debajo más o menos, porque se originaron a la vez. ¿Eh? Excepto Plutón, que Plutón sí que va por encima de la mesa o por debajo cuando quiere.
0: Sí.
3: Vale, esa mesa se conoce como el plano de la eclíptica, que además, vale, está relacionado con los eclipses precisamente por eso, ¿no? Es la línea donde tendrían lugar los eclipses. Pero bueno, tenemos ese plano, tenemos los planetas. ¿Qué ocurre con la Luna? La Luna, sabéis que se formó después, realmente, de que se formara el Sistema Solar.
0: Uh-huh.
3: Un choque que hubo entre un planetoide del tamaño probablemente de Marte, que dio de refilón contra la Tierra y eso generó la Luna.
0: Un coche contra otro, vamos,
3: eso
0: como decía Urra.
3: Eso es, tal cual. ¿Qué ocurre? Que esos restos formaron la Luna y la Luna, por tanto, no está en ese plano. Orbita 5 grados por encima o por debajo, de hecho se va moviendo, atraviesa ese plano,
0: ah,
3: llega como hasta 5 grados por encima y 5 grados por abajo como mucho.
0: Bien.
3: Pero, y lo va atravesando. Solo cuando lo atraviesa en el momento en el que está entre el Sol y la Tierra, tenemos un eclipse de Sol.
0: Claro.
3: Y solo en el momento en que lo atraviesa cuando está detrás de la Tierra, tenemos un eclipse de Luna.
0: Y eso es cada X
3: tiempo. Eso es cada
0: años.
3: X tiempo, que es muy...
0: Años, ¿no?
3: Años. Es complicado saber exactamente cuándo. Es decir, hay muchas variables en juego, porque además la Luna, aparte de tener esos 29,53 días, ¿no? Esos decimales,
0: sí,
3: ya te perturban mucho.
0: Sí.
3: Además, la propia Luna tiene un movimiento de precesión de 18,6 años. Entonces, eso no significa que cada 18,6 años se repitan los eclipses, ¿no? Sí que se repite el patrón. Hay un patrón ahí que va a estar siempre. pero si aquí hubo un eclipse tal día, dentro de 18,6 años no va a haber un eclipse igual. Puede que no sea un eclipse total de sol, puede que sea anular, que sabes que es cuando la luna está más lejos, porque más encima lejos. La luna tiene una órbita elíptica, entonces hay veces que está más cerca de la Tierra y veces más lejos.
0: Claro.
3: Cuando está muy lejos, en su apogeo, en la parte más lejana,
0: no lo tapa apenas.
3: No lo tapa del todo y se forma ese anillito, sí. Por eso se llama el eclipse anular, es muy bonito. A mí me gusta casi tanto como el otro.
0: Esto lo sabe este hombre y estos fieras porque son modernos, pero claro, hace 500 años o 600, ¿cómo sabían eso?
3: Eso es imposible, era darle mil vueltas a todo, hacer un montón de tablas, por eso tiene tanto mérito, y aquí vienen los eclipses famosos que os traía, ¿no? Por eso tiene tanto mérito ese primer eclipse que predijo Tales de Mileto allá por el 585 a.C.
0: ¡Madre mía!
3: Él consiguió darse cuenta de todos estos movimientos y ser capaz de predecir un eclipse solar, que además ocurrió en mitad de una batalla entre lidios y medos en Asia Menor. Y claro, imaginaos, están en plena batalla con sus espadas, todos sus cascos y demás, y de repente se hace de noche.
0: Claro. Y un jefe le dice a otro, si no paras, se va a hacer de noche. Y entonces se asustaron y pararon.
3: Se asustaron, pararon y decidieron firmar la paz, ¿no?
0: Qué bueno.

0: y grosso modo. Están los taínos, que eran indios más o menos buenos, y luego estaban los caribes, ¿no? Que eran caníbales, de ahí viene la palabra caníbal precisamente, de la gente de Colón que anotó Caribe como caníbal, ¿no? Y de ahí derivó la palabra. Los indios de Jamaica eran buenos, eran taínos, hospitalarios y demás, y daban de comer a Cristóbal Colón y a los 100 hombres que estaban con él.
1: Bien.
0: Pero con el paso de los meses, esa relación se fue deteriorando mucho. ¿Y qué ocurre? Que ya no les daban de comer. Entonces Colón estaba muy asustado porque no podía irse. Estaban reparando las naves.
2: Estos me matan de hambre y los otros se me comen.
0: Claro, se les estaba acabando el alimento y decían, tenemos que hacer algo. Él tenía un libro, Efemérides, de Johannes Müller, el astrónomo famoso llamado Regiomontano, ¿no?
1: Sí.
0: En ese libro de astronomía había un montón de tablas. Y claro, como buen marino que era Cristóbal Colón, conocedor de los cielos y demás, y ser capaz de analizar esas tablas que tenía ahí en ese libro Regiomontano, él se dio cuenta de que iba a haber un eclipse el 29 de febrero, era año bisiesto, de 1504.
2: ¡Qué bueno!
0: Entonces se reunió con los jefes indios y les dijo, oye, tenemos un problema, no nos estáis ayudando, nos estamos muriendo de hambre, voy a hablar con Dios y voy a hacer desaparecer la luna.
2: ¡Ahí va!
0: Claro, todo esto dentro de, imagínate, muy teatral, ¿no? Él sabe perfectamente cuándo va a empezar el eclipse, sabe que el eclipse dura horas, sabe cuándo va a terminar. Entonces, claro, para él era muy fácil tener esta conversación justo en el momento en que la luna empieza poco a poco a ponerse roja, a empezar a desaparecer. Claro, los indios se quedaron...
2: Lo bueno que era conocer astronomía.
0: Es muy bueno. Un marino tenía que conocer astronomía sí o sí, pero ahí lo bueno fue la casualidad de estar allí justo en ese momento. Porque
2: y los demás marinos debían flipar, porque dices, Cristóbal, claro, tú calla, a ver qué rezas.
0: Tú calla, a ver qué rezas, efectivamente. Con toda esta parafernalia, pues hay un momento en el que Cristóbal Colón, conocedor, como te decía, de a qué hora va a terminar el eclipse, habló con los indios y les dijo, voy a hablar con Dios para ver si le convenzo y nos devuelve la luna. Entonces desapareció, estuvo un tiempo fuera y justo decidió aparecer en el momento en que la luna empezaba ya a aparecer.
2: Claro,
0: claro, fue una obra magistral que dejó a los indios totalmente alucinando, diciendo, este hombre es capaz de mirarnos, echar rayos por los ojos y matarnos aquí ahora mismo.
2: Entonces les dieron ya de todo.
0: Les dieron de todo, les dieron de comer, salvó la vida realmente de Colón. Es un eclipse curioso también para la historia, pues muy, muy interesante.
2: Dos eclipses, antes de Cristo, después con Colón. ¿Y el tercero así espectacular o especial?
0: El tercero especial tiene mucho que ver con la ciencia.
2: ¿Ah?
0: Es un eclipse que tuvo lugar en 1919. Y ese eclipse, fijaos, en 1915, a finales, principio del 16, es cuando se publica la teoría de la relatividad de Albert Einstein, ¿no? Que rompe paradigmas. Es una teoría muy compleja. Acaba de publicarla pues este físico tan maravilloso. Y sus compañeros, sus colegas físicos, están intentando entender qué narices es eso, ¿no? ya de por sí la teoría es complicada, pues imaginaos, ¿no? Pero claro, había una cosa que sí que decía la teoría, y que podía verificarse con sencillez si había un eclipse. Entonces, 4 años después de que publicara la teoría, tenemos ese primer eclipse, un eclipse de sol, y Arthur Eddington, un astrónomo muy reconocido, decide organizar una expedición para ir a ver el eclipse y ver qué se podía deducir de allí, ¿no? ¿Tú qué relación crees que puede tener un eclipse con la relatividad general de Albert Einstein?
2: Tú, por lo que has contado alguna vez, es la luz de los planetas que la ves aquí, ¿no?
0: La de las estrellas,
2: ¿verdad?
0: Claro, la luz, tú, desde tu punto de vista, una luz viaja siempre en línea recta.
2: Sí.
0: Vale. ¿Qué ocurre en un eclipse? Que tú se va a hacer de noche y vas a ver estrellas.
2: Sí.
0: Claro. ¿Y qué tienes justo en medio que está generando además el eclipse y que desaparece? El Sol.
2: Sí.
0: El Sol tiene una gran masa. En principio, según esa teoría nueva de Albert Einstein, debería perturbar el espacio-tiempo sobremanera, de una manera increíble, ¿no? ¿Hasta qué punto? Pues hasta el punto de que una estrella que esté detrás del Sol, que tú no la puedes ver porque está detrás del Sol, tampoco la puedes ver porque es de día, pero justo como hay un eclipse, se hace de noche. Esa estrella que tú no debes ver porque está detrás del Sol, la vas a poder ver.
2: Claro.
0: Porque el rayo viene, gira, porque sigue ese espacio curvado, sí, claro. Y tú la ves realmente.
2: Claro.
0: La ves al lado del Sol, a un lado, al otro, arriba,
2: oblicuo,
0: abajo.
2: Sí, claro.
0: Claro, porque para ti ese rayo ha viajado en línea recta completamente. Entonces, esto hizo, fue la primera, luego han venido muchísimas, pero claro, con una teoría tan compleja, recién formada, poder explicar eso que era imposible de explicar si no es por la relatividad general. Con las leyes de Newton no puedes explicar eso, porque son fuerzas.
2: Sí.
0: No hay espacio-tiempo, no hay deformaciones de nada. Tienes masas y fuerzas. Con la teoría de Einstein sí puedes explicar ese fenómeno, ¿no? Entonces, como primera prueba de que este señor tenía razón y que empezaron a ver la teoría de otra manera, y dijeron, bueno, no entendemos la teoría, pero vamos a ponernos en serio con esto, porque esto solo se puede explicar si este señor tiene razón, ¿no?
2: Fíjate.

0: Imagínate.
1: Los tres míticos eclipses históricos. Y ahora viene el cuarto, que esperemos que no sea histórico porque la gente se quede ciega. Y cójanse ustedes las gafas. Él no habla de ninguna marca, simplemente que se tengan. ISO 12.312.
0: Eso es. Valen 3 euros, 2 euros y medio, 3 euros. No valen mucho.
1: Si usted va a gastar 200 euros para ir con la familia a ver esto, no le cuesta nada garantizar la seguridad, ¿verdad?
0: Es un café.
1: Lo seguiremos, lo veremos.
0: Lo veremos.
1: Feliz verano.
0: Igualmente.
1: Hasta la próxima.
0: Hasta la próxima.
1: Roberto Pascua siempre nos mastica tanto los temas que disfrutamos mucho con él. Seguimos.
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4: Qué bien suena el verano en el Teatro Fígaro de Madrid con esta pedazo de comedia, Los del Camping. Hasta el 9 de agosto la pueden disfrutar, ya muchos lo están pasando genial. Bueno, es la escena que muchos pueden haber vivido en sus campings de jóvenes o no tan jóvenes, pero es divertidísima. Una jubilación, un camping, dos cumpleaños, los niños por ahí en medio y grandes actrices y actores en el escenario. Ariana Bruguera, Alex Barahona, Mariano Peña y la gran Chiqui Fernández. Chiqui, buenos días, hola.
5: Hola, ¿qué tal? Buenos días.
4: Oye, que ¿cómo está tomándose la gente este pedazo de obra que además es divertidísima?
5: Pues la verdad es que ha sido increíble, no nos esperábamos la sensación que está teniendo, lo que está pasando con la obra. Nosotros fue una cosa muy rápida, nos llegó el texto que era maravilloso. En 4 semanas hemos ensayado, se metió en un hueco en el Fígaro. Y bueno, yo que llevo tantos años haciendo tele y haciendo teatro, pocas veces he vivido lo que pasa. Durante la función la gente se ríe muchísimo, pero aplauden, paran escenas para aplaudir y al final todo el público de pie. Y eso es porque no es solo una comedia, es mucho más que una comedia, es una comedia que te hace pensar y es muy inteligente.
4: ¿Cómo parte todo? O sea, el texto es de Agustí Franco, ¿cómo se monta esto y tan rápido como lo habéis hecho?
5: Pues, ¿por qué ha sido así? Mira, yo llevo 4 años escribiendo con Gabriel Olivares, que es el director, por cierto, tenemos el mejor director de comedia de este país. Pues te voy a decir simplemente Burundanga, que estuvo 14 años sí. O te puedo decir La Madre que lo Parió, que lleva 8 temporadas. Y bueno, pues no sé cómo lo configuran, porque yo no soy producción, pero a mí me llaman. Como yo trabajo continuamente con Gabriel, cuando me enseña a hacer esto, le dije yo mato por hacer esto, porque estaba tan bien hecho. Y bueno, pues imagino que contactan ya con Mariano, en ese momento podía, y con Ares y con Ariana. Qué y bien. Lo montamos en 4 semanas.
4: Qué bueno.
5: Es, la verdad es que es bastante complicada porque es una función muy trepidante y la sorpresa es lo que está ocurriendo, ¿no?
4: Qué bien. Bueno, es una pareja que se jubila a Pepe y Lola, que eres tú, dice, pues yo me niego a cuidar de mis nietos. Es un poco también la jubilación de la mujer, ¿no? Que siempre le ha tocado esto.
5: Yo lo que creo que de lo que habla la obra es de poner en valor a las abuelas, ¿no? Sí. Que son las que realmente cuidan. Y los que ¿qué pasa cuando la persona que cuida a la familia en un momento dado dice se acabó, ¿no? Porque hay una pequeña tragedia familiar que todo el mundo se siente identificado con algún personaje de la obra. ¿Y qué pasa en ese momento, ¿no? En el que la abuela, porque el abuelo, pues la verdad es que él está allí, se ha jubilado, pero en realidad él no hace nada. La que hace todo, la que cuida de los niños, la que hace la comida, la que todo es la abuela. Y ella, pues, quiere vivir el tiempo que le queda. Y hay un conflicto muy grande, ¿no? Ella tiene un conflicto muy grande, los hijos llegan y dicen, ya, os dejamos a los niños todo el verano, ¿no? Y a partir de ahí empiezan a ocurrir muchísimas cosas muy bien escritas, muy trepidantes, muy que contactan con lo que está pasando hoy en día. Y la verdad es que, no sé, es una pequeña obra de arte.
4: Sí, es que a muchos nos da por recordar. A mí cuando mis hijos pequeñitos, pues alguna vez los suegros ponían un post-it en la puerta. Nos vamos 3 días, en plan, oye, que no soy tu cuidador constante, que tienes que buscarte la vida. Es verdad que tienes que conciliar, pero no siempre a base de mi felicidad.
5: Es así. Y hoy en día pasa, ¿no? Los abuelos están recogiendo a los niños del colegio y luego si tienen una casita a la playa o tienen una casita en un camping, como aquí o en cualquier lado, pues los niños se quedan todo el verano. Y claro, y además la gente dice, no, si los abuelos son felices. Bueno, por un lado sí que les gusta estar con los nietos, pero ¿y qué pasa si de repente dicen, bueno, es que podría viajar, podría hacer otras cosas, ¿no? Y es lo que le pasa a esta mujer que tiene este conflicto. Y a partir del conflicto de esta mujer, de Lola, todo lo que hay alrededor.
4: Claro. Hay varias preguntas que surgen ahí. Una decías tú, efectivamente, el papel de la mujer como cuidadora, esa rebelión de las abuelas. También es verdad que hay una doble pregunta. Tiene que ser un drama porque lo hacéis en tono de fiesta, pero realmente subyace un drama, ¿no?
5: Las mejores comedias son las que dentro hay un drama.
4: Sí.
5: cuando hay un drama pero está contado en tono de comedia y la gente se siente identificada, es cuando más te ríes, más te vas pensando. Por eso te digo que es una comedia muy inteligente. A mí, sin ser lo mismo ni parecerse, me recuerda a Pareja Abierta de Ariofo, ¿sí?, o a La Cena de los Idiotas, ¿no? Que te está contando algo pues muy dramático en realidad, pero te lo cuenta de una manera que, bueno, que te ríes.
4: Sí, sí.
5: Y eso es muy transformador.
4: Claro. Y luego, vuelvo un poco a lo del principio, también otra pregunta que hay que hacerse, si la vejez tiene que ser el fin de la ilusión y los sueños. Cada vez más la gente cuando se jubila tiene sueños y los puede llevar a cabo, y sería lo deseable para todos, ¿no?
5: Claro, y hoy en día es posible, ¿no? Porque con el inserso o con el dinero que han ganado, y con que la gente está pues mejor hoy porque estamos mejor cuidados, pues podría ser. Pero muchas abuelas y abuelos pues no pueden, porque tienen que cuidar a los nietos. Y se ha convertido en algo que los hijos ya pues no los pueden tener en casa, porque no saben ya tratar con los niños casi, ¿no?
4: Claro.
5: Y ahí hay un drama que lo hace Ariana maravillosamente. Hay un texto muy grande de ella, donde ella dice que no soporto a mis hijos. Entonces es cuando se confiesa, ¿no? Porque al principio es como que los dejo, porque aquí están felices. Llega un momento en que ya también ella rompe y dice, no sé qué hacer con los hijos.
4: Sí. Efectivamente. Bien, en el escenario pues tienes el reloj, tiene las situaciones ahí divertidas, los reproches y las mentirijillas, ¿no?, que hacen que el público pues nos vayamos sintonizando con cada uno de vosotros, ¿no?
5: Es que el texto está tan bien que no pierde coma, ¿no? No hay punzada, ¿cómo se dice?
4: Puntada sin hilo, ¿verdad?
5: ¿No? Sí, porque, bueno, pues es que hay muchas situaciones muy muy divertidas, que todo va saliendo. Luego está el tema de las verdades con mentiras, o sea, la gente que no se atreve a decir las cosas claramente, ¿no? Porque hay en la obra hay mucho de esto, de no decir las cosas claramente, de decirlas sin decirlas. Y entonces hay situaciones que todo el mundo se ve identificado, y la verdad es que es una genialidad el texto, está muy bien escrito.
4: Desde luego. El ritmo es bastante frenético. Yo no sé si esto da para poner morcillas o el texto va a misa con lo que tiene.
5: A ver, yo que escribo, pues alguna he metido. Por ejemplo, hay una, que no voy a revelar aquí mucho, pero que me ocurrió de verdad un día, ¿no? Porque hay un momento dado que comemos patatas fritas, Mariano y yo, y me atraganté. Y entonces fui a hablar y tuve que escupir la patata y dije, ¡ay, que me ha atragantado! Y la gente se rió, ¿no? Se rió tanto que lo meto en cada función, ¿no? Porque, bueno, yo solo pregunté al director, por supuesto, y al escritor, y les pareció bien. Pero no da mucho tiempo a meter nada, porque, como has visto, es, bueno, no sé si has visto la función,
4: sí,
5: ¿la has visto?
4: Sí.
5: Es muy frenética. Y luego, pues claro, tenemos a Mariano Peña, que es un grandísimo cómico, que cuando abre la boca, él no tiene muchísimo texto, pero cuando abre la boca mueres de risa, ¿sabes?
4: Sí, la lía
5: y te mueres de risa. Sí.
4: Claro, yo pensaba eso, comer en el escenario, hay cosas que en el escenario te pueden luego, pues no solo atragantar, sino que te puede ir mal con la bolsa, cualquier cosa, te puede caer la comida, pero ahí es verdad que estamos metidos en un camping todos, estamos compartiendo la mesa al lado de la caravana todos, con vosotros, ¿no?
5: Sí, además, como has visto, participan otros personajes del camping, aunque no participen, y pasa de todo. Mira, a mí antes de ayer, cortando un melocotón, porque ya has visto que yo tengo como el 70% de las acciones y del texto, y entonces me corté un dedo, y desde el principio, y cuando te cortas la yema de un dedo, pues eso es muy escandaloso, no paraba de sangrar. Claro, yo sabía que me quedaba toda la función y que eso no y entonces con el trapo, metiéndome en la boca como podía, buscando el limón, porque no puedes parar. Y yo digo, como mis compañeros, Ari, por ejemplo, Ariana, tiene mucha aversión a la sangre. Digo, como vea la sangre, se va a desmayar aquí en la escena, ¿no? Entonces, bueno, pues te pasan cosas que a veces son... Y tienes que seguir, ¿no? Y creo que eso es lo bueno, ¿no? Frente a lo que al cine o al audiovisual, que siempre se puede repetir, o ahora nos pueden meter algo de inteligencia artificial. Y yo creo que la gente... Como está tan metida la función, cuando te ocurre algo, no se han ocurrido muchas cosas. Un día Mariano, en vez de decir, ¿no quieres dejar a los niños en el camping?, dijo el parking.
4: El parking.
5: Entonces, claro, y entonces yo le dije, es el camping, idiota, pero me salió. Y claro, y ahí nos empezamos a reír, pero es que el público con nosotros, como está tan entregado el público... Pues sí, pasan cosas. No manera, siempre, pero pasan muchos días.
4: Efectivamente, que para tu papel tienes que tener un buen seguro, ¿eh? Porque tienes mil cosas en las que puedes engancharte, la verdad.
5: Mil cosas. Ya has visto que el escenario arriba es muy pequeñito, que vamos casi empujándonos, ¿no? Dentro de la parcelita del camping. Entonces, bueno, pues pasan muchas cosas.
4: Es verdad que el Teatro Fígaro también es muy íntimo y también se agradece por parte del público, ¿no? Y por parte vuestra, imagino, también.
5: Sí. Bueno, no es tan pequeñito, ¿eh? Es bastante grande. Cabe mucha gente en el Teatro Fígaro. Y luego tiene una parte de arriba,
4: que
5: la gente no la ve, pero tiene una parte de arriba casi tan abajo, tan grande como la de abajo. O sea que no es un teatro tan pequeño.
4: No, desde abajo a veces lo ves de una manera y seguramente vosotros, claro, tenéis la perspectiva más amplia del público, pero bueno,
5: sí,
4: cuando tienes lleno
5: es bastante más grande de lo que parece.
4: Ya te digo. Bueno, la relación de Lola con el marido viene a ser un poco también el final de un tiempo en el que ha aguantado un poco de todo, ¿no? Pero ¿se llevan relativamente bien o relativamente mal?
5: Pues se llevan bien, lo que pasa es que discuten. Y bueno, cada uno tiene su carácter. Él es el que hace a que sí, pero luego pasa de todo.
4: Sí.
5: Y ella, pues, es un poco titismiquis, que quiere que las cosas sean como ella quiere. Por un lado quiere que la ayuden, pero ella luego es muy controladora. Él, pues, hace bromas, pero en realidad no ayuda a nada, se escaquea de todo. Y con Mariano, pues, la verdad es que nuestra relación con Mariano Peña ha crecido bastante en el escenario, porque ahora no sé cuántas funciones llevamos ya, no lo sé, pero nuestra hay gente que ya ha visto la obra 3 veces porque le encanta y nos dicen cómo se nota cada vez que ahora estamos como mucho más compenetrados. Sí. Y también te digo, hay momentos es que es muy difícil no reírse.
4: Desde luego. Tenemos a un atolondrado esposo leal, tenemos una superwoman que es la hija, tenemos a un padre pues ese que tiene carisma y pero es un poco jetilla, y luego efectivamente Chiqui Fernández que aguanta. Prácticamente eres la prota de la comedia y la que aguanta todo el papel, la verdad. O sea que esto se puede llevar a otros sitios cuando terminéis aquí, ¿o no?
5: Pues yo no sé lo que va a pasar. Ojalá sigamos en Madrid, que eso sería lo genial, seguir una temporada en Madrid, pero como se hizo tan como un experimento, sí. Yo creo, ¿no? Venga, se da las posibilidades de que en ese momento estábamos, dijimos que sí, pues no lo sé lo que va a pasar. Están ahora, porque la función está yendo de maravilla.
4: Claro.
5: Estamos en julio, no te digo que se llene un teatro, porque llenar un teatro en julio es imposible,
4: sí.
5: Pero los sábados, por ejemplo, está muy lleno, y cada día está más, cada día viene más gente, porque el boca a boca está funcionando.
4: ¿Ha pasado alguna vez eso? Sí.
5: Ojalá siga, porque de verdad que pocas comedias tienen la inteligencia de esta comedia.
4: Por eso. ¿Qué ha pasado algunas veces? Que se crea una comedia así rápida para verano y luego la van prorrogando y te tiras años con ella. O sea que eso te puede pasar también.
5: Sí, pero aquí no podemos porque ya está programado lo que estaba antes. Entonces ahora esto no va a pasar. Que volvamos en octubre, pues no, es que no lo sé, porque eso no depende de mí. Ojalá.
4: O que os contraten de otros sitios, la verdad. Y luego también la tele, ¿no? Porque tampoco paras, ¿o qué? O este año lo tienes más tranquilo.
5: Bueno, a ver, yo terminé Valle Salvaje, y yo lo que te he dicho, que me llevo 4 años escribiendo con Gabriel, el año que viene se ponen en escena 2 obras mías.
4: Ajá,
5: saqué un libro de prosa poética y ahora tengo que sacar el segundo libro. Yo estaba ahora mismo en otra función que iba a hacer, pero la he dejado porque probablemente volvamos con el camping, entonces he dicho, mira, no quiero dejar a nadie colgado. Y he dejado la otra función y mientras sale el camping o no, tengo que entregar un libro y terminar 2 obras que se van a poner el año que viene.
4: Qué bueno. O sea, el año que viene te vemos dirigiendo 2 obras y...
5: No, yo no dirijo. Bueno, de momento no.
4: Escribiéndolas.
5: Lo que va a dirigir Gabriel Olivares.
4: Bien. Pero tú estás escribiendo esas 2 obras y además te vemos con 2 libros. Vaya tela, ¿eh?
5: Bueno, un libro ya saqué el año pasado, La Mujer Rota.
4: Sí.
5: Terapia por capas, y ahora estoy con el segundo libro.
4: Qué bueno. Bueno, eso es bueno, no parar y tener ganas de hacerlo, la verdad es que sí. Chiqui, enhorabuena y gracias por atendernos.
5: No, muchas gracias a vosotros, muchas gracias de verdad, y que el público venga a verla porque se va a ir con muy buen sabor de boca.
4: Recuerden, si van a pasar por Madrid, Teatro Fígaro, hasta el 9 de agosto, desde el 2 de julio tienen Los del Camping, a sonreír, a pasarlo muy bien y a ver cosas que seguramente muchas familias han vivido.
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0: 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Cualquiera de la familia, ¿o cómo funciona?
1: Efectivamente, de lo que se trata es de que cuando ya tenemos que descansar y dormir bien, que es cuando nos encontramos el problema de que no soy capaz de dormirme, de que no concilio el sueño, de que me duermo pero me despierto al rato, de que me despierto varias veces, de que al día siguiente es como si no hubiera descansado. Bueno, pues esto significa que no hemos tenido un sueño reparador. ¿Por qué? 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Ese nervio vago, al estimularse, dice, oye, que ya toca dormir, que toca descansar, que como nuestro interruptor, ¿no? Y vamos a dormir y descansar de manera natural, sin somníferos, sin melatonina, sin nada de esto, que al final afecta muy negativamente a nuestra salud. Porque dormir bien, como bien has dicho, Jaume, es básico para tener una buena salud.
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0: 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Muchas gracias, Adolfo.
1: Gracias a ti, Jaume. Un abrazo enorme para todos.
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0: 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Don Félix, muy buenos días.
3: Buenos días, Jaume, ¿qué tal estamos?
0: Terminamos julio con ganas de juerga, ganas de ya estar en verano disfrutando. Y hay una manera de disfrutar que es sentarte ante un arroz, ¿verdad?
3: Sí, en verano todos como que asociamos mucho tomar ese arroz soñado y, si es posible, con los pies en la arena.
0: Claro, porque el arroz yo creo que da un poco la sensación de tranquilidad, es decir, vamos a echar un rato entre que lo preparas, estás con los amigos. Tomarse un arroz es echar la tarde, ¿no?
3: Sí, en España es como un protocolo juntarte con seres que te apetece estar, con personitas queridas, y eso, opa, a meterle grano tras grano.
0: Bien, hay que decir que estamos hablando de paellas y arroces. Yo he hablado de arroz porque luego la gente me dirá, no, hay arroces, arroz con cosas, y luego está la paella, que es otra cosa, ¿eh?
3: Sí, es importante que marquemos la diferencia. La paella es el plato valenciano que se hace en la paella, no en la paellera. La paella se llama al recipiente, claro, donde se hace.
0: Efectivamente.
3: El plato valenciano.
0: La paella en valenciano, en catalán, es el elemento, es la chapa.
3: Exactamente. Y luego hay arroces que se hacen en muchas partes de España, en Alicante los hay divinos, y la manera de hacerlos, la diferencia y la marca, sobre todo, en que la paella valenciana, el caldo se hace la misma paella con los ingredientes que se utilizan, y en los arroces alicantinos y en otras zonas hay un fondo hecho antes donde ese caldo, ese fumé con la samorreta se hace.
0: Efectivamente. Vamos a empezar, venga, hacemos un arroz a banda con chirlas y calamares, dices.
3: Vamos a por ello, esto puede ser una delicia ahora con estos meses de verano. Es exquisito durante todo el año. Pero es fantástico para acompañar ahora este arroz a banda que se ha hecho antes con el caldo de los pescados, normalmente de roca, sí. Este fondo, este fumet, y luego al final le añadimos las chirlas, que le marcan un sabor salino y yodado característico, y un calamar en daditos. Esto es perfecto para acompañarlo. Ahora, en verano, es delicioso, con un vino que no es muy habitual, ajá, que son los vinos de moscatel, variedad de uva moscatel, pero secos, no dulces. Se deja fermentar todo el azúcar de la uva y son blancos sutiles, elegantes, que huelen a flores blancas y carácter frutal. Ideal para tomar en verano con un buen arroz a banda.
0: El Merceguera, sí señor. Ostras, ahora un arroz negro. Esta es buena, ¿eh?
3: Sí, los arroces negros son una deliciosa, simplemente se hacen en toda España y simplemente es muy parecido a un arroz con fumé, con caldo, con fondo de pescado, al que se le añade tinta de calamar, y en este caso le vamos a añadir unos sepionets, que es exquisita, que es la sepia pequeñita, con su jibia, que como es pequeñita, es muy rica y nos da este crunchy crunchy.
0: ¡Oh! Qué bueno, qué rico. Entonces, ¿y eso cómo lo habéis estado con Ribeiro, me has dicho?
3: Sí, con una variedad de uva que es la traisadura, que se utiliza sobre todo en Ribeiro. Es un arroz que tiene un poco más de sabor. Ajá. La tinta le aporta más intensidad. Y buscamos una salinidad marina, este toque de nuevo yodado, con un traisadura de Ribeiro, por ejemplo, Jaume, que ya lo hemos comentado alguna vez,
0: se lo hemos probado,
3: que está dando vinos con una frescura maravillosa. Puede ser un maridaje excepcional para disfrutar durante estos días.
0: Y que te quede el labio bien así. Bien. Bueno, no, con el vino luego limpias el labio, ¿verdad?
3: Cuando sí, lo limpias, pero se queda negro.
0: Qué bueno. Bien, lo siguiente. Este lo he probado alguna vez de hacer y este no me parece tan complicado. Es que yo soy muy, muy vasto para la cocina. Lo de un arroz con vegavante lo he probado y me ha salido algunas veces medio digno.
3: Este es un poco más fácil. Los otros dos arroces que hemos citado son arroces secos, donde el agua o el fondo se consume más y se queda un arroz seco intentando obtener el socarrat.
0: Hay que trabajarlo de forma equilibrada, porque si no la lías.
3: Así es. Y entonces este vamos a hacer un meloso tirando a caldoso, pero con un poquito menos de cantidad de caldo, para que nos quede meloso, con cierta untuosidad. Este arroz, si sale bueno, es un verdadero manjar. Sí. Se puede tomar en toda España. Y la idea era, estemos donde estemos, disfrutar de un arroz en la costa, o ya los veremos en interior, más para el otoño-invierno. Si estamos en Galicia, lo hacemos con un bogavante o con un lubrigante, que es este bogavante de color azul.
0: Sí.
3: Es extraordinario, sí, es típico de las Rías Baixas. Y vamos a tomarlo aquí con un maridaje geográfico. Imagínate estar en Cambados, en cualquier parte de las Rías, y disfrutar de este arroz ligeramente meloso, con bogavante o con lubrigante, con un buen godello, que ahora gustan tanto, de la zona de Valdeorras, y también, en plan homenaje ya, con uno de los grandes albariños, uno de los grandes vinos del mundo. En este caso, como tiene intensidad, podemos probarlo, maridarlo, acompañarlo con un arroz de albariño, con un vino de albariño, el arroz de bogavante, que tenga hasta un poco de fermentación.
0: Sí, ¿no? Que tenga un poco más de sabor, ¿no? Más fuerte. Vale. Bien, ahora vamos con uno. ¿El arroz light sería este? No.
3: No es tan light. O sea, sí que es verdad que es muy liviano, es muy de temporada, de la huerta, de primavera y de verano. Es menos conocido, Jaume, y es uno de los grandes arroces, y este es bastante fácil de hacer. Se hace entre seco y meloso, y es un arroz que en el sofrito se ponen unos daditos de magro, de cerdo, sin grasita, todo limpio, y ligeramente marcado, sellado, napado, y unas verduritas, alcachofas, espárragos, trigueros, pimientos rojos o verdes, también los admite, dependiendo de la temporada. Es una delicia este arroz, es todo un manjar. Y aquí acompaña con muchos vinos, lo podemos tomar con una gran variedad de vinos. Como sabéis, nos encantan los vinos rosados con los arroces. Con un buen rosado tipo clarete de Figales va a acompañar a la perfección, y con un Monastrell de Alicante puede ser una delicia.
0: Qué bueno, qué rico. Un Monastrell de Alicante también, es verdad, claro. Y con tintos. El contraste ese del tinto con la verdura no es mala, ¿eh? Bueno, vamos a la paella valenciana, que es lo que toca, ¿o no?
3: Aquí quiero que le dediquemos un gran homenaje.
0: A ver, vamos
3: allá. Siempre está la controversia entre paellas y arroces. La paella es un plato insigne por sí mismo, que cuando se elabora con criterio es un manjar. La diferencia con los otros arroces es que aquí el caldo se hace la misma paella y el arroz se echa después, normalmente formando la cruseta o poniendo el arroz encima cuando se está haciendo el fondo. La paella valenciana, elaborada con mimo y esmero, Jaume, si es posible, a la leña, y que lleve la bachoqueta, que es esta judía verde de la huerta valenciana, que es exquisita, y el garrafó, que es la alubia blanca, grande
0: blanca, garrafó, claro,
3: y ancha, valenciana, con pollo, con conejo, y Jaume, si le ponemos pato de la albufera a la paella valenciana, Es, hablamos de un manjar.
0: Pues sí.
3: También es un plato muy versátil que acompaña con casi todo. Vamos a imaginarlo con un vino blanco que tenga un poco de crianza sobre sus lías. Vamos a hacer un maridaje geográfico que lo probamos hace unos meses,
0: ¿sí?,
3: con un tinto de uva bobal, variedad de uva bobal, típica de Utiel Requena, un poquito hacia el interior de Valencia, que están haciendo unos tintos frutales y exquisitos. Y quería hacer un guiño a uno de los mejores libros de paellas que hay, que es Arturo Pardos, grandísimo restaurador que tuvo el restaurante La Gastroteca en Madrid, y en su libro El ocaso de las paellas, Jaume, sí, dice que la paella perfecta sería hecha por la noche, a la leña, con leña de naranjo, acompañada de un buen champán,
0: hombre,
3: a la luz de la luna.
0: Dí que sí. Eso,
3: ahí va eso, imaginar esa paella.
0: Ahora imagínate en la albufera haciendo eso.
3: Tiene que ser un manjar. Nunca lo he llegado a hacer. Siempre me lo propongo y quizás lo hagamos este verano, el Día de las Perseidas.
0: Sí, señor, el 11 de agosto, ¿eh?, con la lluvia de estrellas. No sería mala, ¿no? Qué bien, pues hemos probado los arroces y las paellas, que no es exactamente lo mismo, pero con el maridaje cada cosa está perfecta.
3: Para que estemos donde estemos, los disfrutemos con ricos vinos.
0: Certero, como siempre. Feliz Land, desde binario.es. Muchas gracias.
3: Muchas gracias. ¿Cuándo se ha visto comer sin vino?
0: Eso digo yo.
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1: Y el gran Juanma González, que está con nosotros un domingo más, con el cine, en el cine, desde el cine y para y con el cine. Hola, buenos días, Juanma.
2: Muy buenas.
1: Vives por y para el cine.
2: Ahora en verano es que se está muy bien también dentro de la sala.
1: Fresquito.
2: Ese tránsito entre el coche o el metro y la sala de cine que entra así fresquito, sí. Es un sufrimiento.
1: A ver, los refugios climáticos de invierno y verano son centros comerciales y cines siempre.
2: Sí.
1: Cuando hace más frío, todo el mundo al centro comercial.
2: Sí.
1: Ahora, cuando hace mucho calor, ves los centros comerciales a tope de gente que dice, bueno, están por ahí, alguno comprará algo. Aunque sea un helado para los niños.
2: Yo es que pienso siempre que las terrazas están sobrevaloradas, pero sí. Es porque me acaloro muy, muy rápido. Entonces,
1: sí. Un día me decía
2: soy esa clase de cuñado.
1: Un experto de la patronal de hostelería que decía que hay una temperatura mínima y máxima para estar en la terraza.
2: Es decir, sí.
1: Por debajo de X grados, no sé si son 15, 16 grados, la gente no toma ni un café allí.
2: Sí.
1: Y por encima, no sé si 30 y pico, según el sitio. Si hace mucho calor, pierdes dinero porque la gente no puede estar en la terraza.
2: Es que una terraza a 40 grados no es de español, es de guiri.
1: Es de desierto, del Sahara.
2: No
1: y entonces lo interesante es pues una zona climática, como
2: no,
1: el cine.
2: No tenemos nada que demostrar.
1: Por eso
2: ya sabemos lo que es el
1: Juanma
2: sol.
1: Juanma está siempre fresco, radiante, porque viene de los cines y va a los cines en coche con aire acondicionado.
2: Bueno, pues un poco sí. ¿Verdad? La verdad es que soy un poco pijo en esas cosas.
1: Pero quiero empezar por el cine que montó aquí en la radio, que lo montó el otro día, vimos cómo grababan en plató.
2: Ah,
1: el
2: sí.
1: Par y par de esta semana.
2: Bueno, lo que hicimos fue recuperar el estreno del verano y casi del año.
1: No, o sea, tú sigues creyendo que este verano el bombazo va a seguir siendo Odisea.
2: Sí, de hecho es que es probable que si la quieres ver en IMAX no encuentres entrada.
1: ¿Ah, no?
2: Realmente es una película que está siendo taquillera y por las condiciones en las que ha sido rodada, que la gente realmente quiere verla como de una manera lo más cercana posible a como Christopher Nolan ha grabado con esas cámaras IMAX enormes, verla esta semana en una pantalla IMAX ha sido misión imposible. Y esto me lo han comentado gente de nuestro entorno, de aquí, claro, de la empresa.
1: A ver, es que tampoco hay tantas pantallas IMAX ahora mismo.
2: Correcto. Y IMAX 70 milímetros todavía hay menos.
1: A menos.
2: Esto creo que lo contamos la semana pasada o si no, pues lo
1: contaste los 70 milímetros por encima.
2: ¿Sí? Exactamente. Tú puedes ir a una pantalla IMAX que es casi una IMAX 70 milímetros, pero no lo llega a hacer. Una IMAX 70 milímetros, creo que la más cercana es República Checa, y dentro de 15 días he leído en Cinemanía que van a abrir una en Francia.
1: Ah.
2: De modo que dentro de 15 días seguramente te pongan un pantallote para ver la Odisea.
1: 70 milímetros
2: en Francia.
1: Es porque tiene más superficie la pantalla todavía.
2: Más superficie todavía.
1: O sea, te llega de los pies a detrás de la cabeza.
2: Exactamente. Pero ya también te digo, no pasa nada si la ves en un cine normal, con tu pantalla panorámica normal. Yo la vi en pantalla panorámica normal, pero en 70 milímetros. Es decir, que esto es como hay muchas
1: opciones.
2: Se
1: ve más calidad.
2: Sí, se ve más calidad. Pero yo te aseguro que no ha fabricado esta película y la ha echado a los cines sin haber supervisado la versión que en realidad el 95% de la gente va a ver, que es la versión convencional de la Odisea, que sí, efectivamente, la imagen está recortada, pero se recortan todas las grabaciones y en todas las imágenes.
1: Ah, o sea, piensa que una cosa, llegará un día que la pondrán en plataforma, que lo verás en un móvil o en la tele, que tendrás la tele pequeña de la cocina y
2: eso
1: lo tendrás que ver.
2: Esa es parte de la maniobra de Christopher Nolan, el distanciarse de esa noción del cine y realmente venderte un evento, que es venderte una experiencia.
1: Sí,
2: ¿cómo
1: sí.
2: sacas del cine a la gente que al cine a la gente que tiene de todo ya en casa?
1: Claro.
2: Que tiene 7 plataformas. Exacto. Y que paga sus 7 suscripciones.
1: Te doy la calidad premium que no te da nada más.
2: Dame algo más, ¿sabes? O sea, las cosas son así de tristes en cierto modo, pero hay muchas películas pequeñas que por ahí pues pasan desapercibidas o hacen simplemente el numerito de verse en cines y también es injusto que no sean un éxito. Pero
1: a ver, si esto fuera un guión asqueroso y una película mejorable, pues la harías a ver al IMAX y dirías, vaya porquería, pero he ido al IMAX. Pero es que esta, dices tú además, que tiene mucha calidad para verla y reverla.
2: Yo creo que las películas de Nolan, incluso cuando las odias, porque es un director con un cierto proceder, que además siempre va siendo el mismo, porque él es un autor con unos rasgos bastante marcados, aunque haga cine comercial, podemos meterle en esa etiqueta de cine de autor. Yo creo que sí, sinceramente, no se pega una cosa con la otra, el comercio con el espectáculo y con el arte. En el cine, ¿no? A veces confluye.
1: Sí.
2: Y yo creo que sí que es una película que tiene interés Es decir, merece la pena que la veas, aunque sea, sí, aunque no te guste.
1: Leía yo esta semana, después de que nos comentaras así la Odisea el domingo, sí, a varias personas que decían, ahora todos como locos se están comprando la Odisea y la quieren leer. Y claro, la Odisea para leerla no es cualquier cosa.
2: Hay reediciones,
1: cosa.
2: De hecho el programa Par Impar...
1: Es como leerte el mío Cid, es que no es cualquier cosa.
2: Enlazando un poco con lo que tú has contado del programa de Par Impar, que ya está en plataformas de podcast.
1: Ya se puede ver y escuchar.
2: Exactamente, y supongo que anoche de madrugada se emitiría. Llamamos a Javier Negrete, que es un escritor de novela histórica e incluso también novela fantástica, porque ha probado diversos géneros, que ha reeditado un libro que sacó hace 5 o 6 años, Odisea, que ya en su momento se vendió bien, pero con HarperCollins han hecho la edición nueva de bolsillo, con otra portada, corregida, ampliada, un poco aprovechando, sí, también la llegada de la película, porque ¿por qué no hacerlo, no? Claro. Porque efectivamente va a haber mucha gente que se va a lanzar a leer Odiseas.
1: Y no lo vamos a entender.
2: Exactamente. Y lo que él ha hecho es una novela de aventuras reinterpretando a Homero. Pero es que también el poema de Homero lo puedes encontrar reeditado en algunas ediciones muy, muy bonitas. Hay una de 16 euros con la portada azul y un dibujo de un barco, sí, que está para
1: está juvenil,
2: pillarla,
1: ¿verdad? ¿No?
2: Sí. Es como, sí, le han dado como un aire de novela fantástica, sí, pero vamos, que ahí la tienes flamantemente reeditada y seguro que muchas personas la van a comprar porque la película está causando
1: No es habitual que Juanma, dos semanas seguidas, coja la misma película y nos la ponga para abrir.
2: A ver, es que esta semana es un poco regulera de estrenos. Entonces,
1: los demás no han sido demasiado potentes, sí, y dices, bueno, vamos a hacer el Par Impar de esto, la gente lo va a ver, lo va a disfrutar, los análisis que él nos hace aquí los amplían en Par Impar.
2: Sí,
1: estado con Javier comentando todo, ¿no?
2: Con nuevas tonterías que se nos ocurren por el camino, pero sí,
1: efectivamente. Sí, sí. Pero vamos, ¿estabais de acuerdo los tres en que la peli es certera?
2: Sí.
1: ¿Es correcta?
2: Sí.
1: Técnicamente.
2: Y yo creo que en el programa comentamos también las partes que son discutibles, sí, y discutidas, porque efectivamente, como una interpretación de la Odisea, pues los muy puristas de Homero pueden decir, aquí Nolan ha metido la gamba o ha interpretado. O luego, por otro lado, pues ver dónde la película sí ha estado acertada, cómo ha sido recibida, bueno, en fin, que hemos podido verla todos y hacer el programa en consecuencia. Pero vamos, yo creo que sí, quedó muy entretenido y
1: bien, pues
2: gracias por permitirme hacer publicidad.
1: No, me la faltaría más, hombre, ya que esta semana has hablado de esto y además me decías fuera de antena, dice, cuando ha llegado, dice, pues lo que tengo para esta semana, hombre, está bien, está digno, pero como la Odisea, nada,
2: sí,
1: esto va a ser todo el verano así.
2: Yo creo que la gente va a seguir yendo esta semana a ver la Odisea, eso es así.
1: Pues si quieres, les ponemos el tráiler para que reescuchen. Lo pusimos la semana pasada, pero ¿quieres que volvamos?
2: Pues venga, odiseemos.
1: Odiseemos.
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1: ¿Ves? Comentando a esta compañera Laura que la vio, que hay cosas,
2: sí,
1: que son muy destacables de lo,
2: sí,
1: que tú cuando lees te imaginas y él te deja imaginar en el.
2: Claro, es que cuando tú te has.
1: No sale la foto de un dios, sale.
2: Tú te has leído el libro y ya te has hecho tu película en la cabeza. Entonces luego puede que choque con el cine que hace Christopher Nolan, que también tiene un cierto grado de personalización, ¿no? No es, entonces tienes que admitir. O creer o comprar que él se lo lleve un poco al terreno, claro, del thriller psicológico, que es lo que siempre ha hecho Christopher Nolan en todas, normal, sus películas, ¿no? Siempre personas traumatizadas, soldados traumatizados en esta ocasión, que digamos, toda la Odisea es un castigo que recibe por haber traicionado sus propios principios humanos, ¿no? Y claro, eso te lo cuenta como te cuenta las cosas, ¿no?
1: Claro.
2: Lo primero, a toda leche, y con mucha información, con un montaje muy picado, con flashbacks continuos a los recuerdos de los personajes y la típica mirada de un director que tiene su forma de mirar,
1: sí,
2: la narración, ¿no?
1: Desde luego. Vale, entonces van a ser todos contra la Odisea, aunque lleve una semana en pantalla. Por ejemplo, pues no sé, con el anfitrión. ¿Qué tal el anfitrión?
2: El anfitrión, fíjate, es un animal raro esta película.
1: Vale.
2: Es una especie de mezcla entre película española, película griega y película norteamericana. Para empezar, el prota es Willem Dafoe.
1: Hombre.
2: Y sin embargo el director
1: es un cromo.
2: Sí, exactamente. Pero es que luego el director es español. Y la película se ambienta en Grecia. ¿Cómo se come esto? A mí me recuerda mucho a ciertas coproducciones que había antaño. Y como, por ejemplo, El sueño del mono loco. ¿Te acuerdas tú de esa película?
1: Sí, sí.
2: Que
1: sí,
2: era
1: sí.
2: Una película de Fernando Trueba, pero la protagonizaba Jeff Goldblum.
1: Jeff Goldblum, sí.
2: Dices, pero si este es el tío de La Mosca y sí. Parque Jurásico, ¿cómo que hace una peli española? Bueno, y es un thriller. ¿Qué cosa más rara, ¿no? Que un juego. Bueno, pues un poco así. El reparto es una mezcla de personalidades internacionales. Está basada en una novela griega. También, o sea, que no salimos del tema griego. Aunque sea, esta se desarrolla en los años 70, es un poco más, también es histórica en cierto modo, ¿no?
1: Porque es pastelosa como la de Mamma Mía, ¿no?
2: Sí.
1: La de Ava, eso que
2: esto,
1: se casa,
2: además,
1: que no sé qué, que...
2: No, pero la película tiene un cierto componente de comedia negra, pero es dramática, ¿eh?
1: Vale.
2: Pero es tan rara que admite interpretaciones de comedia negra, porque básicamente están un poco como en el plan El gato pardo, contándote la decadencia de esta estirpe social de privilegiados que hacen una fiesta enorme en una isla, propiedad del el personaje de Willem Dafoe, que es un gran magnate, no se sabe muy bien de qué, pero es un tío que tiene todo el dinero del mundo y que trata de controlar todo, la política, a su propia hija, su familia, y sin embargo nada le sale particularmente bien, porque obviamente nadie, todo el mundo tiene otros planes, ¿no? Pero, por ejemplo, él se ve que está hablando con ministros de Franco, tratando de gestionar la caída de...
1: Está ambientado en los años 70.
2: Está en los años 75, de hecho, sí. De hecho, es que hay un momento en que Willem Dafoe dice que él es como el tiburón de la película, ¿no? Y el tiburón salió en el 75, como el acontecimiento, es como la odisea del año 75, es la película de ese año.
1: Pero claro, imagino que, porque cuando hablas de Grecia, los exteriores, igual que Roma, por ejemplo, otro día vi una película de Italia, y claro, si haces unos planos bien guapos...
2: Sí.
1: Los exteriores son brutales.
2: Y es lo mejor.
1: La luz
2: de la,
1: y todo, ¿no?
2: Es lo mejor de la película, que captura esa atmósfera mediterránea. Sí. También un puntito decadente, porque esta gente está ahí en una fiesta en una isla y al final esto pues deviene en borrachera, orgía y todo lo que hacen los millonarios en las islas, ya lo sabemos, ¿no? Bueno, el caso es que. Sin embargo, la película está atenta un poco al devenir del personaje de Willem Dafoe, que es un tío que no te acaba de caer mal, pero tampoco te acaba de caer bien. No sabes si es bueno o si es malo, pero sí que es quien maneja los hilos, ¿no? Detrás de todas las cosas de la geopolítica.
1: A mí ¿Pero por ser rico o por ser malvado?
2: Por todo un poco.
1: O sea, es el malvado poder, además de rico.
2: El poder es lo que tiene, ¿no? Y supongo que no es que seas malo, es que puedes hacer las cosas que otros no pueden, ¿no?
1: Sí, también, sí.
2: El caso es que me ha parecido una película fallida.
1: ¿Ah, sí?
2: Sí. Creo que no acierta a cerrar los temas... de manera que el espectador sepa fácilmente qué es lo que te quieren contar. Entonces la veo una película demasiado abierta, porque él pasa de una persona, pasa de a otra, tiene como muchas subtramas y ninguna da la impresión de que sea...
1: Y ninguna termina, especialmente, ¿no? No se concluye.
2: Y ninguna, todas, cuando empieza,
1: o sea,
2: la película,
1: ni bodas ni muertos.
2: Todas están empezadas, y cuando acaba la película tampoco te da la impresión de...
1: Igual es que busca una segunda parte.
2: No lo sé, porque está basada en una novela. Entonces no pues asumimos que la obra original también es así, pero yo creo que en la traslación al largometraje me hubiera gustado más que con todo este marco cultural incomparable que claro, tiene la película, y tiene buenos medios, tiene buena factura visual, ¿eh? El director, que es
1: Miguel Ángel Jiménez,
2: Miguel,
1: ¿no?
2: Ángel Jiménez, rueda muy bien, y Willem Dafoe, por cierto, hace una interpretación de decir, tiro la casa por la ventana, es decir,
1: bien, es bueno,
2: lo doy todo absolutamente aquí. O sea,
1: es que es verdad que esté en las películas, y sobre todo cuando es un tema así de thriller y tal, me gusta.
2: Sí, y tiene un poco de thriller, yo creo que la puedes ver como thriller, casi más que como comedia. Pero le falta chicha, ¿no? Le falta el cerrar. No he conseguido entrar en esta película. Y no me atrevo a calificarla como mala, pero sí que es una película en donde no he podido entrar.
1: Hay dos miembros del reparto españoles, Emma Suárez y Carlos Cuevas. A Cuevas, bueno, siempre me gusta cómo actúa. Igual me dirás que...
2: Todos están bien en la película. Así es que la película en su factura formal no tiene absolutamente... No le puedo toser, no tiene nada malo.
1: Es el guión lo que falla.
2: Es excelente. Es el concepto de lo que han querido expresar que yo no lo he cogido. Me he quedado un poco en plan, ¿y qué? O sea, no he entrado en la película. Entonces, ¿qué me están haciendo? ¿Un retrato del cambio de régimen? ¿Están haciendo una alegoría del poder decadente de un señor que se resiste a dejar caer su imperio económico, en su decadencia también? Es todo eso, pero no encuentro un tema de la película, no encuentro ese hilo del que tirar de decirte, Jaume, esta película va de esto. Es que va como de... Es un psicodrama familiar donde abordan varias tramas que se me quedan un poco pendientes.
1: Pues
2: todas.
1: Este pierde seguro ante la Odisea, fijo, que pierde.
2: No, garantizado, o sea, sí.
1: Vamos a poner el tráiler a ver si alguno pica.
5: Bienvenidos a mi isla. Bueno, unos más que otros. Estoy aquí para darte el mundo. Tú y solo tú serás la prueba viva de mi existencia.
6: Estoy encontrando mi sitio y tú tienes un lugar a mi lado. Si no eres un gallina.
5: Te pido que me ayudes con Sofía esta noche.
7: Feliz cumpleaños, Sofía.
5: Ya han hecho una película sobre mí, Foster.
7: ¿Se refiere al padrino?
5: Jamás olvidarás este día, ninguno de nosotros.
1: Bueno, pues la dejamos ahí porque tampoco parece que vaya a ser para Oscar, ¿no? Desde luego. La segunda me habías propuesto Insaciable. Nos habías
2: Insaciable,
1: dicho que podía molar.
2: Película de terror de la semana porque ya sabes,
1: por eso la trae.
2: Cómo soy yo. ¿Tú te acuerdas de La Sustancia? Es una película que se hizo muy conocida hace 2 años, sí, con Demi Moore y Margaret Qualley, la hija de Andy McDowell. Sí. Ya es famosa de por sí, más famosa de la madre. Y era de una mujer que, digamos, que hacía un pacto fáustico para rejuvenecer y conservar la eterna juventud. Pero entonces, he aquí que su yo joven reaccionaba y decía, yo quiero vivir también, no quiero estar supeditada a ti. Y se... producía una pelea entre la versión vieja y la versión joven, ¿no? Todo esto entre cierta cantidad de terror gore, porque había una fisicidad, era un body horror, que es un tipo de género que se centra en el deterioro y el cambio
1: del cuerpo de las personas, ¿no?
2: La enfermedad o todo eso, la mosca.
1: O sea, aquí la prota también es una enferma.
2: Exactamente, y trata un desorden alimenticio, pero gore.
1: En el sentido ¿gore?
2: Que, sí, esta chica está obesa al principio de la película y mediante una fórmula que le presenta una amiga del instituto que se encuentra aparentemente de casualidad, resulta que empieza a adelgazar sospechosamente rápido. Ella trabaja
1: como
2: en...
1: ¿como el Ozempic o alguna de estas?
2: Algo parecido, estamos un poco en una metáfora de ese mundo. Sí. Y ella es estudiante de medicina, de hecho es que hace autopsias. Y eso ya pues te da una cierta cantidad de cosas siniestras en la
1: peli. Sí, un poco de morbo, claro.
2: Y analiza en lo que el componente de la pastilla y está hecha de cenizas.
1: De cenizas humanas. ¿Ceniza humana?
2: Correcto.
1: Y eso la hace adelgazar.
2: Exactamente. Ajá. Entonces ella
1: atentos los que escuchan que eso no es verdad. Eso es simplemente una película.
2: No hagan barbaridades.
1: Un film.
2: Ni laman un cemicero, ni nada de eso. Bueno, el caso es que ella naturalmente, teniendo todos los medios de conseguir huesos y músculos a su disposición, claro, pues
1: los va quemando y va haciendo pastillas.
2: Exactamente. Y a partir de aquí pues se desarrolla una trama que no sabe si exactamente está en su cabeza o si le está persiguiendo el fantasma de una mujer obesa, que es la misma que ella está utilizando para hacer sus pastillas.
1: Ella lo ve, pero los demás no.
2: Sí. Entonces, esto parece muy raro, pero hemos visto muchas películas de este estilo. Realmente.
1: A ver, en este estilo que te gusta a ti, todo puedes meterlo.
2: Claro, y además te da para jugar con la locura de la chica, en el sentido de que está perdiendo la cabeza. O realmente hay un fantasma obeso que la persigue. En todo caso, la metáfora está clara. Es una película que habla de la estética, de la presión por la estética.
1: Sí, podría ser el fantasma de ella del pasado que la está persiguiendo.
2: Correcto. Entonces, hay una intención clara en la película. Tiene una temática muy definida. Y de hecho, yo creo que lo malo que tiene Insaciable es que, a diferencia de La Sustancia, la moraleja es indisoluble de la película, está demasiado afuera. Entonces es como cuando te están diciendo todo el rato, es como el típico cuñado que te está diciendo todo el rato de lo que van las cosas. Es como, no me expliques de qué va la película.
1: Ahora está de moda, el otro día...
2: Yo sé interpretar las cosas.
1: El otro día te reconozco que yo a veces cuando paro de leer por la noche me quedo dormido en el sofá viendo algunas pelis que le gustan a la jefa que recomiendas tú en Netflix. Y entonces, claro, me quedo sobao y me despierto a los 10 minutos que faltaban, o 5 para el final de la película, y es, a modo de resumen, de nuevo, una mega escena en la que dice mi mujer, me he perdido una hora y media.
2: Un poco así, sí.
1: O sea, ahora está de moda eso de irte resumiendo de qué va la peli cada X minutos para que...
2: Esta funciona, pero al nivel de la propia metáfora de que ella está consumiendo muertos para adelgazar.
1: Te lo va recordando.
2: Pero a la vez está huyendo de una compulsión alimenticia que no puede tenerla. Entonces, está muy bien la película porque la actriz que lo interpreta, que es...
1: Minori Francis.
2: Exactamente, ¿verdad? Minori Francis es oriental, está muy bien. Además, al principio de la película aparece maquillada para ser gorda y luego ves que es una chica que es una modelo delgada y que... Pues,
1: ahí se trabaja lo digital, porque antes era engorda y adelgaza.
2: No, esto es físico, es horror físico. Entonces, es todo en base a maquillajes y prótesis y cosas físicas. Entonces es una película que está muy bien hecha, está mejor hecha de lo que podría estar y mejor rodada, pero yo creo que la directora ha cometido el error que no cometía La Sustancia, que era también de una directora, que es puntuar demasiado y señalizar demasiado los temas de la película.
1: Claro.
2: Ey, esto no es una película de terror,
1: hacerlo
2: aunque
1: demasiado
2: somos de
1: evidente,
2: terror.
1: ¿No?
2: Exactamente, nosotros somos importantes, estamos contando un desorden alimenticio que es realmente una jodienda que te toque una cosa
1: buscan
2: así.
1: Buscan una moraleja social o algo así.
2: Exacto. Entonces, yo creo que se carga un poco la cosa, pero no es una película que esté mal. Es una película que es más obvia de lo que debería.
1: O sea, si hubiera sido menos obvia, sería un poco más de miedo. Y también nos quedaríamos con esa imagen.
2: Correcto. Es que el miedo, ¿tú de dónde obtienes el miedo? De no saber un poco qué es lo que pasa. Si la película te está diciendo todo el rato lo que es, entonces el miedo disminuye.
1: Claro, ya es simplemente asco.
2: Correcto, correcto. Pero la película no está mal, ¿eh? O sea, es una consecuencia directa de La Sustancia, de este horror corporal con una vertiente femenina, porque sí que yo creo que está tratando las cosas de una manera... desde un punto de vista, desde una mirada femenina. Uh-huh. Y además en esta película solo hay mujeres.
1: ¿Sí?
2: No, los hombres están ahí un poco de fondo. Todo
1: segundo
2: transcurre
1: plano,
2: en un mundo que es femenino, de ansiedades que quizá nos corresponden a todos porque todos somos humanos, pero a lo mejor van más por ese lado del cliché.
1: Bueno, parece que Insaciable tampoco te ha saciado a ti mucho.
2: No del todo, pero la prefiero a la anterior.
1: Vale, de momento tenemos la anterior, la última, está la penúltima, sigue estando en cabeza todo el verano de momento, La Gran Odisea. ¿Vamos a escuchar el tráiler? Vamos allá, Laura.

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0: Básicamente es fosfato de calcio.
1: ¿Qué?
0: Ceniza humana.

0: dime que no estás tomando esas pastillas para adelgazar.
1: No sé qué atajo crees haber encontrado, pero vas por el mal camino.
2: Vamos por el mal camino hoy, ¿eh? Con las películas, como dice el tráiler.
3: Lo siento, no volverá a ocurrir, siento,
2: no,
3: diría. Como
2: no es culpa tuya. Tú traes lo que hay. Tú vas al mercado y traes lo que hay en el mercado. Si los tomates son feos, son feos.
3: Hay que tener en cuenta, a todo esto que estamos contando, que la semana que viene Spider-Man.
2: Ah, y estamos en la Valle, entonces.
3: Exactamente, estamos en una semanita a Valle y va a arrasar absolutamente Spider-Man. Se está diciendo que el cine de superhéroes está menos de moda que antes.
2: Verás tú con los niños ahora.
3: Es cierto. Pero Spider-Man funciona.
2: Helados Spider-Man, de Spider-Man, pistolas de agua de Spider-Man, bañadores de Spider-Man.
3: Todo de Spider-Man.
2: Y patitos de goma de Spider-Man.
3: Esta película pues va a recaudar el mismo dinero que La Odisea y se van a estar pegándose, además las dos con Tom Holland, porque sale el mismo actor.
2: Fíjate.
3: En las dos pelis, en una es Telemaco, en la otra es Peter
2: Parker. En la sala 2 y en la sala 5, venga.
3: Tom Holland por un tubo, sí. Pues y Zendaya, que además sale Zendaya, que es su mujer, en las dos películas. En las dos películas, ¿cómo lo ves? Bueno, más está todavía... Dinero. Spider-Man no la he visto, la veré...
2: La semana que viene la contamos.
3: Sí.
2: Bien, nos quedamos ahora ya con la tercera opción española, Los creyentes, de Roger Wall.
3: Nos quedamos en Netflix.
2: Ah, vale.
3: O sea, que esta te la ves con la parienta en el sofá esta noche.
2: La jefa querrá verla, fijo.
3: La jefa, si no la ha visto ya sin ti, que estás todo el día trabajando.
2: Pues es posible también.
3: Exactamente. Posible. Igual ya la ha visto porque salió el viernes. Peli con José Coronado, de Netflix.
2: Pues entonces sí, porque va buscando los cromos. Cuando hay un cromo que le gusta, vamos a por este.
3: Como todos. Peli con José Coronado, que hace de personaje ambiguo, que no sabe si es bueno o es malo, es decir... Típica al Coronado, ¿no? Que se le dan de fábula estos papeles de hombre con secretos, sí. Que no sabes qué es un poco lo que oculta.
2: Leyendo el apunte de argumento que sacan de las productoras, me recordaba alguna de las series en las que ha estado él, que también es un abuelo cascarrabias,
3: sí.
2: Que es chungo pero no es chungo,
3: es muy
2: no quiere ser.
3: Es muy rollo entre vías y todo esto,
2: ¿verdad?
3: ¿No? ¿Verdad? Sí, lo que pasa es que aquí es un ex guardia civil que tiene cierta importancia para la trama, pero bueno, en principio es un hombre jubilado, que su mujer muere y entonces su hija, que ves por otro lado el punto de vista de la película, es decir, la verdadera protagonista, tanto
2: Stephanie
3: más
2: Magnin.
3: Que Coronado, exactamente, es ella, sí. Es la joven, y ella va a casa naturalmente porque la madre ha fallecido, el funeral, y ve que su padre ha cambiado, su padre es otra persona, todo el mundo le dice que su padre está raro, lleva meses...
2: Se ha convertido en una especie de friki o que... Bueno,
3: es un tío raro,
2: se
3: que se encierra
2: siempre,
3: en su habitación, sí. Es un alarmista...
2: Un año, sí.

0: Y el escenario, por ejemplo, se desarrolla en Mieres. Es muy rollo asturiano la película. Tiene
1: o sea, esta... Los exteriores bien.
0: Y los exteriores bien.
1: El personaje bien y el guión...
0: Y el guión me parece que le falta fuerza a la película, le falta algo, le falta chicha, le falta alarmismo, ¿sabes? Le falta un poquito de suspense, de realmente hacerme sentir que está pasando algo turbio, porque me parece muy poco lo que al final te ofrece.
1: Bueno, pues si te parece la... Bueno, ¿podemos el tráiler nada, unos segunditos? De nada, muy poquito, para despedirnos ya, venga.
2: Ruth, llámame, por favor.
3: Papá.
4: Mamá está muerta, Ruth.
3: ¿Y qué pasó?
4: Se resbaló en la ducha.
5: Se resbaló en la ducha.
0: Si Coronado te cuenta eso, dice, empiezas a sospechar.
1: Sí.
0: ¿Y si Coronado ha hecho algo?
1: Exacto. ¿Eh? Ahí lo dejamos, que piensen lo que quieran. Y dejamos aquí a los oyentes, pues que mediten, que quieren ver esta semana en cines para pasar el calor tranquilos y frescos. Juanma, muchísimas gracias.
0: A vosotros.
1: Feliz semana y hasta la semana que viene.
0: Lo mismo.
1: Espero ya el domingo que nos cuentes sobre Spiderman y mucho más. Y a los oyentes, gracias por escucharnos un domingo más. Hasta el sábado que viene. Buena semana a todos.
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0: Los próximos minutos hablamos de salud, de su salud, de la nuestra, aquí en nuestra casa, en Es Radio. Con el doctor Domingo Pérez León, cuyo teléfono para que ustedes consulten es el 91-597-4030. 91-597-4030. Él es especialista en medicina biológica y antienvejecimiento. También nos acompaña Adrián González, director de comunicación de Mundo Natural. Y las noticias de salud, cada día algo esperanzador para que tengamos algún aliciente para seguir luchando. Y como no, los consejos y algunas claves interesantes sobre lo que a todos nos preocupa. En los próximos minutos, por tanto, nos ponemos en marcha. Es salud.

Noticia esperanzadora de salud. Investigadores de la Universidad de California en San Francisco han logrado que un hombre paralizado controle un brazo robótico que recibe señales de su cerebro a través de una computadora. Esa persona es capaz de agarrar, mover y dejar caer objetos simplemente imaginándose a sí mismo realizando estas acciones. El dispositivo es interfaz cerebro-ordenador y funcionó durante 7 meses sin necesidad de ajustes. Este tipo de dispositivos hasta ahora solo iban durante 1 o 2 días bien. Bueno, pues ahora lo han mejorado mucho, 7 meses seguidos, y es que se basa en el

modelo de la inteligencia artificial que puede ajustarse a los pequeños cambios que se producen en el cerebro cuando una persona repite un movimiento o, en este caso, un movimiento imaginado, y aprende la inteligencia artificial a hacerlo ya de una manera más refinada, es decir, generan como un propio cerebro. Artificial, claro. Esta combinación de aprendizaje en humanos e IA es la siguiente fase de estas interfaces, según el Instituto Weill de Neurociencias de la UCSF. Un neurólogo ha sido el responsable de que esa persona lleve ya más de 7 meses con un brazo robótico.

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1: ¿Qué tal? 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
1: 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Porque todos los tejidos de nuestro cuerpo envejecen. Yo creo que tenemos asociado, gracias a los espejos, que el envejecimiento está exclusivamente en la piel. Y no es así. Por ejemplo, cuando las articulaciones o tu médico te diagnostica artrosis, eso es envejecimiento. Lo mismo que está ocurriendo en la piel ocurre en el cartílago y en el líquido sinovial. Hay unas proteínas que tienen capacidad enzimática, se llaman metaloproteinasas porque se activan con los minerales de la célula, y esto lo que hacen es cortar y romper todo el relleno de nuestro cuerpo. Además, son células que están muy bien estructuradas, no van a lo loco, no están desordenadas, van a un sustrato específico, como por ejemplo, la colagenasa corta y rompe el colágeno, la elastasa corta y rompe la elastina, y la hialuronidasa rompe el ácido hialurónico. Entonces, esto es lo que hace que venga la arquitectura de todos los tejidos abajo y ocurra en las articulaciones artrosis, en la piel, flacidez, descolgamiento, que ocurra también en los huesos, pérdida de la masa ósea, porque el colágeno es el cemento, los minerales son los ladrillos, pero el cemento es el colágeno. La reparación de los tejidos, en las intervenciones quirúrgicas, en los implantes, en la regeneración ósea, pues en todo esto se acusa este déficit de colágeno precisamente por la acción de estas proteínas. 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Para eso aportamos un azufre de origen marino, de plancton marino, el metilsulfonilmetano, aportamos el silicio, es el segundo mineral en concentración del organismo y está en todas las uniones de nuestro cuerpo. 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
0: 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Adrián, gracias.
1: Muchas gracias. 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
2: Muy buenas, Jaume.
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0: 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Adolfo, muchas gracias.
2: Gracias a ti, Jaume. Un abrazo enorme para todos.
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0: Buscamos esa sonrisa conociendo como un poco más nuestra salud y nuestro cuerpo con el doctor Domingo Pérez León. Hoy hablamos de ictus hemorrágicos, ictus isquémicos y su relación con los factores de riesgo cardiovascular y con el aumento de la tensión arterial, doctor.
4: Hola, Jaume. Efectivamente, en el día de hoy vamos a hablar de los ictus isquémicos, ictus hemorrágicos y qué factores de riesgo cardiovascular nos llevan precisamente a este tipo de patología vascular cerebral que se producen por ciertos factores de riesgo cardiovascular. Sabemos que los ictus isquémicos se pueden producir por un aumento de los niveles de glucosa o también por una deficiencia micronutricional en magnesio, porque sabemos que la glucosa en exceso a nivel del torrente sanguíneo tiene un efecto corrosivo, tiene un efecto muy lesivo, obstruye de forma lenta, progresiva y gradual los endotelios vasculares, en este caso cerebrales. Y llega un momento en que alguna de las arterias del cerebro se obstruye completamente y esto genera un ictus isquémico, que se diferencia claramente del ictus hemorrágico, aunque bueno, en definitiva al final generan fenómenos de isquemia, de falta de oxigenación, en una parte concreta y específica donde se ha producido el ictus. También hemos comentado algunas veces que una deficiencia nutricional en magnesio pues también puede provocar un impacto en alguna de las arterias cerebrales, producir un vasoespasmo en la capa media muscular de alguna de la arteria cerebral, y esto pues nos lleva directamente a una deficiencia de oxigenación en un punto específico del cerebro, y esto nos llevaría a un ictus isquémico. Pero en contraposición a los ictus isquémicos están los ictus hemorrágicos, donde aquí se produce una rotura de alguna de las arterias cerebrales. ¿Y qué puede provocar una rotura en las arterias cerebrales? Los problemas de hipertensión arterial. Sabemos que niveles altos de ácido úrico, por ejemplo, el ácido úrico en exceso tiene un efecto simpático tónico. Esto significa que el tono simpático de nuestras arterias aumenta las resistencias periféricas, y esto produce un aumento de la tensión arterial. Claro, cuando la tensión arterial está muy elevada, a veces tenemos ascensos de tensión arterial de 20-25, pues este aumento de tensión arterial te puede hacer sangrar a nivel de la nariz, pero a nivel del cerebro te puede provocar una rotura en alguno de estos capilares, y esto te puede llevar a un ictus hemorrágico por una hemorragia producida precisamente por esa rotura de una de las arterias. Pues bien, sabemos que son muchas las personas que tienen en la actualidad aumento de la tensión arterial, que en algunas ocasiones pues está provocado por el exceso de ácido úrico, o también en situaciones de nervios o de estrés, liberamos muchas catecolaminas, y estas catecolaminas, como son la adrenalina, la noradrenalina, pues también produce un aumento de las resistencias periféricas, y esto produce un aumento también de la tensión arterial. Entonces, el aumento de tensión arterial supone un factor de riesgo cardiovascular importante. También sabemos que el exceso de colesterol o el exceso de triglicéridos, pues con el tiempo se pueden pegar en nuestras arterias, y esto puede provocar placas, en principio células espumosas, que con el tiempo se pueden transformar en placas ateromatosas, y a veces estas placas ateromatosas se pueden desprender, llegar a una arteria de menor calibre a nivel cerebral, y también puede provocar un ictus, en este caso también sería trombótico y sería isquémico. Entonces, ¿qué podemos hacer para tratar estos factores de riesgo cardiovascular? Si el problema lo tenemos con la glucosa, preparados que aportan la berberina, con acción hipoglucemiante, preparados que aportan el ácido alfa-lipoico, que mejora la sensibilidad de los receptores a la insulina, preparados que aportan el ácido alfa-lipoico y ese antioxidante importante como es ese ácido alfa-lipoico, que no solamente regula el estrés oxidativo, que también tiene efecto antioxidante. También con el exceso de glucosa hay que intentar hacer ejercicio para gastar glucosa y evitar alimentos altamente refinados, que sabemos que tienen un impacto directo en el aumento de los niveles de glucosa a nivel sanguíneo. Si el factor de riesgo es el aumento de colesterol, preparados que aportan berberina, esas sustancias, moléculas que ayudan, como la levadura del arroz rojo fermentado, que también tiene un efecto modulador y regulador del colesterol. Si el exceso de triglicéridos también se comporta como factor de riesgo cardiovascular, preparados que aportan los omega 3 DHA y EPA estarían también muy indicados. Y si el problema lo tenemos con la tensión arterial elevada, pues péptidos de origen marino que estimulan el óxido nítrico. Este óxido nítrico produce un efecto vasodilatador, y en combinación con el potasio, preparados que aportan estos péptidos de origen marino y potasio, reducen las resistencias periféricas y mejoran también la tensión arterial. Pues bien, con este tipo de preparados micronutricionales evitamos los factores de riesgo cardiovascular que nos pueden llevar, por un lado, al ictus isquémico y al ictus hemorrágico.

0: Escuchado queda el mensaje del doctor Domingo Pérez León, que es experto en estos temas. Sobre ictus cerebrales, ha hablado de estos isquémicos y de los hemorrágicos, y ha hablado también de las ideas para poder prevenir, también incluso frenando la diabetes, la hipertensión arterial. 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En cada una de las parafarmacias hay expertos que les pueden ayudar. Y tú aquí, pues encabezándoles a ellos, Adrián, también puedes dar alguna
1: clave. Sí, el comportamiento metabólico y el temido síndrome metabólico son una de las causas que nos preocupa, porque precisamente pueden terminar provocando el cierre de la arteria. Es decir, un cierre brusco, una contracción de ese vaso sanguíneo que disminuya la luz, pues en un momento determinado puede producir una isquemia. También la formación de un trombo. El trombo, si se desprende parcial o total, es un émbolo. Si viaja por una arteria grande no hay problema. Pero cuando se encuentra con una de menor calibre, ¿qué hace? Como el tapón del vino.
0: Claro.
1: Tapa. Entonces, de aquí para atrás, de donde está el tapón, hacia adelante... ya no hay sangre, no hay riego, y entonces...
0: Por
1: ya,
0: un lado te quedas sin sangre y por otro se monta un...
1: Eso es un infarto coagulativo de la célula, eso es lo que es una isquemia, porque deja el tejido de recibir sangre, y si deja de recibir sangre, pues no tiene oxígeno, y no es compatible con la vida, dependiendo del tiempo en que dure, normalmente dura bastante. Entonces, por eso te ponen anticoagulantes, antiagregantes plaquetarios, para evitar la formación de trombos y todo lo que son los procesos isquémicos. Entonces es muy importante que sepas que el oleomega 3, por ejemplo, se comporta como un buen agente hemodinamizador o un elemento que mejora todo lo que es la hemodinámica, porque una de las estructuras que más omega 3 necesita son los glóbulos rojos. Y cuando tú tienes los glóbulos rojos con buenos niveles de omega 3, pues tú evitas cualquier tipo de sedimentación, adherencia, formación de trombos en sí, la hemodinámica de la sangre está garantizada. Entonces, por eso, siempre es bueno hacer ciclo, 3 o 4 meses al año tomarlo, después descansar 3-4 y así hacemos ciclos para más garantizar que los niveles de omega 3 no disminuyen, porque es un ácido graso esencial que no puede fabricarlo en nuestro organismo y tiene que venir en la dieta. Cuando utilizas el oleomega 3, estás utilizando un ácido graso que está purificado, que está limpio. Entonces nos viene bien para trabajar esta situación. Nos viene bien también garantizar la relajación de la capa media de las arterias. Ahí el magnesio es un mineral muy interesante, muy importante, que produce relajación de estos vasos sanguíneos. Bien. Y así es como nos ayuda el Tendi Plus a garantizar la elasticidad y la estabilidad de nuestras arterias, tomar una cápsula 3 veces al día. Todo lo que produzca aumento de la tensión, eso hace que rompa más fácil el vaso sanguíneo, que estalle, porque ¿qué pasa? Que la rigidez es como un tallo de bambú, que si tú lo doblas, rompe, o como un palo que se seca, porque está muy sólido, tú lo doblas y se rompe. Eso es lo que pasa en el vaso sanguíneo.
0: Si no tiene flexibilidad.
1: Viene un aumento de la tensión arterial y ese bombeo más grosero del corazón, pues lo que produce es rotura del vaso. Entonces, eso es un ictus hemorrágico. Entonces, hay que darle elasticidad a las arterias. Y ahí el Tendi Plus nos ayuda, pues, con esa relajación de la capa media. Ahí también nos ayuda el Novoten, porque trabaja por 3 vías todo lo que es la estabilidad de la tensión arterial. Muy importante también, ahí nos ayuda la vitamina C. Por eso, las personas que tienen aumento de la tensión arterial deben vigilar también sus niveles de vitamina C, porque la vitamina C a nivel de las arterias es muy importante. Si no hay vitamina C en la capa media, entonces tú no vas a unir las capas, las 3 capas que forman las arterias. Esas capas se pueden separar fácilmente. Y cuando se separan fácilmente, la sangre que tiene que ir por el tubo, que es habitualmente la arteria, entonces va por capas internas.
0: Se filtra
1: también
0: por otras capas.
1: Claro. Eso se llama disección arterial. Y es una de las causas también que produce rotura de las arterias.
0: Claro.
1: Y eso es porque hay un déficit de vitamina C que no está cohesionando esos vasos. Y cuando lo ocurre muchas veces en pequeños capilares, que tocas a la persona y enseguida tiene una hemorragia.
0: Sí.
1: Eso quiere decir que no tiene cohesión, que no tiene estabilidad de ese vaso sanguíneo, que hay déficit de vitamina C. Por eso las personas que tienen también problemas de hematoma tienen que utilizar una vitamina C liposomada, como es el bitanano C, para que llegue a las capas medias de estas estructuras. O habrás escuchado los aneurismas. Cada vez que hay un problema de aneurisma, lo famoso es que hay... ¿has hinchado alguna vez una rueda del coche y se te ha hecho como un chichón, como sí, una, sí, sí, una bola que sale.
0: Sí, sí, que está mal esa cámara.
1: Eso es lo que ocurre en la aneurisma. Eso es lo que ocurre en la arteria. Se hace así como un chichón. Claro, mientras más grande ese aneurisma, más fina es la pared. Por lo tanto, cualquier estímulo puede romper, hacer que rompa, claro, el vaso y que ocurra hemorragia también. Entonces, eso hay que se refuerza, eso tenemos que garantizar la estabilidad con el bitanano C, que es quien llega a las capas medias, al fibroblasto, de la capa media de las arterias, para darle cohesión, resistencia, flexibilidad a los vasos sanguíneos.
0: Claro, hay quien pensará, bueno, esto cuando ocurre ya es tarde, ¿no? Esto es, si estamos hablando de prevenir.
1: Tienes que prevenir.
0: Sería, por bueno, no sé si desde cualquier edad, pero vamos, que seamos conscientes de que con los años, ¿no? Como dice el doctor, y creo que tú has dicho alguna vez, somos tan viejos como viejas son nuestras venas y arterias, así que...
1: Exactamente, ¿no? Ya los problemas de ictus hemorrágico, isquémico, están apareciendo cada vez a edades más jóvenes. Se piensa que es el estrés, el estilo de vida que llevamos, una vida sedentaria, incluso porque en deportistas lo ves con frecuencia. Ves a personas jóvenes, incluso deportistas, que sufren esos problemas cardíacos y te llama la atención. Estos están sometidos a controles periódicamente y de vez en cuando pues debutan de forma muy aparatosa. ¿Qué quedaba para el resto de los mortales que vamos una vez al año al médico?
0: Claro, ese es el tema. Si tú eres una persona normal y no estás todo el día con controles médicos, al final dirás, bueno, si a este les pasa eso, a mí me va a pasar peor. 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
0: 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Adolfo, gracias.
2: Gracias a ti, Jaume. Un abrazo enorme para todos.

0: Nos han dado todo su conocimiento, nos han explicado las noticias y claves más importantes para la salud. Agradecemos a Adrián González de Mundo Natural y al doctor Domingo Pérez León, que hayan estado con nosotros hoy en De Salud. 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A ustedes solo nos queda agradecerles el cariño y estar ahí siempre. Hasta la próxima.
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0: ¿Qué tal, amigos? Muy bienvenidos una semana más a Tu Dinero Nunca Duerme, ya saben, el primer programa de cultura financiera de la Radio Generalista Española, un programa al que venimos todas las semanas a aprender a invertir, todas, absolutamente todas, sea verano, invierno, llueva, haga frío, calor, aquí estamos, finales de julio y aquí estamos, con calorcito fuera y fresquito aquí dentro con el aire acondicionado, como siempre acompañado de los mejores para despertar nuestro dinero, ponerlo a trabajar y bueno, pues ser capaces de sacar esas rentabilidades que aprendemos aquí y en ninguna otra sintonía. Domingo Soriano, ¿qué tal?
1: ¿Qué tal, Luis Fernando?
0: Muy bien, muy bien. Muy marinero tú hoy.
1: ¿Sí?
0: Sí, azul marino.
1: Puede
0: azul.
1: Ser. Verano.
0: Veranito. Manuel Llamas viene.
2: ¿Qué tal, señor?
0: Con el uniforme, siempre.
2: Yo siempre, haga frío o calor, siempre me verás con corbata, salvo
3: a determinadas horas en mi casa.
0: Esto que decía Sánchez, no, para combatir el calor nos quitamos la corbata. Pues yo me la pongo.
2: Si Sánchez se quita la corbata, más razón para ponérsela.
0: Bueno, Manolo, gracias por estar aquí en este mes de julio. Y invitado importante el que tenemos hoy. Estábamos ahora comentando antes de que se encendiera el micrófono. Hacía tiempo que no le veíamos por aquí. Nos hace mucha ilusión. Desde el equipo de relación con inversores de Cobas Asset Management llega a la mesa de Tu Dinero Nunca Duerme don Luis Silva. ¿Qué tal, Luis? ¿Cómo estás?
4: Pues encantado de estar aquí con vosotros. Desde el 2022 que no venía.
0: Pues eso.
4: O sea, que con muchas ganas, la verdad, de retomar.
0: Tenemos que hablar con Carlos,
3: Monopoly. Quizá las visitas,
0: claro,
3: no puede
0: macho,
3: ser.
0: Que sí, que lo haces muy bien, que te queremos
4: es que
0: mucho,
4: es muy bueno,
0: pero,
4: es muy bueno.
0: Pero tienes que... O sea, Luis es fantástico, tienes que venir más.
3: Pues pasa Luis, balón, pasa
0: hombre,
3: balón.
0: Claro que sí. Pues muchas gracias por estar aquí, tenemos muchos temas encima de la mesa, es un momento de mercado pues especial para poderlo comentar contigo y también para repasar un poco los fundamentales de la inversión de Cobas. Vamos a ir enseguida, pero antes las recomendaciones que hacemos siempre. Prácticamente arrancando la octava edición del curso Invertir con Cabeza y Ganar Dinero a Largo Plazo, es decir, los que se hayan apuntado, pues bienvenidos, los que no lo hayan hecho, pues sigan buscando esa información y los que no se hayan apuntado porque lo han pensado y han dicho, bueno, para la próxima, bueno, pues seguro que hay una próxima oportunidad, pero en cualquiera de los casos es un curso que hacemos con mucho gusto y que nos está dando muy buenos resultados. La verdad que Domingo y Manolo, que sois mis compañeros en este proyecto junto al equipo de Locos de Wall Street, esto de que a mí me han llegado, Domingo, a parar por la calle algún alumno, hice el curso, me cambió la vida. Esto de me cambió la vida lo oímos siempre.
1: Sí. La verdad es que los alumnos son muy ponen mucho énfasis, son muy enfáticos en eso, en la idea de no sabía cuando me apunté al curso, me apunté, pues pensaba que iba a ser a lo mejor un programa más de o que me iban a explicar los básicos de temas de finanzas, que más o menos era lo que yo quería, porque entendía que muchas veces me perdía, pues cuando iba al banco me explicaban algún producto, y sin embargo el curso va un poco más allá, y es que es lo que queremos ir más allá de simplemente dar información de esta, si es un producto, estas son las características, sino cambiar un poquito la mentalidad. Por eso incluso esa idea, ¿no?, de construir un patrimonio a largo plazo, de empezar a mirar las inversiones como parte del resto de tu vida, de planes vitales, hablamos mucho de que el objetivo del dinero no es acumular dinero, sino darte oportunidades para poder cambiar, pues desde montar un negocio, hacer unos estudios, vivir con más tranquilidad. Y yo creo que esa ambición también de la cartera, no de mirar cada producto de forma independiente, sino de, oye, ¿qué tipo de cartera quieres construir? Pues la verdad es que a mí también me hace muy feliz cuando un alumno te dice, me habéis cambiado la forma en la que miro ahora mis ahorros, mis inversiones, mi patrimonio.
0: No, hay otra parte que yo creo que es muy importante, sobre todo ahora que la IA lo domina absolutamente todo y parece que ya... Si no te hace falta estudiar nada porque se lo preguntas a ChatGPT o a Claude o a Gemini y ya te lo explican todo. Es verdad que el enfoque que tenemos en este curso de lo que es la realidad de los distintos mercados, de los distintos productos que tenemos a nuestra disposición es muy distinta a la que se explica en el 95% de los cursos y que probablemente te vaya a explicar la IA. Conceptos como el de el riesgo, concepto como el de la volatilidad, conceptos como el de la correlación, inflación, a los famosos índices, conceptos como los activos libres de riesgo, todo esto que el mercado lo tiene como muy asumido, nosotros le damos completamente la vuelta y le damos el sentido correcto, ¿no? El riesgo no es siempre volatilidad, es decir, la volatilidad no es riesgo, la volatilidad es oportunidad, el riesgo es la pérdida permanente de capital. Este tipo de conceptos que se salen un poco esta óptica, esta forma de ver las inversiones de una manera muy utilitarista, entiéndase, pues para que te sirva a ti para tomar luego decisiones que de verdad redunden en una rentabilidad, en una construcción de patrimonio a largo plazo, yo creo que es uno de los puntos diferenciales que nos hacen pues tener ese punch que al final hace que a la gente le cambie la vida, ¿no?
1: Sí, esperemos que sí, que sigamos así, porque yo, lo que decía antes, lo que más satisfecho estamos del curso es de las opiniones de los alumnos en las encuestas cuando se les manda, y de esa idea de realmente les ha servido para incluso más de lo que pensaban al principio. No solo acumular información, sino cambiar la mirada sobre aspectos tan importantes como la gestión de nuestro patrimonio y de nuestras inversiones.
0: Y con clases magistrales de gente de primerísimo nivel, que es una nómina de colaboradores brutales. Muchos compañeros de Luis precisamente ya han pasado por este curso, y más novedades que cada año vamos añadiendo. Así que el que todavía no se haya decidido, invertirconcabeza.es, ahí tienen toda la información, tienen listas de espera si quieren ya para la siguiente edición, y en fin, bueno, pues contenido que también les vamos ofreciendo a ustedes, invertirconcabeza.es. Y ahora sí que nos vamos directos a la tertulia.
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0: Bueno, pues sí, tiempo de tertulia ya aquí con Luis Silva, del equipo de Relación con Inversores de Cobas, con Domingo Soriano, con Manuel Llamas, en fin, y con una agenda, un programa importante por delante. Estaba hablando yo en momento de mercado y estábamos hablando de, pues estamos ahora en verano, y hay que tener siempre previsión. Hay que tener previsión para futuro. Y hay un producto por excelencia de previsión de futuro, de previsión complementaria para los momentos de jubilación, que suele pensarse mucho en verano. Yo no sé si estáis de acuerdo o no conmigo, pero yo en mi casa, mi padre, la revisión del plan de pensiones siempre venía en vacaciones. Digo, papá, no te vamos a poner otro momento. Además, para eso que te has contratado, que es una basura, a lo mejor no te hacía falta. No, pues siempre en verano. Y lamentablemente tenemos que decir que el sistema público no va a dar para mantener ese poder adquisitivo y cada vez va a dar para menos. Luis, ¿qué soluciones tenéis en Cobas para la situación que estamos atravesando?
1: Bueno, la verdad que es un tema que nosotros llevamos hablando desde hace pues ya bastante tiempo. Yo creo que había compañeros que han pasado por aquí y hablar un poco sobre este
0: tenéis
1: tema.
0: Tenéis una cátedra en el IES.
1: Tenemos una cátedra en el IES, con Javier Fernández, y claro que es interesantísima, ¿no? Pero creo que al final es un tema que la gente, yo no sé si es porque no tiene interés o porque la gente tiene desconocimiento o porque, bueno, pues no es un tema demasiado interesante, pero al final es un tema que yo creo que debería estar más en boca de todo el mundo y es una lástima que no es así. Y al final, pues, efectivamente, el sistema público de pensiones, tal y como lo vemos nosotros en España, pues está en dudosa sostenibilidad. Entonces, al final, creo que es un tema que deberíamos hablarlo mucho más, que debería salir en muchos más sitios y que, al final, hay que poner una solución. Y ahora mismo, pues, creemos que una parte muy importante de esa solución es el ahorro privado. O sea, y entrando un poco más en antecedentes sobre este tema, yo creo que, al final, hay dos motivos principales por los que creemos que el sistema público de pensiones en nuestro país pues está en dudosa sostenibilidad, y yo creo que principalmente es un tema de una situación demográfica en este país, y como bien todos ya sabemos, pues se está dando completamente la vuelta, la inversión a esa pirámide demográfica, y luego a toda la parte del gasto público, ¿no? Entonces, yo siempre digo una cosa, ¿no? O sea, creo que vivimos, bueno, no creo, o sea, vivimos en un país que es maravilloso, nos encanta España. Creo que somos la envidia de muchos países de Europa. Creo que es pues por nuestra cultura, pues por nuestra gastronomía, por la tecnología que tenemos en este país. Y yo creo que al final pues estamos muy en este país. Entonces, al final, la esperanza de vida, dado estas cosas que estamos hablando, va a aumentar cada vez más. Y de hecho, hay un dato, o sea, desde el año 1975 a día de hoy, la esperanza de vida en España ha aumentado un 40%. Entonces, incluso competimos estrechamente con Suiza en la segunda plaza de los países de la OCDE con la mayor esperanza de vida a día de hoy. Entonces, ¿qué es lo que ocurre? Que cada vez, o sea, esto es una noticia que es una maravilla, o sea, pues cada vez vamos a vivir más, pero claro, cada vez va a haber más personas con 65 años con ganas de cobrar su pensión muy merecida de los años que han trabajado y que han estado cotizando, pero el problema es que al final el lado negativo de todo esto es que la natalidad en nuestro país es francamente baja. Pues porque, bueno, pues porque la vida está muy cara, porque los salarios a día de hoy no se compensan con los altos, pues con el coste de vida, con la inflación, que esto es bastante más caro, ¿no? Entonces, bueno, pues al final cada vez va a haber más personas de 65 años y menos personas que van a cotizar en la seguridad social, ¿no? Entonces, esto es un dato que me gusta, que al final, si a día de hoy más o menos existe en España tres trabajadores que cotizan por cada pensionista, según un estudio, en el año 2050 vamos a pasar de, en vez de tener tres trabajadores por cada pensionista, a tener 1,5 trabajadores por pensionista.
2: La mitad.
1: La mitad. Entonces, estamos en un problema bastante gordo, ¿no? Y que, bueno, y al final, pues hay que poner una solución, y nosotros desde Cobas lo tenemos clarísimo. O sea, la solución más clara es el ahorro privado. O sea, no depender tanto de las pensiones públicas, sino conseguir, que esto yo sé que es complicado, ¿eh? ahorrar de la medida de lo posible y además de ahorrar, invertir ese dinero bien.
2: Pero Luis, en el caso concreto del tema de pensiones, para complementar de cara al futuro, complementar la pensión pública, ¿qué ventajas en concreto tiene o vosotros podéis ofrecer en Cobas entre fondos y planes de pensiones? Es decir, ¿por qué sería más atractivo o por qué habría que contemplar la posibilidad de invertir en planes de pensiones antes que en fondos? ¿Cuáles son las ventajas con respecto a los fondos de inversión? Porque, claro, hay que reconocer que los planes de pensiones en España, en general, tienen muy mala prensa, merecida, porque las rentabilidades son pésimas, por no decir mediocres. Es que en muchos casos ni siquiera compensan la inflación. Entonces, hasta en los últimos años son muchos los particulares que dicen, encima, como han reducido la posibilidad de aportar las ventajas fiscales, dicen, mira, es que yo antes solo tenía el plan para beneficiarme fiscalmente, diferir el pago de impuestos con la deducción correspondiente, pero no me compensaba porque era un producto muy poco rentable. En vuestro caso concreto, ¿por qué en vuestro caso sí es un producto que valga la pena?
1: Totalmente de acuerdo con lo de que la gente le tiene muchísima manía a este producto y merecida por, bueno, pues por la mala gestión que ha habido sobre estos productos, que si queréis hablamos luego dentro de un rato, ¿no? Pero yo creo que nosotros al final la solución que ponemos, ya no son los planes de pensiones, somos una gestora que tradicionalmente lo que hemos tenido han sido fondos de inversión de toda la vida, también hemos tenido planes de pensiones desde hace más de 30 años y la ventaja de ambos productos es que los gestionamos de la misma manera, o sea, invertimos en fondos de inversión de renta variable y tenemos carteras clónicas en planes de pensiones. Entonces, lo que la gente dice es, joder, es que los planes de pensiones son una birria porque la rentabilidad que han dado históricamente en España han sido de un 1, un 2%, más o menos, porque los planes de pensiones siempre han estado muy sesgados a la renta fija. Entonces, claro, si tú al final son vehículos que están preparados o que tienen que estar, digamos, orientados a la jubilación, joder, pues son productos que no vas a necesitar o rescatar hasta dentro de muchísimos años y a esos productos hay que exigirle rentabilidad, sí o sí. Entonces, estos productos, estos vehículos como los planes de pensiones, al siempre haber estado en manos principalmente de bancos, yo creo que bueno, siempre han hecho una gestión, pues yo diría que bastante pobre, en el sentido de que han estado siempre muy expuestos a renta fija cuando hay que tenerlo en renta variable. O sea, dinero, ahorro, que no necesitas a más de 5, 6, 7 años, no puedes tener el dinero metido en productos demasiado conservadores, ¿no? Y los planes de pensiones, nosotros en este caso, pues los gestionamos exactamente igual que los fondos de inversión de renta variable. Entonces, a tu pregunta, que, o sea, ¿por qué es mejor si un fondo de inversión o un plan de pensiones? Pues realmente yo diría que son totalmente complementarios. O sea, tú puedes tener 4 fondos de inversión y 2 planes de pensiones, pero yo creo que la ventaja principal de los planes de pensiones ha sido siempre esa ventaja fiscal por la deducción que se tiene cuando tú aportas ese plan de pensiones, ¿no? Sí que es cierto que antiguamente, hace unos años, podía resultar un producto mucho más interesante para el inversor, porque al final lo que ha hecho el gobierno, no entendemos exactamente muy bien por qué, ha sido reduciendo los límites de aportación máxima que uno puede deducirse fiscalmente todos los años, ¿no?
2: Llegó a estar en 10.000 euros.
1: Bueno, y en 12.000.
2: En 12.000 al año.
1: En 12.000 al año.
2: Hace años.
1: Hace años. Y luego se han ido reduciendo pues, de 10.500, 8.500, 2.000 y 1.500, que es el máximo que ahora uno puede, ¿no? Yo creo que todo lo que uno pueda deducirse fiscalmente en su IRPF, en la base imponible general, bienvenido sea. Entonces, bueno, pues yo creo que la principal ventaja es esa deducción fiscal. Y luego yo lo veo una cosa que a mí me resulta más interesante, que al final, como los planes de pensiones, tú no puedes rescatar o hacer uso de ese dinero a no ser que cumplas una serie de contingencias, pues a mí me parece súper interesante porque te limita el hecho de, oye, pues que ahora necesito 2.000 euros, que ahora me quiero ir a no sé dónde. Entonces, al final, yo lo veo como una hucha acorazada que aunque puedas, no lo puedes rescatar a no ser que, oye, pues que estés en desempleo, que tengas una invalidez, ¿no? Entonces, bueno, son vehículos interesantes para los que quiera tener, aparte de un fondo de inversión, un plan de pensiones y poderse beneficiar esa exención de los 1.500 euros por la aportación que uno haga. básicamente.
3: Cuidado, 1.500 para trabajadores por cuenta ajena.
2: Para autónomos, ejemplo, para autónomos. 5.750 euros. Eso y los planes de empleo de para empresa, sí, con planes de pensiones de empresa, más todavía.
1: Sí, totalmente.
0: ¿Los planes simplificados son 5.550?
3: Para autónomos, 5.750.
0: Los planes simplificados son a los que se pueden meter los autónomos, ¿no?
1: Claro, los planes de pensiones individuales, tú puedes aportar 1.500 euros y además puedes aportar 4.250 a un plan de empleo para autónomos.
2: Exacto.
1: Que en total hacen 5.750 euros, lo que te puedes deducir de tu base imponible, ¿no? Otra opción, el que no quiere invertir en el plan de pensiones individual, puede invertirlo de golpe y en el plan de empleo para autónomos, los 5.750 euros. Lo puede hacer o bien de una estacada, o bien lo quiere hacer de manera periódica, como quiera, pero un máximo de 5.750 euros, ¿no?
3: Y hay una cuestión importante en los planes de pensiones, que es verdad, yo estoy de acuerdo en lo que has dicho del sistema público, que no es que vaya a quebrar, pero sí que la generosidad que mantiene ahora mismo va a ser difícil que la mantenga. De hecho, ya ha ido reduciendo esa generosidad a través de reglas cada vez más estrictas, pues desde la edad de jubilación, el número de años para el cálculo de la base y todo esto. Pero, sobre todo, lo que hay que decirle a la gente es que ni siquiera esta es una discusión, digo, el tema de los fondos de los planes de pensiones o el ahorro para la jubilación, que debería girar en torno a si somos más o menos optimistas respecto del sistema público. Es decir, tanto si eres muy optimista y crees que se van a cumplir las previsiones más favorables desde el punto de vista fiscal, presupuestario, como si eres muy pesimista y crees que pues la seguridad social o el Estado español va a entrar en quiebra, estás mejor si tienes un plan de pensiones.
1: 100%.
3: Eso yo creo que es importante decirle a la gente. Dices, no, yo creo que las pensiones están muy protegidas, porque además políticamente ningún gobierno se atreve a tocarlas. Vale, perfecto. Estás mejor con plan de pensiones.
1: Totalmente de acuerdo. O sea, al final, o sea, el plan de pensiones, o sea, o el fondo de inversión, o sea, al final, la gente invierte en uno o en otro también un poco en función de la fiscalidad de cada uno, ¿eh? O sea, cada uno tiene sus circunstancias. Hay gente que tiene rentas altas, que quiere aportar a este plan de pensiones, se deduce fiscalmente y luego va a tener que tributar, como es lógico, en la base imponible general, por lo que uno ha ido aportando más por la ganancia que ha ido obteniendo en este vehículo. Que eso a la gente le duele mucho, ¿eh? Y yo lo entiendo, o sea, completamente, y por eso yo creo que al final una de las manías que le tiene la gente a este vehículo es, uno, por las bajas rentabilidades que ha obtenido históricamente, por ese sesgo hacia la renta fija, que me parece ridículo. Entonces, y que la gente, o sea, al final yo creo que se conformaba con, oye, yo voy a aportar esto, me deduzco mis 10.000 en su día, 8.000, ahora son 1.500, e incluso en el banco pues te remuneraba, oye, pues con una famosa vajilla. Si me das, pues toma esta vajilla, oye.
2: La
1: así,
2: famosa vajilla.
1: La famosa vajilla. Entonces, y luego al final que
0: en realidad de la rentabilidad, ¿cómo es vajilla?
1: Sí, claro.
0: Las vajillas.
2: Sí, también. O iba a decir yo, la vajilla más cara de la historia, la que te podía
1: comprar. Claro, entonces como que no hacen una gestión de ese plan de pensiones, joder, o sea, y tú al final estás contratando un plan de pensiones que a priori no vas a necesitar en 30, 35 años. Entonces, es ridículo en ese tiempo tener ese plan de pensiones en renta fija. Y luego, además, el colmo de todo esto es que cuando tú ya te has jubilado, que dices, qué maravilla, voy a empezar a disfrutar de mi plan de pensiones y lo voy a rescatar, claro, esto tributa como rendimiento del trabajo. Entonces, eso al final es como si tú tienes un sueldo de 40.000 euros, te pegan un hachazo, hablando en plata. Y el plan de pensiones es un poco igual. O sea, perdonad por la expresión, pero es que te pegan un estacazo de mucho cuidado. Entonces la gente dice, joder, pues es que me han dado un 2% anualizado y además me están pegando este palo, porque puede ser un 50% en muchos de los casos, que duele mucho. Entonces esa es la manía que le tienen. Luego la opción de los fondos de inversión, que me parece súper interesante, pues bueno, al final la gente hay que tener exposición a renta variable siempre y cuando no necesites el dinero a 5 o 6 años, eso está claro, y luego tributas en la base imponible del ahorro. Entonces eso al final vas a tributar por la plusvalía que ha ido generando. Entonces, bueno, yo creo que las dos opciones son buenas y yo creo que hay que tenerlas, desde luego, ¿no?
3: Sí, no, pero la parte fiscal es verdad que ahora es menos atractiva, pero está bien lo que o sea, generar, especialmente personas que tengan a partir del sueldo medio hacia arriba, es bastante favorable lo que te ahorras ahora mismo, y es verdad que luego tributarás, digo, en el plan de pensiones, que está que esa parte es interesante. De hecho, es absurdo, bueno, absurdo no, es una cuestión recaudatoria, que iba a decir que es absurdo que los gobiernos lo hayan quitado, porque era uno de los pocos incentivos al ahorro a largo plazo que que hay en España.
2: Pero es que lo han quitado además de forma un poco absurda, porque entiendo que el objetivo de este gobierno era incentivar la contratación de planes de empresa, sí, que las empresas se animaran, y de hecho vosotros también tenéis planes de empresa, para aquellas empresas que quieran facilitarles un plan de pensiones a los trabajadores, que ahí el incentivo sí está, es está bastante razonable, porque son 10,000 y pico euros al año.
3: Lo mejor,
2: 10,000 euros al año. Oye,
1: euros.
2: Está bastante
3: lo
2: bien.
3: Lo mejor que hizo Escrivá fue eso. Lo que yo no sé es por qué.
2: Pero porque te cargas lo otro.
3: Porque se cargó lo de la o sea, parte individual para favorecer lo de la empresa.
2: Es un poco absurdo.
3: Yo tampoco lo entendí,
2: eso es lo que no acabo de entender.
1: Pero aparte, yo creo que cada vez empiezan a ser más conocidos estos planes de empleo, ¿eh? Porque
2: o sea, las empresas, ¿veis interés?
1: Totalmente. O sea, al final estamos viendo que cada vez hay más empresas que se empiezan a adherir a nuestro plan de empleo. Bueno, yo creo que además es una manera muy buena a nivel fiscal, tanto para la empresa como para el empleado, y que yo creo que es una manera de remunerar de una manera muy sana al empleado. Yo creo que o sea, pues en vez de a lo mejor darle el típico cheque restaurante y tal, oye, pues dices, mira, una parte de tu salario, una parte de tu remuneración van a ir en participaciones de este plan de empleo que te lo va a gestionar tal empresa, ¿no? Entonces, bueno, y que aparte el empleado en ese sentido puede aportar sus 1.500 euros habituales y la empresa le puede aportar hasta 8.500 euros. Con lo cual es una deducción fiscal de 10.000 euros, que ya nos estamos poniendo en esa cifra que tenían los planes de pensiones individual hace unos años atrás, que eso es muy interesante.
2: Una duda que me surge con respecto a esto. Y en caso de que el trabajador se vaya de la empresa, ¿qué pasa con ese plan de pensiones que es suyo?
1: Bueno, ese plan de empleo de empresa lo podría traspasar al cabo de un tiempo a cualquier plan de pensiones individual tranquilamente.
2: ¿O lo puede dejar ahí y que siga dando rentabilidad, bueno, sin aportar?
1: No, porque una vez ya estando fuera...
2: Se lo tiene que llevar.
1: Eso es.
3: Vale. Sí, pero se lo tiene que llevar, pero se lo queda el trabajador.
2: Pero se lo queda él,
1: claro.
3: No, y está muy bien. Es verdad que el problema... A ver, si el esquema no está mal, es verdad lo que hemos dicho antes, lo absurdo es quitar los individuales o reducir tanto los individuales. El problema es que España es un país de pymes y de micropymes, y las grandes empresas yo creo que sí que están bastante ya en esto. Es decir, de hecho, no lo sé, porque no lo sé, no me he puesto a mirar cada una, pero me extrañaría que, pues, por decir, las del IBEX y similares de tamaño estén o no en el IBEX, haya alguna que no tenga algún tipo de plan o que no esté ya iniciando planes, organizándose con sus empleados, negociando con sindicatos para establecer el formato del plan de empresa, pero las pequeñas empresas les cuesta más, evidentemente. Y ese por ahí es por donde va mi queja hacia quitar la ventaja individual, porque las multinacionales que están en España, tanto que sean españolas como extranjeras, si no tienen estos planes... O sea, la excepción será la que no tenga algo similar, algún tipo de incentivo, algún tipo de complemento salarial en esta línea, y muchos de ellos...

0: trabajadores tienen plan de empresa, es decir, tienen plan de pensiones facilitado por la empresa, creo que más del 50%, con un producto muy particular de estas regiones, ¿verdad?
1: Totalmente. Luego, aparte, tiene aparte las EPSVs con una serie de límites un poco más altas que los de el resto, ¿no? Yo al final lo que veo es que desde luego hay que inculcar tanto a las empresas como al ahorrador a animar de alguna manera a las empresas a que le remuneren a través de estos planes de empleo para las empresas. Y desde luego al final, no solo por el tema fiscal, sino porque nosotros el vehículo que tenemos lo gestionamos de la misma manera que, por ejemplo, un fondo de inversión de renta variable. Entonces, o sea, es interesante porque creemos que a medio y largo plazo la rentabilidad va a ser francamente buena y la implicación fiscal que va a tener por los dos lados va a ser súper interesante, ¿no? Y luego, al final, nosotros la manera de recibir a esa empresa, le facilitamos las maneras para poder adherirse, le abrimos una cuenta dentro de Cobas, le damos todo tipo de herramientas para facilitárselo bastante, ¿no? O sea, con lo cual...
0: Yo creo que al igual que poco a poco entre las empresas españolas se ha ido extendiendo la posibilidad de ofrecerle seguros sanitarios a sus empleados a partir de un determinado tamaño, es lo más habitual. Mira, pues el seguro sanitario de que esto está es muy habitual en el extranjero, en cualquier empresa norteamericana lo primero que te hacen no te dicen como suele pasar en España, te dicen, bueno, vas a cobrar tanto en términos brutos, lo cual, lo de términos brutos debería borrarse el mapa, porque en términos brutos, a mí lo que me interesa es cuánto voy a recibir yo mi cuenta.
1: Total.
0: Sino el tema del seguro sanitario. Pues eso que se ha ido extendiendo en España, falta ese pasito más para que las empresas ofrezcan este tipo de planes de pensiones, que en vuestro caso, Luis, me parece muy interesante, porque antes comentábamos la diferencia entre vuestros productos y el resto de la industria. Los planes de pensiones que comercializan muchas entidades pues ofrecen unas rentabilidades muy bajas, pero es que en vuestro caso concreto es exactamente igual que vuestros fondos. En concreto, ¿cuál es el fondo en el que se refleja,
1: ¿no? Se refleja.
0: Exacto.
1: ¿No?
0: O sea, selección,
1: final,
0: entiendo.
1: Exacto. O sea, al final, nuestro fondo que tiene la cartera modelo de Cobas, por así decirlo, es el fondo Cobas Selección.
0: Que recoge las mejores ideas de internacional y de ibérica.
1: Claro, o sea, está invertido, la ponderación que tiene es del 85%, invierte en renta variable internacional y un 15% en renta variable ibérica. Entonces, es un fondo... A mí, desde el punto de vista, si hay posibles inversores que nunca han invertido en fondos de inversión, no tienen tampoco acciones por su cuenta, pues yo creo que es un fondo que se puede adecuar mucho a sus necesidades, ¿no? Hay muchos inversores que dicen, oye, mira, que yo tengo invertido por mi cuenta en, no sé, pues en Iberdrola, en Santander, ta, ta, ta, ta, y ya me cubro yo por mi lado en la parte ibérica y quiero solo el fondo Cobas Internacional, ¿no? Pero como conjunto, yo diría que el fondo más completo y con la cartera modelo que tenemos ahora mismo es Cobas Selección. Y eso lo, replicamos tanto en el plan de pensiones Cobas Global, tanto en el plan de empleo de autónomos y en el plan de empleo de empresas, ¿no? Con lo cual... creemos que al final iba a estar cubierto por muy, muy buenas compañías y con un fondo totalmente infravalorado, con un recorrido todavía por delante bastante elevado.
2: Sí, importante, otra advertencia que hemos hecho en el programa, pero si dedicamos el asunto al ahorro para la jubilación, es que sí, la renta variable es para la jubilación. Quiero decir, que es que en España se ha vendido casi siempre al revés. Siempre se le ha vendido a la gente que los productos para jubilación tenían que ser renta fija.
3: Pero que todavía mucha gente está ahí.
2: Por eso digo, por eso he dicho que hay que
3: advertirlo.
2: Pero vamos a ver,
3: pero cuánto tiempo... Pero que además, chavales de igual 30 años, sí, compañeros de aquí de la radio, que dicen, pero es que yo soy muy conservador. Digo, pero déjate de conservador. Pero ¿cuándo te vas a jubilar? Con 65 tienes 30, ¿te vas a meter en productos de renta fija? Pero por Dios, hombre, métete en renta variable.
1: Es una pena, porque es verdad que yo creo que el inversor español siempre ha tendido a ser muy conservador, pero porque al principal, o sea, todo el tema de la que siempre se ha hablado mucho de la incultura financiera, sí, que no se ha inculcado mucho ese ahorro y esa inversión a largo plazo, y es una pena porque es que al final, y esto desde Cobas lo decimos muchísimo, ¿no? Que ese efecto del interés compuesto para inversiones con buenas rentabilidades sostenidas en el largo plazo, es que al final la diferencia es abismal. Entonces, intentamos siempre, en plan, incluso a los inversores que tienen hijos con más pequeños, le digo, oye, pues, joder, no lo dudes, si tienes un hijo, incúlcale ese ahorro y esa inversión en fondos de renta variable, porque no lo van a... porque

0: A priori no lo van a necesitar en 5 o 6 años. Entonces, y sí que te sigues encontrando a mucha gente joven, de 30 a 40 años o 20 y pico, que no saben muy bien en qué consisten los fondos de inversión. No saben muy bien qué es la renta variable. Les da miedo eso de la bolsa. Pero, joder, yo estoy invierto y, joder, pues que de repente un día cae un 1,5%. Joder, pues que ahora sube, joder, ahora estoy... Entonces, se les tiene que meter eso en el cuerpo y empezar desde muy joven es mucho mejor. Y bueno, yo creo que nosotros lo tenemos clarísimo. Cuanto antes empieces a invertir en este tipo de vehículos, mucho mejor.
1: ¿Habéis notado ciertos cambios por vuestro contacto directo con los inversores a nivel de cultura financiera en España? Es decir, ¿habéis notado que ha mejorado la cultura financiera y especialmente entre los más jóvenes?
0: O sea, yo lo que creo es que ahora mismo hay el acceso es mucho más fácil a la información. Y ahora mismo yo creo que los medios, vosotros con este programa, o sea, la gente yo creo que se empieza a preocupar un poco más por sus ahorros. Y la gente busca más, tiene más facilidad a la hora de encontrar soluciones.
1: A la hora de comparar también.
0: A la hora de comparar, oye, ¿qué hacen estos fondos? ¿Qué hace el mercado? ¿Qué hace el índice de referencia? ¿Qué hace este fondo? Y la gente le empieza a divertir mucho más este tema, ¿no? Y yo sí que veo que desde hace unos años atrás la gente empieza a preocuparse un poco más. Incluso esos inversores que con 50 o 60 años quizás en su juventud no se preocupaban tanto y ahora sí, están viendo que los resultados a largo plazo en fondos de renta variable puede ser francamente bueno. Entonces dicen, oye, no quiero que mi hijo cometa el mismo error que cometí yo en la adolescencia. Entonces les meten un poco, oye, pues es así, puedes intentar ahorrar 100 euros, 150 euros. Y además eso es una ventaja que tenemos dentro de Cobas, que el mínimo de inversión inicial o los adicionales que uno quiera realizar es de 100 euros.
1: Joder, es que esto es interesante, sí, sí. Luis, porque, muchos se dan cuenta, empezando por nosotros mismos, es decir, yo el mundo de la inversión lo descubrí relativamente tarde, siendo joven, pero relativamente tarde, y de lo único que me arrepiento es de no haber empezado antes. Ya, claro. Pero empecé en mis 30, y ojalá hubiera empezado en mis 20 o en mis 15.
0: Bueno, pero nunca es tarde.
1: Pero nunca es tarde, se le echa, es buena. Pero la cuestión es que es cierto que los que descubren el mundo de la inversión ya son muchos los que le abren una cuenta a su hijo, por ejemplo, o a su sobrino, o a su ahijado, y le meten dinero. Y claro, juega el interés compuesto a muy largo plazo. De hecho, vosotros en Cobas, Luis, corrígeme si me equivoco, habéis hecho también simulaciones de cómo es posible que jugando con el interés compuesto y a muy largo plazo, el horizonte temporal, cualquier persona invirtiendo relativamente poco dinero se puede llegar a convertir en millonario. Explícanoslo.
0: Eso es increíble. Eso hay un estudio buenísimo que hicimos, que pusimos un ejemplo. O sea, ¿cómo llegar a tener 1 millón de euros con 65 años, ¿no? Y en función de la edad que empiezas a aportar en un fondo de inversión, imaginemos que esa, y suponiendo una rentabilidad media anualizada de un 10%, que está muy bien, pero se puede conseguir perfectamente, la diferencia que hay de si empiezas con 35, 45, 55 años a si empiezas con 25 años. Y el ejemplo es bastante bueno. Si tú vas aportando 172 euros, creo que eran mensuales, con esa rentabilidad media del 10% podrías llegar perfectamente, con solo 172 euros, podrías llegar a tener un patrimonio final con 65 años de 1 millón de euros. Con lo cual, es un ejemplo yo creo que bastante claro, que ojalá, cuanto antes empieces a invertir, mucho mejor.
1: Con menos de 200 euros al mes, hombre, sí, tienes que esperar, o sea, tienes que ser
0: recurrente,
1: disciplinado durante 40 años, pero menos de 200 euros y te plantas con 1 millón. Para jubilarte.
2: Pero esto es importante. Es importante que se sepan esto y que sean estos los mensajes, porque yo creo que en España se ha abusado, o mejor dicho, la industria ha abusado de publicitar, anunciar, tratar de atraer al público a los planes de pensiones, lo decíais antes, con la vajilla, con la exención fiscal, la desgravación que tiene. De hecho, se comercializaban así. Sí, sí. A ver, ¿usted ha terminado de pagar la hipoteca? Venga, pues ahora el plan de pensiones, porque entonces ya, como la hipoteca ya no le desgrava, le va a desgravar lo otro. Nunca se ha hablado de rentabilidad. Nunca. O sea, en un plan de pensiones era, si te regalaba la tele, o si no, o si tal, o si ya estabas en BBV, lo hacías con BBV, si ya estabas en la Caixa, en la Caixa. Pero, y en las discusiones entre los planes de pensiones, cuando hablaba, oye, con tu cuñado, con tu colega, nunca hablabas de que la rentabilidad que tenías, ni siquiera sabías qué productos tenían. No sabías si tenías renta fija, si tenías renta variable. Yo creo que ya ha llegado la hora de que hablemos de rentabilidad. Sí. Oiga usted, ¿tiene un plan de pensiones a 40 años? Si aspira usted a una rentabilidad anualizada inferior al 7%, se está equivocando.
3: 100%.
2: Se está equivocando. Mm. No, no, es que yo soy muy conservador. ¿Qué edad tiene usted? 60, se va a jubilar dentro de 5 años. Pues si usted quiere hacer un plan de pensiones para dentro de 5 años, a lo mejor sí que la tiene que hacer usted en renta fija, ya veríamos. Pero oiga, si tiene usted 30, 40, 25, 45, incluso 50, oiga, que tiene entre 15 y 20 años por delante. Si está aspirando a una rentabilidad del 3 o del 4, está usted perdiendo el tiempo, perdiendo el dinero. Entienda cómo funciona la renta variable, entiende cómo funciona la renta fija y busque un plan de pensiones, exija a su plan de pensiones, esta sería la frase, exija a su plan de pensiones que sea rentable.
0: Totalmente. Yo creo que es verdad que por eso digo que siempre hemos sido muy conformistas en ese sentido y solo nos conformábamos con la exención fiscal y con la famosa vajilla. Pero estoy totalmente de acuerdo que es que hay que exigir rentabilidad a los planes de pensiones, ¿no? Incluso todo el tema que comentabas, ¿no? Al final, Luis, que era, oye, si tú tienes 60 años y te vas a jubilar con 65, vale, tienes 5 años. Pero es que hay muchos de los inversores que tienen un plan de pensiones, pero que a lo mejor es un plan de pensiones que lo va a heredar el beneficiario del plan de pensiones. Y yo tengo inversores que pueden tener 82 años y tienen el plan de pensiones de renta variable global, todo expuesto a renta variable. Oye, o sea, no les tiembla el pulso, duermen perfectamente, o sea, que ven las noticias, se les pone la piel de gallina, en absoluto. O sea, porque están con un plan de pensiones que ellos no van a rescatar el día de mañana y, oye, y lo van a heredar
1: los
0: beneficiarios, el cónyuge, los hijos y demás, ¿no?
1: Esto es interesante.
0: Entonces,
1: también
0: es interesante, no es tanto el tema de la edad, sino es cuándo vas a hacer uso tú de ese plan de pensiones.
1: Esto que comentas, Luis, es interesante porque efectivamente, y a veces se olvida, oiga, es que la ventaja, otra de las grandes diferencias, hablando de diferencias, ¿no?, entre pensión pública y pensión privada. La pensión pública, en el momento en el que te mueres, el que gana es el Estado, porque no va a seguir pagando la pensión a tus herederos. Tú, con el plan de pensiones, pues puedes disponer de él o no, pero si no disponer de él, pasa íntegramente a tus herederos, con lo cual, y si encima lo mantienen, pues el interés compuesto sigue jugando a tu favor. Lo hemos abordado en alguna ocasión, Luis, y me gustaría preguntarte sobre esta cuestión, porque siempre abordamos el enfoque de la acumulación, de la inversión, pero también hay el caso de la desinversión. Es decir, venga, yo llego a mis 65, mis 67 años, la hora del rescate, que es fundamental, porque antes has dado una clave al respecto, que es el tema de la fiscalidad. Sí. ¿Cuál es la mejor forma de rescatar un plan de pensiones? En vuestro caso concreto, si yo, por ejemplo, tuviera un plan de autónomos con COBAS, invierto durante 30 años, me hago con un patrimonio más o menos de centillo para complementar mi pensión pública el día de mañana. Cumplo 67. ¿Qué hago? ¿Qué hablo con vosotros y digo, oye, que quiero complementar mi pensión? ¿Vosotros me gestionáis el hecho de cada mes me pagáis 500, 1.000, 1.500, lo que estimemos pertinente? ¿Cómo actúa el resto del capital? Porque entiendo que ese capital sigue invertido. ¿Cuál es la proyección a futuro hasta mi fallecimiento, que espero que sea cuanto más lejos mejor? Es decir, ¿ese capital va a seguir creciendo un poco?
0: Nada, está clarísimo. Yo creo que al final, o sea, en primer lugar, o sea, si esa persona de 67 años te llama diciendo, oye, quiero tener complementar mi jubilación con un rescate paulatino o periódico de mi plan de pensiones que tengo contratado con vosotros, no hay ningún problema. Hay dos maneras de rescatar los planes de pensiones. Una es en forma de capital y una es en forma de renta.
1: ¿De golpe o de forma periódica?
0: Exacto. Sí que es cierto que hacerlo en forma de capital, o sea, el estacazo puede resultar a ser gordo, pero sí que es verdad que para aquellas...
2: Pero seamos francos. la Hacienda se queda quedar la mitad.
0: Sí, sí, tal cual.
1: Sí, sí, prácticamente.
0: Tal cual.
1: Sí, sí.
2: Y dices, duele, qué bien, y duele, tengo un millón de euros aquí. Pues como no. Los retires de puente tienen medio millón.
1: De golpe, porque tributas por la base general y te va, ¿sabes?, al tipo máximo. Exacto. Claro, al marginal máximo.
0: Efectivamente. Entonces, al final es verdad que duele mucho. Entonces, pero sí que es cierto que si lo haces en forma de capital, para aquellas aportaciones realizadas anteriores al 31 del 12 del 2006, tienen una exención fiscal. Que eso, bueno, pues a veces suele resultar interesante, pero hay inversores que aun con esa exención fiscal del 40%
1: no le compensa
0: y no quieren, ¿no? Y pueden hacerlo en forma de renta. Oye, mira, Luis, que quiero ir percibiendo todos los meses, no sé, 400 euros, me lo pones en mi cuenta corriente. Se puede hacer perfectamente. Y luego lo bueno que tiene eso es que al final el plan de pensiones sigue funcionando. O sea, tú puedes ir rescatando, puedes ir teniendo rentabilidades positivas, que el plan de pensiones sigue cumpliendo su función y, bueno, y se sigue gestionando, que eso es interesante.
1: O sea, por poner un ejemplo para que la gente un poco lo vea, ¿no? Imaginemos por un momento que logramos acumular 100.000 euros en uh-huh. nuestro plan de pensiones. Y vosotros, además, tenéis larga trayectoria, por lo tanto, el benchmark que habéis ofrecido a vuestros partícipes durante muchos años supera ampliamente el mercado. Con lo cual, yo retiro, pues en esa misma línea que comentas, Luis, 400 euros al mes, pues casi 5.000 euros uh-huh. al año. Sería un 5%. Uh-huh. El 5% del fondo lo saco todos los años. Pero hete aquí que la rentabilidad media que vosotros ofrecéis en vuestros fondos de inversión supera ampliamente ese 5%, con lo cual... Si yo puedo sacar ese 5% y resulta que llego a... fallezco y he cobrado durante 20 años mi 5% y a lo mejor tengo más dinero del que...
2: Del que tenías
1: de los 100.000 euros. Claro, de los 100.000 euros.
0: Eso es. O sea, tú es verdad que puedes ir haciendo esos rescates de manera periódica todos los meses, que haces a lo mejor un rescate total durante todos esos meses. Haces una totalidad de 5.000 euros que al final, quizás a lo mejor a final de ese año... Es que es más que compensar eso.
1: Lo recupero,
2: no, porque no
1: lo recupero
2: en rentabilidad. 95.000, sino que tienes que pagar 105.
1: Efectivamente. Eso es. Con lo cual, encima, cobro mi renta y mis herederos cobran la pensión, cobran el plan.
0: Mira, pues una maravilla. Vamos.
2: Me voy a salir completamente de la conversación, pero voy a dejar encima de eso una pregunta que muchas veces me hago. No sé si a lo mejor, Luis, tú no la sabes solucionar. Si no sabemos solucionar este asunto, prometo que haremos un programa especial para hablar de esto. Un plan de pensiones, o al menos los que se tienen con vosotros, ¿es un producto que se puede ignorar en un momento determinado? Esto es lo que
0: podríamos... Buena pregunta. No he tenido ningún caso con ningún inversor y no te lo puedo confirmar. O sea, desde luego los fondos de inversión sí.
2: Sí.
0: Plan de pensiones no te sabría decir. Y no me atrevo a darte una... No,
2: es que, pues mira, igual podemos montar un programa un día de pignoración, de cómo pignorar. Pignorar, para que el que no esté muy familiarizado, es al final ofrecer como garantía el dinero que tienes sí. ahorrado, o bien en fondos de inversión, o en acciones, o en productos financieros, pues para financiar, qué sé yo, pues un crédito. Y dices, oye, pues yo voy a pedirte al banco dinero y te ofrezco en prenda este dinero. En caso de que yo te impague, pues te quedas con los sí. con los fondos. Eso, así, grosso modo, es la pignoración. Sería interesante, pero mira, esto sí. no puede ser un tema que puede ser
1: porque
2: interesante.
1: Eso, al ser un producto, o sea, no sé hasta qué punto sería pignorable, pero al ser un producto precisamente... y líquido por sus características, no sé hasta qué punto no creo que sea del todo ignorable.
0: Claro,
1: ¿no?
0: yo creo que no, y yo creo que por ahí van los tiros, que al final, o sea, pues el banco no podría hacer claro. ese dinero.
1: Es que claro, si al final sí.
2: bueno, claro.
1: solo lo puedes rescatar claro. tú, no sé hasta qué punto, pero bueno, entiendo que también esto de la ignoración es cierto que también es algo que una vez conforme va creciendo la cultura financiera y el ahorro privado, digamos que surgen este tipo sí. de opciones, que son muy habituales, por cierto, sí, sí. en otros países, lo de pignorar fondos, de tal vale. forma que el día de mañana, en lugar de vender, lo que haces es pedir prestado sobre tus fondos.
0: Eso es.
1: Con lo cual, tiene también una ventaja fiscal, evidentemente, porque es un préstamo, por lo tanto no pagas impuestos.
0: Capitalizas y demás, con lo cual es interesante.
1: Luis,
2: mira, no. es curioso. Esto, evidentemente, por favor, todas las comillas del mundo, porque me lo está contestando una inteligencia artificial, pero va un poco en la línea de lo que estabais diciendo. Dice que podrías ir al notario y firmar una escritura para pignorar, que el notario te dijera que eso se puede dejar como garantía, los derechos consolidados del plan de pensiones, pero los bancos no suelen aceptar la pignoración porque no podrían tocar un solo euro en caso de tu impago hasta que tú te jubiles.
1: Pues,
2: o sea, una vez, pero ahí puede estar una cosa, ¿eh?
1: Pues
2: igual
1: va a ser
2: igual
1: que no.
2: Una vez te jubiles, pero a lo mejor una vez te jubiles y el banco sí pudiera ejecutar esos derechos, a lo mejor sí podría ser una opción. Pero bueno, en cualquier caso, lo dejamos la pregunta en el aire.
0: Es interesante, desde luego.
2: Oyentes que quieran y lo sepan, pues que nos lo dejen por comentarios. Y pero bueno, era simplemente estaba yo dándole vueltas, digo, una manera muy buena.
0: Sí, sí.
2: A lo mejor llega el momento, es ignorando y pidiendo deuda. Pero bueno, en fin, esta es harina de otro costal. Lo que está claro es que es una solución. A mí me gusta menos el plan de pensiones desde el punto que son productos ilíquidos. Pero como producto que te disciplina para ahorrar a la jubilación, si lo conseguimos con casas como la vuestra en Covas, que ofrecéis una muy buena rentabilidad, porque al final lo que estáis haciendo es vinculando a ese plan de pensiones las rentabilidades de vuestros fondos, de vuestro fondo selección en este caso, pues es una muy buena solución, porque digamos, esa tentación que podemos tener todos en un momento determinado de nuestra vida de venga, joder, pues
0: voy a hacer uso
2: cógete
0: un poco de
2: los fondos y ya está, y sacamos, pues aquí no tendrías, ¿no?, esa tentación.
0: Es una pena porque al final es un producto que yo creo que es muy bueno precisamente por eso, por lo que comentábamos antes, que no puedes tener la tentación de coger y hacer uso de ese dinero, ¿por qué no? Pero claro, es una pena que hayan reducido tanto esas aportaciones máximas para deducirse uno, que era realmente un poco el objetivo y lo interesante de estos productos. Y bueno, al final, pero bueno, oye, 1.500 euros, todo lo que uno se pueda deducir de su base imponible, es interesante.
1: Bueno, en 1.500, como comentábamos antes, en plan individual, pero si eres autónomo, esa cantidad sube, y así encima
0: claro,
1: tiene plan de empresa, pues todavía mejor. Bueno,
2: lo bueno que ha hecho la industria, o sea, aquí, si me permitís la crítica al regulador, yo creo que lo hizo mal, porque dice, ¿por qué incentivas un pilar y no otro? O sea, porque, mejor dicho, ¿por qué incentivas un pilar desincentivando otro? Mantén los dos, y lo importante es que cada vez más gente tenga ahorro complementario, entre otras cosas porque sabes que tu sistema de pensiones no se sostiene, que cada año tienes que meter más de los presupuestos generales del Estado para andar pagando pensiones. Ahora hasta sabemos que han tirado de los fondos europeos para pagar las pensiones, que es un auténtico escándalo. Entonces, oye, ya que lo has hecho, aquí yo creo que tenemos que felicitar, Manolo, a la industria, a casas como Covas, porque han recogido el guante de una manera rápida y además muy efectiva, que es, vale, vamos a darle soluciones, vamos a hacer soluciones a medida para las empresas, para que, o sea, te lo damos llave en mano, todo hecho, empresas que a lo mejor no sepan cómo ponerlo para ofrecer a sus empleados un plan de pensiones, en Covas se lo dan a medida, y luego para los autónomos igual, tenéis los planes simplificados, que cualquier autónomo que nos esté escuchando y de repente nunca se haya planteado esta posibilidad, pues ahí tiene, por ejemplo, a Covas, y puede decir, oye, pues mira, a mí me interesa, porque así, de esta manera, ya que me puedo desgravar, además, hasta 5.550, pues 650, me habéis dicho, ¿no?
1: 750. 5.750.
2: Pues, oye, fantástico, lo hacemos de esa manera. Entonces, a mí lo que me gusta de lo que hacéis, Luis, es que además de hacer un muy buen trabajo, digamos, en el core de vuestro negocio, que es buscar buenas rentabilidades y mantener un track record brutal en los últimos años, también cogéis el toro por los cuernos y cogéis las dificultades del mercado y decir, pues vamos a sacudirlo y vamos a hacer productos a medida y productos que puedan solucionar los problemas que pueda tener el mercado, y los ponéis a disposición de la gente. Eso lleva horas, lleva ingeniería, lleva regulación un huevo, lleva, en fin, o sea, al final tenéis ahí un trabajo que es importante.
0: Sí, la verdad es que lo es, y sobre todo yo creo que al final, yo creo que es todo un poco, el objetivo es que cada vez pues intentemos vivir mejor. O sea, y que tengamos este tipo de productos a disposición de todos los españoles y de los inversores. Y que si las inversiones y esos ahorros que uno tiene, que insisto, yo sé que no es fácil ahorrar y cada vez es más complicado porque la vida está cara, las cosas como son. Pero esos ahorros que uno vaya consiguiendo, hay que ponerlos a trabajar y hay que invertir y hay que saber intentar elegir las mejores opciones, y si fiscalmente ayudan, pues mejor que mejor, ¿no? De hecho, man, hay un dato que me interesa contar aquí que es alucinante, ¿eh? O sea, para que veamos un poco la poca cultura financiera que a veces hay en este país, que el 78% de las personas que se jubilan, es un porcentaje bastante alto, únicamente cuentan con la pensión pública.
1: Solo.
0: O sea, solo pensión con la pensión pública. O sea, luego hay un 12%.
2: Casi 8 de cada 10.
0: Es increíble. O sea, dice, oye, nada, yo con mi pensión pública me jubilo y estoy fenomenal y tal, no sé qué. Claro, pues que eso ya dentro de unos años no va a ser posible solo la pensión pública, ¿no? Y luego hay un 12% que sí que tienen planes de... Un 12% que es muy bajo, ¿eh? Planes de empleo y un 18% planes de pensiones individual. Entonces, eso hay que cambiarlo ya. O sea, al final vamos a tener una tasa de reemplazo mucho más baja y sí o sí, por narices, vamos a tener que complementarlo con ahorro privado. Entonces, eso es para que la gente que no tenga este tipo de vehículos, oye, que se pongan un poco las pilas, y que yo creo que hay mil opciones buenísimas y para complementar la pensión el día de mañana, que desde luego, como comento, la tasa de reemplazo, para quien no lo sepa, es digamos el salario que el jubilado va a recibir después de jubilarse.
2: En relación a su último
0: sueldo. Relación a su último sueldo percibido, es de un 80%, que digamos es de las más generosas, las de España, en comparación al resto de países de la OCDE.
2: Yo diría que la más generosa.
0: O la más generosa no. Y con diferencia, porque al final yo creo que luego, no sé si sale en Alemania o en Francia y tal, la tasa de reemplazo está en torno al 50, entre el 48 y el 52%. Pues nos vamos a poner en esos niveles, pues no dentro de mucho, o sea, pues sí, igual dentro de 15 años, porque vale, es tiempo, pero que vamos a recibir la mitad. Entonces, por eso hay que intentar ponerse las pilas en ese sentido y empezar a ver el ahorro y la inversión a largo plazo como una cosa clave.
1: No es lo mismo jubilarse con el 80% de tu último sueldo que con el 50% de tu último sueldo. Es que estamos hablando de que tu nivel de vida se reduce a la mitad en el momento en el que te jubiles. Uh-huh. Y en un momento de tu vida más en el que, a ver, muchos de los jubilados, pues muchos de ellos a lo mejor tienen casa en propiedad o ya tienen la casa pagada, ya los hijos independizados, por lo tanto tienen menos gastos por un lado, pero ojo, más gastos por otro, claro, porque empiezan los achaques, el tema de la salud, el tema de la dependencia, o sea, mucho ojo, ¿eh?
2: Pero fíjate que yo te doblo la apuesta, te diría, no es lo mismo jubilarte con el 80% de tu último salario, evidentemente que con el 50, que hacerlo pues con el 110, claro, o con el 100. Dices, ¿por qué me tengo que jubilar con el 80 si me puedo jubilar con el 100 o con el 110? Si he tenido una previsión, he tenido mi ahorro complementario y cuando llego a jubilación, ahora sí no tengo problema porque tengo mi dinero ahorrado, porque me puedo hacer pasar unas rentas de 400 euros, de 500 euros, de 1000 euros. Es que, y además, si lo has hecho bien desde el principio y con cabeza, buscando la rentabilidad, es que te puedes jubilar y decir, el mundo es mío.
1: Bueno, es que además ahora...
2: Es más, a los 60 años, pues a los 60. Es que es por qué te vas a privar de esa maravilla. Bueno, por qué te vas a privar de esa posibilidad.
0: Bueno, y que sobre todo que ahora nos están haciendo jubilarnos con 67 años. Nos han metido dos años extra. Oye, pues
2: bueno,
0: no.
2: Y cuando, mira, y cuando nos también, toque y a los tres que estamos aquí, a lo mejor es a los 70.
0: Bueno, pues imagínate.
1: Pero lo que dices, Luis, de la posibilidad de poder jubilarte antes si quieres, si así lo deseas. Y luego que sube la esperanza de vida, pero también la calidad de vida. Que ahora cuando llegas a la jubilación, oye, te quedan muchos años por delante con una buena calidad de vida y que puedes aprovechar irte de viaje y vivir la vida.
0: Total.
2: 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Y si no, al que ustedes tengan, vayan y vean qué rentabilidad le ha dado. Y sepan que pueden traspasarlo sin problema a cualquier otra entidad. Busquen la rentabilidad. Luis, muchas gracias de verdad por venirte en este caluroso mes de julio.
0: Muchas gracias a vosotros.
2: Manolo, muchas gracias a ti también. Domingo, gracias a ti también. Y a ustedes, señores oyentes, la semana que viene más y mejor, como siempre, aquí en Tu Dinero Nunca Duerme.

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¿Qué tal? Muy buenas tardes. Bienvenidos a todos a la nueva edición de Es Salud aquí en Es Radio. Hasta las 4 de la tarde vamos a estar con todos ustedes dándoles, como siempre, los mejores consejos de salud. Al tiempo que les vamos a informar de las últimas investigaciones y adelantos médicos, avances que nos llevan hoy a confiar, por ejemplo, en la cebolla. Sí, sí, están escuchando bien, a la cebolla en uno de sus extractos como una auténtica medicina para atención el cáncer de colon. No será la única noticia que tenga que ver con el intestino y es por ello que nos hemos preguntado si todas las partes del intestino se cuidan igual. ¿Son tan sensibles? ¿Es lo mismo el colon? ¿El duodeno? Bueno, haremos una clase de anatomía aplicada con nuestros expertos, con Adrián González, director de comunicación de Mundo Natural, nuestro doctor Domingo Pérez León, especialista en medicina biológica y antienvejecimiento, con los que además trataremos otros asuntos que enseguida les cuento en titulares, pero sepan también que Javi Pérez está en la realización técnica, Miguel Ángel Maroto, la producción, y que por supuesto hoy también estará con nosotros Beatriz de la Torre con la mejor cosmética natural, la de Mediterráneos de Mundo Natural. Pero antes de darles la bienvenida a todo el equipazo, vamos a la información, nos vamos a titulares.

0: Y les empiezo contando que dormir poco o demasiado se asocia con un envejecimiento más rápido. Un análisis de los relojes biológicos en todo el cuerpo humano sugiere que dormir muy pocas horas o demasiadas puede acelerar el envejecimiento del cerebro, el corazón, los pulmones y el sistema inmunológico, y está asociado con una amplia gama de enfermedades. Es una investigación de la Universidad de Columbia en Estados Unidos. Estudios previos han demostrado que el sueño está estrechamente relacionado con el envejecimiento y la carga patológica del cerebro. Este estudio va más allá y muestra que tanto la falta como el exceso de sueño se asocian con un envejecimiento más rápido en casi todos los órganos, lo que respalda la idea de que el sueño es importante para mantener la salud de estos dentro de una red cerebro-cuerpo coordinada, incluyendo el equilibrio metabólico y un sistema inmunitario saludable. Más cosas, la enfermedad inflamatoria intestinal puede afectar a la vida emocional y social si pasa desapercibida. Esta incluye la enfermedad de Crohn, por ejemplo, o la colitis ulcerosa, y tiene una importante carga emocional y social que en muchas ocasiones pasa desapercibida y que puede condicionar aspectos cotidianos de la vida como viajar, trabajar, estudiar o vivir la sexualidad. Todo según la Sociedad Española de Patología Digestiva. Esta ha recordado que cada año se diagnostican alrededor de 10.000 nuevos casos en España y la prevalencia continúa creciendo progresivamente. De hecho, actualmente se estima que este tipo de enfermedad afecta a cerca del 0,5-1% de la población en algunos países occidentales. Además, esta patología ha aumentado de forma significativa en nuestro país en las últimas décadas y presenta un importante problema de salud. Aparte de los síntomas digestivos, la enfermedad inflamatoria intestinal tiene un importante impacto invisible en la calidad de vida y salud mental de quienes la padecen. Asuntos más. El primero de ellos, estar en contacto con la naturaleza se relaciona con una mayor satisfacción vital. Un estudio internacional dirigido por expertos de la Universidad de Anglia Ruskin en Reino Unido ha descubierto que el contacto con la naturaleza está relacionado con mayores niveles de satisfacción. La investigación ha analizado las respuestas de más de 50.000 personas entre 18 y 99 años procedentes de 58 países diferentes, lo que la convierte en el mayor estudio multinacional de este tipo jamás realizado. Se sabe que pasar tiempo en la naturaleza puede mejorar nuestro bienestar mental, pero los mecanismos que sustentan estos beneficios no se han comprendido todavía del todo. Este nuevo estudio ha descubierto que el contacto con esa naturaleza ayuda a desarrollar una imagen corporal más positiva y es esta mayor apreciación corporal la responsable de una mayor satisfacción vital. Es fundamental destacar que estos hallazgos son válidos para todas las edades e identidades de género. Y termino con una noticia. Investigadores estudian el potencial de un compuesto de la cebolla, se lo decía al principio, frente al cáncer colorrectal. Un equipo de investigadores del Departamento de Farmacología de la Universidad de Granada, en colaboración con el Grupo de Inmunomodulación Intestinal, también del IPS de Granada, y centros internacionales han evaluado el potencial terapéutico para el tratamiento del cáncer colorrectal de un compuesto natural presente en la cebolla. El estudio se centra en el propilpropano tiosulfanato, una sustancia derivada de Allium cepa. Los resultados hasta el momento muestran que el tratamiento reduce significativamente el número y el tamaño de los tumores en modelos experimentales de cáncer colorrectal. La formulación encapsulada del compuesto presenta una mayor eficacia, lo que se atribuye a una mejora en su estabilidad y biodisponibilidad en el intestino. En esta fase de la investigación, los responsables han subrayado que se trata de un estudio preclínico y que serán necesarias futuras investigaciones clínicas para evaluar su posible aplicación en pacientes. Para que tengan una idea, el cáncer colorrectal, especialmente cuando está asociado a enfermedades inflamatorias intestinales, representa un importante desafío clínico. Además, se trata, bueno, pues de una inflamación crónica, es decir, que ya te la quedas para siempre. Bueno, vamos a ver si cuidamos ese intestino, porque ya saben, y en este programa sí lo defendemos desde hace años, cuidar el intestino es cuidar la salud del entero cuerpo, así que vamos a ir a por ello y vamos a desmenuzarlo, vamos a hacer una autopsia de cómo cuidarlo. Bueno, si ustedes quieren preguntar algo, tienen alguna consulta, alguna sugerencia, lo que necesiten, ya saben que ponemos a su disposición la dirección de correo electrónico del programa, es salud@esradio.fm. Un poquito más despacio, venga, es salud@esradio.fm.
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0: Pues tiempo para cuidarse, como siempre, pero hacerlo también de la forma más externa, la piel. Vamos a hablar de la piel. Y si hablamos de piel, tenemos que hablar de mediterráneos. Y si hablamos de mediterráneos, tenemos que hablar con Beatriz de la Torre, nuestra experta, nuestra farmacéutica experta en cosmética natural. ¿Qué tal, Beatriz? ¿Cómo
7: estás? Hola, Lucía. Pues encantada de estar con vosotros, como siempre.
0: Bueno, cada vez son más las personas que nos escriben preguntando por las cremas, por los aceites, por los champús. Y algo que preocupa y mucho, y sobre todo según vamos cumpliendo edad, y yo lo he notado en mi piel, y es que el sol, la contaminación, la misma edad hace que aparezcan manchas en la piel, en el rostro. Nos preguntan, sobre todo, dos mujeres, somos nosotras las que nos preocupamos más que ellos, si podemos resolver, podemos reducir esas manchas que aparecen sobre todo con motivo de la edad.
7: Pues sí, como tú bien dices, hay varios diversos motivos por los que pueden aparecer manchas. Podría ser pues por la edad, la propia edad, que sería por los radicales libres, por factores ambientales como sobre todo la radiación solar, que sobre todo es lo que más nos preocupa, porque la exposición solar pues produce muchísimas manchas, y también a nivel hormonal, el melasma, también las embarazadas, sabes que también te sale el paño,
0: el
7: embarazada,
0: eso
7: justo.
0: Es, eso es.
7: Entonces, tenemos la crema perfecta, sobre todo porque tiene más de un 90% de componentes naturales, no es fotosensible, que es que no reacciona con el sol. Hay muchas cremas que tenemos más sintéticas en la farmacia que también van muy bien, pero es verdad que son más fotosensibles, y está natural en un porcentaje muy alto, y sobre todo eso, que no es fotosensible. Y si quieres os comento un poquito.
0: ¿Qué quiere decir eso exactamente, que no es fotosensible?
7: Pues que normalmente tú cuando tomas el sol, tienes exposición solar, hay con determinadas cremas que la piel te reacciona y se te puede poner roja y aparece picores y rojez y reacción.
0: Vale.
7: Y con esta no quiere decir que produzca más manchas, sino que se te enrojece y se te altera la piel con la exposición solar si utilizas ese producto determinado que sea fotosensible.
0: Con la de mediterráneos no ocurre.
7: No es fotosensible. Por ejemplo, la hidroquinona, que es un producto que sí se utiliza mucho en farmacia, pues sí es fotosensible. La arbutina, que es otra natural, pero en la formulación nuestra natural no hay ningún producto fotosensible. O sea,
0: qué bien.
7: Siempre hay que probar, porque hay con cremas que te pueda reaccionar aunque sea natural, pero en nuestro caso vamos que tenemos un porcentaje, vamos, que está todo el mundo encantado, que lo podemos recomendar tranquilamente. Siempre se recomienda por la noche y con un fotoprotector solar. Y si queréis os comento un poquito la tecnología.
0: Venga, por favor.
7: Pues mira, tendríamos, como por así decirlo, dos patitas tecnológicas. Una, por un lado, que sería la tecnología Biogomage, que lo que hace es eliminar las manchas superficiales porque produce una exfoliación en la piel y una combinación de hidroxipropil celulosa con vitamina E. Y a medida que vamos extendiendo la crema, pues se va disolviendo y va produciendo una exfoliación suave.
0: Wow.
7: Entonces eso elimina sobre todo manchas de la edad y manchas superficiales, que suelen ser las de la edad. Y
0: no alterando el compuesto original de la piel, ¿no? Con todas sus bacterias y todo eso.
7: Exfoliación suave. Luego, por otro lado, tendríamos la tecnología Axolite, que se basa en el trigo blando, y lo que te hace es inhibir la formación de melanina, que es el pigmento propio que tiene la piel desde dentro. Entonces, actúa sobre una enzima que es la tirosinasa, y lo que hace es evitar que se forme más melanina. Entonces evitamos que se formen más manchas.
0: No solamente trabajamos con las ya existentes, sino que además evitamos que otras nuevas aparezcan.
7: Eso es, ¿no? Por un lado eliminamos las que tenemos superficiales y con esto evitamos que se formen otras nuevas. Entonces es muy completo. Luego también en la formulación tenemos caléndula, que es para calmar la piel, extracto de magnolia, que es antiinflamatorio. Luego tenemos el ácido fítico, que proviene de los granos de arroz que se utilizaba antiguamente, que lo hemos hablado en otras ocasiones, en Asia desde el siglo IX, pues para toda la cultura asiática, que le da mucha importancia a la aparición de las manchas, pues también lo que hace es inhibir la síntesis de la melanina, igual que el trébol. Es muy completo y todo natural, sobre todo, y eso que no es fotosensible.
0: Es decir, que a partir de que empieza el sol un poquito a apretar, no solamente en verano sino también en primavera, que tenemos primaveras intensas, podemos empezar a usarla, no tenemos por qué interrumpir el tratamiento antimanchas,
7: incluso
0: ¿verdad?
7: Incluso en verano, pero ahora se recomienda, ahora es la estación perfecta, y en otoño, pero se puede utilizar todo el año sin problema, por lo de que no es fotosensible.
0: Bueno, pues espero que hayan quedado respondidas las preguntas que nos hace nuestra audiencia. Sigue viniendo, por favor, cada fin de semana para contarnos, cuidarnos un poquito más la piel, y sobre todo con estos productos fantásticos de Mundo Natural y de Mediterráneos. Beatriz, muchísimas gracias.
7: A vosotros siempre.
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0: 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Y ya me voy a saludar a todo mi equipo, todo el equipo de este programa. Adrián González, director de comunicación de Mundo Natural, ¿qué tal? Bienvenido, buenas tardes.
12: ¿Qué tal? Muy buenas tardes, Lucía. Oye, que sepas que somos como 5 o 6, pero rendimos por un ejército, ¿eh?
0: Totalmente.
12: Tu equipo.
0: Mi equipazo, tendría que decirlo. El equipo de Mundo Natural, el equipo de Es Salud. Lo que pasa es que, bueno, yo voy ahí moviendo, dando paso a uno y a otro, pero al final el alma mater de este programa sois vosotros. Yo no podría hacerlo sin vosotros. Y fíjate, vosotros sí podréis hacerlo sin mí. No sé si es muy inteligente decir esto aquí en antena,
12: no te creas,
0: pero...
12: Bueno. Que a veces si no te guían bien y no se elabora un buen guión, puede salir algo muy chafado, muy feo, ¿eh?
0: Sí, eso también es verdad, hay que ordenar un poco y poner orden.
12: Bueno, yo muchas veces cuando vamos a cualquier sitio y veo que se pone muy romántico, digo, vamos por mal camino.
0: Que sí, ¿no? Porque diciendo, me estás no sé si aburriendo, pero sí atosigando, ¿no?
12: No, es que no sabes por dónde pillarlo. Entonces, ¿de qué hablamos? ¿De Becker o del intestino?
0: Sí, bueno, pues siempre del intestino, Adrián, siempre. Ya sabes, siempre del intestino. Bueno, vamos a ver de qué vamos a hablar. Voy a saludar también al doctor Domingo Pérez León, especialista en medicina biológica y antienvejecimiento. Doctor, ¿qué tal? Bienvenido, buenas tardes.
13: Muy buenas tardes, Lucía.
0: Que he dicho yo esto de mi equipo, pero bueno, mío no, que es el equipo, ¿no? Pero bueno, me he venido un poco arriba, ¿no? Espero no haberle molestado.
13: No pasa nada, no te preocupes.
0: Bueno, somos el equipo de salud aquí en el radio y el equipo de Mundo Natural, claro que sí, si me apuran, el equipo del Instituto Biológico de la Salud, donde podemos encontrar al doctor. Bueno, pues arrancamos con las temáticas habituales. Ayer estuvimos contándoles todo lo que es la problemática de la celiaquía, explicando dónde, cómo, por qué, cómo podemos sobrellevarlo, nuevas investigaciones que compartimos con ustedes. Algo que nos ha dado pie, doctor, a hablar del intestino, pero van a decir, bueno, pues sí, no hay día, ¿verdad?, que no hablemos del intestino. Es cierto, porque al final en todas las madres sale, es decir, en todas las problemáticas el intestino siempre tiene que ser una de las teclas que tenemos que presionar. Pero yo me preguntaba, ¿es lo mismo cuidarse o tener un problema en la parte alta, en el duodeno, que en el colon, que en la parte intermedia? Es decir, ¿todo el intestino se cuida de la misma manera, se nutre de la misma forma, doctor?
13: Bueno, hay que distinguir el intestino delgado, que es muy, muy largo. Pues aquí es donde, de alguna forma, absorbemos los distintos nutrientes que consumimos en el día a día a través de la macronutrición, es decir, de los alimentos que se consumen día a día, ¿no? Y después, en el intestino grueso, es donde se van acumulando los desechos. Y fíjate, el 70% de las bacterias que tenemos en el intestino están precisamente en el intestino grueso, en el colon. Por eso nosotros ya llevamos muchísimos años incorporando la técnica de hidroterapia de colon, que es un procedimiento terapéutico a partir del cual introducimos una canulita en el recto y limpiamos, drenamos, detoxificamos el intestino, que es el basurero, de alguna forma, de la porquería. Ojo, también basurero de las emociones. Por ese motivo, muchas personas que tienen trastornos de tipo psicoemocional pueden estar, de alguna forma, somatizando también a nivel intestinal, y esto, pues, con el tiempo puede provocar distintas manifestaciones, incluso tumorales, tumores de recto, problemas relacionados con el intestino. Fíjate, a veces hablamos de la colitis ulcerosa, hablamos también de la enfermedad de Crohn, que es la enfermedad inflamatoria intestinal. Pues son patologías de naturaleza autoinmune, donde nuestro propio sistema inmunológico ataca y agrede a las estructuras celulares del intestino, que son los colonocitos. Los colonocitos son células estructurales del colon y los enterocitos son células estructurales del intestino delgado. Por ese motivo, siempre decimos que tenemos que conseguir tener una buena deposición diaria para que no se produzca una autointoxicación por el propio contenido fecal. Cada vez más encontramos pacientes que nos vienen a consulta que su ritmo de deposición diaria, pues, puede ser cada 3 días, cada 8 días. He visto también pacientes cada 10 días. Pues claro, todos esos residuos se quedan ahí metidos en el intestino y a través del sistema portal pueden llegar directamente al hígado y comprometen, pues, el funcionamiento global de nuestro hígado por ese paso continuado de elementos tóxicos, de heces que han permanecido durante mucho tiempo a nivel intestinal. Por eso este tipo de procedimientos, como es la hidroterapia de colon, está muy indicado en estos casos, pero también a nivel macronutricional, pues evitamos alimentos que inflamen el intestino.
0: Vale.
13: Lo decíamos el otro día, el gluten inflama a nivel intestinal, la caseína de los lácteos inflama también el intestino, algunas lectinas que encontramos en el arroz, en la patata, algunas saponinas que encontramos en las legumbres tienen un efecto perturbador también o inflamatorio a nivel intestinal. Pero sobre todo cuando alguien tiene un problema de estreñimiento o un problema de diarrea, porque a veces vienen pacientes diagnosticados de colon irritable. Son personas que cursan con digestiones lentas, pesadas, hinchazón abdominal, dolores abdominales. Algunos cursan con diarrea y otros cursan con estreñimiento. Y hay personas también que algunos días tienen diarrea y otros días estreñimiento. O sea, existe a veces esa dualidad. Pues bien, esto es problema de colon irritable. Sabemos que tiene mucho, mucho, mucho que ver con esas alteraciones psicoemocionales que alteran y perturban el funcionamiento global de nuestro intestino. Por ese motivo, cuando realizamos una medicina integrativa, pues tenemos que ver cómo está el paciente desde el punto de vista psicoemocional. Tenemos que revisar también qué alimentación consume en el día a día, si está consumiendo alimentos altamente refinados, altamente procesados, que inflaman, alteran y perturban la globalidad general de esas mucosas que tenemos a nivel intestinal. Revisamos también, en este sentido, si está aportando suficiente fibra a través de la alimentación, porque a través de la fibra hay un tipo de células como es la Akkermansia, que ahora se le está dando mucha importancia a nivel del intestino, que produce ácido butírico, y este ácido butírico mejora el trofismo correcto de las células mucosas del intestino. Pero necesitamos aportar fibra, fibra sobre todo hidrosoluble, para fabricar estos ácidos grasos de cadena corta que tienen un efecto, digamos, nutricional de las células estructurales del intestino grueso. Por supuesto, hay que intentar modular y regular ese kilo a kilo y medio de bacterias que cada uno de nosotros tiene en esos 400 metros cuadrados de superficie intestinal, y sabemos que este kilo y medio de bacterias, si son buenas, promueven nuestra salud, Lucía, pero si son malas, alteran y perturban inicialmente la salud intestinal, pero también nuestra salud en general. Por este motivo, siempre insistimos mucho a través de los distintos programas de que hay que aportar preparados pre y probióticos que armonicen y regularicen globalmente ese equilibrio de ese kilo a kilo y medio de bacterias que cada uno de nosotros tiene a nivel intestinal. He hablado del colon irritable, he hablado también de la colitis ulcerosa. Pues ahí recordamos que estos intestinos que están inflamados y que a veces están, la colitis ulcerosa, están sangrando, hay que reparar sobre todo esa pared intestinal. Para ello proponemos el Edition, llamado también melena de león, que tiene un efecto reparador muy intenso, sobre todo la mucosa del intestino, intestino grueso, intestino delgado, estómago, es decir, que ayuda a mejorar y optimizar todas las mucosas del aparato digestivo. Apoyamos también con el alga clorela de pared rota, que tiene un efecto cicatrizante, desodorizante, porque hay personas que a veces se quejan de halitosis o de mal olor corporal, o de mal olor en las posiciones. Recordamos que cuando esto sucede hay que pensar que la microbiota intestinal no es la adecuada. Y cuando hay un predominio de bacterias gran negativas, tipo Clostridium, liberan sustancias como es el indol, el escatol, el mercaptano, que son gases muy malolientes que cuando se expulsan por la cavidad bucal producen problemas de halitosis. Y sabes que este problema pues a veces puede ser objeto de separación matrimonial, porque no se aguanta por este olor.
0: Entonces, pues ahí podemos salvar mucho, mucho.
13: Entonces es importante modular también este problema, pero que sepan que el 95% de los casos no es por mala higiene bucal, sino por una alteración de tu microbiota intestinal. Y ahí nos viene muy bien el alga clorela que nos ofrece Mundo Natural. También recordamos que en la enfermedad inflamatoria intestinal crónica, esa enfermedad de Crohn, y en la colitis ulcerosa va fantástico el aloe vera ecológico, biológico, sin aloína, que nos ofrece de alguna forma Mundo Natural. Tiene un efecto también reductor de lo que es el proceso de inflamación a nivel intestinal. Eso sí, hay que tomar pues un chupito de unos 45 o 50 mililitros diarios para que interactúe con la globalidad de la estructura del intestino, que es muy largo, son 400 metros cuadrados de superficie intestinal. Todo esto apoyado también con unos buenos niveles de vitamina D, porque la vitamina D también mejora el trofismo correcto de las células mucosas del intestino, y es preventiva del cáncer de colon, y es preventiva del cáncer de próstata, y es preventiva también del cáncer de mama en la mujer. Con lo cual vemos que desde el punto de vista micronutricional también podemos ayudar al organismo para que de alguna forma pueda mantener en buen estado ese sistema inmunitario a través también de la presencia de esa gran vita hormona que es la vitamina D3. En definitiva, buena nutrición, buena alimentación, suprimir o eliminar los problemas de tipo nervioso. Estas personas que son muy nerviosas, irascibles, con alto nivel de estrés, Mundo Natural nos ofrece en este momento la posibilidad terapéutica de aportar complementos dietéticos nutricionales que nos van a ayudar a reducir los niveles de cortisol. Porque fíjate que el cortisol liberado por un exceso de estrés nos puede llevar a una destrucción de las bifidobacterias intestinales. Claro, si destruyes las bifidobacterias intestinales por un exceso de cortisol, ya tienes una disbiosis intestinal. Y aquí, en concreto, Mundo Natural nos ofrece preparados que aportan la rhodiola, que aportan la ashwagandha, que aportan también la vaca sagrada. Pues son remedios naturales para disminuir esos altos niveles de cortisol, que también tiene un efecto inmunodepresor, te deprime la actividad de tu sistema inmunológico, y esto hace que tu sistema inmunológico, si aparece una célula tumoral, que cada uno de nosotros, casi todos los días, pues

0: pero para tratar la parte nerviosa psicoemocional, preparados que nos aportan el triptófano como precursor de la serotonina en combinación con L-teanina, L-treonina, que regulan esas ondas alfa cerebrales que a su vez regulan el tono nervioso neurovegetativo simpático y parasimpático. Todo esto también lo podemos apoyar si el grado de nerviosidad es muy intenso con el GABA, ese valium natural, ese ácido gamma-aminobutírico. Y si esto lo combinamos con técnicas como es el tai chi, el yoga, la meditación, pues son también recursos que
1: muy
0: podemos
1: valiosos,
0: aportar a nuestro organismo para activar el sistema nervioso neurovegetativo parasimpático o nervio vago para que nos pueda de alguna forma reparar y optimizar todo lo que es la estructura general del organismo.
1: Qué importante saber distinguir, qué importante saber cuál es la funcionalidad a veces para darnos las respuestas de por qué me sienta mal esto, por qué tengo este tránsito, por qué. Y así, si sabemos de dónde vienen las cosas, podremos ir contestando preguntas y afinando un poquito más nuestras soluciones o las vías que tenemos que tomar. Adrián, como no trabaja igual o no tiene una función igual como nos acaba de explicar el doctor, por ejemplo, el intestino delgado, que es la zona del colon, etcétera, vosotros, por ejemplo, también habéis identificado una nutrición, una suplementación diferenciada, aunque podríamos decir que ese Simbiolín y Megaflora es como la madre de todos ellos, ¿no? La que engloba todo ello, ¿o cómo lo haríamos?
2: Hay una gran conexión y hay una gran maquinaria, como una maquinaria
1: Sí.
2: de un reloj. Está todo engranado. Entonces, si tú fallas en la primera porción del intestino, eso repercute en el funcionamiento del final del intestino. Y esto muchas veces se lo digo a las personas que me vienen con cólicos, que vienen con problemas a nivel más del intestino grueso, al final del intestino delgado, y no entiende por qué le dices, toma enzimas digestivas. Sí, enzimas digestivas, porque
1: Sí.
2: si tú en la digestión formas subproductos que no están bien digeridos, que no están bien cortados por las enzimas a nivel del duodeno, que son los primeros 12 centímetros del intestino, entonces vas a tener cólico, vas a tener molestia, vas a tener irritación, vas a tener complicaciones al final del intestino. Entonces, esto, cuando se lo explicas, dice, bueno, tiene su lógica. Sí, tiene su lógica. Y para eso, pues muchas veces lo que tú haces con la comida va a repercutir hasta incluso hasta en el tránsito intestinal.
1: Sí.
2: Por eso es muy importante lo que nos decía el doctor. Al principio, cuando te vienen con problemas de reflujo y complicaciones de hiperacidez gástrica, es el estómago. Esto es el primer paso que normalmente nos está mandando señales que no estamos masticando bien, que no estamos haciendo bien las comidas, que estamos utilizando comidas mucho más refinadas, que estamos acidificando nosotros o hiperacidificando el medio, y esto nos está indicando o nos está dando un toque de que la alimentación pues tiene que cambiarse a alimentos mucho más verdes, alimentos mucho más crudos, alimentos mucho más integrales, para que nuestro estómago, y además encima de eso, de cambiar los hábitos de masticación. Muchas personas me dicen, cuando te escucho y he hecho alguna transición en la dieta y he cambiado algunos hábitos, pues he mejorado considerablemente. Solamente con la masticación, evitar tomar exceso de agua con las comidas, esto diluye los jugos gástricos, esto ralentiza la digestión, esto complica la digestión de las proteínas también. Entonces, es interesante que esto lo captemos y empecemos ya a corregir estas rutinas que lo hacemos en el día a día y que nos llevan el día a día a tener las complicaciones digestivas. Entonces, ahí es muy interesante cuando hay esos problemas mientras hacemos la transición, que hay esos problemas a nivel de la mucosa del sistema digestivo, que hay hiperacidez, que hemos irritado, que hemos inflamado, que hemos incluso, cuando nos hacen alguna biopsia por una gastroscopia, nos dicen hay pequeñas focos de ulceraciones, hay diferentes tipos de úlceras que pueden aparecer en la mucosa del sistema digestivo. Pues está básicamente provocado por ese estilo de vida donde la alimentación pues nos está llevando a esa hiperacidez gástrica. Ahí para corregirlo nos viene muy bien ese GastroPlus. Es un extracto de aloe vera bastante potente,
1: Sí.
2: está muy concentrado, viene reforzado con fosfato tricálcico, hizo

0: recursos bioquímicos para que nuestro estómago se pueda regular desde el punto de vista del pH bioquímicamente. Entonces, esto es interesante para las personas que tienen esas situaciones de hiperacidez gástrica y que no se acostumbren a tomar bloqueadores de la bomba de protones, que son los antiácidos, que son los inhibidores de la bomba de protones, que muchas veces incluso se utilizan como protectores estomacales y terminan por modificar la mucosa del sistema digestivo, provocando atrofias glandulares, y esto nos lleva muchas veces a crear un problema, un efecto indeseable que no nos viene para nada bien. Entonces, ese GastroPlus puede ser una alternativa, o incluso ese zumo ecológico y vegano aloe vera, como nos dijo el doctor, a lo largo del sistema digestivo tiene bondades, como es reparación, apoyo a las enzimas digestivas, como es depuración del sistema digestivo, como es protección del sistema digestivo. Entonces, por ese motivo, ese zumo ecológico y vegano aloe vera, pues también es un buen ayudante a esos problemas, sobre todo a lo largo del sistema digestivo, pero donde lo vamos a notar también inicialmente va a ser a nivel estomacal.
1: Bueno.
0: Ahora, después del estómago vendrá la porción, ese duodeno que tiene la capacidad de garantizar donde desemboca ahí la vesícula biliar, y donde desemboca también las enzimas pancreáticas, y es lo que corta y rompe todo lo que son los nutrientes para absorberlo.
1: Y es un gran desconocido, Adrián. ¿Estás conmigo?
0: Bueno, muchos de los problemas que hay a nivel del sistema digestivo vienen por esta región. Viene,
1: fíjate,
0: y encima, si a esto le sumas que nuestras enzimas digestivas comienzan a mermar, o que ya no fabricamos con tanta potencia, a partir de los 20, 25 años vamos disminuyendo la capacidad digestiva enzimática, concretamente. Entonces, esto conlleva a que muchas veces ya se ralentiza tanto la digestión que muchas personas de la tercera y cuarta edad pues te llegan a la cena con la sensación de haber comido, y las cenas son tan ligeras que consiste en un yogur y un poquito de jamón york.
1: Porque no pueden con más. No pueden con más.
0: Están satisfechos. Entonces, ¿están satisfechos? No, están todavía como que
1: llenos.
0: El proceso digestivo muy lento.
1: Sí,
0: entonces, por
1: sí,
0: eso
1: sí.
0: Es muy importante apoyar la salud a nivel del sistema del duodeno, el sistema digestivo a este nivel. Y ahí quien nos va a ayudar es precisamente ese sinaricín, que es el extracto de alcachofa, ayuda al drenaje de las sales biliares. Sabemos que podemos estar fallando en este sentido con las sales biliares porque el metabolismo de las grasas se complica. Y muchas personas dicen, mi problema es que no tolero bien las grasas. Ahí quien nos va a ayudar precisamente es el sinaricín, porque ayuda al drenaje de las sales biliares. Y si lo ayudamos con el gastroenzim, que nos está aportando todas las enzimas digestivas, incluso para digerir la lactosa, para digerir el gluten, que es bastante complicado encontrarlo en un solo producto, pues en el gastroenzim lo puedes encontrar. Y se toma una cápsula 3 veces al día con las principales comidas. Y siguiendo un poco más adelante, entonces quien nos va a ayudar es ese Simbioline Megaflora. El Simbioline Megaflora va a ayudar a todo el sistema digestivo. Este es el que va a apoyar, por eso muchas veces cuesta separarlo de los diferentes tramos del sistema digestivo. Ayuda a la digestión, ayuda a la tolerancia, ayuda a todo lo que es todo lo que es a fabricar nutrientes a partir casi de desecho, ayuda a mantener un buen tránsito intestinal porque genera muchos ácidos grasos volátiles, que es lo que le da fuerza al intestino. Es interesante también porque estimula la producción de defensas, estimula la producción de neurotransmisores.
1: Sí.
0: Por lo tanto, todo lo que es calmar el intestino y tener un buen funcionamiento del sistema digestivo, la flora intestinal se merece que le deje también un trato prioritario. Y ahí ese Simbioline Megaflora con ese clorén,
1: sí.
0: Pues nos viene muy bien. El clorén, porque desinfecta y crea que el ambiente o el intestino esté limpio y saneado, y el Megaflora, porque es el que está aportando las bacterias y el sustrato para que las bacterias, incluso que no se pueden aislar de forma comercial, pues también se estimulen y tú equilibres esta situación, sobre todo en la última porción del intestino. Por eso muchas veces se conoce como una fibra de segunda digestión. porque llega hasta el final del intestino. La fibra, normalmente, estamos acostumbrados a tomar una fibra más soluble que ayuda a la primera porción del intestino, y cuando tú ayudas la primera porción del intestino y no llega a la última porción, se desequilibra la flora intestinal, las poblaciones bacterianas, y entonces ahí es cuando muchas veces ahora las personas que se hacen los estudios de su situación de la flora intestinal te vienen y te dicen, me han dicho que tengo SIBO.
1: Sí, la inflamación está constante, ¿no?
0: Pues no, es desequilibrio. Se han cambiado las proporciones bacterianas. Uh-huh. Se han hecho fuertes la primera porción, y la última porción del intestino pues está débil y más pobre. Entonces, esta desproporción es eso. Hay que equilibrarla, hay que hacer como un reseteo, y ahí es donde, en este sentido, pues equilibrar con ese simbioline megaflora, mantener una buena salud, un buen equilibrio de nuestra población bacteriana, es interesante y es importante. Y cuando sí, le pones el clorén, todo se recupera mucho más rápido. El clorén aporta recursos para la reparación también de la mucosa. Nos habló el doctor de la inflamación. Esto es algo que está a la orden del día. Por eso muchas veces hay gastritis, enteritis, colitis,
1: todas las itis
0: son inflamación. Vale. Pues ahí tenemos un ayudante que nos puede venir muy bien para todos estos casos. Es el Permialife.
1: Vale, eso te iba a decir.
0: El Permialife. Este es la primera elección siempre que hay itis y siempre que ha habido y hemos hecho trabajo sintomático, tratamiento sintomático, o cuando hay ulceraciones pépticas, pues ese Permialife pues es la primera elección. Podemos tomar una cápsula, desayuno, comida y cena, y ahí comenzamos a aportar recursos con las ericicinas A y C en todo lo que es la reparación y el control de la inflamación a lo largo del sistema digestivo. Entonces, fíjate cómo tenemos recursos. El sistema digestivo es la primera causa de visita a urgencia.
1: Total.
0: Entonces, estamos complicando bastante la situación gastrointestinal y tenemos que prestarle atención. Pero la primera atención que hay que prestarle es qué pones en la bolsa del supermercado, qué llevas a casa.
1: Totalmente.
0: Todo lo rico y todo lo bueno, Lucía, normalmente no es saludable para el intestino.
1: Sí, toda esa pasta, todos esos bollos, esos procesados, ¿verdad? Todo eso que además tiene muchísimas grasas vegetales inflamatorias, que llevan antibióticos ocultos, que llevan exceso de azúcares, en fin, y muchas otras cosas. Efectivamente, al final nosotros elegimos cómo nos alimentamos y lo mejor, primero es ir sin hambre al supermercado. Eso es lo primero que uno tiene que hacer. Y segundo, llevar una lista, ¿eh? Puede ser un buen método. Y uno lleva una lista con esos productos que sí que deberían entrar. Que no decimos, porque ya saben ustedes que somos muy flexibles, deberíamos ser todos muy flexibles, que de vez en cuando nos demos una alegría. Aunque créanme, cuando uno empieza a educar el cuerpo desde otro punto, desde otros nutrientes, con otro concepto, ese poquito de más ya no es tanto de más, ya no es ese exceso tan excesivo, sino que uno empieza a degustar, porque también se degusta otro tipo de alimentos. El aceite de oliva es un manjar y es maravilloso. Pero, Adrián, antes de cerrar este capítulo, que me ha apuntado una de las preguntas que te quería hacer, sobre todo en materia de intestino. Tú siempre nos dices que cuando empezamos a suplementar, cuando empezamos a equilibrar esa flora intestinal, lo notamos enseguida, que en una semana, dos semanas, ya empezamos a notar cambios, pero que no debemos abandonar. Quiero decir con esto, o te quiero preguntar con esto, ¿cuánto tiempo? Ya sé que depende de si hemos estado expuesto a antibióticos, si tenemos un SIBO, si estamos en una situación, pero lo importante es esa acumulación, ¿no? Que no abandonemos, por ejemplo, una suplementación en dos semanas porque ya notemos que algo está mejor, sino que hay ahí una persistencia, ¿no? Perseverar sería la palabra.
0: Exactamente, estamos buscando un efecto acumulativo. En una semana acumulamos muy poquito, por lo tanto, lo ideal es estar unos 3 meses mínimo, y normalmente el intestino avisa. Si estás recayendo continuamente, 3 meses ha sido muy poco. Los estudios dicen que eso es entre 3 y 10 meses. Para equilibrar la flora intestinal depende del daño que haya.
1: Fíjate, hay gente que a las 2 semanas dice, esto ya está arreglado.
0: Tú tomas un antibiótico y el mismo farmacéutico te dice, toma 10 días.
1: Eso es. Con esta cajita, días, que es de 2 semanas, te vale.
0: O de una semana, son 10 días. Y con este, y está bien, la intención es buena, pero yo pienso que se están quedando cortos, que hay poca información al respecto para... por parte incluso de los mismos laboratorios, esto no lo han estudiado bien. No puedes acumular lo que rompe, lo que mata,
1: durante
0: un antibiótico
1: años,
0: durante 7 o 10 días,
1: sí,
0: a lo que tú vas a aportar en una cápsula durante 10 días. No es, eso no es proporcional, no, aunque tú lo creas.
1: Totalmente. No. Yo creo que todavía hay muchas cosas que se tienen que conocer más, que se tienen que estudiar más, aunque nosotros aquí las llevamos contando hace mucho tiempo, para hacer un trabajo realmente efectivo y eficiente. Siempre nos preguntan ustedes, lo hacen a través del correo electrónico, es salud@erradio.fm, ya aprovecho para dejárselo ahí. ¿Cuánto tiempo? ¿Con cuánto tiempo tengo que estar tomando, en este caso, Simbiolin, el magnesio? ¿Cuáles son las tomas? ¿Qué si la comida, si no la comida? Bueno, pues este yo creo que es un dato importante. 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A nosotros, yo se lo traslado directamente, viene al doctor, viene Adrián y se les contesta, de eso se lo garantizo yo. 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
6: 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Y luego, claro, luego te los quitas y sientes como que te flotan las manos, ¿no? Las mueves mejor, pasas el día mejor. Y luego siempre recomendamos también otra sesión por la noche, que son 20 minutos, que no es mucho más. ¿Para qué? Para que descansemos muy bien, para que no tengamos esos dolores de manos. Con lo cual, de veras, tú lo sabes que la gente está llamando, que está encantadísima, y que realmente pues estamos consiguiendo darle calidad de vida a las personas que tienen esos problemas en las manos, artrosis, artritis, dolores en general, y estamos muy contentos por eso mismo, porque la gente se siente muy bien.
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0: Bueno, todavía nos quedan algunos minutos, al menos 10, para estar con todos ustedes. Vamos a seguir dándoles los mejores consejos y vamos a hablar ahora del estado de ánimo. Bueno, el estado de ánimo, de la vitalidad, del cortisol, porque el otro día tengo una maravillosa amiga en Burgos, Teresa, a la que le mando un abrazo enorme, de verdad, porque la quiero un montón, y me mandaba una foto de un lugar donde siempre nos encontramos, que es en el mar, y dice: en el mar siento que las olas se llevan los pensamientos que pesan. Hay gente que le relaja estar en el mar, en esa orilla, ir y venir las olas. Hay gente que le relaja ver una pradera verde, unas montañas que se elevan. Les cuento esto, que me he puesto muy filosófica, porque les leí al principio, en esos titulares del inicio, esa información, que estar en contacto con la naturaleza se relaciona con una mayor satisfacción vital. Satisfacción y también impacta directamente sobre nuestro sistema nervioso, sobre la producción del cortisol. Luego se lo pregunta Adrián, pero doctor, ¿usted es más de playa? ¿Le relaja más una playa, un atardecer o estar simplemente en el mar? ¿Es más de campo? O quizás hay mucha gente que le gusta, por ejemplo, Brihuega, cuando son los campos de lavanda, o un buen campo castellano que se ve, que se mira al infinito. No sé cuál es la naturaleza que más le calma a usted.
1: Hay que decir que cuando estás en la playa y simplemente mirar el mar, porque tampoco se ve gran cosa, se ve solamente agua.
0: El infinito.
1: Pero claro, sí. tienes más oxigenación, también baja un poquito lo que es la tensión arterial. Sí. Y todo eso, pues bueno, condiciona que estés, sientas o percibas una sensación de relajación, ¿no? Pero también me gusta la naturaleza verde, ver
0: los
1: árboles verdes. Oh. Y fíjate, hay una cosa muy buena también, que cuando el sol impacta directamente en las hojas verdes de los árboles, reflejan luz infrarroja. Y esta luz infrarroja parece ser que es muy buena también para el funcionamiento de nuestras mitocondrias.
0: ¡Ah, qué bueno, o sea, esto!
1: Es justamente el reflejo que produce la radiación solar sobre las hojas verdes de los árboles. Eso emite una radiación infrarroja que ahora está muy de moda. Si te metes en las redes sociales...
0: Sí, tengo un hijo.
1: Todo el mundo habla de la radiación infrarroja lejana. Sí. Y bueno, se sabe que sí, existen bastantes estudios que reflejan que producen o generan un estímulo directamente a nivel de eso que hablamos todos los días, de las cadenas respiratorias mitocondriales. Uh-huh. Si además de esto combinas con la coenzima Q10, como nos ofrece el mundo natural, con ese magnesio, pues todavía potencias y mejoras globalmente todo lo que es el aspecto energético a nivel mitocondrial. Fíjate, yo incluso tengo una pantalla, o sea, una especie de camilla, donde emite luz roja y también infrarroja. Y a veces pues nos tumbamos encima de ella y bañamos todo el cuerpo en este tipo de luz roja e infrarroja.
0: ¿Qué beneficios tiene, doctor?
1: Pues es muy buena para el tema circulatorio, también para ayuda del dolor, estimula, como te decía, la producción de energía. En concreto, mi dispositivo me permite también generar frecuencias con dicha luz. O sea, que yo puedo poner que emita una radiación infrarroja o roja a 10 hercios, que relaja.
0: Vale.
1: Y a 40 hercios estimula. Entonces, si me viene un paciente con cansancio, pues le pongo directamente la de 40.
0: Claro.
1: Si viene atacado de los nervios,
0: pues
1: le pongo la radiación, la frecuencia de 10 hercios. O sea, que en función también del problema que tengas, puede jugar con las frecuencias. Entonces, también hay que recordar que los japoneses han estudiado mucho este tema de los baños en el bosque. Porque se ha visto que cuando entras en un bosque existen una serie de sustancias llamadas fitoncidas. Y estas sustancias llamadas fitoncidas contactan con nuestra piel y esto estimula de alguna forma nuestro sistema inmunológico. Y se aconseja para personas que tienen inmunodeprimido su sistema nervioso, como son personas con cáncer, pues que hagan de alguna forma baños en el bosque porque esto lo han estudiado muchísimo los japoneses y han visto que se potencia y se activa directamente nuestro sistema inmunitario.
0: Bueno, pues para que vean, ¿eh?, el poder de la naturaleza, bien sea el mar, bien sea el bosque. También yo imagino, Adrián, que cuando uno camina por un bosque o se da un paseo por una playa, entiendo que se hace sin dispositivos móviles y uno está consigo mismo. El caminar, relajar, soltar los pensamientos, eso también ayuda bastante a relajar el sistema nervioso y, por ende, no estar constantemente en estado de alerta. Yo sé que tienes unas vistas maravillosas y que yo imagino que cada día respiras, miras al infinito y eso ya es suficiente, ¿no?
2: Sí. Pero valoro la vista al mar, pero también valoro la montaña,
0: el bosque,
2: y voy a la nieve también, ¿eh?
0: Sí,
2: la cuestión es disfrutar lo que tú dices, inmersionar en ese entorno y respirar diferente y caminar diferente y hablar diferente, pues ya te ayuda a lo que a generar cambios en tu organismo.
0: Sí.
2: Y por supuesto que se va a beneficiar todo, porque nuestro sistema nervioso, que es el que primero nosotros tenemos que calmar, pues también está vinculado a nuestro sistema inmunológico, a nuestro sistema endocrino, está correlacionado con todo. Entonces, por supuesto que vas a sentir, y que muchas veces lo dice, cuando estás en la playa, cuando estás en la montaña, cuando estoy de vacaciones, se me olvidan todos los males.
0: Sí.
2: Eso muchas veces lo dices.
0: Sí.
2: Estoy tan a gusto que no me duele nada, ni me quejo de nada.
0: Pero fíjate, es que yo siempre he oído, ¿qué es lo que mejor sienta? Tomarte un bocadillo en una montaña después de una caminata. O sea, estar ahí en el bosque y decir, aquí estoy. No, no hace falta tampoco irte de vacaciones, pero es verdad que eso yo lo he oído y lo he sentido, ¿eh? O sea, que toda la razón. Perdona, que te he interrumpido, Adrián.
2: No, para nada. Entonces, en definitiva, eso es algo que tenemos que practicar más, porque muchas veces no lo hacemos y son recursos. Cuando tú hablas desde el punto de vista integrativo, lo que hacemos en este programa es integrar todos los recursos para que resuelvas los problemas de salud que te están afectando, independientemente que tú apoyes cuando hay esos altos niveles de cortisol, puedes recurrir a ese CAR plus cortisol que nos ayuda de una forma inmediata neutralizar el cortisol y además a calmar las suprarrenales para que mañana no tengas niveles tan altos y cada vez sean más bajos y cada vez controles más las hormonas del estrés. Esto hace de este CAR plus cortisol un producto interesante para las personas que tienen ese desgaste por los altos niveles de cortisol, como explicó el doctor. Si hay mucha ansiedad, mucha compulsividad, pues este Gabasol puede ser un buen aliado y lo podemos tomar mientras reeducamos a nuestro organismo o nos reeducamos nosotros mismos a cambiar y a ceder en algunas cosas que nos estamos siendo egoístas, y ese egoísmo pues nos está llevando muchas veces a vivir con patologías, a cronificar patologías y ser poco inteligente en este sentido, porque cuando tú tienes los recursos para cambiar, muchas veces, Lucía, créeme que lo intentamos hacer cuando ya hay un proceso irreversible.
0: Sí, efectivamente.
2: Pero sí. Hay capacidad para hacerlo, entonces en vez de gastar o invertir en cosas que son más superfluas, pues ir a la montaña, ir al mar, ir al bosque, ir a la nieve, también es una buena forma de hacer ocio y de ayudar a nuestro sistema nervioso.
0: Totalmente, y cultivar un poco la vida lenta, el que vamos todo el rato corriendo de un lado para otro, tenemos que llenar de 1000 actividades el fin de semana, porque si no parece que el lunes cuando llegamos al trabajo, ¿qué has hecho? Bueno, pues quizás pasear, darte una vuelta por la montaña, mirar al infinito, mirar al mar. Bueno, pues son cosas que podemos trabajar y que de verdad tienen un impacto real y directo sobre nuestro sistema nervioso. Decía Adrián que hay que integrar todo aquello que nos sienta bien, y créanme, y no lo decimos nosotros, cada vez hay más investigaciones científicas y médicas que así lo avalan, que la naturaleza es nuestra gran aliada. Bueno, pues con este canto a lo natural, no podía ser de otra manera, mundo natural en salud, vamos a ponerle el punto final al programa este fin de semana de salud. Adrián González, director de comunicación de Mundo Natural, gracias, cuídate mucho y nos escuchamos en breve.
2: Muchas gracias y hasta la próxima.
0: Hasta la próxima. También me despido del doctor Domingo Pérez León, especialista en medicina biológica y antienvejecimiento. Doctor, muchísimas gracias.
1: Muy bien, hasta el próximo día.
0: Hasta el próximo día. Ya saben, nos ha hablado hoy mucho el doctor de ese Instituto Biológico de la Salud, de los distintos tratamientos que se pueden llevar a cabo allí, como la hidroterapia de colon, como esas camillas que nos ayudan a rebajar, o también por esas luces infrarrojas, o activar nuestro organismo. Llamen 915974030. Se lo repito, 915974030. Lo dicho, que nos tenemos que despedir. Les dejamos, eso sí, en la mejor compañía posible, la de esta casa, es radio, y nosotros volvemos el próximo fin de semana puntuales a nuestra cita con ustedes, puntuales a nuestra cita con la salud.
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7: Ir por delante, golpe de efecto a la carrera, pero van a salir emparejados. Atención a Piastri, que va a salir con mayor velocidad. Va a salir con mayor velocidad de la curva número uno, pero es muy difícil adelantar. Ay, ay, ay, Piastri, que le va a pagar una cera a Carlos Sainz en el día de hoy. Y le va a caer, evidentemente, sanción a Carlos Sainz. A Carlos. Y el que viene es Hamilton, también.
8: Sí, sí, es que menudo lío en el que se ha metido el pobre Piastri con Carlos Sainz, porque llevaba una ventaja suficiente, pero es que se han tocado y se han tocado bien, ¿eh? O sea, sí. Tiene que dar gracias también Piastri de no tener nada del coche dañado, porque decía ahí por radio que parecía que el coche estaba ok. Veremos, pero tremendo esto, ¿eh?
9: Claro, Carlos estaba haciendo su carrera, sí, estaba, sí, claro, peleando por posición, pero claro, si viene, ¿cómo compaginas tu carrera con las banderas azules, ¿no? Son límites un poco difusos. Piastri, yo creo que no ha entendido exactamente lo que estaba pasando delante de él y se ha metido también por el exterior antes de la curva 3. Por cierto, vaya trompo,
8: sí, sí,
9: de Berman.
8: Y bueno, y Fernando también con uno de los Ferrari, ¿eh? Hamilton, creo que era.
7: Sí, sí, con Hamilton. Sí, sí.
8: Nos han tocado de milagro.
7: Con Hamilton ha tenido ahí el pequeño lío. Todo cambia en la Fórmula 1. Verstappen lidera. ¿Puede ir Max a una parada?
9: Lo veo muy difícil, ¿eh? No es imposible, pero muy difícil. Si va a una parada, va a ir muy lento al final de la carrera.
8: Quedan todavía 29 vueltas. Está Antonelli cerca, está Norris y Piastri también relativamente cerca en cuanto a si analizamos un poco el ritmo. Si Verstappen, oye, si tiran de valentía y de perdidos al río, a ver si suena la flauta, pues oye, porque ahora igual que un safety car decimos que a Fernando no se le viene muy bien, a Verstappen ya ni te cuento.
7: Y Antonelli también, ¿eh?
8: Sí, sí.
7: Antonelli tiene 18 vueltas de neumático duro por las 26 de Max Verstappen. Cuidado con Antonelli también, que no intente la locura, ¿eh? No tiene nada que perder en este gran premio.
8: No, no, no, al final, como si gana Antonelli, yo creo que, bueno, que habría que hacerle una estatua en la sede de Mercedes, porque lo de esta carrera, donde nadie contaba con él después de la sanción de ayer. En la carrera tampoco hemos comentado mucho su andadura, porque no ha tenido peleas con nadie, ¿no? Como decimos. Y ahí lo tienes al tío segundo, que veremos a ver si puede llegar hasta el final. Yo creo que también va a ser arriesgado, pero...
7: Está pena box, ¿eh? Le llaman a box.
8: Pues hasta aquí.
7: Y yo creo que también a Antonelli, porque ha perdido un segundo en solo un parcial. Porque viene Norris con la lucecita encendida. Parada de Max Verstappen. Vamos a ver qué neumático monta Max Verstappen. Blando.
8: Blando, he visto, sí.
7: Blando para wow. Max Verstappen.
9: Yo creo ha visto que va bien, ¿no? El Aston Martin ha demostrado que va bien.
8: Ha visto que Alonso ha aguantado 34, 36 vueltas. Y ha dicho, pues voy con todo.
7: Cuidado como haya un safety car. Cuidado como haya un safety car. Atención a Verstappen con Leclerc. Gana la posición Max Verstappen.
8: Madre mía.
7: Este movimiento ha sido fundamental de juego, sí, de ajedrez por parte de Red Bull. Le ha ganado la posición. Leclerc lo intenta por fuera. Es ahora nunca para el monegasco, porque cuando cojan temperatura de los neumáticos blandos, Verstappen se va a ir. Bueno, bueno, qué movimiento acaba de hacer Red Bull.
9: Bueno, muy bien jugado, ¿eh? Muy bien jugado por parte de Red Bull.
8: Si hay un safety car...
9: Era clínico.
8: Puede ser Abu Dhabi 2021, ¿eh?
7: Bueno, bueno, cómo se pone la carrera. Como haya un safety car, la que se puede liar aquí va a ser bonita.
8: Tampoco tiene pinta, ¿eh? Carrera muy poco accidentada hoy, ¿eh?
7: Así me gusta, que actives el modo gafe.
8: Hombre... Aquí todo lo que sea entretenimiento lo compramos, pero vamos.
7: Y Carlos, te digo una cosa, el gafe del comentarista es uno de los episodios más activos y más potentes. Te voy a decir una cosa, el gafe del comentarista tiene más poder que el undercut. Con eso te lo digo todo.
8: Pues hay que seguir diciéndolo, ¿eh? Carrera sin ningún accidente, ¿eh? Solo Bottas, que se ha tenido que retirar, pero que no se ha chocado con nadie.
7: Bueno, vamos a ver. Norris y Piastri separados por casi 5 segundos, ¿eh?
9: Sí, pero pueden ser menos. ¿Y por qué? Porque Antonelli, recordemos que en teoría no para más. Y si no para más, va a ir lento. Y si va a ir lento, Norris se lo va a encontrar muy pronto. Y como el Mercedes puede aguantarle unas vueltitas, Piastri se va a juntar con Norris.
8: Y ojo,
9: Piastri está absolutamente encendido contra todos, sobre todo contra Sainz, pero también contra su equipo, porque no confía, sí, no confía en que le hayan hecho la cama. Recordemos que la relación entre Piastri y McLaren no es especialmente buena. Entonces, yo creo que puede tener el pensamiento de que el equipo ha privilegiado a Norris. Si alcanza a Norris en pista, no quiero ni pensar qué puede pasar.
8: Podemos tener un final de carrera bonito, ¿eh? Y, por cierto, ojo con Russell, ¿eh? Que está séptimo.
9: Sí, sí.
8: No sé, no recuerdo si ha parado una o dos veces, porque como estaba tan atrás casi no le hemos echado cuenta, pero está séptimo y oye,
10: 14 segundos son.
8: No sé en qué vuelta ha parado, pero oye, después de la salida, si consigue puntuar,
10: sí, yo creo que quedará séptimo ahí.
8: Es carrera, sí, salvada, ¿eh?
7: Cristóbal, Javi, yo creo que Antonelli está haciendo la danza del safety car, ¿eh? Porque está 1,6 ya, Norris por detrás.
10: O sea, pero es verdad que Piastri no se le acerca tanto, ¿eh?
8: Igual Russell tiene que hacer un piquete, ¿eh?
7: Vamos, exacto, a ver si Piastri no,
10: algo me dice que no va a creer, ¿eh?
7: Con el toque en el coche, es que... porque es que está rodando un segundo más lento que Norris.
8: Él decía que estaba ok, pero el toque ha sido fuerte. No sé yo hasta qué punto igual un mínimo detalle te haga perder un par de décimas por vuelta y la tienes liada.
9: Bueno, también puede ser que esté tan, tan preocupado, tan enfadado, que esté incluso desconcentrado Piastri en este momento. Y tenga, esto pasa, ¿eh? Incluso en la Fórmula 1, con los mejores pilotos del mundo, hay momentos en los que se les va un poco la pinza y necesitan unas vueltas para volver a calmarse y volver a rodar, a encontrar el ritmo y a rodar bien. Insisto,
7: ya lo tiene Norris Antonelli, 7 décimas.
9: A ver si pasa.
8: ¿Cómo funciona el McLaren el Mercedes en recta?
9: Bien, bien,
8: bien, el Mercedes, ¿no? Va bien. El Mercedes va como un tiro. Pues si tiene, lo que pasa es que vemos ahí a Antonelli que se le enciende la lucecita, no sé si le quedará mucha batería para la recta. Pero de eso dependerá que Norris pase o no, porque va a salir bastante cerca.
7: Última curva para Antonelli y para Lando Norris. Van a afrontar la recta principal, vuelta número 45 de 70. Restan 26 giros para el final de este Gran Premio de Hungría. Se acerca Norris, se acerca. ¿Le va a tirar el coche? No. Quiere esperar un poquito, llegar a la cerrada de la curva número 1. Está precavido en esa situación el piloto de McLaren sobre el piloto de Mercedes en esta carrera del Gran Premio de Hungría. Extraña, sí, pero nos lo estamos pasando bien en Radio Marca con la diversidad de estrategias y con Max Verstappen, que está siendo también, después de Norris, el piloto más rápido sobre la pista. Se acerca mucho Norris ahora en la frenada de la curva 3. Ahí está, pero muy complicado, es muy estrechita esta pista del Hungaroring, donde hemos disfrutado tanto, donde esa tuerca, esa maldita tuerca, nos fastidió un doble podio español aquella tarde lluviosa,
9: Sí, señor, año 2006 y sí. Memorable el podio de Pedro. Pero es verdad que Fernando podría haber estado ahí también, porque el carrerón que hizo saliendo desde atrás fue memorable.
8: Y tiene pinta de que en esta vuelta lo va a tener complicado Norris, ¿eh?
9: 5 segundos para Sainz, por cierto.
8: Bueno,
7: poco me parece.
8: Sí, eso te iba a decir. Digo, pues mira, pues aceptamos.
9: Porque sí, por los condicionantes, ¿no? Los mitigantes de los que hablaba antes, que estaba peleando con otro coche, qué tal, pero aún así es responsable del toque y sanción que se lleva.
8: Sigue la pelea.
7: Nuevo paso por línea de meta, yo creo que ahora sí que va a ser. Ahí está Norris, se acerca, pero cómo corre también el Mercedes de Kimi Antonelli. Otra vuelta perdida más. No, le tira el coche, se tira desde el más allá, se puede ir largo y la aprovecha Kimi. Yo creo que lo puede aprovechar Kimi Antonelli, pero la diferencia de tracción es muy grande. Los dos emparejados en la curva 2. Ahí está Antonelli por fuera, tiene el interior Lando Norris y se coloca primero. Ahí está Lando Norris, líder de la carrera. Ha arriesgado, ha jugado con fuego, ha sentido la llama cerca, pero no se ha quemado Norris.
8: Pero tampoco se ha metido en muchos problemas Antonelli, ¿eh? La curva la ha tomado así un poco por el exterior, como diciendo, mira, pásame. Si te pillo luego en la tracción, pues bien, y si no, pues tampoco pasa nada, ¿eh? No se le ha visto muy preocupado.
9: Muy de acuerdo, Carlos. Ahí podría haber pegado el cerrojazo al interior en la curva 2 y no lo ha hecho, porque en el fondo sabe que la victoria no la iba a tener, con lo cual lo que quiere también es ese neumático viejo que tiene Antonelli comparado con los demás, conservarlo. Tiene a 6 segundos a Piastri, hay que alargar al máximo el tiempo en el que llegue el piloto australiano, ¿no? A Antonelli. Eso es inteligente por parte de Mercedes y por parte del joven líder del campeonato. Porque imaginemos que llega Piastri, que le acaba pasando, pero bueno, es posible que sea tercero. Y eso para él ahora mismo sería brutal, porque sí, ampliaría distancia con Hamilton y por supuestísimo con Russell.
8: Es que, claro, si después de la clasificación de ayer, con esa sanción, Antonelli, tú le dices que si firma ser tercero, y yo creo que con los ojos cerrados.
9: Vamos.
10: Y yo creo que puede ser incluso segundo. Y yo creo que ha sido inteligente no entretenerse demasiado luchando con Norris, porque si perdía tiempo ahí se le iban a echar encima a Piastri, Hamilton y todos. Y de momento, pues mira, tiene 5 segundos de colchón. Si consigue mantenerlo bastante vueltas y luego hay a lo mejor si luchar contra él y mantenerlo más tiempo, un podio lo puede conseguir perfectamente.
8: Es que Piastri ahora ha subido un pelín el ritmo, le está recortando, y yo creo que se lo va a encontrar tarde o temprano, ¿eh? Se lo va a encontrar tarde o temprano. Veremos a ver si ya con el ya de cara a defender esa segunda posición le vemos un poquito más agresivo.
10: Yo creo que ahí ya sí.
8: O igual también le da más igual, pero claro, si pasa Piastri, luego viene Hamilton, que tampoco está lejos.
10: Claro. Y a lo mejor depende de lo lejos que esté Hamilton ahí, ¿no?
7: Y esta carrera solo la puede perder Lando Norris, ¿eh?
8: Sí, sí, sí.
7: Porque le mete ya 8 segundos, ya me olvido de Antonelli, 8 segundos a Piastri, que con el lío de los doblados y el toque con Carlos, se le ha ido la carrera por completo.
8: Sí, yo creo que puede ser también un poco lo que dice Cristóbal, ¿no? Está descentrado. Se ha descentrado totalmente, venía muy bien, iba por delante de Lando. Y ese toque, y luego que justo Norris le haya pasado haciendo un overcut, yo creo que le ha descentrado totalmente y ahora está empezando a coger un poquito otra vez el ritmo, pero ya no le va a dar, yo creo, para llegar a donde su compañero.
9: Tal cual. Y además recordemos, siempre ha sido más rápido Norris que Piastri este fin de semana.
8: Sí.
9: No se lo ha encontrado, ha pasado Piastri en buena lid, pero en carrera era más lento. En el momento que ha perdido la posición, se ha juntado todo, lo que habéis dicho, ¿no? Se ha descentrado. El toque que quizás le puede haber mancillado mínimamente alguna pieza, que tiene un ritmo inferior, todo eso junto, pues ahí lo tenéis, a 8 segundos.
8: Y bueno, ahí en la mitad de parrilla, a Fernando el medio no le está funcionando igual de bien que el blando, pero ahí está con Gasly, ahora le está recortando un montón, imagino que porque Gasly se está teniendo que abrir para dejar pasar a los pilotos que vienen por delante, le ha recortado 3 segundos en 2 segundos, pero bueno, la estrategia de una parada es clara. Veremos a ver si llega a Gasly, pero oye, si acaba 14º ya estaría muy bien.
10: Y esto es el 15º, además. O sea,
8: claro, sí, es
10: el resultado de equipo encima.
8: 14 y 15, que para como bueno, para lo que veíamos.
10: Viniendo
8: que
10: era, de 21-22.
8: Es que ni siquiera 21-22, es que veníamos de DNF1, sí. DNF2. Sí, o sea, sí. Es que.
9: Delante de un Alpine, delante de un Haas, de los dos Haas, perdón, de los dos Williams, vamos a ver, de los dos Cadillac, es un antes y un después, sin ninguna duda.
8: Y si pasa a Gasly, ya podemos decir delante de los dos Alpine también.
7: Sí. En el caso de los Rossi, ha recortado un segundo a Gasly en el segundo sector y un segundo también en el tercero. No sé si Gasly está desdoblándose, también, bueno, más que desdoblándose,
8: sí, dejándose
7: está siendo
8: doblar.
7: Doblado, puede ser. Pero ahí está Fernando a 4.9 de Gasly.
8: También sabemos que Fernando es un experto en gestionar neumáticos y en saber cuándo apretar y cuándo no. Quizá haya ya apretado lo que tenía que apretar justo después de parar. Ahora está frenando un poco y para las últimas vueltas, donde un Gasly ya tenga el neumático duro, bastante desgastado, poder atacarle.
9: Sí, ahora es verdad que a Gasly pues le ha pasado Verstappen, Leclerc, está en fase de efectivamente de doblajes. Pero bueno, ahora están doblando a Gasly, pero antes han doblado a Fernando, ¿eh?
8: Sí, claro, claro. Que, todo el tiempo que ha perdido, porque ha perdido mucho tiempo, me estaba yo fijando antes, y ha llegado a estar como a 1.7, 1.8 de Gasly, ha perdido ese tiempo hasta los 7 segundos más o menos, y ahora ha vuelto a recuperarle ahí unos 3 segunditos, que a ver qué pasa de aquí al final, pero vaya, luego lo comentaremos también al final de la carrera, un poquito en esas valoraciones finales, pero lo que venimos diciendo durante todo este Gran Premio de Hungría, Aston Martin muy bien. Y bueno, en el Piastri no termina de pillar a Antonelli.
7: Y el que viene es el Coco, ¿eh? El que viene es el Coco, el monstruo Max Verstappen está rodando un segundo más rápido. Crack, que casi que Hamilton, 1.2 más rápido que Piastri. Cuidado con Verstappen con el neumático blando, eso sí, a ver lo que le dura. Tiene que llegar hasta el final y quedan 21 vueltas. Y el que está en otra galaxia es Norris en 23.9. Y Antonelli más rápido que Piastri.
8: Sí, y mira, justo ahora nos ponen una radio de Leclerc que parece que tiene un poquito de sobrecalentamiento, ¿eh? Que él dice que es que encuentra algún problema con el coche, no termina de ir a gusto y desde el equipo le dicen que puede que tenga un poquito de sobrecalentamiento en los neumáticos, lo cual hace que no que se desgasten un poquito más y que no rindan como tienen que rendir.
9: Dice, ¿puedes volver al ritmo ahora? Y dice, ¿qué ritmo?
7: Uy, bandera amarilla en pista. Uy. Bandera amarilla en pista, nada, la quitan. Alguien habrá visitado la... Nada, vuelve otra vez la bandera amarilla. La vuelven a quitar. Ves, ahí ya estaba a punto de activarse el modo gafe. Venga, quedan 21 vueltas para el final. Hay un Cadillac, sí, que se está parando, que es Checo.
8: Checo Pérez.
7: Pues vamos a ver dónde lo aparca, ahí sí llega, ¿eh?
8: Está de pista, hombre.
9: Sí, el segundo Cadillac fuera también. Vamos a ver por qué, ¿no? A ver si son otra vez los frenos. Sería la tercera vez.
8: La suspensión. Sí, la suspensión, dice Checo. Cadillac también, fatal, sí. Durante toda la temporada. Ha tenido la excusa, ¿no?, de que Aston Martin estaba peor, pero ahora igual se le van a ver las costuras por todos lados.
9: Sí, equipo nuevo, ¿eh?
8: Claro.
9: No nos olvidemos. Sí, bueno,
10: pero un equipo desde cero.
8: Audi también, ¿no?
9: Sí, pero
8: bueno,
9: Audi
8: no cuenta, Sauber, ¿no? Claro, claro, no cuenta como equipo nuevo porque, bueno, coge un poco lo que tenía Sauber, pero no sé, sí, tiene mucho trabajo por delante.
9: Sí, definitivamente.
7: Si cae un stop de car, ¿eh? Por la radio.
8: Y bueno, de momento no tira, ¿eh? No tira, Checo.
7: No, va.
10: No, van a meterse en boxes, pero...
8: Sí, pero a ver si sí, llega. Sí.
7: Va en modo dominguero, pero... Tiene algo ahí en el fondo.
8: A ver qué ha pasado. A ver, mira, nos van a poner ahora la repetición, a ver si podemos ver. Quizá con el piano, con uno de los pianos exteriores, porque parece que ha sido tomarlo y luego se le ha ido recto el coche.
7: Se ha ido recto, uf, la suspensión.
10: Hay un momento que el coche ha dejado de girar.
8: Sí, yo creo que ha sido al tomar ese piano exterior que está un poquito alto, igual le ha podido dañar el coche, o igual ya venían con los problemas de antes, ¿eh? Porque siendo Cadillac nos podemos esperar cualquier cosa.
9: Trasera derecha es la que coge el piano en la curva 4. Uh-huh. Y efectivamente pues el coche ha empezado a ir mal, ha cedido a algún elemento de suspensión. No es la primera rotura de suspensión del fin de semana, recordemos que Stroll la rompió en los libres 1. Felizmente trajeron de Reino Unido las piezas que hacía falta para mantener el coche vivo, y lo tenemos ahí Stroll justo detrás de Fernando, ahora decimoquinto, nada mal.
8: Sí, bueno, lo que decíamos, muy bien los dos Aston Martin, y ojo porque el que viene, igual Piastri, más que mirar hacia adelante, tiene que mirar hacia detrás, porque viene Hamilton como un avión.
7: Sí, sí, por cierto, ya está Pérez en el pit lane, no va a haber de momento ni virtual ni safety car, y el que viene es Lewis Hamilton, que ha rodado medio segundo más rápido que Piastri. 2 segundos y 1 décima. Esa es la diferencia entre el piloto australiano y el británico, entre el del McLaren y el del Ferrari. Con también Antonelli aguantando. Qué bueno es este niño, de verdad. Sí, sí. Qué bueno es este niño. La décima de Piastri está rodando con 11 vueltas de diferencia de vida de neumático.
8: Es que como se ponga a pelear Hamilton con Piastri, Antonelli, vamos, lo va a ver perfecto. Y si acaba segundo, yo creo que
10: encantado de la vida,
8: el driver of the day.
7: Carlos, ¿sabes quién lo va a ver perfecto que se peleen estos dos? El señor Max Verstappen,
8: que viene con blandos encima.
7: Un segundo más rápido que Piastri.
8: Sí, sí, sí. Porque, bueno, luego hablaremos, pero piloto del día, no sé a quién se lo daríamos, ¿eh? Porque, hombre, yo creo que Antonelli, si acaba segundo, se lo tiene que llevar. Verstappen también ha hecho un carrerón. Fernando Alonso, sí, pero
7: hombre, el campeón del mundo yo creo que se lo merecería también.
8: Sí, pero bueno, salía primero y bueno, ha tenido un poquito la suerte, ¿no? Con ese toque de Piastri. Pero bueno, eso lo comentaremos igual un poco más tarde, porque si ahora abandona cualquiera de los que hemos dicho, pues evidentemente perdería todo el favor.
7: Quedan 18 vueltas, queda todavía bastante por delante, todo puede pasar. Verstappen, que está rodando, insisto, medio segundo más rápido que Hamilton, también que Piastri, que ahora ha rodado una decimita más veloz que Lewis Hamilton, y ahora también Piastri medio segundito más rápido que Kimi Antonelli. 3,5 la diferencia entre Piastri y Antonelli, 8 segundos y medio entre Norris, el líder de carrera, y Kimi Antonelli.
8: Pues mira, mira, perdona Cristóbal, ahora enseguida volvemos, vamos a hacer una pequeñita pausa de publicidad y luego ya enfilamos el final de la carrera, las últimas 15 vueltas del tirón.
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15: Y Y por cierto, ¿me puede explicar a alguien por qué han parado a Antonelli?
8: Sí, sí, bueno, nos hemos quedado flipando aquí en el estudio.
9: Totalmente. Bueno, Antonelli también, lo ha dicho por radio y dice, oye, ¿por qué no vamos hasta el final? No, creemos que el neumático no da para tanto. El ritmo estaba siendo bueno, sinceramente, no entiendo.
10: Espérate que paran a Russell también,
8: Sí, bueno, pero Russell lleva más tiempo, era más normal, pero claro, Antonelli o sea, le va a dar para pillar solo a Leclerc, claro. Sí.
9: No sé, creo que se han precipitado. Evidentemente ahora el piloto de Mercedes va a ser muy rápido, pero ya hemos visto que adelantar fácil no es. O sea que si adelanta Leclerc, yo creo que ya será el
8: sí, hasta ahí, porque luego son 8 segundos hasta Verstappen, un Verstappen que viene fuerte. Y a no ser que se enzarce demasiado Verstappen, Hamilton y Piastri, que están ahí en 3 segundos entre los tres, se puedan enzarzar un poco, quizá, oye, un toquecito o perder mucho tiempo, yo creo que el quinto es el tope de un Antonelli que estaba haciendo un carrerón espectacular y que nos hemos quedado aquí un poco de llevarnos las manos a la cabeza, es decir, bueno, que lo paran. Pero
9: está
8: bueno,
9: justificando.
15: Algún tirón de orejas va a haber, ¿eh?
9: Sí, sí, le están justificando en el equipo. Bueno, ahora eres sexto, pero tienes potencial para ser segundo. Sí. Tienes un gran offset de neumáticos. Bueno, el offset, genial el offset, pero le quedan 14 claro. vueltas. Va a tener que ser mínimo un segundo por vuelta más rápido que los demás. De momento lo está haciendo, pero es que ahora la goma está nueva. Va a haber un momento en el que la goma no será nueva y ya no tendrá tanto offset.
8: Y sobre todo que va a perder.
15: ¡Uy! Piastri. ¡Se para Piastri!
8: Pues fíjate.
15: ¡Se para Piastri! Bueno, lo pasa Hamilton y Verstappen. ¡Se para Piastri! ¡Cuidado que no puede ser tan mala la jugada de Antonelli!
8: Eso es un safety.
15: ¡No puede ser mala la jugada de Antonelli porque puede ser safety car!
10: Bueno, Norris tiene parada gratis, eso sí.
8: Sí, sí, claro, si hay safety car, Norris tiene parada gratis, Gasly tendría parada gratis, claro, luego... Bueno,
15: Cristóbal,
8: Russell, Gasly,
15: virtual
8: no,
15: safety car.
10: Porque me la tiene.
9: Virtual, ¿eh?
15: No se atreven, ¿eh? Bueno, últimamente
9: no se atreven. Sí, es que si sacan el safety, la carrera salta por los aires, os lo digo, ¿eh?
8: Sí, sí, bueno, pero... joder, yo me acuerdo, hace un par de años, a la mínima te sacaban un safety car, ahora han cambiado...
9: Sí, una pena, porque sería muy bonito de ver.
8: Bueno, claro.
9: Claro. Ganaría Antonelli la carrera, si ahora...
8: Pues seguramente.
15: Para sí, Norris. Para Lando Norris.
9: Tiene parada gratis con el virtual.
10: Hay un hombre con el que se fue muy injusto y ese hombre es Michael Masi. Con él tendríamos ahora un safety car.
9: ¿En qué estrella estará?
10: Sí, hombre.
15: Neumático blando, para Lando Norris, para Hamilton también.
8: Claro, a ver. Lo que pasa es que Verstappen igual
15: no para,
8: no para.
15: Verstappen no para. Para mí, error de Red Bull.
9: Claro, a Norris no lo pasa.
8: Claro. Y Hamilton se lo va a comer.
9: Sí.
15: Y parada de Leclerc. Oportunidad de podio para Leclerc con el diferencial de neumáticos de Max Verstappen, que para mí Red Bull se la acaba de liar parda, dejándolo en pista con 15 vueltas de neumático.
8: Y ahora se entiende menos aún la parada de Antonelli.
15: Está tercero Antonelli, ahora.
8: Sí, pero con duros.
10: Ah, es verdad.
8: Está con duros y todos sus rivales con blandos.
9: Sí, blandos usados, hay que ver.
8: Ya, bueno, a ver cuánto, pero son 13 vueltas. Yo creo que sí que les da para
15: virtual.
8: Tener un ritmo decente.
15: Qué rápido los comisarios.
8: Sí, sí.
15: Se acaba el virtual.
8: Han sacado el coche de Piastri y... Mira, para Fernando también.
15: Sí, para Fernando.
8: Pero justo
15: Alonso,
8: con el final del virtual...
15: Y la Fernando le ha pillado sin el virtual en la parada.
8: Sí, Antonelli que está muy cerca, pero a ver cómo le funciona esas primeras vueltas el blando a Lewis Hamilton.
9: El objetivo es Max. El objetivo es Max, que va con la goma vieja.
8: Claro.
9: Y ahí sí que tienen que machacarlo.
15: 9.6, la diferencia entre Verstappen y Hamilton. Va a bajar muchísimo. Restan 14 vueltas todavía por delante.
8: Vamos,
15: repiten la salida de Hamilton con Kimi Antonelli. Ahí sí que puede acelerar Hamilton. ¡Wow! De fotofinish esa línea,
8: No va a pasar nada.
15: Bueno. Alguna radio va a estar ajetreada, eso sí que te lo digo.
8: Sí, bueno, ya. Pero luego ya en instancias finales, yo creo que...
9: Ha pasado adelante Antonelli, yo creo,
15: Yo creo que sí. Mira, ahí tienes la radio.
8: A ver si... No vemos el mensaje. No hemos visto el mensaje, pero seguro que no estaba contento, Antonelli.
9: Voy a ver si puedo escucharlo.
15: El que transcribe la radio hoy es como el de las estrategias de Mercedes.
8: Sí.
15: No tiene el día. No. 5,7 entre Verstappen y Lando Norris. Mira. Atención, Hamilton se para también. No,
10: le han obligado a la posición.
8: Dicen que devuelva posición.
15: Que devuelva la posición.
8: Pasa es que ahora yo creo que le va a pasar como un avión.
9: Sí, sí, lo estaba diciendo Antonelli, ¿eh? Estaba adelante, estaba adelante. Y es verdad.
8: Lo bueno de esto es que yo creo que Antonelli no va a ir tan flojito como ha ido antes, ¿eh? Yo creo que ahora, después de este...
10: Ahora ya va a sacar los codos.
8: De este lío va a empezar a sacar los codos. Ahora mismo tiene un podio, quedan 12 vueltas por delante. Es mucho lo que tiene que aguantar a Lewis Hamilton, pero... que lo va a pelear.
15: Es imposible, Carlos, que le aguante. Es que es un blando nuevo contra un duro de 4 vueltas. Es que es un segundo por vuelta la diferencia.
8: Claro, yo creo que va a ser imposible. Pero, oye, quién sabe. Igual esa velocidad punta del Mercedes le ayuda un poco, pero está muy pegado. Está muy pegado Hamilton, está muy pegado.
15: Está muy cerca Hamilton, llegando a las últimas curvas. El piloto británico sobre el líder del campeonato del mundo. Aquí va a haber recorte en la clasificación general, si no hay ninguna locura, ¿eh? Cuidadito, que Hamilton se puede ir con menos de 50 puntos de diferencia sobre Kimi Antonelli, que ha renacido en esta carrera, que tiene un podio en su poder. Se acerca a la recta principal, pero no para meterle el coche de momento.
8: Mira, 5 segundos para Berman, no sé muy bien por
15: ignorar banderas azules.
8: Madre mía, cómo están hoy con las banderas azules, ¿eh?
15: Es lo que tienen los circuitos cortos también, que evidentemente...
8: Te encuentras mucho barullo y hay muchos que no se enteran.
15: Y Fernando decimoquinto, ¿eh? Sí, decimoquinto.
8: Con blando nuevo, yo creo que a Colapinto le va a pasar.
15: Sí, a Colapinto
8: y
15: le va a pasar.
8: Y luego a Gasly, ahí va a estar, va a ser ritmo puro, yo creo que no llega.
15: No, porque está 11, claro, 12 segundos.
8: Y creo que Gasly también...

0: meter ahí los codos al máximo para que llegue Fernando por detrás.
1: O sea, que podemos soñar con la duodécima posición de Fernando Alonso, ¿eh? Uh-huh. Y viendo cómo está la mecánica, espérate que no haya ningún susto más. Línea de meta, 11 giros para el final. Viene Hamilton al ataque sobre Kimi Antonelli. Como aguante Antonelli. Como aguanto Antonelli,
2: muy rápido, vamos,
1: que le den el mundial ya al niño.
2: Hombre, lo de hoy sería espectacular, ¿eh? Porque ahora mismo, igual que antes decíamos que estaba haciendo una estrategia perfecta y un carrerón, ahora lo tiene todo en contra.
1: Hamilton, sí, haciendo rally, coche, haciendo rally Hamilton, bueno, a bueno, punto bueno, de irse el coche, ha ido demasiado por fuera, intentando trazar una trayectoria completamente opuesta a la de Kimi Antonelli, y le ha estado a punto de costar el disgusto, pero gordo, ¿eh?
0: Sí, sí. Sí, zona sucia, ¿eh? Es que el circuito fuera de la trazada está todo el fin de semana increíblemente sucio. Esto es aire, oxígeno para Antonelli.
1: Y oxígeno también para Max Verstappen, ¿eh? Oxígeno para Max Verstappen, que estaba, eso sí, a 9.4 hace nada Antonelli y ahora 6.8. Es que se pueden juntar los tres.
0: Va segundo por vuelta. Batalla. Va segundo por vuelta. En teoría llega, ¿eh? En teoría Antonelli llega a Verstappen.
2: A ver cómo llegan esos neumáticos de los dos. Porque, claro, Verstappen es un blando más viejo aún que el de Antonelli. Que es un duro, que debería aguantar más. Entonces, oye, lo que sí que nos ha dejado este virtual es que vamos a tener un final de carrera interesante, ¿eh?
3: Sí.
2: Total. La batalla por el líder, ¿no? Pero
1: hablando de Verstappen, ¿eh, chicos? O sea,
2: sí,
1: ojito,
2: sí,
1: ¿eh?
2: Sí, sí, es que
0: en teoría llega. El niño llega. Ahora, y luego pasar, ya veremos.
2: Es que, claro, hay que pasar a Verstappen, ¿eh?
3: Sí, no, no hay ninguna tontería. Es,
2: ¿no? No es moco de pavo.
1: Precisamente. Lo que pasa es que con esta nueva Fórmula 1 es más fácil pasar a los monstruos. Por la diferencia de potencia.
2: Sí, bueno, pero el Red Bull también va muy bien en las rectas. Entonces, sí, ahí igual podemos tener un poquito de entretenimiento puro y duro.
1: Estamos en la vuelta 61 de 70, por lo tanto 10 giros para el final. Se está acabando este Gran Premio de Hungría. Cuando son ya justamente las 4 y media de la tarde, hora menos en Canarias, rugiendo con la Fórmula 1 en este Gran Premio de Hungría. Ahí está, cuidado Hamilton, sí. Cuidado Hamilton, se anota exceso de velocidad en el pit lane.
2: Pues esto sí que le puede reventar la carrera, ¿eh? Finalmente lleva una sanción, ahora mismo, bueno, ahora mismo con 5 segundos no perdería posición con Leclerc, pero
3: Leclerc ha hecho la vuelta,
2: claro, igual Leclerc aprieta y perdería una posición.
1: Claro, vamos a ver, porque pero estas cosas no fallan, duro, ¿eh? O sea,
0: es duro fratricida.
2: Claro. Sí, sí.
1: Y cuidado porque se está montando un trenecito con Lindblad, Lawson, viene también por detrás Hülkenberg. Hay los puntos de Fernando, que no la lien por acá, cuidadito.
3: Sí, han cambiado de posición los saudis para que Hülkenberg con neumáticos nuevos ataque a los Racing Bulls. Veremos que cómo les sale.
1: Ahí están los Racing Bulls, que como le dé libertad la pueden liar.
2: Lindblad
1: se abre
2: pasar.
1: Lindblad, Lawson, los dos emparejados. Cuidadito con los Racing Bulls, que tienen un buen botín de puntos. Hülkenberg, que se quiera aprovechar. Está 40 vueltas de neumático duro en esa situación Arvid Lindblad.
2: Tiene
1: y
2: pinta,
1: aguantando el jabato, ¿eh?
2: Van a hacer un trabajo en equipo brutal, dejándole, sí, el DRS, ¿eh?
3: Sí, sí, sí.
2: Dejándole
3: la energía
2: de DRS, más la energía, sí, mientras el otro no le adelante. Este puede ser un trabajo de equipo brutal para llevarse un buen botín de puntos, como decimos, octavo y noveno, ¿eh? De momento los Racing Bulls, que está muy bien.
3: Aunque parece que Hülkenberg viene volando, ¿eh?
2: Eso es, los primeros del resto.
1: 5.1 entre Verstappen y Antonelli, le ha recortado 1.3. Hamilton a Verstappen, un segundo. Quedan 9 vueltas para el final cuando pasen por meta 8. ¿Lo pilla o no lo pilla?
2: Sí, sí lo pilla, sí.
0: Delante sí, o sea, Antonelli va a coger a Verstappen. Eso lo tengo bastante claro. Lo que no sé si Alonso cogerá a Stroll, ¿no? Porque Stroll ya ha cedido contra Gasly.
1: 11.9, Cristóbal.
2: Le tiene que sacar casi 2 segundos por vuelta, ¿eh?
1: Le ha recortado 1.4 Fernando a Lance Stroll.
2: A no ser que haya órdenes vuelta de equipo.
1: No llega.
2: Yo creo que se va a quedar cerca.
0: Sí.
1: Y Hamilton, bueno, con los doblados. Bueno, bueno, se está encontrando aquí toda la estación de Atocha. Lewis Hamilton, venga el trenecito. Y Antonelli también. Respira Max Verstappen. Todo suma, se aparta el Haas. Cuidado que no pase lo de Carlos. Cuidado que no pase lo de Carlos y Piastri.
2: Qué miedo con los doblados.
1: Ya estaba a punto de ocurrir, pero lo ha hecho bien Hamilton y sobre todo en esa situación el Haas. ¿Cómo está de cerca Lewis Hamilton de Kimi Antonelli, que tiene también un doblado por delante?

0: adelante va por fuera Hamilton. A tres décimas, Hamilton de Antonelli. 5 segundos entre Antonelli, que es tercero, y Verstappen, que es segundo. Uy, uy, uy, cómo le están molestando a Antonelli. Cómo le están molestando a Antonelli.
1: Pero ¿por qué no se quita?
0: No entiendo nada.
2: No, debería Audi quitarse, ¿eh? Eso es Bortoleto.
1: Es Bortoleto, ahí, ¿no? Bortoleto,
3: está liando muy bien.
1: Ahora se quita, ¿no?
2: Si lo ha hecho mal.
1: Claro.
2: Eso es sanción, ¿eh? Eso en la Fórmula 1 de hoy, eso es sanción.
1: Pues veremos. No le va a influir mucho a Bortoleto, que ahora mismo está fuera de puntos, pero oye, la verdad que ha ralentizado un montón, sobre todo a Antonelli, porque Hamilton se le ha pegado a tope.
2: A Max le da la vida eso, ¿eh?
1: Hombre.
0: 6,5, 6.5, le ha metido un segundo y medio. Verstappen a los demás. Aquí puede estar la clave de un renacido Max Verstappen, que yo creo que ni él se imagina quedar segundo en la carrera de hoy.
1: Qué ritmazo el de Verstappen para llevar el blando desgastado, ¿eh?
2: Sí, sí. Con todo lo que se ha quejado del coche, ¿eh? Sí. Durante todo el fin de semana, pero ha encontrado al final forma de hacerlo funcionar.
1: Bueno, y en la zona media vamos a tener pelea, ¿eh? Que Hülkenberg ha pasado a Lindblad, y ahora
3: ya está solo doblado, que se encuentran ahora
1: por
3: Antonelli y Hamilton, ¿eh?
1: Sí.
3: Veremos a ver si no le molesta mucho.
0: 7 vueltas para el final de este Gran Premio de Hungría de Fórmula 1. Se aparta bien ahora el Racing Bull, también se deshace de Lewis Hamilton, que está enganchadísimo. Está enganchadísimo Hamilton a Kimi Antonelli. La diferencia entre Antonelli y Verstappen es de 6.8. Lo tiene cerquita y bien. Puede respirar ya Max Verstappen.
1: Yo creo que no llega, ¿eh? Yo creo que Antonelli no va a llegar, porque más que nada porque va a estar pendiente de Lewis Hamilton.
2: Total. Ahora evidentemente tener detrás un coche te impide rodar al máximo tus posibilidades.
1: Y si encima es tu máximo rival en el Mundial, pues imagínate.
2: Como sí, pero vamos.
0: Meta más putos ya lo firma en este Gran Premio, Cristóbal.
1: No, claro.
0: Esto ya es un golpe encima de la mesa, ¿eh?
1: Ahí sale muy cerca, ¿eh?
2: El viernes esto pensábamos todos que era victoria de Ferrari. Y de repente lo tienes detrás de ti, ¿no? Si eres Antonelli, dices, bueno, pues salgo con más puntos. Y mi compañero, mientras tanto, es séptimo, con lo cual aún le meto más puntos.
1: Sí, sí, vamos. Fin de semana de ensueño para Antonelli, ¿eh?
0: Vaya señoras, vacaciones se va a pegar Baby Kimi Antonelli, el líder del Mundial, pero va a tener que combatir con Lewis Hamilton, que viene desmelenado con los neumáticos blandos. Tiene 8 giros esas gomas rojas por las 11 blancas de Kimi Antonelli. Todavía mucho más mérito esta maniobra que está realizando Kimi Antonelli. 6 vueltas para el final. Cuando pasen por línea de meta solo van a quedar 5 giros en un circuito cortito de duración de 1.22 cada vuelta. Por lo tanto, no resta nada. 7 minutos de carrera. Disfrutando de la Fórmula 1 en Radio Marca en este domingo, donde hace una semanita fue uno de los mejores domingos de nuestras vidas. Ahí está Hamilton muy cerca de Kimi Antonelli, pero está manteniendo el tipo. Nos aproximamos ya al último sector, donde van a encarar la recta principal. Medio segundo la diferencia entre el Mercedes y el Ferrari. Penúltima curva, afrontando ya esta larga y última curva de derechas. Lewis Hamilton cerquita, haciendo trayectoria por dentro. Hamilton por fuera, Antonelli tracciona muy bien el Mercedes. Línea de meta, últimos 5 giros. Últimos 5 vueltas de este Gran Premio de Hungría. No puede Hamilton,
1: no puede,
0: de momento,
1: no,
0: le va a costar,
1: no puede, y ahí bloquea un poquito, creo, el neumático. Me ha parecido que salía humo de ese neumático trasero. Bueno, es que de acabar 5 segundos, bueno, para Hamilton.
2: Sí, confirmado.
1: Pues ya está, pues enhorabuena Antonelli.
3: Y espérate que está Leclerc a 5,0 de Hamilton, ¿eh? Espérate.
1: Sí,
3: que,
1: sí. Si Leclerc aprieta un poco más, ahora mismo, si esto acaba así, seguiría al parón Antonelli con 58 puntos de ventaja.
0: Pues súmale alguno más, porque está 40 milésimas por delante,
1: sí,
0: ahora en lo virtual Leclerc.
1: Está
0: de
1: ahí Leclerc, ¿eh?
0: Sí, 5.030.
1: Sí, sí. Esa va a ser la distancia que hay que estar pendientes en estas últimas 5 vueltas. No sé yo si igual desde Ferrari le dicen a Leclerc que baje el ritmo. Y no sé si el monegasco va a decir sí, hombre.
3: Yo creo que hagan lo que hagan, Leclerc va a petar.
2: Si no pasa lo primero.
0: Por delante ahora, ¿eh? 80 milésimas,
2: si
0: Leclerc.
2: Si le dicen que levante, no va a levantar. Y si no se lo dicen, no va a levantar.
1: Mira, 4.9. ahora mismo entre Hamilton y Leclerc, 4.8. Nada, tiene pinta de que Leclerc ha olido sangre.
3: Salvo que Hamilton pase a Antonelli, yo creo que esa ventaja de 5 segundos no va a estar.
1: Y ahora, es que, claro, a Hamilton esto le ha tenido que sentar como un jarro de agua fría. Estaba ahí peleando por ese podio, por esa tercera posición. 5 segundos, que, oye, merecidos, porque si se ha saltado el límite de velocidad del pit lane, pues es lo que hay. Pero va a pasar de quizá recortarle más puntos a su máximo rival en el Mundial a perder, creo que son 6 puntos más, ¿no? Porque son 18 puntos para Antonelli y serían 12 Hamilton si queda quinto, o 10.
2: 15 a 10, serían 5 puntos, sí.
0: En Mercedes en McLaren, perdón, están, digamos que nerviosos con Norris. Porque sí, está rodando en 22, mientras los demás en 23. Tiene 13 segundos de ventaja sobre Verstappen. Tranquilo, ves pisando huevos, Lando.
1: Norris está igual un poco picado, ¿eh? Está un poco picado con el entorno, ¿eh? ¿No? Porque igual nos ha escuchado, ¿eh? De llamarle pecho frío y ha dicho, sí, hombre, os vais a enterar.
2: Claro.
1: Y se ha puesto a apretar cuando tiene la carrera ganada desde hace 10 vueltas, quizá.
2: Tal cual. Pero muy interesante, ¿no? Lo que decían, dice que no cogieran los pianos de salida, porque claro, quizá eso es lo que le ha pasado al coche de Oscar. Es decir, que la rotura mecánica que ha parado al australiano de McLaren puede derivar de esas vibraciones en los pianos. Es la Fórmula 1 2026, ¿no? Frágil en ese sentido.
0: 22-9 para Antonelli. A mí esto alguien me lo tiene que explicar, ¿eh? 22-9 para Antonelli. Norris ha hecho 23-0. Verstappen 23-6. Antonelli 22-9. Hamilton 23-2, igual que Leclerc. 4.765. Voy a decir las milésimas porque Hamilton tiene 5 segundos de penalización. Estaría por delante Leclerc por 49 milésimas ahora mismo.
1: Oye, y no sé si esto ha pasado alguna vez. En caso de que le saque 5-0-0-0-0-0, ¿quién está por delante?
2: Wow, es una muy buena pregunta.
1: Es que, claro.
0: Yo diría, Cristóbal, corrígeme si me equivoco, que igual Hamilton por estar más vueltas delante de él.
1: Ahí habría que mirar el reglamento.
2: O por pasar por delante en la recta de meta, en la línea de meta, ¿no? A igualdad de tiempo, yo diría que sí, pero no lo tengo al 100%.
0: Carlos, como pase eso, voy a hacer una propuesta de que cambien el nombre del circuito del Mad Ring por el nombre de circuito Carlos Carlin, ¿eh? O sea, te lo digo de verdad.
1: Es que, cuidado, habría que mirar. No tiene pinta.
0: Antonelli, ha tocado la grava Antonelli.
1: No tiene pinta, de hecho Leclerc le está recortando cada vez más, son 4.3. No nos van a dar el placer de ver qué pasa. Así que, pues bueno, Hamilton que va a acabar quinto, va a acabar quinto, aunque pase en cuarto lugar, esa sanción de 5 segundos. Y pues lo que decíamos, ¿no? Jarro de agua fría, porque vienen todo el fin de semana dominando. Hoy, viendo la parrilla y viendo cómo ha ido la carrera, sobre todo al principio, se presuponía que Hamilton le iba a recortar a Kimi Antonelli. Y no solo no le va a recortar, sino que va a ser el italiano el que le saque pues más puntos para irse al parón, más líder aún.
2: Y ahora le han dicho la sanción a Hamilton para que luego no se pueda quejar el 7 veces campeón del mundo de que, oye, si me hubierais avisado, en las últimas vueltas habría tirado y habría sacado las décimas necesarias para que Leclerc estuviera detrás de mí. Se lo han avisado con el tiempo justo, ¿no? Digamos.
1: Sí, no, un poco extraño eso.
2: Empieza el sprint ahora entre los dos Ferrari.
0: Sí, pero 4.1, ¿eh? Leclerc va a estar por delante ya casi por un segundo. Atención a Lando Norris, última curva, paso por meta y afrontamos la última vuelta de este Gran Premio de Hungría. Línea de meta para Lando Norris, ahí lo tenemos, último giro, última vuelta para Lando Norris. Aplaude ya el público que se sitúa en las gradas del Hungaroring. Ahí está Norris, que va a volver a ganar después de muchísimos meses, el campeón del mundo, que dice, hey, que sí, que sigo aquí, pese a que este año no tengamos el coche, seguimos aquí batallando. Ahí está Norris afrontando la curva número 2, tiene a 14.6 a un extraterrestre llamado Max Verstappen, que aventaja en 4.1 a Kimi Antonelli, que tiene por detrás a Hamilton a 1.3. Nadie daba un duro, ¿eh? Nadie daba un duro por Antonelli, que pudiese aguantar con el neumático duro por el blando de Hamilton, y lo ha hecho.
2: Muy bien, muy bien.
1: Tremenda carrera de Antonelli, que al final le ha salido bien, ¿eh? La parada esa que... que no hemos entendido muy bien aquí.
3: Habría salido mejor si no hubiese parado en realidad, porque
2: claro, obviamente, claro, en el virtual hubiera parado igualmente y entonces le hubiera salido aún mejor.
1: Claro, pero igualmente, bueno, oye, para lo que pensábamos que iba a ser, que creo que iba a quedar sexto.
2: Sí.
1: Iba a quedar sexto, pues oye, tercero está muy bien. Y oye, también hemos hablado poco de él, pero carrerón de Russell, séptimo. Para lo mal que ha salido, que se ha puesto último.
2: Ha rodado muy rápido en la última parte de la carrera, porque obviamente llevaba el neumático nuevo y
0: ahí está Norris, bandera de cuadros, victoria para Lando Norris, que vuelve a ganar el campeón del mundo. Segunda posición, ahí lo tenemos, Max Verstappen. Estos podios son de los que nos gustan, Cristóbal. Un McLaren, un Red Bull y un Mercedes. Variedad total. También Hamilton, cuatro coches diferentes en las cuatro primeras posiciones. Cuarto Leclerc, siete décimas por delante de Hamilton, contando ya con la sanción de 5 segundos. Sexta posición para un gran Isaac Hadjar, que ha sido muy,
1: esperar,
0: muy buen compañero. Con Max Verstappen, Russell séptimo, octavo Lawson, noveno Hülkenberg, cierra la zona de puntos Lindblad. Estamos cerquita, un poquito más, Stroll y Fernando Alonso, decimotercero y decimocuarto. Hay que espabilar y mucho. Albon penúltimo, Carlos Sainz último.
1: Victorión de Lando Norris, que bueno, mete un poquito de picante al Mundial, un Mundial que se pone bastante bien para Antonelli. Nosotros hacemos una breve pausa y enseguida estamos con el resumen de este Gran Premio de Hungría.
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1: Lo decíamos, victorión de Lando Norris, golpe sobre la mesa. No sé si igual un poquito de suerte cuando mejor estaba Piastri, pero oye, él ha sido el más rápido durante todo el fin de semana, sobre todo, igual todo el fin de semana no, pero ayer y hoy, que son los días importantes, ha sido el más rápido, se ha llevado la victoria. Y bueno, decía un poco al final, antes de esa pausa publicitaria, que no sé si le mete un poquito de picante al Mundial, porque Lando Norris se pone ahora con 128 puntos. Está lejos todavía de Antonelli, bastante lejos, está casi a 100 puntos de Antonelli, pero es que quedan 12 carreras por delante. Empiezo por ti, Alex, tú que nos has narrado la carrera. ¿Crees que, bueno, de aquí a este final de temporada pueden pasar cosas?
0: Yo creo que este Mundial ya tiene dueño. ¿Sí? Lo de hoy ha sido un golpe encima de la mesa tremendo. Nadie contaba con tener a Antonelli en el podio. No ha sido el fin de semana de Mercedes, pero ha salvado los muebles de una manera, y sobre todo mantener a raya Hamilton cuando vas con neumático duro y tu rival con blando, me parece descomunal lo que ha hecho Kimi Antonelli. También descomunal lo que ha hecho Max Verstappen. Y no puedo engañar a nadie de que viendo el live timing se me ha escapado una sonrisa al ver que la última vuelta de carrera de Max Verstappen ha sido de 24.2, el segundo clasificado del Gran Premio, y que Fernando Alonso ha rodado en 24.7. A medio segundito.
1: Madre mía, está muy, muy, muy bien. Veremos qué pasa de aquí a final de temporada. Si es verdad que el Mundial ya tiene dueño, o oye, todavía pueden pasar cosas. Son 12 carreras. Es mucho todavía lo que tenemos por delante. Gracias, Alex. Un abrazo.
0: Un abrazo. Buen verano a todos.
1: Cristóbal, tu resumen de esta carrera, de este gran premio, y un poco en la misma línea que la pregunta que le he hecho a Alex. No sé si tú ves que este mundial tiene dueño, que es Kimi Antonelli, o oye, 12 carreras son muchas, pueden pasar muchas cosas. Ahora tenemos el parón de verano, donde los equipos todavía pueden seguir mejorando. Así que no sé muy bien qué nos espera en esta segunda parte del campeonato.
2: Qué bueno que no lo sepamos, ¿no, Carlos?
3: Sí.
2: Duodécima victoria de Lando Norris en Fórmula 1, la primera de este año, no solo para él, sino también para el equipo McLaren. Pero sí, en cuanto al Mundial, sinceramente, y aunque queda medio campeonato por delante, esto es apenas el ecuador de la carrera del Mundial, del campeonato, yo creo que Antonelli tiene una ventaja sustancial. Recordemos que el último equipo en traer novedades no ha sido precisamente Mercedes. Mercedes está guardándose para hacer un buen salto cuando traiga la próxima actualización, y creo que será suficiente para quitarse un poco de medio a quienes ha tenido hoy por delante. De hecho, un McLaren por delante y un Red Bull por delante. Creo que Mercedes volverá a tener la primacía a la vuelta de las vacaciones. En cualquier caso, emocionante, ¿no?, el empezar un Gran Premio de Hungría sin saber quién va a ganar. Hemos visto muchos que después de la primera vuelta ya sabíamos quién iba a llevarse la copa más grande. No ha sido el caso esta vez. Otra nota positiva, desde luego, para un Max Verstappen, que ha sacado petróleo de un coche que no estaba para acabar segundo. Esa es mi opinión, sinceramente. El equipo también ha acertado al no pararlo en boxes con un neumático blando que se ha demostrado muy útil durante el Gran Premio, muy, muy eficaz. Y en ese sentido, echando ya la vista más hacia atrás, encontramos a los Aston Martin, 13º y 14º. Definitivamente hay un antes y un después. Vuelven a estar en la zona media de estar últimos, de además destacados. Creo que esto es un motivo para la esperanza, un motivo para pensar que Fernando puede darnos buenos domingos. Buenos domingos significa puntuar, pero buenos domingos también significa adelantar, pelear, batallar, y eso ya nos divierte.
1: Hoy ya ha sido un buen domingo.
2: Porque, de hecho, hoy ya lo
1: ha sido. Claro, hoy ha tenido ya bastantes peleas donde se le ha visto fuerte, se le ha visto que podía adelantar, y de hecho, bueno, la posición está ahí, ha quedado 14º, 13º su compañero, que no ha sido por un tema de ritmo, ha sido por un poco la estrategia que le ha salido mejor a Lance Stroll, pero vamos, desde luego, Aston Martin, brotes verde esperanza totalmente.
2: Sí, sí, por fin el color del coche va acorde con la moral del equipo también de Silverstone. Vendrá el motor Honda este mismo miércoles, se montará en el coche para Gran Premio desde el próximo en Zandvoort, y insisto, es un motivo para la esperanza. Con este ritmo, con un motor que haga su trabajo decentemente, podrían estar, en fin, no quiero precipitarme, pero cerca de los Audi, cerca de los Racing Bulls.
1: Ojalá.
2: Eso significa, en alguna ocasión, soñar con la Q3. Me parecería loco. Ojalá tome un camino similar el equipo Williams, que ayer ya lo decía Carlos. A ver si hacen un Aston Martin, ¿no?
1: Sí.
2: Por una vez, Aston Martin puede ser deseado por alguien.
1: Sí, sí, no, desde luego.
2: Lástima que sea para el nuestro.
1: Desde luego que sí. Veremos a ver qué tal le va a Aston Martin después de ese parón. Esperemos que siga sumando segundos, o restando, mejor dicho, segundos a la crono, y pueda meterse en esa pelea por los puntos habitualmente. Gracias, Cristóbal. Un abrazo.
2: Un placer siempre, chao.
1: Y termino contigo, Javi, un poco tu resumen de la carrera y, bueno, un poco en la misma línea, ¿no? Mundial decidido, mundial abierto, no sé cómo lo ves tú.
6: Hombre, decidido me parece precipitado, pero sí que creo que Antonelli ha dado un golpe sobre la mesa. Es de estas carreras en las que un piloto, un digno campeón, tiene que demostrar que puede serlo, y Antonelli no ha hecho. Hay carreras que, aunque tengas el coche más rápido, no están de cara, y tienes aún así que arreglártelas para maximizar los puntos, y es lo que ha hecho. Le ha sacado puntos a sus dos rivales, tanto a Russell como a Hamilton. Nadie sabe lo que puede pasar a la vuelta del parón. McLaren también tiene un historial de que mejora mucho en la segunda mitad de temporada, así que a lo mejor después de esta victoria se puede enganchar McLaren a la pelea por el Mundial. Yo apostaría por Antonelli, pero queda mucho por decidirse.
1: Vamos a ver qué pasa. Te despido a medias, Javi, porque luego te vamos a tener otra vez por aquí, porque, por supuesto, aquí todo el mundo es experto en todo, y vamos a hablar un poquito de Liga Saudí, que también creo que te gusta mucho. Gracias, Javi. Un abrazo.
6: A ti, chao.
1: Bueno, lo dicho, victorión de Lando Norris. Hoy golpe sobre la mesa del piloto inglés que, bueno, ha dominado sobre todo la segunda mitad de la carrera y el último tercio ya ni te cuento. Desde su propio equipo le han pedido incluso que relajara un poco, que iba muy bien y que podría tener algún problemita. Así que, lo dicho, victoria para Norris. Completan el podio Max Verstappen y Kimi Antonelli, líder del Mundial. Son 60 puntos los que le saca a Hamilton de cara a este parón invernal. Nosotros que no terminamos aquí porque ahora hacemos una breve pausa, que nos encantan nuestros anuncios, y después hoy, bueno, hay que recordar que hoy es la última etapa del Tour de Francia y pues nunca viene mal recordar los ganadores españoles que ha tenido esta prueba. Así que, lo dicho, a la vuelta de publicidad, pues vamos a saber quiénes son los españoles que han ganado el Tour.
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0: Venga, venga, venga, que quedan pocas horas para que comience el Tour de Francia y aquí en la Radio del Deporte, en Radio Marca, vamos a repasar un poco los ganadores del Tour de Francia, los ganadores españoles de la Gran Boucle, porque el Tour de Francia es la carrera más importante del ciclismo mundial. Son tres semanas donde solo se decide un ganador, sino se decide un lugar en la historia de este deporte. Una prueba donde la resistencia, la estrategia y la capacidad de sufrir se llevan al límite. Y España, a lo largo de las décadas, ha tenido un papel protagonista en esta historia. No siempre constante, no siempre dominante, pero sí decisivo en momentos claves. Hoy vamos a repasar todos los ciclistas españoles que han conseguido ganar el Tour de Francia. Mami, solo beso el vaso y si se vacía te llamo a ti. Yo no fui de los primeros. El primero de ellos que hizo este hito de ganar la prueba francesa fue Federico Martín Mamontes. Fue el primer español en ganar el Tour de Francia en el año 1959, en una época en la que el ciclismo era completamente distinto a lo que conocemos actualmente. Mucho más duro, mucho más imprevisible y con menos control táctico. Mamontes, conocido como el Águila de Toledo, era un escalador puro, de los que marcan diferencias en la montaña con pocos en su generación. Su forma de correr estaba basada en aprovechar los grandes puertos donde podía imponer su ritmo y desgastar a sus rivales. Su victoria en el Tour no solo fue un éxito deportivo, fue un momento histórico para el ciclismo español. Por primera vez, un corredor español conquistaba la carrera más importante del mundo, demostrando que España podía competir al máximo nivel internacional. Posteriormente, en el año 1973, sería Luis Ocaña el segundo corredor en ganar la prueba francesa. Ocaña era un ciclista de ataque constante, de los que no esperaba el momento perfecto, sino que lo creaban. Su forma de correr era agresiva, valiente y mucho más imprevisible, capaz de romper una carrera incluso contra los rivales más fuertes de su época. Su victoria en el Tour de Francia fue una demostración de poder y carácter. Era una era marcada por grandes figuras internacionales y fue Ocaña el que logró imponerse con autoridad y dejar una huella muy clara. El ciclismo español no solo podía resistir, sino también podía dominar. Y posteriormente fue en el año 88, en el año 1988, que Perico Delgado llegó al Tour y fue capaz de resolverlo con mucha tensión y con una enorme incertidumbre hasta los últimos días de carrera. Delgado no era un corredor dominante en el sentido de ser el más físico del pelotón, pero sí un ciclista muy inteligente, con gran capacidad de resistencia y una lectura de carrera muy fina. Supuso mantenerse en la pelea durante las tres semanas y aprovechar sus opciones en los momentos decisivos, especialmente en la montaña, donde logró sostenerse frente a los mejores del pelotón. Su victoria supuso un paso adelante para el ciclismo español, ya solo que no soñaba con ganar etapas, sino que el objetivo de los ciclistas nacionales era conquistar el Tour de Francia de manera real y consistente. Y posteriormente vendría uno de los mejores corredores de la historia. Sería Miguel Indurain, que entre el año 1991 y 1995, el ciclista cambiaría por completo la historia del Tour de Francia en clave española. Cinco victorias consecutivas que representan una de las hegemonías más grandes del deporte mundial. Indurain no era solo un corredor de ataques constantes ni de espectáculos continuos. Su estilo era el control absoluto de la carrera basado en su enorme superioridad en la contrarreloj y una gestión impecable de la montaña. Su forma de competir era siempre la misma: mantenerse cerca en los días duros, marcar diferencias en la contrarreloj y administrar la ventaja hasta llegar a París sin cometer ningún error. Durante cinco años, el Tour tuvo prácticamente el mismo desenlace, con Indurain como dueño absoluto de la carrera. Y uno de los triunfos más inesperados de los ciclistas españoles fue Óscar Pereiro, y lo ganó en el año 2006. Una victoria completamente diferente a las anteriores que hemos contado. Un Tour marcado por la incertidumbre y los cambios posteriores en la clasificación general. Pereiro no fue el vencedor en el sentido clásico de cruzar la meta como líder definitivo en el momento inmediato de París, pero tras la clasificación de Floyd Landis por dopaje, fue declarado ganador oficial. Fue un Tour irregular, con polémica y con un desenlace poco habitual, pero que devolvió a España el primer puesto de la clasificación general del Tour de Francia. Años posteriores, esto diría Óscar Pereiro sobre su victoria en el Tour de Francia.
1: Y yo creo que hoy, 20 años más tarde, yo sigo estando aquí, yo sigo estando en medio de comunicación, sigo haciendo muchas cosas con empresas y con marcas, gracias a que durante un año y pico se habló de mí. O sea, si yo llegaba a ganar el Tour de Francia en París aquel día, evidentemente iba a ser el día más feliz de mi vida, pero al día siguiente, temporada nueva, Alberto te gana el Tour, después te lo ganas Aste, tal cual, sí. Y Pereiro simplemente sería un ganador del Tour más. Yo creo que, de alguna manera, fueron durante 13 meses como una pancarta publicitaria diaria. Y donde la gente veía un tío con casco y gafas que puede ser Alberto, Carlos Aste y demás, a Perillo le veía en la cara cada día. Uh-huh. Y yo creo que eso ayudó a que yo, de alguna manera, fuera preparando mi futuro. Uh-huh. Y lo digo claramente, o sea, yo del Tour puedo sacar esa conclusión.
0: Uh-huh. Pues desde luego que esa victoria de Óscar Pereiro en el Tour, que fue ciertamente inesperada por esa descalificación, pues le encumbró a donde quizá puede estar ahora. En el Aldo 2008 aparece Carlos Sastre, un corredor discreto, pero extremadamente eficaz, porque construyó su victoria en base a la regularidad y a una gestión muy inteligente de la carrera. Su momento clave llegó en la etapa del Alpe d'Huez, uno de los puertos más emblemáticos del ciclismo mundial, donde supo aprovechar su oportunidad para ganar tiempo decisivo. Sastre no era el más mediático ni el más explosivo, pero sí era uno de los más consistentes y eso le permitió conquistar el Tour de Francia con una victoria muy trabajada. Me gustaría recordar esa narración famosa de Carlos Andrés y Perico Delgado con ese ataque en el Alpe d'Huez de Carlos Sastre que le dio la victoria en el Tour de Francia.
2: Solo. Esto sí que es importante porque es una lucha de tú a tú prácticamente, él, Carlos Sastre, contra todos, pero es un esfuerzo que te merece la pena, ¿no? No te llevas a ningún hombre como anteriormente a Denis Menchov.
3: Está 49 segundos en la general, bueno, y bueno. Si fuera líder y si ganara la etapa, no se lo pierdan.
2: Pues va por ello, ¿eh?
0: Y ya pues nos centramos en el último gran ciclista español que ha sido capaz de conquistar el maillot amarillo en el Tour de Francia. Y no es otro que Alberto Contador, el campeón de las tres grandes vueltas por etapas a nivel mundial. Y las victorias en el Tour de Francia, en principio fueron tres, luego posteriormente tras una sanción serían dos. Los oficiales son entre el año 2007 y 2009. Como decíamos, en el año 2010 pues se le anuló esa victoria en el Tour de Francia. Contador representa un estilo completamente distinto al de Indurain. Era un corredor muy ofensivo, capaz de atacar en cualquier momento y de romper la carrera en la alta montaña sin esperar el ataque de los rivales. Su victoria en 2007 le colocó como una de las grandes estrellas del pelotón. En 2009 volvió a demostrar que era el dominador absoluto de la carrera francesa. Y en 2010 volvió a ganar, aunque ese título sería posteriormente anulado. Esta es la narración de ese famoso ataque en el Périsur de Alberto Contador.
3: Ahí va Contador, vamos. Alberto, que tensa la carrera, intentando recuperar algunos segundos. Ha abierto un pequeño hueco, está acelerando también Rasmussen. Vamos a ver cómo aguanta este ataque.
4: Le está
3: cuidado
4: costando
3: que Contador
4: llegar,
3: está yéndose, le está costando llegar a Rasmussen. Se puede sentar en cualquier momento y eso es el final. Vamos a ver si vuelven a ofrecernos imagen de la cabeza de carrera. Cómo sufre Rasmussen, sabe que tiene que llegar hasta ahí. ¡Buah! ¡Qué valiente, Alberto! ¡Chapó de nuevo!
0: Pues como comentábamos antes, pues durante el año 2010 fue capaz de conquistar la ronda francesa, pero meses posteriores dio positivo por clenbuterol, un caso que defendió como una contaminación alimentaria, pero que el proceso fue largo, mediático, pero que finalmente el Tribunal de Arbitraje Deportivo le impuso una sanción de 2 años y le anuló sus resultados durante el tiempo que dio positivo por clenbuterol. Esto decía Contador meses posteriores defendiéndose ante esa sanción de dopaje.
5: En cuanto a la resolución, estoy totalmente en desacuerdo. Por más que intento entenderla, no puedo. No puedo llegar a comprender la sanción que se me ha impuesto. Llevo durante todos estos meses haciendo todo lo posible, absolutamente todo lo que está en mi mano para demostrar mi inocencia.
0: Más allá de la polémica, Contador cambió la forma de entender el ciclismo moderno, convirtiéndose en un auténtico líder y referente para las nuevas generaciones con esos grandes ataques que cambiaron la historia del Tour de Francia. La historia de los españoles ganadores del Tour de Francia pues nos enseña maneras diferentes de cómo se puede hacer y cómo se puede establecer la hegemonía en el ciclismo mundial y en este caso pues en el ciclismo español. Bahamontes abrió el camino en la montaña con ese primer triunfo español en el Tour de Francia. Ocaña fue capaz de introducir el ataque como arma principal. Perico Delgado consolidó la ambición, Indurain construyó una era de dominio absoluto, Pereiro protagonizó un desenlace totalmente inesperado, Sastre fue la ambición y la constancia lo que le permitió ganar y Contador llevó el ataque a su máxima expresión en el ciclismo moderno. 7 nombres, 7 estilos distintos, pero una misma historia, la de un país que ha sabido competir y ganar en la carrera más importante del mundo. Porque es cierto que aunque el ciclismo siga evolucionando, la historia de España en el Tour ya está escrita.

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0: Encaramos ya esta última horita de programa, esta última horita de marcador matinal. Nos quedan todavía una cosa bastante chula, ¿eh? Porque a los que les gustan las ligas exóticas, ahora se verán bastante bien representados. Y es que vamos a hablar de la Liga Saudí. Lo hemos hecho antes el spoiler, porque, por supuesto, me vuelvo a acompañar aquí el que ya es casi mi segunda voz en el programa, Javi Martín. ¿Qué tal? Otra vez.
1: Muy buenas, aquí otra vez.
0: Ahora ya hemos aparcado el casco y vamos a sacar las botas. Vamos a sacar las botas para hablar de la Liga Saudí. Y es que nos has preparado una seccioncita chula que ya avisamos va a ser extensa, porque tenemos que hablar mucho. Y tenemos que hablar, aunque hablemos de la Liga Saudí, vamos a hablar de todos los equipos de la Liga.
1: Así, traigo sencillo, un futbolista de la Liga Saudí para cada equipo de la Liga.
0: Cuidado.
1: He intentado, obviamente, tirar por jugadores que podamos conocer aquí.
0: Claro.
1: Ha habido veces que no ha sido posible, o intentaré vender ese tipo de jugadores para cada equipo, ¿no? Pero
0: hay por lo menos tres equipos de la Liga en los que no se me ocurre ninguno.
1: Ya, hay habido algunos que ha estado difícil.
0: Y todo el mundo sabe que tres son. No hace falta que mantengamos aquí la mística Real Madrid, Barça y Atleti. No sé yo si habría algún jugador de la Liga que realmente cuadre. Pero
1: sí, ahora, un poco
0: ahora lo veremos. Oye, bueno, que igual no tiene por qué ser para ser titular. No hemos dicho un jugador de la Liga Saudí para ser la estrella, para ser la estrella de cada equipo de la Liga.
1: Hemos dicho que le pueda aportar algo.
0: Oye, igual puede recoger las botellas.
1: Claro. A lo mejor necesitan a alguien y tal. Así y el que jugador se aburre.
0: Claro. Así que, calma. Vamos a escuchar primero los jugadores y luego ya valoramos. Vamos a empezar.
1: Empezamos
0: ¿Cómo lo has hecho? ¿Orden alfabético?
1: Orden
0: ¿clasificación?
1: Alfabético, sí.
0: Orden alfabético.
1: Así
0: vale,
1: no desenfada.
0: Vale. Me gusta.
1: Empezamos. Deportivo Alavés. Y fíjate, es el último equipo para el que he sido capaz de elegir a alguien, lo cual no era lo más recomendable porque era con el que tenía que empezar, pero sí, me he quedado. O sea, bueno, he visto que he llegado a la conclusión de que necesitan un media punta, pues ha ido Guridi,
0: sí.
1: Y un lateral izquierdo, porque se ha ido Víctor Parada, o sea, Musa Diarra no convence.
0: Dos jugadores. Te has quedado con uno.
1: Claro, tenía esas dos para elegir. Lo que más me ha cuajado es un lateral izquierdo, que es Mario Mitaj. No sé si os suena, un albano.
0: No conozco.
1: Jugó la Eurocopa, es lo que puedo defender.
0: Dame algún datito.
1: Bueno, juega en Al-Ittihad, que es uno de los grandes equipos de la Liga. La ganó el año pasado.
0: Es titular en Al-Ittihad.
1: Ahí quiero llegar. Tiene solo 22 años. Ficharon hace dos temporadas porque cambiaron la normativa. Y más allá de los 8 jugadores extranjeros por plantilla, se permitían 2 sub-21.
0: No.
1: Mitaj, claro, llegó con ese tipo de cartel para completar plantilla en caso de bajas, ¿no? Y ya tiene 22 años, entonces ahora necesitaría, o sea, no verían con malos ojos venderlo, sería algo probable, bueno, venderlo, buscarle una salida. Y creo que en el Alavés puede encajar porque necesita un lateral izquierdo, a lo mejor quiere ahora probar en un equipo de las 5 grandes ligas.
0: O sea, no solo nos has traído un jugador que tú crees que cuadraría, sino que sería incluso factible, ¿no? A nivel fichaje.
1: Había algunos que, mira, no tanto, pero
0: antes he dicho
1: que tiene en cuenta.
0: Antes he dicho que no se me ocurría ningún jugador para los equipos de arriba, y luego es mentira. Sí tengo uno que a mí me gusta mucho para cierto equipo, que luego te comentaré. No sé si has elegido a ese, pero luego te diré yo quién es.
1: Vale.
0: Seguimos.
1: Y bueno.
0: Si quieres decir algo más.
1: 32 partidos con Albania.
0: Mitaj, ¿no? Hemos dicho.
1: Mario Mitaj, sí.
0: Bueno.
1: 32 partidos con Albania. Un poquito de crédito, tiene experiencia ahí.
0: Sí, como digo, tan joven. 22 años, claro. 32 partidos. Hay muchos jugadores que se han retirado y no han llegado a esas cifras con su selección, siendo selecciones menores como Albania, ¿eh? Que Albania no es una selección súper fuerte, pero hay otros que no llegan a eso ni con otras selecciones. O sea que, oye, buena pinta, chaval.
1: Sí. Bueno, avanzamos ahora al Athletic Club. Aquí la verdad que...
0: Aquí difícil, imposible casi.
1: Bueno, imposible porque hay un futbolista que entra en la política del Athletic,
0: pues
1: señor Martínez.
0: Pues va a ser ese.
1: Sí, me soluciona el trabajo rápido, 35 años. Ha hecho buena temporada con Al Nassr este año, así que por nivel sí, y también por las necesidades del Athletic, que esta temporada última ha sido regulera. No sería tan descabellado que lo repescasen ahora en una situación de necesidad, aunque la situación contractual es que Íñigo Martínez acaba de renovar con Al Nassr.
0: Es que, claro,
1: pero terminaba contrato a lo mejor hace dos meses. Si el Athletic lo hubiese intentado, habría sido factible.
0: Este es que no había otro.
1: Claro,
0: es que no había otro.
1: Así que...
0: Porque creo que estuvo cedido también por ahí Álvaro Ayaló, ¿no?
1: Sí, estuvo en Qatar.
0: Ah, en Qatar, es que claro, es difícil, claro. Pero oye, Íñigo Martínez, desde luego que le vendría muy bien al Athletic, que tendría unos centrales tremendos.
1: Sí, que bueno, si que están se habla todos... que se puede ir a por
0: Sí. Pero si consigue mantenerlos a todos, se queda con cinco centrales espectaculares, ¿eh? Porque sí, son Dani Vivian, Aymeric Laporte, evidentemente, yo creo que es ahora mismo el que más nombre tiene después del pedazo mundial que ha hecho. Geray, que ya el año pasado cuajó algún partido bastante bueno para después de la sanción, ¿no? Que lamentablemente tuvo que cumplir. Y Aitor Paredes, que también está muy bien.
2: Que ha sido internacional,
0: claro. Y hay que sumarle a Íñigo Martínez, que fue. Bueno, que yo creo que se fue del Barça por tema monetario, un poco también para liberar
2: money, sí,
0: para liberar por las dos partes, no solo por Íñigo, que siempre decimos que los que se van a Arabia se van para ganar pasta, pero en este caso al Barça también le venía muy bien liberar esa masa salarial, pero que si no hubiera sido necesario, yo creo que se hubiera quedado y hubiera sido titular indiscutible también la temporada pasada junto a Pau Cubarsí.
2: Es que en el Barça la estaba rompiendo.
0: ¿Sí? Claro, eso... así que, oye, este fichaje... de ensueño, este sí que es un poco de ensueño, pero porque no había otro. Pero Íñigo Martínez al Athletic Club de Bilbao estaría, vamos, tremendo.
2: Pues otro es, bueno, vamos con el Atlético de Madrid. Y aquí he elegido a Moussa Diaby, el extremo derecho, compasado en el Aston Villa. Tiene 27 años y, bueno, en Arabia en dos temporadas ha marcado 11 goles, ha dado 29 asistencias en dos temporadas. Yo creo que son buenas cifras. Y además ganó la Liga la temporada 24-25. Fue clave para conquistar ese título en el que, bueno, el que más brilló fue Benzema, pero Moussa Diaby fue uno de los jugadores que elevaron el nivel del equipo y clave para el título de Liga. Ahora el Atlético de Madrid, bueno, yo creo que el tema del delantero centro habría sido también buena opción, pero me ha costado encontrar uno en Arabia Saudí, así que extremo derecho solo está Juliano.
0: Y Kangin, ¿no?
2: Kangin, bueno, meterlo. Yo creo que va a ser más media punta.
0: Podemos,
2: ¿no?,
0: meter a Kangin. Yo fíjate que en el Atleti hubiera buscado más a alguien por la banda izquierda.
2: Sí, pero ahí está...
0: Porque no, sí, está Baena, pero Lugman. Baena no termina, pero Lugman juega arriba.
2: Bueno,
0: es que yo había
2: Yo en mi cabeza he imaginado un 4-3-3 con,
0: incluso en el centro
2: con
0: del campo,
2: Baena o Kangin Lee de media puntas.
0: Incluso en el centro del campo, igual se me está viniendo un nombre a la cabeza, Fabinho.
2: Un peor de
0: no
2: bueno,
0: sé yo si lo ves tú,
2: y
0: pero
2: sí,
0: Barrios.
2: Han llegado.
0: Bueno, claro, sí, se me había dejado yo a Hyunla. Nada, no he dicho nada. Fabinho se quede de donde está.
2: Ya es en el paro, por cierto, porque está.
0: Ya no está en el Itihad.
2: Ha terminado contrato, así que
0: fíjate,
2: está en el paro
0: para que veáis la idea que tengo yo de Liga Saudí, ¿eh?
2: Bueno,
0: pasos
2: pero,
0: tú.
2: Pero oye, los que han terminado contrato lo he tenido en cuenta también porque son oportunidades.
0: Sí, esos cuentan, que cuentan
2: aparecer alguno que otro.
0: Porque han estado en la Liga Saudí la temporada pasada.
2: Claro.
0: Bueno, pues no sé si quieres darnos algún datito más de Diaby, si no pasamos al siguiente.
2: No, pasamos ya al Barça.
0: Aquí, a ver.
2: Uno de los equipos difíciles, me he quedado con, bueno, parece que lo de Julián Álvarez es muy difícil.
0: Un delantero. ¿No será Darwin Núñez?
2: No.
0: Ah, uy,
2: el palo, más, ¿eh? He tratado mejor al Barça. Le voy a dar a, ya que le han cogido el gusto a fichar ingleses, Ivan Toni.
0: ¿A Ivan Toni? Bueno,
2: con
0: 30 ojo,
2: años,
0: ¿eh?
2: Pero mira, esta temporada 41 goles y 11 asistencias en todas las competiciones.
0: Bueno, es que Toni es otro de los que se va de Inglaterra un poco a trincar,
2: sí.
0: Porque era, bueno, creo que no sé si llegó a ser máximo goleador de la Premier, quedó segundo o algo
2: tercero,
0: así.
2: Pues, sí.
0: Un tío que tira penaltis como Los Ángeles, además.
2: Sí.
0: Y que, oye, quizá no para ser titular, pero en ese rol de delantero rematador, pues oye, no había caído yo. Y al Barça,
2: sí, como suplente,
0: sí, no le podría venir mal. Así que, oye, Toni, que has dicho que metió 40 y pico goles.
2: 41 goles en 41. Todas las competiciones, no solo en Liga.
0: Bueno, fue Pichichi, ¿no?
2: No, Pichichi ha sido Quiñones.
0: Ah, pero
2: Quiñones
0: está por ahí, ¿no?
2: Toni es el segundo. También ha superado a Cristiano.
0: Oye, bueno, sí. Bueno, a Cristiano ya Benzema.
2: Sí, pero Benzema, verdad que...
0: Está de media punta, ¿no? Ahora, sí. Está jugando.
2: No, está jugando, pero muchas lesiones, no está teniendo mucho contenido ahora mismo.
0: Fíjate, Karim Benzema, ¿eh? No lo has metido, ¿no? Para el Madrid.
2: No.
0: Igual un Last Dance, ¿eh? Se ha hablado mucho con Cristiano, con Benzema, cuidado. Que igual no vendría mal tampoco, ¿eh? Tal y como están las cosas.
2: Otro delantero,
0: pero
2: más,
0: bueno,
2: ¿no?
0: Luego, yo
2: tenemos pocos.
0: No sé yo, luego cuando salga al Madrid, espero que hayamos pensado en el mismo. Pero sí, no voy a dar spoilers. Luego cuando lleguemos al equipo blanco, veremos. Bueno, no sé más, ¿no?
2: Sí, ahora vamos con el Betis. Traigo uno, un futbolista que no ha estado en la liga, pero es conocido, que es Marcelo Brozovic.
0: Sí, bueno, pues que yo creo que pega mucho, ¿eh? Porque el Betis no tiene un pivote como tal, porque Anrabat creo que se va.
2: Sí.
0: Estaba cedido, creo que vuelve.
2: Altimira se ha ido, vendido.
0: Sí, Altimira se ha ido.
2: Deos
0: Ceballos también. No es. Bueno, Ceballos, que todavía no es oficial, ¿eh? Pero
1: parece que va a fichar por el Betis libre, no es ese perfil. Fornals no es ese perfil, no es ese perfil. Isco no es ese perfil. Y es que se me acaban los nombres. Seguro que me dejo alguno del centro del campo. Fidalgo no es ese perfil.
3: No.
1: Necesito un pivote que recupere balones y que sepa mover un poco el juego. Y Marcelo Brozovic, pasa es que lo he perdido un poco la pista desde que se fue al Inter. ¿Cuántos años tiene Brozovic?
2: 33 años.
1: Bueno, pues no está tan mal.
2: Creo que a lo mejor es posible que esté un poco quemado, porque me acuerdo las primeras temporadas en Al Nassr era el único centrocampista casi del equipo. El resto era algún saudí que no se enteraba de mucho y le tocaba a Brozovic hacer tareas defensivas y ofensivas a la vez. Lo veía bastante sobreatareado y esta temporada lo he visto un pelín más quemado. Pero a lo mejor, oye, puede recuperar el nivel con Pellegrini. Y además es agente libre ahora.
1: Pues
2: es el primero que aparece aquí. Que
1: yo creo que no me extrañaría, igual en el Betis no, pero verlo de vuelta en Europa no me extrañaría. No. Porque, ¿sabes? No sé.
2: He leído un poco Dinamo Zagreb, puede ser, pero yo creo que puede estar para algún equipo.
1: Tú que has seguido la. Tú que has.
2: Bueno, Champions.
1: Que sigues la liga de allí, la Champions de allí. No sé el nivel real que ha mostrado Brozovic en estos años. No sé si ha seguido siendo ese pivote que era fijo en Croacia y en el Inter, o quizá ha bajado un poquito el nivel y ya no está para la Grandes Ligas, porque yo el recuerdo que tengo es de un pivote muy bueno.
2: Sí, ya digo, esa primera temporada creo que un poquito de más a menos, por eso que te he comentado de que hasta un poco quemado. Esta última temporada no ha tenido tanto esa tanta responsabilidad, porque Jesús ha inventado a Ángelo Gabriel, no sé si sabes.
1: No. No.
2: Es un extremo derecho que, bueno, Jesús consiguió convertirlo en interior. Uy. Y se han repartido un poco esa tarea.
1: La de Di María, ¿eh? La de Ancelotti con Di María.
2: Sí, más o menos, sí.
1: Bueno.
2: Y por eso Brozovic este año pues no ha estado tan sobreatareado, se ha podido centrar más en lo defensivo, que bueno, precisamente lo que necesita el Betis, yo creo, ¿no?
1: Sí.
2: Un pivote más defensivo.
1: Sí, yo creo que ahí clavado.
2: Entonces yo creo que
1: porque lateral izquierdo ha fichado, sí. Lateral derecho tiene a Bellerín y Ángel Ortiz, que bueno, y a Ruibal incluso, que yo creo que le hacen el apaño, tiene buenos centrales. Yo creo que la media punta y las bandas es de los mejores de la liga.
2: Sí que no hay nada que tocar.
1: Es de los mejores de la liga. Y arriba está el Cucho, que viene a hacer un año tremendo. Así que yo creo que justo la posición que necesitaba el Betis era un pivote. Así que aquí yo te la doy, clavada.
2: Venga, pues para adentro. Siguiente, el Celta. Este no me...
1: Es que en el Celta, claro.
2: Ya, no estoy del todo seguro de este.
1: Un central. ¿Has pensado en un
2: pues
1: central?
2: Pues yo he ido a un extremo derecho.
1: Pues mira, el día de la noche. Bueno, extremo derecho también me puede cuadrar. Extremo derecho, carrilero derecho.
2: Extremo,
1: pero el Celta juega... Bueno. Depende del día.
2: Juega con tres... He visto que solo juega con 3-4-3, ¿no? Algo así.
1: O 5-2-3 incluso a veces.
2: Sí.
1: Pero bueno, sí.
2: El que he elegido es Riyad Mahrez.
1: Bueno, para...
2: Con
1: bueno,
2: el tema de que el Celta juega Europa, la lo gente, quiero defender un poco.
1: Un apunte. La gente que evidentemente nos está escuchando no nos puede ver. Mi cara ha sido de asombro total con este nombre. Riyad Mahrez al Celta.
2: Sí. Argumentos. El Celta juega Europa League. Bueno, a lo mejor le puede dar curiosidad jugar competición europea. Bueno, curiosidad ya la ha jugado, pero a lo mejor ganas de volver a hacerlo. Y bueno, es agente libre. Sería solo convencerlo a él. No tienes que convencer al equipo de que lo deje salir. Y bueno, en cuanto a nivel, la última temporada, 8 goles y 14 asistencias, aunque ha bajado bastante de los 17 goles y 19 asistencias que dio el anterior.
1: Es que, a ver,
2: que eso fue brutal.
1: Mahrez es muy bueno.
2: Pero 35 años ya.
1: Bueno,
2: a lo mejor,
1: Last Dance en Europa.
2: Claro, una aventurita así, un nivel un poquito
1: más bajo.
2: El problema
1: es que este lo veo más difícil, ¿eh? Porque sí. Si encima ha bajado un poquito el nivel, y además creo que el Mundial precisamente no ha sido un buen escaparate para él. Porque
2: bueno,
1: no ha sido.
2: De menos a más un poco.
1: Sí, pero Argelia ha llegado donde ha llegado.
2: Ya.
1: Y Mahrez era la estrella de Argelia y no ha tenido un desempeño brutal en el Mundial, pero oye, por el Celta es que es que es extremo derecho compartiendo posición con Iago Aspas.
2: Bueno, sí, verá que en cuanto a edad no es lo ideal, claro, no tener dos veteranos ahí.
1: Yo, mira, bueno, este no te lo compro tanto, más que nada, no porque no sea un buen jugador y no me pegue en el Celta, sino más bien por el estilo de Giraldez. Porque a Giraldez le gusta mucho la gente joven, le gusta también tener ese espíritu un poco formador, ¿no? Un poco de usar al Celta Fortuna para luego sacar talento que lo tiene. Y no le veo yo avalando un fichaje de un tío de 35 años, pero en caso de que pueda... Desde luego, mal jugador no sería.
2: Ya, o a lo mejor que busque, me cuadre que busca más un perfil más trabajador, más perfil bajo que una estrella como Mahrez.
1: Sí, puede
2: porque
1: ser.
2: Porque le funciona más el otro, pero sí. Bueno, pues soñar que no quede.
1: Bueno, habría que preguntarle a los aficionados del Celta si Mahrez...
2: Ahora le preguntamos a nuestro compañero Carlos Estévez.
1: No, mira.
2: Si le gustaría.
1: No sabía yo que era del Celta.
2: Es de allí.
1: Pues luego le preguntamos, evidentemente.
2: Te digo. Pues mira, nos quedamos en Galicia porque el siguiente es el Depor. Y aquí he elegido a un futbolista que... por
0: Aubameyang. Eso ya se ha hecho. No, pasa que Aubameyang no viene directamente, pero bueno, claro. Lo podemos ahí meter puente con el Alcaxia, ¿no? Que es donde estuvo.
2: Sí. Bueno, he elegido uno que un futbolista de allí, de La Coruña. Por lo que he leído, parece que el futbolista sí vería con buenos ojos
0: el Saldepor. ¿Gabri Veiga?
2: No, Gabri Veiga está ya en el Porto.
0: Ah, es verdad, calla. Uy, qué lapsus. Es verdad, se fue al Oporto la temporada pasada, pero yo me quedo flipando. Digo, bueno, si Gabri Veiga se va al Depor, arde. Vigo. O sea,
2: sí.
0: Pero bueno.
2: Este es un perfil más bajo. Ha estado en la Liga, en Valencia, Getafe y Alavés. Y hablo de Jason Remeseiro.
0: No sé sí.
2: Bueno, tiene ya 32 años.
0: Pero este tío es un poco... Que le da un poco igual el fútbol, ¿no? Este era más empresario que futbolista últimamente.
2: Podría ser, la verdad.
0: Es que tengo... No recuerdo bien si era él, que tenía más como ese espíritu emprendedor y que estaba dejando un poco de lado el fútbol, que por eso se va a Arabia, y que bueno, que se dedicaba más ahora a los negocios. Pero, oye, si le apetece volver a jugar al fútbol y encima es de allí, es un tío coruñés, justo para el regreso del Depor a primera, pues oye.
2: Sí, es que ya digo, leí hace, ya digo, un mes, dos meses en la prensa, Jason Remeseiro 2 puntos, sería un sueño jugar con el Depor en primera.
0: Pues mira, pues ya
2: entonces,
0: está.
2: Yo creo que la voluntad del jugador está ahí, no sé si al Depor le hace caso o no. Pero bueno, ahí está mi propuesta de que
0: el Depor está invirtiendo pasta, ¿eh? El Depor está invirtiendo pasta en hacer un equipo que se pueda quedar en primera. Y yo no sé si Jason en Remeseiro puede entrar en esos planes, pero oye, igual de segunda línea, un tío que ya tiene mucha experiencia en primera y que te podría sumar en esa segunda unidad. Oye, ¿quién sabe?
2: Y bueno, su temporada no ha sido mala con 5 goles y 7 asistencias.
0: Bueno, no está mal.
2: Pasamos al Elche y aquí, bueno. Con la venta de Álvaro Rodríguez he concluido que necesitan un delantero.
0: Sí, porque bueno, la venta de Rafa, o sea, la venta de Álvaro y Rafa Mir, a ver qué pasa.
2: Eso ya tema aparte.
0: Pero bueno, sí,
2: el delantero,
0: tema
2: sí.
0: Delicado el de Rafa Mir, que parece que no va a estar, no debería estar en la temporada con el Elche, pero bueno.
2: Y bueno, por tema de la nacionalidad del nuevo entrenador, he tirado por otro argentino, que es Ramiro Enrique, que este no creo que...
0: Este no lo tengo manejado.
2: Te lo presento un poco, es delantero centro, tiene 25 años, ha marcado 19 goles este año en todas las competiciones.
0: Bueno, está mal.
2: Y juega en un equipo que se llama Alcoluz, que no es un equipo que luche por las posiciones altas, que lucha está más bien en la zona baja, ¿no? Pero ha llegado a la final de Copa de la Copa Saudí, que es algo que tuvo bastante mérito.
0: Imagino que es la estrella.
2: Sí, es el gran futbolista de este equipo. Y que además tiene cierta relación con España este equipo, porque es el único equipo saudí que es 100% privado. Y la empresa que es propietaria de este equipo es la misma que la máxima accionista del Cádiz.
0: Igual son al Cádiz,
2: ahí,
0: ¿eh?
2: Claro.
0: Igual son al Cádiz,
2: pero
0: segunda.
2: Cádiz segunda.
0: Ya, bueno, quién sabe.
2: A lo mejor, bueno.
0: ¿Cuántos años tiene este chico?
2: 25 años.
0: Bueno, bien. Está en su prime, ¿no? Podemos decir, ¿no?
2: Sí, puede ser.
0: De cuánto a edad. Y bueno, es lo que decimos, el Elche necesita un delantero, necesita un delantero porque bueno, los problemas de uno y la salida del otro, el Elche tiene que reforzarse, porque también ha perdido a Febas, ha perdido a Eder Sarabia, este año se refuerza muy bien o yo veo al Elche complicado, pero bueno, ya veremos.
2: El Elche me da mala pinta, sí.
0: Ya veremos, a ver cómo se refuerza. Son 25 millones los que ha recibido por Álvaro, sí. Con 25 millones
2: si invierte bien.
0: Se pueden hacer cosas.
2: Sí. Pasamos al Español, y aquí... con el tema de que ha salido Calero,
0: un central,
2: y me he quedado con Pablo Marí.
0: Sí, me cuadra.
2: Bueno, hizo carrera en Italia, y en invierno se fue al Hilal. Creo que no fue la mejor decisión porque ha jugado solo 8 partidos. No le pasó como a Darwin, que se quedó sin inscribir en Liga, pero sí que llegó con un cartel más secundario por si había lesiones en la defensa. Y bueno, me acuerdo un partido de Champions Asiática que vuelve después de mucho tiempo sin poder jugar, sin tener participación y se le ve un poco falto de ritmo. Pero oye, ha hecho mucha carrera en Italia. Su salto a la fama fue ganar la Libertadores con Flamengo, me parece.
0: Sí, el primer español, ¿no? Que lo lograba.
2: Y que lo fichó el Arsenal ahí.
0: Luego lo intentó otra vez a Ulnik, pero no le fue muy bien.
2: Entonces, bueno, he visto además que en España ha jugado en varios clubes, pero todo en segunda.
0: En el Depor, ¿no?
2: Sí, en el Depor, en el Girona también.
0: En el Girona y en el Depor, sí.
2: Sí. Y sale de otro equipo, ahora mismo no me acuerdo, que me perdone quien lo sepa.
0: Hemos dicho Girona-Depor y bueno, vamos a buscarlo. Contando un poquito.
2: Puede ser su momento con 32 años de volver a España. Es agente libre además, o sea, sería, pues el Español llegó a un acuerdo con Pablo Marí. Además, por nombre,
1: me cuadra como jugador del Español. No se caracteriza por el Español por tener nombres muy especiales. Entonces Pablo Marí me parece que encaja.
3: Pues como no estés hablando del Nástic, no hay otro.
1: Es el Nástic.
3: Pero el Nástic en segunda.
1: En segunda, sí, por eso digo.
3: Ah, claro, vale,
1: sí,
3: vale.
1: Jugó
3: vale.
1: En segunda, en tres equipos en segunda. Girona, bueno, Deport también fue segunda.
3: Y en el Mallorca B, pero eso, claro, eso sí, no lo contamos. Es canterano del Mallorca.
1: Sí.
3: Pero eso no lo contamos.
1: Mira, Mallorca Español, idioma parecido, que no se nos enfade los Baleares. Idioma parecido, bueno.
3: No, yo creo que se adapta bien. Yo creo que se adapta bien el bueno de Pablo María a la defensa del Real Club Deportivo Español.
1: Pues vamos con ahora con el Getafe, que yo creo que...
3: ¿Y el Brujeta?
1: Sí, yo creo que les he tratado bien. También con el...
3: A ver, nos está mirando desde la pecera Pablo Díaz, que aficionado del Getafe. A ver qué decimos.
1: Yo creo que está.
3: A ver qué decimos, que se nos echa el cuello.
1: Yo creo que estará contento. Aprovechando el hecho de que juega Europa y que, bueno, necesita yo creo que un centrocampista urgente porque se han ido Arambarri y Luzmilla. He elegido a Naitán Nández, el uruguayo.
3: Le pega.
1: Uruguayo como Arambarri.
3: Sí, sí, uruguayo. Encaja, el Getafe entra como vamos.
1: Con Bordalás, que además te juega de pivote, pero puede jugar también de lateral, de extremo. Sí.

0: Luis
1: para invertir
0: Milla,
1: bien es el centro del campo.
0: Sí, Luis Milla y Arambarri hay que suplirlos. Joan Aitán Nández, oye, no me lo pensaba, ¿eh?
2: Yo creo que sí.
0: Este no está libre, ¿no?
2: No, no está libre, es el problema.
0: Habría que pagar
1: traspaso.
0: Que
1: ver.
0: Y el Getafe ahí pagar traspaso lo tiene complicado, sí, porque tiene muchos problemas para luego inscribir y tal. Y,
2: Sí, pagar traspaso, que Alcacía se encuentre con una situación de overbooking de extranjeros y que él presione y digan, bueno, venga, vale, pues una cesión o algo así, cesión con opción de compra, alguna operación así ha habido, pero realmente es difícil. Pero bueno, ahí está. Ahí está tirado.
0: Sí, bueno, ojalá, bueno, oye, puede suceder, la verdad. En cuanto a nombre, está muy bien tirada.
2: Sí. Siguiente, Levante. Que bueno, he visto que Matthew Ryan no continúa, no fue renovado, así que necesitan un portero.
0: Yasin Bonu, ¿eh? Yasin Bonu. Es igual, se le va de presupuesto, ¿eh? Sí, se le va de presupuesto al Levante, yo creo.
2: Pero bueno, he tirado por otro compasado en la liga, que es Luis Massimiano. El portero.
0: Bueno,
2: portugués.
0: sí.
2: Hizo bien en Granada y Almería.
0: Sí. También a mí se me ha venido a la cabeza Raskovic.
2: Raskovic, sí.
0: Que también está por allí, ¿no?
2: Sí,
0: sigue en Al-Ittihad. Que también lo hizo muy bien en el Mallorca. Es verdad que Luis Massimiano creo que es más joven. Creo que Luis Massimiano lleva los 30. Años. Es que son 27 años para un portero.
2: Y además.
0: Creo que era bastante. Massimiano ha sido siempre bastante mejor de los equipos en los que ha estado.
2: Sí,
0: porque tiene la mala suerte de estar en el peor Almería de los últimos años.
2: Que era de lo poco salvable.
0: Sí. Luego, en un Granada. Bueno, está en el Eurogranada. Bueno, o no. No. El Eurogranada Ruiz Silva. El Eurogranada Ruiz Silva. Luego viene después en el Granada que le va mal.
2: Sí, tiene la mala suerte.
0: Ha tenido mala suerte. Porque creo que era titular en la Lazio.
2: Puede ser, ahí me pillas.
0: Ha llegado a ser titular en la Lazio, que es un equipo potente. Y luego, pues en Arabia, oye, 27 años. O sea, es muy joven para un portero que normalmente aguantan hasta los 40 casi. Pues oye, el Levante podría mirarlo, podría buscarlo.
2: Y además favorece la situación deportiva de su equipo porque está en el Neom, que es un equipo que primero apuesta por Pulka, el portero polaco. Se gastan un dinero, pero a principio de temporada se lesiona. Entonces fichan a Massimiano como sustituto de urgencia.
0: Pero ya se ha recuperado Pulka.
2: Es la apuesta que hicieron, yo entiendo que fuera Vulca.
0: Una cesión quizá al Levante estaría muy bien.
2: Sí.
0: Y yo creo que elevaría bastante el rendimiento del equipo granota, sí. Desde luego.
2: Creo que para un equipo de Serbia, ya digo, un portero.
0: Sí.
2: Y bueno, ahora vamos al Málaga. Con este, creo que es con el que más he jugado. He priorizado la comedia, tengo que decir. Pero tiene una base deportiva. Quiero recordar una serie.
0: Altani. No hay ninguno que se llame Altani en la liga.
2: Pero mira, va por el nombre la comedia. Quiero recordar una serie famosa española que se llama Verano Azul, que está ambientada en Málaga.
0: Sí.
2: En el que hay un personaje, uno de los personajes principales, se llama Chanquete.
0: No hay uno que se llama Chanquete ahí.
2: Muhanad Chanquete.
0: Bueno, bárbaro.
2: Lateral derecho de Al-Ittihad. Ha sido internacional con Arabia Saudí, o sea, tampoco no es un piernas. Y he visto que el Málaga solo tiene un lateral derecho, que es Carlos Puga. Entonces, bueno, por nivel no es demasiado descabellado, sea suplente, por profundidad de plantilla, y todo sea por que la Rosaleda pueda cantar del barco de Chanquete, no nos moverán.
0: Bueno, bárbaro. O sea, yo me quito el sombrero, me levanto, me voy y te quedas tú haciendo lo que queda del programa, ¿eh? Porque esto ha sido brutal. A ver, bueno. Yo no sé si algún aficionado del Málaga nos está escuchando. Si hay alguno que nos esté escuchando, que nos perdone.
2: Le pedimos perdón.
0: Le pedimos perdón.
2: Pero bueno.
0: Por esta ofensa a su mercado de fichajes. Yo no sé si Chanquete va a llegar al Málaga, pero oye, desde luego, a ver.
2: Pero puedo defender 3 goles y 9 asistencias esta temporada.
0: Bueno, ahora va a resultar que Chanquete es el mejor lateral derecho del mundo. Espérate.
2: No lo es.
0: Así que, oye. Bueno.
2: A ver. No
0: tiene su base.
2: No es más futbolista del todo, pero mira.
0: Tiene su base, me gusta.
2: Un poquito de humor. Vamos con Osasuna. Que bueno, yo creo que lo que más necesita Osasuna son extremos.
0: Sí,
2: puede ser.
0: Sí.
2: Y he tirado por uno que ya probó en la liga, no le fue demasiado bien, porque creo que no fue. O sea, coincidió con que los titulares estaban muy bien y no tuvo mucho protagonismo, muchas oportunidades, y es Wesley Gassoba, el que estuvo cedido en la Real Sociedad, el brasileño,
0: sí.
2: Cedido por Al-Nassr.
0: No ha jugado apenas.
2: Sí, 5 partidos jugó con la Real.
0: Y poco tiempo.
2: Sí, por eso, pocos minutos. Tiene solo 21 años. Y me acuerdo que Matarazzo, pues bueno, hablaba muy bien de él en cuanto a su talento, pero que le faltaba ritmo, le faltaba físico. Y bueno, eso es una cosa que con cuestión de edad se puede conseguir. En Osasuna, a lo mejor con más oportunidades podría podría conseguirlo. Y oye, porque una cesión de Wesley al Nasser se lo quiere quitar de encima, yo creo,
0: sí,
2: por un tema de fichas de extranjeros, también por un tema de salarios, que por increíble que nos parezca, al Nasser está

0: teniendo problemas con de tope salarial.
1: Toma ya.
0: Qué bueno. ¿Quién te tema, para, tema para se puede tardar otro
1: Hombre,
0: día, pero
1: es
0: sí.
1: que Al Nasser tiene mucha estrellita, que cobra bastante. Lo que no sabía yo es que había límite salarial allí en Arabia Saudí.
0: No como tal, sino que se están quedando sin
1: que
0: dinero.
1: Que no tienen pasta, vaya.
0: Tiene dinero,
1: o sea,
0: claro.
1: No es límite salarial, es que, sí. que se están quedando tiesos.
0: La masa salarial, sí.
1: Ah, bueno, bueno.
0: Que el PIF está cerrando bueno. el grifo porque quiere favorecer que los clubes se privaticen y en la situación esa.
1: Pues el Wesley, vamos a una olla, igual no como sí. titular al principio, pero para sí, pelearse con Raúl Moro, con Rubén García, ¿no? Que son los titulares en esos extremos. Sí. Pues oye, pues podría cuadrar bien.
0: Que además es muy encarador, o sea, como revulsivo ese papel.
1: Sí, sí, queda sí, muy sí, bien. Sí.
0: Siguiente, pues el Racing. Yo pues me he quedado con un delantero. Que bueno, he tirado por nacionalidad. Que en el Racing un gran futbolista de Gustavo Puerta, de los importantes colombianos. Y pues he tirado por otro delantero colombiano que es Roger Martínez.
1: Uy, pensaba que iba a ser de John Durán. Bueno, no, John Durán ya no está. John Durán está en Fenerbahce.
0: Al Benfica. No para de ir de un sitio.
1: Qué perdido estoy. Durán. Con lo bueno que parecía ese chico.
0: Sí, sí.
1: En el
0: Fenerbahce, bueno, Fenerbahce interrumpió la cesión, se fue a Rusia. Tampoco lo quiso de la ciudad del Benfica.
1: Madre
0: todavía
1: mía.
0: Pertenece al Nasser.
1: Bueno, vamos con el nombre. ¿No?
0: ¿Quién? Roger Martínez.
1: Roger Martínez. Ah, bueno, claro, Roger Martínez. Sí, sí, sí. He pasado yo.
0: Pasado en Villarreal.
1: Estaba yo pensando estaba yo pensando en John Durán y no, ni te he escuchado. Roger Martínez.
0: Roger Martínez, sí. Que lo intentó el Villarreal, lo fichó en su día hace 2018, por ahí, hace tiempo.
1: No le fue muy bien.
0: No fue muy bien, pero bueno, en Arabia esta temporada 24 goles ha marcado.
1: Bueno,
0: 23 bien. En Liga, o sea.
1: Bueno, a ver.
0: Los grandes delanteros de la Liga.
1: ¿Cuántos goles ha metido el máximo goleador de Arabia?
0: Quiñones, Ancillo, me parece que 33 o 35, cosas así.
1: Se meten muchos goles, en Arabia.
0: Sí, a ver. Pero Roger Martínez creo que ha sido el cuarto.
1: ¿Dónde juega?
0: No está mal. En Altawón.
1: Altawón.
0: Es, yo creo, de los equipos que no han invertido fuerte, de los que más arriba están.
1: Bueno,
0: o sea, parece que un equipo trabajador.
1: Bueno, pues oye, un delanterito para el Racing que, sí. que no está mal, ¿eh? No está mal.
0: Parece un delanterazo, la verdad.
1: Sí, sí, bueno. O sea,
0: fue un poco polémico que no fuese al Mundial con Colombia.
1: Es que Colombia tiene muchos arriba.
0: Sí, pero por ejemplo, que fuese John Córdoba que juega en Rusia.
1: Pero tiene más nombre.
0: Sí.
1: Al final, muchas veces.
0: También
1: cuando tienes que
0: no,
1: rellenar, imagino. Claro, cuando tienes que rellenar una convocatoria. Aquí, bueno, aquí no somos ninguno seleccionador, pero cuando tienes que rellenar una convocatoria, imagino que igual para ese jugador número 25-26 primas más a alguien que conozca el grupo que alguien que no va a jugar y que tampoco esté muy integrado. Pero bueno, sí.
0: Sí. Y que además viendo cómo se tomó Roger Martínez la no convocatoria, que se quejó en redes bastante.
1: Bueno, me parece a mí que
0: así
1: mientras
0: que a lo mejor está justificando ahí.
1: Si el mismo seleccionador en Colombia, igual Roger Martínez no se viste de corto con la selección.
0: Pues sí, siguiente vamos con el Rayo. Pues mira, le he buscado un centrocampista y es un jugador que ya ha estado en el Rayo, que estuvo en varios equipos de la Liga, no terminó de asentarse en ninguno, no terminó de cuajar, pero en Arabia me parece que ha crecido mucho. Por momentos fue de los mejores jugadores en su posición, de los mejores centrocampistas de la Liga, y es Álvaro Medrán.
1: Mm-hmm.
0: Paisano mío, además, cordobés.
1: No, fíjate.
0: Bueno, 32 años, este año un gol y 8 asistencias. Pero mira, una curiosidad. Tiene una temporada en la que la primera vuelta hace 10 asistencias y en el mercado de invierno lo ficha Steven Gerrard. Y en el documental de la Liga Saudí, que bueno, no sé si lo sabías, que hicieron un documental de la Liga Saudí en Netflix.
1: Pues mira, no me pillas, no tenía ni idea.
0: Bueno, ahí está. En ese documental comenta Steven Gerrard el fichaje de Álvaro Medrán, que es como el fichaje que hacen para sustituir a Henderson, que no terminó de cuajar y se fue muy rápido.
1: Se fue al Ajax.
0: Y me hizo gracia que el tío comentó, Álvaro Medrán tiene mejor calidad técnica que Henderson.
1: Bueno, tampoco es difícil, ¿eh? Bueno. O sea, a ver, con todos los respetos, Jordan Henderson nunca ha sido un virtuoso de la pelota. Ha sido un jugador muy bueno en su faceta. Era un jugador que aparcaba mucho campo, que tenía un liderazgo indiscutible. Pero Medrán es un jugón. Es sí. que Medrán, el problema con Medrán es que no lo hemos visto mucho en España. Porque claro. cuando sale está de la cantera del Real Madrid, España, ¿sí? sale de la cantera del Real Madrid, están un par de equipos cedidos.
0: Sí, pasa por Valencia, Valencia.
1: Sí, y luego se va a Estados Unidos. Y luego se va a Estados Unidos y ahí le perdemos un poco la pista. Y luego no ha vuelto a España, creo. No, así que. Pero Medrán es un jugador con un toque de balón espléndido. O sea, a mí tampoco me extraña tanto que Gerrard dijera en su momento que tiene mejor toque que Henderson.
0: Sí, sí. Ya digo, en ese momento estaba siendo de las figuras de la Liga. Ya te digo, 10 asistencias en la primera vuelta.
1: Sí.
0: Es una cifra tremenda,
1: espectacular, sí.
0: Luego se desinfló un poco con Gerrard, pero ya digo, cuando lo he visto jugar, se nota que en cuanto a calidad va sobrado. Y bueno, no le vendría mal al Rayo que necesita un centrocampista.
1: Sí, sí. Bueno, vamos a ver.
0: Pasamos a uno de los complicados, el Real Madrid.
1: Yo tengo un nombre.
0: Yo tengo el mío, que es Rubén Neves.
1: Es el mismo. Hombre, evidentemente. O sea, no antes he pensado, otro. He dicho, uf, qué difícil uno para el Madrid. Y luego he pensado, pero ¿cómo que difícil? Si es que se habló el año pasado en invierno de que Rubén Neves había ofrecido, porque el Madrid, ya sabemos que en invierno cierra la persiana y no ficha a no ser que se muera alguien. Y hombre, Rubén Neves, es que te sube el suelo del equipo. Creo que no es un jugador para aumentar el techo, pero sí para subir el suelo.
0: Sobre todo es que es el perfil de jugador que necesita el Madrid.
1: Es que a mí me parece perfecto. Sí. Y con Portugal lo hemos visto poco.
0: Sí, en el Mundial
1: lo hemos visto poco.
0: Igual, ha existido mucho.
1: Igual lo tenía que haber usado más, viendo claro. El rendimiento que él mira. Mucha paciencia, los mencionamos ayer en el 11 de decepciones del Mundial. Igual algún partidito por delante de Vitinha o Neves o incluso Bruno Fernández no hubiera venido mal. Y además es un jugador que no es tan mayor, son 28, 29 años. ¿No?
0: 29 tiene.
1: 29 sí. años. Es un jugador que lo puedes firmar por tres temporadas perfectamente, te puede dar tres temporadas de máximo nivel.
0: Sí, y que creo que el Real Madrid lo tenía que haber intentado al menos. No sé cuánta intención tenía el jugador, pero terminaba contrato en junio.
1: Se habló de que se había ofrecido, de que le habían ofrecido al Real Madrid el posible fichaje de Rubén Neves.
0: Habrá que pagar traspaso en invierno.
1: Ya.
0: Se quedaban 6 meses.
1: Igual una cesión. Una cesión y luego fichas libre. Bueno.
0: Ya, pero bueno, al final no se iba a querer desprender.
1: ¿Y sigue sin equipo de momento?
0: No, claro, es que terminó renovando, es el tema. Que creo que ahí. Que renovado más, creo que en febrero, renovó muy pronto. Creo que era el momento de dar salto a Europa porque realmente puede ser un caso poco habitual, que es que después de Sarabia tiene más cartel casi que cuando se fue.
1: Pues porque sí.
0: Sabrá en Manchester United, estaba en Sablón,
1: era muy bueno, pero siempre estaba en ese segundo nivel de la Premier, ¿no? Y luego irte a Arabia, uno de los mejores equipos de Arabia. También es verdad que imagino que compartir equipo con Neymar, compartir equipo con Benzema, compartir equipo con,
0: Milinkovic-Savic.
1: Con Milinkovic-Savic, con Bono. Hombre, es un buen equipo.
0: Claro.
1: Y sí, y
0: además la imagen en el Mundial de Clubes, sobre todo, yo creo que le ha mejorado mucho el cartel.
1: Igual que a Diego Cancelo.
0: Sí.
1: Que bueno, imagino que no lo has metido en el Barça porque parece que está hecho.
0: Sí, parece que está hecho por mi parte.
1: Claro,
0: de Cancelo.
1: Pero oye, hubiera valido, porque yo a Cancelo pertenece al Gilal.
0: Sí, sí.
1: Así que.
0: Pero bueno, teniendo en cuenta que ya había estado
1: la última
0: temporada. Ahora es un poco.
1: Hubiera sido la de decir, bueno, mira, yo me limpio las manos, es lo que necesitan y ahí lo tiro. Pero bueno, bien hecho. Buen Real Madrid, Rubén Neves, este me gusta.
0: A pesar de que, por eso, situación contractual ya imposible porque está recién renovado, encajaba por perfil. Siguiente, pues Real Sociedad. He hablado con mi amigo Gorka, que es de la Real Sociedad, y me ha dicho: necesitamos un central. Y yo, pues, he elegido un viejo conocido de la liga, con pasado en el Getafe, que es Gastón Álvarez.
1: Uruguayo, ¿no?
0: Sí.
1: Gastón Álvarez.
0: 26 añitos, 26, joven todavía.
1: ¿Cómo 26?
0: Sí. 26.
1: Madre mía, yo le tenía por un jugador veterano,
0: Que va, que va. Era jovencito en el Getafe y con 24 años se fue a Arabia, sí.
1: Madre mía. Bueno, pues oye, pero ¿tú esto lo verías para ser titular o quizá suplente de John Martín y Zubeldia? Podría pelearles el puesto, ¿no?
0: Sí, no sé cómo llegaría.
1: Porque lo que
0: en Arabia está cumpliendo
1: sería para sustituir a Chalet Achar, que creo que es que ha terminado cesión. Sí, que ha terminado cesión además, o sea que no es ningún quebradero de cabeza para la Real. Vuelve al, creo que es al, no sé si es al Lyon, o al Marsella, no lo sé, me pillo un poco, no me quiero pillar los dedos. Pero oye, Gastón Álvarez dejó buen rendimiento aquí en Getafe y quizá le podría venir bien a la Real, sí.
0: Y que además puede hacer también de lateral izquierdo.
1: Sí,
0: que
1: sí,
0: tampoco
1: sí.
0: Va a sobrar a la Real en esa posición.
1: No. Polivalente, que sí.
0: Lo difícil es sacarlo de allí porque tiene contrato y es jugador importante.
1: Ya, sí. Pero habría que pagar traspaso, que no sé yo hasta qué punto la Real estaría dispuesta.
0: Pues bueno, siguiente es Sevilla.
1: Vamos aquí, a que ya nos quedan tres, ¿no?
0: Sí, quedan tres. El Sevilla, complicado por la situación económica. Yo he tirado por lo emocional. Hay un futbolista que fue, yo creo que, no sé si llamarlo leyenda de Sevilla, pero que los mejores años de su carrera lo vivió en el Sevilla. En Sevilla también, yo creo que sigue queriendo mucho a este futbolista. Al separar sus caminos, los dos han perdido. El Sevilla ha ido peor, el futbolista tampoco ha terminado de encontrar su sitio. Y es el momento de que se reencuentre el Sevilla con Youssef En-Nesyri.
1: Sí, bueno, este está cantado. Pasa que el Sevilla es que no tiene dinero. Es que el Sevilla no tiene dinero, es que no puede pagarlo. Es que no puede pagar a En-Nesyri. Ya no el traspaso, es que no puede pagar a En-Nesyri. Es que el Sevilla está tan mal gestionado últimamente que este fichaje, o sea, un tío que no está a gusto en Arabia, o parece no estar muy a gusto. No.
0: Ahora lo contaré por qué.
1: O sea, si le llamas, va a querer ir de cabeza, pero claro, hay que pagarle. hay que pagarle, y por eso yo creo que va a ser casi imposible que se fiche, aunque molaría mucho la vuelta del dromedario Youssef En-Nesyri a la Liga Española y al Sevilla, donde fue campeón de Europa League.
0: Sí, es que llega, ya digo, En-Nesyri llegará bien el pasado mercado de invierno, yo creo que bastante obligado. Porque el tema es, el Fenerbahce estaba detrás de N'Golo Kanté.
1: Siempre está Fenerbahce en estos líos, ¿eh?
0: Sí, sí, es muy pesado fichando Fenerbahce.
1: Para luego no usarlos y venderlos.
0: Claro, sí, es que tiene luego mucho overbooking, pero bueno, estaba ahí detrás de Kanté. Al Ittihad, los saudíes muchas veces son muy orgullosos con esto de vender y dicen, si no nos dais exactamente esta cifra, no lo soltamos. Creo que se llegó a cerrar el mercado y Kanté hace un comunicado quejándose de que no le han dejado irse. Y acaban en...
1: ¿Cómo tiene que ser la cosa para que Kanté haga un comunicado, eh?
0: Sí, sí.
1: Es que... ¿Cómo tiene que ser la cosa para que Kanté, que es un trozo de pan,
0: sí, sí,
1: haga un comunicado quejándose? O
0: enfadado,
1: sea,
0: sí,
1: desde
0: sí,
1: aquí, pues bueno...
0: Para enfadar a Kanté, sí, sí.
1: Claro,
0: que...
1: o sea, ya tiene que hacer cosas.
0: Tienes que ser,
1: ¿eh?,
0: para enfadar a Kanté. ¿Sí?
1: Ya te digo.
0: Pues sí, y al final acaban haciendo esa operación en extremis en la que Al Ittihad pide a cambio de Kanté a En-Nesyri porque se le había marchado Karim Benzema. Y bueno, En-Nesyri yo creo que tiempo va a decidir, tiene el justo, y lo acaban mandando a Arabia. Y su rendimiento en Arabia es que ha sido 8 goles en 18 partidos. Para un delantero como él se queda muy corto. Y por lo que ha leído en la prensa saudí, Al Ittihad se quiere desprender de él.
1: Bueno, así que bueno. A ver dónde acaba. Yo creo que en Europa seguro.
0: A lo mejor una cesión
1: en el Sevilla
0: puede implicar
1: en
0: Sevilla.
1: Pero bueno, desde luego está bien tirada y molaría ver de vuelta a Youssef En-Nesyri en el club hispalense. Los últimos dos, que son Valencia y Villarreal.
0: Sí, pues el Valencia. Mira, yo he hablado con un amigo, muy buen amigo mío, que se llama Jordi, que es del Valencia. Le he dicho, ¿qué necesitáis? Y dice, pues necesitamos...
1: ¿Tienes amigos de otros equipos, eh?
0: De varios.
1: O sea, te han hecho ellos el trabajo. ¿Esto qué es?
0: Bueno, ellos me dicen qué necesitan. Yo digo el futbolista. Yo le digo el futbolista. Me parece bien repartido.
1: A ver, ¿a quién
0: me ha dicho un lateral derecho? Y vamos, bueno, que no tiene ninguno.
1: Thierry Correa, Thierry Rendal.
0: Se ha ido.
1: ¿A dónde?
0: Creo que a Italia.
1: Madre mía.
0: Me pillas, pero mira que me lo dijo, ¿eh? Me dijo que Correa se ha ido a no sé dónde, creo que
1: sí,
0: era Italia.
1: Y bueno, pero... ficharon a uno, ¿no? Renzo Sarabia.
0: Puede ser, pero ese creo que es de antes. Luego se les ha caído Meunier, que no han podido ficharlo.
1: Sí.
0: Así que...
1: ¿Entonces a quién has elegido?
0: Pues es que además en la Liga Saudí laterales derechos conocidos ha sido imposible. Podía haberme tirado Cancelo en regreso, pero no es realista.
1: No.
0: Así que pues mira, he tirado por un futbolista saudí. El segundo futbolista saudí que hay aquí, segundo y no hay más, ¿vale?
1: Bueno.
0: Y es Mohamed Abu Al-Samad.
1: Estuvo en el Mundial, ¿no?
0: Sí. Bueno, tiene solo 23 años, entonces, bueno, a lo mejor si la Liga Saudí, bueno, Arabia Saudí tiene intención de crecer en el fútbol, no solo tiene que atraer jugadores extranjeros a su liga, también tiene que exportar jugadores al exterior. Por edad y por nivel, que ya digo, es un buen lateral, puede tener sentido que con un jugador como él prueben a que tenga una aventura en Europa. Por eso también no deberían poner demasiado impedimento si el futbolista quiere salir, algún equipo lo quiere. Y típica operación sencilla como una cesión con opción de compra voluntaria, así te lava las manos.
1: Sí, pero yo no veo al Valencia fichando un tío de la Liga Saudí, a un saudí además, ¿eh? Y más sabiendo que por detrás está Méndez por ahí con sus hilos. Yo no sé si un jugador...
0: Bueno, a lo mejor a Peter Lim le hacen un lío.
1: Bueno, a ver, no sé yo hasta qué punto, pero bueno. Pues
0: no he tenido mucho más para...
1: Este lateral derecho para el Valencia.
0: Dos goles y 8 asistencias esta temporada.
1: No está mal.
0: Mohamed Abu Al-Samad, nada mal.
1: Y vamos con el último.
0: Mira, este me gusta mucho. Necesitan un centrocampista, yo creo, porque... Yo creo que, bueno, tiene pinta que se puede ir para Peguey.
1: Y Parejo se ha ido.
0: Parejo, sí. Así que mi elegido es Frank Kessié.
1: Pero Kessié va a ir al Villarreal.
0: ¿Dónde lo veías tú?
1: Hombre, yo Kessié es un pedazo de centrocampista, ¿eh?
0: Creo que está muy infravalorado para el rendimiento que ha dado en Arabia.
1: En el Barça jugó muy bien, ¿eh? No se le recuerda mucho, pero porque estuvo un año, creo.
0: Sí.
1: Estuvo solo una temporada. Y
0: pues,
1: en el Milan,
0: suplente,
1: en el Milan era el puntal del centro del campo. Yo es que sí, si vuelve a Europa lo veo en un equipo más grande, ¿eh? Pero oye, el Villarreal está en Champions.
0: Claro, este Villarreal
1: igual puede ser el
0: equipo
1: paso.
0: Que, por ejemplo, viene a fichar a Thomas Partey, que bueno, verdad que tiene el tema este personal, por decirlo de alguna manera, que lo puede,
1: sí, sí, bueno,
0: que lo puede
1: sí,
0: explicar.
1: Vamos a dejarlo ahí.
0: También ha fichado a Nicolás Pepe, también es marfileño, sí, como que sí,
1: bueno,
0: por ahí
1: igual puede convencer.
0: Así que yo creo que por los fichajes recientes que está haciendo el Villarreal, es un nivel que no me descuadra del todo, si da un fichajazo, por supuesto. Pero es que me cuesta ver a un super equipo de Europa ahora mismo apostar porque sí.
1: Bueno,
0: a pesar de que, para mí, por nivel, yo creo que es, sin exagerar, el futbolista más infravalorado de la Liga Saudí. Porque
1: bueno,
0: nadie habla de él como una de las grandes estrellas, pero para mí es que ha estado al nivel de Rubén Neves.
1: Bueno, pues oye, son palabras mayores.
0: Ya acaba contrato, por cierto, o sea, agente libre sería.
1: Joder, o sea, yo creo que está, vamos, cantado que algún equipo debería intentarlo. Pues sí. Así que, pues nada, estos han sido los 20 jugadores para 20 equipos de la liga. Alguno mejor tirado que otro, pero bueno, oye, no está nada mal. El trabajo de investigación está ahí y eso es lo que importa. Gracias, Javi, un abrazo.
0: Gracias a ti, chao.
1: Nosotros que, bueno, nos quedan todavía 10 minutitos de programa, así que hacemos una pequeña pausa y enseguida afrontamos estos últimos minutitos.
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0: quedan exactamente 9 minutos para las 6, 9 minutos para que esté ya por aquí Pablo Díaz con ese marcador por la tarde, que hoy tenemos fútbol, tenemos un poco de todo, pero antes, como siempre, antes de terminar el programa, nos gusta repasar un poquito lo que ha sido el mercado de fichajes, o lo que está siendo el mercado de fichajes, porque parece que no, pero está siendo muy movidito, y sobre todo más después de ese Mundial que acabó pues hace poco más de una semana exacta. Y para ello está por aquí José Segarra. ¿Qué tal? ¿Cómo estás?
1: Hola, perfecto. ¿Cómo estás tú?
0: Bueno, pues muy bien. Muy bien. A punto ya de terminar este programa largo que hemos tenido por delante. Y bueno, vamos a repasar un poquito lo que está haciendo el mercado, ¿no? Un poquito de rumores, un poquito de fichajes, lo que nos gusta.
1: Me parece perfecto. Bien, podemos empezar con Diomandé. Para el Madrid, creo que es la noticia del día. Se habla que los blancos quieren pagar algo como 100 millones de euros.
0: Sí, yo lo que he leído son 90 fijos y 10 en variables, algo así. Que el Leipzig no está muy contento con esa oferta, porque el PSG paga más, evidentemente. Pero Diomandé quiere ir al Madrid, por lo visto.
1: Ahí está. Y en estas operaciones, la idea del jugador y lo que quiere es muy importante. Así que es muy difícil rechazar el Madrid cuando te llama. Veremos qué va a pasar, pero me parece incluso que tendría más espacio en el Madrid que en el PSG.
0: Sí, bueno, es que por la derecha, es que la derecha del Madrid está huérfana.
1: Ahí está.
0: Y en el Paris Saint-Germain juega un tal Dembélé, un tal Désiré Doué.
1: Tiene opciones, sí.
0: Bueno, se ha ido Kangin Lee, pero yo no creo que Diomandé, si le prometen ser titular en el Madrid, se vaya a ser suplente en el PSG.
1: Sí.
0: Es que claro, existe mucho, ¿no? El vacile, ¿no? La risa de que el Madrid paga en gloria. Pero es que muchas veces eso es el punto clave para que un jugador se decida por fichar por tu equipo o no.
1: Sin duda.
0: Entonces, veremos a ver qué acaba pasando. Los reportes es que está muy cerca del Madrid. Veremos qué acaba pasando con el bueno de Jan Diomandé.
1: Y hasta parece que están apuntando a Diomandé, porque el caso de Michael Olise...
0: Sí, se cae por completo.
1: Parece que cayó, sí. Parece que el Bayern cerró puertas, se va a quedar en Alemania. También se habló del PSG del Madrid. Parece que en este mercado tienen albos muy parecidos, pero bien, parece que es un caso cerrado, así que Olise no va a llegar aquí a Madrid. Para continuar en fichajes caros, se habló hoy que el Liverpool quiere gastar casi 100 millones o más en Rayan.
0: Es que es una locura,
1: el joven brasileño.
0: Lo de la Premier es una locura.
1: Es una locura, es que tienen tanto dinero que pueden exigir eso. Es que el Bournemouth es un equipo de media tabla o menos.
0: Lo comentábamos ayer cuando hablábamos también de fichajes, sobre todo en el caso de cuando un jugador va de un equipo Premier a otro equipo Premier, se desvirtúa totalmente, porque es que se pagan unas millonadas. O sea, Rayan es un excelente jugador
1: y sin compromiso,
0: y va a ser muy bueno, tiene pinta que va a ser muy bueno, ha hecho un mundial bastante decente, pero de ahí a pagar 100 millones de euros, pues hay un trecho bastante grande.
1: Es una locura, pero yo creo que los valores en el mercado ya están tan inflacionados que ya ni es sorpresa.
0: Sí, totalmente de acuerdo.
1: Pero
0: totalmente
1: bien, de acuerdo. Para hablar de un jugador un poco más consolidado y un poco estoy siendo simpático, hablando de Romero.
0: El Cuti
1: Romero, si está.
0: Se habló del Inter. Sigue siendo el Inter,
1: parece que es el favorito para ficharlo. Aunque se haya hablado también del Atleti, pero
0: sí,
1: al que parece hoy se irá a Italia, porque ya es seguro que no quiere quedarse en el Tottenham.
0: Bueno, y más después de lo del Mundial, es que
1: sí,
0: aquella imagen con la pancarta y tal, yo no sé si ha sentado muy bien en Inglaterra, que si, pues eso, si llega una buena oferta,
1: se va.
0: Sí, y yo creo que el Inter está capacitado para hacer una buena oferta.
1: Sí, me parece, y es lo que decíamos, el jugador ha tornado público que quiere irse, ¿no? Así que es muy difícil mantener un jugador contrariado.
0: Creo que vas a hablar ahora de uno que el año pasado también hizo eso. El Dibu Martínez.
1: Ahí
0: el Dibu Martínez el año pasado se despidió entre lágrimas de Aston Villa y acabó quedándose.
1: Puede pasar.
0: Es que el fútbol da muchas vueltas.
1: Sí, pero hablando de Emi Martínez, parece que Spalletti, un entrenador de la Juve, ha dicho que le gustaría contar con él.
0: Ah, bueno, oye, no, esto no me lo esperaba, porque la Juve tiene a Di Gregorio, que es un portero.
1: Y a Perin también.
0: Sí,
1: también
0: sí, bueno, pero Perin sí que es más veterano, pero Di Gregorio me parece un portero bastante decente.
1: Yo no estoy de acuerdo.
0: ¿No?
1: Mira, no, creo que
0: no te gusta Di Gregorio.
1: Di Gregorio tiene mucho fallo en él. En partidos grandes,
0: bueno,
1: hace,
0: oye, pues mira,
1: cosas complicadas.
0: Yo lo poco que le he visto, no sigo la serie al día, lo poco que le he visto me ha parecido un portero.
1: Cuando la Juve le fichó, creo que la afición estaba
0: contenta
1: con eso, pero
0: pues oye, si Spalletti ha expresado su deseo de tener al Dibu, pues oye, podría ser, ¿eh? Podría pasar.
1: Sí, me parece bien y creo que sería la última oportunidad de Dibu de jugar en un equipo grande siendo titular, porque jugó en el Arsenal.
2: Sí, pero no fue...
1: No fue un destaque, ¿no? Podemos pasar al Barça.
0: Venga, un par más nos da tiempo.
1: Sí. Que se habló mucho de Laporte durante esta semana, sí, pero parece que cayó también. Parece que Flick no considera una prioridad para su defensa, pues, así que Laporte...
2: Por ese precio, yo sí lo consideraría una prioridad. Se hablaba de 12 millones de cláusula.
1: Sí, y es, después, o sea, del Mundial...
2: Para un jugador como Laporte, sí, me parece irrisoria, me parece súper pequeña esa cláusula, pero bueno.
1: No se entiende, así como no se entiende muy bien las operaciones del Barcelona, porque tanto no tienen dinero para hacer cosas, como gastan lo dinero que gastan en Gordon y en otros jugadores, así que no se entiende muy bien. Pero hablando por esa puerta... Salió hoy que Marcus Rashford, que el Barcelona no quiso mantener para este año, tiene un precio fijo para salir del United y serán 42 millones de euros.
2: Uf, caro, ¿eh? Es caro.
1: Yo no sé si es así tan caro. Yo creo que el problema de Rashford, y creo que fue el porqué de no quedarse en el Barcelona, es su sueldo.
2: Sí.
1: Y es tanto el montante que tienen que pagar por su traspaso.
2: Es que cobran mucho.
1: Un montón, es una barbaridad. Así que si está hablando, obviamente, del Aston Villa, del Tottenham, del Fenerbahce, clubes que no les importa gastar así tanto dinero y que sería una opción interesante, pero quedarse en Inglaterra será la... El paso más acertado, creo, es que un jugador con la edad de Rashford irse ahora a Turquía, creo que terminaría su carrera de manera un poco triste, hasta por lo que prometió cuando empezó.
2: Sí, sí.
1: Pero bien, ¿podemos pasar a Dovbyk?
0: Venga, uno rápido, Dovbyk rápido, rapidísimo. Dovbyk
1: va a salir de la Roma, parece que el Genoa le va a fichar, fue Pichichi hace años,
2: sí, en el Girona.
1: Girona, que lo vendió por 35 millones, no le salió muy bien en la Roma, así que parece que se va.
0: Bueno, pues esto ha sido un poquito el repaso de lo que nos está dejando el mercado de fichajes en estas últimas horas. Gracias, José, un abrazo.
1: Muchas gracias a ti.
0: Y nosotros que nos vamos ya, ahora viene Pablo Díaz, que tenemos lo que queda de tarde completita, tenemos la última etapa del Tour de Francia, que a ver cómo termina. Parece que se lo va a llevar Pogacar, pero bueno, vamos a ver. Y luego tenemos fútbol también, por supuesto, esa pretemporada de la que llevamos hablando todos estos días. Hasta aquí el marcador matinal de hoy un poquito más largo que ayer, así que espero que lo hayan disfrutado. Hasta luego, chao.

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¿Qué tal? Muy buenas tardes. Hoy domingo 26 de julio, son las 6 de la tarde, una hora menos en Canarias, y estamos aquí una tarde más para disfrutar de todo el deporte, a pesar de que ya haya terminado el Mundial, de que todavía no haya Liga. Tenemos mucho, mucho deporte por delante, así que quedaos aquí que os lo vamos a contar todo. Para empezar, tenemos ahora desde las 6 de la tarde, que ya ha empezado previamente el Tour de Francia, esa última etapa del Tour. Luego también tenemos más tarde, bueno, y estamos teniendo ahora el Campeonato de España de Atletismo, que también termina hoy, que va a dar algunas de las plazas para ese Europeo de Birmingham. Y también tenemos un poquito de fútbol para los que estáis ansiosos ya de que empiece la Liga, que no podéis vivir sin fútbol, entre los cuales me incluyo. Pues tenemos una pildorita, un Sevilla-Ceuta, partido de pretemporada, que lo vamos a vivir aquí también, y vamos a poder, pues bueno, quitarnos un poquito con eso el mono de fútbol seguro. También terminaremos, como digo, con el Campeonato de España, con esas finales que van hasta las 11 de la noche. Pero lo que nos atañe ahora y con lo que vamos a ir primero es con el Tour de Francia.

0: Cómo no, para contarnos este Tour de Francia desde el mismo París, tenemos a Nacho Lavarga. Nacho, ¿qué tal? Muy buenas.
1: Hola, ¿qué tal? Muy buenas. ¿Cómo estamos? Pues aquí en París, ya en esta última jornada, aquí cerquita del Arco del Triunfo, donde van a llegar los corredores. Faltan 82 kilómetros a línea de meta. De momento todo tranquilo. Ya saben nuestros oyentes que se ha retrasado el inicio de la etapa debido a esos incendios que rodean a la ciudad de París. Pero bueno, vamos a tener esos pasos por Montmartre, vamos a tener una etapa preciosa como ya la vivimos el año pasado con ese éxito de Van Aert, después de haber triunfado también el recorrido, un recorrido muy similar en los Juegos Olímpicos de París. Y nada, veremos si hoy Pogacar, que ha ganado este quinto Tour, pues no se mete en riesgos, no se mete en apuros, y también si lucha, ¿no?, por esa victoria que el año pasado se le escapó, pero que este año quiere conseguir, pero sin poner en riesgo lógicamente su integridad, porque simplemente con llegar a línea de meta ya ganaría este Tour de Francia. Ya os digo, ambiente festivo en París, muchísima gente, cientos de miles de aficionados aquí en los Campos Elíseos, dispuestos y pendientes de que llegue el pelotón en la que es la última jornada de esta gran bucle. De momento, fotos, ahora está ahí Pogacar, quien se abraza con el resto de sus compañeros, que han estrenado un nuevo maillot, en este caso amarillo, listo para la ocasión, y ahora todo es el momento de las fotos, de los brindis, del champán, porque pronto, muy prontito, va a empezar aquí la marcha en París.
0: Sí, también para hablar de esta última etapa, para comentarla, tenemos a nuestros expertos analistas en ciclismo. Andrés Cánovas, ¿qué tal? Muy buenas.
2: ¿Qué tal? Buenas tardes, ¿cómo estamos?
0: Buenas tardes, Andrés. ¿Cómo ves esta última etapa de hoy? ¿Qué esperas de ella?
2: Bueno, pues espero espectáculo. De momento van tranquilos, acaban de tomar la salida desde Campos Elíseos por la reducción de la etapa a cargo de los incendios, que ha hecho que hubiera... bueno, la zona, digamos, de conexión hasta París se ha recortado, se ha partido directamente desde meta. Va a haber un par de vueltas al circuito clásico de los Campos Elíseos y a partir de ahí tres vueltas al de Montmartre, que también viene con novedades porque desde que se corona hay 4 kilómetros más. Va a estar un poco más abierto. De momento, de fotos, pero quedan solo 84 kilómetros. Así que yo espero que enseguida empiece la acción y que veamos una etapa rápida, apenas seguro 2 horas, pero muy entretenida.
0: Eso es, se hablaba hoy de que iba a ser una etapa pues muy explosiva, con bastante velocidad y espectáculo, como decía Andrés. También tenemos otro de nuestros expertos, Dani Clavero, ¿qué tal? Muy buenas.
3: Hola, buenas tardes, Pablo.
0: ¿Qué tal, Dani? ¿Tú qué esperas de esta etapa de hoy?
3: Sí, pues un poco como han comentado mis dos compañeros, ¿no? Que una etapa que hagan las primeras fotos, y luego ya después ya se entrará en lo que es la disputa y a toda velocidad, y bueno, con la incomodidad que tiene el circuito de París con el adoquín, más ahora con la subida a Montmartre, y bueno, yo creo que puro espectáculo. Lo del homenaje al líder cada vez dura menos y al final tienen que disputar hasta el último metro.
0: Y por último tengo que saludar también a Carlos Barredo, cómo no. ¿Qué tal, Carlos? Muy buenas tardes.
4: Buenas tardes, Pablo, todo bien.
0: ¿Qué tal? ¿Y tú qué destacas de esta última etapa del Tour de Francia, que ya se nos acaba hoy?
4: Bueno, es una etapa particular, ¿no? Con este cambio en estos últimos años, se da una vuelta también a esa última etapa de homenaje, en la que era relativamente tranquila durante todo el día, que es lo que estamos viendo en esta primera parte, ¿no? Y solo se apretaba en las últimas vueltas. Una etapa propia para velocistas, y sin embargo, pues ahora tenemos una clásica reducida, ¿no? Podríamos denominar, es decir, un recorrido muy sinuoso, que estando en el final del Tour pues adapta a corredores. Me viene a la cabeza, por ejemplo, Matt Pedersen, ¿no? Con el Tour que está haciendo, pues es un corredor que se adapta muy bien a él. Corredores como Van der Poel, clasicómanos puros, el año pasado ganaba Van Aert, otro corredor de ese perfil. Incluso los hombres de la general. Yo estoy convencido que hoy Pogacar, el año pasado le ganó Van Aert, creo que no le gustó mucho. Y era un circuito muy peligroso, con lluvia, en el que estaba asumiendo riesgos, y yo creo que hoy, con condiciones mucho mejores que en la edición del año anterior, yo creo que va a querer ganar de amarillo, estoy convencido, ¿no? Entonces, yo espero espectáculo, espero lucha con este mix de corredores, ¿no? Sprinters que pasen bien los repechos, que llegan, que tienen que llegar bien a esta última etapa del Tour de Francia, el final de tercera semana, hombres de la general y clasicómanos. Así es que seguramente nos espera una tarde muy entretenida, breve pero entretenida.
0: Claro, porque, pero bueno, eso de que sea breve, yo creo que es más positivo que otra cosa, ¿no? Porque vamos a ver, pues, posiblemente más luchas por las posiciones, ¿no? Lo que decíais, Pogacar, que querrá llegar de amarillo a la meta y bueno, pues eso, mucha lucha, mucho adelantamiento en este deporte, ¿no?
2: Sí, está claro, ¿no? Lo que está claro es que se va a reducir toda esta fase un poco tediosa de fotos, de homenajes, de brindis y demás. Eso va a quedar reducido al mínimo. De momento estamos en esa fase. Ahora le toca al Education First tomarse la foto de grupo. Pero es que enseguida estoy convencido de que vamos a empezar a ver acción, porque si quieren que Montmartre haga daño, tienen que lanzar un poco la carrera con anterioridad, no lanzarse los 160 que quedan a tope a esa subida de las tres, la primera.
0: Claro, ya...
4: Si no me equivoco... Perdona, Pablo, si no me equivoco, dan tres vueltas abajo, ¿no? El circuito convencional, sí, y después ya se van a Montvedre. Lo lógico es que hagan dos vueltas tranquilos. Tradicionalmente siempre se hacía toda la primera parte hacia el circuito con mucha calma. Se aprovechaba para hacer todo este tipo de fotos, homenajes, en movimiento y demás. Después, en la primera vuelta al circuito, entraba el equipo del líder tirando y a partir de ahí pues empezaba la carrera, digamos, ¿no? Yo creo que ahora darán dos vueltas haciendo este tipo de homenajes, en la segunda vuelta se pondrá a tirar el equipo del líder y ya antes de salir al circuito de la subida a Montvedre, seguramente ya empiecen los movimientos.
0: Y bueno, os pregunto a todos también, salvo sorpresa, ¿no?, de que haya una caída, un incidente que nadie espere, pues Pogacar ya tiene asegurada otro Tour de Francia más para él, o como digo, ¿veis posible que haya una sorpresa, siendo una caída, una etapa, como decimos, que puede ser muy explosiva, que pueden haber muchos cambios, que a lo mejor un toque te puedes ir al suelo y le puede pasar factura? ¿Creéis, como digo, que puede haber alguna sorpresa?
1: No, aquí en la línea de salida aplado, ¿no? Lógicamente lo tienen en la mano. Sería una locura que yo creo que nunca ha pasado. Y el tema es ese, ¿no? Una posible caída, enfermedad, pero vamos, ya vemos que es prácticamente imposible. Incluso ha reconocido, ¿no?, que este año lo tiene más difícil ganar aquí, que no va a arriesgar tanto, que le gustaría ganar si sea la situación, pero que no va a poner en jaque toda una victoria en el Tour de Francia por ir al límite. De momento está respetando la lluvia, ¿no?, que era uno de los mayores temores para la jornada de hoy.
4: No, a mí no,
1: lo dijo Anda en la televisión, ¿no? Y no, dijo que si se daba la oportunidad...
4: ¡Hombre!
1: Lo iba a...
5: Se va a mover seguro
1: que va a ir a por ello, porque además ayer no fue a
4: el homenaje
1: victoria,
4: lo hizo,
1: ¿no?,
4: ayer con Del Toro.
1: Dos días sin ganar, y de hecho yo creo que sería positivo para todos, pero vamos, hablando de lo que decía Barredo, el acierto es total por el cambio de este, ¿no?, de la etapa. Yo creo que en este formato es tremendo. Y por cierto, se ha despedido Julien Alaphilippe del Tour de Francia en la línea de salida, un grande del ciclismo, un grande del Tour de Francia, que durante algunos años soñaron aquí en el País Galo con verle de amarillo en París. No fue así, ahora defiende los colores del Tudor. Le vemos ahora conversando con Isaac del Toro, que por cierto el mexicano reconoció ayer que había estado enfermo, pero que fue Tadej el que le ayudó en una jornada muy complicada para mantener ese podio, y dos de tres hombres del UAE en el cajón de aquí de los Campos Elíseos.
0: Y Nacho, por cierto, ¿tú en qué punto específico del circuito estás ahora mismo, para que nos quede claro?
1: Yo ahora mismo estoy en sala de prensa, que está pues a 300 metros del Arco del Triunfo, más o menos, para que se hagan los oyentes una idea. Está todo un poco más o menos cerca, pero bueno, a mí lo que me interesa es saber esta noche dónde son las fiestas,
4: el catering.
1: Mira, hay una...
4: Pablo, ¿se interesa saber dónde está Nacho?
2: En ese sentido, se ha visto
4: el catering y ahí está.
2: Se han visto los alemanes...
1: Los alemanes, Andrés, va a haber una fiesta hoy del Lidl Trek, que no es el ganador del Tour, pero parece serlo, que están invitados. No me han confirmado su presencia, pero están invitados a la fiesta del Lidl Trek.
2: Pues
1: Sinner, que es amigo de Chicone, Arnold Schwarzenegger, está invitado Carlos Arguiñano, está invitado Agassi, está invitada Steffi Graf y... espero que Nacho Lavarga,
0: bravo.
4: Ahí está,
2: si,
4: seguro.
2: Si va así, tiene que ir la señora, pero vamos,
4: si cocina Arguiñano, se lo vas a pasar en grande.
2: Schwarzenegger es el que más atrae, sin duda.
0: y también...
1: Sí, por esa conexión de austriaca, ¿no? Que hay de alguna manera también dentro del conjunto Lidl Trek. Luego Sinner es muy amigo de Ciccone, que no sé si estará el corredor italiano, que no ha corrido el Tour, pero bueno, como se junte todos esos nombres, puede ser histórico.
2: He leído que va a haber también una despedida a Gerd Schlienna, porque oficialmente es hoy cuando deja de ser el manager de Lidl. O sea, no sé si también tendrá que ver esa fiesta algo.
1: Efectivamente, que también pasa a ser nuestro compañero de alguna manera, porque pasa a ser el nuevo Mauro Beni, el nuevo jefe del Giro Italia, la empresa RCC. Así que buen futuro para el dirigente italiano, que es un histórico del ciclismo y que hoy le despiden, como bien decía Andrés, y que ahora pasa a ese nuevo papel dentro del Giro Italia.
0: Y chicos, también os quería preguntar, en lo que termina de empezar esta carrera, un poco qué os ha parecido la actuación de los españoles que tenemos en el Tour. Evidentemente, pues Juan Ayuso, Carlos Verona, tenemos también, estoy viendo, García, Nicolau, Javi Romo. Bueno, ¿qué os ha parecido un poco el desempeño que han tenido en este Tour de Francia?
4: Bueno, yo creo que siguiendo la línea de estos años, ¿no? A mí, yo estoy contento. Al final creo que, empezando por ejemplo por Juan Ayuso, que sus aspiraciones eran el podio, yo creo que va a terminar entre los 10 primeros después de pasar final de segunda semana y principio de primera semana, muy mal. Consiguió darle vuelta, porque ayer hizo una muy buena etapa, a pesar de no haber logrado quizás el resultado que él buscaba o esperaba, pero creo que va a ser muy, muy positivo para su futuro. Así es que, en ese sentido, hay que estar, creo, contentos. Y después yo quería destacar el Tour de Movistar, ¿no? Que sin conseguir victoria, creo que tanto Castrillo como sobre todo Raúl García Pierna, incluso Romo en algunos momentos, estuvieron a muy buen nivel, quizás habiendo seleccionado un poco mejor el día que tenían que estar y no tan repetitivamente día tras día para no acumular tanta fatiga, les hubiera salido incluso mejor, pero creo que lucharon. Por ejemplo, la etapa que gana Pedersen, creo que Movistar corrió de 10, tanto Castrillo como Raúl García Pierna no salió la victoria, no sé si hizo Raúl ese día tercero o cuarto, creo recordar, pero una etapa muy muy buena. Y también me gustaría destacar a Caja Rural, ¿no? Primera participación en el Tour de Francia, primera semana para enmarcar, y después es cierto que lastrados por las caídas, ¿no? Que quizás les, bueno, pues al final, en un Tour ahora mismo con 8 corredores, si uno o dos se te van para casa, otros dos se te caen y ya están lastrados, pues el margen de maniobra es mucho más corto, ¿no? Pero tanto Nicolau como Parra, yo creo que hicieron un muy buen Tour también. Así es que, yo en este sentido estoy contento, ¿no? Creo que falta la victoria, está claro. Falta volver a recuperar el cajón del podium, está claro. Pero bueno, vamos, yo creo, por el camino. Hay que seguir picando piedra, trabajando. Y mira, un ejemplo es el equipo 1X, que año a año sigue mejorando, sigue picando piedra, sigue trabajando con sus corredores y ya consiguen grandísimos resultados, ¿no? Yo creo que es un poco el espejo en el que nos tenemos que mirar el ciclismo español.
2: Para mí es un Tour un poquito mejor que el del año pasado para los españoles. Ese top 10 de Ayuso, a pesar de que él aspiraba un poquito más, que haya sido capaz de acabar séptimo después de la semana final dura, está bien. Castrillo y Raúl García Pierna han sido los dos hombres más importantes de Movistar. Los dos han estado dando todo lo que tenían, no han ganado etapa, pero no han luchado hasta el final. Y Caja Rural, que era el invitado, digamos, la cenicienta de este Tour de Francia, la mala suerte de las caídas, los abandonos de Molinar, que fue líder de la montaña, de Gaviria, el último de Parra. Bueno, Abel Balderston se ha dejado ver, han estado delante, es una experiencia para todos ellos. Y creo de verdad que bueno, es verdad que, por ejemplo, Aramburu y Izaguirre nos ha faltado verles un poquito más, pero en líneas generales, yo me voy más satisfecho este año del Tour de los Españoles que el año pasado. Y también hay que explicar un matiz importante. Nos han faltado muchos corredores importantes, porque no estaba Iván Romeo, no estaba Mikel Landa, no estaba Enric Mas, no estaba Pello Bilbao, corredores que iban a estar en salida, casi todos menos Mas, y que han faltado, y no son cualquiera. Y bueno, no es por poner una excusa, pero sí que son ciclistas que cuando no tienes un Pogacar o un Pedersen o un Vingegaard, pues se nota.
0: sin duda, pero bueno, como comentáis en general, rendimiento satisfactorio de los españoles y nada, ya queda cada vez menos para que empiece esa última etapa del Tour de Francia. Vamos a irnos a escuchar un par de consejitos y volvemos con la carrera de lleno.
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0: Venga, que estamos ahí de vuelta con ese Tour de Francia. No sé qué le queda a esto, Nacho, para que ya empiece de verdad. Bueno, está ya, parece que empezando, ¿no?
1: Sí, ya estamos empezando a ver cierto nivel, como decimos. Al final, si queremos ver un espectáculo como el del año pasado y alguien quiere robarle la victoria a Tadej Pogačar, también tienen que endurecer, ¿no? Para que no sea un sprint, por decirlo de alguna manera. Y bueno, vamos a ver, porque parece que están cayendo algunas primeras gotitas aquí en la calzada. Veremos si respeta la lluvia o no, pero como decimos, faltan 70 kilómetros. De momento el pelotón sigue agrupado, la gente se sigue agolpando en las carreteras, hay un alto dispositivo de seguridad para que no haya ningún problema aquí en el centro de la capital francesa, que hemos visto que con el fútbol, ¿no?, y con otros deportes pues hay ciertos problemas de seguridad, pero de momento todo controlado y vamos a pasar ya del clip festivo al clip competitivo para vivir unos últimos kilómetros apasionantes aquí en París.
0: Pues esperemos que siga así sin pasar nada. Y lo quería comentar antes, lo que has dicho de la lluvia, Nacho, porque has dicho que parecía, bueno, no sé si has sido tú, pero alguien ha comentado que nos iba a dar una tregua y han enfocado al cielo totalmente gris, y de hecho se escuchaba también en el ambiente un viento que, vamos, avecina más una tormenta o una lluvia que otra cosa, así que a ver si se mantiene sin llover, pero por ahora mala pinta. Y les quería preguntar también a los expertos, bueno, que hoy, claro, ya el Tour está prácticamente sentenciado, ¿no?, con esa victoria de Pogačar. La ambición un poco que puede tener el resto de ciclistas hoy, pues que es quitarle la victoria en el día de hoy, entiendo, ¿no? Andrés, Dani, Carlos.
4: Bueno, al final la última etapa del Tour te puede arreglar un Tour de Francia. Y mira, aquí hablo por experiencia personal, ¿no? Yo estuve una vez, no recuerdo si fue en el Tour 2009, creo que fue 2009. Llevábamos un Tour
1: en blanco y negro, en cualquier caso,
4: que no nos salía nada. Y conseguimos ganar en Campos Elíseos con Gerrit Stegmans y fue una auténtica fiesta, porque terminamos el Tour con una sensación el domingo totalmente diferente, antagónica a la que teníamos el sábado en la cena, ¿no? Al final siempre está el ganar la etapa, el que todo el mundo está hoy pendiente del Tour porque quiere ver a Pogačar, con lo cual es una etapa que tiene muchísima repercusión, más allá de la importancia mayor o menor que pueda tener en el apartado deportivo. Y después está también lo que dices, ¿no?, que siendo una etapa que se adapta muy bien a varios tipos de corredores, no solamente a sprinters, puede haber corredores. Me viene a la cabeza, por ejemplo, Remco Evenepoel. Remco Evenepoel hoy, si tiene un buen día, puede plantarle cara también a Pogacar.
3: Antes, perdona, ya ganó las Olimpiadas.
2: Por aportarte, claro. antes de que entrásemos en directo, yo he escuchado una entrevista de él en Eurosport y aseguraba que lo va a intentar.
4: Claro, ¿ves? O sea, al final tiene muchos alicientes esta etapa.
3: Sí, a lo que es a nivel de los ciclistas, pues hay muchos que el último día, el darse esa paliza allí, no les apetece mucho, pero a nivel lo que es espectáculo y lo que es la carrera y lo que decía Carlos, ¿no? De ver a los grandes líderes y grandes estrellas de este Tour de Francia, pues es un auténtico espectáculo. Y como esto es un espectáculo, pues al final engancha muchísimo más por el horario también y eso de esta última etapa.
0: Sin duda, sin duda. Pues ya parece que empieza a despegarse un poco más la carrera, Nacho. Empiezan a tirar ahí los ciclistas, cuéntanoslo.
1: Lo que decíamos, ¿no? Se empieza a estirar el grupo, vamos a hacer esos primeros esfuerzos, ¿no? Para ver quién va tomando la buena, digamos, ubicación. No sé, Andrés, ¿tú cómo ves qué equipos crees que van a ir tomando hoy la iniciativa? ¿Si solo Alpecin y UAE o crees que se van a meter otros equipos en la pomada? ¿Cuáles van a ser más activos en este tramo?
2: Bueno, de momento lo que ya avisó Carlos, UAE al frente para el homenaje al ganador, el equipo de que gana el Tour de Francia suele pasar por meta, está pasando eso justamente ahora, y a partir de ahí yo creo que equipos como el propio UAE, Lidl Trek para Pedersen, Red Bull para Benepoel, por supuesto Alpecin para Van der Poel, e incluso cualquier equipo que quiera estar delante y quiera ser protagonista, porque va a haber varios, va a haber lucha, porque ya digo, es un final muy abierto, hay gente clasicómana, velocistas, los vueltómanos como Benepoel o como Pogacar, que también van también en este tipo de escenarios. Y en ese sentido, lo que se ha avisado, no sé si es oficial o no, pero sí es lo que se comenta entre los equipos, es que en el momento que caiga la primera gota, se van a tomar los tiempos para la general al paso siguiente por meta. Es decir, que pueden estar tranquilos los corredores que si aparece el agua no va a haber riesgo de que la general se altere.
0: ¿Y eso es habitual que suceda? O sea, cuando hay algo de lluvia o demás.
2: Pasó el año pasado aquí también.
4: En este tipo de etapas sí. En etapas en línea, cuando está la carrera, digamos, en juego, ¿no? Pero en este tipo de etapas, sobre todo cuando son circuitos, sí es habitual.
0: Claro, eso, porque antes lo he estado consultando también, porque digo, bueno, ante la posibilidad de que llueva, pues quizás se para o quizás hay algún tipo de manera de actuar, y por lo que he visto, pues que seguía todo igual, pero claro, lo que no tenía en cuenta era que se guardaban los tiempos para que no alterase, por así decirlo, la clasificación de la carrera, ¿no?
4: Eso es, sobre todo para evitar riesgos, ¿no? Es una manera también de incentivar un poco a los grandes corredores que estamos mencionando a que asuman riesgos. Mira, ahí van a arrancar y que van a ser franceses los primeros, ¿no? Iba a decir que si hacíamos una apuesta.
2: Sí, está Thomas, Hesman, el alemán de Movistar, algún Lotto y Tillier por Alpecin, de momento los que se están moviendo.
4: Beistrofer, ¿no? Uno de ellos. Sí. Sí, claro. No, decía que yo creo que es una manera de incentivar a los grandes corredores a que, bueno, que asuman riesgos, que o sea, lógicamente,
3: el que quiera.
4: Riesgos hasta cierto punto, porque una caída, lo apuntaba ayer Dani Clavero con toda la razón del mundo, o sea, hay que llegar a meta. Aunque los tiempos se paren en un cierto kilómetro, tú tienes que completar el recorrido para mantener el puesto que tienes, bien sea líder o bien sea el vigésimo primero. Entonces, riesgos hasta cierto punto, ¿no? Pero invitas a que la carrera sea un poco menos peligrosa, digamos, ¿no? Y a que los grandes corredores pues se involucren en esa victoria de etapa, que como digo, es una victoria de etapa muy prestigiosa.
0: Claro, porque en el caso de que empezara a llover y con cosas en juego, con la carrera en juego, como se pusieran a pelear a tope, pues lo que más puede pasar es una desgracia.
2: Mira, atacando el hijo de uno que sabe lo que es ganar aquí en París. Vinokurov,
4: que encima ganó de una manera un
1: compañero
4: poco...
1: tuyo, ¿no? Carlos, sí, ¿no que llegaste a coincidir con él?
4: Sí, en la Vuelta a España que ganó, me pasé toda la Vuelta a España tirando el carro. Que ganó de una manera atípica, ¿no? Porque tradicionalmente Campos Elíseos era un sprint masivo y fue de los
1: pocos. Lo ganó a lo Vinokurov.
4: A lo Vinokurov. O sea, arrancando en el final y tumbando a todos los equipos de los sprinters. Algo francamente difícil de hacer en Campos Elíseos, en el circuito antiguo, ¿eh? Muy complicado.
2: Un plus para saber si alguien tiene dudas de si Pogacar lo va a intentar o no. Antes de que se pusiera el circuito del año pasado en Montmartre, Pogacar, cuando se llegaba a París, yo le he visto atacar ya en dos veces. O sea, él quiere ganar aquí en París. Está claro que este circuito se le adapta mejor, pero incluso con el antiguo, con el plano, intentó la de Vinokourov, intentó ganar la etapa, porque si algo tiene Pogacar, además de que es muy bueno, él marca los lugares icónicos, como el otro día el Pedué, y quiere ganar ahí. Él quiere dejar huella, días señalados, lugares señalados, y quiere siempre tener esa estampa y esa foto.
4: Quiere reescribir la historia, lo decíamos el otro día, y hacer lo que no hizo nadie. ¿Cuántos ganadores de Tour de Francia ganaron de amarillo la última etapa? Y más haciendo, pues, tendría mucho más mérito haberlo ganado en el circuito antiguo, ¿no? No como este, pero ¿cuántos lo hicieron? Pues él lo intenta, porque eso es lo que le motiva cada día, hacer cosas diferentes.
0: Al final eso es lo que tienen los grandes ciclistas y los grandes deportistas, cuando nos están enfocando precisamente la Torre Eiffel. Y bueno, parece ya que quedan menos de 70 kilómetros para que acabe la etapa de hoy. Todavía queda mucho, todavía queda lo mejor para el final, como no. Y bueno, ¿cómo estáis viendo este cortito, pero bueno?

0: Que no.
1: Sí, sí, sí.
0: Bueno,
1: ya,
0: ahora no está lloviendo.
1: El tour quiere que se metan los bonos delante y a poco que haya caído una gota, aunque haya sido que haya venido un poco de viento del río, del Sena, ya es oficial. Ya es oficial que antes de partir al circuito de Montmartre se neutraliza.
2: Les ha faltado tiempo, como decías, Andrés.
3: Ya,
2: o sea,
3: pero.
2: O sea, que es, ya casi sin excusas. Problemas
3: tour,
2: para Egan Bernal, por cierto.
3: Lo que quiere el tour es la foto de mañana del maillot amarillo, del maillot verde, de Remco Evenepoel, de Van der Poel, de todos estos corredores en un grupito jugándose la victoria.
1: Correcto.
3: Eso es lo que quiere el tour.
0: ¿Y cómo creéis, chicos, que puede influir esto, aparte de lo que hemos dicho, de tomar menos riesgos, pero creéis que puede hacer que veamos un poco menos ese espectáculo en el final, el tema de que neutralicen los tiempos a partir de ese kilómetro?
3: Al contrario.
4: Yo creo que no.
3: Yo creo que al contrario, Pablo.
0: ¿Sí?
3: Sí, sí. Va a incitar, era lo que decíamos, ¿no? Yo creo que la razón por la que se hace es precisamente para incitar pues a Pogacar, a Renko, incluso a Esquilmose, que es un corredor que se mueve bien en carreras de un día. Es cierto que estamos a final del Tour y demás, pero bueno, para incitar a estos corredores, a Pidcock, ojo con Pidcock hoy también, para incitar a estos corredores a meterse en la pelea.
0: Pues claro, a gente
4: habilidosa, ¿no? Porque yo no veo, por ejemplo, a Seixas, por ejemplo, metiéndose en arriesgar ahí, porque la bajada esta es con adoquín también, entonces... También cambia mucho el tiempo, lo que es abajo en el Sena, lo que es arriba en Montmartre. El año pasado pasó igual y antes de que llegaran cayó un chaparrón primero arriba, luego abajo y ya decidieron cancelar los tiempos.
2: Por cierto, a propósito de los Seixas, yo me estoy quedando flipando con la frialdad y casi lo ven como un fracaso ese cuarto puesto. Es verdad que ha habido algún exciclista, ¿no?, que le ha, digamos, halagado, pero vamos, el hype que había ha provocado que este cuarto puesto pues no haya terminado de caer del todo bien, ¿no? Aquí en Francia la gente esperaba mucho
3: qué
2: más.
3: Poca,
2: no sé vosotros cómo lo veis,
3: memoria,
2: ¿no?
3: Pero Nacho, ¿qué prefieren? ¿Un Pinot? Sí. ¿Qué prefieren? ¿Un Pinot que en el primer año casi haga podium? ¿O un Bardet que en el primer año, no, casi no, o hicieron podium, haga podium y después desaparezca? ¿O un corredor a futuro? Es que, vamos,
1: a mí me ha sorprendido, porque yo de un espectador, digamos, que no se ofenda a nadie, ¿vale? Porque yo respeto a todo el mundo, un espectador más futbolero que viera de manera ocasional el ciclismo lo hubiera entendido. Pero es que yo lo he escuchado de Bernard Thévenet, que es un mito del ciclismo francés, y no
2: por
1: sé.
2: Por ejemplo, uno de ellos.
1: Quizá esperaban un poquito más, pero para mí que un chico de 19 años haya sido cuarto del Tour de Francia es una barbaridad, y como bien dice Carlos, es una apuesta segura de cara al futuro, de que van a tener un corredor luchando por volver a ganar el Tour.
3: Andrés, ¿sabes la diferencia? Que en la época de Thévenet, o en mi época, o bueno, un poco más atrás, cuando alguien explotaba tan joven, era porque iba muy por delante en muchos aspectos. En preparación, en cuidarse, en maduración. Pero en el ciclismo de hoy en día, que un corredor con 19 años haga lo que hizo Seixas en este Tour y la temporada que está haciendo, su segundo año profesional, vamos, me parece, o sea, cuestionar eso o decir que es un fracaso, me parece.
4: No, mira, la mejor medida que tienes es la gente que está dentro, que es los que más entienden las propuestas y las ofertas, cómo se las mantienen y cuál es el proyecto de futuro que tendrían todos los equipos que le quieren. Y eso te da una idea de cuál es la apuesta la gente que entiende de verdad y cuál es la valoración real de este cuarto puesto con 19 años. A mí la verdad es que me parece algo espectacular lo que ha hecho.
1: Nacho, tú que estás en París, ¿cuándo se va a anunciar si Pogacar viene a la vuelta?
2: Pues mira, ayer, supuestamente ayer por la noche, había una reunión entre su agente Alex Carrera, Matar, el jefazo máximo de Emiratos Árabes, el propio Tadej y Mauro Ionetti y José Fernández Machi. Lo que pasa que yo les vi salir del tren desde Grenoble a eso de las 8 más o menos, si no me equivoco, y mínimo son 2 horas y media, por muy rápido que fueran. No sé si tendrían tiempo. No he preguntado si fue a ir a esa reunión. Todo el mundo entiende que sí, que va a estar, porque no, yo no la vi, pero se supone que sí, que venía aquí a
3: no,
2: París.
3: Digo la reunión.
2: También Es la importante, sí, es la que decide todo. Pero
5: por eso te digo, ¿estaba o no?
2: En principio iba a venir al Alpe d'Huez, yo no la vi en el Alpe d'Huez. Y es lo que os digo, en principio todo está encaminado a que sí que vaya, porque también.

0: sus mecánicos, sus gentes lo ven, digamos, dentro del equipo, todo está encaminado a que vaya a la vuelta, está programado desde diciembre, además, nos lo confirmaron, pero claro, nadie se atreve a lanzarse las campanas al vuelo porque siempre te dicen que hay que esperar hasta hoy, que es cuando él realmente y solo él lo va a decidir. No sabemos si lo que le mande busca o no, pero
1: Nacho,
0: en principio mañana pasado es oficial.
1: Estate atento, si gana la etapa tienes la exclusiva.
0: Yo creo que sí. Yo si tuviera que jugarme un brazo, diría que sí, porque vamos, lo reconocen, que están los planes, que él lo ha comentado, además, digamos, a su entorno más cercano, el entorno, digamos, de los eslovenos, su mecánico, todos sí. Tienen apuntado la vuelta, pero claro,
2: hasta el príncipe de Mónaco.
0: Sí, bueno, pero esas declaraciones pueden ser más engañosas porque dijo que podía estar, pero claro, también puede ir en Mónaco a saludar a la salida, ¿no? Y está en Mónaco en la Vuelta a España. Eso es más, sí. Eso es más engañoso, pero vamos, al 99% está. También el año pasado, en principio, estaba, aunque no lo tenía tan claro, luego el golpe en la rodilla y no fue por eso, en parte, pero todo hace indicar que sí que estará, pero probablemente ahora cuando acabe le preguntaremos, ¿no? Yo le pregunté el otro día, regateó, le preguntaron también el día del príncipe de Mónaco, regateó, así que veremos esta noche, que imagino que regateará también, pero yo creo que más pronto que tarde ya tendrá que dar una definitiva.
3: ¿Por qué Nacho ese?
4: Andy Maguire es tu hombre, acércate a Andy, que él te lo cuenta seguro esta noche.
0: ¿Andy o Luke?
4: Luke Maguire. Tiene que venir a la vuelta es porque viene Pogacar.
0: Él lo tiene agendado. Él además pasa por su casa en Granada, así
4: esa
0: que
4: pista,
0: él...
4: Esa pista es fiable.
0: Él también lo tiene agendado, pero como el resto están esperando, digamos, a esa confirmación definitiva, ¿no?
3: ¿A qué se debe, Nacho, perdona, este ocultismo?
0: Se debe a que hace 2 o 3 años, no recuerdo exactamente, él anunció en un vídeo que iba a estar en la Vuelta Ciclista a España y finalmente no fue. Entonces eso dentro del equipo también lo consideran, pues, una falta de respeto, ¿no? Pero como al final la figura de Pogacar pues lo trasciende todo, e incluso, como ya te reconocen abiertamente, condiciona el calendario incluso de los rivales. El otro día lo decía Machín en Marca, pues al final, por todos esos motivos, prefieren esperar hasta el final, ¿no? Pero vamos, la idea y lo que ha transmitido el esloveno es que va a estar, pero bueno, hasta que no se confirme de forma oficial o nos dejen confirmarlo, por decirlo de alguna manera, pues va a estar esa pequeña incertidumbre siempre.
3: Pues veremos si acaba estando el esloveno. La carrera que ya está lanzada por completo y con Beistrofer en cabeza por delante de ese segundo pelotón. ¿Cuánto le dais al ciclista que va ahora mismo en cabeza para que empiece a sufrir, o creéis que va a ir cómodo ahí en el líder?
1: Bueno, yo creo que les interesa a muchos equipos ahora mismo que haya un corredor por delante fácilmente controlable. Cuando nos estemos acercando a la cota de Montmartre, ya cambiará las tornas, ¿no? Porque serán muchos los equipos que quieran entrar delante, veremos mucho más ritmo, veremos esa aproximación y ya yo creo que en la primera subida vamos a ver la traca y ya posiblemente se empieza a fraccionar el grupo y marche ya un grupo del que saldrá a la postre el vencedor de la etapa.
3: Pues ahí sigue el Tour 62,9 que quedan de esta última etapa y que seguimos escuchando ese viento. Cada vez se acerca, no sé, Nacho, tú que estás por allí, igual nos puedes dar algún pronóstico más acertado. ¿Cómo está el tema del tiempo? Porque es que según donde enfoquen parece que abre y en otros está nublado, hay viento.
0: Pues mira, de momento es lo que decís, ¿no? Está nublado, hay nubarrones, pero no parece que vaya a romper todavía a llover, como hablábamos antes, y bueno, de momento se mantiene. Tenemos 25 graditos, va descendiendo un poquito la temperatura, pero para eso de las 7:30, dentro de una horita, que es cuando terminará, lo marca en 23, y de momento no va a llover, así que no creo que vayamos a tener noticias negativas en ese sentido. Va a ser un final limpio, esperemos.
3: Y bueno, sigue el pelotón intentando alcanzar a Beistrofer. Dani, ¿quién crees de ese pelotón que puede ser alguno de los ciclistas que alcance al belga?
2: No, yo creo que van a ir poniendo cada vez más ritmo hasta que pasen la primera vez por Montmartre. Es una subida que se pega bastante, ¿sabes? O sea, es una subida que está... ya lo vimos el año pasado, a tope de público. Y luego espero que con esa ampliación que han hecho del circuito, la bajada se haya suavizado un poco más y sea menos peligrosa también, pensando no en la lluvia, pero sí en que se agrande un poco el circuito y se haga de una manera menos rápida como se hacía antes.
3: Claro, porque es que estamos viendo, Carlos, el pelotón que prácticamente casi ni cabe por el espacio de carretera que hay, que bueno, hablábamos antes de las posibles caídas y demás. Estos son situaciones, ¿no?, cuando van tan pegadito que puede pasar. Uno que intente a lo mejor estirar y un choque o lo que sea te puede llevar al suelo.
1: Bueno, este circuito es bastante ancho, ¿no? Pero sí que hay momentos cuando están las curvas y demás, pues que se estira para poder trazar. Aparte, por la televisión prácticamente no se aprecia, pero cuando enfocan las cadenas, que antes vimos alguna imagen, sí, vemos que está constantemente saltando. O sea, el pavé de los Campos Elíseos es mucho más duro de lo que se parece en la televisión, ¿eh? Cuando llevas 3 semanas de tour, que vas cansadísimo, que te duele absolutamente todo, que pues a veces tienes hasta forúnculos, ¿no?, de tantas horas de culote, de lluvia, de sol, de sudor, y llegas a este circuito que tan botoso, se te hace francamente duro, ¿no? Es cierto que en lo que es el circuito de Nuevo de Mombedre hay alguna zona también estrecha que, bueno, que es peligrosa, ¿no? Lo vimos en el, creo que fue Van der Poel, ¿no?, que había caído en los Juegos Olímpicos, si no me equivoco. ¿Quién había caído? ¿Van der Poel?
0: En los Juegos Olímpicos de París, yo creo, ¿no?, que no cayó Van der Poel ahí, si no me equivoco, creo que eso fue en Tokio. Lo que pasa es que ya mezclas fechas, estás mayor, claro, pues, Carlos Barredo.
3: Nacho, pero cada vez puede te atiza, ¿eh?
2: Yo me acuerdo los nervios del pinchazo de Renko, el cambio de bici.
4: Pero es cierto, muy estrecho,
0: Renko,
4: ¿eh?,
0: que algunos lo ven como diciendo, joder, ha quedado segundo y ahora se va a obsesionar con el Tour, le va a pasar como a Valverde, este hombre que era un gran clasicómano, ahora va a perder kilos como está, a ver si nos perdemos un gran clasicómano por su obsesión por el Tour de Francia. No sé cómo lo veis, pero vamos, yo estoy encantado con esta nueva versión de Benepul, y creo que puede ganar el Tour.
4: Yo estoy seguro de que ahora le darán un poquito de manga ancha. Le vamos a ver el sábado en San Sebastián en la clásica, ha confirmado que va a estar, ya ha ganado 3 y va a buscar la cuarta, y uno de sus objetivos, por no decir el objetivo más grande que tiene a final de año, es el Mundial de Canadá, y yo estoy seguro de que la configuración física que va a tener ahí no va a ser la misma que en este Tour de Francia. Y hoy en día, porque de hecho la primera parte de temporada de Renko no es el mismo Renko de este Tour de Francia, y tienen la capacidad, no es sencillo, pero tienen la capacidad de adaptarse a lo que requiere cada momento y de llegar al Tour. Y lo vimos el año pasado, por ejemplo, en el Tour femenino, que ganó Pauline Ferrand-Prévot, que era otra, la francesa, respecto al resto de carreras. Entonces, bueno, yo por ahí estaría tranquilo. Hoy en día creo que los ciclistas, esta generación ha demostrado que se puede luchar por carrera de 3 semanas y seguir luchando por las clásicas.
3: Pues ahí vemos cómo dan otra vez esa vuelta al Arco del Triunfo.
1: Y para abajo otra vez, a votar.
3: Y otra vez para abajo, que sí que antes lo que comentabais de las cadenas lo han vuelto a enfocar, y es que va dando unos botes.
1: Kirch, ¿eh? Sí, sí, sí.
3: Que parece se le va a salir en cualquier momento. Entiendo que
1: ya
3: no.
1: Os digo, por suerte que no llueve, que por otro lado en Francia estarán deseando que llueva, como aquí en España, que estamos deseando que llueva con tanto incendio, pero por suerte que no llueve, porque es un circuito, bueno, que tiene su peligro con la lluvia.
2: Aunque no se aprecia en la televisión lo mal colocado que está el pavé, lo que brincan las bicis, y bueno, con todo el material ahora tan rígido, tan aero y demás, pues es un auténtico suplicio esa zona para los ciclistas, la verdad.
3: Claro, porque eso, Carlos, antes era mejor con las bicis de antes, no. o peor que ahora.
1: Parecido, sí, a mí me tocó parecido, porque ya todo era carbono y al final, lo que decía Dani, no todos los materiales demasiado rígidos, y ahora mismo es la máquina humana, es decir, la persona que va encima de la bici, el que absorbe prácticamente todas las, pues eso, todos los botes, ¿no? Los materiales tienen muy poquita absorción. Pero ¿sabéis qué es la parte que estoy seguro que más están sufriendo hoy los corredores, o muchos de ellos?
3: ¿Cuál?
1: En este circuito.
3: Cuéntanos.
1: Los pies.
3: ¿Los pies por la vibración?
1: Los pies. Porque al final, ya después de tantos kilómetros, tanto calor, el pie pues lógicamente está un poco dilatado, las zapatillas van muy, muy, muy, muy, muy justas, muy apretadas, puedes tener alguna herida, puedes tener alguna rozadura, y llegas a este circuito que es que la, no sabes, o sea, cuando te vibran los pies y sientes dolor por todos los lados, además, lógicamente, del apoyo sobre el sillín, que es lógico, pero los pies es bestial. Y es una contradicción, ¿eh? Porque cuando haces una gran clásica de pavé, llámese Flandes o Roubaix, lo lógico, y sobre todo cuando eres inexperto, lo que más sufres son las manos y los brazos, ¿no? No notas tanto los otros aspectos, pero cambia muchísimo de hacerlo con acumulación de esfuerzo o acumulación de días o hacerlo en frescura.
3: Claro, porque correr por una superficie así, si además no estás acostumbrado, que va pues prácticamente 100 kilómetros, algo menos, vibrándote todo el cuerpo constantemente, tiene que ser eso, vamos, inaguantable. Bueno, sobre todo al final de la carrera te tienes que acordar, yo creo, de eso, ¿no?
2: Sí, porque ahí la mayoría ya, como dice Carlos, ¿no? El que no tiene un problema en los pies de que se le han ido calentando durante el tour, el que no tiene un apoyo, el del apoyo en el sillín, que hay corredores que acaban con furúnculos ya de tantas horas y de tantos kilómetros y tanto sudor, y bueno, al final lo único que sí que veo yo que ha podido mejorar algo un poco esa comodidad es ahora el ancho de los neumáticos que se lleva y menos presión, que les entre 28 y 32 que están corriendo ya la mayoría, eso es lo único, pero bueno, que es algo apenas perceptible.
3: Pues bueno, menos de 60 kilómetros ya para que termine esta etapa. Nosotros que vamos a escuchar vamos a escuchar, perdón, un par de consejitos y ahora volvemos con lo que queda y la contamos, las averías que han habido.
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0: Nosotros que seguimos con este Tour de Francia y parece que ya han alcanzado al ciclista belga que estaba líder, ya le ha alcanzado ese pelotón, Nacho.
1: Sí, la verdad que estamos viendo, ¿no?, estos cambios de ritmo, esta multitud de movimientos aquí ya por las calles de París. De momento estamos además viendo la presencia, ¿no?, de un ciclista español, de Xavier Miquel Azparren, del corredor del Q36.5, que está rodando en cabeza con Thibaut Gernalec, el corredor francés. Qué imágenes más bonitas, ¿eh? Vaya fotos va a tener Xavier Miquel para colgar en su casa con el arco del triunfo por detrás, con esa experiencia, ¿no?, que supone rodar en cabeza por delante del gran pelotón en esta última etapa. Quedan 52 kilómetros a meta, como decíamos, y de momento pues tienen más de 20 segunditos de ventaja sobre un pelotón donde de momento pues los 2, 3, 4 equipos implicados en buscar el triunfo en esta etapa pues siguen rodando vigilantes para cuando salte la mecha dentro de unos kilómetros.
0: Está costando, ¿no?, el escaparse. Nadie se deja ir y está siendo difícil esta escapada en esta última etapa del Tour, ¿verdad, Andrés?
2: Sí, es una etapa en la que casi nunca se deja mucho tiempo. Es raro que se alcance el minuto de diferencia ya dentro del circuito. Ahora es Lidl Trek, el equipo que está trabajando, confirmando un poco. Yo imagino que para Pedersen, aunque tal y como se ha visto a Quinn Simmons, tampoco descartaría al americano que a principio de Tour se quejó de que su equipo priorizaba mucho más el verde de Pedersen que una etapa suya. Bueno, quizá hoy se la puedan devolver, no lo sé, pero es un circuito que también se le puede adaptar bien, si bien Pedersen, tal y como ha mostrado durante el Tour, está en una forma grandiosa y de una manera o de otra hoy ellos también quieren ser protagonistas.
0: ¿Cómo lo ves, Dani?
3: Sí, es un día para dejarse ver también y reivindicarse un poco, ¿no? Yo creo que, bueno, en este caso tenemos hay un español como Xavier Miquel Azparren, que creo que ha hecho un Tour muy bueno, con un corredor que han tenido un líder como Tom Pico, que ha hecho una contrarreloj por equipos, que se ha dejado ver en diferentes cortes y fugas, y bueno, pues es importante no pasar desapercibido, y hoy es un día bonito para dejarse ver y como digo, reivindicarse que ha estado uno en el Tour y que yo creo que ha hecho un buen papel.
0: Y Carlos, te tengo que preguntar también, ¿qué te está pareciendo lo que llevamos de esta etapa?
4: Bueno, hasta ahora sobre el guión, ¿no? La primera parte homenajes, la segunda pues escarceos, un poco lo que decía Dani ahora, ¿no? Para dejarse ver, que son la antesala de eso que vamos a ver en Montmartre un poco más adelante. Escarceos que es difícil que vayan a algún lado, porque todo el mundo es consciente que cuando llegue esa primera subida y los corredores realmente importantes de este Tour quieran seleccionar el grupo, pues lo van a tener difícil, ¿no? Y a partir de ahí veremos una carrera muy muy diferente. Yo creo que está siguiendo un patrón lógico. Ya vemos a Trek por delante, UAE también bien posicionado, Alpecin, siguiendo pues eso, el patrón lógico de una última etapa de Tour con las características que tiene esta.
0: Ahora son Azparren, el español, y Gernalec los que están en cabeza cuando quedan menos ya prácticamente de 50 kilómetros de esta última etapa del Tour de Francia. Y bueno, ¿qué es lo que nos pueden esperar o qué nos depara estos menos de 50 kilómetros que nos van a quedar ya de etapa? Nacho, por ejemplo.
1: Bueno, yo creo que eso, ¿no? Que va a empezar a ponerse todo un poquito más nervioso. Vamos a ver cómo existen más movimientos, a ver si alguno lo intenta, a ver si alguno lo prueba desde lejos. Tengo curiosidad también de Alpecin, ¿no? De cómo va a afrontar esta carrera para no dejarse sorprender, porque son ellos quizá los máximos favoritos y nada, y por lo demás, la actitud de Pogacar, ¿no? Si va a saltar, si no, si se va a dejar, digamos, sorprender por algunos de los rivales. Yo creo que pronto lo vamos a descubrir, pero mientras tanto, oye, a disfrutar de esta etapa, y creo que también podemos seguir haciendo un poquito de análisis y una mirada. Y hablábamos antes de estos corredores que decía Andrés, de Mikel Landa, que por cierto, por ejemplo, pues es muy probable, ¿no?, que no vuelva al Tour de Francia, como tampoco lo va a hacer Peyo Bilbao, que se retira este año, tampoco lo va a hacer Jon Izagirre, ganador en 2023 que vuelve Galicia a final de temporada, sí que lo hará en principio Carlos Rodríguez, ¿no? Que ha sido uno de los grandes ausentes, porque se esperaba que estuviese aquí con Ineos. Finalmente no lo hizo, según palabras de Geraint Thomas, su jefe, por tener un conjunto más equilibrado. No sé, Andrés, ¿cómo lo ves también de cara a los españoles?
2: A ver,
1: quizá para desequilibrado, sí.
2: Es que el Tour de Ineos ha sido...
5: equilibrado.
2: No sé si calificarlo de desastroso, pero si medimos en lo que aspiran y lo que finalmente consiguen, es que no han conseguido nada de lo que aspiraban. O sea, Bukelén ha estado activo, pero recordamos que el año pasado fue top 10. Filippo Ganna tampoco ha estado muy allá este año en el Tour de Francia. Y todo esto, lo que a mí me dice, es verdad que Godón, por ejemplo, se cayó, que es un hombre para usar por etapas, es que Carlos Rodríguez y Oscar Only, que es el otro que también faltó, el escocés, también por lesión, van a ser hombres muy importantes en la Vuelta a España. Y mira el viento, la que se está organizando aquí, es la salida del circuito.
0: Están ahí modificando esa barrera, ¿no? Para cambiar ahí la dirección, la salida al circuito. Y bueno, ahora mismo, como decíamos, eran Azparren y Gernalec los que están en cabeza, casi 40 segundos del pelotón que les trata de perseguir. Y os quiero preguntar también, chicos, lo que comentaba antes Nacho, si creéis que Pogacar, pues eso, se va a dejar sorprender, podemos ver algún tipo de sorpresa. Ya sé que al principio de la carrera hemos dicho que no, pero bueno, ahora ya tal y como está transcurriendo esta etapa, ¿qué pensáis?
4: Sí que me está llamando la atención que está corriendo muy atrás. No sé mis compañeros qué piensan, pero es cierto que no salieron del circuito todavía y ahora posiblemente recuperará posiciones porque tiene compañeros bien colocados, pero estaba corriendo bastante detrás. Y con la cantidad de averías que está habiendo, que es también habitual en este circuito de París, es un poco peligroso, ¿no? Porque tienes mucho más riesgo corriendo detrás que yendo bien posicionado, solamente por la visión que tienes y la posibilidad que tienes de reaccionar. Mira, ahí está pasando para adelante algo.
0: Claro, sí, porque eso es. ¿Cómo puede afectar, ¿no? El ir atrás, Carlos, y que haya una avería, una caída delante tuya, eso también, aunque no seas tú el implicado directamente, te puede afectar, ¿no? De manera indirecta.
4: Claro, al final, pensar una cosa, ¿no? Que cuando un pelotón con este número de corredores va completamente estirado, entre las primeras posiciones y las últimas del pelotón, pues puede haber tranquilamente 25 o 30 segundos. En el momento que hay cualquier tipo de problema, que se produce un corte, que ya no podemos ir a rebufo, ya no tenemos esa ventaja aerodinámica e inercial de ir a rueda, es tiempo a recuperar. Entonces es factible que tengas algún tipo de problema delante, y también por probabilidad, ¿no? Porque con más corredores delante, más posibilidades hay que suceda algo. Entonces siempre es un riesgo correr en esas partes posteriores del grupo. Además, insisto, porque tú la capacidad que tienes de reaccionar, la visión que tienes y la capacidad que tienes de anticipar el peligro es menor que cuando vas en esas primeras posiciones. Pero bueno, ya no dije nada porque ya va colocado, sí, entre los 50 primeros y ya está saliendo del circuito.
2: Lo rápido que se ha adelantado, sí, sí, él, sí, solo, además,
4: se dio cuenta.
0: Nos ha escuchado Ibai, sí, Pogacar con Radio Marca, y al escuchar que hemos dicho que iba muy atrás, ha empezado a pedalear más deprisa, y veremos hasta dónde acaba llegando el ciclista que ahora mismo porta el maillot amarillo.
3: No, está claro que si quiere disputar tiene que entrar delante. Yo creo que desde la primera vuelta ya van a lanzar la carrera, van a empezar a seleccionarse el grupo. Y luego con la bajada, lo revirada que es y demás, o sea, si realmente la quiere disputar, tiene que estar delante. Y de hecho, como habéis dicho, ya está colocado.
4: La quiere disputar, Dani.
0: ¿Cómo? Yo no sé, ha escuchado.
2: No, que va a rueda de Renko.
0: Sí. Pues.
4: Es que yo creo que Renko. No sé qué pensáis vosotros, pero yo creo que Renko y Pogacar en este tour al final hicieron buenas migas.
2: Sí, hombre, o sea, el domingo pasado
4: sí.
2: no voy a utilizar la palabra regalo, pero no le disputó el triunfo en plató de Solasón y bueno, tampoco sí, sí. Creo que fuera un disgusto para ninguno de los dos.
3: Yo creo que ese día no le disputó. Perdón, Carlos, dale.
4: Dale.
3: Yo creo que ese día no le disputó la etapa, luego la contrarreloj sí que creo que la ganó Renko. Y sí que han hecho buena amiga. Bueno, tiene ahí su punto ahí Renko, como ayer, que llegó enfadado, un poco contrariado, la paga un poco con el staff, pero bueno, yo creo que sí que le va a valer mucho este tour a Renko de cara a su equilibrio y a ser líder en vueltas de 3 semanas sin tener un día malo, con bloques de más de 3 días de montaña y todo esto que hemos visto en este Tour de Francia.
2: Es que una cosa que quizá tenemos que explicar, y Nacho que está ahí en vivo con los corredores, con los equipos, es que a pesar del dominio, casi del abuso del arrollamiento de Pogacar, no es un hombre que caiga mal en el pelotón. Yo diría que incluso todo lo contrario.
1: Sí, porque al final ha tenido muchos gestos, ¿no? Para empezar también siempre su actitud, es decir, nunca ha tenido un gesto feo con los rivales, no es un Armstrong en ese sentido, ¿no? Que era más tirano. O sea, al final gana por aplastamiento, ¿no? Por piernas, hay un vídeo que se ha vuelto viral, ¿no? De la subida al Pedouet, que adelanta a Javier Romo y otro escapado, no recuerdo ahora quién, que ya se estaban quedando, que parece una auténtica moto.
3: Avería del Toro.
1: Sí, avería de Toro, por ejemplo, todos los mexicanos, ¿no? Pues lo consideran un héroe ya, ¿no? Por lo que ha hecho por su compañero, que le ha regalado de alguna manera el podio para poder estar ahí, hay que tener patas, pero también pues como esos gestos que ha tenido, ¿no? Para con su compañero, pues hace que quede realmente bien. Y mira, me acabo de encontrar a nuestro compañero, a Dani García, que ha venido aquí a París para vivir su primer final de Tour de Francia. Dani, ¿qué te está pareciendo a ti este final de París, ¿no? Que te has estado dando una vuelta ahora por ahí, has estado también viendo a los equipos, ¿qué es lo que más te sorprende de una jornada como la de hoy?
6: Pues la verdad es que es una jornada que está siendo una fiesta para todos los aficionados. Desde las 10 de la mañana están todos los aficionados en Montmartre cogiendo sitio, porque ahora mismo hay una fiesta, no se puede estar. Ha estado Hannah Walker también en Eurosport comentando y viendo el ambiente, es una auténtica barbaridad, una fiesta absoluta. Y luego también a nivel deportivo, yo creo que ha sido muy curioso que, por ejemplo, Brandon McNulty, el compañero de Tadej Pogačar, en la salida, que abandonó hace unas cuantas etapas, se ha presentado en la localidad de salida para estar con sus compañeros, ha teñido incluso el pelo de amarillo, y la verdad que ha sido un gesto muy bonito que todos hemos visto, que el autobús de Lua esta mañana era una fiesta.
1: Comentaba ahora Andrés, ¿no? Andrés Cánovas, que Tadej Pogačar cae bien en el resto del pelotón. Tú que has estado aquí estos últimos días en Francia, en el Tour, que has visto pues cómo es el ambiente, en las salidas, en las metas, con los equipos, ¿qué es lo que más te ha sorprendido de Tadej?
6: Pues mira, el día de descanso que estuvimos en el hotel del UAE, cuando llegaron de entrenar, habían hecho una parte del entrenamiento con la cabra y después con la bici de ruta, se paró con todos los niños que había en la entrada del hotel, que eso es una cosa un poco extraña, porque por ejemplo otros corredores del propio equipo UAE no se paraban, y por ejemplo Isaac del Toro atendió a algunos, pero sí que es cierto que Tadej se paró con cada uno de los niños que había, una foto, lo que necesitaban, y la verdad que eso es un gesto que yo creo que, siendo un ciclista como Tadej, que es el mejor del mundo, en muchos otros casos no lo vemos.
1: No sé si los oyentes, yo creo que le hemos contado alguno de estos días, ¿no? Pero que también tiene aquí a sus padres, Dani, siguiéndole, acompañándole a Tadej, pero desde un perfil muy reservado, ¿no? Muy discreto, no habla con los medios, simplemente van con su hijo, ¿no? Le ven los ratitos libres que tiene, pero también ha llamado la atención, ¿no? Sus padres, que son de origen bastante humilde.
6: Eso es.
7: Nacho, empieza la fiesta.
6: Llegaron justo en la última jornada de descanso, que además para Tadej fue una sorpresa, no sé si es que no lo sabía o que pensaba que iban a llegar un poquito más tarde, y la verdad que es lo que tú dices, al final es gente muy humilde, que no conceden entrevistas y no se ve prácticamente nada con Tadej, y la verdad que fue un gesto muy emotivo.
1: Y ahí, como decía Carlos, arranca ya la fiesta, ¿eh? Ahí tenemos a saber Mikel Landpaden cómo va a ser engullido, ahí tenemos a Mats Pedersen en el maillot verde, ¿no? que quiere seguir avanzando posiciones, y a los Alpecin ya desencadenados también. Carlos, ¿cómo lo ves?
4: Sí. Pues lo previsto, ¿no? Alpecin, líder Trek, Pogačar prácticamente solo por fuera, pero ya remontando posiciones.
1: Ya va quinto.
3: Ha tenido un ligero contratiempo, habiéndose quedado sin Del Toro, que está como loco intentando llegar.
2: ¿Cómo lo está pasando Azparren?
3: Porque hoy sí que tenían intención de que fuera más o menos su lanzador, yo creo, Del Toro, devolverle el favor de ayer.
4: Ahí va Pedersen, ¿eh? Ojito con Pedersen.
0: Y ya.
4: Yo creo que Dani ya se lo devolvió en la primera etapa, ¿no? En la segunda. Porque nos acordamos de la etapa de ayer, pero es que la segunda etapa... Vamos.
2: Hay un detalle importante, y es que Del Toro ha pinchado justo en el momento en el que ya se habían tomado los tiempos. Si él, sí, pero... en vez de dejarse ir, decir, bueno, ya no pasa nada, se está empeñando en llegar, porque yo creo que quiere también ayudar, sí, sí, a devolverle un poquito a Pogacar la ayuda estos días.
3: Va a intentar llegar a tope.
4: ¿Cómo llega Pogacar? Madre mía.
3: Qué facilidad, porque eso es duro, ¿eh? Con adoquín y eso es... Se sube hasta lo más alto
2: arriba,
3: de París.
2: Esta es la zona bonita de Montmartre y demás, ahora van para abajo, pero mira cómo está de gente esa escalinata, que es preciosa. O sea, una vez más, acierto rotundo del Tour, incluir este circuito en la última etapa.
0: Claro, porque no lo hemos mencionado, pero ya hace pocos kilómetros se han parado los tiempos, entonces ya en cuanto a la clasificación general, pues se va a quedar todo tal cual está, y lo que hay en juego ahora es, pues bueno, el honor y las ganas de ganar esta última etapa del Tour de Francia 2026.
4: Cuando ya están prácticamente los que estábamos comentando antes. No sé si Renko va ahí y Pidcock, pero está Pedersen, está Van der Poel, está Pogacar. Y ya se está haciendo el primer corte importante, ¿eh?
1: Qué diferencia, ¿eh? De cuando esperábamos a ese sprint en París, con una jornada tipo clásica aquí para terminar el Tour. Yo creo que es la manera más espectacular de hacerlo. Hemos tenido 20 días increíbles, pero el 21 puede incluso mejorarlo. Para mí un acierto total, Dani, que no sabes tú cómo puede llegar este desenlace aquí a París.
6: Sí, yo la verdad que creo que es un acierto. Sí que es cierto que este año, por ejemplo, han ayudado un poco más al tema de los sprinters, porque no, la bajada no es bajada y meta prácticamente como fue el año pasado, pero yo creo que es un acierto y lo estamos viendo en la jornada de hoy, no solo por el ambientazo que hay en Montmartre, sino por el espectáculo que nos están regalando. Estamos viendo corredores como Mathieu, como Pogacar, como Pedersen metidos en la batalla, que luego puede terminar esto al sprint, sí que es cierto, pero al final yo creo que esto le da un aliciente y un grado más de incertidumbre a lo que veíamos años anteriores.
0: Azparren, que ya, como decía Nacho, ha sido engullido, el grupo cabecero le ha atrapado, pues todos esos Pedersen, Van der Poel, Pogacar, Stuyven, Arsen,
4: Matthews,
0: sí.
4: Viejo rockero también,
2: Y gran amigo de
1: Iván Gil. Están ahí, hay un grupito de 8-9 muy curiosón, ya que ya con más de 10 segunditos de
4: Stuyven, es que van corredores aquí, y se van a entender todos.
3: Sí, sí, van a pasar todos.
2: Que está haciendo también un gran tour, es un corredor clasicómano, que podría competir con nacionalidad lituana, porque su madre es lituana, y que está aquí en el grupo de cabeza con solo 22 años.
0: Y ya, bueno, quedan menos de 40 kilómetros, si no me equivoco. Andrés, ¿qué esperas tú para este poquito ya que queda? Aparte de, bueno, lo que estamos comentando, ¿no? Va a ser todo muy explosivo, pero bueno, ¿alguna sorpresa que esperes de aquí al final de la etapa?
2: No, vamos a ver, de momento la diferencia es corta, viene un grupito con Girmay por atrás persiguiendo, algún Cofidis, también un hombre de Decathlon. Yo creo que va a haber un reagrupamiento. En la segunda subida posiblemente veamos que se rompe todo más, y en la tercera donde definitivamente, si Pogacar quiere ganar, tiene que marcharse, si no solo, al menos sin Van der Poel y sin alguno de estos rivales más rápidos que puedan soltarle. De momento ya la carrera no va a parar, porque aquí delante siguen pasando. Vemos que también Ayuso ha tenido algún problema porque está cortado por atrás, pero bueno, lo positivo es que no hay pérdida para la general y ya no sería nada importante.
0: Pues ahí nos enfocaba también a Juan Ayuso la realización ahora.
1: Mala suerte, ¿eh? Para Ayuso, que he tenido ahí unos días extraños, pero bueno, creo que...
0: ¿Nacho?
4: Decía que el único inconveniente que puede tener hoy Pogacar es lo que comentó antes Andrés, ¿no? Que este año hay 10 kilómetros desde que se corona Montmartre a meta, ¿no? Y hay más tiempo para que se organicen por detrás, pues corredores tipo, me viene, ¿no?, Pedersen, Van der Poel, si se ven un poco cortados, pues tienen más margen, tienen después a priori, y digo a priori, más punta de velocidad que Pogacar, y bueno, se la pueden jugar al sprint, ¿no? Pogacar, si quiere asegurar o tener muchas opciones de victoria, tiene que procurar que la carrera no pare, que se haga todo este tramo muy rápido, la segunda pasada muy rápida, y en la tercera, desde el metro uno, arrancar a tope. Y ahora sí que puede echar en falta Del Toro.
3: Sí, yo creo que, como dices, son corredores muy buenos, muy clasicómanos, muy rápidos todos, que son los que quieren disputar también la etapa, y en ese sentido la ampliación le dificulta un poco el llegar en solitario con otro corredor para poder disputar la etapa.
4: fijaros que el grupo que viene por detrás es francamente grande, ¿eh? O sea, no ya el que entró de Gil y compañía, sino el lo que es el pelotón, es muy muy grande. Es cierto que el año pasado también eran otras condiciones climatológicas y estaba ya la carrera mucho más rota, ¿no? Pero hay más posibilidad de reagrupamiento.
2: Yo pienso en ese sentido que el Tour posiblemente haya... Vosotros sabéis perfectamente que habéis competido, habrá hablado con los equipos, oye, yo neutralizo los tiempos, pero no dejéis ir. Una vez que se tomen esos tiempos, seguid compitiendo, seguid delante y que no se vea esa imagen de medio pelotón desconectando a tanto de meta.
3: No, está claro, está claro. Sí, sí, porque está apretando todo el mundo para un grupo grande, nadie nos ha visto ningún líder, como el año pasado sí que se vio alguno que directamente no entraba en esa pelea. Este año no tenemos, bueno, la imagen de la avería de Ayuso y nada más.
0: Y ahora mismo que, bueno, Girmay y Gili, como decíais, luchan por entrar en esa cabeza de carrera, pero siguen sin atrapar a los ocho de cabeza que no levantan para nada el pie. No sé si tenemos a Nacho por ahí, que antes le he escuchado con un poco de interferencias.
1: Decíamos, ¿no? Que sí, nos estamos aquí moviendo un poco por la zona de meta, que estamos viendo, ¿no? Un Tadej Pogačar súper concentrado, que no ha tenido ningún despiste ni durante este tour ni durante la etapa de hoy, que le vemos midiendo los tiempos, calculando con el colmillo afilado para dar el golpe y no dejarse sorprender, ¿no? Porque el año pasado se quedó con la espinita esa de Van Aert, en la que fue una etapa preciosa, y hoy no quiere sorpresas, hoy quiere ganar y por eso está, vamos, concentrado al máximo para que no se le escape aquí la jornada hoy en París, donde por cierto tiene a una gran comunidad de eslovenos animando antes de para celebrar, ¿no?, ese triunfo final. El otro día se lo tomaba con humor, decía que su compañero Tim Bellens, que estaba enfermo, tenía que recuperarse para la fiesta de hoy. Pues pueden celebrar por partida triple si se consigue este éxito aquí en Campos Elíseos.
0: Claro, imagino que mucho ambiente por ahí por la meta, ¿no, Nacho? ¿Estará eso o todavía?
1: Sí, es verdad que está muy, digamos, bien administrado, es decir, es por todos los Campos Elíseos, etcétera, por todo el centro de la ciudad, no hay una aglomeración absoluta, digamos, es únicamente en línea de meta o cercana a la meta. Está todo el centro de París cortado, ¿no?, ya desde hace varias horas prácticamente durante todo el día, pero vamos, puede haber, luego veremos estas estimaciones oficiales, pero cientos de miles de personas, ¿no?, lo que ha sido también el debate de este tour, el tema del público por lo ocurrido en Alpe d'Huez hace dos días, con esa caída de Ina Rubio, con la masificación en las etapas del Tour de Francia, que también será un debate a controlar, a realizar, a mejorar, para que no vuelvan a suceder situaciones como esa. Pero aquí en las ciudades pues es todo mucho más tranquilo, ¿no? Y nadie, no hemos visto ninguna manifestación también, que suele ser pues habitual, ¿no? Escoger el Tour de Francia y esta última etapa pues para tener también algún gesto, alguna reivindicación, pero bueno, este país también ahora está sufriendo mucho con el tema de los incendios, que es lo que copa los telediarios y los periódicos y los principales informativos, así que el país, digamos, está con un ojo en el fuego, y el Tour de Francia pues está sirviendo de alguna manera para evadirse y para disfrutar con el deporte de lo que ellos consideran el mejor país del mundo, el suyo, Francia.
0: Y ahora sí que hemos visto que ese pelotón atrapaba al grupo de cabeza, Andrés, se iguala todo mucho más.
2: Sí, pero Red Bull sigue dando ritmo, quieren que esto no se pare, que la carrera esté viva para Renko, y por atrás lo que sí que parece es que Del Toro queda eliminado, porque ha quedado atrapado en la primera subida con la gente que se ha quedado descolgando, viene persiguiendo, intentando entrar, pero va a ser muy difícil, de hecho hay 46 segundos, nos marcan, sí. Y dado que a la velocidad que se está yendo, a menos que aquí se levante el pie, que justo ahora, bueno, parece que sí, pero aún así va a ser muy complicado que Del Toro vuelva a cabeza.
0: Sí, justo... ha tenido ahí esa mala suerte, porque bueno, ya está lejos. También ahora con todo más igualado, como decimos, que ese pelotón ha atrapado al grupo de cabeza, Dani, ¿qué esperas para estos 30 kilómetros ya que quedan de etapa?
3: Pues yo creo que esta pasada por Montmartre también van a tensar a tope, y estos reagrupamientos que está viendo ahora, pues llegará un momento en que no lo haya y se les seleccionará un grupito, y después empezará un poco el control, depende de lo que vaya, los corredores que vayan, si son más rápidos, menos, quién colabora, y pero bueno, le han dado el aliciente ese también de que al agrandar un poco el circuito pues haya posibilidad de que entren más corredores y haya más protagonismo de otros corredores y otros equipos.
4: Qué listo los UAE. Red Bull, Bora, quería dar continuidad para precisamente que Del Toro no entre, porque saben que es muy importante para Pogacar seguramente en los planes estratégicos que tengan para la etapa de hoy. Y Red Bull, que decía, daba continuidad, y están los UAE tratando de meterse en la fila para frenar y hacer un poco de, pues eso, ¿no? De freno y dar posibilidad a que entre el mexicano.
1: Por cierto, de los 23 equipos, ¿no?, que hay en este
4: tour. Simons Cortado también,
1: El Capitán América, que ha hecho un tour espectacular, y decía, ¿no?, que desde los 23 equipos que han participado en este tour, 13 de ellos se van sin victoria: Astana, Bahrein, Ineos, al que atizaba antes y misericorde nuestro Andrés Cánovas, el NSN de Iniesta, nuestro Movistar Team, el Lotto, Cofidis, Pinarello, Grupama, Tudor, Total Energies, Picnic y Caja Rural, se van sin éxito aquí del Tour de Francia. Entre ellos sí que hay dos que llevan desde 2019 sin anotarse un éxito, que son Grupama y Movistar, y dos que todavía nunca han ganado aquí, como es el Pinarello, Tudor y lógicamente también Caja Rural.
4: El problema no es quién se va sin éxito, Nacho. El problema es que quién pasó el Tour sin pena ni gloria. De esos equipos que dijiste, ¿hay alguno?
1: Y ahí a quién metes, al NSN, al... Bueno, Bahrein no, porque ha tenido a Lenny, hasta
2: NSN, nada, por lo menos se le ha visto algo, o sea, pero es que Picnic... Al hilo de toda la
4: Picnic
2: temporada,
4: por ejemplo, también, o sea, son equipos que pasaron el Tour sin pena ni gloria.
3: El problema ya casi, Carlos, no es ese, ¿no?, sino es el esfuerzo económico que hacen esos equipos para eso estar es. Y tener corredores para estar y tener esa presencia, y después ese retorno es complicado, ¿sabes?
1: Yo lo que he visto aquí, creo que lo escribía antes Andrés en X, ¿no?, en la red social, que en este Tour yo he notado muchísima diferencia ya entre los equipos. Las grandes superpotencias y el resto están, digamos, a un nivel demasiado lejos. Cada vez están más lejos, cada vez son más potentes. Y, por ejemplo, un equipo Cofidis que tiene un buen presupuesto, que tiene buenos corredores y que, por ejemplo, Alex Aramburu y Jonny Zaguirre decían que estaban los mejores números también de su vida, pero es que están muy lejos de las grandes potencias. Si repasas la lista de ganadores, ¿no?, de etapa en este Tour de Francia, te das cuenta de que no hay prácticamente sorpresas más allá de lo que ha conseguido uno X, que los mencionabas tú antes, Carlos, pero es que el Tour se está volviendo demasiado elitista en ese sentido también.
2: Es que los ganadores más anónimos han sido Barenskiol y Smith, que son dos ciclistas que son dos ciclistas grandiosos. Entonces es cada vez más difícil ganar en el Tour, siempre lo ha sido, pero ya no encuentras esa sorpresa que digas, ese corredor de segunda fila que llega aquí, se lleva su etapita. Es muy complicado. Tú mira la lista de ganadores: Del Toro, Pogacar, Van Der Poel, Evenepoel, Philipsen, Merlier, la élite mundial.
4: Bueno, pero eso sucedió tradicionalmente, ¿eh? No, para mí tampoco es que sea una novedad. Son las mejores carreras del mundo y en las que es más difícil ganar.
2: Sí, pero siempre había un huequito, esa etapa que la fuga dejaban hacer más anónima. Siempre ese equipo pequeño conseguía.
3: Ahí coincido con Andrés. Siempre hemos tenido ahí, pues, la victoria David Echeverría, la victoria Chente García Costa. Corredores que eran más gregorios.
2: Muy buenos,
4: ¿eh? David Echeverría ganó en el Tour, si no me equivoco, 3 etapas.
3: Sí, pero por eso, que siempre había hueco. Ojo, como para corredores que eran corredores de equipo, al final, porque iban supeditados a otros líderes, ¿no? Como era Chente, como era David con Jalabert y con Zule. O sea, a supeditados, pero que tenían su minuto de gloria. Ahora de esa gente yo creo que no queda absolutamente nadie. Y lo que tú decías,
2: Del Toro, que corredores como Simons y Grégoire, no lo digo por este año que estaba más flojito, no hayan ganado todavía etapa en el Tour, son dos perfiles que son prototipo de tener al menos una o dos en su palmarés. Y es que
4: sí, Andrés, pero porque se deben, porque el rol que tienen es totalmente diferente. Tú mismo lo comentaste antes, que Quinn Simons no estaba del todo contento porque sabía que salía a participar en el Tour con dos misiones: una, proteger a sus líderes, que eran Esquielmose y Ayuso, y la segunda, conseguir el maillot verde con Pedersen. Lógicamente, el espacio que tiene dentro del equipo es reducido.
3: Sí, pero que en el sentido contrario también pasa, porque corredores como Philipsen, que han llegado a ganar 4 o 5 etapas el mismo año en el Tour, les ha costado y han estado a punto de no conseguir la victoria. O sea, la presión va en ambos bandos, ¿no? Cada vez hay menos corredores que consiguen ese día de esa fuga y que sean menos conocidos y conseguir ese triunfo, y corredores muy conocidos que cada vez se les pone muy complicado y muchos optan por la retirada después, pero de no volver al Tour.
2: Sí, Alaphilippe lo ha dicho.
7: Para mí la única diferencia es que ahora mismo el líder del Tour de Francia te gana 5 o 6 etapas, con lo cual ya solamente quedan 14 o 15 etapas. Esa es la única diferencia. Otras 4, 5, 6 que la ganan los sprinters y el resto que la ganan los corredores que salieron de la general. Que esa sí que es una diferencia con respecto a años anteriores. Yo sí que creo que hace 15, 20 años había corredores que luchaban por la décima posición, la undécima posición y, o la, los primeros 15. Ahora no,
2: es que
7: ahora corredores.
2: El décimo tercero hasta más de una hora.
7: Claro, ahora corredores, por ejemplo, como Carapaz. Dicen, no, para, yo no voy a salir con la idea de la general. Si llega la general, que sea como consecuencia de ir por delante y jugarme etapas y ganar tiempo de esa manera. Y eso sí que cambia con respecto a años anteriores.
3: Y hay que pensar que esta última semana el rodillo del UAE no ha sido el mismo con las enfermedades. Si no hubiéramos visto cuántas etapas si no, más hubiera ganado Tadej.
7: Claro.
2: Bueno, nos acercamos al punto clave, ¿eh?
0: Sí, y justo antes de llegar a ese punto clave nos vamos a ir a Publi un momentito para llegar ahí con todo a esos últimos metros, a esos últimos kilómetros de la etapa. Así que nada, un consejito y volvemos con lo que queda de Tour.
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0: 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Y Nacho Pogacar y Van Der Poel que han empezado a tirar y se colocan ya en la cabeza de carrera.
1: Sí, ya tenemos ese duelo deseado, ¿no? Para este final de etapa aquí en el Tour de Francia en París de la jornada número 21. Queríamos una gran clásica con Tadej Pogacar y con Matthew Van Der Poel peleando por el triunfo. Falta 25 kilómetros.
5: Renko y Pedersen.
1: Por detrás, se sume a la pieza. Vaya final. Lo que vamos aquí a vivir aquí en la capital francesa con Pogacar que no mira atrás. Ahora es Matthew Van Der Poel quien intenta atosigarle un poquito con Renko que se suma por detrás. No sé si pensáis.
2: No quieren que
1: Dani que puede entrar finalmente Pedersen, si Renko va a intentar atacar. ¿Cómo lo ves, Dani?
5: Yo creo que va a entrar Pedersen también, que es un sufridor nato y que son cuatro corredores que vamos a ver la última subida, luego a Montmartre.
0: Y ahora mismo Van Der Poel en cabeza. Bueno, ahora se pone Pogacar justo que le adelantan. Están ahí Pogacar, Van Der Poel y el otro es Pedersen, si no me falla la vista, Nacho. Si me puedes ayudar
1: Pedersen,
0: ahí.
1: Pedersen. Están ahí
0: mano a mano, rueda.
1: Mano a mano, la verdad
7: no nos
1: que...
7: No nos falta ninguno, ¿no? De los que decíamos, ¿quién nos podría faltar? Pitcock, quizás.
1: Sí, pero un hombre que ha quedado satisfecho, ¿eh? Es verdad que supo reconectarse, ¿no? Para la general, gracias a esa fuga. Es un hombre que sabe lo que es hacer podio en una gran vuelta, lo hizo en la Vuelta a España y que se va satisfecho, ¿no? Con este Tour de Francia, o que no ha podido brillar aún así todo lo que él quisiera y no puede estar tampoco en este final donde están los cuatro fantásticos. No sé si va a haber que reordenar, ¿no? El famoso Big Six del ciclismo aquel donde estaba Primo Roglic. Si hay que sacar al esloveno Andrés, meter a Pedersen, porque la verdad que lo que está haciendo Mats es una auténtica burrada, ¿no? En los últimos tiempos.
2: Lleva un Tour fantástico, lleva unas temporadas fantásticas, ha llegado a cabeza y por atrás está trabajando Decathlon, pero lo está haciendo para Koik, que ha resistido parte de la subida, pero que en el último arreón de Pogacar se ha tenido que soltar. Mucha confianza en el joven neerlandés hoy en esta última etapa. 14 segundos marcan para el cuarteto. Si se entienden, puede ser sin duda, bueno, la foto deseada para el Tour de Francia, los cuatro grandes nombres aquí en París.
0: Y 15 segundos
1: en Koik que ganó una etapa, ¿eh? cuando le trajeron aquí con ciertas dudas porque tenían que arropar un poco a Sisas, le trajeron, ganó, así que vamos a ver qué pasa, pero Decathlon, como decía Cánovas, apretando ahora para intentar devolver a su hombre rápido a ese grupito elegidos. Que está más de 15 segundos y que va a ser realmente difícil porque un mínimo entendimiento entre estos cuatro fantásticos va a evitar que cualquiera se pueda sumar al banquete.
0: Y
1: final.
0: Por cierto, chicos, no lo hemos comentado porque justo estábamos en la publi, pero vaya subida de Pogacar para ponerse primero en Montmartre, en esa última subida, cómo ha pedaleado ahí para quitarse a todos los rivales y ponerse en cabeza, Carlos.
7: Sí, creo que lo comentábamos antes, ¿no? Que las características nuevas de esta etapa pues hacen que tendría que hacer así, la segunda subida rápido desde abajo y la tercera igual, que no se parara en ningún momento para que la gente llegue con fatiga, ¿no? Y que corredores como Pedersen y Van Der Poel, ante esa última arrancada de la última subida, pues les cueste mucho mantener la rueda del esloveno. Creo que está haciendo por ahora una carrera perfecta. Me sorprende mucho Renko, porque a 200 metros así parecía que estaba explotado y después tuvo que hacer el final y el principio de la bajada impresionante. Yo creo que hizo la típica paradiña que hacía Valverde de coger 3-4 segundos de aire y volver a abrir gas para enlazar, porque vamos, yo ya le daba por descartado.
2: Os voy a dar un dato de los que le gustan a Nacho. Yo creo que va a cazar Decathlon porque están acercándose, pero los cuatro de cabeza son los mismos cuatro de Glasgow con el cambio de Benepul por Van Aert.
1: Es verdad. Es verdad, sí, casualidades de la vida, pero claro, con estos cuatro los veremos en más festivales juntos, ¿no? Seguro de verano.
7: En la siguiente vuelta.
0: Son Pogacar, Van der Poel, Evenepoel y Pedersen los que parece que son los que se van a juntar a jugar la victoria aquí en París en esta última etapa. 15 segundos más o menos de ventaja que llevan al pelotón.

0: La última etapa y empieza a salir el sol en París, Nacho.
1: Sí, la verdad, empieza a salir el sol con fuerza para iluminar, ¿no?, este fastuoso final aquí en la capital francesa, con los cuatro fantásticos pegando palos para tener esa fotografía mágica con los brazos en alto en este cierre final del Tour de Francia. Pero yo la verdad que no las tengo todas conmigo, ¿eh? No sé si van a llegar o no. Tenemos a nuestro José Rodríguez por línea interna quejándose abiertamente de que le parece fatal el asunto de neutralizar los tiempos. Barre, ¿qué dice tu bola
2: Qué
1: de
2: raro,
1: cristal
2: qué
1: para
2: raro.
1: estos últimos kilómetros?
2: Qué raro que José se cabre. Ya que no sea competitiva la etapa en la primera parte, no le parece bien. Pues ahora que neutralicen los tiempos, yo creo que si no neutralizan los tiempos, no estaríamos viendo al menos a dos de los cuatro que van ahora mismo en cabeza peleando como están peleando, seguramente. Entonces, creo que es un regalo también para los espectadores y para los aficionados al ciclismo que se involucren en carrera, en la victoria de etapa este tipo de corredores. La bola de cristal, pues que van a pillar y que, como decía ahora Dani, en la siguiente subida vamos a ver al menos a dos o tres de los cuatro que van delante otra vez en cabeza. Y después habrá persecución hasta meta, pero este es un test para lo que va a pasar en la última vuelta. Yo creo que no se va a llegar al sprint y que
3: Sí, pero
2: van a llegar
3: ahí
2: dos, tres
3: estamos, que
2: corredores.
3: Decathlon ha
0: Ojito
3: perdido ya con
0: Decathlon.
3: esta persecución a dos hombres. A ver en la siguiente vuelta los que le quedan, que esa es la clave.
2: Claro, es que
4: sí, claro. Por eso van a ir subiendo la apuesta, como se dice, ¿no?
0: Pero
2: Es que
0: mira, decía yo,
2: esto lo
0: perdona,
2: sabía
0: que...
2: Pogachar.
0: Dale, dale.
2: Que decía que esto lo sabía Pogachar y por eso tenía que hacer la carrera muy rápida, para eliminar corredores y que no llegaran al final.
0: Que nada, iba a comentar que decía yo que no iban a poder coger a las cuatro bestias, pues otra vez calladita y nada, ya ha cogido de Caldón, ha neutralizado ahí a los cuatro fantásticos, así que ahora el equipo de Caldón, que está también en la cabeza de carrera y se vuelve a juntar un poquito todo, Andrés.
3: Sí, un grupito de unos 40-50 corredores, 18 a meta, acercándose a esa tercera y última subida. Y aquí de nuevo yo creo que va a lanzar desde abajo. Pogacar tiene aquí un compañero, creo que mantiene a Polit, está Vermeers y alguno de ellos seguro que le va a lanzar los primeros 100 metros para que él arranque y quien pueda que me siga, ¿no? Porque está claro que necesitan abrir hueco. Decathlon ya no va a tener tanta fuerza en el último tramo de aproximación a esta meta, pero vamos a ver en SN, porque vemos a Girmay también muy fuerte, si tiene algún compañero para trabajar, pero está bonito y sobre todo está incierto.
0: Sí, yo creo que vamos a tener emoción hasta el final, que puede cambiar el líder de carrera y que vamos a tener, pues bueno, como ya vaticinábamos antes de comenzar la etapa, una llegada ahí a los Campos Elíseos frenética, ¿no, Dani? Y con cambios de posición constantemente.
4: Sí, pero ahora sí que van a echar ya toda la carne en el asador en esta subida, porque Pogacar necesita más que nunca y los que le acompañen un mínimo 20 segundos para poder llegar a meta con esta ampliación de lo que es la bajada.
1: Por cierto, os doy una curiosidad que igual os hace algo de gracia. ¿Sabéis cuánta pasta se lleva Tadej Pogačar por ganar el Tour? Pues 607.840 euros. Si no gana la etapa de hoy, si no tendría un poquito más. Pero la verdad que el Tour, hay gente que dice que es poco dinero, ¿eh? Porque tiene una bolsa en premios de 2.302.800 euros. La mayor, eso sí, entre las tres grandes vueltas del calendario. De momento el UAE pues está llevando también 30.000 euros. No sé si lo veis mucho o poco. Luego los líderes ya sabéis que tienen que repartir. Había jefes gallos como Alberto Contador, por ejemplo, que repartía, que regalaba relojes a sus compañeros. Otros como Tadej Pogačar, que regala vacaciones, ¿no?, a sus compañeros y que se vayan con su mujer y su familia donde quieran. Hay regalos de todo tipo, ¿no? Pero la pasta que se lleva Pogačar y el UAE, en principio, a falta de lo que ocurra hoy, va a ser hecha.
0: Y Nacho, no sé si tú te los has cruzado por París, pero nos ha enfocado en la realización ya un par de veces a un grupo de seguidores noruegos que están ahí en la esquina, en una de las curvas, vaya, y les han enfocado justo ahora y estaban haciendo la mítica celebración que se ha puesto muy de
1: sí,
0: moda del
1: no,
0: Mundial.
1: No, llevan todo el tour, la verdad que la presencia de aficionados noruegos es tremenda. El Alpe lo vimos y llevan, yo creo, en estas últimas 10 etapas todos los días se les ha visto haciendo esa celebración, que la están mostrando al mundo desde el Mundial y pasando por el Tour, y yo creo que ha llegado para quedarse, pero lo que te digo, no es nuevo de hoy, sino que lleva ya todos estos días del Tour, y sobre todo en Alpe d'Huez.

0: plantaron ahí un riachuelo humano donde se dejaron ver y mostraron las banderas y ese colorido tan, tan especial de su país.
1: Y ahora de la carrera, que bueno, ha cambiado totalmente para como estábamos antes, que estaban los cuatro fantásticos, ya decíamos que parecía que se iban a ir. Ahora cambia totalmente la cabeza de carrera, Nacho. Cuéntanos un poquito cómo se ha reagrupado esta clasificación.
0: Pues sí, estamos viendo, ¿no?, en estos últimos 17 kilómetros cómo se ha reagrupado un poquito todo. Yo creo que digamos que es una vuelta a empezar. Barre, ¿quién crees que va a dar ahora un paso al frente? ¿Quién va a última vuelta a la campana ya?
2: Ya lo está haciendo.
0: ¿No? Y de momento Guay pues insistiendo un poquito más con algunos de sus hombres, pero no sé yo si algún otro equipo va a sorprender, porque aquí si nadie lo intenta, pues yo creo que tiene pinta de que va a ser Pogacar, que a pesar de que su equipo pues, ha estado malito en los últimos días, quien tiene uno de los grupos más fuertes a pesar de todo.
2: Mira quién tira, el malito. Final ellos tienen la estrategia muy clara, ¿no? No quieren parar, no quieren que la gente recupere entre esfuerzos. El ritmo que llevaba Decathlon, que estaban poco a poco frenando, no les interesa y rápidamente pusieron a dos hombres por delante a tirar y a meter ritmo en el grupo, ¿no? A eso se suma Trek porque quieren hacer la misma jugada. En Montmartre, desde el inicio, a tope para romper la carrera.
1: Y el trabajo de Decathlon, que ha dado sus frutos, porque han atrapado a ese grupo de los favoritos, aunque yo creo que Van der Poel, Evenepoel, Pogacar y Pedersen no estaban tirando al máximo. Dani, yo creo que se están reservando para esos metros finales, seguro, que nos quedan ya 15 kilómetros, no solo de etapa, sino de Tour de Francia.
3: Sí, es una acumulación de esfuerzos y como bien decía Carlos, cuanto menos recupere la gente, mejor le va a Tadej y a Van der Poel y a los gallos, que van a tensar de nuevo en esta última subida ya a Montmartre.
4: En ese sentido,
2: ya es muy detrás, ¿eh?
4: Sí,
2: estaban sus compañeros.
4: Es que yo creo que antes era el que estaba trabajando. Yo apostaría por la aérea que él estaba trabajando para cazar, entonces tiene que estar bien, que estar fatigado.
2: Claro, es uno final. Que no tira la última vuelta ya, cara a meta.
1: Trabajo de equipo, ¿no? Uno se sacrifica, aunque luego para el final pues vaya a estar más fatigado y no pueda dar todo de sí en esos últimos metros, pero bueno, se esfuerza un poquito antes por el bien del equipo, ¿no, Carlos? Y eso al final pues puede acabar dando resultados en clave, como digo, equipo, o como ha hecho Decathlon en este caso.
2: Exactamente. Mira, y lo estamos viendo ahora, por ejemplo, con Yates, ¿no? Que vimos que en la última semana pasó dos días realmente malos en los que parecía que iba a abandonar. De hecho, su compañero McNulty llegó a abandonar y fue importante el otro día haciéndole en Alpe d'Huez un kilómetro y pico a Pogacar, y es importante hoy metiendo ritmo, ¿no? Es el trabajo que muchas veces no se ve, pero que al final las victorias de un corredor como Pogacar pues vienen encumbradas por el trabajo en la sombra de muchos compañeros.
4: Aquí es donde de Pogacar va a echar de menos a Del Toro, aquí en esta tercera subida, porque era el único que podía lanzarlo de manera que hiciera más daño. Va a ser Polis porque es el que queda, pero aquí va a echar de menos a Del Toro.
1: Y ahora mismo estoy viendo en la página del Tour 14 kilómetros por hora de viento en la cabeza de carrera. Dani, Carlos, ¿cómo puede afectar esto a los que van ahora mismo en cabeza?
3: No, al ser un circuito urbano entre casas, el viento y tampoco es mucha la intensidad, no molesta apenas, ¿no? Quitando alguna avenida más amplia, más recta que entre el viento, yo creo que esto no afecta.
0: Y ahí estamos ahora viendo a Cofidis, a Lidl Trek, que no quieren perder Comba, también a Bahrein, que no desea perder las posiciones que tienen en cabeza, y vamos a ver qué ocurre. A propósito de esto, Movistar, ¿no? No se le ven este tipo de finales, nos consta que están intentando hacerse con los servicios de algún hombre rápido, de algún velocista, no serán ni Groups ni Groenewegen, que son algunos de los nombres que han sonado en los últimos tiempos. Tampoco será Guati Bonsa, el corredor que estaba en el filial, pero si el equipo español quiere volver a tener protagonismo en este tipo de finales, como por ejemplo lo ha tenido Caja Rural en el Tour con Fernando Gaviria, necesita recuperar esa figura del sprinter que en los últimos tiempos no la ha tenido y que por eso no le vemos, ¿no?, en este tipo de finales y de situaciones.
2: Qué bien está corriendo UAE. Están sin hombres y ahora se están aprovechando del trabajo de Cofidis, Polis pendiente solamente de Pogacar, y cuando empiece la aproximación a la subida, zapatazo y ya con todo hasta donde se llegue.
1: Cofidis, que es ahora el equipo que está en cabeza, con Benjamin Thomas marcando el ritmo, cerquita también los Lidl Trek, Nacho. Apasionante este final de carrera, y con la cantidad de ciclistas que hay en ese pelotón, es imposible saber quién va a ganar, quién es el que va a empezar a estirar ese grupo. Todo muy impredecible.
0: Sí, pero lo estamos viendo ahí a Tadej, yo le veo unas posiciones que pueden ser peligrosas también, veremos si hay caídas hoy o no, ¿no? Porque la tensión está siendo una lucha, una pugna titánica, ¿no? Por estar bien colocado, con saltos, con ahora un poco guerra de guerrillas, y hace falta que se adelgace un poquito más, ¿no? Este grupeto, mira, porque ahora mismo todo puede saltar por los aires.
3: A mí me da la sensación un poco de que los sprinters que han pasado estas dos subidas, como que se les ha despertado un poco la posibilidad de saber que en la bajada se puede pillar y se puede disputar, y entonces estoy viendo una lucha más de sprinters de colocación, de la posibilidad esa de incluso que haya un sprint de un grupo un poco más numeroso de lo que nos imaginábamos.
4: Ahí va, guay.
0: Sí, porque ya, Andrés, parece complicado, ¿no?, que se vuelva a romper la carrera ya, para que se queden 3-4, como
2: se
0: hemos
2: rompe,
0: visto
2: hace Nacho, unos kilómetros. Se rompe.
1: Y se es rompe, que, estoy seguro. Respecto a lo que
0: ¿Y es ahora, Nacho, ese momento?
2: Sí. Es en esta subida ya.
1: Es que respecto a lo que comentaba Nacho de Pogacar, yo la verdad que le veía bastante cómodo. No sé qué opinan nuestros espectros.
2: Entra la curva por dentro, a sí, tope, sí. Y ya.
1: Agazapado y esperando ahí al momento. Ahora Guae tirando en cabeza. Y ya asoma por ahí Tadej Pogacar, que como digo, estaba agazapado, cómodo, esperando a su momento, que va a ser ahora, Nacho, para empezar a tirar.
0: Yo de verdad que no las tengo todas conmigo, con el triunfo de Pogacar. Sé que es el máximo favorito, pero creo que se está enloqueciendo demasiado este final, y que tiene ahí a Mats Pedersen también en modo cohete. La verdad que es un final precioso, y ojo a Mateo Van Der Poel, que también quiere encender la mecha, y Tadej, que no quiere que se le escape Dani.
3: Sí, estamos viendo, yo creo, por las dos intenciones, ¿no? Tadej, que quiere seguir machacando lo que es la carrera y llegar con un grupo selecto, y luego todos los sprinters que se van a dejar la vida ya sabiendo que hay kilómetros para en esa bajada volver a entrar y volver a disputar la etapa.
4: Bueno, Van Der Poel
0: no mira atrás, Poel, que no mira, que quiere irse, que quiere repetir lo que hizo precisamente Wout Van Aert el año pasado. Le encontró la fórmula, le encontró el camino, le enseñó la hoja de ruta, ¿no?, para poder levantar aquí los brazos, pero Tadej muy tranquilo, no entra, digamos, al trapo, y está midiendo sus esfuerzos para, veremos, ¿no?, ¿qué debería hacer ahora Tadej? ¿Cómo debería afrontar este final, Carlos?
2: A ver, lo tiene complicado, ¿eh? Si llega con Van Der Poel, le puede suceder otra vez como el año pasado con Van Aert. Yo creo que tiene que tratar de que se exprima al máximo el holandés, y justo coronando, o arrancarle. Y tratar de meterle 2-3 metros y después ya en modo contrarreloj. Además, estamos viendo que donde verdaderamente abre diferencia Pogacar este año, o en este Tour, especialmente con sus rivales, es cuando baja la pendiente por cuestiones aerodinámicas y de vatio absoluto, con lo cual ya vemos que la carrera va rota, y ya con la fatiga que tienen ahora mismo después de la tercera pasada, yo creo que va a ser muy difícil que se...
4: Es que no ha podido, o sea, la subida de Van Der Poel, o sea, la única diferencia respecto a la del año pasado de Van Aert es que Van Aert soltó a Pogacar y Van Der Poel no ha podido, pero es que Pogacar no ha podido ni meterle rueda.
2: Vienen por detrás bastante cerca, un grupito de 7-8, ¿eh?
3: Yo creo que necesitan por lo menos 20 segundos y no los tienen.
4: Viene Hagenes, creo que viene Pedersen, venía un Education Fair que podría ser Gili, vamos a ver, y venía un 1X también.
2: Yo creo que era Abrahamsen, ¿no? El 1X,
4: sí,
2: me Abrahamsen, pareció.
4: Y Steiben también, y Mohoric.
1: Pues ahí vemos en esa bajada que empiezan Van Der Poel y Pogacar a tirar, esos 6-7 ciclistas que perseguían, como decíamos, detrás, pero por ahora que no les alcanzan, Nacho, y parece que esto, aunque yo sé que tú todavía no las tienes todas contigo, pero yo apostaría que va a ser cosa de dos.
0: No, sí, cosa de dos sí, ¿no? Pero es cierto que Tadej ahora lleva mal compañero de viaje, y bueno, sí, es un poco la fotografía final ideal, ¿no?, para el Tour de Francia, que se imaginaba un escenario así, con estos dos grandes nombres, como el año pasado fue el de Tadej Pogacar y Wout Van Aert, pero venimos por detrás, que no quieren tirar la toalla, aún quieren pelear por este grupo. Carlos, no sé si ves alguno pudiendo conectar, o ya estos dos los ven en meta.
2: No, no, sí, ese grupo, si se entienden, van corredores que ruedan muy bien, va Jorgensen, va Steuben, que está haciendo, hizo un tour muy, muy, muy bueno, después ya de la baja de Merlier buscando sus oportunidades, va Brad Hansen también, o sea que sí que tienen opciones de llegar, lo que pasa que va Gili, que también hace un poco de lastre posiblemente en este tipo de situaciones, cuando poner a 6 corredores, 7 de acuerdo es mucho más complicado que poner a 2 corredores de acuerdo. Si quieren coger, tienen que entenderse rápido y tienen que cerrar el hueco cuanto antes, porque según se vayan aproximando a meta, estos dos no van a parar.
4: Y mira atrás como Benot le ha dicho a Coy, ponte a rueda que te llevo. El Tour de Benot también ha sido increíble, teniendo en cuenta que ha estado lesionado todo el año y este año ha rendido en montaña, en llano, es un corredor fiable como pocos. Le ha costado mucho a Decathlon, pero está respondiendo con nota.
1: Claro, porque Dani...
0: Siete kilometritos para el final y ahora en esta recta que se asoma más, ¿no? La manada, los lobos por detrás, que quieren dar caza a Matthew Van Der Poel y a Tadej Pogacar, sobre todo con esa insistencia de Decathlon. Vemos aquí a los corredores sumando posiciones y vamos a ver si tiene un poquito más Van Der Poel, si lo va a intentar y ahora es Paul Sechas, que también enciende un poco la mecha, ayudando a su compañero, devolviendo también a su equipo pues parte de los favores que han tenido durante este Tour de Francia. Vemos más o menos unos 40
2: hombres, hay dudas ya detrás,
0: grupo, en ese pelotón, pero es el momento, es ahora o nunca, porque si no, a los de delante ya no los van a ver.
4: Y Van Der Poel es más rápido, de hecho lleva varios días reservando, guardando para hoy, dejándose ir estos días de montaña, pero Pogacar se la quiere jugar con él.
1: Ataca si Pogacar, perder, Nacho.
2: Un reto nuevo, Nacho, Andrés. Un reto nuevo.
0: Ataca Tadej, a Tadej, que ha mirado para atrás. Me ha sorprendido que sigue mirando para atrás. Sabe que o esto lo termina de explotar o pueden darles caza por detrás. Y ahora es él, que también parece que está como tocándose ahí. No sé si la radio, si se está tocando.
1: Yo creo que se ha desabrochado la cremallera un poco, que tenía calor y se ha abierto ahí ese
4: mayor. Para mí son los dos mejores ciclistas del mundo, muy diferentes, pero para mí hoy día son los dos mejores ciclistas del mundo. Si llegasen a jugarse el triunfo en esta última etapa, Prudhomme esta tarde, Nacho, lo que quieran, te lo pagan.
1: Y
0: Vamos a ver, están abriendo.
1: Le quería preguntar
0: lo que decía Carlos, ¿no? Las dudas atrás, ya han visto que se van, no se entienden, ahí ya nadie tiene fuerzas, ya esos segunditos de desconfianza ha provocado que estos dos vayan ciclados hacia adelante, hacia la línea de meta, y veremos, ¿no? Si alguien tiene no sé, Dani, si tú crees que puede haber un nuevo cambio de velocidad, si Tadej se va a mover en un momento dado, o porque claro, también tiene que sorprender de alguna manera a Mathieu Van Der Poel, porque al sprint puro gana el corredor del Alpe, siempre bien cerca.
3: Yo creo, como hemos dicho, con la ampliación del circuito de esta bajada, buscaban un poco eso, ¿no? No el llegar, bajar y meta para que ganaran los máximos favoritos, sino que se viera esta pelea y esta batalla, ¿no? Yo creo todavía que hay posibilidad de que lleguen, pero también veo organización atrás y hay terreno para que les cojan.
4: Lo que está claro es que no pueden parar y que Pogacar, aunque se vea más lento,
2: siempre,
4: tiene que relevar y jugarse
2: a este tipo de situaciones. Hay que aumentar las probabilidades primero de llegar, ¿no? Y ahora mismo, entre dos corredores es fácil entender eso, es fácil que los dos colaboren y quieran acercarse a meta. Una vez que estén cerca de meta, ya se las ingeniera Pogacar para ver qué posibilidades tiene de ganar. Está claro que en un sprint cara a cara con Van Der Poel, a priori, y digo a priori porque estamos en tercera semana y última etapa del Tour de Francia, a priori Van Der Poel va a ser siempre más rápido que Pogacar, pero va a tener más posibilidades de ganar si llega solo con Van Der Poel que no si llega con el grupo de 50, con lo cual también le interesa tirar a tope.
0: Y quedan 4 kilometritos, más 13 segundos para estos dos cabeza de carrera, para Tadej Pogacar y Matthew Van Der Poel, que ahora se ponen en paralelo en una imagen icónica. Esto va a rellenar muchos fondos de pantalla y de móvil, Dani Clavero.
3: Sí, la verdad es que la foto y ellos dos solos y encabezonados en llegar, la verdad es que es espectacular, bueno.
2: Va a ser clave Trek. Si Trek lleva algún compañero, si Pedersen lleva algún compañero, Posiblemente le ponga también a trabajar con los Decathlon. Sí que se pueden acercar. Lo que pasa que Pedersen en un cara a cara con Coy, y más después de todo lo que gastó, también tiene todas las de perder, con lo cual yo entiendo que al ir el Trek también les entre ciertas dudas de si colaborar o no.
0: ¿Y ahora se hablan en estos dos, Dani? ¿Se hablan entre estos dos o con una mirada que ya se entiende en todo?
3: No, van a muerte, van a tope, a llegar como sea y luego ya que ganen mejor. Les ha fallado Renko, yo creo. Si hubiera metido Renko con ellos, pero ya seguro que llegaban.
4: Renko como Pedersen, que antes han podido, han pagado el esfuerzo. De hecho, hemos visto a Renko a cola del grupo. Es que el calentón de ese kilómetro, el 6,5, el ritmo con los patios que te pone Pogacar, pasan factura. Tienes que ser un animal como Van der Poel para poder repetir.
2: Que se están echando encima, ¿eh?
1: Siguen a 12 segundos, si no me equivoco. Y ahora, Carlos, te quería preguntar qué necesita.
4: Es que hay 6 de Decathlon en el grupo.
1: Sí, sí. Ahora, ¿qué necesita cualquiera de los dos que van en cabeza para que no se les vaya esta victoria y para ponerse por delante del otro lo que queda?
2: Fuerzas, Pablo. Muchas fuerzas.
1: Y poco más, ¿no? Pedalear y no pensar.
2: Sobre todo no perder la concentración. Parece una tontería, ¿no? Pero en este tipo de situaciones, tener confianza en lo que estás haciendo, tener confianza en que la apuesta que hiciste es la correcta y no desistir hasta el final. Ya cuando se está tan cerca, las fuerzas llegan es al límite, tanto delante como detrás. Hay un momento que si tú eres capaz de aguantar un segundo o dos más que los de atrás, alguien va a romper mentalmente. Entonces, el saber superar ese momento, el poder pasar ese momento, es súper importante. Estos dos corredores que van delante están súper habituados a manejar este tipo de situaciones y a superar ese segundo, dos segundos que al final hace que desistan sus rivales, ¿no? Y yo creo que están en esa lucha, pero si llegan van a llegar muy, muy, muy justos, ¿eh?
1: Y menos de 2 kilómetros ya para que acabe esta etapa, 7 segundos de distancia con el pelotón. Cuéntalo, Nacho.
0: Pues lo que decís, no queda absolutamente nada ya para terminar esta etapa. Tadej Pogačar, Matthew Van Der Poel a tope y ya las revoluciones de este final, porque queda poco más de 1 kilómetro. Mucho griterío, mucho aficionado ya celebrando este final de etapa, y estamos ante lo que puede ser pues algo muy especial y algo único, ver al maillot amarillo ganando en París. Pero Carlos lo va a tener realmente complicado con un Van Der Poel desatado.
2: Gane quien gane, Nacho, creo que para el Tour va a ser un corredor soñado, ¿no? Porque si gana Coy, que vienen por detrás con los Decathlon tirando, pues gana el equipo francés que hizo un gran Tour, que sería la segunda victoria también para el holandés del Decathlon. Y si gana tanto Van der Poel como Pogačar, va a ser la foto que ellos estaban buscando.
0: Ya han pasado, Carlos, la banderita del último kilómetro. Y yo creo que no llegan, no sé, llegan o no, como diría nuestro José Rodríguez. Andrés, ¿llegan o no?
4: Es que tiene que arrancar el sprint. Yo creo que va a ganar un velocista aquí.
1: Ahí está ese último sprint, menos de 500 metros, Nacho, para llegar y se acerca también a un poco perseguidor.
0: Sí, vienen los lobos, qué imagen, qué fotografía, qué imagen, los lobos, arranca ahí Matthew Van Der Poel intentando sorprender para llevarse el triunfo, no quiere que le pillen por detrás el gran grupo de sprinters que van a por ellos de alocados, y ahí lo tenemos a Matthew Van Der Poel, que va a ganar, que va a conseguir el triunfo de manera fastuosa, espectacular Matthew Van Der Poel, espectacular como se ha llevado este triunfo, que no le van a dar caza, que es imposible. Ojo a Mats Pedersen, el sorprendente, ¿eh? Que se está desfondando la gente de pie. Bueno, ojo la foto finish. Ojo la foto finish.
5: Caída y todo, creo.
0: Ha ganado Matthew Van Der Poel, ¿eh? Ha ganado Matthew Van Der Poel. Vamos a que nos lo confirme en la foto finish, pero aquí en el Tour de Francia dan como ganador a Matthew Van Der Poel, que ha sido un final de película. Ha sido espectacular, Carlos Barredo.
2: Sí, la verdad es que yo creo que, vamos, acierto total del Tour con esta etapa, porque abre mucho el abanico, ¿no? Sí, Van Der Poel.
0: Tremendo triunfo de Matthew Van Der Poel, Dani, que parecía que se lo quitaban, ¿eh?
3: Sí, no, espectacular, ha sido una emoción hasta la última línea, o sea, hubiera sido su compañero de equipo, yo creo.
2: Sí, Philips en segundo, creo.
4: Sí, o sea.
3: Sí, era Philips y Pedersen.
4: Es 1-2 para Alpecin.
0: segundo Philipsen, tercero Mats Pedersen, que se veía remontando. Qué éxito de Matthew Van Der Poel. Qué final de Tour de Francia. Qué final de Tour de Philipsen. Francia.
4: Ha frenado Philipsen, se ve en la aérea perfectamente, porque tenía la victoria. Eso es devolver la del otro día de Van Der Poel.
0: Qué bonito, ¿eh? Alguien que no le había salido el Tour a Philipsen, que podía despedirse con un triunfo espectacular, pero que sin duda, lo estamos viendo ahora en la foto finish, ¿eh? Qué final inédito, y qué bonito este triunfo para Matthew Van Der Poel, para el Alpecin, que ponen el mejor broche a un Tour de Francia espectacular, Dani Clavero.
3: Hoy sí tenía las piernas para subir como ha subido Philipsen, y Van Der Poel ha llegado tan justo que no ha sido consciente de que su compañero ha frenado para que ganara él.
1: Vaya impresionante. Vaya gesto dejándole ahí frenar él para que, bueno, se lo pudiera llevar Van Der Poel. Y Pogacar al final, que cuando ha visto que Van Der Poel ha empezado a tirar, Andrés, Pogacar ha dicho: yo mejor me quito del medio, que no quiero tampoco ninguna caída.
4: Es que no ha podido. O sea, es que si hay un ciclista que en este tipo de recorridos es kriptonita para Tadej Pogacar, es Mathieu Van Der Poel, el que le ha impedido hasta este año ganar San Remo, el que es su principal rival en las clásicas y el que hoy le ha llevado hasta el máximo, hasta el límite. Y mira cómo está Van Der Poel.
1: Está Van Der Poel suelo, completamente, o sea, tirado. Sí.
4: Completamente bonito, roto, ¿eh? Lo que ha tenido que hacer en ese último kilómetro, final, que pica para arriba ligeramente para resistir y para ganar con esos milímetros sobre su compañero.
0: Ha lanzado la bici mientras la lanzaba su compañero Philipsen, levantaba el brazo. Qué final tan bonito.
2: Lo que hizo Philipsen es súper, súper complicado. Hay que tener una inteligencia táctica, una capacidad mental para pensar: voy a adelantar a todos, pero lo justo por si le cazan, ganar yo, pero si no le dejo ganar, y todo en nada, en décimas de segundo. O sea, es súper complicado.
3: Sí, sí. Y las piernas que hay que tener, y sprintando sentado, sabiendo perfectamente dónde estaban. Lo de hoy es épico, la verdad, la llegada.
2: Es un broche final al Tour impresionante,
1: Sí, veíamos ahí a Van Der Poel, y también no llego a apreciar quién ha sido el ciclista que se ha caído, pero sí que ha habido ahí un pequeño choque, y no sé si ha sido, de hecho, un par de ciclistas que han caído.
4: El Bismarck, creo que es Hagen, y el Picnic no estoy seguro, pero podría ser Barguil, sí, o vamos a ver si se le ve aquí la cara, pero bueno, los dos han cruzado la meta sin problemas.
1: Pues bueno, nosotros
4: es Bittner, es Bittner.
0: Qué final, qué final, señores. Nos lo queríamos perder aquí en París con ese éxito de Matthew Van Der Poel, que lo celebra, que cierra esa fiesta. No pudo ser para Tadej Pogacar, que quería ganar de amarillo, pero que se va sin este triunfo tan especial, que seguramente vuelva a pelearlo el año que viene, donde también deberíamos esperar a Jonas Vingegaard, que ha dicho en las últimas horas que quiere volver. Así que el año que viene volveremos a ver ese duelo tan especial, y esperemos que también se anime Matthew Van Der Poel, que es alguien que no termina de disfrutar del todo en esta carrera, pero que seguro que con este broche de oro se le queda un muy buen sabor de boca y regresa en próximas ediciones.
1: Pues sí, carrerón, la verdad, carrerón para cerrar este Tour de Francia, esta última etapa. Y no sé si hay algo más que apuntarnos desde allí, desde París, Nacho.
0: Pues nada, vamos a salir a dar una vuelta, vamos a ir en búsqueda de protagonistas, que hoy no es un día sencillo, pero vamos a ver si podemos encontrar alguno de los grandes Beta favoritos. Os contamos después cómo es esta fiesta tan especial.
1: Perfecto.
2: Beta, pues, por Pogacar, que tienes exclusiva.
1: Claro, pregúntale a ver si va a estar para la...
0: Ya le podemos coger un día, no creo. Ahora vendrá, así que ofrecerá Tadej Pogacar una rueda de prensa, que además el último día suele ser de forma presencial, que el resto es vía, digamos, telemática, así que a ver qué nos cuenta Tadej Pogacar. Vamos a dar una vueltecita y luego os cuento, señores.
1: Perfecto, pues estamos atentos, Nacho. Mientras voy a ir preguntando a nuestros comentaristas de lujo, bueno, ¿qué os ha parecido esta carrera, Andrés Cánovas?
4: Bueno, si te refieres al Tour de Francia, yo me muevo en la dualidad de que ha sido un Tour muy competido, con mucha emoción y con mucho espectáculo en la lucha por las etapas, pero lógicamente no ha habido batalla en la pelea por el amarillo desde prácticamente la primera etapa de montaña de Tourmalet, que se llegó a Gavarnie. En ese día ya sentenció Pogacar. Es verdad que puede haber enfermedades como la que afectó a su equipo, puede haber caídas, pero ese mismo día ya Tadej Pogačar dejó claro que era muy superior a todos sus rivales. A mí me ha gustado el Tour, ha sido un Tour, ya te digo, en el que los grandes se han dejado ver, que han estado delante, que han competido, las etapas no se han regalado para nada, en el sentido de que ha habido mucha emoción y todos se han involucrado. Y luego, bueno, hemos visto batalla por el tercer puesto, hemos visto a Renko recuperando su mejor nivel en vueltas de 3 semanas y hemos visto, no sé si al mejor ciclista de la historia, pero sí al segundo, primero o segundo con Eddy Merckx, ganando su quinto Tour de Francia y confirmando una vez más que llevamos 3 años en los que no hay nadie a su nivel, al menos en este tipo de carreras.
1: Pues ahí está las impresiones de Andrés. Muchas gracias, Andrés.
4: Un abrazo grande.
1: Abrazo. Dani Clavero, para ti, tus impresiones tanto del Tour como de esta última etapa que ha sido frenética en el día de hoy.
3: Bueno, pues de esta última etapa espectacular, con esta emoción, sobre todo porque estos dos corredores, tanto Van der Poel como Tadej Pogačar, se han implicado a tope y han hecho que fuera la etapa de las más emocionantes hasta la última línea de meta de este Tour de Francia. Y luego en general, bueno, pues por decir algo, añadir a lo que ha dicho un poco Andrés, que ha hecho un resumen perfecto de lo que ha sido el Tour, de un ciclista mítico como Tadej Pogačar, que consigue ya su quinto triunfo y seguirá ganando, yo creo, hasta que decida él qué quiere hacer o quién va a ser un poco su sucesor, aunque nos lo enseñó un poco ayer con su apuesta por Del Toro. Pues bueno, yo miraría un poco a lo que han sido la actuación del ciclismo español, que yo creo que hay que estar orgulloso, porque ya no es el ciclismo en el que salían 30, 40 españoles, sino que hemos tenido 10, donde hemos tenido un Ayuso que ha acabado el Tour, que ha ido mejorando hasta el final y que, bueno, pues ha tenido un gregario también español como Verona en el equipo, un trabajo más gris a la hora del aficionado, pero que hay que hacérselo entender un poco lo complicado que es tener equipos, y hemos tenido 2 equipos con Caja Rural y Movistar en el Tour de Francia, con la dificultad que eso tiene por países en la globalización hoy de este ciclismo, donde han estado Romo, Raúl y Castrillo espectaculares. Y bueno, Caja Rural con las bajas importantes de Gaviria por caída y Alex Molinar, que fue el primer mayo de puntos, pues bueno, con José Félix Parra, con Abel Valdestón, bueno, gente que está adelante, y Xavier Mikel Azparren, sería un poco el resumen de los españoles de este Tour de Francia.
1: Dani Clavero, muchas gracias, un abrazo.
3: Un abrazo muy grande para todos vosotros.
1: Adiós. Y por último, Carlos Barredo, pues un poquito lo mismo, tus impresiones de este Tour y de esta última etapa.
2: Bueno, pues empezando por el Tour, yo creo que se puede resumir también un poco con la última etapa, ¿no? Yo creo que el Tour de Francia buscó con el recorrido precisamente lo que vimos en esta última etapa: incertidumbre, alternativas y emoción hasta el final, con posibles muchos escenarios, y al final ganar un gran corredor, ¿no? Yo creo que vimos una última etapa para enmarcar, preciosa. Y el Tour, si no hubiera sido por la etapa del Tourmalet en esa primera semana, ese final con el Tourmalet, que yo creo que ya decantó mucho la general a favor de Pogačar, sí que hubiéramos visto un Tour mucho más dinámico también, mucho más entretenido, quizás para el gran público, ¿no? ¿Por qué? ¿Por qué digo esto? Porque quizás Pogačar da la sensación de que abusa, de que arrasa, que hasta cierto punto es verdad. Pero yo llevo diciendo ya desde hace 15 días que creo que tenemos que empezar a disfrutar de lo que estamos viendo. Estamos viendo, bajo mi punto de vista, al mejor ciclista de la historia. Al mejor ciclista de la historia, que no es que no deje ganar, que yo creo que sí deja ganar o no quiere ganar todo. Pongo la etapa de Renko, pongo la etapa del Toro, hace por sus compañeros, hace por la gente que le ayuda. A mí me parece un ciclista fuera de lo normal, que hace cosas pues que se nos escapan a la lógica, ¿no? Y creo que tenemos que empezar a valorarlo mucho y a disfrutar de ello, porque vamos a pasar muchísimos años sin ver algo similar. Y después, creo que hay muchos ganadores en este Tour, más allá de Pogačar, del Toro o el propio Renko, que va a subir al podio, ¿no? Creo que el Tour de Lidl Trek, en la figura de Mads Pedersen, es para enmarcar también, por ese maillot verde, por la victoria, por la forma de correr y por cambiar un poco la dinámica que llevaban durante este año. Y después destacar también, ya no a los españoles, que coincido plenamente con Dani lo que dijo, pero sí que me gustaría destacar tanto a Merlier como como sprinter y sobre todo a Carapaz por la última semana de Tour que hizo. Con ese maillot de la montaña y esas dos victorias de etapa, corriendo de una manera ofensiva como hacía años no hacía el corredor del EF, y bueno, creo que fue un Tour que coincido también con Andrés lo que dijo, que a mí me encantó, ¿no? Creo que más allá de, insisto, de esa superioridad de Pogacar, creo que fue un Tour precioso.
1: Carlos Barredo, un abrazo, muchísimas gracias.
2: Un abrazo.
1: Adiós. Y por último, me queda despedir a Nacho Lavarga, que dame tu último apunte, Nacho, desde las calles de París.
0: Pues nada, que eso, que hemos disfrutado, ¿no?, con esta exhibición histórica de Van der Poel el último día y con este Tour de Tadej Pogačar, que simplemente me voy a despedir recordando su palmarés: 5 Tours de Francia más 26 etapas, una auténtica burrada, 2 mundiales de ruta, 1 Giro de Italia más 6 etapas, 5 y Lombardía, 4 Lieja, Bastoña Lieja, 3 Tours de Flandes, la Milán San Remo, el Europeo La Ruta, 2 Tirreno Adriático y la Volta más 4 etapas, de un ciclista que es un auténtico caníbal de siglo 21, que le falta la Vuelta, que conoceremos en las próximas horas si finalmente va como parece o la descarta. Al 99% pensamos que va a ir. Le falta también esa Roubaix, pero sin duda estamos ante un ciclista único, muy especial, y que nos ha vuelto a regalar pues probablemente uno de los mejores Tours de Francia de los últimos años.
1: Menudo animal, claro que sí, Pogačar, al igual que Nacho Lavarga también. Un abrazo, Nacho.
0: Un abrazo fuerte.
1: Adiós. Y nosotros, que ponemos el broche final a este Tour de Francia, que ya se nos ha acabado, pero nosotros no nos vamos, ¿eh? Nos queda mucho deporte por contar todavía esta tarde, atletismo, tenemos también que repasar un poquito lo que ha sido el Gran Premio de Fórmula 1, tenemos fútbol también, así que quedaos aquí, nosotros un consejito y volvemos.
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0: nosotros que seguimos en este marcador, domingo 26 de julio. Espero que nos estéis escuchando pues desde la piscina, desde la playa, descansando, ¿no?, un poquito en esas vacaciones de verano. Y nosotros que vamos a actualizar un poquito ese campeonato de España. Luego estaremos de lleno con las finales con Natalia Freire, que nos lo estará contando. Pero bueno, también tenemos ahora a la crack de Natalia, siempre al pie del cañón con el atletismo, para que nos cuente un poco pues esas finales que vamos a vivir y lo que ya ha sido esta mañana de campeonato de España. Natalia Freire, ¿qué tal? Muy buenas.
1: Hola, muy buenas. Desde el Estadio Ciudad de Málaga, 27 graditos ahora, 8 kilómetros por hora nada más de viento, así que condiciones estupendas, que no ha sido lo habitual en estos dos últimos días, pero parece ser que hoy, para despedirnos, pues el tiempo ha dicho vamos a favorecer a los atletas. Y vamos a ver lo que va a pasar esta tarde, que vamos a tener una tarde que ya ha comenzado, por cierto, pero vamos a tener una tarde muy, muy emocionante, porque vamos a tener un montón de finales. Ya ha comenzado, te lo digo, porque precisamente por el viento, el viernes pasado hubo que suspender la prueba de pértiga masculina y pasarla a hoy, domingo por la tarde, y por eso se ha tenido que ajustar un poquito el horario del día de hoy, y desde las 8:15 ha empezado la final de pértiga masculina. Vamos a tener también las finales de altura femenina y después jabalina con los chicos. Y luego ya va a empezar la artillería pesada, Pablo, porque tendremos las semifinales de 100 vallas en mujeres, 110 con los chicos. Tendremos también una final de peso y de longitud. Y luego las finales de 200 femeninos masculinos, 800 femeninos masculinos, 100 vallas y 110 vallas. Y por último, para poner el broche a la jornada de hoy, los relevos, tanto en hombres como en mujeres, los cortos 4x100 y los largos 4x400. Vamos a tener una tarde, ya te digo, muy intensa, que ya ha empezado. Y bueno, sí que es verdad que veo que en la zona donde está el salto de pértiga, que han puesto una grada, está pegando el solazo y bueno, la gente poniéndose crema protectora, porque aunque a esta hora... No, pero a esta hora el sol ya no es tan malo. A esta hora ya se puede tomar el sol, sí, porque ya tiene una inclinación, digamos, que es buena, pero sí que es verdad que todavía pega un pelín. A mí me lo dijo una dermatóloga con la que hablé en femenino singular, que teníamos que seguir el truco de la sombra. Si la sombra es corta, para el chiringuito. Si la sombra es larga, entonces te puedes quedar en el sol. Ese truquito funciona siempre. Yo, desde que me lo contó ella, lo sigo. Pero bueno, me centro en el atletismo. ¿Por dónde quieres que empiece? Porque ya te he hecho un breve resumen de lo que vamos a tener esta tarde, pero si quieres te cuento lo que ha pasado esta mañana, que ha sido también muy emocionante.
0: Sí, pues cuéntame lo que ha pasado esta mañana.
1: Las finales, pues bueno, para empezar, hemos tenido los concursos de altura, que hemos tenido en los chicos a Martín Cissé haciendo mejor marca personal y haciéndose con el campeonato de España. Y en el peso masculino, esta tarde vamos a ver el femenino, hemos tenido a Fabrizio Escontrini, primer título nacional para Fabrizio. También estuvo ayer en la final de martillo, lo que pasa que quedó décimo. En esta ocasión se ha hecho con el título nacional, primero en su carrera, porque es que tiene 19 añitos, Pablo. 18:50 fue el lanzamiento del artefacto ayer, esta mañana, mejor marca personal, y ya te digo, ayer con el martillo y hoy con el peso, pues el primer escalón del podio ha estado ahí Fabrizio Escontrini. Segundo ha sido Antonio Santana y tercero André Müller. Luego también hemos tenido las series de 200, que vamos a ver la final esta tarde. Los chicos, Oriol Sánchez, Antoni Calvano, que defiende título, Alberto Calero, que fue finalista también en el 100 lisos de este campeonato, van a ser los principales aspirantes al título. Y luego en el 200 femenino, Yael Bestué, que ha vuelto a correr por debajo de los 23 segundos. Ella ya se ha instalado cómodamente en esa marca, y a mí me parece alucinante que tengamos una mujer como Yael Bestué tan joven y al mismo tiempo corriendo en esos tiempos. ¿Esto qué te hace pensar? Pues que en Birmingham igual podemos aspirar a tocar metal en una disciplina como la velocidad, que hace muchísimo tiempo que no tenemos a nadie destacando, y Yael desde luego lo está haciendo. Otra que ha corrido por debajo de los 23 segundos ha sido Alba Borrero, que yo me he sorprendido porque ha hecho mejor marca de la temporada, 22:97, y también se ha metido en la final de esta tarde. Y de las habituales, pues Esperanza Cladera, Esther Navero y Lucía Carrillo van a estar también junto a Yael Bestué en esa final de 200 metros. Y luego en cuanto a En cuanto a las eliminatorias de los 100 metros vallas en mujeres, ya sabes que las mujeres corren 100 vallas y los hombres 110, pues en los 100 metros vallas, Paula Blanquer, Lucía Morera, Lerato Pajés, Carmen Sánchez Guerra y Eva Bengoa son las aspirantes al título que lo defiende Xenia Benach, que no ha podido estar en este campeonato de España. Una curiosidad que sé que te gustan, Pablo.
0: ¿Sí?
1: Carmen Sánchez Guerra la entrena su madre.
0: No,
1: Ángeles Guerra, que es una de las pocas entrenadoras que hay en este campeonato de España. Hay unas pocas, pero una de ellas es Ángeles Guerra, que también entrena a Daniela Frac, que la vimos ayer también en los 400 vallas. Así que mira, ahí tenemos a la madre de Carmen Sánchez, que es Ángeles Guerra, que la entrena también, madre e hija. Las entrevistamos también en Femenino Singular, por cierto, que nos gusta mucho esto de que las mujeres hagan cosas en las que normalmente no se las ve. Eso en cuanto a las 100 metros vallas femeninos, que lo vamos a ver. Tenemos semis primero y luego por último la final. Así que vamos a estar muy, muy atentos a lo que pase primero en las semifinales. Yo te iré contando. Y en los 110 con los chicos, pues Daniel Cisneros, Ángel Díaz, Hugo Chapado, que también es hijo del presidente Raúl Chapado, del presidente de la Real Federación Española de Atletismo. Ya te digo, tenemos aquí muchas madres, hijos, hermanos, hermanas, tenemos de todo.
0: Sí, sí,
1: en este
0: todo.
1: Campeonato de España. No, pero mola, la familia unida haciendo deporte, eso está muy bien. Mm. Pero claro, en esta distancia, en los 110 metros vallas, las principales atracciones son los dos mejores que tenemos en este país, que son Asier Martínez y Quique Llopis. Los dos han corrido esta mañana con autoridad, les estamos viendo muy bien. Quique Llopis lleva una temporada larga de 3-4 años, diría yo, con una regularidad impresionante. Tenemos que tener en cuenta que es uno de los mejores en esta disciplina, en los 110 vallas. Y Asier Martínez, que también ha tenido muy buenos resultados a nivel internacional, sí que es verdad que llevaba unos años entre lesiones y que no acababa de encontrar su punto, pues un poco perdido. Pero también es cierto que parece ser que lo está recuperando. Lo estamos viendo en las últimas competiciones. Yo pude hablar con él, por cierto, en Vallehermoso hace una semana, el día 16 en el meeting, y le vi sonriente, le vi tranquilo, le vi muy bien. Hablamos también en la sintonía de Radio Marca hace un par de meses, cuando empezaba la temporada de aire libre, y yo creo que ha vuelto el mejor Asier Martínez. Vamos a ver qué es lo que son capaces de hacer hoy, porque además son muy amigos los dos, Asier y Quique, y yo creo que se retroalimentan, se motivan el uno al otro, y es posible que veamos una muy buena semifinales y muy buena final en los 110 vallas. Y ay, se me ha olvidado que en la jabalina también ha estado Yulemnis Aguilar. Claro, es que Yulemnis no tiene mucha competencia, aunque es verdad que Paula Redondo, con 21 añitos, ha estado ahí lanzando la jabalina bien, pero bueno, está claro que Yulemnis Aguilar, que el año pasado no pudo estar por lesión, fue campeona de España en 2024, el año pasado no pudo estar, y este año ha vuelto a coger el cetro nacional. Yulemnis Aguilar, que es nuestra máxima representante en el lanzamiento de jabalina, que se me había olvidado antes en los concursos. Pero la jornada de esta mañana ha terminado con dos finales en el medio fondo, en el 1500. Esta tarde tendremos las de 800, pero la prueba de 1500 ha sido muy distintas las dos, Pablo. La de femenina, la 1500 femenina, era una incógnita absoluta porque no estaban las tres dominadoras de la distancia de los últimos años. ¿Mm? Esther Guerrero porque está embarazada, Marta Pérez porque ha sido mamá hace unas semanas, y Águeda Márquez porque tenía molestias y no ha querido arriesgar su plaza en Birmingham, entonces no ha estado en este campeonato de España. Ellas tres eran las que veíamos siempre en el podio intercambiándose posiciones, y este año no están ninguna, con lo cual se nos planteaba un panorama pues absolutamente que era una incógnita. No sabíamos quién de las mujeres que estaban en liza pues podrían alzarse con el cetro nacional en el medio fondo, en el 1500. Finalmente ha sido Marina Martínez la que ha cruzado en primera posición, Rocío Garrido ha sido segunda, Lorena Martín, que es una de las que siempre vemos también, una de las especialistas en esta distancia en el 1500, ha sido tercera, y Carla Masip ha sido cuarta, pero ha sido impresionante porque Carla ha ido dominando prácticamente toda la carrera, y al final, pues bueno, ya sabes que cuando se está llegando a la última línea de meta, baja la velocidad y sube el ácido láctico, y ahí las piernas fallan y Carla no ha llegado. Pero sí que me ha gustado mucho la sonrisa de todas. Yo creo que todas hubiesen quedado en la posición que hubiesen quedado y ya está, iban a estar contentas, porque lo que estaba claro es que iba a haber una nueva campeona de España de 1500, como así ha sido, y lo ha hecho Marina Martínez, y la verdad es que esos últimos 150 metros los ha corrido con autoridad y bien merecido su título.
0: Con un ritmo de 2.50 el kilómetro, ahí está, la sí, marca bueno, 4.16 ha hecho,
1: eso
0: así
1: es,
0: que y muy buen tiempo, sí, sí.
1: Sí, muy bien. Ha hecho una carrera, yo creo que inteligente, ha ido bien ahí. Ya te digo que muchas de ellas se han puesto detrás de Carla, que Carla iba tirando, y cuando ha llegado el momento han dicho ahora, y Marina lo ha hecho fenomenal, y ya te digo, con 24 añitos, pues su primer título en 1500.
0: ¿Y la de hombres para ir
1: todo
0: acabando?
1: Lo contrario en el 1500 masculino. O sea, ahí era como, puede ganar cualquiera. Y todos merecen ganar, porque teníamos a 5 de los que ya tienen la mínima para estar en Birmingham: Martín Segurola, Nacho Fontes, Mariano García, Carlos Sáez y Adrián Ben. De hecho, ha sido una carrera muy, muy, muy emocionante, ha sido brillante, ha sido impresionante lo que ha hecho Adrián Ben, que revalida su título, porque además es que es un atleta con una concentración, es muy inteligente, vamos, a mí me parece que es implacable, no tiene ningún perdón cuando corre y tiene muy claras las cosas. La carrera se ha desarrollado, pues yo creo que más despacio de lo que le podría favorecer, por ejemplo, a Nacho Fontes, que ha estado muy valiente, muy ambicioso, ha ido en cabeza un buen tramo de la carrera, pero en los últimos metros ya no ha podido con el ataque de Carlos Sáez, de Martín Segurola, que contaba sus intervenciones en este año 2026 con victorias, en esta ocasión ha sido quinto, y Nacho Fontes ha sido cuarto, y Mariano García, que hay que recordar que él viene del 800, pero se pasó al 1500 hace la temporada pasada, y fíjate tú cómo se ha pasado al 1500, que ha sido campeón del mundo, que se dice pronto, en pista cubierta este mismo año. Mariano García, de verdad, el de Cuevas de Reillo, un atleta que es para escribir un libro sobre el qué tipo más espectacular, qué buena gente, qué sencillo, qué humilde y qué trabajador, y cómo se merece todo lo que le pase. Y Carlos Sáez, que ha hecho también un carrerón. Entonces, Adrián Ben primero, que revalida título, Carlos Sáez segundo, Mariano García tercero. Pero es que Nacho Fontes y Martín Segurola también pueden ir a Birmingham, con lo cual yo no quiero estar en el pellejo de Pepe Peiró en los próximos días, que por cierto ya nos han dicho desde la federación que el miércoles a las 12, rueda de prensa con la lista de preseleccionados para Birmingham, que ya el miércoles ya sabremos cuáles son todos los criterios y ya tendremos claros los atletas que nos van a representar en el europeo de Birmingham del 10 al 16 de agosto.
0: Pues esperemos que los máximos posibles, como no. Natalia, te seguimos escuchando luego, ¿vale? Cada vez que haya una final o algo que contarnos de ese campeonato de España de atletismo, nos vas pidiendo paso y estamos allí contigo en Málaga, ¿vale? Un abrazo, gracias Natalia.
1: Perfecto, hasta ahora.
0: Hasta ahora. Nosotros vamos a cambiar un poquito de sector del deporte, del polideportivo. Nos vamos al motor porque hoy hemos tenido Gran Premio de Hungría y para hablar un poquito de lo que ha pasado y de cómo ha ido toda la carrera, tenemos con nosotros a Marco Canseco de la redacción de Marca. Marco, ¿qué tal? Muy buenas.
2: ¿Qué tal, Pablo? ¿Cómo estás?
0: Pues bien, después de la carrera que hemos visto hoy, en la que ha vuelto a ganar Lando Norris por segunda edición consecutiva en Hungaroring, ¿cuál es tu crónica un poquito de la carrera?
2: Sí, pero es una novedad bastante importante, porque Mercedes, que había dominado casi todas las carreras, salvo la victoria de Hamilton en Barcelona o la de Leclerc en la última carrera en Spa, han estado tercero y séptimo. Y aún así, Kimi Antonelli, que era un gran examen para él, en un fin de semana malo, donde esos fines de semana donde se mide a un posible campeón, lo ha hecho perfecto. Estaba cuarto, quinto toda la carrera, se ha ahorrado una parada. Hamilton ha salido detrás de él a falta de 13 vueltas con gomas más nuevas, no ha podido con él, y con todo un 7 veces campeón del mundo, no ha podido con un chavalín de 19 años, y Antonelli se dispara en el liderato del mundial.
0: Claro,
2: tiene 50 puntos sobre Hamilton y 59 sobre Russell, sobre su compañero con el mismo coche, que ha sido séptimo. Russell se quedó clavadito en la salida, absolutamente parado y le pasaron los otros 21 coches.
0: Claro, eso te iba a decir sobre Antonelli, que es un chavalín de 19 años, pero es que está primero en el Mundial, hoy con esa tercera plaza, pues bueno, se va a ese parón de verano con esa calma y con esa ventaja de 50 puntos. ¿Le ves como un candidato ya a conseguir el Mundial, aunque todavía quedan carreras?
2: Sí, es un candidato muy serio, sobre todo porque por detrás no hay nadie emergente. Hamilton está bien, pero no acaba de estar en una posición para hacerle daño. Hoy lo ha tenido 13 vueltas. Bueno, ha habido un adelantamiento de Verstappen a Hamilton, que se ha tirado casi desde su casa, desde Holanda. Ha sido espectacular. Y ha estado como muy precavido, muy a amarrar Hamilton. Y esa actitud al final te lleva a ir perdiendo distancia. Y yo ahora mismo Antonio San Marzo como favorito. Yo te digo que hace 2-3 semanas quizá apostaba que Russell iba a conseguir remontar porque tiene más experiencia, porque tenía problemas de adaptación al Mercedes, pero pensaba que lo iba a solventar. Pero lejos de eso, parece que cada vez Antonelli abre una brecha más grande.
0: Y es que es solo su segunda temporada en Mercedes como piloto y está dejando unas sensaciones increíbles. Y bueno, podemos estar hablando, todavía es pronto quizás, pero bueno, de una próxima estrella de la Fórmula 1, ¿no?
2: Bueno, una estrella ya es.
0: Sí, bueno, pero con sus títulos.
2: En Italia ya casi por encima de Sinner, porque Sinner, a ver, los Grand Slam se alternan y son más complicados, pero aquí esto es cada semana, cada dos semanas, y Antonelli brilla todos los grandes premios ahora mismo.
0: Sí, es verdad que está haciendo una temporada, como tú dices, increíble. Te decía lo de estrella.
2: Bueno, porque, portada de corrida de los Sport del domingo pasado fue un nuevo mundo. Lamin levanta la Copa del Mundo de Fútbol y Antonelli gana su sexto gran premio. Esa era la... Sí, era un poco el montaje que hacían que estaba bien tirado, la verdad.
0: Sí, pues eso, las próximas estrellas, ¿no? Del deporte, Lamin en el fútbol, Antonelli en la Fórmula 1. Y también te quiero preguntar un poquito, bueno, por la participación de los españoles, sin puntos ambos. Vamos primero al piloto de Aston Martin, a Fernando Alonso. ¿Cómo ha ido un poquito su carrera? Ha acabado al final 14º, pero bueno, desgránanos un poquito más cómo ha ido.
2: Bueno, 14º, pero ha adelantado dos veces a Colapinto con un Alpine, que era el mejor coche de la zona media cuando empezó la temporada. Y ha estado luchando con otros coches, algo que no podían hacer. Y les queda la mejora. Aquí han mejorado chasis. Son pues 16 elementos. En realidad es un coche nuevo, es un chasis nuevo, un monocasco, toda la carrocería, todos los apéndices. Es nuevo de Newey. Y les queda la otra mejora, que es la de Honda, de motor, a la vuelta del parón del verano, dentro de 4 semanas. Y si es como parecida a esta, se va a meter entre los 10 primeros, va a estar luchando por los puntos y va a ser otra película diferente. Ha quedado detrás de Stroll porque hubo un safety car y decidió el equipo ponerle gomas nuevas, pero cuando estaba entrando se acabó el safety car y en vez de ganar, de ahorrarse esa parada, como parecía que se ahorraba 10 segundos, le costó más tiempo y al final no pudo coger a Stroll, pero vamos, era como un ensayo para carreras venideras y ha estado por delante de Stroll todo el fin de semana en calificación en carrera y ha sido anecdótico que quedara por detrás de él. Y luego Carlos está pasando por los peores momentos en Williams.
0: Sí, eso te iba a decir, está sufriendo mucho Williams, ¿eh?
2: Sí. Él y Alex Albon, 17 y 18, detrás de los Haas, detrás de los Aston Martin, detrás de Alpine, solo están por delante prácticamente de Cadillac en este circuito. Y Carlos no pierde la paciencia porque es un tío muy responsable

0: para poder encontrar un equipo en el que tenga un buen rendimiento y un buen ritmo en su coche?
1: Bueno, la apuesta de Williams fue muy buena el año pasado. Hizo dos podios y otro sprint, dos podios y medio, cosa que no consiguieron nadie prácticamente de la zona media. Pero este año con el nuevo reglamento se han perdido, tuvieron que rehacer el coche a última hora, no pasaron los test de choque, le metieron 30 kilos para reforzarlo y ahora lo han estado puliendo, pero sin embargo han perdido peso, ya solo están 12 kilos por encima de los mejores, pero el coche no va para adelante. Y eso le tiene muy preocupado a Carlos y sobre todo porque el año que viene no sabe si lo que están planeando va a funcionar. Si no funciona, si la factoría donde haces las mejoras no te está funcionando, mal asunto. No te invita a pensar que lo que tienes preparado para el año que viene tampoco va a funcionar. Pues, ¿y a qué equipo va a ir? La verdad, no puedo decir, no hay ningún hueco en ningún equipo ahora mismo.
0: Es que claro, ese es el tema.
1: Quedaría el hueco en Racing Bulls, el de Lawson, que parece que es para Nicolás Olof, que es el líder de la F2, y quedaría otro hueco en Haas, que es Esteban Ocon, pero es que es un equipo casi igual que el suyo, sí. Haas, y que iría con Rafael Cámara, porque lo cedería Ferrari, que es de la Academia Ferrari. Esas son las dos incorporaciones del año que viene, y puede que sea que haya estado hablando y se haya estado moviendo, pero huecos reales por contrato no hay. Sería una sorpresa que cambiara de equipo.
0: Pues veremos si les sonríe una mejor suerte a los pilotos españoles en la Fórmula 1, claro que sí. Muchísimas gracias, Marco, por bueno, venir aquí a contarnos un poquito de Fórmula 1, sobre cómo ha ido la carrera y todo. Así que lo que digo, muchas gracias y un abrazo, Marco.
1: Nada, gracias a ti, hasta luego.
0: Adiós. Nosotros que nos vamos a escuchar un par de consejitos y volvemos ya de lleno con todo el fútbol de la tarde.
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0: Y bueno, ya nos estamos acercando a esas 9 de la noche, hora en la que vamos a vivir aquí ese amistoso del Sevilla contra el Ceuta. Pero antes, para ir entrando un poquito en materia, vamos a hacer un 11 de esos que nos gustan, un 11 de jugadores que ahora mismo están libres, están sin equipo. O sea que si eres director deportivo y nos estás escuchando, presta mucha atención a este 11, porque son de verdad 11 jugadorazos que, repito, están sin equipo, no hay que pagar dinero por su traspaso porque no tienen club ahora mismo, y yo creo que cualquier equipo importante de Europa estaría interesado en firmar a cualquiera de estos futbolistas. Y traemos, para que nos lo cuente, a José Segarra. ¿Qué tal, José? Muy buenas.
1: Hola, Pablo, muy buenas.
0: Pues cuéntame un poquito qué tipo de jugadores me traes del 11, y bueno, si quieres me das un poco la intro y empezamos por el portero.
1: Vale, tenemos de todo. Podemos empezar por el portero. Tengo una formación 4-3-3, para ser sencillo. Los porteros, creo que es la posición más flaquita. Tenemos a Stefan Ortega, ex-City, que jugó su último partido con el Nottingham Forest. Tiene 33 años, era banquillo de Ederson durante los años de Guardiola en el City. Siempre que jugó, jugó muy bien. Puede perfectamente jugar en un equipo top. Y veremos qué pasa. También tienes a Matt Ryan, que jugó ahora en el Mundial con Australia. Ex-Valencia y ex-Levante. Pero te diría que son los únicos dos nombres que tienen algún
0: sonido. El nombre de Ortega, sobre todo, yo recuerdo que hubo un tramo en la temporada en la que Ederson se lesionó y el alemán estuvo jugando de portero, y la verdad que lo hizo bastante bien, con buenas intervenciones. 33 años, yo creo que es una edad perfecta para un portero, experiencia, sin ser demasiado mayor, tampoco joven, es una edad perfecta. Vamos con la defensa.
1: Bien, empecemos por el lateral derecho. Creo que es un poco obvio. Vamos a empezar con una leyenda del Madrid, Dani Carvajal, con 34 años, se va. Aún no se sabe a dónde.
0: Sigue escuchando ofertas, por lo que tengo entendido. Estará valorando, imagino, pero vamos, sin duda también una opción para ese lateral derecho muy buena, ¿no?
1: Sí, sin duda. Sí habla un poco del Inter, de Milán, pero no es un rumor muy fuerte. Así que creo que tendremos que esperar un poco durante el verano, pero aún sigue siendo un jugador que puede aportar mucho a un equipo. Así que será muy interesante, es que ver a dónde va a parar. Sí.
0: Sobre todo si vuelve ya recuperado de esa lesión que tanto le ha lastrado esas últimas temporadas. Es un lateral, vamos, que cumple todos los registros a la perfección. Vamos con los centrales.
1: Bien, pasando para los centrales, el gran nombre es John Stones. ¿Sí? Ex-City, también tenía problemas de lesiones, parece que es un tema común en esta lista, pero la verdad es que durante los años muy buenos del City fue un jugador súper importante para Guardiola, incluso en la Champions que el City ganó.
0: Jugando de pivote, ¿no?
1: Me atrevería a decir que fue el jugador más importante, así que aún solo tiene 32 años, se habla mucho que se va a quedar en Inglaterra con el Arsenal y el Chelsea de ojo muy abierto por él, así que veremos, pero es sin duda un gran nombre, y por nada, no tiene que pagar nada, me parece que sería un fichaje muy bueno para cualquier equipo.
0: También te digo que es verdad que tiene un poco de trampa, ¿no? Porque eso de que no hay que pagar traspaso al club,
1: hay sueldos,
0: luego
1: sí.
0: Los jugadores lo aprovechan para pedir más dinero en cuanto a primas, sueldos, claro. No son tontos en eso, ni mucho menos. ¿Y el otro central?
1: El otro central tenemos a Alaba. La verdad es que otro jugador con algunos problemas de lesiones, pero cuando está a su nivel es un jugador de clase mundial. Es verdad que en los últimos años del Madrid no fue fácil, justo por el tema de lesiones, pero aún tiene 34 años, no hizo un mundial de topo, pero tampoco malo con Austria, así que veremos a dónde va. Pero otra vez, aún no se sabe muy bien qué clubes estarían interesados. También tienes a Kimpembe, que tiene 30 años, verdad que tuvo una lesión muy complicada y desde ahí que no volvió a su nivel, pero puede ser un fichaje muy interesante, y se habla de clubes en la liga francesa, nombradamente del Lyon y del Marsella.
0: Sobre todo yo creo que ahí David Alaba, además que es zurdo, y siempre un central zurdo te da ese plus en la defensa, y escasean mucho, escasean los centrales zurdos para pues todo el tema de salida de balón y demás de ahora. Así que esa sería la pareja de centrales. El lateral izquierdo, ¿qué tenemos?
1: Tenemos dos, tenemos a Zinchenko, también ex Arsenal,
0: otro
1: City,
0: con muchas lesiones,
1: muchas lesiones. Justo está lesionado ahora mismo, tiene una rotura de ligamentos en la rodilla, es una lesión muy grave, así que no sé a dónde puede parar, pero si recupera podría ser un jugador interesante. pero bien. Y tienes también a Rafael Guerreiro, que es otro jugador que también sufrió un poco de lesiones, menos...
0: Pero está recuperado ahora mismo, ¿no?
1: Está recuperado, jugó muy bien en el Dortmund durante muchos años, fichó por el Bayern. Fue un jugador muy interesante porque es verdad que es lateral izquierdo, pero jugaba donde
0: sí,
1: fuese.
0: Sí, se metía mucho por dentro, recuerdo, hacía funciones de medio centro prácticamente, sí.
1: Así es, así que es muy polivalente y puede tapar buracos, como yo diría, en muchos sitios. Se habla mucho del Benfica.
0: Tapar agujeros, ¿no? Como se diría aquí.
1: Sí, así es, así es. Así que de laterales izquierdos te diría esos dos, sí.
0: Pero te tienes que quedar hoy con uno. Estamos haciendo un once.
1: Como Rafael Guerreiro.
0: Hay que mojarse. Pues Rafael Guerreiro, que está ahora mismo en forma porque Zinchenko sigue lesionado. Vamos con el medio del campo.
1: Podemos empezar con los pivotes. Te diría Fabinho, ¿sí?, para titular de pivot. Es verdad que fue muy importante en el Liverpool, está en Arabia hace unos años.
0: Ya no te lo traes de vuelta de Arabia, yo creo, es que es imposible porque estará cobrando un dineral.
1: Pero mira, Pablo, está libre ahora, seguro que...
0: Ah, bueno, está libre.
1: Está libre,
0: claro,
1: sí.
0: Claro, es verdad que este está jugador libre. Es libre, se me ha ido a mí la cabeza.
1: La verdad es que en los últimos años seguro que su sueldo sería prohibitivo, pero seguro. Pienso que con 32 años...
0: ¿32 solo?
1: Tendrá interés en volver a Europa para hacer algo.
0: Bueno, pues sí, igual me he precipitado yo y le apetece a Fabinho volver, un último baile, o quizás incluso se va a Brasil también, a retirarse a su país.
1: Así es que hace cerca de un mes incluso habló del Madrid, que sería imposible decir que no al Madrid, pero la verdad es que los clubes que están muy interesados...
0: Canterano del Madrid, de hecho, Fabinho, recordemos.
1: Y ahí jugaba de lateral derecho.
0: Sí.
1: Pero se habla mucho del Olympiacos en Grecia y del Fluminense, que como decías, en Brasil. Pero tiene nombre, tiene calidad, como dices, tiene 32 años, así que puede ser muy interesante. Y tienes también a Ibs Bissouma, ex Tottenham, que pagó 35 millones en 2022 por su traspaso. Y se habla mucho del Valencia y del Celta, así que hay que mantener un ojo abierto para Bissouma también.
0: Seguimos con el medio del campo. ¿Qué más tenemos?
1: Tenemos dos jugadores muy interesantes, muy diferentes.
0: Sí.
1: La verdad, tenemos a Franck Kessié, que solo tiene 29 años, que me parece una locura. Sí, estaba. Sí,
0: seguro que se lo dices a muchos aficionados del Barça y se piensan que Kessié está ya con 39 acabaron, retirándose en Arabia.
1: No, y en Arabia fue un jugador súper importante. Es que fue la clave del Al Ahly, que ganó dos Champions asiáticas consecutivas.
0: Nada mal.
1: Nada mal, y la verdad es que antes de eso y antes de pasar por el Barça fue una figura clave en el Milan, así que me parece, sin duda, del once entero, tal vez el jugador más interesante. Y tienes también a Goretzka, que tiene 31 años, pasó muy mal en este Mundial. Justo porque no quiso tirar un penalti. Y...
0: Sí, ese famoso vídeo que salió, que se está. Cagaba un poquito, ¿no?
1: Sin duda, tanto que la Federación Alemana ha dicho que nunca más volvería a jugar por Alemania.
0: No
1: después
0: me digas.
1: Te digo. Así que.
0: Pues mira que yo ahí, aunque se le criticase, porque sí que es verdad que es uno de los capitanes, peso pesado, pero valoro más también el decir, oye, estoy tieso, estoy que me tiemblen las piernas de miedo. Prefiero decirlo, no tiro el penalti, que lo tire otro compañero que esté mejor, a ir a lo mejor, si no estoy confiado y la voy a fallar, ¿para qué voy a ir? Si no estoy en mi mejor condición, ¿no?
1: Pero tú no puedes ser un jugador tan importante. Importante.
0: No, pero también, ¿sabes? También son personas y también, por muy importante
1: sin
0: que
1: duda.
0: Sea, le puede entrar ahí el canguelo y decir que no me pongo nervioso y que lo tire mejor otro.
1: ¿Pero quieres un jugador así en tu equipo?
0: No, hombre, pero a ver, son momentos circunstanciales. Yo creo que Goretzka es un jugador pues con personalidad y que, bueno, pero son cosas que pasan al final.
1: Sí, puede pasar, pero si eres uno de los capitanes, aún ya. Por encima es peor. Pero no
0: sí,
1: pasa nada.
0: Me parece sorprendente lo de la Federación Alemana, pero bueno, que para un equipo de Champions o incluso de Europa League, ahora que pues ha bajado un poquito el rendimiento de Goretzka, es una opción, vamos.
1: Sí, sin duda. Mejores. Mira, cuando está a su máximo nivel, era un jugador buenísimo. Fue súper importante para el Bayern. Estuvo ahí desde 2018, hace un rato. Así que si está con la cabeza en el sitio cierto, puede ser muy importante. También tienes a Dani Ceballos, que como siempre está muy asociado al Betis. Y también se habla del Atleti. Para el Atleti no sé.
0: Ceballos.
1: Uf, se habla mucho del Betis, pero al Atleti sí. Tiene 29 años, así que tiene años de fútbol.
0: Yo creo que acabará yendo al Betis ya después
1: también,
0: de tantos
1: sí,
0: años.
1: De tantos
0: tiene,
1: años
0: que,
1: sí.
0: Tiene que acabar llegando al Betis. ¿Y arriba qué tenemos?
1: Bien, para media punta.
0: Sí, para media pero punta. ¿No era 4-3-3?
1: Sí, pero dos.
0: Ah, dos pivotes.
1: Dos pivotes y así un,
0: vale,
1: más
0: vale,
1: un 10.
0: Vale.
1: Tenemos a Julian Brandt del Dortmund, 30 años. hace unos años que es un jugador, yo te diría, el más importante del Dortmund. Y la verdad es que con 30 años sí está hablando solo del Besiktas y del Galatasaray. Así que me parece que está buscando un sueldo más interesante para terminar su carrera, pero podría perfectamente jugar en un equipo de topo en Europa. También tienes a Pellegrini, con 30 años, capitán de la Roma. Se va y se está diciendo que la Juve está muy interesada. Así que me parece, hablabas de traiciones. Un capitán de la Roma irse a la Juve por cero daría unas noticias interesantes. Pero bien, ¿quieres pasar a extremos izquierdos?
0: Sí, eso es, vamos con el extremo izquierdo.
1: El nombre más interesante, creo, por un montón de motivos. Tenemos a Jadon Sancho,
0: ¿sí?,
1: que solo tiene 26 años. Tiene una historia increíble, es que empezó súper bien en el Dortmund.
0: Sí, pero ya cuando salió de ahí...
1: Ahí está, es que la temporada increíble en el Dortmund. El Manchester United pagó más de 100 millones de euros por su traspaso,
0: sí,
1: y tuvo un montón de problemas en el campo y fuera de él. Es que tuvo que salir durante unos meses de Manchester y se fue por problemas de salud mental. Volvió, tuvo en el Chelsea, en el Villa, pero no funcionó. Tanto que ahora sí está hablando y no sé, no me parece que va a ser un fichaje muy acertado por el Atleti de Madrid.
0: Yo también he escuchado esos rumores del Atlético, pero bueno, yo
1: no
0: creo
1: parece,
0: que este tipo de jugadores como Jadon Sancho, que aunque su rendimiento pues no haya terminado de ser constante desde que salió del Dortmund, siempre suenan para todos los equipos, ¿no? Para el Atlético, para el Chelsea siempre suenan 120 jugadores por mercado, para la Juve, es un poco ese perfil, pero sí que es verdad que si Sancho recuperase ese nivel que vimos en el Dortmund,
1: tiene mucha calidad.
0: Sería, vamos, un jugador excepcional. No creo yo tampoco que el Atlético sea... ni lo mejor para el jugador ni para el club. No le veo yo mucho a las órdenes del Cholo, a Sancho.
1: Me acuerda mucho de Félix.
0: Sí,
1: así
0: sí,
1: que
0: sí.
1: Creo que los recuerdos no serán los mejores. No. Me quedaría lejos de Sancho, pero bien.
0: Pues vamos con el extremo derecho.
1: Me parece el más obvio. Es Mohamed Salah.
0: Bueno.
1: Ya tiene 34 años, pero es un jugador en los últimos 10 años top mundial, leyenda absoluta del Liverpool.
0: ¿Crees que se va a quedar en Europa?
1: No. Se habla mucho de Turquía. Así que si consideras Turquía Europa...
0: Turquía es Europa.
1: Más de 50-50 con Asia. Pero bien, sí, se habla mucho del Besiktas, del Fenerbahce, y después se habla, obvio, de la Liga Saudí con el Al-Ittihad como el gran favorito. Se habló durante un ratito del Atleti, pero no me parece. Parece
0: muy
1: más
0: probable. Atlético.
1: ¿Verdad? El Atleti y el Besiktas. Parece que quieren fichar a todo el mundo. Tienes también, creo que es más por un interés, tienes a Adama Traoré, ex Barcelona, 30 años. La verdad es que prometió más hace unos años. Ahora salió del West Ham, no quisieron renovar con él. Y tienes a Mahrez, parecido con Salah, son jugadores de topo. Ya tiene 35 años, va a salir de Arabia, al revés de Salah, que parece que va a entrar. Y se habla del Marsella, pero Mahrez, cuando está en su día y se...
0: Mahrez ya le hemos visto en el Mundial, que tenía evidentemente la calidad, una zurda como muy pocos, pero ya no es el jugador eléctrico que era en el Leicester o que era en el Manchester City. Pero bueno, es un jugador que para algún equipo de Europa League, yo creo, incluso Champions, típico de Turquía... pues puede funcionar bien.
1: Sí.
0: Vamos con el delantero, con los goles.
1: Vamos con los goles. Tenemos un gran nombre aquí. Tenemos a Dusan Vlahovic, que es un jugador muy raro. Mira, tiene 26 años, es muy joven. La Juve pagó 70 millones en 2022 y desde ahí que es muy irregular. Tanto está súper bien, que es raro, como está muy mal. Tiene cuestiones sobre su carácter, tanto que la Juve... Hace años, te diría. Intenta renovar su contrato, pero quiere siempre mucho dinero. Dice que no. Y así que se habla de un montón de clubes. Ahora sí, se habla del Barcelona. Se habla del Manchester United, del Bayern.
0: Que Vlahovic es un jugador que, tampoco entiendo que esté ahora mismo libre. Sí que es verdad que está buscando ofertas y que no va a acabar el mercado de traspasos sin equipo, pero no sé, siempre me sorprende que este tipo de jugadores pues se les acabe su contrato y no tengan ya otro firmado antes de ello, porque al final pueden llegar al final de mercado sin tener la oferta que ellos querían o que esperaban y teniéndose que marchar una liga menor o menos competitiva que les pueda afectar en su carrera.
1: ¿Pero qué piensas Es que es un aviso muy grande a los otros clubes. Es que está en la Juve ya hace 4 o 5 años y no renovar y que la Juve prefiera no pagar y que se vaya a cero, me parece un aviso. Pero bien, pues si cambia, podrá ser muy importante. Y después, nombres interesantes, pero de nivel diferente. Tienes a Mauro Icardi, que va a salir del Galatasaray. Fue súper importante en el Inter. Y puede ser que el Betis, se habla del Betis y del Benfica, que tienen interés en Icardi. Y después tienes un dato, yo creo que es más interesante, que para fichar tienes a Martial, que solo tiene 30 años.
0: Martial, sí, sí.
1: Otro que el United, que me parece que los fichajes del United en los últimos años no salieron muy bien. Pagó casi 70 millones en 2015. Imagínate lo que sería hoy en día. Tanto que tenía una cláusula de Balón de Oro.
0: Es verdad.
1: Pero
0: es verdad.
1: Pasó por el Sevilla sin suceso y ahora estaba en México, en Monterrey. Y no se habla de ningún club interesado. Así que me parece que el 11 está hecho. Tienes otros nombres interesantes.
0: Ahora quiero que me des el 11, nombre por nombre. Pero eso, dándome uno por posición.
1: Vale,
0: y el
1: perfecto.
0: Que sea el mejor 11 de jugadores libres que hay ahora mismo para cerrar esto. Va.
1: Vale, 4-3-3, portero Stefan Ortega.
0: ¿Sí?
1: Lateral derecho Dani Carvajal.
0: Uh-huh.
1: Centrales John Stones y David Alaba. Lateral izquierdo, Rafael Guerreiro. Pivote, Fabinho. Medio centro, León Goretzka. Te diría media punta, Julian Brandt. Extremo derecho, Mo Salah. Extremo izquierdo, Sancho. Y delantero centro, Blauvić.
0: Pues la verdad que un equipazo, ¿eh? Todos evidentemente con sus problemas o lesiones o comportamiento o mal rendimiento en los últimos años, pero grandes jugadores, cómo no. Muchas gracias, José.
1: Muchas gracias.
0: Pues ahí despedimos a José y ahora que nos vamos directamente al fútbol porque tenemos amistoso. Partido entre el Sevilla, equipazo de primera división, y el Ceuta de segunda, que nos lo narra Juan Antonio Pineda. ¿Qué tal? Muy buenas.
2: Hola, ¿qué tal, familia de Radio Marca? Bienvenidos al Estadio Jesús Navas en la Ciudad Deportiva del Sevilla, donde el equipo de Luis García Plaza va a disputar en apenas unos minutos su cuarto partido amistoso de la pretemporada. El Ceuta va a ser el rival, el equipo de José Juan Romero de la Segunda División va a disputar su segundo encuentro en este periodo veraniego, en un encuentro donde van a intentar buscar las sensaciones de cara al comienzo liguero de dentro de apenas 3 semanas. Equipos todavía sin hacer. En el Sevilla faltan muchas piezas, sobre todo falta gente de arriba y sobre todo falta futbolistas con puntería de cara a la portería contraria. Solamente lleva el Sevilla un gol en la pretemporada y se lo hizo un equipo de Primera Federación. Apenas 5 minutos para este partido entre el Sevilla y el Ceuta, que te lo cuenta como siempre Radio Marca, la radio del deporte volcada con la pretemporada, a partir de las 9 de la noche, Sevilla Fútbol Club, Agrupación Deportiva Ceuta.
0: ¿Tenemos 11 confirmados, Pineda?
2: Ya sí los tenemos, nos ha costado un poquito averiguar el 11 del Ceuta, cosas normales también de la pretemporada. Vamos primero con el equipo local, el equipo de LGP. Cuando ya empiezan a saltar al terreno de juego los jugadores, va a formar el equipo sevillista con Odiseas Blajodimos bajo palo. Repite el portero griego de nuevo con la cesión esta temporada. Línea defensiva para Carmona, Juan Iglesias, Sangante y Gaby Suazo. Centro del campo para Agumé junto a Guridi. En la media punta, por la derecha, Miguel Sierra. Por la izquierda, Manuel Ángel. Engancha con Peque, con el 10 a la espalda. La punta del ataque, el hombre más ofensivo del Sevilla, va a ser de nuevo Isaac Romero. Por parte del equipo de José Juan Romero, va a formar con Guille Vallejo bajo palos, Pecha Román por banda derecha, Carlos Hernández y Daniel Mas como centrales, y José Matos, un canterano del Sevilla, como lateral zurdo. Pareja de pivotes en el centro del campo con Josema y con Kuki Salazar. Por la derecha Camacho, por la izquierda Cedric. Engancha Marino como hombre más adelantado, Sadik con el número 20 a la espalda.
0: Pues ahí están los 11 y también para apoyarnos en los comentarios y en las claves tácticas tenemos a Jorge Rubio. ¿Qué tal, Jorge? Muy buenas.
3: Hola, Pablo, buenas noches.
0: ¿Qué esperamos de este partido, tanto por parte del Sevilla como del Ceuta?
3: Bueno, a priori es un partido que no se prevé tan exigente para el Sevilla, pero ya hemos visto cómo en esta pretemporada puede haber sorpresas. De hecho, el Sevilla se ha enfrentado a lo largo de esta pretemporada a equipos menores como el Juventud Torremolinos o el Córdoba y ha tenido serias dificultades para llevarse partidos.
0: Y bueno, pues el partido que está a punto de empezar, vamos a escuchar un par de consejitos y volvemos con el partido, un partido entre el Sevilla y el Ceuta que va a empezar en nada, en un par de minutitos a las 9 de la noche.
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0: El partido entre el Sevilla y el Ceuta, que ha empezado con algo de antelación, ¿no, Pineda?
2: Sí, con un poquito de adelanto, efectivamente. Ya vamos a alcanzar el minuto 2 de la primera parte. De momento 0-0 en el marcador en este partido entre el Sevilla y el Ceuta. Cosas también habituales de la pretemporada. Aquí sí. No manda la Liga, aquí no manda absolutamente nadie de la Federación. Por tanto, el partido que ha comenzado con un poquito de antelación. Ataca el Ceuta, ahí se mete por dentro Cedri con el 11 a la espalda. El jugador nacido en Camerún cambia el juego completamente para Camacho. Intentaba filtrar el pase. El balón que no es bueno, llega tranquilamente a los dominios de Odiseas Blajodimos, y lo que podemos ver a través de las pantallas de televisión es que este partido se juega a puerta cerrada en el Estadio Jesús Navas, el estadio principal de la Ciudad Deportiva del Sevilla, donde habitualmente disputa sus partidos el Sevilla Atlético, y hace bastante calor en Sevilla, ¿eh? A pesar de ser las 9 de la noche, estamos en torno a 34-35 grados, que es una temperatura que evidentemente, sobre todo en la segunda parte, va a pasar factura. Ya veremos para quién, si para el Ceuta o para el Sevilla, pero es una pretemporada que está jugando el Sevilla, entrenando prácticamente en su totalidad en la capital de Andalucía.
0: ¿Y conocemos, Pineda, esos motivos por los que se juega el partido a puerta cerrada o no ha dicho nada el club?
2: No, porque el Sevilla está haciendo pretemporadas muy modestas en los últimos años. Apenas viaja, apenas tiene concentraciones fuera de Sevilla. También es un tema económico. El Sevilla ahora mismo tiene un problema en su economía muy importante. Se nota en el límite salarial y a la hora de fichar. Y el Sevilla lo que viene haciendo son temporadas bastante baratas. No se gasta demasiado dinero. Y bueno, es un enfrentamiento cómodo. Ya se jugó aquí también en la Ciudad Deportiva ante el Juventud de Torremolinos. Y el Ceuta, que es un equipo vecino, un equipo también con buena relación, y ha aprovechado también para jugar contra el Sevilla. Y fíjate que hay una serie de coincidencias en el partido. Por ejemplo, Matos fue lateral del Sevilla Atlético hace unas temporadas en segunda división. Enfrente está José Juan Romero en el banquillo, un técnico reconocidamente, abiertamente bético, que lo hizo también muy bien en la ciudad deportiva verdiblanca, en el filial verdiblanco. Bueno, son esas pequeñas conexiones que hay entre el Sevilla y el Ceuta, que es verdad que no es un equipo andaluz, pero prácticamente está muy cerquita de Andalucía y es un equipo al que se le tiene también bastante cariño.
0: Y por parte del Sevilla, perdona Pineda, le quería preguntar también a Jorge, nuestro comentarista, debutando y jugando algunos de los nuevos fichajes, como es el caso de Juan Iglesias, de Sangante, que están en la defensa los dos. De hecho, Juan Iglesias le vemos jugando como central derecho, una posición poco habitual porque él acostumbraba a ser lateral en el Getafe, y también jugando ahí Guridi en el medio del campo. ¿Qué esperamos de estos fichajes del Sevilla?
3: Bueno, lo que esperamos es que dé mayor profundidad a la plantilla sevillista. La verdad que Luis García Plaza, como ha dicho Pineda, como ha dicho anteriormente, busca experimentar y bueno, vamos a ver cómo se manejan en sus nuevas posiciones.
2: Mira, ataca ahí el Sevilla, la apertura muy buena de Peque con la pierna derecha para esa zona izquierda donde aparecía Suazo, el jugador chileno, pierde el esférico, la roba al Ceuta. Bueno, de momento la defensa del Sevilla es un poco circunstancial, porque yo creo que con normalidad, estando todos los jugadores disponibles, lo normal es que juegue Quique Salas como central zurdo y Castrín como central diestro, que es verdad que son jugadores jóvenes, pero terminaron muy bien la temporada pasada y seguro que van a tener el premio de la continuidad. Pero bueno, Castrín, por ejemplo, anda tocado y está probando también a jugadores como Sangante, y Juan Iglesias en principio viene para jugar como lateral. Ya veremos si por la derecha o por la izquierda, porque en el Getafe de Bordalás ha actuado en las dos bandas, pero viene en principio para reforzar la parte lateral. Ataca precisamente por la parte izquierda del terreno de juego al Ceuta, ese disparo de Camacho cruzado, tiene que intervenir en la primera parada del partido Odiseas Blajodimos. Ya contamos con la primera ocasión del encuentro para el dorsal número 7 del Ceuta, para Camacho. Ese tiro con pierna derecha que buscaba el palo largo, buena la intervención del portero del Sevilla, va a ser córner para el Ceuta.
0: Ojito, Jorge, con el Ceuta, y ojito con los equipos de segunda, porque ya lo vimos ayer en los amistosos de pretemporada, que no se pueden confiar los equipos de primera, porque lo vimos con el Eibar empatando al Athletic, y eso que el Athletic empató sobre la bocina. Lo vimos también con el Castellón, que le dio un auténtico repaso al Valencia, y por ahora la primera del partido para el Ceuta.
3: Desde la temporada pasada el Ceuta se ha mostrado un equipo muy sólido, muy trabajado tácticamente, muy solidario en defensa y muy intenso. Lo acaba de demostrar ahora con estas primeras ocasiones en los primeros 5 minutos de partido. Y ojito, porque el Sevilla no se debe relajar, pese a que sea un rival de menor envergadura al que suele acostumbrarse.
0: Y sigue dominando el balón el Ceuta, Pineda.
2: Es un equipo que juega muy bien a la pelota, ¿eh? Es el estilo, el sello de José Juan Romero, un técnico que pedía a gritos su banquillo en el profesional, y ya lo consiguió con el Ceuta, ascendiendo desde Primera Federación, pero aquí ya en Sevilla, en la provincia, lo conocíamos perfectamente de su etapa en el filial verdiblanco y también en su etapa en el Gerena, un equipo de una localidad no muy grande de la provincia de Sevilla, al que llevó incluso a jugar en la extinta Segunda División B. Es un técnico con unas cualidades muy marcadas, que tiene un trato con la pelota excepcional y que, y esto es muy importante en el fútbol profesional, le acompañan los resultados, y el año pasado hizo una gran temporada en el Ceuta, un equipo modesto, un equipo humilde, al que dejó cómodamente consiguiendo la permanencia en la categoría. Saca el Sevilla bajo palos o dejada para Jodimos con la pierna derecha, intentaba rifar la pelota para que la gane Isaac Romero, finalmente pierde la pelota al delantero lebrijano, balón para la defensa del Ceuta. Juega Daniel, futbolista también joven con 20 añitos, apoyándose en su portero. Aparece Guille Vallejo, el burgalés, tocando ahora por esa banda izquierda, que bien saca la pelota el Ceuta. Eso sí, tiene mucho riesgo, evidentemente, porque si pierdes la pelota en esa zona te pueden hacer mucho daño, pero también insistimos, es un equipo con un sello marcado, un sello que reconocemos perfectamente, donde además los porteros tienen que saber jugar bien a la pelota, porque si no, José Juan no lo quieren sus equipos.
0: Sí, sí, lo hemos visto precisamente ahora, como el portero de Ceuta, con Isaac creo que era, que le presionaba, ha tenido la cabeza fría y la templanza para sacar el balón por abajo y arriesgarse a ese pase, porque es un pase que si fallas es gol para el otro equipo.
3: Y aunque los resultados del Sevilla hayan sido irregulares hasta ahora en esta pretemporada, sí es verdad que, bajo mi punto de vista, el Ceuta tiene un modelo de juego muy similar al que tiene pensado Luis García Plaza con el Sevilla, ¿no, Pineda?
2: Bueno, a ver, es que yo no sé muy bien todavía cómo va a jugar el Sevilla, porque depende mucho de los futbolistas. El Sevilla tiene un problema muy grave la temporada pasada, tiene un problema muy grave en la elaboración, en el centro del campo.
3: Y
2: de momento solamente ha venido John Guridi, que realmente no es es un virtuoso a la hora de organizar los equipos, ¿no? Es un pivote más posicional, un pivote más físico. El Sevilla tiene que hacer un par de incorporaciones importantes para el once inicial. No hablo ya de relleno de plantilla. Sevilla tiene que firmar un delantero, que es la prioridad, es donde se va a hacer una pequeña inversión, y luego en el centro del campo el Sevilla tiene que jugar o firmar un futbolista que sepa jugar la pelota, ¿no? Que no le pese, que sepa darse la vuelta. Miro ahí el ataque para Isaac Romero, que se puede quedar solo delante del portero. El pase es muy largo, el pase no es bueno. El balón que llega mansamente a los dominios de Guille Vallejo. Y decíamos que el Sevilla evidentemente tiene un problema en la elaboración, y el año pasado terminó jugando con un 4-4-2 y en un equipo que dependía mucho de sus delanteros, ¿no? Del buen momento de forma en el final de temporada de Acor Adams, que se acaba de marchar a Italia, al Venecia, y tiene que firmar jugadores, ¿no? Porque hasta que no firme y no sepamos la confección de la plantilla, no sabemos muy bien cuál es el estilo de juego que le quiere dar Luis García Plaza, que evidentemente él puede querer jugar muy bien a la pelota, ¿no? Puede querer jugar como el Barça de Guardiola, claro, pero si no tiene efectivos, eso va a ser muy complicado.
0: Eso te iba a comentar, porque está un poco a expensas eso, de que tenga 2-3 fichajes de calidad que puedan marcar la diferencia, porque precisamente la salida de balón, sí que es verdad, lo has comentado antes, que la defensa de hoy es circunstancial, pero es que está jugando como central izquierdo Juan Iglesias, que para empezar es diestro, y para seguir pues no es un jugador que sea central y que tampoco tiene el mejor toque de balón, pero sí que es un defensa y es un jugador muy competitivo, que gana muchos duelos, que va a todas, y yo creo que el Sevilla, por el perfil de jugadores que tiene, debería apostar más, básicamente para ser eficiente y ser efectivo, a ganar los partidos desde el competir, desde el ganar los duelos y ser un equipo, pues eso, que compita sobre todo y que no conceda fácilmente, Jorge.
2: Sí, y así y se salvó el año pasado también. Así se salvó el año pasado, compitiendo, ganando los partidos por fuerza, por ganar los duelos, porque por calidad era superior, yo creo que a muy poquitos equipos de la primera división. De hecho, la línea de fichajes que ahora mismo lleva el Sevilla Fútbol Club, ahora te lo cuento, porque podía haber ataque del Sevilla, ¿no? Dice el colegiado que hay falta. Vamos a seguir hablando de ese análisis del Sevilla en cuanto a los fichajes y en cuanto a la planificación. Bueno, son fichajes con cierta lógica, con cierto sentido, ¿no? Son futbolistas que conocen la liga, como Guridi, como Juan Iglesias, que no se van a esconder, que no van a quitar la pierna, que si vienen mal dadas y en marzo el Sevilla está en puestos de descenso, no se van a borrar, como hay otros futbolistas a lo mejor, ¿no?, que son de fuera de Sevilla.
0: Uy, hemos perdido ahí a Pineda, parece, a ver si le recuperamos, porque se nos ha ido la conexión con él. Pero bueno, de lo que comentábamos antes sobre lo del tema de jugar, la intensidad y demás que le hace falta al Sevilla, Jorge, ¿qué nos puedes decir?
3: Bueno, en cuanto a la intensidad, es evidente, o sea, sin intensidad yo creo que es el primer ingrediente que debe tener cualquier equipo para competir. Es que se ha demostrado en equipos grandes, por ejemplo el Real Madrid, el Atlético de Madrid o el Barça, que cuando tú no tienes intensidad y el rival te supera en ese aspecto, es difícil porque el fútbol, además de calidad, requiere mucho esfuerzo físico y va a ser complicado si el Sevilla no mete una marcha más.
0: Parece que hemos recuperado ya a Pineda, ahí está. Veíamos a Sangante, uno de los fichajes, haciendo ahí una conducción muy poderosa por banda derecha, ¿verdad?
2: Sí, incluso con Cañito, ¿no? Con Cañito incluido en esa jugada, en esa salida de pelota de este futbolista senegalés que ha llegado a coste cero, terminado contrato con el Le Havre de la Liga Francesa y se adelantó en su momento Antonio Cordón, porque este es un fichaje no de José Ignacio Navarro, del actual director deportivo, sino de Antonio Cordón, de la anterior dirección deportiva, aunque es cierto que José Ignacio Navarro era su mano derecha, por tanto vamos a decir que es una línea continuista. El Sevilla, que de momento lo que ha firmado han sido jugadores a coste cero, tanto Juan Iglesias como Guridi como este Sangante y el propio Blas Codimos, que es verdad que le paga una parte importante de su amplia ficha a Newcastle, pero es cierto que son fichajes a coste cero y por ahí van a ir los tiros de la planificación deportiva del Sevilla. Vamos a seguir contando el partido, ahora seguimos con el análisis porque hay falta favorable al equipo de LGP, el centro de Suazo, se imponía por ahí un futbolista del Sevilla, el remate que no fue bueno, el remate que se marcha por encima del travesaño de la portería del Ceuta en el minuto 13 de la primera parte en la Ciudad Deportiva, de momento sin goles, Sevilla 0, Ceuta 0.
0: Prácticamente primer cuarto de hora, Jorge, ¿con qué nos quedamos de estos minutos iniciales?
3: Bueno, lo que nos quedamos primero son las ganas e intensidad con las que salió el Ceuta desde el primer momento, los primeros acercamientos, y el Sevilla también, que después de haber visto al Ceuta con esa intensidad está intentando igualar en ese aspecto, y vamos a ver, yo creo que un partido más que de calidad técnica muy intenso.
2: Ahora toca el Ceuta de nuevo por ahí. Está volcando el ataque el equipo ceutí por esa zona por parte de su jugador Camacho. Ahora le doblaba José Joaquín Matos con el 3 a la espalda. Venía también a intervenir en esa acción defensiva Carmona con el 2 en la espalda. El futbolista del Viso del Alcor jugando como lateral diestro en este caso. Juan Iglesias como central. Saque de banda para Matos. Va a poner la pelota al Ceuta en movimiento en el 13. Ya casi 14 de partido. De momento sin goles en el marcador. Cuarto partido de la pretemporada del Sevilla. También el segundo del Ceuta. El centro al corazón del área. Tiene que venir Suazo para despejar de cabeza. Ahí le quedaba el rechace a Kuki Salazar con el 8 a la espalda. El disparo no fue bueno, va a ser saque de portería para el Sevilla. Pasó el peligro en el estadio Jesús Navas.
3: Y estoy viendo que no es el único enfrentamiento veraniego en pretemporada entre ambos equipos. Anteriormente, en el año 2023, hace exactamente 3 años, habían disputado un amistoso y en el que el Sevilla, por aquel entonces, con Mendilibar en el banquillo, venció 5-2 al Ceuta. En aquel entonces marcaron Tecatito Corona, Rafa Mir, Óscar Rodríguez y Papu Gómez. ¿Cómo ha cambiado la plantilla del Sevilla, eh?
0: Ya ves, el Papu Gómez. Qué mítico. También, Pineda, te quería preguntar, porque estoy viendo que hay dos jugadores, los dos extremos precisamente, del Sevilla Atlético, ahora mismo en la plantilla del Sevilla. Si es la cantera también, bueno, pues otra de las fortalezas que debe intentar explotar el Sevilla, pues para subir esa competitividad que decimos de cara a la Liga.
2: Sí, hombre, evidentemente, ¿no? Un equipo cuando tiene problemas económicos como los tiene el Sevilla, se tiene que apoyar en la cantera. Quizá la cantera del Sevilla tampoco ahora mismo pasa por su mejor momento. Es un equipo de Primera Federación que ha descendido a Segunda Federación, por tanto son futbolistas que no han sido capaces de mantener la categoría. Pero bueno, ya vemos ahí en la convocatoria, por ejemplo, a futbolistas como Miguel Sierra, que el año pasado ya debutó con el primer equipo, jugando por la derecha, como extremo derecha. En el extremo zurdo vemos a Manuel Ángel, también con el 26 a la espalda, que es otro futbolista canterano. Y dentro de los futbolistas que ya están consolidados en el primer equipo, Isaac Romero es canterano, el propio Carmona es canterano, Quique Salas es canterano. Bueno, el Sevilla ahora mismo sí se basa en esa cantera, pero son futbolistas que algunos de ellos han dado un paso adelante y han sido bastante interesantes, han competido bien, como Quique Salas o como Castrín, pero otros evidentemente dejan mucho que desear en cuanto a calidad, ¿no? No tiene nada que ver con aquel Sevilla de Navas, de Reyes, de Sergio Ramos, de Antonio Puerta, donde había muchísima calidad. Sevilla no pasa por buen momento como institución, ni en el primer equipo, ni tampoco en la cantera.
0: Bueno, el caso de Oso también ha sido una irrupción bastante destacada en el Sevilla, ¿no? Jugó el año pasado varios partidos, marcó goles, asistencias.
2: Lo que pasa es que yo a Oso no lo considero canterano, ¿eh? Aunque es verdad que ha jugado una temporada en el Sevilla Atlético, canterano del Málaga, un futbolista alicantino. Vamos a decir que utilizó el Sevilla Atlético como trampolín al primer equipo, pero no es un futbolista como tal formado aquí. Bueno, es un jugador que de hecho tiene bastantes novias en el mercado. El Sevilla ya ha hecho una primera gran venta con Acor Adams, le ha sacado 16 kilos y le puede sacar incluso 23 si se cumple una serie de condiciones. Y ahora vamos a ver qué ocurre con Oso, ¿no? Porque es un futbolista que el año pasado...
0: Vuelve a ir Pineda, a ver si conseguimos recuperarle, que está teniendo ahí dificultades técnicas. Y bueno, 16 minutos llevamos de partido, Jorge, y sigue mandando el Ceuta, el Sevilla que lo intenta salir a la contra, pero no es capaz tampoco de culminar esas ocasiones.
3: Sí, sorprendente puesta en escena del Ceuta. Parecía que era la inercia de los primeros minutos, pero parece que el Ceuta quiere... seguir manteniendo el ritmo con el que ha iniciado y sorprender al equipo andaluz.
0: Y ahora, bueno, que parece que recuperamos a Pineda. ¿Pineda? ¿Estás por ahí? Pues no nos escucha Pineda, estamos teniendo ahí esas dificultades técnicas. Bueno, pues mientras os voy contando el partido, va a sacar Carmona de banda. Al final, pues bueno, las cosas del directo es lo que tiene, las dificultades técnicas. También aquí, pues bueno, en verano estamos menos gente y hay que sacarlo entre los que estamos como se pueda.
3: Sí, adelante todo y hacerlo lo mejor posible y... con ello.
0: Como lo está intentando el Sevilla y el Ceuta, que está ahora mismo, pues bueno, manejando el balón el Ceuta y bueno, siguiendo un poco la conversación que estábamos teniendo del Sevilla, cuando, bueno, mira, espérate, porque ahora justo atacaba ahí el Ceuta por banda derecha, pero nada, se va a quedar en nada ese ataque. Digo, ¿ves al Sevilla como un equipo que potencialmente pueda llegar a meterse en Europa como antaño y pelear por esos puestos de arriba? ¿O ya le ves un equipo, porque es que ahora mismo si miras su equipo jugador por jugador, más para pelear el descenso?
3: No, la verdad que veo más al Sevilla como un equipo de mitad de tabla, más tirando para coquetear con los puestos de descenso y para volver a lo que fue el Sevilla va a necesitar mucho trabajo.
0: Pues vamos a ver si es capaz el Sevilla de volver y a ver también si nosotros somos capaces de recuperar a Pineda, que ya nos ha avisado que tenían ahí desde Sevilla algunas dificultades técnicas y nos está costando recuperarle. Vale, Pineda, ¿te tenemos ya por aquí?
2: Aquí estamos.
0: A ver si está también, nos aguanta la conexión.
2: Está también la línea aquí en la redacción de Sevilla de pretemporada. Vamos a ver si nos aguanta. Durante el partido. Bueno, hay que explicarle a los oyentes que el partido es a puerta cerrada para todo el mundo, para público, para prensa también. Y a través de la señal de los medios oficiales del Sevilla estamos contándole la pretemporada, el partido del Sevilla, a los oyentes de Radio Marca, también a los oyentes, por supuesto, que animan al Ceuta. Hay córner para el Sevilla por esa zona derecha del ataque, va a botar a la pelota Miguel Sierra, levantando la mano, marcando la jugada ensayada a la pizarra de LGP. Vamos a ver quién pone la pelota al corazón del área. Se le hace de noche, se anticipa muy bien la defensa del Ceuta, pasa el peligro, el balón que le cae ahí a Carmona, rifando la pelota, buscando a Suazo, tiene que venir Cedric para despejar de cabeza, pasa el peligro, saque de banda para el Sevilla. No ha funcionado de momento muy bien esa pizarra, esa jugada ensayada, porque ha sido muy lento el ataque del Sevilla en esa acción desde la esquina. Sigue atacando ahora el conjunto hispalense por medio de Sangante, abriéndola para Carmona. Este pase de Carmona es muy malo y se vuelve a notar, a evidenciar la falta de calidad del lateral del Viso del Alcor. Saque de portería para el Ceuta cuando alcanzamos el minuto 20 de la primera parte. De momento sin goles. Mejor el conjunto visitante. Sevilla 0, Ceuta 0.
3: Y hablabas antes de posibles ventas, Pineda. Pero Vargas podría ser otro de los que podría salir, ¿no?
2: Sí.
3: La temporada pasada estuvo muy cerquita del Villarreal, no se acabó concretando y podría ser una buena fuente de financiación para mejorar la plantilla.
2: Yo creo que lo normal es que la primera sea Oso, porque lo decía antes de que se cortara, es un futbolista que ha tenido muchas novias. De hecho, ha habido conversaciones y una oferta de Olympiacos encima de la mesa del Sevilla, 8 millones de euros. Lo que pasa es que la dirección deportiva del Sevilla pedía 10 más una serie de pluses y no se llegó a un acuerdo, se rompió la operación. Pero es que Oso termina contrato, por tanto el Sevilla o lo vende ahora o lo renueva. Y como de momento entre Oso y su agencia de representación no parecen estar muy por la labor en el aspecto económico de renovar, pues lo normal es que vendan al futbolista, le saquen un dinero. Ojo al ataque del Ceuta, tiene que intervenir bien Odisea Blascodimos, que pone rápidamente la pelota en movimiento. Decíamos que Oso o renueva o se tendrá que marchar. Y luego Vargas, evidentemente, es un futbolista que tiene mucho cartel, que yo creo que ha hecho un buen mundial con Suiza, pero tiene el hándicap de las lesiones. Un futbolista prácticamente de cristal. Ahora atacaba el Sevilla por esa parte izquierda, el pase de Manuel Ángel buscando a Isaac Romero, era Peque finalmente el que entraba desde segunda línea, no llegó a conectar la pelota en ese pase de la muerte. Buena la intervención de Guille Vallejo, ahora sí ha tenido la primera el equipo de Luis García Plaza.
3: Continuando con el tema del suizo, el Sevilla tendría más poder para negociar con él, porque tiene contrato hasta junio de 2029, hasta el 30 de junio. Y según el portal Transfermarkt tiene un valor de 15 millones, o sea que podría...
2: El problema de este futbolista son las lesiones,
3: sí.
2: Porque yo creo que es un jugador que tiene mucha calidad, que sabe jugar al fútbol al 100%. Para mí es el mejor futbolista de la plantilla del Sevilla con diferencia, un jugador que tiene el fútbol en su cabeza y que ve movimientos y que ve espacios donde no lo ven otros compañeros. Pero claro, cuando tú tienes 3-4 lesiones musculares por temporada, reapareces como el año pasado y te vuelves a lesionar, así es muy complicado que alguien venga con el dinero encima de la mesa, ¿no? El año pasado hubo una opción del Villarreal, pero el Sevilla quería 15 kilos y el Villarreal no iba a pagar tanto dinero. Bueno, también es una opción, ¿no? El Sevilla tiene que vender, y lo digo claro, tiene que vender no solo para fichar, tiene que vender para poder inscribir. Con la venta de Acor Adams va a poder inscribir algún futbolista nuevo que ha llegado, pero no a la totalidad. Por tanto, el Sevilla va a tener que seguir vendiendo y a partir de aquí hacer magia, hacer malabares con el poquito dinero que haya para firmar gol y para firmar a alguien en el centro del campo. Y yo me atrevería a decir que incluso también un jugador en banda que tenga cierta velocidad. Pero bueno, vamos a ver qué pasa. Sigue atacando el Sevilla, el pase de Guridi, pase de la muerte al punto de penalti. Vamos a ver quién la gana. Viene atento de nuevo Guille Vallejo, el guardameta del Ceuta, para tirarse al suelo y volcar la pelota. Ahora sí se está volcando el Sevilla sobre la portería. portería visitante. Está jugando mejor el equipo de García Plaza.
0: Oye, Pineda, no sé cómo estaréis ahí en Sevilla de calor, pero minuto 23, parece ser, hasta ahora no hay pausa de hidratación. Hace mucho calor, humedad allí, ¿cómo está el tiempo?
2: Pues mira, te miro el teléfono rápidamente porque la redacción está muy fresquito, pero marca 35 grados. Oh. Yo cuando he llegado hace un ratito a la redacción,
3: a las 9 y 20 pasadas de la noche,
2: Sí, sí, hace mucho calor, aquí hace mucho calor. El problema de Sevilla no es solo el calor de día, es el calor de noche, que no baja, ¿no? Entonces, claro, es verdad que para jugar al fútbol se nota mucho. Son profesionales, pero están en un momento todavía muy inicial de la preparación física, y eso se va a notar, aunque es verdad que en la segunda parte lo normal es que haya aluvión de cambios y vemos jugadores muy distintos, ¿no? Por ejemplo, el jueves jugó el Sevilla un trofeo ante el Córdoba, el trofeo Puertas de Córdoba, que finalmente ganó en la tanda de penaltis, y en la primera parte jugaron todos futbolistas del filial, todos jugadores del filial, y los titulares salieron solamente en la segunda parte, sí, por tanto imagino que va a haber también muchos cambios en la segunda mitad.
0: Fue ese partido que hubo un partido, me suena a ver que jugaron todos los del filial y Juan Iglesias, que era el capitán en ese partido, no sé si era ese contra el Córdoba o el anterior, que también me pareció destacable.
2: Sí, sí, sí. Está utilizando muchos jugadores del filial de momento Luis García Plaza, porque sabe que se va a tener que apoyar en ellos y lo que quiere verlos es competir con los jugadores de la primera plantilla, con rivales importantes, ¿no? Como es ahora, por ejemplo, el Ceuta, como va a ser el Utrecht, el Nijmegen, jugadores, equipos.
3: O el Leverkusen.
2: Sí, o el Leverkusen, que va a ser el último enfrentamiento de la pretemporada, y los quiere ver competir, y vamos a ver si alguno de ellos se puede quedar en la primera plantilla. Por ejemplo, Miguel Sierra sí que tiene muchas papeletas, ¿no? Porque el año pasado, por ejemplo, jugó incluso un derbi, que es un partido aquí de muchísimo calado en la ciudad de Sevilla, y tuvo minutos el chaval de la cantera del Sevilla. Ahora tocando por esa parte izquierda era Juan Iglesias apoyándose en su portero. Está jugando ahora Juan Iglesias como central zurdo, ¿eh?
0: Sí, sí.
2: Es muy llamativa la posición del ex del Getafe.
0: Pero desde el principio del partido, ¿eh? Está jugando, por eso te decía antes que el tema de sacar el balón, de hecho, vamos, lo estamos viendo que Sevilla está jugando más directo, el tema de sacar el balón se le complica desde el momento en el que tienes un central zurdo que es diestro y que además no es el jugador más fino con el balón. No estoy diciendo que Juan Iglesias sea un zoquete, ni mucho menos, pero pues hay jugadores en su posición con mejor toque de balón, y claro, al tenerle ahí a él en la izquierda, pues se le complica mucho más todo el tema de la salida, sí, desde abajo y todo.
2: Sí, sí, pues Juan Iglesias evidentemente es un futbolista muy incisivo. Ahora hay una pausa para la hidratación, sí, en el minuto 25, efectivamente, en el minuto 25 de la primera parte con 0-0 en el marcador. Juan Iglesias es un futbolista muy incisivo, ¿no? Que es muy correoso, que sube la banda una y otra vez, que gana los duelos, que mete de verdad la pierna, que incluso a veces, como centra muchas veces, a veces da asistencia también de gol, sí, pero su fuerte no es el manejo de pelota, ¿no? Eso le pasa también a Carmona, es un futbolista en el Sevilla que tiene muchas limitaciones técnicas, que es futbolista de primera porque físicamente es un auténtico toro y porque además tiene muchísima garra, pero en ese sentido el Sevilla tiene bastantes problemas, ¿no? Estamos viendo ahora ahí la jugada repetida de la ocasión de Peque, el pase de Isaac Romero muy bueno entre las piernas del futbolista del Ceuta ahí medido, y una pena, ¿no? Que Peque mida apenas 170 centímetros, porque si hubiera tenido un poquito más de pie, aunque sea, hubiera llegado, hubiera metido el primer gol del Sevilla en este partido.
0: Peque, que es otro, Jorge, desde que llegó al Sevilla, que no ha terminado de arrancar, de hacerse ahí un hueco en el equipo, y es una verdadera pena, porque es un jugador que en el Racing, vamos, hizo unos números bestiales, y no solo números, sino que dejó grandes actuaciones, y vamos a ver si esta es su temporada en la que termina de explotar en el Sevilla, ¿no?
3: Sí, lo necesita además el Sevilla. El Sevilla, como hemos estado hablando, con tantas dificultades, necesita jugadores diferentes, que sepan, que puedan marcar la diferencia, que puedan desequilibrar, y en eso Peque puede ser una opción más que interesante para el conjunto sevillista.
0: Hombre, se ve por ahora, sí, Pineda, que apuestan por él, está jugando ahí en la media punta, sí, con el 10, le dan
2: porque
0: confianza.
2: Porque no hay otro, ¿eh?
0: Bueno, pero le dan confianza desde
2: yo,
0: el club hispalense.
2: Yo te digo que si llega algo por Peque que se acerque a los 4 kilos que pagó el Sevilla, lo llevan en bicicleta. Eso es información, ¿eh? No solo opinión, es información, porque es un futbolista que es verdad que la temporada anterior a venir al Sevilla en el Racing lo hizo muy bien, metió un montón de goles, pero en primera división se le ha quedado grande por un tema físico. Es un futbolista que tiene gol, que tiene llegada, que tiene buen trato de pelota, pero esa envergadura, le falta un poquito de fuerza, y en una serie de partidos importantes a él le ha faltado físico, ¿no? Yo no sé si eso lo va a poder paliar, esas carencias, pero si llega algo interesante que pueda, no te voy a decir recuperar el Sevilla a los 4 kilos que pagó en su día, pero al menos 3 millones yo creo que a Peque se le va a vender y se va a intentar firmar un futbolista de otras cualidades. Un Sevilla que, como no tiene mucha calidad, necesita físico, ¿no? Y si tú tienes futbolistas en el centro del campo que no tienen gran trato de pelota, pues al menos le tienes que meter intensidad, le tienes que meter centímetros, le tienes que meter musculatura y una cosa u otra, ¿no? Pero si no tienes ni la una ni la otra, en el Sevilla de primera división es muy complicado competir.
0: Y ahora que veíamos a los equipos ya, bueno, terminando esos ajustes tácticos, veíamos ahí a Luis García, que también, Pineda, te quería preguntar un poco la sensación y el ambiente respecto a Luis García en Sevilla. ¿Qué tal? ¿Ilusión con el entrenador? ¿Se confía en que pueda sacar adelante este equipo?
2: Sí, yo creo que aquí la gente está muy a favor del técnico porque el año pasado hizo un milagro. No podemos olvidar en la situación que cogió Luis García Plaza al equipo después de la etapa de Almeida. El Sevilla estaba muy tocado. Sevilla además vivió un partido en Pamplona donde parecía que iba a sumar un punto muy importante y finalmente le remontan en el minuto 99, cosas de equipo que habitualmente se van al hoyo, y al final, cambiando el sistema, probando jugadores, convenciendo a los futbolistas mentalmente, consiguió algo que en el club no lo quieren decir abiertamente, pero es un auténtico milagro lo que hizo Luis García Plaza la pasada temporada. Automáticamente renovó su contrato. Yo creo que el principal aval que tiene el Sevilla esta temporada es la continuidad de Luis García Plaza y de algunos jugadores en esa columna vertebral, pero también es cierto que si Sergio Ramos llega a haberse hecho con el club, Luis García Plaza no hubiera sido el técnico, ¿no? Porque hubiera llegado con gente nueva, con dirección deportiva nueva, con cuerpo técnico nuevo, y Luis García Plaza estuvo muy pendiente cuando terminó la temporada de ver qué pasaba con las acciones del club, si se vendía o no, porque en caso de haberse producido esa venta, Luis García Plaza hubiera tenido que buscarse un nuevo equipo.
0: Sin duda, y bueno, voy a hacer un pequeño alto porque tenemos por ahí a Natalia Freire en Málaga y están a punto de desarrollarse las finales de 200 metros lisos. Natalia.
8: Así es, en categoría masculina, en un par de minutitos van a empezar. Mientras tanto, te cuento que ya están los concursos en marcha. Tenemos la pértiga de los chicos, que está a punto de terminar. En altura, mujeres, una Stansef está dominando el concurso. En lanzamiento de jabalina también tenemos a los hermanos Quijera como favoritos. Y en el peso, pues Belén Toimil también está como favorita. Ahora mismo también están a punto de empezar, están ya saltando los chicos de longitud, pero lo más importante es que tenemos una medalla en juego en breve, ya te digo, a las 21:30 va a empezar la final de 200 masculino. Tenemos a Andoni Calvano defendiendo título, y entre los que van a amenazar ese reinado de Andoni están Oriol Sánchez, Jaime Sancho y Alberto Calero, que van a estar en las calles interiores y seguramente que se lo van a poner difícil al atleta del Real Sociedad, del club de la Real Sociedad. Los tenemos ya en la pista, de hecho, ya los tenemos en la pista y ahora mismo los van a presentar.
0: Sí, ahí los tenemos.
8: Te digo que por la calle 1 va a estar Osama Wasu Ben Yaya. En la calle 2, Daniel Rodríguez Serrano. En la calle 4, Alberto Calero. En la 5, Jaime Sancho. En la 6, Oriol Sánchez. En la 7, Andoni Calvano, que es el que te digo que defiende título. Y Adrián Alfonso estará en la calle 8. Y en la calle 9, Manuel Vilacha. Hay 8 calles, pero la una se queda libre por varias razones, pero entre ellas por si hay algún tipo de recalificación o algo así en las eliminatorias, dejan la calle 1 libre, y además es que la calle 1 es la más complicada de correr porque es la que está más cerca de la cuerda, con lo cual es mucho más difícil. Así que bueno, normalmente los favoritos suelen ocupar las calles del medio, y es por eso por lo que tenemos ahí a los que van a correr con esas aspiraciones, Andoni Calvano, Oriol Sánchez, Jaime Sancho y Alberto Calero.
0: Tema de marcas, Natalia.

0: Pendientes de eso. Ya han sido presentados los atletas, los vimos ya colocándose en sus puestos, en sus posiciones. Momento de concentración, esto es muy importante. Fíjate que hoy, domingo, yo creo que es el día en el que más afluencia de público ha habido. Se hace un silencio tremendo en el estadio, todo el mundo se concentra. Estas pruebas de velocidad son importantísimas, el silencio y la concentración en la salida, porque puede haber salida nula, como te decía. Y vamos a ver qué es lo que son capaces de hacer estos atletas, porque ya se ponen en marcha, van avanzando en la primera curva. Además, han colocado la recta de salida en la otra zona del estadio para que el viento sea también favorable. Estamos viendo cómo se acercan ya a los últimos metros y ahí siguen progresando. Y vamos a...
1: Sí. Pues final.
0: Veo que tenéis el sonido final ajustado, sí, muy final, muy ajustado. Veo que habéis puesto el sonido también del estadio, así que bueno, ahí estabais escuchando cómo van llegando. Vamos a ver, sí, porque yo creo que vamos a tener foto finish, a ver si se actualizan los resultados.
1: ¿No te atreves a decir quién ha ganado?
0: No. No me atrevo a decir que nada, porque han llegado muy justos. Sí, había ahí unos cuantos atletas que han entrado muy cerca a todos. Vamos a esperar a ver si vemos la fotografía. Esto es muy complicado el atletismo, Pablo, y sobre todo por eso, por lo ajustas que son las marcas de los atletas. En principio parece que las cámaras se van buscando a Oriol Sánchez, pero es que ha entrado muy cerca el atleta del Hospitalet.
1: Él no, o sea, le están felicitando ahora sus compañeros, pero parece que no termina de creérselo, no termina de estar ahí del todo seguro de que haya ganado él. Ahora sí, ahora lo ve y celebra. Sí, parece que es para Oriol Sánchez la victoria con un tiempo de 20.79. Ahí está.
2: Subcampeón de España, Adri Alfonso y Andoni Calvano, medalla de bronce.
0: Pues Andoni Calvano, que cede su cetro a Jaime Sancho. Bueno, la verdad es que no ha llegado a conseguir la marca mínima que exige la federación, 20.58, pero se ha quedado muy cerquita y siempre es una alegría el ser campeón de España, sin duda. Y ahí le tenemos celebrando al atleta del Hospitalet.
1: Pues Natalia, ahora volvemos a conectar contigo para esa final de 200 metros lisos femenina, así que te dejamos ahí pendiente, ¿vale?
0: Enseguida estoy de vuelta y yo creo que vamos a tener menos incertidumbre, porque la clara dominadora es ya el Bestué. Enseguida os lo cuento.
1: Pues hasta un ratito, Natalia. Y Pineda, el Sevilla que está ganándole terreno al Ceuta.
3: Sí, se está estirando el equipo de Luis García Plaza. Ahora de nuevo una jugada a balón parado, una jugada ensayada por esa parte izquierda del ataque, con el centro de Peque, con la jugada donde han intervenido varios futbolistas. Finalmente la colgó Suazo y ha estado cerquita de meter el primer tanto el Sevilla, como en una acción anterior, con un lanzamiento de zurda de Guridi desde fuera del área, que se marchó muy cerquita de la portería que defiende hoy Guille Vallejo. Ahí vemos a José Juan Romero dando instrucciones. De momento no le gusta cómo transcurre estos últimos minutos de la primera parte. Ya estamos alcanzando el minuto 36 con 0-0 en el marcador, pero el Sevilla está siendo ahora mejor que el conjunto ceutí. Ahora el colegiado del encuentro, que es Camacho Garrote, señala una falta en el centro del campo, una falta de Agumé, así que va a ser pelota parada para el Ceuta.
1: Ha mejorado, Jorge, en estos minutos el Sevilla, ¿verdad?
4: Sí, parece que le ha metido más intensidad al juego. Y bueno, ha tenido un par de acercamientos al área, ha tenido varios tiros desde fuera del área. Y parece ser que si sigue así, el gol no va a tardar en llegar.
1: Vamos a ver, porque el Ceuta...
3: Está haciendo un buen partido Guridi, por cierto. Me está pareciendo un partido interesante de John Guridi, que es un futbolista también ya veterano, que conoce perfectamente la categoría, que es una petición expresa del técnico del Sevilla, Luis García Plaza. Tenía una oferta de renovación encima de la mesa. Finalmente se decantó por la oferta del Sevilla, ha cambiado de aires. Y vamos a ver cómo le va a este futbolista también, que tiene un montón de partidos a sus espaldas en la primera división del fútbol español. Ahí rifa la pelota Carlos Hernández, el dorsal número 6, el central diestro del Ceuta. La pelota que atravesó todo el campo para que cayera en los pies de Odisea Blas Jodimos, jugando ahí con Sangante. Se puede hacer un lío el futbolista del Sevilla. Ahora se apoya en Agumé, que viene al rescate con el coche Escoba. El balón ahora para Juan Iglesias, volcando el ataque para la parte zurda, pegadito a la línea de Cala. Aparece Suazo, se apoya en Peque, se la devuelve a Suazo, al centro del chileno. Vamos a ver para quién. En la frontal del área, que llega un jugador del Ceuta para despejar a saque de banda. Pelota al Sevilla. Está jugando ahora bien rápido, tocando la pelota en la posición de tres cuartos de campo el Sevilla de Luis García Plaza, tocando ahora Suazo, se apoyan a Gumé, este jugando ahora para Manuel Ángel, no es bueno el pase del Galo, la pelota que sale por línea de fondo, va a ser saque de...

0: portería para la Unión Deportiva Ceuta.
1: Se nota ahora que aprieta el Sevilla y ese repliegue del Ceuta, ¿verdad, Pablo?
2: Sí, hablabas de, Jorge, tú antes de lo del gol, que puede llegar el gol del Sevilla y demás, pero es que al final al Sevilla sí que es verdad que ahora pues se está imponiendo, está inclinando más el campo hacia la parte del Ceuta, pero le sigue faltando ese jugador diferencial en el último tercio, no sé si estás de acuerdo, que le resuelva los partidos y que le dé goles, que luego se transformen en puntos, no ahora, pero en Liga lo va a necesitar.
1: Sí, por ejemplo, le faltaría, no le vendría nada mal un Luke Bacchio, la verdad,
2: por ejemplo,
1: como
2: por
1: ya
2: ejemplo.
1: Tuvo hace un par de años.
2: Sí. Sí, pues jugadores de ese estilo es lo
0: sí,
2: que...
0: O que el propio Acoradas, ¿no? Que sin ser un delantero del nivel que ha tenido el Sevilla en los últimos años, pues se remangó bien en el último tramo. Y ese tanto ante el Español y el tanto ante el Villarreal, eso no se va a olvidar aquí en Sevilla, porque son dos goles que dieron la permanencia cuando se veía todo muy, muy oscuro en el futuro del Sevilla a corto plazo. Sigue atacando el Sevilla por parte de Miguel Sierra, banda derecha. Vamos a ver, le intenta pegar con la pierna zurda, jugando a pierna cambiada. El balón rechazado, levanta la bandera en línea, saque, va a ser un saque para el Ceuta porque había posición adelantada, posición antirreglamentaria de José Ángel Carmona, pelota para el Ceuta.
2: Y es que
0: Pineda tiene que firmar a un delantero, eso es una obviedad. De hecho, no tiene mucho dinero el Sevilla para acudir al mercado, va a hacer movimientos sobre todo a coste cero, pero el poquito dinero que tenga para ir a fichar a un futbolista lo van a guardar para el delantero, porque el gol vale dinero y el Sevilla es consciente de que tiene que firmar a un jugador, porque se ha marchado a Coradas. Se ha marchado Alexis, que no ha renovado su contrato, y el único que queda en la plantilla es Isaac Romero, con un futbolista que tiene muchos problemas para ver portería.
2: Y también es que comentábamos eso, los delanteros que ha tenido el Sevilla. Yo me acuerdo también, por ejemplo, de Carlos Bacca, que era completo desconocido cuando llegó y se hinchó a marcar goles. Es
0: claro.
2: una verdadera pena.
1: Benyedder
0: también. El propio Gameiro, ¿no?
2: Gameiro, sí.
0: O Benyedder también, un futbolista que venía de Toulouse, que era un jugador menos conocido en Francia. Pero claro, son futbolistas que aunque fueran desconocidos, pero Carlos Bacca, te hablo de memoria, fueron 8 o 9 millones de euros los que se le pagó al Brujas. Claro. Que el Sevilla no tiene ese dinero ahora mismo para pagarlo, ¿no? Entonces el Sevilla tiene que ir a un jugador, pues inventarse alguna fórmula, una cesión con compra obligatoria, una cesión pagando un porcentaje de la ficha, una propiedad compartida, ingeniería económica. Se tiene que invertir el director deportivo y el propio club para tratar de firmar a un jugador, porque el Sevilla cuando firmó a Gameiro, bueno, fue a Francia, al Paris Saint-Germain, y le pagó un buen dinero, ¿no? A Benyedder también. Eso el Sevilla ahora mismo no lo puede hacer. Sigue atacando el Sevilla, el pase de la muerte era bueno de Manuel Ángel, la pelota que se paseó por la frontal de la línea pequeña, creo que impactó en un jugador del Ceuta, por tanto va a ser saque de banda por el Sevilla, que lo sigue intentando en estos compases finales de la primera parte.
1: O como venías saque diciendo, incluso un intercambio de cromos le podría venir bien al Sevilla.
0: Sí, o esperar también, eso es muy arriesgado, ¿no? Esperar al último día de mercado a un jugador de un equipo importante que no tenga minutos y que quiera salir cedido. Pero claro, es que si nos paramos a esperar a final de mercado, pues ya te comes tres jornadas,
2: bueno,
0: ¿no?
2: Antes...
0: Y si te comes tres jornadas, pues esos puntos también valen y al final empieza la temporada ya a contrapié, en una posición incómoda. Y yo creo que Sevilla tiene que intentar moverse antes de ese 15 de agosto, Sevilla-Rayo Vallecano, sábado 9:30 p.m. y tener aquí un delantero que tenga cierta capacidad goleadora.
2: Antes, Pineda, no sé si nos has estado escuchando, pero he estado haciendo con José Segarra un 11 de jugadores libres y hemos mencionado el nombre de Martial, que ya estuvo en el Sevilla, no tuvo su mejor rendimiento, pero es un jugador que con 30 años está libre ahora mismo y bueno, que en su momento, sí que hace mucho, pero era un jugador que prometía mucho y que tenía bastante gol.
0: Sí, Antoni Martial fue una apuesta muy arriesgada del Sevilla, en un Sevilla que se plantó en la temporada de Lopetegui, año 2022, te estoy hablando de memoria,
2: sí,
0: en el mes de enero.
2: 22.
0: Sí, en aquella temporada se planta en el mes de enero muy cerquita del líder. Incluso se creyeron en el Sevilla que podían pelear con los equipos grandes el título de Liga y se hizo una apuesta económica muy importante en ese mercado. Se firmó a Tecatito, que era un jugador que cobraba muchísimo dinero de Oporto, y Antoni Martial, que es un futbolista que es verdad que venía del United rebotado y no lo estaba haciendo bien, pero el salario de Martial era totalmente disparatado, ¿no? El Sevilla le costó esos meses, creo que eran 6 o 7 millones de euros por 5 meses, ¿no? Que me parece un auténtico disparate para lo que paga el Sevilla habitualmente a sus futbolistas, ¿no? Son salarios de equipos grandes como Madrid o Barcelona. No les salió bien, el Sevilla ahí cambió su hoja de ruta habitual y entre otras cosas, por esos momentos.
2: Aguántame, Pineda, un momentín, perdona, que vamos a contar esa final de los 200 metros lisos de mujeres, ¿vale, Natalia?
3: Sí, perfecto, estoy aquí. Venga. Sí, estoy aquí pendiente de lo que va a ocurrir, que Os digo que ya el Bestuek va por la calle número 5, tenéis que estar muy pendientes de ella, y también de la calle número 6, por donde va a correr Alba Borrero, que esta mañana ha bajado de los 23 segundos. La mínima que se exige es 23.10, ya tenemos unas cuantas atletas con esa mínima, así que vamos a ver también lo que son capaces de hacer Esther Navero y Esperanza Cladera, y ahora mismo ya se da la salida, están avanzando las atletas con muchísima convicción, ya el Bestuek se pone en cabeza, sin duda, es la clara dominadora de esta distancia y va a ganar con claridad. Vamos a ver quién va a ser la segunda y la tercera, que es la incógnita que nos queda por dilucidar, porque está claro que Yael Bestuek es la nueva campeona de España, otra vez 6 títulos con este 7. Yael Bestuek, impresionante la autoridad con la que corre esta mujer.
2: Sí. 22.58, no sé si el tiempo, Natalia, tú lo tendrás más controlado.
3: Sí, bueno, Yael Bestuek corre siempre, no, ella ya tenía la mínima, lleva un año y pico corriendo por debajo de los 23 segundos, es una barbaridad lo que hace esta mujer, y ya te digo que no es fácil correr en esa marca, y sin embargo ella no para, o sea, ya es algo natural en ella correr por debajo de los 23 segundos, la mínima que exigía la federación es 23.10, ella la tiene, además tiene también la mínima de European Athletics, o sea, ella va segurísimo a Birmingham, de hecho estamos pensando que está en condiciones, y lo acaba de demostrar con la autoridad con la que ha ganado, de pelear también por alguna medalla europea. Vamos a ver lo que pasa del 10 al 16 de agosto.
2: Pues ya el Bestuek, que se lleva esa medalla de oro de los 200 metros lisos. Volvemos al fútbol. Ahora vuelvo de otro rato a conectar con Natalia para esa final de los 800. Pineda, cuando estamos cerca de llegar al descanso en Sevilla.
0: Sí, en el minuto 44 y medio ya de la primera parte, sigue atacando el Sevilla. Ahora hay córner en esa jugada de Guride que se han envenenado. Ha tenido que meter el pie el portero del Ceuta. Ahora ese córner no es bueno. El rechace, ¿para quién? Para el Sevilla. Puede perder la pelota y puede montar la contra el Ceuta. Se rehace muy bien ahí la zaga sevillista. La pelota para Blas Codimos, pero en la jugada anterior ha habido un par de acciones interesantes. Un disparo desde fuera del área de Juan Iglesias, que rebotó en un futbolista del Ceuta y se marchó a córner. Y también esa jugada por la parte izquierda, ese centro de Guridi que se envenenó y tuvo que meter la pierna como una acción de portero de balonmano el guardameta del Ceuta para evitar que esa pelota se metiera para adentro. Está atacando el Sevilla, está siendo más incisivo que el equipo visitante, que se ha ido apagando poco a poco con el transcurso de los minutos. Ahora se cumple el 45, vamos al cuarto árbitro, hay 3 de prolongación.
1: Y al final acaba siendo normal que un equipo como el Ceuta, ante un equipo de primera división que ha sido grande en los últimos años, se termina apagando y acabe cediendo terreno ante un equipo como el Sevilla, que sin duda alguna merece un gol.
2: Sí, está.
0: Hay cartulina amarilla ahora por una acción de Cedric, el jugador camerunés que ha visto la primera del partido sobre Suazo. Creo que ha sacado el bracito a pasear, ha impactado en la mandíbula del jugador chileno del Sevilla, le ha hecho mucho daño. Estaba cerca de la acción del colegiado y ha pitado esa falta y ha sacado la primera cartulina del partido.
2: Capitán hoy Suazo, ¿no, Pineda?
0: Sí, capitán del Sevilla. Es que el Sevilla tiene también un problema de identidad y un problema de que no tiene futbolistas referentes en la plantilla, ¿no? Uno de ellos, por ejemplo, bueno, son jugadores canteranos, ¿no? Y a la hora de ser capitán, los futbolistas tienen que transmitir mucho más. Y un capitán también tiene que ser un futbolista diferencial en el terreno de juego. Si no, no tiene esa potestad para pegar gritos y para mandar, ¿no? Para que se me entienda. Estaba, por ejemplo, Nemanja Gudel, que es un jugador muy importante en el Sevilla, a pesar de que, bueno, ha tenido tramos de rendimiento un poquito más bajo, pero ha ganado 2 títulos de la UEFA Europa League. Era un futbolista muy importante en el vestuario. Finalmente se ha decidido no renovarle. El jugador incluso no entendió muy bien la actitud del Sevilla de la dirección deportiva, pero no va a estar en el Sevilla la próxima temporada. Otro jugador con poco tiempo aquí, pero hacía labores de capitán, era Alexis Sánchez, ¿no? Por todo el currículum que llevaba a sus espaldas. Ojo al ataque del Sevilla, la puede meter Isaac Romero, ¡fuera! Estaba adelantado, era posición antirreglamentaria, pero ha sido una ocasión muy importante para el delantero lebrijano del Sevilla, ese pase a la espalda de la defensa, la picadita de Isaac Romero sobre el portero del Ceuta, que se marcha por fuera. ¡Qué gran pase de Peque! Ha pasado el peligro, pero ha tenido una muy clara el Sevilla.
1: La más clara para mí de esta primera parte.
2: Esto es lo que le falta al Sevilla y lo que le falla a Isaac, ¿no? Que es una ocasión muy manifiesta, un uno para uno contra el portero, y la picadita pues se le va
0: la tiene que meter.
2: Claro, eso iba a decir, que un delantero de Sevilla, claro, pues en las ocasiones, Jorge, las tiene que meter para adentro.
1: Sí, la tiene que enchufar, porque luego al final el Sevilla se puede acabar arrepintiendo al término de los 90 minutos.
2: Sí, ya no por el partido de hoy, Pineda, que al final pues es más para coger sensaciones, pero es que son ocasiones que luego tienes una de ellas en Liga, tienes una en todo el partido, y si se te va fuera, a lo mejor luego lo lamentas, claro, pierdes esos tres puntos.
1: Y luego en un equipo que últimamente, en las últimas temporadas, está coqueteando con el descenso, claro, todavía más capital se hace que un jugador como Isaac Romero, pues bueno, se acabe metiendo ese tipo de ocasiones que son muy claras.
2: Que luego mirar al Mallorca, que con un delantero que te marca más de 20 goles, acabas bajando a segunda división, que es una locura y una anomalía completa.
1: Sí, sí, totalmente de acuerdo.
2: Ataca el Ceuta, Pineda. ¿Pineda?
0: Pues no le ha dado, sí.
2: Dale, dale.
0: Es muy extraño, es verdad, que un equipo con... que córner va a ser la última de la primera parte.
2: Pues ahí está, pita el colegiado del final y se acaba esta... va a dejar el córner, ¿verdad, Pineda?
0: Sí, lo va a dejar. Va a dejar lanzamiento de esquina, tiempo ya cumplido, minuto 48 y medio de la primera parte, córner para el Ceuta. Lo va a botar, creo que Marino, con el 10 a la espalda, marcando la jugada con el brazo derecho arriba. El córner cortito, despeja la zaga del Sevilla, dice el colegiado que no hay tiempo para más. Señala el túnel de vestuario, se mira su crono, se va a terminar, creo que se va a terminar, ¿no? Porque está tocando sí. Ahí el crono, se lleva la mano también al pinganillo, sí, parece que va a terminar la primera parte, efectivamente, final de la primera parte en el Estadio Jesús Navas, en la Ciudad Deportiva del Sevilla, en este partido de pretemporada, sin goles en el marcador, mejor el Sevilla, pero con resultado gafas, Sevilla 0, Ceuta 0.
2: ¿Tu impresión, Jorge, de esta primera mitad de Sevilla y Ceuta?
1: Pues mira, mi impresión antes del partido me parecía que iba a ser un partido más descafeinado por cómo venían los dos equipos jugando hasta ahora en la pretemporada, pero la verdad que pese a que el resultado diga lo contrario, se ha visto dos equipos que han querido llevar la iniciativa, han intentado acercarse en diversas ocasiones a la portería, y yo creo que nos espera una segunda parte apasionante.
2: Pues 0-0 en este partido de pretemporada entre Sevilla y Ceuta. Nosotros que nos vamos a una pausita y volvemos con atletismo y con la segunda parte de este partidazo.
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2: 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Yeah. Y ahora que nos volvemos a Málaga porque está a puntito de empezar la final de 800 metros lisos de mujeres, Natalia.
3: Pues sí, ya tenemos a las atletas en sus puestos. La principal candidata para renovar el título es Lorea Ibarzábal, porque ya ha sido campeona en varias ocasiones, pero lo cierto es que va a tener muy cerquita a la campeona del año pasado, Rocío Arroyo, y a Marta Mitjans. Las tres tienen ya la mínima para de la RFA para Birmingham, pero vamos a ver qué son capaces de hacer, y además van a tener alguna presión también por parte de Daniela García, que también anda buscando esa mínima, está muy cerquita de conseguirla, a ver si es posible que lo consigan el día de hoy, porque las condiciones meteorológicas son favorables, no hay viento y se está corriendo más rápido en esta jornada de tarde. Así que en un principio el grupo ya tienen que dar dos vueltas en esta carrera de 800, Pablo, es una carrera muy abierta porque las cuatro que te digo, Marta Mitjans, Lorea Ibarzábal, Rocío Arroyo y Daniela García, podrían alzarse con el cetro nacional si ellas quisieran, desde luego si ellas pudieran, va a ser una carrera difícil. Ahí tenemos a Rocío Arroyo, que ahora mismo está mandando el grupo, la actual campeona de España, que nos sorprendió el año pasado, pero tiene muy cerquita a Lorea Ibarzábal, que es una de las dominadoras de esta distancia, y también estaba cerquita Marta Mitjans, que es la líder española en este año. Así que muy pendientes de lo que están haciendo las atletas. De momento el grupo va bastante junto, pues aunque ya empieza a estirarse, eso es, empieza a estirarse justo en este momento, y Rocío Arroyo muy valiente, tirando sin problema en una distancia que no era la habitual suya cuando ella empezó a practicar atletismo, pero que desde luego ha irrumpido aquí en el 800, que me parece que es una de las distancias en 400, y me parece que es una de las distancias más difíciles que hay, precisamente porque es una distancia, es el medio fondo, es una distancia muy larga, pero hay que ir a todo lo que das.
2: Claro, entonces parece sí, que no es
3: porque
2: mucho,
3: en el 1500 sí, eso es, en el 1500 puedes aguantar un poco, puedes esperar la táctica, pero bueno, ya están cerca de la recta final, y Rocío Arroyo me parece que es la que se va a imponer sin duda.
2: Sí, sí.
3: Tiene muy cerquita Marta Mitjans y Lorea Ibarzábal, que va a pelear el segundo puesto hasta el último momento. Me parece que finalmente ha sido Rocío Arroyo, ha sido Marta Mitjans y por último Lorea Ibarzábal, pero hay que esperar ahora mismo a ver si salen los tiempos oficiales, y enseguida te confirmo estas tres posiciones, pero yo creo que Rocío Arroyo renueva su título nacional que he conseguido el año pasado, y Marta Mitjans ha sido segunda y Lorea Ibarzábal tercera.
2: Y Rocío Arroyo, que le habrá costado un montón seguro conseguir este triunfo, pero que ha parecido, viendo la carrera y viendo la zancada, parecía que iba sobrada, sin sudar, y así ha dejado atrás a sus rivales.
3: Ella tiene esa ventaja, ¿no?, de venir de una distancia más corta, y por eso esa segunda vuelta siempre la suele bordar. Lo hace muy bien. Es de verdad que luego Rocío es una atleta, es para seguirla. También te digo que cada atleta es un mundo, pero con ella es muy divertido hablar y estar con ella, porque ella vive el atletismo de una manera espectacular. Lo da todo. Y se ha visto hoy aquí en esta carrera en Málaga cómo ha corrido, cómo ha defendido su título y cómo está, vamos, encantada de haber conseguido confirmar que su distancia es esta, el 800. Ya veremos cómo va progresando esta atleta, porque es muy joven.
2: Pues sí, hoy lo ha confirmado, y ahora nos queda la final de 800 de hombres, ¿no?
3: Sí, claro, nos queda el 800 masculino. Ahí sí que va. Sí, sí, sí, nos quedan luego nos quedan las finales de las vallas también, del 100 y el 110 vallas, y vamos a ver qué es lo que ocurre, pero desde luego en el 800 vamos a tener también una pelea fuerte de aquí a nada, vamos, es que es enseguida. Estoy mirando que ha hecho 2:01 Rocío Arroyo. Tiene 23 añitos, Marta Mitjans, que tiene 19, ha sido segundo con 2:01:55, y Lorea 2:01:56. Muy cerquita han estado las tres. En la de 800 masculina, que no se espera nada, es que es en breve, vamos a ver qué es lo que ocurre, porque Mohamed Atawi es el claro dominador, es el que hace tres años que emergió también en esta distancia, siendo también subcampeón de Europa sub-23, y aparecen también David Barroso, Pablo Sánchez Valladares, Elvin Josué Canales, que viene con muchas molestias y muchas dudas. Vamos a ver qué son capaces de hacer estos tres hombres, que son los principales mejores candidatos a conseguir el campeonato nacional en esta distancia de 800, pero ya te digo que en esta distancia pueden pasar cosas, ¿eh? O sea, que vamos a estar muy atentos a lo que ocurra, nada, en unos minutos. Te digo, por otro lado, que ha acabado el concurso de altura, y Aitana Alonso, que 17 añitos, Pablo, Aitana Alonso ha saltado 1,84 en la altura y le ha quitado el campeonato de España, que ha tenido una estancia en los últimos años, así que tenemos nueva campeona de España en altura, 17 años, ha saltado 1,84, una Stansef 1,81 y Celia Rifaterra también 1,81. Fantástico el concurso de Aitana Alonso, ya te digo, 17 añitos, que nos ha sorprendido a todos, y desde luego, como te comentaba también esta tarde a primera hora de la tarde, los jóvenes reclamando, tocando a la puerta bien fuerte y reclamando su espacio, aquí están, han llegado y van a seguir consiguiendo títulos.
2: Lo comentábamos también ayer, que hay muchos jóvenes en este campeonato de España de atletismo que bueno, que muchos llegan como promesas y muchos otros ya consagrándose, ¿no? Como la ganadora ayer de lanzamiento de peso, ¿verdad?
3: Sí, no, bueno, hoy en peso está hoy Belén Toimil, está todavía el concurso en marcha, pero sí, ciertamente son los jóvenes los que están haciéndose un hueco y lo ha demostrado Aitana
2: Alonso. De martillo, perdón, que me he equivocado.
3: Y esta misma, no te preocupes, sí, Andrea Sales, que con Laura Redondo, cierto, pero que de todas maneras esta mañana también hemos visto en martillo, también hemos visto a un campeón de 19 años, por eso te digo que las categorías inferiores llamando a la puerta y diciendo que han llegado para quedarse, aquí, y a nosotros que nos encanta desde luego que verles competir a este alto nivel. Hay que recordar que todos estos atletas podrían estar compitiendo en campeonatos menores y están compitiendo en un campeonato absoluto porque se han ganado la posibilidad de competir con todo el esfuerzo que se hace durante la temporada en las ligas y en todas las competiciones que hay a lo largo y ancho de la geografía,
2: claro,
3: nacional.
2: Cualquiera de estos chavales, si estuvieran compitiendo en un sub-20 o en un sub-19 irían sobrados, ¿no? Destrozarían todos los registros.
3: A ver, hay gente muy buena, pero sí, desde luego, si están aquí es porque han conseguido las marcas que se requieren para poder participar en un campeonato de España absoluto. Hay mínimas que se establecen, por ejemplo, ayer vimos también en La Pértiga a una saltadora que tiene 15 añitos. A Vega, o sea, que es impresionante de verdad lo que está ocurriendo en los concursos, porque por ejemplo vamos a ver también esta noche a dos corredoras que van a estar en los relevos del 4%, que también tienen 15 años. Ayer vimos a Vega Martínez Herrada, que fue, me parece, quinta, saltar con 15 añitos y claro, está con 15 años,
2: es una locura,
3: creo que es de diciembre.
2: Es que con 15 años no tienen ni el cuerpo desarrollado del todo, o sea, tienen que crecer más, desarrollar más, seguramente su cuerpo cambiará de aquí a 5 años, sin ir más lejos, y ya están en un campeonato de España de atletismo, ¿eh? Es una locura.
3: Absoluto, sí, claro, porque podrían estar
2: absoluto,
3: en un sub-16,
2: sí, claro.
3: y sin embargo están en un campeonato de España absoluto, sin duda es impresionante lo que están haciendo.
2: Pues sí.
3: Bueno, no sé si quieres que me quede ya, porque ya están presentando
2: sí,
3: a los
2: dale,
3: atletas
2: dale.
3: Que están, si quieres ya te voy contando quiénes son los atletas que van a estar en esta segunda final de los 800 metros lisos. Vemos por la calle número 2 a José Ignacio Pérez Camino, en la calle número 3 el Ben Josué Canales, que ya te digo que es uno de los candidatos al título, pero que ha tenido un año difícil y viene con dudas y con molestias. Ronaldo Olivo va a estar en la calle número 4. En la 5 va a estar David Barroso Bravo, Moa Tawi va a estar por la calle 6 y Pablo Sánchez Valladares por la 7. Atención a estos dos corredores, los que salen en estas dos posiciones, porque son dos de los candidatos a ser campeones de España. Bueno, Moa Tawi de hecho defiende el título. Pedro Osorio en la 8 y Marsal Herraiz va a correr por la calle número 9. Vamos a ver qué es lo que ocurre en esta final, porque ya te digo que creo que es una final muy abierta, aunque sin duda el que tiene más posibilidades es Mohamed Atawi, que es uno de los hombres que nos ha dado más alegrías a nivel internacional y que sin duda es el máximo candidato para renovar este título.
2: Y que defiende marca, como decías, de 1.42. Vaya locura también de tiempo. Veremos si lo mejora hoy. Estará complicado seguro, aunque bueno, ya se preparan los atletas ahí en posición de salida.
3: en esta, ahí van los atletas que ya empiezan a correr la primera curva y se van enfilando hacia la contrarrecta, donde vamos a ver cómo van buscando posiciones poco a poco y se van colocando. Sin duda ahora es cuando pueden ya acabar con la compensación, y vamos a ver cómo se va formando el grupo, porque eso es importante, porque muchos atletas van encontrando la posibilidad de la estrategia. Y por ejemplo, ahora mismo estamos viendo a Mo Atawi, que se queda en la parte trasera del grupo, observando cómo van avanzando sus compañeros y viendo cómo va desarrollándose la carrera. Yo veo que van un pelín despacio, pero para el gusto que tiene Mo Atawi, que es un corredor muy rápido en los últimos metros, pero seguramente que va a empezar ahora mismo a progresar. De hecho, lo está haciendo por dentro, está empezando a progresar Mohamed Atawi, y vamos a esperar a ver ahora que se empieza la última vuelta de esta carrera de 800 metros, si es capaz de salir y avanzar en las posiciones, porque de momento le veo muy atrás.
2: Pues ahí vemos esa carrera, empieza ya a estirarse un poquito el grupo también.
3: Está también Pablo Sánchez Valladares, que ahora mismo va en la cuarta posición, y estoy viendo también a Elvin Josué Canales, que está teniendo algunas dificultades. Le veo con dificultades, está justo detrás de Pablo Sánchez Valladares, pero vamos a ver ahora cuando acaben en esta última curva, que es cuando se van a desatar todas las hostilidades. De hecho, ya veo que Mo Atawi empieza a atacar y va a progresar por dentro para colocarse en primera posición, aunque le está costando superar. Sí, le está costando. No me puedo creer lo que acabo de tremendo. No, es que no ha podido Mo Atawi con Barroso. Vaya Barroso, defensa. Nuevo campeón de España. Vaya, y además ha hecho un tiempo de 1:46.74. Yo creo que Mo Atawi ha lanzado su ataque demasiado tarde, ha ido demasiado tarde. Y es por eso por lo que hay que recordar que Barroso, que lleva ese dorsal rojo, como estáis viendo, si lo estáis viendo en pantalla, sí. Si no os lo cuento yo, los que llevan dorsal amarillo son los que defienden el título, los actuales campeones de España, y los que llevan el dorsal rojo son los líderes del año. Es el líder español en esta distancia, es el que ha corrido más rápido en este año 2026. Y ahí tenemos a Barroso como nuevo campeón de España. Y yo que me alegro, porque fíjate que estábamos hablando antes de la competencia que había en el 800 femenino, y es muy bueno también que en el 800 masculino haya también corredores que puedan plantarle cara a Mo Atawi, que ha sido el máximo dominador en los últimos años, y también disputarle el cetro nacional, como así ha ocurrido en los últimos metros, que estoy viendo ahora mismo la repetición, y es una cosa impresionante cómo ha aguantado Barroso.
2: Decías tú, Natalia,
3: y cómo lo ha celebrado.
2: Decías tú, Natalia, que es que Atawi había lanzado tarde el ataque, pero yo creo que es que simplemente no le ha dado, porque le daba tiempo, si lo hubiera superado en velocidad, adelantarle, pero se veía ahí a Atawi con cara de sufrimiento dándolo todo y no era capaz de superar a Barroso, que ha hecho un carrerón y ha mantenido el ritmo a la perfección para llevarse esta medalla de oro.
3: Sí, sin duda. Desde luego no hay que quitarle mérito para nada a David Barroso, que además es que yo creo que lo ha hecho muy bien, ha hecho una carrera inteligente, se ha puesto en cabeza sin importarle nada, teniendo muy claro a por lo que iba, pero sí que creo que viendo cómo normalmente corre Atawi, que suele colocarse siempre al final y luego lanza el ataque, yo creo que lo ha lanzado un pelín tarde, y cuando llegas a la última recta te baja la velocidad y tienes que llegar muy fuerte a esa última recta, porque si no te pasa pues lo que le ha pasado hoy, que le ha ganado su compañero David Barroso y Mo Atawi segundo, Pedro Osorio ha sido tercero.
2: Pues muchas gracias, te dejamos ahí arriba para que nos cuentes ahora la próxima, que es la de los 100 metros vallas, pero mientras me voy al fútbol porque ya ha empezado, Pineda, la segunda parte entre Sevilla y Ceuta.
0: Sí, con 3 minutos y medio ya de la segunda parte ha salido el partido más o menos igual que terminó la primera parte, es decir, el Sevilla mandando con un cambio al menos en el equipo local. Se ha retirado Isaac Romero, ahora lo contamos, porque ataca el Sevilla por parte de Miguel Sierra, el centro al punto de penalti, despeja bien la zaga del Ceuta. Vamos a ver quién roba la pelota, lo hace Nico Guillén, que es precisamente el jugador que ha sustituido a Isaac Romero, y decíamos, ha salido esa pelota, saque de banda para el Sevilla, que el cambio también es interesante porque se marcha Isaac Romero, que no ha estado acertado, y sale un chico que en el Sevilla tienen depositadas muchísimas esperanzas. Es un chaval muy joven, 18 añitos, canterano juvenil, Nico Guillén, que tiene muchísima calidad y es uno de los futbolistas llamados a marcar la diferencia en el Sevilla, y quién sabe, ¿no?, si ser jugador incluso de la primera plantilla la próxima temporada. En el Ceuta, por cierto, también ha habido un cambio.
2: Se te ha cortado ahí Pineda, pero bueno, ya lo cuento yo el cambio. Ha entrado Pedro López para sustituir a Guille Vallejo. Te quería preguntar por el cambio del Sevilla, Jorge, por Nico Guillem, porque antes hemos visto que Isaac Romero tenía una ocasión muy clara mano a mano frente al portero y le fallaba. Imagínate que ahora llega este chico de 18 años y le da por marcar dos goles.
1: Sí, bueno, sería una excelente noticia para el cuadro andaluz, la verdad. Por ahora, lo poco que hemos podido ver ahora desde que ha comenzado la segunda parte es que es un chico con mucho desparpajo, un chico, como ha dicho Pineda, con mucha calidad, y esperemos que sea una buena noticia para el Sevilla y puedan darle una oportunidad en el primer equipo esta temporada y al mismo tiempo pues se lo devuelva la oportunidad dándole muchas alegrías al conjunto hispalense.
2: ¿Y ha habido tarjeta amarilla para un jugador del Sevilla, Pineda?
0: Sí, me tenéis que ayudar porque no he podido ver para quién ha sido finalmente la cartulina amarilla del futbolista del Sevilla, así que enseguida cuando lo sepamos lo contamos y decíamos que bueno, lo habéis contado también vosotros, ¿no? Ese cambio en la portería del Ceuta, ha salido Pedro es un portero también canterano del Real Betis Balompié que coincidió precisamente con su técnico, con José Juan Romero, en esa etapa.
1: Pues mira, la amarilla ha sido para Gumé.
2: Pues ahí está Gumé que se va a llevar esa tarjeta amarilla también ahora en el Sevilla, la primera del partido, si no me equivoco. Y el Sevilla que lo sigue intentando, que bueno, un Sevilla al que, Jorge, le hemos visto mejor en esos últimos minutos de la primera mitad, pero que le sigue faltando, como decimos, ese punch, ese gol. Al final es que es muy básico, podemos aquí ponernos a hablar de táctica lo que queramos, pero le falta meterle a los tres palitos, tener ahí un par de jugadores diferenciales que te desatasquen un partido.
1: Le falta dos cosas: un jugador que sepa romper líneas y dar pases clave hacia los delanteros, y al mismo tiempo un delantero diferencial que las enchufe.
2: Sí, justo, al final, a ver, lo comentábamos antes con Pineda, que es que esos son los jugadores que se pagan y los más caros, y al final el Sevilla está atravesando un montón de problemas económicos y pues los está pagando, porque tú ves la plantilla del Sevilla, no te digo hace tanto, pero hace 10 años, y la que hay ahora, y no tiene nada que ver, porque la de hace 10 años era una plantilla perfectamente para jugar la Champions, y ahora es una plantilla para salvarse del descenso.
1: Sí, para salvarse y pues pelear por los puestos de arriba, la verdad es que lo veo muy complicado. Y va a tener el Sevilla que hacer un esfuerzo, sacar dinero de donde no haya o hacer algún tipo de maniobra para poder fichar a alguien arriba, porque está claro que necesita a alguien.
2: Y ha tenido Pineda una gran ocasión el canterano Miguel Sierra, ¿no?, del Sevilla.
0: Sí, en esa jugada por el centro del ataque del Sevilla, el lanzamiento con la pierna zurda, disparo que se fue centradito, no tuvo tampoco que moverse demasiado Pedro para atajar esa pelota, pero sigue atacando el Sevilla, sigue llegando, y aquí lo que se está viendo es algo que era un secreto a voces, ¿no?, que el Sevilla tiene un problema muy importante con el gol. No es algo que haga falta una pretemporada para ver y para conocerlo, es un problema endémico del Sevilla en las últimas temporadas, y tiene que moverse rápidamente el director deportivo y el club para firmar a un delantero, porque si no el Sevilla va a volver a atravesar problemas en la temporada 26-27. Tocando ahora el Ceuta en el minuto ya 53 de partido, 8 de la segunda parte, 0-0 en el marcador. Te lo cuenta Radio Marca, la pretemporada del Sevilla, la pretemporada del Ceuta en la Radio del Deporte. Ahí jugando Daniel, el dorsal número 34, se apoya en el lateral zurdo del Ceuta, jugando ahora en el centro del campo para Marino, tocando ahora, caracolea muy bien el 10 del Ceuta, filtra ese pase para el delantero, finalmente tiene que venir Sangante para robar la pelota, tocando ahora para Carmona, jugando Nico Guillén con personalidad, con desparpajo, que buen el pase al hueco para que corra ahí el extremo zurdo del Sevilla, finalmente no llega, tiene que salir Pedro López, se puede meter en un lío. Ojo ahí el portero del Ceuta que pierde la pelota, puede el Sevilla, el lanzamiento sin portero, nada, llega la zaga del Ceuta para despejar esa pelota. Ha fallado el portero del Ceuta con los pies, pero también ha fallado la delantera del Sevilla con ese lanzamiento a puerta vacía. Ha estado sí ahora a punto de llegar el primer tanto del partido.
1: Pues Nico Guillén en este inicio del segundo tiempo acaba de entrar y está siendo de lo más destacado, diría de uno de los nombres que por lo menos más me está llamando la atención de este partido.
0: Pues este futbolista tiene calidad, tiene mucha personalidad, tiene el duro. Es lo que se suele decir, ¿no? Cuando tú vas a ver a un equipo juvenil, rápidamente identificas quién es el bueno, ¿no? Este futbolista viene marcando la diferencia desde cadete, en el juvenil también, ha saltado muy pronto de categorías y bueno, ahí está también en el terreno de juego, dándole la oportunidad a Luis García Plaza y de momento lo está aprovechando porque esa jugada, ese balón que ha puesto en profundidad ha sido muy bueno y ha provocado que ha estado muy cerquita el Sevilla de meter el primer tanto del partido. Saque de banda para el Ceuta. Ahora también muy interesante esta presión alta que está haciendo el Sevilla sobre campo contrario, ¿no? Porque estas son cosas también, señas de identidad que se van viendo durante la pretemporada y donde se intuye cómo puede ser el juego, la idea de juego que tenga Luis García Plaza para el inicio de la campaña.
1: Sí, siempre Luis García Plaza ha sido un entrenador que le ha gustado mucho dar a su equipo solidez, trabajarlo tácticamente, y yo creo que una de las claves del Sevilla para esta temporada va a ser, vista los problemas que tuvo el año pasado en defensa, encontrar orden, equilibrio, control, y a partir de ahí el Sevilla puede soñar con la permanencia y quién sabe si por alguna cosa mayor, más de lo que se espera.
2: ¿Se quejaba de un golpe ahí un jugador del Ceuta, Pineda?
0: Sí, se quejaba ahí de un golpe. Creo que ha señalado el árbitro falta favorable al Sevilla. Estamos viendo ahí a Sangante también, que se va a un golpe, y va a haber también cambios en el Ceuta. Va a aprovechar José Juan Romero para mover el banquillo, así que ahora vamos a ir poco a poco situando. Se marcha Matos, eso sí que lo he podido ver con el dorsal número 3, y se marcha también Cedri con el 11 a la espalda, que tiene cartulina amarilla. Y enseguida le contamos a los oyentes quiénes son los futbolistas que salen al terreno de juego.
2: Pues uno es, evidentemente, uno es Anuar, carrusel
0: de cambio.
2: Uno es Anuar, te diría, y el otro no estoy seguro, pero juraría que es Koné, que es un delantero muy potente, muy agresivo y que genera muchas ocasiones. Yo, que me ha tocado también narrar algunos partidos de Ceuta esta temporada, es un jugador que siempre suele salir del banquillo, pero que rompe bastante los partidos cuando entra, ¿eh?
1: Pues ojalá sea verdad, Pablo.
2: Sí, porque está un poquito atascadito, aunque era lo intenta el Sevilla por parte derecha, Pineda.
0: Ahora muy bien el Sevilla por la parte derecha, el autopase de Carmona al centro, al segundo palo, no llega nadie, se pasea de nuevo la pelota por la frontal de la pequeña, está llegando, se lo está intentando el Sevilla, pero falta alguien de referencia, porque además en este movimiento de quitar a Isaac Romero por Nico Guillén, es verdad que el Sevilla gana un jugador más en el centro del campo, pero no tiene ningún tipo de referencia en la delantera. Peque es un futbolista que a veces juega de falso 9, pero es muy pequeñito, ¿no? No tiene también esa capacidad física para jugar como 9, como para fijar a los defensas, ¿no? Vemos ahora a Peque haciendo labores de 9 del delantero centro.
2: Sí, de hecho en el Racing ya le vimos alguna vez jugar ahí en esa posición más adelantada, pero sí que es verdad que en el equipo cántabro pues solía tener a alguien de referencia con el que asociarse al lado. Aquí ahora mismo está muy solo y creo que, pues lo has comentado tú antes, que el gran debe de Peque es su físico, pues le puede pasar factura también hoy mismo contra el Ceuta.
1: Y justo la gran debilidad de Peque, que es el físico, y es algo precisamente que el Sevilla no lo echa tanto en falta, porque es un equipo, como ha dicho anteriormente Pineda en la primera parte, que es un equipo muy físico, pero al que le falta calidad y desborde y mucho gol.
2: Sí, le faltan bastantes cosas al Sevilla, que bueno, igual estamos ahora aquí...
0: La pretemporada del Sevilla, es verdad que las pretemporadas no suelen servir para mucho, ¿no? Pero la pretemporada del Sevilla es para tener pánico de lo que puede venir esta temporada otra vez, ¿eh? Es un equipo que no ha sido capaz de hacerle un gol al Córdoba, que no ha sido capaz de hacerle un gol al Cracovia, que le hizo un gol al Juventud de Torremolinos, que es un equipo de Primera Federación, solo un gol, y que lleva 58 minutos contra el Ceuta, que es un equipo, bueno, interesante, pero no deja de ser de segunda, y no ha sido capaz de hacerle un gol. Por tanto, yo creo que las conclusiones están más que vistas, más que sacadas, y se tiene que poner cuanto antes el club a trabajar para reforzar al equipo, ¿no? Porque bueno, si no, Sevilla lo va a pasar muy mal en el inicio de temporada, que además no es fácil. Juega el Sevilla el primer partido contra el Rayo en casa, pero es que luego tiene Athletic Club de Bilbao, Atlético de Madrid. O sea, el calendario del Sevilla no es fácil las primeras jornadas.
2: También te digo, Pineda, que siempre en el mundo del fútbol pues hay cosas muy extrañas y que no se pueden explicar. Y una de ellas es, por ejemplo, que cuando se hace una pretemporada mala, que pierdes todos los partidos, pierdes contra equipos de categorías inferiores, todo el mundo dice, wow, qué mal este equipo, va a descender, vaya pretemporada. Pues luego llegan y después de esa pretemporada nefasta, en Liga van como aviones y les sale todo. Al final el fútbol es impredecible, sí, y esto pasa mucho.
0: Pero que no es un problema solamente de la pretemporada, que son los mismos problemas y se viene prolongando desde la pasada campaña. Por tanto, si el Sevilla la pasada campaña pasó fatiguitas para permanecer y la anterior también, pues como no haya cambios importantes en la plantilla y vengan aquí futbolistas a ser titulares, que es muy importante, no a rellenar el fondo de armario, pues Sevilla va a pasarlo muy mal en esta temporada, ¿eh?
1: Claro, es que sin dinero es complicado también, o sea.
0: Mira ahí la jugada, de nuevo la acción de Miguel Sierra con la pierna zurda, el remate que se marcha por encima de la portería de Pedro, creo que ha tocado en un jugador del Ceuta, por tanto va a ser córner, pero ha tenido de nuevo el Sevilla una acción muy clara de gol en la frontal del área. Esa jugada de nuevo de Miguel Sierra, que está siendo futbolista importante en esa zona, pero que le ha pegado de nuevo arriba. Por tanto, saque de córner para el Sevilla.
2: De los que más lo está intentando, ¿eh? Miguel Sierra.
0: Sí, la verdad de nuevo, que el saque de esquina, muy pasado. La pelota que tiene que salir Pedro López, incluso de su portería para atajarla con las manos, ha pasado el peligro. Pero sí, comentabais, está siendo Miguel Sierra uno de los futbolistas más interesantes de ver en lo que llevamos de partido.
1: Bueno, vemos ahora cómo el Sevilla intenta subir a presionar y bueno, vamos a ver si consigue subir un poquito más las líneas y se anima un poquito esto.
2: Tampoco hace una presión muy, muy asfixiante, ¿no? Sí que está en un bloque medio alto, pero sin presionar demasiado la salida de Ceuta, que lo hemos comentado previamente, que es un equipo que tiene mucha finura con balón, que tiene muy trabajada esa salida desde atrás y que un salto mal hecho o una presión que no esté bien conectada te puede suponer un verdadero roto arriba.
0: Mira el pase de la muerte de Agumé, de nuevo el robo de pelota del Sevilla en tres cuartos, viene una acción defensiva del Ceuta también interesante, finalmente la pelota que impactó en un futbolista del Sevilla fue en Peque, por tanto va a ser el saque de portería, pero el Sevilla lo está intentando y está pisando con mucha frecuencia el área del equipo que hoy que viste de celeste.
1: Mira, Pablo, ha sido hablar del sí. tema de la presión, ya han presionado, ya han tenido una ocasión clara.
2: Pero porque lo han hecho bien ahí, por pues sí. lo que te digo, no han ido como locos a presionar al central, sino que han aguantado un poquito más atrás, le han dejado al Ceuta dar esos primeros pases.
1: Han esperado el momento.
2: En el área, y cuando ya el Ceuta ha querido arriesgar más, ahí es cuando el Sevilla ha sacado el colmillo y ha acabado robando el balón.
1: Pues ojalá nos sigan escuchando, ¿eh?
2: Ahora ha estado a punto de liarla, por así decirlo, porque han ido Peque y Guridi a presionar al portero con un balón largo. Si no llega a cabecear, creo que era Juan Iglesias, pues se quedaba el delantero del Ceuta solo. Por eso digo que el tema de la presión asfixiante arriba, pues siempre también es arriesgado.
1: Sí,
0: la teoría de la manta, ¿no? Si vas muy arriba, tienes que tener cuidado con la parte defensiva, pero es verdad que el Ceuta tiene una forma de jugar que es muy arriesgada, ¿no? Porque esta forma de jugar que al final se implantó en el Barcelona de Guardiola, que fue el que cambió un poquito la forma de entender el fútbol. Claro, cuando tú tienes futbolistas de un perfil técnico impoluto, jugadores que tocan la pelota y no se equivocan en ningún pase, como Xavi, como Iniesta en su momento, como el propio Busquets, pues así sí se puede hacer, ¿no? Pero luego estos técnicos que imitan la forma de jugar al fútbol que tiene Guardiola en la cabeza, con futbolistas un poco más limitados técnicamente, como ahora por ejemplo, pues tiene su riesgo. Ojo al robo de Nico Guillén, se planta por la parte izquierda del Sevilla. Vamos a ver el pase de la muerte, no llega nadie, tiene que despejar Carlos Hernández, el central diestro del Ceuta, de nuevo córner para el Sevilla, pero ha vuelto a perder la pelota al Ceuta en zona delicada y está sabiendo aprovechar eso el equipo de Luis García Plaza.
1: Bueno, y ahora que se ha hablado Pineda de Guardiola, ahora en Can Barça también hay uno de los máximos exponentes de la presión alta, que es Hansi Flick, el cual pues hace tiempo que no se veía en la Liga un equipo que presionase tan alto.
0: Sí, le ha penalizado también, ¿eh? En algunos partidos de la primera vuelta, con esa línea defensiva en la frontal de, o la divisoria, mejor dicho, del terreno de juego, y a veces al Barça de Hansi Flick le han cogido la espalda y le han hecho daño.
1: En Champions sobre todo, le ha hecho, me ha pasado mucha factura.
0: Mira el ataque ahora de Ceuta por la parte derecha, el balón para Koné, que acaba de ingresar en el terreno de juego, ya repliega bien el Sevilla, por tanto el conjunto ceutí tiene que tocar atrás, jugando ahora con Carlos Hernández, se apoya en Daniel con el 34 a la espalda, la pelota para Anuar, que está jugando como lateral zurdo, ahí el futbolista marroquí busca a alguien en el centro del campo, encuentra a Josema apoyándose en el Cuqui Salazar, tocando ahora por la parte derecha el Ceuta, vamos a ver si encuentra también a su futbolista más diferencial, el Cuqui Salazar, un poquito desaparecido en el partido de hoy, en el conjunto de José Juan Romero, tampoco Sadik está entrando demasiado en contacto con la pelota, y eso lo nota el equipo del norte de África, retrasa de nuevo, toca y toca, no tiene prisa el equipo visitante hoy en la Ciudad Deportiva del Sevilla. Ahí vemos esa grada vacía, el palco lleno, pero la grada vacía, una imagen también poco habitual en los partidos de pretemporada.
2: Familiares y amigos, entiendo, ¿no?
0: Sí, imagino, y directivos sobre todo del Sevilla, ¿no? Yo no entiendo mucho tampoco esto de no abrir las puertas de
2: ya.
0: Del estadio, ¿no?
2: Sí, con eso además has comentado antes lo de pretemporadas baratas. Claro. Entiendo que sí, que tienes que poner más medios de seguridad y demás si entra gente, pero yo creo que te sale a cuenta, no, claro, con lo que ingreses por las entradas, aunque lo pongas a 5 euros.
0: Al aficionado, a los más pequeñines, le das la oportunidad de ir al fútbol a un precio simbólico.
2: Eso es.
0: Que al menos te sirva para cubrir los costes de abrir la ciudad deportiva, y creo que es una forma también de hacer afición, sobre todo cuando, bueno, en Sevilla un domingo de julio a las 9 de la noche tampoco hay muchos planes para hacer que ir al fútbol, ¿no? Yo son cosas que no entiendo muy bien de este Sevilla, que en la planta directiva pues tendría que haber un cambio cuanto antes, pero mientras no se venda el club, eso no va a ocurrir, porque están absolutamente aferrados al asiento, porque tienen unos sueldos astronómicos, tanto presidente como vicepresidente del Sevilla. Toca el Ceuta en el centro del campo, ahí aparece Anuar con el 23 a la espalda, se apoya de nuevo en Josema, este para la banda derecha, donde aparece Pecha Román, tocando ahora para Coné, recibe la tarascada de un jugador del Sevilla, lo ve el colegiado, pita la falta, ahí se va a detener de nuevo el juego, cuando vamos a llegar al minuto 65 de partido, es decir, el 20 de la segunda parte, sigue sin goles, sin haber goles en el Estadio Jesús Navas, Sevilla 0, Ceuta 0. Pero...
1: ¿Y este es el primer encuentro de pretemporada que se juega a puerta cerrada por parte del Sevilla, Pineda?
0: No, el del Torremolinos también se jugó así, que fue hace un par de semanas.
1: ¿Qué fue, el primero?
0: Claro, el primero se jugó... ¡Ojo, el Sevilla! ¡Fuera! Esa acción ha estado a punto, no sé si ha sido finalmente penalti, no sé qué ha pitado el árbitro. No sé qué ha pitado el árbitro.
2: Ha sido gol.
0: Ha pitado gol. Ha pitado gol. Se nos ha cortado la imagen en este momento. Por tanto, vamos a cantar gol del Sevilla. Gol del Sevilla. Con un poquito de suspense, porque la retransmisión se centró en el jugador del Sevilla, que estaba tumbado y no se veía muy bien si la pelota había entrado o no había entrado, pero finalmente marca el equipo de Luis García Plaza el primer tanto de este partido. Marca el Sevilla, Sevilla 1, Ceuta 0.
2: Pues golazo del Sevilla para abrir el marcador, que hay que decir también que la retransmisión, justo cuando ha rematado, creo que ha sido Peque, se ha quedado pillado, sí, ahí está, claro. Ha sido el gol de Peque, se ha quedado pillado, entonces no hemos visto bien el desenlace. Te pregunto ahora, Jorge, por el gol, porque es que están a punto de empezar la final de los 100 metros vallas femenino en Málaga, Natalia Freire, Campeonato de España de Atletismo.
3: Sí, y presentación a lo yankee, que diría yo, con luces, con pirotecnia, con de todo, para presentar a las atletas que van a competir en esta penúltima prueba individual. Te recuerdo que nos quedan los relevos tanto de 100 como de 400 masculino y femenino, pero esta es la penúltima prueba individual, donde vamos a ver a Inés Pascual, Adriana Abaitúa, Alerato Payés, Carmen Sánchez, Paula Blanquer, Eva Bengoa, Irache Tejero y Lucía Lafarga. Por las calles, atentos a las calles 5 y 6, donde están Carmen Sánchez y Paula Blanquer. No está Senia Benach, que es la que defiende título, que no ha podido estar en este campeonato de España, con lo cual vamos a tener una nueva campeona de España en esta edición. Han corrido muy bien las eliminatorias y las semifinales en esta mañana, así que vamos a ver qué tal se les da ahora y a apostar por una de las atletas que va a ser la nueva campeona de España en esta distancia entre los 100 metros vallas. Ya se da la salida, veo que va Carmen Sánchez muy bien, aunque tiene a su lado a Paula Blanquer también, que está progresando, y Lerato Payés, que es la que se está poniendo en cabeza, así que me parece que se va a ser, vamos a, jolín, el tercer puesto no lo tengo claro, pero Lerato Payés es la que ha cruzado la primera, ella es la líder española, Paula Blanquer segunda, y Carmen Sánchez creo que ha sido tercera, pero tengo que esperar a ver si vemos la foto finish, porque han llegado muy, muy, muy, muy justas las atletas. Lerato Payés, la nueva campeona de España en estos 100 metros vallas, y Paula Blanquer segunda, eso lo tengo clarísimo, ahí pero está, me queda saber quién ha sido tercera.
2: Menudo carrerón, pura explosividad, Natalia.
3: Bueno, lo de Lerato es la líder española, como si ella lleva el dorsal rojo, eso significa que es la que ha corrido mejor y más rápido durante este año. Así que confirmando Lerato Payés su liderato, que tiene solo 21 años, Pablo, insistimos en lo de la edad de los campeones de este año, que ha bajado considerablemente. La edad media en este campeonato de España es de 24 años. O sea, son muchos y muy jóvenes los atletas que están compitiendo.
0: Gol de Ceuta.
3: Y ya te digo, Pues, era top.
2: Ahora
3: te confirmo que no ha sido tercera.
2: Vale, ahora vuelvo contigo, Natalia, porque hay gol del Ceuta en Sevilla, Pineda.
0: Hay gol del Ceuta. Empata el partido el equipo visitante con una buena transición ofensiva por la parte derecha. El pase de la muerte que se le quedó a Noir delante del portero del Sevilla. Batió muy bien por bajo a Odiseas Blajodimos. Empata el Ceuta en la segunda parte. Resultado igualado. Sevilla 1, Ceuta otro.
2: Cuando justo llegamos a la pausa de hidratación y vamos a aprovechar nosotros también para hidratarnos y para tomar una pausita y volvemos con lo que queda de segunda parte y de Campeonato de España de Atletismo.
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0: 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Nosotros que volvemos al fútbol y sigue el empate entre Sevilla y Ceuta, Pineda.
1: Sí, y se ha movido el partido en los últimos minutos y bueno, pues ese primer tanto, por analizarlo cronológicamente, de Peque, creo que ha sido una muy buena jugada del Sevilla por la parte izquierda y el centro, el pase a la muerte de Guridi también muy interesante, bien Peque llegando desde atrás, ya decimos que es un futbolista que tiene bastante gol, aunque evidentemente le falta físico para tener continuidad en la élite, y luego la transición ofensiva del Ceuta, también muy interesante por la parte derecha, demostrando que al fútbol también se puede jugar sin ser tan horizontal, ¿no? Con pases rápidos, superando líneas y aprovechando también el repliegue malo, ¿no? Malísimo del Sevilla en defensa, por tanto se ha movido el partido, el gol de Peque respondido por Anuar, tenemos el 1-1 en el marcador, a punto de llegar al 75 del encuentro, van a quedar 15 más prolongación y al menos se ha movido un poquito el asunto.
0: Cuando justo llegamos a las 10:30, las 9:30 en Canarias, y Jorge, te tengo que preguntar por los dos goles, porque no nos había dado tiempo, del Sevilla y del del Ceuta, ¿qué nos dices?
2: Bueno, yo en el del Sevilla, en primer lugar, te voy a ser honesto y voy a decir que pensaba que al principio que se había lesionado, porque hemos tenido aquí problemas con la retransmisión.
1: Sí, bueno, aquí, de hecho, vamos a explicar a los oyentes, porque el Sevilla tiene una televisión, unos medios oficiales, ¿no?, que hace unos años se emitía a través de la TDT, como la televisión normal, decidieron cerrar esa forma de retransmitir y sacar una plataforma digital, tipo DAZN, para que la gente lo entienda. Entonces, claro, se puede ver en los ordenadores o en dispositivos, incluso en las televisiones Smart TV, pero claro, esa plataforma digital a veces se corta porque va por internet y a veces pues falla, ¿no? Y en el momento justo de la acción donde Peque ha marcado el gol, al menos a mí se me ha cortado.

0: pues ha conseguido reponerse y empatar el partido.
1: Y es que al final es lo que le ha venido pasando también la temporada pasada al Sevilla, era marcar y al poco tiempo le conseguían igualar o no conseguía mantener las ventajas de forma clara. Y eso es algo que antes de empezar la liga, el 15 de agosto, debería, en mi opinión, de corregir.
2: Pues y luego ha habido también carrusel de cambios en ambos equipos, aprovechando la pausa para la hidratación. En el Sevilla ha salido Quique Sala, central titular, por Juan Iglesias. Ha salido también Manu Bueno por Peque, y Brasou, un chico de la cantera, por Agumé. Y Jesuli también sustituyendo a Manuel Ángel. Y en el Ceuta, si no me equivoco, ha entrado en el terreno de juego Sergio Veces y Corral, y se han retirado Pecha Román y Josema. Así que son los cambios que tenemos en un tipo, en este formato también de partidos amistosos, donde hay cambios ilimitados y donde en la segunda parte vemos habitualmente a mucha gente nueva.
0: Mucho show, ¿eh?, en el Sevilla, con Jibril Show, ahora este show canterano que ha entrado también.
2: Sí. Chico, además, futbolista muy joven, tiene 19 añitos, futbolista también de mucha envergadura, un futbolista que lleva mucho tiempo en el Sevilla Atlético, que nació en Dakar, en la capital de Senegal, y que, bueno, un jugador que es verdad que tampoco técnicamente es un fenómeno, pero físicamente se impone. Fíjate la envergadura que tiene comparado también con el central Carlos Hernández de Ceuta, es un futbolista muy interesante. Ojo al Sevilla, el tanto del Sevilla, el segundo gol para el conjunto de Luis García Plaza, lo ha metido Miguel Sierra, que está haciendo un partido más que interesante. El 30, el dorsal número 30, ya en una jugada de nuevo que ha llegado por la parte izquierda, la pelota al segundo palo, creo que se la come el defensor del Ceuta, el balón que le cae a Sierra delante del portero, bate a la guardameta extremeño. Así que en el minuto 78 se pone por delante de nuevo el Sevilla. Sevilla 2, Ceuta 1.
0: Y ahora lo analizamos porque nos tenemos que ir corriendo a Málaga de nuevo con Natalia Freire, que está a punto de empezar la final de 100 metros vallas de masculina.
3: Los 110 metros vallas, 110, que defiende, perdón, título Enrique Llopis. Asier Martínez, el líder de español, el líder del año. Vamos a verlos por las calles 4 y 5. Y acompañándoles también en la calle 6 está Hugo Chapado, y en la calle 3 Ángel Díaz, que ha hecho muy buena clasificación en el día de hoy. Así que muy pendientes de lo que va a ocurrir. Otra presentación al estilo estadounidense, con luces, con fuego, con de todo.
0: Vamos, lo vimos ayer también en algunas pruebas, ¿no?
3: En las pruebas de velocidad se suele hacer, pero bueno, vamos a ver, porque el récord de España está en 13.04 y salen ya, y veo que aquí que Llopis, que va muy bien, muy claramente en primera posición, Asier Martínez le sigue, está haciendo una carrera algo más limpia, pero Quique Llopis desde luego se va a imponer con claridad. Asier Martínez segundo, y creo que ha sido Hugo Chapado el que ha sido tercero por la calle 6. Hugo Chapado, que ha hecho también muy buena clasificación en el día de hoy, y sin duda, pues ahí tiene el premio, ¿no?, estando en el podio. Lo de Quique Llopis es espectacular, es impresionante cómo sigue corriendo a un nivel altísimo, y vamos a ver si podemos verle también en el europeo de Birmingham, cerquita de las medallas. Es un tipo además serio, frío, muy concentrado siempre, pero luego en las distancias cortas también cuando sonríe y hablas de atletismo también da gusto hablar con él. Asier Martínez le he visto muy bien, que está en la semifinal, ha derribado prácticamente todas las vallas, y bueno, ahí le hemos visto que hoy ha hecho una carrera más limpia, aunque ha salido fatal, que es algo que tiene que mejorar Asier Martínez, y él lo sabe y lo está trabajando seguro. Así que Quique Llopis, Asier Martínez y Hugo Chapado, ese es el podio del 110 metros vallas. Es la última prueba que nos queda individual, aunque está muy interesante la prueba de longitud, Pablo, o sea que te voy a ir contando, porque además es una prueba que está muy reñida, porque hay un montón de atletas que tienen la mínima y ahora mismo están peleando por ser los mejores y ponérselo muy difícil a Pepe Peiro.
0: Pues nos mantendremos también informados de esa final de longitud. Vamos a volver a Sevilla, porque es que acaba de marcar gol el Sevilla. Le tengo que preguntar a Jorge por ese gol de Sierra, que veníamos comentando que el canterano estaba haciendo un muy buen papel y ha terminado ese trabajo recompensado con el gol que ahora mismo le da la ventaja al equipo hispalense.
1: Pues mira, hemos hablado al principio de Nico Guillén, cuando ha empezado la segunda parte, y él ha sido el que inicia la jugada.
0: Sí, con un cambio de orientación muy bueno.
1: Y de ahí para Jesulí, que ha hecho un centro para que Miguel Sierra vuelva a poner por delante al Sevilla a falta de 10 minutos más el añadido.
2: Pues al final... Ya decíamos que cuando salió Nico Guillén al terreno de juego que había que estar pendiente el que no lo conociera, porque es un futbolista diferencial en categorías inferiores y que tenía muy buena pinta, y ha salido, sobre todo tiene una personalidad tremenda, porque salir a jugar con esa edad ahí, echarte al equipo a la espalda y decir...

0: Yo voy a ser el que conduzca, el que cree, el que se imagine el juego del Sevilla. Para eso hay que tener una cabeza con muchísima personalidad y también muy, muy buena pelota de Jesuli, que acaba de ingresar al terreno de juego. Y este futbolista que el año pasado estuvo la mitad de la temporada en el Sevilla C, ni siquiera en el Sevilla Atlético, sino en el Sevilla C, y la otra mitad en el Atlético Antoniano, un equipo que jugó, si recordáis, Copa del Rey, el equipo de Lebrija, y ha dado el salto directamente al primer equipo en la pretemporada y ha hecho un muy buen pase de gol para Miguel Sena.
1: ¿Es el equipo que Juan Cala es propietario o me estoy...?
0: No, ese es el Atlético Sanluqueño.
1: Ah, vale.
0: Donde está Cala y Coque, también es uno verdad, otro es del verdad, Sevilla. Verdad. Sí.
1: Sí, sí, pues me acuerdo del Antoniano en Copa, también me llamaba la atención el nombre, ¿no?
0: Me gustaría recordar contra quién jugó el Antoniano en Copa, sí, creo que fue el Villarreal, te lo voy a comprobar ahora enseguida, pero creo que jugó, llegó a jugar la temporada pasada con un equipo importante de la primera división.
1: Si fue contra el Villarreal, fue un partido que al Villarreal se le atascó, pero puede ser, lo estoy mirando yo también. Bueno, que es segunda federación el Atlético Antoniano, o sea que tampoco es...
2: Mira, jugaron el 3 de diciembre del año pasado, empataron a uno en tiempo reglamentario con goles de Ayoce Pérez y Antoniano, y en penalti se acabó imponiendo el Villarreal 3-5, o sea que sí, acabó sufriendo el equipo de Marcelino.
1: Sí, sí, me sonaba
2: más de lo esperado.
1: Me sonaba a mí que se le atascó el partido al Villarreal y fue precisamente, pues mira, contra este Atlético Antoniano, en el que, pues ya voy a ver si estaba este jugador del Sevilla, por curiosidad, pues ese
0: se
1: partido,
0: fue en la segunda parte de la temporada, y no recuerdo si ese partido fue en diciembre, no me
1: 3
0: acuerdo.
1: De diciembre fue el partido.
0: Sí, pues entonces posiblemente estaría todavía en el Sevilla C. Partido de Copa donde se enfrentaron los Pedraza, tío y sobrino.
1: Es verdad.
2: Me parece que fue la primera ronda de la pasada edición de Copera.
1: 32avos.
0: Sí. Es muy chula la Copa en ese formato, ¿eh? Cuando vemos equipos muy modestos enfrentarse a grandes equipos y ponérselo muy, muy complicado, ¿eh? Sigue habiendo ya carrusel de cambios también. Ha habido antes 2 en el Sevilla y 4 ahora en el Ceuta. Por tanto, creo que se han modificado prácticamente la totalidad de los 11 iniciales. Y bueno, de momento, minutos 83 de partido. Quedan 7 para el 90. Gana el Sevilla gracias al Miguel Sierra y de Peque. Lo puso complicado a Nuara para el Ceuta.
1: Y se nos vuelve a ir Pinet.
0: Bueno, pues el Sevilla que estaría consiguiendo su segunda victoria.
1: A ver, recuperamos. Sí, viene Pineda. No. Pues bueno, vamos a aprovechar y nos vamos a Málaga otra vez con Natalia, que nos cuente esa final de longitud que estaba tan interesante. Natalia. Pues nada, nos hemos quedado solos Jorge y yo,
2: sí.
1: Se nos ha ido todo el mundo, estamos teniendo hoy una infinidad de problemas técnicos y bueno, mientras tanto el Sevilla, que al final, Jorge, lo hemos dicho, se ha conseguido imponer, cuando me dicen que ya sí que tenemos a Natalia, que digo, cuéntame esa final de longitud que está tan interesante.
3: Pues mira, acabamos de ver cómo Héctor Santos ha tenido un problema cuando iba a saltar y ha tenido que retirarse. Además es que Héctor Santos ha tenido algunas lesiones en los últimos tiempos y enseguida, sabes que cuando tienes una lesión enseguida tienes el temor de que se te reproduzca y es por eso por lo que ha tenido que parar. Vamos a ver si se recupera, si le tratan los fisios y puede volver a saltar, pero de momento ha tenido que renunciar al salto que iba a hacer. Y en esta, es que claro, es muy interesante lo que está pasando en la longitud, precisamente porque es que es una de las pruebas en las que más overbooking hay de atletas que tienen la mínima para Birmingham. Está Jaime Guerra, que es el que está liderando ahora mismo el concurso, con 8'14, que ha saltado Eusebio Cáceres, que es uno de los clásicos en la longitud española, 8'11 ha saltado. Lester Lescay, 8'05. Héctor Santos, antes de lesionarse, ya había saltado 8 metros. Ten en cuenta que saltar 8 metros en una prueba, vamos, es que no lo vemos ni en los Juegos Olímpicos, que ahí hay algunos que les cuesta saltar 8 metros para pasar a la mejora. Y ya lo han hecho aquí 4 atletas en este Campeonato de España, para que veas, te hagas una idea de cómo es el nivel de la longitud española. Y otro que tiene la mínima también es Esteban Cobas, que hoy ha saltado 7'59 y de momento pues no está haciendo lo mejor que sabe que puede dar. Entonces, bueno, tenemos que esperar de todas maneras a que continúe el concurso. Y hay otro que que está también, que acaba de hacer además mejor marca de la temporada, que es Iker Arochena, que también está muy cerca de conseguir la mínima. Así que fíjate, tenemos 1, 2, 3, 4, 5, 6, casi hasta siete atletas que podrían ser elegibles para estar en Birmingham. Así que lo que ocurra en este campeonato de España, pues va a despejar algunas incógnitas, porque los campeones de España son los que consiguen más puntos. Hay que tener en cuenta además que hay varias formas de llegar hasta los campeonatos internacionales. Por un lado, a través de las mínimas de European Athletics, y por otro lado, a través de las mínimas que establece la Federación Española y los puntos que se consiguen en el ranking. Todo esto no lo vamos a tener claro, no lo vamos a saber hasta el miércoles, que es cuando se publican los criterios y el seleccionador ya ha anunciado la rueda de prensa a las 12 de la mañana, Pepe Peiró, para decirnos quiénes son los preseleccionados para estar en Birmingham del 10 al 16 de agosto.
1: Pues estaremos atentos, como no, ese miércoles. Y me voy ahora a Sevilla, porque entramos en la recta final del partido, que sigue mandando el equipo hispalense, al menos en el marcador. Maneja por ahora bien la ventaja, Pineda.
0: Sí, maneja bien el Sevilla, que intenta que no pasen demasiadas cosas. El equipo de Luis García Plaza, que puede conseguir su segunda victoria de la pretemporada, 2-1 al Ceuta. Quedan 2 minutos y medio prácticamente para llegar al 90. Ahora se lo toma con calma Odisea Blajodimos, portero que ya hizo una gran temporada, uno de los artífices de la permanencia del Sevilla y que ha conseguido prolongar esa cesión con el Newcastle, un equipo que pagó 23 millones de euros por el portero y finalmente pues apenas ha jugado, ha estado muy poco tiempo como titular en el conjunto del norte de Inglaterra, y el Sevilla ha sabido aprovecharlo, adelantarse y jugar también con que el futbolista se encontraba muy cómodo aquí en la capital de Andalucía, y ha prolongado la cesión. Pues en un movimiento también interesante de dirección deportiva, ¿eh?
1: Es que yo me acuerdo, vivir en Sevilla o en España en general suma muchos puntos, ¿eh? Cuando eres jugador de fútbol, hay muchos jugadores que aunque no tengan tantos minutos, están cómodos en una ciudad como Sevilla o Mallorca o cosas así. Y claro, a ver, sí, quién te saca
0: Málaga
1: de ahí.
0: También es normal. Málaga,
1: claro, a ver quién te saca.
2: Yo me acuerdo además de Blajodimos, una gran actuación que tuvo la temporada pasada en el Pizjuán, que el Sevilla ganó 4-1 al Barça en Liga.
1: Es verdad.
0: Sí, un partidazo que es verdad que a pesar de lo abultado el resultado, si recordamos aquel partido, creo que fue en el mes de octubre,
1: sí, fue
0: hubo un penalti que falló Robert Lewandowski.
2: Con 2-1, creo.
0: Con 2-1, porque entre otras cosas porque el portero del Sevilla fue capaz de aguantarle y provocar que esa pelota se marchara fuera. En un resultado a 4-1 muchas veces no le reconocemos la labor o el mérito al portero, pero en aquel encuentro tuvo muchísimo mérito. Yo me acuerdo también de un partido contra el Girona, un penalti en el último minuto para el Girona con Stuani, que se lo para Blajodimos, que también, bueno, esos puntitos finales, en los minutos finales que ha dado el portero del Sevilla, yo creo que fueron fundamentales, pues sí, para conseguir la
1: permanencia. Precisamente contra el Girona, imagínate, sí, que esos puntos se los lleva el Girona y no el Sevilla.
0: Claro, sí,
1: sí. Por ahora hubiera cambiado la película.
0: Es un gran portero, él tiene mucho
1: además,
0: bagaje.
1: Tiene un nombre que mola pronunciarlo, es gracioso, sí, hombre, en español, Blajodimos.
0: Tiene un bagaje muy importante en Liga de Campeones, un portero que con Benfica, sí, jugó muchísimos partidos en la máxima competición continental y se le nota que tiene experiencia, y a pesar de que está jugando un equipo que pelea por la permanencia y Newcastle ha jugado el año pasado Liga de Campeones, un equipo más importante, pero él tiene claro que prefiere jugar, que no le pesa el estadio Ramón Sánchez Pizjuán, que es un estadio que a algunos jugadores le pesa, le cuesta trabajo jugar con la presión, y la verdad que ha sido un movimiento muy interesante porque yo pensaba sinceramente que económicamente el Sevilla no iba a poder optar y que en caso de tener alguna opción iba a ser al final del mercado.
2: ¿Y en Olympiacos llegó a jugar, Pineda, o me estoy colando?
0: Uf, ahí no me acuerdo. Yo lo recuerdo en Benfica y en Newcastle. Antes no me acuerdo.
1: Mientras tanto, Pineda, estamos a puntito ya de conocer ese tiempo de descuento, si es que lo hay, en la Ciudad Deportiva del Sevilla, cuando se mantiene la ventaja para los hispalenses.
0: 3 minutos de prolongación, ya hemos cumplido el 90 de partido, estaba mirando por aquí, es portero de Panathinaikos, sí. Blajodimos jugó en Panathinaikos,
1: canterano,
0: y es canterano del Stuttgart,
1: sí,
0: canterano,
1: sí,
0: del Stuttgart, se marchó a su país a Panathinaikos 3 temporadas, luego Benfica y luego ya se dio un paso a Nottingham Forest y Newcastle.
1: Y esto no lo sabía yo, nacido de hecho en Stuttgart y internacional, sub-16, sub-17, sub-18, sub-19, sub-20 y sub-21 con Alemania. Luego ya con la absoluta pues le llamó Grecia y se decantó por sus raíces, pero no
0: que teniendo por delante a Manuel Neuer y a Ter Stegen, o eliges Grecia o no juegas un minuto.
1: Sí, pero bueno, luego mira, entre no jugar y ir a un mundial aunque sea como segundo portero o no ir al mundial como le ha pasado a Grecia este año, ya. No sé yo qué prefiero, ¿eh?
0: Bueno, lo que pasa es que no es como segundo portero, sería en todo caso como tercero, ¿no? Alemania.
1: Bueno, fíjate, luego Ter Stegen se lesiona, quién sabe. ¿Quién sabe?
0: Bueno, lo que pasa es que él es verdad que nació en Alemania, pero él se siente griego, ¿eh? Es un portero que se siente griego y tú le preguntas de dónde es y te dice que es griego. Bueno, saca el Sevilla por medio de Nico Guillén, que ha hecho una gran segunda mitad, de minuto 91 y medio, queda uno y medio para que se termine este partido amistoso de la pretemporada entre el Sevilla y el Ceuta, de momento ganando el equipo local, el equipo de Luis García Plaza. Saque de banda para el Sevilla, se lo toma con calma, muchísimos canteranos ahora sobre el terreno de juego también en el Ceuta, gente con dorsales altos a partir del número 30, significa que son gente de la cantera, algunas caras nuevas en el Sevilla que hemos tenido la oportunidad de ver, tocando ahora por esa banda el Ceuta, la pelota que va a llegar a Pedro López, al guardameta del conjunto del norte de África. Un minuto para el 93.
1: Pues vamos a irnos a Málaga rápido. Contamos esa final de relevos y volvemos para que nos cuentes cómo ha acabado el partido, Pineda. Cuéntame, Natalia, lo de los relevos, que ya va a empezar en nada en Málaga, ese 4% masculino.
3: Sí, bueno, ahora mismo empieza el 4% masculino. Tenemos a los equipos de Canfen Kamimislata, el Sprint Moncada, el Atlético Salamanca, Unicaja Jaén, Paraíso Interior, Majadahonda, Real Sociedad, Faxa Playas de Castellón y Capex de Extremadura. Vamos a ver quiénes son los que se alzan con el trono de nacional. Y aquí hay que recordar que son cuatro los atletas que compiten. Algunos de ellos los hemos visto también competir en las pruebas de velocidad y ahora mismo en este 4%, que se acaba de dar la salida, y ahí van los atletas, tienen que hacer un relevo 100 metros cada uno y entregar el testigo con limpieza y con claridad para poder llegar lo antes posible a la meta.
1: Muy importante esa entrega de testigo, porque ahí se pueden ganar o perder décimas que luego son vitales a la hora del podio.
3: Sí, de hecho, si el testigo no se entrega correctamente, se elimina el equipo.
1: Aparte.
3: En principio, estamos viendo ahora mismo ya el último relevo, que vemos que el atleta de la Real Sociedad es el que se pone en cabeza y es el que me parece que va a darle a su equipo, es el que va a darle a su equipo la victoria. Así que la Real Sociedad es el equipo que se convierte en campeón de España.
1: Pues Natalia, me voy con el final del partido de Sevilla y ya vuelvo después aquí para terminar de contar esta jornada del Campeonato de España de Atletismo, pero antes, Pineda, se acabó llevando el partido del Sevilla, ¿no?
0: Finalizó el partido en Sevilla con victoria para el conjunto local. La última acción, un balón desde la banda izquierda buscando la cabeza de Omar Sadik, el dorsal número 29 del Ceuta, que contactó el remate pero sin potencia ni claridad. Por tanto, dice el colegiado que aquí no hay tiempo para más. Se termina el partido, vale el tanto de Peque y el de Miguel Sierra para el Sevilla, el tanto de Anuar para el Ceuta. Resultado final en la Ciudad Deportiva, en el Estadio Jesús Navas, Sevilla 2, Ceuta 1.
1: Pues otra victoria más para el Sevilla. Pineda, cuéntame o dime con quién te quedas como MVP de este partido de pretemporada.
0: Yo me voy a quedar con dos chavales de la cantera, con Miguel Sierra por el tanto y por la personalidad y cómo ha cambiado el partido Nico Guillén. Creo que en un Sevilla tan pobre, la única esperanza ahora mismo, el único aliciente para ver estos partidos es ver cómo estos chicos de la cantera poco a poco van asomando a la cabeza.
1: Sí, Miguel Sierra sobre todo, a mí la verdad que me ha gustado mucho y mucha personalidad. Muchas gracias, Pineda, un abrazo. Abrazo, Pineda.
0: Un abrazo.
1: Ay, que se le ha cortado justo a Pineda, un abrazo desde aquí. Jorge, tu resumen del partido.
2: Bueno, ha sido un partido primero que parecía que el Ceuta podía sorprender al Sevilla. Luego el Sevilla se ha podido rehacer después de los primeros minutos de dominio del equipo de Ceuta. Y luego la segunda parte ha sido más un monólogo del Sevilla y el Ceuta, bueno, ha intentado jugar lo mejor que ha podido con balones largos y en profundidad, pero al final el Sevilla como equipo de primera división se ha acabado imponiendo con mucho sufrimiento a un Ceuta que ha podido incluso empatar al final del partido.
1: Pues sí, segundo partido que gana el Sevilla de su pretemporada. El primero fue contra el Juventud Torremolinos. Así que esta ha sido pues la segunda victoria del Sevilla en pretemporada. ¿Con quién te quedas tú, Jorge, como MVP?
2: Me gusta mucho Guillén.
1: Guillén, que Sevilla, ha entrado desde
2: aunque haya banquillo. Entrado desde el banquillo, me gusta mucho. Ha cambiado el partido, la personalidad, el desparpajo y todo lo que ha aportado el conjunto hispanense.
1: La verdad que lo decíamos antes con lo de Isaac, que no ha tenido su mejor tarde hoy, ha fallado de hecho una ocasión bastante clara. Guillén no ha marcado gol, pero sí que ha entrado y ha dejado buenas sensaciones, que además pues tiene ese extra de que viene del filial, la gente tiene como más ganas de verlo, y la verdad que ha cuajado un partido bastante bueno, que deja a Isaac Romero en un lugar un poco delicado también, ¿no?
2: Y si sigue jugando de esta manera, que no nos sorprenda que acabe jugando en primera división esta temporada y le pueda dar alegrías y pueda deleitarnos esta temporada en la máxima categoría del fútbol.
1: Pues seguro, seguro que tira bastante el Sevilla de la cantera. Muchas gracias, Jorge, un abrazo.
2: Muchas gracias a ti, Pablo.
1: Y nosotros, que nos vamos ya de lleno con ese campeonato de España de atletismo, estamos ahora viendo esa final de longitud, Natalia.
3: Sí, estamos con la final de longitud, que está siendo muy, muy competida. Continúa Jaime Guerra en primera posición con un salto de 8'14, Eusebio Cáceres segundo, 8'11 y Lester Lescai 8'05. Y ahora estamos viendo que ha saltado Jaime Guerra, pero ha hecho nulo, con lo cual de momento se mantiene con ese 8-14 que tenía. Y estoy mirando también los relevos que están en revisión. Estábamos comentando antes lo de la entrega de los testigos. Era el Facsa Playas de Castellón, que es el equipo que defendía el título. Ha tenido un error grave en la entrega de uno de los testigos y por eso ha quedado séptimo. Para mí es toda una sorpresa que haya ganado en la Real Sociedad, con el equipo compuesto por Ollán Trecet, Joseba Larrauri, Ibai Serrano y Daniel Banco. Pero todavía no tenemos los resultados oficiales, están en revisión, pero de momento la Real Sociedad, pues nuevo campeón de España en los relevos 4% masculino. Unicaja en Paraíso Interior ha sido segundo y Capex tercero, que ha hecho una carrera espectacular el equipo extremeño. Y ahora pues vamos a continuar con la longitud, que ya te estaba comentando que acaba de saltar Iker Arochena, a ver qué es lo que marca es la que ha hecho, porque este es otro de los que andaba buscando ponerle las cosas más difíciles todavía al seleccionador, porque andaba buscando también la mínima de para poder estar en Birmingham, que es 7'95 la que establece la Real Federación Española de Atletismo. 7'69 es el mejor salto que ha hecho Iker Arochena. Pero vamos, que todavía queda por saltar, así que vamos a estar muy pendientes de todo lo que vayan haciendo los atletas de longitud. En cuanto al resto de pruebas, también, si quieres, podemos repasar un poco qué es lo que ha ido ocurriendo en el día de hoy. Pero pues, ya te digo que es un campeonato en el que yo destacaría por encima de todo la juventud de los nuevos campeones.
1: Si no, el relevo generacional.
3: Eso se puede estar dando
1: aquí en la Federación Española de Atletismo.
3: Yo creo que además ha sido muy evidente en los concursos, precisamente, porque hemos visto, por ejemplo, a Elda Romeva en el triple, que desde luego me parece que tiene 21 años. Hemos visto en longitud, ya son todas muy jóvenes, Fátima Diame, Carmen Rosales y Tessie Bosele, pero es que hemos visto también a Laura Martínez, que tiene 19 años, también estar muy cerca de las otras saltadoras. Y en la pértiga hemos visto a Nayara Pérez, que es también sub-23, 21 añitos. Y Vega Martínez, como te comentaba, que también estuvo en ese concurso con tan solo 15 años, que quedó quinta, pero muy, muy, muy jovencita. Inés López, en disco, 22 años. Es Andrea Sales en martillo, lo que comentábamos, que le ha quitado el reinado a Laura Redondo, que tenía los últimos campeonatos de España eran suyos, era la auténtica dominadora. Hemos visto también en la altura a Martí Sissé con 20 añitos y Rubén Naya 22 y Edgar Clement 23, o sea, fíjate qué podio más joven. Pero es que en las chicas Aitana Alonso, 17 años, Una Stance, 23, y Celia Rifaterra, 21, que las hemos visto saltar esta tarde en la altura femenina, y a mí me parece que es impresionante. En la jabalina, sin embargo, mira, no ha habido tantas sorpresas, porque los hermanos Quijera, Manu y Nico, Manu tiene 28 y Nico tiene 30 años, primero y segundo, y Ailu Estrampes ha sido tercero con 19 añitos. Y sin duda, también otro de los que ha irrumpido ha sido Fabricio Scontrini, con 19 años en peso, que es el nuevo campeón de España en peso. En las chicas, sin embargo, Belén Tuimil ha confirmado que sigue siendo la dominadora de esta disciplina, y hemos visto también a Fiona Mar Villarroel, que tiene 20 añitos y además es hija de Margarita Ramos, que fue olímpica en Barcelona. Y tercera ha sido Tilena Martínez, que también tiene 20 años, igual que Fiona, que es hija de Manolo Martínez, que a ti no te sonará porque eres muy joven, pero él fue bronce olímpico en 2004, fue campeón del mundo también en peso en 2003 y campeón de Europa en 2001. Así que la saga continúa de tal palo tal astilla, o como de padres a hijas en este caso. Y ya tenemos a los equipos preparados para la segunda final en los relevos cortos, en este caso de las mujeres, y tenemos a Unicaja Jaén Paraíso Interior, Trops Cuevas de Nerja, Barrutia, Faxa Playas de Castellón, Diputación de Valencia, a Cataluña, Tenerife Canarias y Atletismo Piélagos. Estos son los equipos que van a pelear por ser campeones de España. Y de nuevo el relevo corto, los cuatro relevistas, 100 metros cada una, y ya se da la salida.
1: Lo que hemos comentado antes, que es muy importante, es prácticamente vital el pasarse bien el testigo, ya no solo por no perder décimas y por ganar tiempo, y por que sobre todo el atleta que recibe ese testigo pues vaya con la mayor inercia posible, pero también para que no te sancionen, como ha pasado antes en la masculina.

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2: Y vamos a ver cómo está la operación salida del verano. 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
6: Tiempo de baloncesto ya está aquí tirando a fallar a 26 de julio, pero con muchas cosas de las que hablar. Es verdad que hay poca competición, más allá del All-Star de la WNBA y del inicio de algún Eurobásquet de formación, pero pasan cosas. Mario Gessonia se va del Real Madrid, ha firmado por Cleveland Cavaliers, pero enseguida os contamos porque hay mucha madeja que desliar ahí en torno a la relación de Gessonia y el Real Madrid. Ha habido lista de Chus Mateo para la próxima ventana y de Miguel Méndez para la Copa del Mundo con España. Y además, LeBron James prolonga su carrera 2 años más, por lo menos uno seguro. Veremos el segundo en los Philadelphia 76ers. Ahí es nada, 11 y casi 2 minutos de la noche, una hora menos en Canarias. 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
6: Venga, pues vamos a darle un repasito a cómo ha venido la semana baloncestística, la semana en la que Chus Mateo daba la lista de 15 jugadores que van a defender a España en la próxima ventana, en la que España va a comenzar la segunda fase del camino a la Copa del Mundo, midiéndose a las selecciones de Portugal y Grecia. Y esa lista de 15 jugadores la forman Santi Aldama, Izan Almansa, Darío Brizuela, Álvaro Cárdenas, Alberto Díaz, Hugo González, Juancho Hernán Gómez, Billy Hernán Gómez, Sergio de la Rea, Adai Mara, Baba Miller, Joel Parra, Jaime Pradilla, Mario Sansuperi y Santi Justa, que quizá, pues libra por libra, ahora mismo es la mejor selección española que uno puede imaginar, ¿no? Habría algún cambio de algún jugador que pudiera entrar o salir, pero desde luego no es una selección de ventanas de entretemporada. Aquí están los Euroliga, están los NBA, viene Adai Mara, viene Baba Miller. Es un poco la selección con mayor potencial que puede encontrar ahora mismo España. Y en una ventana en la que, por ejemplo, Giannis Antetokounmpo ya ha dicho que va a jugar, así que jugará contra España y se espera que estén las grandes estrellas NBA en esa ventana que, con cierto sentido común, por una vez, se juega fuera de temporada Euroliga y fuera de temporada NBA, y eso hace que las selecciones vayan con todo. Desde luego, qué casualidad, ¿verdad? Si luego hay temporada y están jugando las selecciones, pues no van con todo. Así que bueno, a ver si a la FIBA se le enciende una bombilla. Pero yo lo que quería era empezar hablando el programa, después de contextualizar esta situación de la selección española, hablando un poco de los últimos movimientos de mercado en una semana que ha sido intensísima, sobre todo por el caso Mario Gessonia del Real Madrid. El lunes, el croata tenía una cláusula que expiraba en la que podía anunciar su marcha, o anunciar al Real Madrid que se marchaba del equipo con destino a la NBA, y así lo hizo, pero bueno, luego supimos que no pagó su cláusula y hoy hemos sabido que según información de Shams Charania, una de las mejores fuentes que hay cuando se trata de NBA, Mario Hezonja ha fichado por los Cleveland Cavaliers. Se había especulado con la posibilidad de que usara un contrato Exhibit 10, que es un contrato para la pretemporada NBA, para luego volver a Europa, evitando la indemnización que tenía que pagar a Europa, que es muy superior a la de NBA. Finalmente, Hezonja ha encontrado un contrato de un año en Cleveland. Vamos a ver cómo evoluciona todo esto, porque desde luego ha sido uno de los grandes culebrones del verano, y quiero analizar este y otras situaciones de mercado con el buen amigo Óscar Herreros. Óscar, buenas noches.
5: ¿Qué tal, José? Buenas noches.
6: Bueno, Hezonja parece que acabará en Cleveland, pero la semana ha sido muy movida, de mucha ida y venida en torno al croata, ¿eh?
5: Sí, sí, sí. Yo creo que desde el momento que el Madrid prescinde de Scariolo, pues está claro, un poco. Que ahí se abre un poco el problema. También yo creo que hay que tener claro, por poner contexto, que quizás hemos visto la mejor temporada de Mario Hezonja individualmente, pero que sorprendentemente ha sido una temporada en que su equipo ha competido bien, pero no ha ganado nada, siendo, pues ya sabes que nunca me gusta hablar de fracaso, pero evidentemente una decepción mayúscula, especialmente en Liga Endesa para el Real Madrid. Así que, bueno, yo creo que él ya no está a gusto desde el momento que ve que desde el retorno de Juan Carlos Sánchez se decide prescindir de Scariolo, y ahí se abre un poco la caja de los truenos. De hecho, en las conversaciones con Pedro Martínez ya sale el nombre de Mario Hezonja, porque desde el club son conscientes, uno, el tipo de jugador que es, con una personalidad muy muy muy clara y que te condiciona, y además con el añadido, pues eso, que la situación con él no va a ser fácil después de prescindir de Scariolo. A partir de aquí, bueno, yo creo que todo se complica un poco desde el momento que el agente de Mario Hezonja comunica que se va a ir, y en ese mismo momento, tal como estipula su contrato, no hace efectivo el pago de la cláusula para ir a NBA. Él solo comunica, y entonces lo que se acoge ahora el Madrid es eso, que de alguna manera el procedimiento no está bien realizado, porque se comunicó, pero tenía que ir acompañado de manera simultánea del pago de la cláusula. Entonces, bueno, hay que ver un poco cuál es la situación. Yo creo que el Real Madrid tiene un poco la mosca detrás de la oreja de que esto podría llegar a ser una operación puente. Tendremos que verlo, solo lo dirá el tiempo, y ya veremos si es un puente para esta temporada o para la temporada que viene. Lo que está claro es que el jugador esta temporada, si no ficha por Dubái o por cualquier otro equipo, va a perder dinero, porque las cifras que tenía firmadas en Madrid, donde además tenía contrato no solo para esta temporada que viene, son bastante superiores las de Madrid que las que parece que firmará en Cleveland. Así que, bueno, como todo con Mario Hezonja, hay que ver, porque es un personaje indescifrable, y al final yo creo que esta operación y esta manera de salir del Madrid pues lo demuestra un poco. Creo, José, sin alargarme más, que es una situación que no debe sorprender a nadie, porque a veces, bueno, cuando nos ponemos la camiseta de nuestro equipo, ¿no? Todo el mundo, cuando él renovó por el Madrid, habiendo negociado durante meses con el Barça, y siendo el Barça el que, después de unas declaraciones como las que hizo, de alguna manera demostrando su madridismo, echó un poco para atrás de su fichaje, pues ahí hay mucha gente en Madrid que de alguna manera quiso ver a Hezonja más madridista de lo que probablemente sea. Yo creo que es un jugador absolutamente extraordinario, pero que tanto esa vez como otras, como en esta, como este verano, ha demostrado que es un jugador que mira por su carrera, por sí mismo, que no me parece nada mal, pero que al final no está aquí para ser un símbolo, a pesar de que él ha opositado muchas veces públicamente a serlo del Real Madrid.
6: Y ahora te pregunto qué puede hacer el Real Madrid, porque es un hecho que pierde muchos puntos, ¿no? Con la marcha de Trey Lyles y Mario Hezonja, la verdad que ha fichado a Luba Bucabarrot, luego dos jugadores, bueno, Pradilla sí, pero Jan Tunen, por ejemplo, es un jugador de un perfil, bueno, más defensivo, de cuatro abierto, pero no es un gran anotador. El Madrid da la sensación de que, y más jugando, y si va a intentar, es verdad que Pedro Martínez no va a poder jugar a Oque Valencia, porque si tienes a Tavares no puede jugar a eso, pero parece un hecho que al Madrid ahora mismo le faltan puntos, ¿no?
5: Sí, le faltan puntos. Yo creo que esos puntos vendrán con el dos anotador que está buscando y que hay que ver si acaba cerrando el fichaje de Looney Walker que avanzó la negociación Chema de Lucas. Bueno, yo creo que es un buen perfil, creo que es algo que el, bueno, que les hace falta. Sí que es verdad que a mí su paso por Europa me ha dejado un poco frío. O sea,
6: sí, a mí también.
5: Entiendo que sea un jugador, ya le interesó al Madrid en su momento y ahora vuelven a la carga por él. Creo que hay mejores anotadores. Me deja un poco frío su toma de decisiones y hay que verlo en un contexto como el del Real Madrid, pero entiendo que lo que buscan es un dos anotador, son puntos, como tú bien decías, y ahí pues me encaja evidentemente el perfil. Sí que es verdad que, bueno, que se van dos jugadores muy, muy buenos, como Ezonja y como Lyles, pero también yo soy de los que pienso que con Pedro Martínez, jugando a lo que él quiere, si se consigue hacer un equipo, es verdad que el Madrid no va a ser un equipo tan potente en cuanto a nombres, pero aquí lo que importa es llegar a la final a cuatro, ganar la Liga ACB. Yo creo que el Madrid, sobre todo para ganar la Liga ACB, está haciendo un equipo para ello, tanto por lo que está haciendo como por lo que veo que están haciendo los rivales más directos. Así que, bueno, quizá un poco la preocupación venga más a nivel europeo, donde todo el mundo ve que los más grandes, los más top, están fichando grandes figuras y que el Real Madrid se está quedando un poco, bueno, un poco descabalgado, ¿no?, de estos grandes nombres. Hay que ver cómo acaba el mercado, pero si solo se ficha este dos como parece, y creo que va a ser así porque realmente el número de jugadores que van a tener nómina ya es suficientemente importante.
6: Ya tiene unos cuantos, sí, sí.
5: Correcto. Yo creo que, bueno, el equipo que queda es compacto, es sólido, si quizás sin grandes estrellas, ¿no? Al final, pues TLC tampoco va a ser la estrella de este Madrid, o quizás sí. O Walker, por ejemplo, pero sí que es verdad que los veteranos como Campazzo, como Tavares, que son importantes, pero es un Madrid de, pues probablemente de autor, de Pedro Martínez, habrá que verlo, pero sí que es verdad que, bueno, pues quizá como el Valencia de Pedro Martínez, que tenía un superjugador como era Jan Montero, pero que lo que le hizo llegar lejos fue el valor del equipo, ¿no? Y de que todos participaban y que todos sumaban, pues yo creo que vamos a ver un Madrid bastante con esta filosofía y ahí me cuadra el hecho de que no haya un gran referente.
6: Bueno, te pregunto por el Barça también, ¿no? Porque dices, está fichando, no está fichando a los grandes nombres, claro, el Madrid, ¿no? Pero el Barça realmente tiene 8 fichajes confirmados ahora mismo ya, ¿no? Y el espectador que no sea muy friki dirá, yo de estos 8, igual conoce a Justin Robinson, que lo ha visto con París este año, a Josh Nivo seguro, ¿no? A Balcerowski de Unicaja, pero el resto, yo no sé, ya es un equipo también de autor, en este caso de Xevi Puyol, que va a ser el director deportivo del Barça a partir del 2 de agosto, pero desde luego son nombres un poco bajo el radar, por lo menos en el radar Euroliga, ¿no? No sé qué sensaciones te da lo que está fichando el Barça.
5: Pues mira, me da la sensación de, que me entienda todo el mundo, pero de ser un equipo hecho por Xevi con más herramientas que las que tenía en Baskonia. De hecho, hay jugadores que han llegado al Barça que Xevi se había planteado para Baskonia, no para este verano, evidentemente, sino en situaciones anteriores, y que no llegaron a Baskonia por diferentes motivos. Uno de ellos, por ejemplo, es un Moses Gibson, pero hay otros. Así que, bueno, a mí me gusta, que se me entienda bien, me gusta dadas las circunstancias, me gusta viendo el callejón sin salida en el que se había metido el Barça, o me parece que si Sekulić funciona y arma un equipo y bueno, y si mi abuela tuviera dos ruedas sería una bicicleta, puede ser un equipo competitivo, pero de verdad lo creo. Ahora, hay que ver a muchos de estos jugadores. Por ejemplo, yo creo que es un equipo, o sea, creo que Martín, el 4 de nombre impronunciable, me parecen jugadores. Yo creo que Martín es un jugador que, si se adapta a Europa, creo que va a ser un jugador, no te quiero decir Trey Lyles en el exterior, ni mucho menos, pero sí que va a ser un jugador bastante decisivo. No un Kevin Panther, que es un jugador con muchos puntos en las manos, pero sí uno de estos extranjeros que que llega a Europa para impactar, no una medianía, para entendernos. Le tengo bastante fe por lo que he visto y sobre todo por lo que me han contado.
6: De hecho, también su sustituto en Filadelfia es LeBron James. Se ha ido él y ha llegado LeBron. O sea, que bueno, sí.
5: También sí, sí. con el 4 británico, un poco como apuestas. Bueno, más jugador de cemento con Umude. Y a partir, sí. Yo creo que el Barça, mirando un poco el roster que tiene ahora, si no se le hubiera ido Moses Wright, ahora vamos a vuelvo a lo de la bicicleta, si no se le hubiera ido Moses Wright y hubiera llegado a fichar un base de perfil más alto que Justin Robinson, yo creo que la plantilla que se está haciendo está la mar de bien para todo, para cómo han ido las cosas. El problema es que se ha ido Moses Wright y lo tienes que suplir y necesitas un 5 titular porque lo otro, el resto de batería interior ya lo tienes completo. Y pues, que en el base yo creo que Justin Robinson puede salir bien, pero sí. De inicio hay 7 equipos que van a tener un mejor base que el Barça, sí, de inicio. Otra cosa es que en la cuarta jornada de Euroliga estemos diciendo, joder, Justin Robinson, vaya pepino, ¿no? Pero bueno, yo creo que se está fichando con sentido, pero sí que es verdad que los problemas han sido tan importantes y tan estructurales, pues que se vaya Toko Şengelya, pues es un problema, porque sí, 35 años, todo lo que quieras, te dan un traspaso, pero es que Toko se va porque se va a ganar el doble de lo que ganaba en el Barça, pero es que al jugador que tú has traído por él, no sé las cifras, pero probablemente le estás dando lo que le dabas a Şengelya o incluso más, porque el precio de mercado en la Euroliga está bastante más alto que cuando el Barça cerró a Şengelya. Así que bueno, hay que ver, pero me gusta lo que se está haciendo dentro de que al final estamos hablando de un Barça que quería que su estructura fuera Sylvain Francisco, TLC y Moses Wright. Esa era la idea del Barça en la Copa. Bueno, pues al final ninguno de los tres, por diferentes motivos.
6: Bueno, y te quiero preguntar también por el campeón de Liga, por Valencia Basket. Claro, si uno en la tabla de mercado ACB solo ve la columna de fichajes y dice, bueno, Mario Sansuperi, TJ Shorts, Gonzalo Corbalán, Dylan Osetkowski, y luego, bueno, Lucas Marí y Moguelle, dice, oye, pues no está mal. Pero claro, cuando te vas a la columna de salidas y ves Braxton Key, Branco Ubadio, Jan Montero, Jaime Pradilla, Matt Costello, Sergio de la Rea, dices, uff.
5: Sí, esa es mi sensación. Y mira, te voy a poner un ejemplo. O sea, yo soy de los que creo que empecé el mercado de Valencia defendiendo bastante que estaban siendo ambiciosos dentro de sus posibilidades. Me parece que atraer a TJ Shorts, por mucho que por mucho que lo ficharas cuando Pedro Martínez iba a ser tu entrenador, me parece que es destacable, y por mucho que sea íntimo amigo de Cam Taylor, que evidentemente fue razón de peso para su llegada a Valencia. Yo defendía que con lo que habían cobrado de traspasos, que me gustaba el tipo de operaciones que se estaban haciendo. Hubo un momento cuando el compañero Villena de las provincias saca el interés y la oferta de Valencia por Hifi, ¿no? ¿Sí? Yo ahí pienso, o realmente van a mucho más de lo que yo creía o se van a quedar cortos. ¿Y por qué te pongo este ejemplo? Porque no puede ser que tú en ese momento quieras fichar a uno de los doses más top de la Euroliga, estamos de acuerdo, ¿no? Sí. Y que después de que no llegue, no fiches a nadie. No sé si me explico. O sea, una cosa es que no convenzcas a un jugador top, pero la otra es que si no lo convences te quedes con Muri Corbalán. No, hombre, no. Si en ese momento creías que necesitabas a este tipo de jugador, ¿no? No creo que con Shorts, Sansuperi, Cárdenas, Muri, Corbalán, a mí se me hace, para un equipo de Euroliga que viene de estar en final a 4, que quiere demostrar ambición, se me queda corto el perímetro, la verdad.
6: Sí. Bueno, pues
5: estoy sugestionado porque por el hecho de que vi el nombre de una estrella de la Euroliga y que Valencia iba por él. Y entonces me he quedado un poco como, hostia, pero si ibas a por él y al final no, pero ¿y a quién traes? No, es que aquí igual no traen a nadie. Bueno, ya, si no traen a nadie, se me queda corto, la verdad. Sí, si traen a otro dos o un jugador de perfil exterior, como querían, que al final ha ido a Virtus, a Trent Frazier, pues bueno, quizá lo veré un poco diferente. Creo también que Xavi Albert es un buen entrenador, que evidentemente el momento es complicado porque siempre que coges un equipo arriba del todo, pues lo vamos a ir un poco a lo de el malogrado Tito Vilanova cuando dijo que las comparaciones con Guardiola las iba a perder todas, ¿no? Pues un poco eso, pero sí que es verdad que creo que hace falta algo más para demostrar esta ambición que yo creo que realmente la tiene.
6: Veremos qué es capaz de hacer este Valencia Basket, que defiende título en la Supercopa, que ya tiene cruces y se jugará en Badalona, como sabéis, y, por supuesto, en la Liga Andesa, y además defenderá también plaza en la Final Four. Ahí es nada. Óscar Herrero, gracias, buenas noches.
5: Un abrazo, Bonanit.

0: Pues eso ha debido de pensar LeBron James, ¿no? Que quería pisar las calles de Filadelfia porque el rey ha seguido los pasos del jefe, de Bruce Springsteen, ¿no? Y se marcha para los Philadelphia 76ers, que ya sabíamos que este año habían hecho uno de los grandes movimientos de mercado, fichando a Jaylen Brown en aquel traspaso que poca gente entendió desde la óptica de los Boston Celtics. Y bueno, pues se junta con un señor equipo Philadelphia 76ers, con Tyrese Maxey, Billy Edgecombe, Jaylen Brown, LeBron James y Joel Embiid como quinteto inicial. Y luego, por ejemplo, esta semana Kentavious Caldwell-Pope ha llegado a un acuerdo para reforzar también la rotación exterior de un equipo que, ¿por qué no?, empieza a ser ya considerable como uno de los grandes candidatos al anillo la próxima temporada. John Vázquez, buenas noches.
1: Buenas noches. Bueno, muy loable y muy quitar el sombrero y la boina ante la canción de Bruce Springsteen. Tal vez yo hubiera puesto la canción de Will Smith del Príncipe de Bel-Air, pero al revés. Que en vez de ir de Filadelfia a Bel-Air, se va a Bel-Air a Filadelfia. Esto...
0: Es un tío muy creativo, John. Eres muy creativo.
1: El más tema es... El tema es que llevamos un mes esperando noticias de LeBron James. Sabíamos que iba a tomar su tiempo, ya lo dijo en rueda de prensa al final de finalizar la temporada, que quería pensar bien cuál iba a ser la siguiente etapa de su vida, sin descartar retirar o seguir, vamos, que estaba en el aire. Y nos han tenido más en vilo que los resultados del Mundial de Fútbol.
0: Muy de LeBron esto, muy de LeBron. Esto le gusta a LeBron.
1: Bueno, es un genio mediático, sabiendo o no sabiendo, pero desde luego saber manipular, digamos, lo que es los medios y la información cotidiana, desde luego, chapó. Entonces, yo era de los que pensaba, hombre... Ir a Cleveland sería muy, muy, muy de película de Disney, muy hollywoodiense, que remata en su pueblo natal, en su estado natal de Ohio. Miami tenía ese grado de confianza y conocimiento, de conocer a Pat Riley, Eric Spoelstra, de ser escudero de Giannis Antetokounmpo y de Bam Adebayo, pues... Vamos, daba muchas esperanzas a la franquicia de Miami.
0: Bueno, pero se va a un equipo donde ahora mismo yo pongo a Filadelfia muy arriba también, ¿eh?
1: No, es que ahora no han sido pocos los que han dicho, ojo, que la conferencia del este ahora es más potente que del oeste. Bueno, eso es cuestión de debate. Pero desde luego hay equipos para hacer frente ahora, no solo evidentemente los Knicks, como campeones no solo de conferencia, sino de la NBA. También Boston, que aunque bueno, ha perdido a Jaylen Brown, sigue teniendo un equipo fuerte. Cleveland, Detroit, que decepcionó. Esto, ojo con Atlanta, que se ha reforzado sobre todo defensivamente con Lu Dort, Andrew Wiggins también. Bueno, que hay muchos equipos ahora en el este que pueden dar el do de pecho y ser contenders de verdad. En el oeste se han debilitado un poco, evidentemente Los Ángeles con la salida de tal. Sigue siendo Oklahoma City y San Antonio los favoritos a priori. Pero bueno, volviendo al tema de LeBron, entonces... La noticia salta la mañana aquí en Estados Unidos, el viernes, de hecho de madrugada, de que se iba a Filadelfia. Y la gente se rascaba la cabeza. Bueno, gente como incluso Charles Barkley decía que estaba pues atónito, que no esperaba que fuera así, que fuera a Filadelfia. Pero la cuestión es que él lo ha pensado bien. Desde luego es un quinteto titular sobre papel y cromos Panini de All-Star. Tiene, como has bien indicado, un banquillo muy potente ahora, teniendo en cuenta que Kentavious Caldwell-Pope ahora se va a fichar. Para mí, el robo tremendo, aparte del fichaje de LeBron James, ha sido Dean Wade, que tiene ficha de 4 años ahí. Tiene jugadores de la talla de Anthony Simmons. Filon, el drafteado de este año, o sea, tiene un equipo muy potente. Yo, si soy jugador de los Knicks, desde luego no tomaría a la ligera un partido contra Filadelfia. Ahora, el tema de Filadelfia, que ha sorprendido a propios extraños en Filadelfia. Bueno, la gente saliendo a la calle, tocando el claxon como si fuera la gente, los aficionados de los San Antonio Spurs, cuando ganan un partido de playoff o de finales, estaba tocando el claxon. De hecho, ya el mismo día ya había merchandising ya por la calle, evidentemente no oficial, de LeBron. O sea, todo esto dando mucha expectativa al equipo. Creo que, desde luego, salvando lesiones y tal, puede presentarse como candidato a finalista o incluso campeona de la conferencia del Este.
0: Vamos a ver Embiid, ¿no? Embiid cómo aguanta, ¿no? Es importante.
1: Eso, digamos, es el factor X. Desde luego, Philadelphia tiene gente de en banquillo para poder quitarle minutos, para poder darle descanso. Igual a LeBron también, o sea, hay que darle minutos. Igual no juega los 82 partidos, sería mucho pedir, sobre todo a Embiid, pero a lo mejor de jugar 40 partidos, de cuando es un back-to-back, quitarle uno de los partidos y dejarlo, estos jugadores, en la recámara, frescos para poder afrontar esos partidos que de verdad definen a final de temporada. Así que bueno. Generación de noticias no falta. No nos aburriremos de aquí hasta el primer partido oficial de la temporada, que ya se está especulando cuáles serían los partidos más interesantes para la NBA, tanto la noche de que arranca la temporada, como los partidos famosos y tradicionales de Navidades. Ya se habla de un Philadelphia-Boston, con esa rivalidad y ese... Y esa historia, intrahistoria que hay de Jaylen Brown fichando por o siendo traspasado a Filadelfia. Un Navidad, un partido en el Madison posiblemente de Knicks contra Filadelfia.
0: Veremos lo que hace la NBA, ¿no? Veremos.
1: Así que bueno, Adam Silver seguro que tampoco su equipo no se aburrirán pensando en opciones para sacarle mayor provecho a tal. Y sobre todo, los que pasan por caja, por la taquilla en Filadelfia, ya se está haciendo notar que la gente está preguntando cómo hay que hacer para hacerse con el bono, sino el anual o semianual del equipo. Así que Filadelfia está en la cresta de la ola momentáneamente, mediáticamente y de interés de los aficionados.
0: Oye, por cerrar el tema LeBron, un par de curiosidades. Primero, se aprieta un poquito el cinturón LeBron dentro de que es LeBron James, ¿no? Porque, bueno, tiene un contrato bastante bajo. Y segundo, ¿hay por ahí algún rumor que dice que podría vivir en Nueva York?
1: A ver, está, según las noticias confirmadas, es contrato de veterano mínimo, contrato mínimo de veterano, perdón. Esto que se supone que son un pelín menos de $3,900,000. Que quiero recordar a la gente cuando se habla de esto. Bueno, el contrato es de 2 años, con el segundo año opción de jugador y 8 millones en total. Hay que recordar a la gente que estos son cantidades en bruto, que en Estados Unidos los jugadores pagan la parte proporcional tributariamente por los estados que pasan. Así que entre unas cosas y otras, entre lo que es la tasa tributaria en el estado de Pensilvania y en otros, y lo que pagará a su agente entre un 3 y un 4%, que es lo tradicional y clásico en Estados Unidos, se está hablando de probablemente quite limpio 2 millones al año. Bueno, pues, pero no nos empecemos a llorar y darnos pena, porque pena seguramente no habrá otros contratos, ya no solo del pasado, sino contratos publicitarios de otro índole que pueden entrar. Hay una cosa que se está empezando a hablar, de que aparte de la que quiere LeBron sentir ese afán de poder luchar por el anillo, que eso es otro tema, que la gente dice, es que está en busca del anillo. Está básicamente, yo creo que es al revés. No es que no busque el anillo, sino que ha elevado a Filadelfia como contender en ese sentido. Pero la cuestión es que hablan de gente que, como LeBron tiene interés, se supone que tiene interés en formar parte de ser un propietario, de un equipo propietario de un equipo NBA, tiene su amigo y conocido, bueno, Mike Gansey, que fue general manager, bueno, que ahora es general manager en Filadelfia, pero viene de la etapa de Cleveland, que le conoce. Incluso disputaban partidos como adolescentes en el high school. O sea que hay mucho factor de confianza y de comprensión y entendimiento. Bob Meyer también forma parte del equipo ejecutivo de los 76ers, que fue parte del, fue el arquitecto realmente del equipo de los Golden State Warriors en su, sí, en su época de dinastía. Así que eso por un lado. Y después, lo de vivir en Nueva York. A ver, es un rumor que ha empezado a sonar. A ver, personalmente pienso que a lo mejor en alguna ocasión, por otras cuestiones, se desplazará a Nueva York él. No creo que desplace a todo su equipo, a su familia, tal, a Nueva York. Y después, ir en helicóptero, sí, son 120, 130 kilómetros, en 40 minutos lo haces, pero lo haces cuando hace buen tiempo. Pero teniendo en cuenta los inviernos de la costa este de Estados Unidos, que haya nevadas, haya tormentas y tal, dudo mucho que eso sea una dinámica habitual que tenga LeBron. Así que yo pienso que al final tendrá su apartamento, su pisito en la zona de Filadelfia. Y si tiene que hacer cualquier cosa en Nueva York, pues será puntual. Se desplazará a Nueva York, pero, o sea, dudo mucho que ese rumor se haga realidad.
0: Oye, John, un par de temas más. ¿Cómo está lo de Kawhi Leonard? Porque es de hace un par de semanas, pero claro, no llevamos un par de semanas sin abordar la NBA en el programa, y quería preguntarte cómo está la situación de su marcha a Toronto o no.
1: Pues está en punto muerto. Está en un punto que, según los medios en Estados Unidos, se le definen como la etapa crítica de la investigación. A ver, es muy, muy problemático que a estas alturas ni Toronto ni Los Angeles Clippers sepan qué hacer, porque al fin y al cabo el problema no es solo determinar, pues, si tuvo o no tuvo culpabilidad Leonard o su equipo en los contratos que ha firmado con la investigación respecto a la empresa que se suponía que le pasaba un cheque por debajo de la mesa, ¿no?, para compensar de Aspiration. Sino, pues, el equipo que al final fiche oficialmente a Kawhi es que tiene la responsabilidad. Cualquier tipo de multa o de acción punitiva contra el equipo que cuente con su ficha, en este caso que es Toronto Raptors, si al final finalizan el fichaje y luego si determinan que Kawhi es culpable, todos los problemas caerán sobre Toronto, cosa que me parece injusto total. Por eso está en este que han pulsado el botón de pausa sobre esto para saber al final en qué queda. Así que todavía tenemos tiempo de noticias sobre lo de Kawhi. Creo que todavía faltarán varias semanas, pero es grave ya que penaliza, al menos de forma de ingestión, tanto el equipo de Toronto como el equipo de Los Ángeles Clippers.
0: Y otra cosa, ha sido el All-Star de la WNBA, ¿no?
1: Efectivamente, bueno, se dividía los equipos entre equipo Coop por Cynthia Cooper, y luego el equipo de Spoon, de Teresa Witherspoon. Al final ganó el equipo donde estaba jugando, ¿cómo se llama? El Team Spoon.
0: Entonces, ¿qué era? ¿La taza contra la cucharilla o qué?

0: Claro, evidentemente quisieron sacar el mayor partido y se televisó. Bueno, fue un éxito a nivel mediático, a nivel deportivo. Y vamos a ver, quedan pocas semanas de la liga, al menos hasta que haya una pausa por la Copa del Mundo de la FIBA, y después reanudarán en septiembre la recta final de la temporada antes de empezar los playoffs este año.
1: Muy bien, pues John, daremos buena cuenta de todo ello aquí en las próximas semanas y por supuesto seguiremos hablando también de lo que pasa con LeBron y con Kawhi Leonard, que todavía largo me lo fiáis. Gracias, John Vázquez, buenas noches.
0: Buenas noches, hasta luego.
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0: Bueno, pues seguimos en Tirando a Fallar y lo hacemos contando historias que ya sabéis que nos gusta de vez en cuando escarbar en los nómadas de nuestro baloncesto, ¿no? Y en esa gente que para empezar una carrera o para luego consolidarla tiene que hacer muchos kilómetros y muchas horas de vuelo para encontrar un banquillo en el que trabajar. La historia de hoy es particular porque estamos hablando de un entrenador jovencísimo que además viene de ganar una liga nacional, así que esto no es algo que pase todos los días. César Cámara es el entrenador del Bogor Hornbills, creo que lo he dicho bien, de la Liga Indonesia, que es el vigente campeón de la Liga Indonesia, con la particularidad de que César Cámara tiene 32 años, así que es un, como se decía antes, en otra generación, joven aunque sobradamente preparado. César Cámara, buenas noches.
1: Hola, buenas noches. Has dicho el nombre perfecto, lo has pronunciado genial, o sea que no te tienes que preocupar. Muchísimas gracias por la invitación, José, estoy encantado de estar aquí con vosotros.
0: Muy bien, pues nada, bienvenido a Tirando a Fallar y vamos a contar esta historia de qué hace un entrenador español de 32 años en Indonesia y ganando la liga. Cuéntanos.
1: Bueno, a mí me salió la oportunidad de entrar en Indonesia en el 2023, en noviembre de 2023, después de que España jugó el Mundial allí en Yakarta, en Indonesia, y de la mano de Luis Gil entré en una de las mejores organizaciones del país como entrenador ayudante. Estuve 2 años de entrenador ayudante allí y el año pasado me salió la oportunidad de ser primer entrenador de otro club, de Bogor Hornbills, un club que muy humilde, que el año anterior había quedado en la 10ª posición, nunca habían pasado de la 8ª posición y bueno, y la verdad que este año se nos ha dado bastante bien, me han dejado construir un cuerpo técnico con gente indonesia, porque siempre es importante tener gente de local, gente indonesia y gente extranjera. Tengo otro preparador físico español allí conmigo y bueno, pues se han dado acontecimientos y se han dado hechos que nos han llevado a ganar el título y a ganar la liga en Indonesia, y la verdad que muy contento y muy orgulloso del trabajo.
0: Bueno, dices que el año pasado décimos, que nunca habéis pasado de la 8ª plaza, o sea que erais un poco el tapado, ¿no? Como se dice.
1: Sí, ahora un poco el tapado. Ha sorprendido a todo el país porque esta organización pues siempre había estado en esas posiciones. Y por ponerte un ejemplo, esto es como si a lo mejor este año o el año que viene el Baxi Manresa, que ha quedado décimo, o el Breogán, ganan la liga y ganan la final, pues por decirlo así, al Barcelona, al Madrid, y eliminan en semifinales al Valencia. Pues eso es un poco lo que ha pasado básicamente. Llegamos al quinto partido de la final y lo pudimos ganar, y la verdad que ha sido como un gran shock a nivel nacional en el país.
0: ¿Cómo se vive el baloncesto ahí en Indonesia? Porque, como bien decías, ha sido sede del último Mundial, pero entiendo que es un deporte que todavía está un poco en auge. Sé que hay mucho dinero en esas ligas, y hay mucho dinero en el sudeste asiático, en Indonesia, en esos países de ahí, en toda la región, en China, Japón, por supuesto, en Taiwán, pero ¿cómo está evolucionando todo por allí?
1: Bueno, está evolucionando de una forma muy buena. La verdad que está creciendo mucho, cada vez vienen jugadores extranjeros y entrenadores extranjeros de un gran nivel. Por ejemplo, hay otro español en la liga, Agustí Julve, que entrena a otro equipo. Hay entrenadores de gran nivel y bueno, está creciendo bastante, bastante mucho. A nivel de deporte nacional no es el más importante, el más visto. Está el fútbol por encima de todo. Antiguamente me refiero a hace 5 o 10 años, el bádminton era el primero, pero ahora ha bajado un poquito porque el pádel está en auge también. Y el baloncesto, la verdad que es muy visto, que hay muchos aficionados, les encanta. Empezó a gustar, creo, mucho más después del 2023, del Mundial. Y la verdad que está creciendo, los jugadores están mejorando mucho. Y la verdad que sí, que el país ahora mismo tiene un nivel medio a nivel.

0: de Asia.
1: Oye, hay pasta allí, ¿eh?
0: Bueno, pues para el jugador local, sinceramente, comparándolo con bueno, con Primera FEB y Segunda FEB, los sueldos están parecidos o un poquito más bajos. Para el jugador extranjero, la verdad que sí están altos, están a niveles casi de Liga Endesa, y algunos por encima, algunos jugadores. Hay ex jugadores de ACB. En el equipo contra el que jugué la final, el pívot había jugado 2 años en Bilbao, se llama Witty. Hace 2 años vino a jugar los playoffs Artem Pustovi, vino también Elgin Cook. El año pasado vino Sano Nevan y Amine Nouah de Granada. La verdad que para esto, para el playoff, ¿no? Y para jugar extranjeros, sí hay. Para entrenador, pues para entrenador extranjero se paga mejor que en España, lógicamente, comparándolo con los entrenadores de Primera FEB y Segunda FEB. Lógicamente, los entrenadores de Liga Endesa tienen sueldos más mayores.
1: Y tú además eres un entrenador multitarea, ¿no? Porque eres fisio y licenciado en ciencias de la actividad física y el deporte, así que puedes hacer un poco de primero, de fisio, de preparador físico, un poco de todo, ¿no?
0: Bueno, esas formaciones, la verdad que me abrieron la puerta al mundo del baloncesto profesional, porque mi primer trabajo en el extranjero fue en Japón y no fue como entrenador ayudante, fue como preparador físico y fisio. Luego, lo que pasa es que me enamoré de la táctica mucho, gracias a Luis Gil, Fernando Calero, a diferentes mentores que he tenido, Manu Peña también, y eso me hizo encaminarme por el lado de entrenador. Pero el tener conocimientos de fisioterapia y de preparación física, esto me hace más fácil mi día a día, tener una comunicación muy fácil con el preparador físico, con el fisio, entender todas las situaciones que se dan cuando hay una lesión, cómo gestionarlo. Y la verdad que estoy muy orgulloso de poder haber tenido esa formación para que sea más fácil mi día a día y que podamos rendir mejor.
1: Oye, César, ¿cómo es vivir en Indonesia? Porque aquí la
0: Pues
1: gente suele pensar en vacaciones, ¿no? Va allí 15 días, una semana, se viene y ya está, pero vivir allí 3 años, ¿cómo es?
0: bueno, pues la verdad que estoy totalmente de acuerdo contigo, que la gente lo que piensa es en ir a Bali, ¿no? De vacaciones, estar allí, disfrutar. Pero vivir, a mí la verdad que me ha sorprendido mucho. Yo ya venía de la cultura japonesa, de la cultura venezolana antes, y sinceramente yo vivo en Yakarta, ahora un poquito más alejada de Yakarta. Es una ciudad que para un día o dos, si estás, te quieres ir cuanto antes porque hay polución y tráfico, pero si encuentras tus rutinas, encuentras tu grupo a nivel social, tus actividades, por ejemplo, a mí me da mucha vida el pádel, porque socializas mucho a través de eso, creo que es un país que te acoge. La cultura indonesia es una cultura muy sonriente, que te intenta ayudar, que ayuda al extranjero, que intenta que te adaptes. Si ellos ven que tú haces un esfuerzo por hablar el idioma, bueno, haces que se enamoren de ti directamente. Entonces, bueno, pues yo estoy muy orgulloso de vivir allí, estoy muy contento. El coste de vida comparado con España es mucho más barato, y las condiciones que tengo son muy buenas. Pero es un país bastante seguro y que te acoge con los brazos abiertos.
1: Oye, y la liga, me decías antes, ¿no? Un poco los jugadores que están yendo para allá y tal, que te puede tener un nivel medio, que se asemeja un poco a un escalón intermedio entre primera y segunda FEB para el nacional, más caro para los extranjeros, pero ¿cómo es la liga a nivel de nivel competitivo? ¿Cómo es el sistema de competición? ¿Cómo es eso allí?
0: Bueno, mira, tenemos una Copa de Indonesia que solo la juegan los jugadores locales, que está muy bien ese formato porque es para promover el baloncesto nacional, que eso dura entre 2 y 3 semanas. Y luego tenemos la Liga de Indonesia, que dura desde enero hasta julio, hasta finales de junio. Esa es una liga en la que la norma es que puedes tener 3 extranjeros en el roster, 3 extranjeros en la plantilla, y esos 3 extranjeros pueden jugar a la vez. ¿Qué es lo que pasa? Que juegan entre 36 y 40 minutos de extranjeros, que para el local hay muy poco hueco. Entonces, todo el juego, todo el sistema de juego se adapta mucho al jugador extranjero. Suelen ser jugadores extranjeros que tienen que anotar mucho y que tienen mucha responsabilidad. Es una liga que se juega mucho en transición, tanto ofensiva como defensiva. Y bueno, está creciendo tácticamente. Y cada vez están, como te digo, viniendo entrenadores que están impulsando el nivel de los locales y mejorando su IQ. Y el nivel de la liga regular es bastante competitivo, el campeón de la liga regular este año, ha sido Pelidae, ha sido el que me he enfrentado en la final, y la verdad que es un equipo con jugadores que un nivel muy alto. Y sí, y ahora, bueno, ahora tenemos otro reto interesante, que es que el campeón de Indonesia juega la BCL Asia, solo la juega el campeón, y bueno, creo que va a ser también un reto muy bonito porque me voy a enfrentar a entrenadores también de otras ligas, entrenadores españoles como Jürgen Caminos, que están en Taiwán, y creo que va a ser un reto muy bonito.
1: Y el potencial de Indonesia dentro de Asia, de cara, por ejemplo, a lo que tú estás diciendo, ¿no? A jugar la Champions League de allí. Entiendo que está muy lejos de Japón o de China o algo así, pero no sé, ¿en qué escalafón se pondría el mejor equipo de Indonesia respecto al mejor equipo de otros países? ¿Cuáles son los inalcanzables y cuáles son los que compites?
0: Mira, a día de hoy Indonesia está bastante lejos, como tú dices, de China, de Japón, de Taiwán y de Filipinas está un poco más cerca, pero aún así sigue estando un escalón más bajo. Pero creo que tiene mucho potencial, que necesitan tiempo. Tiene mucho potencial a nivel, sobre todo económico. Lo que necesitan es organizar bien las cosas. En el momento que empiecen a organizar bien las cosas y a planificar, el país va a crecer y va a pegar un escalón más alto, va a subir un escalón más alto. Ahora mismo en la BCL, el equipo de Indonesia llegó hasta las semifinales. O sea que no está tan lejos. Llegó a las semifinales y jugó las semifinales contra Jürgen Caminos, contra el entrenador español que entrenó un equipo de Taiwán, a Pilots, y perdieron las semifinales, pero están ahí los tres, cuatro mejores equipos de Indonesia, están empezando a competir con los mejores, con el segundo escalafón de Asia, que es Taiwán, Filipinas y estos países del sureste asiático.
1: Y dices que el nivel del jugador nacional no está al nivel del extranjero, pero hablo desde el desconocimiento absoluto, no recuerdo del Mundial. ¿Quién es la gran estrella del baloncesto indonesio?
0: Pues la gran estrella del baloncesto indonesio ahora mismo se podría decir que es un Michael, que es un jugador que está en universidades americanas y bueno, y ahora va a moverse a la liga japonesa, va a jugar en la primera división japonesa en Saga Balunes. Y bueno, es un poco así el referente que tiene todo jugador indonesio, porque la verdad que muchos de ellos no han tenido la oportunidad de jugar fuera de su país. Por el nivel que tienen. Entonces, es ese jugador a nivel referente que tienen ahora mismo. Y sí, también están empezando a jugar mucho con este jugador que es de madre americana o padre americano y madre indonesia, ¿sabes? Un mix, porque tienen un físico privilegiado, porque una de las carencias a nivel de juego que tiene Indonesia es el físico, es el potencial físico. Entonces, bueno, pues sí, ahora mismo tienen este jugador como referencia y luego el resto está intentando buscar su oportunidad, tanto en los mejores equipos de Indonesia como en Japón. Japón para ellos es un país muy, muy referente.
1: Oye, y a nivel mediático, él es un tío muy famoso en el país, es decir, todo el mundo sabe quién es, hay anuncios de él en la calle y cosas así, ¿o no llega a ese punto
0: Sí.
1: de mediático el baloncesto?
0: Sí. Las estrellas indonesias, los jugadores indonesios tienen anuncios, son parados por la calle y el entrenador también. Sorprendentemente, a mí me han parado cuando volví a España en el aeropuerto, te paran en centros comerciales, o sea que sí, la verdad que se está dando a conocer mucho el baloncesto y se respeta mucho al jugador y hay cada vez más aficionado. Así que yo me sorprendí mucho. Un equipo de fútbol de la selección U17 me paró todo el equipo de fútbol porque habían visto las finales de baloncesto y yo no me lo esperaba. Y luego otras dos personas más, un chico de 13 años y luego unos señores mayores en el aeropuerto, y yo se lo contaba a mi familia y no se lo creían, lógicamente, pero bueno, sí, es muy gratificante, la verdad, y son muy acogedores y muy cariñosos la afición indonesia.
1: Oye, César, tienes 32 años, como hemos dicho. Cuando hace un año te ofrecen ser primer entrenador por primera vez en tu carrera y dices, tengo 31 años, ¿esto te da un poco de vértigo? ¿No dudas? Dices, no sé si estaré preparado. Aunque lo estés, dices, igual es un poco pretencioso ser primero. No sé, ¿qué pasa por tu cabeza hace un año cuando te ofrecen ser primer entrenador a los 31?
0: Bueno, nunca sabes si estás preparado de verdad. Lo que tienes que tener claro es si eres valiente de verdad o no. Y yo creo que en ese momento fui valiente. El contrato que me ofrecían no era lo mejor y era garantizado solo 2 meses, es decir, que ni ellos mismos confiaban en mí, yo creo. Me lo ofrecieron porque les convencí, les expliqué el proyecto y entonces dijeron, bueno, vamos a contratar a este chico, yo creo, y si en 2 meses nos rinde, pues le cortamos el contrato y traemos a otro y listo. Y creo que lo primero que tienes que tener es las ideas claras, un plan de ejecución para mejorar una organización, hacer un análisis de la organización y ser valiente, porque no hubiese visto como un fracaso el que me hubiesen cortado a los 2 meses, lo hubiese visto como un aprendizaje, como una experiencia y a seguir buscando oportunidades, a seguir aprendiendo. Entonces creo que la palabra clave es valentía y ir para adelante y no mirar el dinero, no mirar el contrato, mirar la oportunidad y lógicamente con unos mínimos cogerlo y luchar por ello si es lo que tú quieres de verdad.
1: Oye, te voy a hacer 2 preguntas más y ya terminamos. La primera es, dices que veníais de un 10º puesto el año pasado. ¿En qué momento de la temporada tú sientes que podéis hacer algo muy grande como ganar la Liga? No sé si es desde el inicio estás convencido, no sé si es cuando pasa el Ecuador, no sé si es cuando metéis en playoff y ocurre algo. ¿En qué momento dices, ostras, que igual?
0: No. Pues mira, si te soy sincero, yo no he creído que he podido ganar la Liga hasta el segundo partido de la final, que le ganamos de 20, el segundo partido. Ahí sí pensé, tenemos una opción. Yo lo que sí me di cuenta desde el principio, en pretemporada, que lógicamente el resultado del año pasado lo íbamos a mejorar, pero que íbamos a competir con los mejores, que les iba a costar ganarnos, que les íbamos a hacer diferentes cosas tácticas a nivel defensivo-ofensiva que les iba a costar a ellos, que no iba a ser fácil, no iba a ser la organización del año pasado, que iba a tener a jugadores preparados para esos malos momentos, que yo al final fue lo que hice en pretemporada. Yo contraté a 2 jugadores americanos que habían jugado para el 8º equipo y para el 6º, no para los mejores, porque no tenía más presupuesto. Pero eran gente que venía hambrienta. Lo que pasa que a su vez era gente que no tenía un buen lenguaje corporal, que se rendía fácil. Entonces todo eso lo tuve que construir y mejorar desde la pretemporada. Cómo mejorar sus cabezas, porque era la clave. Porque ellos tenían potencial, pero nunca habían llegado lejos por sus cabezas, o sea, yo lo tenía claro en ese aspecto. Y luego durante la temporada lo que he ido es intentando que cada semana jugásemos como una final, porque nosotros éramos el 10º equipo, no podíamos permitirnos relajarnos un día, porque si nos relajábamos un día podíamos perder contra el último. Entonces fuimos compitiendo, en cuartos de final perdimos el primer partido, era el mejor de 3 como Liga Endesa, y el segundo partido íbamos perdiendo de 20 en el segundo cuarto, o sea, estábamos muertos. Pero a partir de un trabajo de cabeza, de creer, de cambiar ciertos detalles tácticos, ganamos en la prórroga el segundo, ganamos el tercero. En semifinales eliminé a mi ex equipo, que es el que más títulos tiene en Indonesia, con 12 campeonatos. Y en la final perdimos el primer partido de la prórroga y dije, podemos competirles, pero cuando en el segundo ganamos de 20, dije, creo que les vamos a hacer daño hasta el quinto partido. Y al final, bueno, pues ganamos de 3 en el quinto partido y fue algo increíble, la verdad.
1: Bueno, César, y la última, tienes un futuro muy largo por delante, solo 32 años, como digo. Por la forma en la que hablas, tienes claro que sigues este año en Indonesia, que quieres aprovechar esa oportunidad de la BCL Indonesia, pero no sé, tus planes de futuro, entiendo que en algún momento estará volver a España, ese tipo de historia, no sé si como primero, si como segundo, no sé, ¿qué ves en tu cabeza a medio plazo?
0: Bueno, en mi cabeza veo a medio plazo que, hombre, a todo el mundo le gustaría volver a su casa, ¿no? Y que tu familia y tus amigos te viesen trabajar en el deporte profesional en tu país, pero yo sinceramente estoy muy bien donde estoy, soy respetado, soy querido, tengo capacidad de mejora en el país en el que estoy creciendo y creo que no lo veo esto como un sitio de paso, como un puente para otra cosa, yo lo veo que es el momento en el que tengo que estar y lo que tengo que aprovechar y tengo que ser el mejor profesional aquí. El futuro luego se verá. Ahora mismo no lo tengo en mente a largo plazo. A medio plazo yo he firmado 2 años más de contrato con esta organización y quiero hacerles ganar otra vez.
1: O sea que firmaste 2 meses y ahora ya has firmado 2 años, ¿no? Es una buena, sí. es una buena lectura de lo que ha pasado en esta temporada en tu equipo, ¿no?
0: Totalmente. Dos meses garantizados y ahora ya he firmado 2 años garantizados. Que para un entrenador profesional tener 2 años garantizados nunca te salva de nada, pero sí te da una cierta tranquilidad de decir, mira, tengo un pequeño chance de tener error o de fallar, ¿no? Porque con 2 meses era muy pequeño ese chance para fallar. Como fallase en los 3 primeros partidos y gané el primero en la prórroga de 1. O sea, que imagínate. Sí, pero si yo fallaba en esos 3 primeros partidos, sabía que las cosas se iban a complicar, que iban a empezar a dudar de mí mucha gente, no solo jugadores, sino general manager, director, ¿por qué habías contratado a un entrenador tan joven, su primera experiencia, qué error, no sé? Y siempre ese miedo lo tenías por ahí, pero yo, como te digo, nada que perder, a ser valiente, a ir ahí, a luchar y a competir, como todo entrenador español estamos haciendo.
1: Muy bien, pues César Cámara, entrenador de Bogor Hornbills, flamante campeón de la Liga de Indonesia, enhorabuena por ello, gracias por haber contado tu historia esta noche en Tirando a Fallar y muchos éxitos en el futuro, tanto en Asia como en un eventual por qué no regreso a España algún día. Gracias, enhorabuena.
0: Muchísimas gracias, José, el placer es mío de haber estado hoy aquí con vosotros, muchas gracias.

0: Venga, vamos a echarle el cierre al programa y lo tenemos que hacer con otra de las noticias de la semana que es importante y relevante porque tenemos ya lista de la selección española femenina que va a jugar este mes de septiembre la Copa del Mundo en Alemania. Lista de 21 jugadoras, evidentemente luego tendrá que quedarse en 12, que ofreció esta semana Miguel Méndez, el seleccionador nacional. Andrea Bled, buenas noches.
1: Hola, muy buenas.
0: Bueno, y una lista en la que yo creo, Andrea, que bueno, España tiene muchas mimbres para competir bien en el torneo, ¿eh?
1: Sí, sí, bueno, como bien dices, bueno, 21 jugadoras que, bueno, de esa lista se irá reduciendo. Sí que es verdad que parte de esas jugadoras también hay que tener en cuenta que la gira va a comenzar sin las que están en la NBA actualmente, por eso es verdad que también es más amplia, porque el trabajo se va a comenzar con menos jugadoras, pero como bien dices, pues yo creo que España pues puede competir muy bien en ese Mundial, al que vuelve 8 años después y en una lista en la que solo una jugadora sabe lo que es jugar un Mundial, que es Alba Torrens. Parece mentira, ¿no?, que todavía haya jugadoras, pero bueno, no es poco, porque es verdad que Alba Torrens tiene 3 medallas y, bueno, sabe bien lo que es defender un Mundial y, bueno, va a ejercer de capitana. Yo diría que es uno de los grandes nombres de la lista porque, si bien recordamos un poco cómo viene la temporada de Alba Torrens, no estuvo en las últimas listas porque, bueno, estuvo un tiempo sin equipo. Luego, en la última sí ya tenía equipo, pero, bueno, Miguel Méndez ya había comentado que necesitaba pues mucho más recorrido y, bueno, ahora ya pues con la temporada terminada pues sí que ha entrado Alba Torrens en esta lista, algo que era que se veía venir porque Miguel Méndez ya así lo había dejado claro en las anteriores convocatorias y anteriormente con los medios de comunicación y sobre todo también ejerciendo de líder, ¿no?, de un vestuario muy joven con, bueno, yo creo que una media de edad en la que, bueno, Alba Torrens va a ejercer, ¿no?, yo creo que ya no solo el papel en la pista, yo creo que el papel más importante que va a tener Alba Torrens seguramente en la convocatoria y en el Mundial pues va a ser de líder y de veterana, ¿no?, dentro del vestuario, sobre todo teniendo en cuenta que pues casi todo el equipo es debutante con España en un Mundial.
0: Bueno, como decimos, lista de 21 en la que, bueno, por ejemplo, se produce el regreso de María Conde, que no estuvo el año pasado en el Eurobasket y que lógicamente está ahora mismo en la WNBA. Por cierto, esa lista va a empezar la concentración el 4 de agosto, 16 jugadoras y las 5 que están en la WNBA se incorporarán más tarde. Aguafam, María Conde, Megan Gustafson, Raquel Carrera y Alicia Flores. O sea que lista muy larga, vamos a ver cómo se van uniendo esas piezas y, como digo, la vuelta de María Conde muy importante, claro.
1: Sí, sobre todo, bueno, vuelta muy importante la de María Conde, que no estuvo en la última por lesión, o sea, recordemos también que evidentemente fue por eso. Además, también cabe tener en cuenta que 11 de las convocadas estuvieron en el Eurobasket, o sea, son subcampeonas de Europa, es decir, se mantiene el bloque de lo que fueron las jugadoras que lograron ser subcampeonas de Europa, con lo cual, bueno, pues también vemos un poco que confía Miguel Méndez básicamente en su bloque, en lo que le funciona en el Eurobasket, y en ese sentido, pues poquita novedad, como bien comentas, María Conde, que era lógico, ya estando sana, pues iba a entrar dentro de la convocatoria. Marta García es la única debutante en esa lista de la convocatoria. Además, aparte de que entren también subcampeonas de Europa, también entran dentro pues jugadoras como Alicia Flores, que participó en la clasificación para el Mundial, es decir, para conseguir el billete. Y bueno, otra de las novedades, entra dentro del cuerpo técnico, porque, bueno, Nacho Martínez no va a estar por motivos personales, como han explicado, sí. Y su sustituta va a ser Ana Montañana, así que Miguel Méndez va a estar rodeado de mujeres, son tres sus ayudantes, que son Cristina Cantero y Raquel Romo, que ya estuvieron, y se incorpora también Ana Montañana, o sea que mucho nivel también en el cuerpo técnico para este Mundial. Y bueno, un poco para añadir pues un poquito más de lo que has comentado, sí, se empieza el 4 de agosto el trabajo y el primer amistoso, va a haber 5 amistosos en total en la gira, el primero va a ser el 15 de agosto en Alemania y luego ya el resto van a ser en territorio español, un torneo en Tenerife y luego en Zaragoza antes de poner rumbo a Berlín en un Mundial, pues bueno, que se vuelven 8 años después y yo creo que España pues puede tener ilusión. Recordemos también que Alemania es uno de los equipos a los que se va a enfrentar la selección española, o sea, el equipo anfitrión, como lo pasó también en el Eurobasket, o sea que bueno, veremos a ver si sigue dando la misma suerte y bueno, yo creo que será uno de los rivales más a tener en cuenta, ¿no?, en la primera fase para España, pero bueno, yo creo que veremos a ver hasta dónde llega el equipo, pero bueno, yo creo que hay que tener ilusión porque creo que es un equipo que se compensa muy bien entre talento, jugadoras que es verdad que son muy jóvenes pero que ya tienen experiencia, como es el caso por ejemplo de Raquel Carrera, porque recordemos es una jugadora muy joven pero ya tiene mucha experiencia a sus espaldas con Valencia Basket, pero también con la selección. Y bueno, también tenemos luego pues también jugadoras que llevan mucho tiempo, como es el caso de María Conde, de Maite Cazorla, y luego jugadoras muy jóvenes pues como puede ser el caso de Alicia Flores y Yara Martín, ¿no?, que aportan esa frescura. Y bueno, yo creo que va a ser un verano muy interesante y esperemos que llegue lo más lejos posible la selección española.
0: 11 jugadoras del pasado Eurobásquet, en el que España, ya sabemos, fue medalla de plata: Mariona Ortiz, Illana Martín, Aina Ayuso, Elena Buenavida, Elena Puello, Andrea Vilaró, Irati Echarri, Raquel Carrera, Guafán, Paula Ginzo y María Araujo. Y además, pues, María Conde, Maite Cazorla, Megan Gustafson, Alicia Flores, Lola Pendande, Nerea Hermosa, Sheila Alarcón, Carolina Guerrero y, como bien ha dicho Andrea Bled, la única debutante, que es Marta García. Bueno, esperemos que España haga un buen campeonato. Yo creo que hay mimbres para que España compita y por lo menos aspire, ¿por qué no?, a meterse en esas rondas finales. Luego ya la cancha dictaminará sentencia, pero España va a partir seguro entre las candidatas a pelear por las semifinales como poco, y lleva un roster yo creo que muy bueno para ello. Así que lo contaremos aquí. Andrea Bled, muchísimas gracias, ¿eh? Buenas noches.
1: Nada, a vosotros buenas noches.
0: Nos vamos. Pues hasta aquí ha llegado una semana más Tirando a Fallar. En el control de sonido hoy ha estado Víctor Hernández, que ha vuelto a tocar las teclas de maravilla en este programa. Os habló José Manuel Puertas. El domingo que viene a las 11 de la noche, más y mejor baloncesto aquí en Es Radio. Hasta entonces.

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buenos días y estivales, mis fieles y madrigadores oyentes. Verán, probablemente uno de los valores más apreciados en la historia del hombre y parte fundamental de los cimientos que sostienen las relaciones humanas y la estabilidad social es la lealtad. Uno de los principios más antiguos, más respetados y valorados, y cuya ausencia es síntoma inequívoco de la decadencia del entorno en el cual tal carencia se manifiesta. Pues que la lealtad es un modo de adhesivo que mantiene unidas a familias, instituciones y grupos sociales, sin la cual se desmembrarían y destruirían. Como irónicamente y acertadamente afirmaba Cánovas del Castillo, hasta la supervivencia de una banda de ladrones necesita de la lealtad recíproca. Es la lealtad un compromiso y una disposición voluntaria a ser fieles a una causa, a una idea, a una patria, a una organización, incluso en circunstancias adversas. Y va mucho más allá de un mero compromiso contractual o un acuerdo superficial. Y es que, desde la perspectiva de la psicología, nace la lealtad de la necesidad del hombre de seguridad y pertenencia. Pues, como muy bien señalaba Séneca, no hay bien alguno que sea agradable sin un compañero. Y aunque filosóficamente sea considerada una virtud de segundo orden, su valor radica en ser el sostén de otras virtudes como la honestidad, la justicia o el amor. La primera y principal lealtad es para con uno mismo, lo que conlleva actuar con coherencia y firmeza acordes con los principios y valores propios, aunque exija sacrificio y renuncia al beneficio personal, por respeto a la palabra dada o en aras a la consecución de un bien mayor. Pues que, en palabras del filósofo, historiador y militar griego Jenofonte, el que no es fiel a su propia causa no puede pedir fidelidad de los demás. Y quien se traiciona a sí mismo carece de la autoridad moral para exigirla en su entorno, ya que existe en la lealtad una reciprocidad intrínseca que se cultiva con el ejemplo y se destruye con la mentira y la falsedad. Y no es en modo alguno la lealtad una limitación de la libertad del individuo. Bien al contrario, ser leal es un ejercicio de soberanía personal, una elección libre y consciente. No se es leal por obligación, sino por convicción. O dicho con las doctas palabras del filósofo y escritor suizo Pascal Mercier, la lealtad es una decisión, una resolución del alma. Porque ser leal implica fidelidad, respeto y honor. En un entorno donde la lealtad se degrada, brotan como por ensalmo la corrupción, el enfrentamiento, la degeneración de las costumbres y el envilecimiento del individuo. Algo que, más temprano que tarde, conduce indefectiblemente al deterioro de la convivencia y a la decadencia social. Sin embargo, la lealtad no debe traspasar los límites que establecen los derechos humanos, la moral o la justicia, porque en tal caso se convierte en fanatismo y complicidad. Y la historia nos ha demostrado hasta la saciedad a dónde puede conducir la lealtad ciega, que tantas veces ha sido utilizada como justificación de las mayores atrocidades cometidas por el ser humano. Es, por cierto, la milicia una actividad donde la lealtad alcanza su expresión más acendrada, pues su ejercicio puede costar la vida propia en defensa de la ajena. Algo que magistralmente ilustró don Pedro Calderón de la Barca, glosando en unos versos el honor, el valor, la disciplina y la lealtad propias del hombre de armas. Aquí, en fin, la cortesía, el buen trato, la verdad, la fineza, la lealtad, el honor, la bizarría, el crédito, la opinión, la constancia, la paciencia, la humildad y la obediencia, fama, honor y vida son caudal de pobres soldados, que en buena o mala fortuna, la milicia no es más que una religión de hombres honrados. ¿Acaso fuera de desear que tales normas de conducta se aplicaran en otros campos de la actividad humana, sobre todo en aquellas cuyo fin es el servicio público? Pues que, para nuestro infortunio, en la práctica política, las alianzas están más basadas en el interés propio e inmediato que en el de la ciudadanía a quien deben su lealtad. Algo sobre lo que ya advertía el fabulista griego Esopo cuando recomendaba: no te fíes de aquel cuya fidelidad nace de la conveniencia. Y no parece que el consejo haya perdido vigencia 2500 años después.

0: Doña Maite Garrido, muy buenos días. ¿Qué tenemos hoy para nuestros madrugadores y apreciados oyentes?
1: Muy buenos días, Ignacio, y a todos nuestros apreciados oyentes. Empezaremos hoy con el secretario del Colegio Oficial de Farmacéuticos de Córdoba, don Antonio Ortega, para que nos hable de un proyecto realmente interesante: Escuelas Rurales de Salud Mental, para la detección precoz y apoyo temprano de los pacientes con alteraciones mentales, así como la educación de pacientes y cuidadores. Seguiremos con la consejera de Política Social e Igualdad, Fabiola García, que nos hablará de los programas puestos en marcha por su departamento para tratar de prestar servicios a los mayores gallegos, pues que además de su cuantía, más de 700.000 de una población de 2,7 millones, su dispersión geográfica requiere del desarrollo de soluciones imaginativas a la hora de utilizar los recursos, tanto humanos como presupuestarios, de manera eficiente. Seguidamente les ofreceremos nuestras habituales y semanales recomendaciones de ocio y cultura y remataremos con un emérito ilustre, el almirante de la Mar Océana, duque de Veragua y marqués de la Jamaica, don Cristóbal Colón de Carvajal, descendiente directo de uno de los personajes más importantes de la historia de la humanidad y que recientemente ha plasmado en una novela su particular visión y afecto por el arte y oficio de la navegación. La premonición de Adela es su título. ¿Qué te parece nuestra oferta de hoy, Ignacio?
0: Muy interesante y apetecible, Maite. ¡Comencemos, pues!

0: ¿Sabían ustedes que en España tenemos 22.222 farmacias, oficinas de farmacia o lo que se llaman farmacias comunitarias, además de las que hay en nuestros hospitales? Pues fíjense ustedes la cantidad de puntos de atención, bueno, pues a la gente que lo necesite. Habitualmente vamos a la farmacia, ya saben ustedes, para nuestros medicamentos y algunas otras cosas. Pero siempre he tenido para mí que muy probablemente estas oficinas de farmacia pueden desempeñar un papel bastante más importante en el cuidado de la salud de los españoles. Y a uno le alegra ver que hay iniciativas que van en esta línea de pensamiento. Por ejemplo, tenemos con nosotros hoy al secretario del Colegio Oficial de Colegios de Farmacéuticos de Córdoba, don Antonio Ortega, porque queremos preguntarle sobre un proyecto realmente interesante. Antonio, buenos días.
1: Buenos días, buenos días.
0: Oye, vamos a ver, ¿cuántas farmacias tenéis más o menos en Andalucía?
1: Bueno, en Andalucía puede haber unas 3.500 aproximadamente. En Córdoba, concretamente, estamos 405 oficinas de farmacia.
0: Ajá. Oye, Antonio, ¿y pensáis vosotros como farmacéuticos, esto que acabo de comentar yo, que la oficina de farmacia puede ser, aparte de ser ya lo importante que es dentro de la estructura sanitaria del país, puede ser bastante más?
1: Bueno, pues nosotros, nuestro día a día, en concreto la farmacia comunitaria, por nuestra, como profesionales sanitarios y cercanos, porque somos, tenemos una cercanía a la población en cuanto a que hay una capilaridad que conlleva que cualquier paciente, cualquier usuario tenga un profesional sanitario como es un farmacéutico al alcance en cuestión de minutos para intentar resolver cualquier problema de salud que tenga, cualquier información respecto al medicamento, en fin, somos siempre los radares, somos el faro para los compañeros, para los pacientes y usuarios.
0: Oye, por cierto, me ha llamado la atención la iniciativa esta que se llama Escuelas Rurales de Salud Mental, que impulsáis desde el Consejo General de Colegios de Farmacéuticos, sí. Y que vosotros habéis echado a andar ya.
1: Sí, pues sí, vamos, esto es un proyecto que, como bien dice, está englobado dentro de la campaña del Consejo General de Colegios Farmacéuticos y cuyo eslogan, lema es prevención y actuación farmacéutica en salud mental desde la farmacia comunitaria. También aquí ha participado y ha colaborado un laboratorio Boehringer y se ha tenido en cuenta también la sociedad de psiquiatría.
0: Sí.
1: Y es un proyecto que se ha hecho a nivel nacional y que nosotros en concreto en la provincia de Córdoba, en el Colegio Farmacéutico de Córdoba, pues hemos participado farmacia en poblaciones rurales más pequeños y en otras poblaciones poco más grandes, pero dentro de lo que es el ámbito rural. Y creo que es una campaña cuyo eje principal de actuación han ido enfocados a lo que es la detección de síntomas y signos indicativos de la patología mental. También ha ido enfocada a como campaña divulgativa de lucha contra algo muy importante que es el estigma. Y desde la farmacia comunitaria también nos hemos preocupado mucho de que ese estigma pues se combata. Y luego, como farmacéutico, pues una actuación a nuestra la educación sanitaria a esos pacientes y a los cuidadores de esos pacientes, ¿vale? Eso es lo que se ha trabajado.
0: ¿Vale? Antonio, supongo que habéis establecido una especie de protocolo sí. A través del cual recabar determinados síntomas sí. O signos de que aquí algo no va bien, ¿no?
1: Sí, bueno, nosotros en un principio hemos trabajado, por un lado, que quería comentar, en esta campaña se han hecho dos sesiones,
0: sí.
1: Una que ha sido a pacientes y otra que ha sido a cuidadores, sobre ese manejo de pacientes.
0: Ajá.
1: Y nosotros, claro, en el momento que detectamos, porque somos el primer eslabón, detectamos unos síntomas que puedan conllevar, que puedan tener este ligado a esta salud mental, pues siempre actuamos. El objetivo de la campaña siempre ha sido dar mucha importancia al autocuidado en la salud mental y conseguir una buena adherencia de los tratamientos de aquellos pacientes que están con tratamientos puestos, ¿no? Entonces, el farmacéutico ha intervenido, la intervención farmacéutica es muy importante para la detección de esos síntomas que puedan dar problemas de salud mental y que en un momento dado se puedan derivar al especialista y ese es nuestro trabajo, ¿sabes? Y otra cosa muy muy importante, que lo vuelvo a decir, es intentar, entre nuestro objetivo, acabar con los estigmas asociados a la patología mental.
0: Claro. Oye, Antonio, ¿y cuál ha sido la receptividad por parte de la población, tanto de pacientes como de familiares y cuidadores?
1: Por parte de la, hemos tenido una recepción muy buena. Las poblaciones donde se ha impartido, tanto en una charla como en la otra, ha habido una asistencia que nos ha llevado y que han hecho que nos han trasladado, pues, una satisfacción de que participemos y que con esto pues intentemos paliar en la medida pues esos problemas de salud mental que tiene el enfermo o ayudándole a los cuidadores. Entonces ha sido una recepción bastante bastante buena por parte de los propios pacientes y por parte de los cuidadores, y luego incluso de las administraciones locales. Los ayuntamientos pues no han participado. En el momento que le propusimos esta campaña, pues rápido con los servicios sociales han intentado que coordinar esa charla y que tuvieran una acogida lo máximo posible, ¿vale?
0: Sí, porque estamos hablando de farmacias comunitarias, pero en entorno rural, ¿verdad? Que es donde más sí. necesario y donde claro. más útil es el trabajo del farmacéutico.
1: Sí, sí, sí. Ha sido en poblaciones, como he dicho anteriormente, ha habido poblaciones donde eran menores de 1.000 habitantes, como poblaciones con menores de 10.000 habitantes, también la ha habido en el resto de España y aquí en Córdoba también. Y bueno, tanto en esa población rural, porque el rural, pasa que hay que reconocer que aquellas poblaciones con menos de 1.000 habitantes, el farmacéutico hace una labor encomiable, porque es el único, en muchos casos, es el único profesional sanitario que en esa localidad es tan pequeñita, está ahí al frente de su farmacia, en ese establecimiento sanitario, un establecimiento sanitario donde ese profesional sanitario recibe a los pacientes y intenta pues ayudarle en todo lo posible. Incluso algunas veces vamos más allá de lo que es el medicamento y somos un apoyo importante en el tema emocional para el paciente. Es decir, el farmacéutico en la zona rural es en nuestro corazón, es el corazón de la farmacia, y de verdad que hay que tener un cuidado muy muy especial, porque incluso colaboran con el resto de profesionales sanitarios, con el médico, con el enfermero, que se están allí para intentar entre todos, con ese centro de salud, con ese centro que es el paciente es lo que nos mueve a todos los profesionales sanitarios, a conseguir que tenga una buena prestación de salud, o bien, en nuestro caso, una buena prestación farmacéutica. Y siempre intentamos arroparnos en esas poblaciones pequeñas, aunque el farmacéutico muchas veces, como he dicho, está solo, pero intentarnos arroparnos del resto de profesionales sanitarios para hacer un equipo multidisciplinar entre todos.
0: Es que además, Antonio, un paciente puede pasarse, a lo mejor, yo que sé, meses sin ver a su médico, pero no se pasa meses sin ver a su farmacéutico. Casi toda la semana tiene que ir a alguna cosilla, ¿no?
1: Claro. Esa es en sí lo que es el farmacéutico comunitario, que es ese establecimiento sanitario donde el farmacéutico está trabajando, pues hace que el contacto sea muy cercano y muy próximo en el tiempo con el paciente. Entonces ya no es solo lo que es los problemas de salud que tiene, sino que conoce al paciente y sabe y conoce toda su historia.
0: Claro.
1: Para, en el momento dado, esos problemas ya no de salud, sino problemas emocionales, intentar ayudarle, ¿vale? Entonces, el farmacéutico hace una labor encomiable en todo, en la zona rural y en las zonas donde no son rurales, pero en las ciudades exactamente igual. La capilaridad que da la oficina de farmacia, esa cercanía, esa de encontrarte una farmacia a menos de 250 metros, donde hay un farmacéutico, donde alrededor del farmacéutico hay un equipo técnico que van a asesorar y que van a acompañar al paciente. Yo creo que ahora mismo tenemos una prestación farmacéutica en España digna de alabar y a tener en cuenta y a considerar.
0: Y más líos en que os van a meter, Antonio, porque estando tan cercanos como estáis al objetivo central de la sanidad, que es el paciente, seguramente quedan todavía muchas más cosas que podéis hacer para que la salud de nuestros paisanos sea la mejor posible, porque cada vez vamos a necesitar más, gracias a Dios, porque nos hacemos más viejos. Antonio Ortega, secretario del Colegio Oficial del Colegio de Farmacéuticos de Córdoba, muchísimas gracias, un abrazo muy grande y buen domingo.
1: Pues muchísimas gracias a vosotros, muchas gracias por ponerse en contacto conmigo como secretario del Colegio Farmacéutico de Córdoba, pero desde aquí quiero decir que todo el resto de colegios profesionales de España y con su presidente, secretario, tesorero y miembro de Junta de Gobierno están trabajando en esta campaña y en otras más para que el paciente tenga una prestación farmacéutica de calidad, que es lo que buscamos y por eso el Consejo General y los colegios de farmacéuticos estamos ahí, para intentar conseguir que el paciente tenga un buen estado de salud.
0: ¿Vale? Y desde aquí lo agradecemos, y además lo seguiremos contando. Un abrazo, Antonio. Hasta luego.
1: Pues muchísimas gracias a ustedes y a todos los oyentes. Muchas gracias.

0: Verán ustedes, en mi tierra, en Galicia, somos una especie de campo de experimentación para determinadas políticas que afectan sobre todo a la gente de más edad. Es decir, a los que son como yo, para entendernos. ¿Por qué? Pues miren, porque tenemos de las poblaciones más envejecidas de Europa, bendito sea Dios. Es que vivimos mal en Galicia, ya lo sé. La envidia es muy mala, así que no vengan ustedes para acá. Y luego, también otro dato importante, y es la dispersión geográfica de la gente mayor. Y bueno, ya saben los problemas que eso conlleva. La soledad a veces no deseada, etcétera, etcétera. Lo cual significa un reto para las administraciones públicas que tienen que cubrir las necesidades de esta población. Y nos acompaña hoy la consejera de Política Social e Igualdad del Gobierno de la Xunta de Galicia, doña Fabiola García Martínez, a quien saludo cordialmente. Fabiola, muy buenos días.
1: Muy buenos días.
0: Oye, somos lo que acabo de decir, ¿verdad? Afortunadamente.
1: Afortunadamente, pues somos lo que usted acaba de decir, pues eso también se debe, ¿no?, a las políticas sanitarias que tenemos en Galicia de primer nivel. Y efectivamente, Galicia es distinta. Es distinta a otras comunidades autónomas de toda España. Galicia se caracteriza pues por tener un elevado índice de envejecimiento. Cerca del 40% de la población gallega supera los 65 años de edad y Galicia pues es muy dispersa. Podemos decir que en Galicia hay más de 30.000 núcleos de población, pues están a nivel nacional, están aquí en Galicia, pequeños pueblitos, casas muy separadas, con lo cual eso es un reto para las administraciones públicas y por eso es una prioridad la gente mayor para el presidente Alfonso Rueda. Y por eso nuestras políticas están orientadas al cuidado y a la atención de las personas mayores, vivan donde vivan.
0: De todas maneras, yo decía que somos un campo de experimentación perfecto para políticas de tipo sociosanitario, que es más o menos al final de lo que estamos hablando. ¿Hay líneas de investigación y de apoyo financiero desde Europa para ese tipo de cosas?
1: Pues la verdad es que no, ¿no?
0: Ya me lo temía.
1: Pues es algo que lo que estamos ya muy acostumbrados, ¿no?, a la falta de financiación, tanto a nivel europeo como a nivel nacional. Es cierto que tenemos un maltrato por parte del Gobierno de España a las políticas destinadas al cuidado y a la atención a las personas mayores, como puede ser la infrafinanciación de la Ley de Dependencia, pero aún así, gracias al esfuerzo económico de todos los gallegos, Galicia está siendo líder a nivel nacional en estos momentos en la puesta en marcha de nuevas iniciativas pioneras en el cuidado de las personas mayores y sobre todo también iniciativas destinadas al cuidado en las propias casas. Que cuando le preguntamos a un gallego, mire, usted dónde quiere continuar viviendo, dónde quiere continuar viviendo y ser cuidado, ellos nos dicen, yo me quiero quedar en mi casa mientras pueda. Y por eso estamos poniendo pues medidas en marcha como son las casas del mayor, mini centros de día muy pequeñitos de 5 mayores en lugares muy pequeños de Galicia para que puedan pasar pues esas 8 horas del día y tener toda la atención que necesitan, recursos que además son totalmente gratuitos y por lo tanto este es el camino, ¿no?, que vamos a seguir haciendo. Más mini centros de día en el rural de Galicia para que esas personas que viven en lugares pequeños tengan las mismas oportunidades que la gente que vive en las grandes ciudades y también continuar apostando por la atención y el cuidado en el propio domicilio, tanto por profesionales como también por los propios familiares.
0: Fabiola, los que ya tenemos una edad recordamos que este tipo de planteamientos ni se nos ocurrían hace 50 años, por poner una referencia temporal, porque esa labor la cumplían habitualmente el cuidado de los mayores las propias familias. Desafortunadamente, la gente joven huye del rural porque quiere buscar otras oportunidades y los abuelos se quedan solos. Y eso ahora es algo de lo que se está ocupando la administración pública. Os tenéis que romper la cabeza para estar, buscando soluciones a problemas que van creciendo casi todos los días, ¿verdad?
1: Sí, son casuísticas, ¿no?, que a día de hoy son muy distintas a las que ocurrían hace unos años. Es cierto que a día de hoy pues los hijos ya no podemos cuidar a los padres, nos incorporamos las mujeres al mercado laboral y por lo tanto hay que buscar otras alternativas y otras soluciones. Hay que buscar recursos que estén adaptados al rural gallego, como lo que acabo de decir de las casas del mayor, pero también continuar apostando por servicios profesionales y también priorizar, ¿no?, esa atención y ese cuidado para todos aquellos mayores que quieren seguir siendo cuidados por familiares con ese bono cuidado que damos aquí en Galicia de 5.000 euros al año y que gracias a la puesta en marcha hace un año y medio por parte del presidente Rueda, pues en estos momentos tenemos 33.000 personas atendidas en Galicia a través de este bono de 5.000 euros al año. Es decir, tenemos el doble de personas atendidas en sus casas y cuando hablamos con ellos le preguntamos preguntamos, ¿está usted contento? ¿Está usted satisfecho? Y nos dicen, pues sí, porque yo quería vivir en mi casa, quería ser cuidado por un familiar, por un vecino, por un amigo, y este es el recurso que necesito en estos momentos.
0: Además de eso, tenéis, digamos, una plantilla de gente, digamos, capacitada profesionalmente, que va a hacer determinadas labores en algunos hogares, porque, bueno, pues la persona mayor no necesita más que eso, un pequeño apoyo, está perfectamente, no tiene ninguna incapacidad, pero hay determinadas tareas que ya no puede acometer por mor de los años que tiene. Y esa ayuda al hogar también está dentro de los servicios de la Administración, ¿verdad?
1: Sí, es el conocido como el servicio ayuda a domicilio. En estos momentos en Galicia hay más de 24.000 personas que reciben este servicio, es decir, profesionales que van a la casa de las personas dependientes a echarle una mano, a que puedan hacer sus tareas del día a día. Y la verdad es que también es uno de los servicios más demandados en Galicia, precisamente por eso, ¿no? Por cómo somos los gallegos, que queremos seguir viviendo en nuestra casa hasta que podamos. Pero también va a llegar un momento que necesitemos pues esa atención, ese cuidado 24 horas al día, que ya no se pueda prestar a través de profesionales en la propia casa, y por eso Galicia está apostando de forma muy fuerte por los centros residenciales en zonas urbanas, como estamos haciendo ahora, pues gracias a la financiación y al apoyo y a la construcción y puesta en marcha por parte de la Fundación Amancio Ortega, que nos dona directamente 7 residencias, pero son 7 residencias de referencia a nivel europeo y que nos dota a las ciudades de 900 plazas públicas, pero también gracias a ese plan de residencias que acaba de poner en marcha el presidente Alfonso Rueda, que va a movilizar 1.800 plazas a través de la construcción de 24 centros residenciales en Galicia. Con lo cual, priorizamos dos partes, el cuidado en casa, el cuidado cerca de casa a través de más centros de día y más casas del mayor, que son esos mini centros de día totalmente gratuitos para las personas mayores, pero también a través del cuidado residencial 24 horas al día, que necesita también mucha gente que ya no puede seguir viviendo en sus casas, con más de 1.800 plazas públicas que se pondrán en marcha.
0: Todavía no ha habido ninguna crítica al apoyo de señora Amancio Ortega, como en su momento algunos taraos dijeron cuando él donó también equipamiento médico para toda España.
1: Pues la verdad, esas críticas siempre las hubo, desgraciadamente yo creo que las va a seguir habiendo, pero todo el gobierno de Galicia le agradece a Amancio Ortega y a su fundación pues la apuesta decidida que hace por los cuidados en Galicia de las personas mayores. 7 residencias públicas de 120 a 150 plazas, que son una referencia a nivel europeo. No hay administración pública que pueda tener el lujo de tener una residencia pública de las características que tenemos aquí, y por lo tanto el señor Amancio Ortega le ha dado a Galicia y a todos los gallegos 900 plazas residenciales de primer nivel. Por lo tanto, todos los gallegos le tenemos que dar las gracias y estar permanentemente agradecidos.
0: Hay una de las críticas que yo había oído y que me parece absolutamente estúpida, es que decía, no voy a mencionar al político porque creo que está incluso no fuera de la política, pero fuera de juego. Llegó a ser vicepresidente del gobierno, por cierto, ya saben a quién me refiero, señores oyentes. Cuando el señor Amancio Ortega donó una cantidad importante de dinero para poder equipar a centros sanitarios españoles, no solo gallegos, de determinada tecnología a la cual, bueno, pues es difícil acceder por su coste, resulta que alguien dijo que lo que tenía que haber hecho no era decidir qué equipamiento tenía que donar, sino pasarle ese dinero al ministerio correspondiente, ocultando algo que todos sabíamos, y es que don Amancio Ortega lo que hizo fue preguntar a las autoridades sanitarias cuáles eran sus necesidades y decirles, no se preocupen, yo se las cubro. ¿Ha hecho lo mismo a la hora de cubrir las necesidades sociosanitarias en Galicia?
1: Pues por supuesto, nosotros en su día pues le pedimos, ¿no?, la ayuda para poner en marcha este plan como una casa, la construcción de residencias de mayores. Aquí están, es un hecho, si fuese el gobierno de España estoy convencida que no veríamos ni el primer ladrillo. Aquí tenemos prácticamente terminadas 7 residencias públicas, ya tenemos en marcha la residencia de Santiago, de Lugo, vamos a poner al mes que viene en marcha la residencia de Pontevedra, ya tenemos entregada la residencia de Coruña y dentro de pocos meses también la de Ferrol. Con lo cual, oye, es un hecho que en Galicia hay en estos momentos estos 7 centros residenciales de referencia, pero también todas otras cosas que nos da, usted lo decía muy bien, equipamiento sanitario, la prontoterapia que se está poniendo en marcha aquí en el Hospital de Santiago de Compostela. Con lo cual, los gallegos le estamos muy agradecidos. La verdad es tener un lujo de tener a una fundación como la Amancio Ortega aquí en Galicia. Ojalá hubiese muchas fundaciones como esa.
0: Ojalá, sin duda. ¿Cómo hay un aspecto, además de toda la política sociosanitaria, Fabiola, que a veces obviamos o no valoramos en su justa medida, y es la repercusión que tiene para la calidad de vida de los familiares, del entorno familiar de estas personas, porque le estamos proporcionando tiempo, capacidades profesionales, cubriendo esas necesidades que de otra manera tendrían que recaer sobre ellos. Y eso contribuye sobremanera precisamente a nuestra economía.
1: Pues efectivamente, ¿no? Es la economía plateada, ¿no?
0: Claro.
1: La que se llama la Silver Economy, de pues la apuesta que tenemos que hacer por el cuidado, por la atención de las personas mayores. Si en Galicia un 40% de la población supera los 65 años de edad, está claro, ¿no?, que tenemos que continuar pues apostando por recursos públicos destinados a las personas mayores, pero también sacar de las personas de mayores todo el potencial que tienen tras la jubilación, porque hay muchísimo que aprender de la gente mayor, todavía nos tienen muchos conocimientos que trasladar, y por eso en Galicia, ¿no?, estamos apostando también por esos centros intergeneracionales donde conviven niños pequeñitos de escuelas infantiles y personas mayores, porque le tienen mucho que aportar los niños a los mayores, pero por supuesto también los mayores a los niños, y también poniendo en marcha nuevas medidas como ese carné más 65 que pusimos en marcha en Galicia hace un año. Tenemos más de 1000 establecimientos adheridos que le dan descuentos, le dan ventajas a todas las personas que superan los 65 años, y en estos momentos hay más de 700.000 gallegos mayores de 65 años que ya están disfrutando de su carné. Con lo cual, más políticas públicas destinadas a los mayores y, por supuesto, seguir aprovechando el talento que tienen y seguir también ofreciéndole pues eso que también quieren, ¿no? Y es el momento también de aprovechar, que es viajar, disfrutar, aprender y seguir, por supuesto, disfrutando de su familia y de sus seres queridos.
0: Nos quedan 4 meses, escasos, de este año. De aquí a final de año, ¿qué planes tienes en mente para poner en marcha, que ya estás trabajando en ellos?
1: Pues de aquí a final de año, el gran reto que tenemos, y así pues nos lo fijó, ¿no?, el presidente Alfonso Rueda, es tener 90.000 dependientes atendidos.
0: Caramba.
1: En estos momentos tenemos 86.000 dependientes, avanzo esta cifra porque todavía no es oficial, y por lo tanto nos fijamos esa meta, 90.000 dependientes atendidos, personas con su procedimiento de reconocimiento de la dependencia concedido y que estén atendidos bien en su casa, en un centro de día o en un centro residencial. Pero también voy a continuar insistiéndole al Gobierno de España que cumpla la ley, que cumpla la financiación del 50% que marca la ley, y que en estos momentos pues está aportando un poco más del 34%. Cada vez los recursos que aporta el Gobierno de España a las comunidades autónomas van descendiendo en lugar de ir incrementando. Son miles de millones de euros que el Gobierno de España le debe a todas las personas mayores y dependientes. Esto es algo que no se puede admitir, y por lo tanto yo, como consellera de Política Social e Igualdad, voy a seguir insistiéndole que cumpla la ley, que cumpla la financiación de la dependencia, y por lo tanto desde Galicia, aunque sea con el esfuerzo económico de los gallegos, la Xunta de Galicia va a continuar atendiendo a las personas mayores, poniendo más recursos a su disposición y siendo siempre un pilar y una prioridad para el Gobierno de Galicia.
0: Permíteme que te corrija, porque no está descendiendo la financiación. Hay algunas comunidades autónomas donde las están incrementando y las quieren incrementar más.
1: Pues eso es lo que está pasando precisamente. Las comunidades autónomas, la mayoría, estamos infra-

0: De política social e igualdad en otras comunidades autónomas para ver si se pueden aprovechar los casos de éxito?
1: Pues la verdad es que sí, ¿no? Nosotros compartimos las consejeras, que además somos prácticamente las mujeres, y yo además tengo el lujo ya de, a pesar de la juventud, ser ya casi de las más veteranas o la más veterana a nivel nacional, porque ya llevamos unos años trabajando en esto. La verdad es que compartimos, ¿no?, las distintas experiencias. Yo he ido a otras comunidades autónomas a contar pues los programas pioneros que estamos poniendo en marcha en Galicia, como son pues estas casas del mayor, minicentros de día gratuitos para las personas mayores, también los nuevos centros de cuidados intermedios, sí, que vamos a poner en marcha en Galicia, que son los primeros públicos a nivel nacional, que es algo pues así como muy enrevesado, ¿no?, muy complicado cuando decimos centros de cuidados intermedios, pero eso qué será, pues es algo muy sencillo, ¿no?, y que puede entender cualquier persona, que es una persona mayor, vive en su casa, uh-huh, de forma autónoma, cae, rompe la cadera, ingresa en un centro hospitalario, tiene su operación, su recuperación y tiene que volver a su domicilio. Uh-huh. Pero todavía no está en condiciones de volver a su domicilio porque todavía no puede, porque su domicilio no está adaptado, porque tiene escaleras o porque no tiene a nadie que lo cuide, uh-huh, porque vive solo. Entonces vamos a poner en marcha estos centros, que van a ser centros transitorios, van a poder estar durante unos meses viviendo, uh-huh, 24 horas atendidos en estos centros residenciales por personal social y por personal sanitario. Cuando la persona bien, mayor se encuentre bien, esté recuperada, puede volver a su domicilio o, si ya no se recupera y él lo decide, ingresar en un centro residencial de forma permanente.
0: Y Fabiola, para terminar, para poder hacer todo esto, además de los recursos financieros, hace falta recursos humanos. Hay una tremenda oportunidad para la gente joven en dedicar a formarse para poder prestar estos servicios, porque la demanda va a seguir creciendo.
1: La demanda va a seguir creciendo, las personas mayores también, la población mayor va a seguir aumentando.
0: No sé por qué me miras.
1: Porque es una realidad, yo, claro, también me voy a hacer mayor. Afortunadamente, lo bueno es que todos nos hagamos mayores, sí, ¿no?, y vivamos muchos años. La población mayor va a seguir aumentando en Galicia y es verdad que es un nicho de mercado muy importante, el sector de los cuidados. Hay 86.000 personas en estos momentos en Galicia que están siendo atendidas por un cuidador, por un profesional, con lo cual hacen falta profesionales. Ya todo el sector de los cuidados nos dice, oye, que cada vez hay más personas atendidas, pero cada vez hay menos profesionales. Uh-huh. Con lo cual, oye, yo también animo a todos aquellos que nos escuchen a que vengan a trabajar a Galicia en un ámbito pues que es creciente, ¿no? Y es muchas personas lo necesitan, como es el sector de los cuidados.
0: Pues ya ven ustedes, señores oyentes, de un problema surge una oportunidad. El problema es el que constituimos los que ya tenemos una edad. ¿Cuándo queremos vivir de una manera que, bueno, que ya no se lleva, pero y que necesitamos que nos echen una manita? Y para eso está la administración pública, para tratar de satisfacer nuestras necesidades al tiempo que crean riqueza. Porque, como dice Fabiola García Martínez, nuestra consejera de Política Social e Igualdad, hace falta gente para cuidar de gente. Y esta gente cuidadora tiene que ser formada y tiene que ser educada en cómo tratarnos a él, a los mayores, que ya nos va haciendo falta. Recursos financieros, recursos humanos, voluntad política y ganas de ayudar a la gente que ya hemos cumplido en edad y el pelo blanco no lo tenemos de un susto. Fabiola García Martínez, consejera de Política Social e Igualdad. Un placer como siempre. Muchísimas gracias por acompañarnos y por trabajar, que ya llevas una temporadita, como tú decías antes, en que nuestros abuelos vivan bien y todo el tiempo que quieran, de la manera que quieran.
1: Bueno, pues muchísimas gracias y espero estar aquí muy pronto.
0: Seguro que sí. Y ustedes no se vayan, no se vayan, que todavía no hemos terminado. Hasta ahora mismo.
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3: Hoy la agenda de Sois los Primeros nos trae diferentes propuestas que pasan por acercarnos a librerías, cines y teatros. Vamos a repasar lo más interesante de los próximos días. Empezamos. La enfermera es un thriller médico de ficción escrito por el doctor Martín Torres, publicado por N de Novela. La trama se sitúa en el Hospital Universitario de San Sebastián, un escenario real que el propio autor conoce a la perfección por su profesión como médico de urgencias. Cada caso clínico y procedimiento médico que aparece está basado en las experiencias reales que el autor ha vivido durante años en primera línea. Martín Torres habla así de su novela.
4: La enfermera es un thriller médico salvaje que arranca de forma impactante.

0: engancha desde la primera página, no te suelta hasta el final. Es una novela ambientada en un hospital donde nada es lo que parece, con cierta relación hacia el Festival de Cine de San Sebastián, de donde se combina la crudeza del noir clásico con los códigos del thriller moderno.
1: Ha alcanzado su tercera edición en un solo en un mes. El Festival de Teatro Clásico de Alcántara celebra su 40 edición del 1 al 9 de agosto con una programación de calidad que aúna tradición, territorio y futuro. El festival ha preparado una programación que rinde homenaje a su propia trayectoria. Veremos un regreso a los textos más puros del siglo de oro, pero compuestas en escena contemporáneas. Participarán grandes compañías nacionales que traerán adaptaciones de Lope de Vega, Calderón de la Barca y Tirso de Molina. El programa incluye a Rafael Álvarez el Brujo o Lázaro Zarzuela de Doña Francisquita por la compañía teatral Clásicos de la Lírica. El Festival Internacional de Santander celebra su 75 edición del 3 al 31 de agosto. La apertura corre a cargo de una nueva producción de La Flauta Mágica de Mozart, interpretada por la orquesta de la Escuela Reina Sofía. Este año la programación incluye a la Filarmónica de la Scala de Milán o la Orquesta Real Sueca, que celebra su 500 aniversario y actúa junto a la aclamada violinista española María Dueñas. En cuanto a danza, participan las compañías de María Pajés y Blanca Lee. El broche final lo pone la orquesta del Festival de Beirut bajo la batuta del director español Pablo Heras Casado en un programa monográfico dedicado al universo de Richard Wagner.

Camarón será el protagonista de un gran concierto que ha logrado reunir a casi una treintena de artistas mezclando leyendas puras del flamenco con grandes figuras del pop nacional y músicos que llegaron a tocar con él. Pablo Alborán, Pablo López, Kiko Veneno, Raimundo Amador, Israel Fernández, José Mercé, Tomatito, Vanessa Martín, Rosario o Carmen Linares participarán en este homenaje que sirve de broche de oro de lo que se ha bautizado como el Año Camarón 2026, una iniciativa impulsada para conmemorar el 75 aniversario del nacimiento de la leyenda de San Fernando, quien nos dejó en 1992.

0: The Best Show Above the King of Pop vuelve al Teatro Lope de Vega de Madrid, el escenario donde se estrenó hace ya 16 años con dos únicas funciones los días 23 y 24 de noviembre. Después irá por otras ciudades españolas. Se trata del único espectáculo dedicado a Michael Jackson, avalado por tres miembros de la familia del Rey del Pop, su padre Joseph y sus hermanos Jermaine y Latoya Jackson. Cuenta con más de 20 artistas en riguroso directo sobre el escenario, entre músicos, cantantes y bailarines, y ha pasado por 15 países desde que se estrenó en España. Y ahora nos acercamos a conocer las novedades en el sector audiovisual.
1: ¿Por qué crees que la gente que tiene hijos está amargada?
2: Cole, tengo que ir a recogerle.
1: ¿Otra vez?
3: Esto es un restaurante serio. Only adults.
4: Mi hijo come de todo.
1: ¿Ah, sí?
3: ¿Te apetece hueva de cangrejo con crema de ortiguillas?
1: Claro, como vosotros sois los guays, sois los libres.
5: ¿Cómo me encantaría veros de padres una temporada?
0: Sergio Pérez, director del programa Es Cine, nos habla de las películas más destacadas de esta semana.
6: Hola amigos de Siros Primeros, esta semana os quiero recomendar una comedia muy divertida, una comedia veraniega. Podéis ir tranquilamente con toda la familia, con los nietos, pero también podéis ir vosotros porque sin duda os lo vais a pasar bien. Seguro que conocéis alguna de esas parejas que consideran que tienen una vida perfecta y que no quieren tener hijos. No solamente no quieren tener hijos, sino que juzgan a los que los tienen. Pues de eso trata Tres de Más, comedia dirigida por Mara Oriz y con un dúo protagonista que en la vida real además son pareja, como es Kira Miró y Salva Reina. Interpretan a esa pareja que tiene trabajos muy bonitos, que tienen una casa muy bonita y que juzgan continuamente a los demás, a los que sí tienen hijos. Va a recaer sobre ellos una maldición y una mañana se van a levantar, como dice el título, con tres demás, tres hijos de diferentes edades. ¿Cómo se librarán de esta maldición? Pues ahí es donde está la comedia y luego con momentos muy emotivos. Película muy divertida y muy brevemente, si os gusta las películas deportivas, ya que estamos en no apogeo todavía del Mundial, pues tenéis El Sueño Americano, película francesa, en este caso sobre el mundo del baloncesto.
0: Y en cuanto a series, Filming ha incorporado este mes a su catálogo una aclamada serie de televisión británica de género policíaco y misterioso, Dalglish. Se trata de una adaptación moderna de las novelas de la escritora P.D. James, centradas en su personaje más icónico, el inspector de policía y poeta Adam Dalglish.
7: Policía y poeta. Extraña combinación.
8: Se cree un santo, pero no lo es.
9: ¿Qué le entretuvo?
10: ¿Qué le entretuvo, señor?
8: Es un hijo de puta arrogante.
7: Pero sexy. Señor Dalglish, ¿me podría firmar un ejemplar de su libro?
11: Claro. Asegura que en su trabajo tiene fama de ser rápido y discreto.
12: No hay huellas en el bote del desinfectante.
11: No quiero que las cosas se fastidien por una broma que acabó mal.
13: En mi opinión, la persona que lo hizo quería que muriese.
14: ¿Se le ocurre alguna razón por la que alguien quisiese hacerle daño?
15: Alguien nos está liquidando a todas, una a una.
0: La historia se ambienta en la Inglaterra de los años 70 y sigue de cerca a este inspector que carga con un profundo dolor personal mientras resuelve crímenes inusuales y complejos. Y así nos marchamos, os deseamos una feliz semana y ya sabéis, para nosotros sois los primeros.
16: Verán ustedes, si yo les digo que vamos a charlar con el almirante de la Mar Oceana, duque de Veragua y marqués de la Jamaica, Cristóbal Colón, dirán ustedes, Ignacio, se ha equivocado de siglo. Pues no, porque vamos a charlar en nuestro espacio de méritos ilustres de hoy, con don Cristóbal Colón de Carvajal, descendiente directo, y que lleva a sus espaldas todos estos títulos y responsabilidades, y que además es también hombre de mar. Cristóbal, muy buenos días.
17: Buenos días, Ignacio. ¿Qué hay? ¿Cómo están?
16: Pues aquí encantado de charlar contigo y de preguntarte un par de cositas. Por ejemplo, tú llevas en tu ADN lo de ser hombre de mar, pero es que además te has dedicado casi toda tu vida a ello, ¿no?
17: Sí, efectivamente. Bueno, yo empecé cerca de la mar y empecé a navegar con 14, 15 años. ahí en ese momento hice mi primer curso de vela y bueno, eso fue el comienzo de todo, una aventura luego larga que luego continuaría por otros por derroteros profesionales.
16: Vamos, te diste hasta la vuelta al mundo en el Elcano.
17: Sí, efectivamente, como decía antes, después de haber hecho bueno mis inicios en el mundo de la vela ligera, con un curso de vela, y luego ya dedicarme a hacer regatas en vela ligera, y bueno, estuve también de tripulante de yates 2 veranos, y luego ya posteriormente entré en la escuela naval, los 5 años que correspondientes allí, entre ellas, siendo guardia marina, pues tuve la suerte de poder hacer un viaje de 9 meses, no los 6 habituales, uh-huh. Un viaje de 9 meses que fue una vuelta al mundo. Y bueno, eso fue una experiencia grandiosa, claro.
16: Oye, Cristóbal, se dice en el mundo de la mar, los que sois profesionales, que cuando navegáis ya de manera donde pasáis muchas horas, muchos días navegando en el mar, que os convertís en lectores compulsivos. ¿Es cierto?
17: Bueno, yo diría que hay un tipo de marinos que sí. Los marinos mercantes, ellos, bueno, cuando salen de la guardia, pues efectivamente leen una barbaridad en sus ratos libres. El marino, vamos, los oficiales de la Armada, si te toca, cuando estamos de ejercicios, que son bastante comprimidos y muy seguidos unos uh-huh. de otros, no tienes apenas tiempo libre, con lo cual ahí es imposible leer. Cuando se trata de, bueno, de misiones, por ejemplo, las que hay contra la piratería de Somalia y todo eso, ya ahí sé que tienen más tiempo libre y hay posibilidades un poco de todo esto. De todas formas, siempre se nos queda el gusto por la lectura, ya cuando tenemos la oportunidad de estar pues en una base estable y que entonces ahí disponemos de más tiempo libre, claro.
16: Oye, a ver, decía Borges que uno llega a ser grande por lo que lee y no por lo que escribe. ¿Cuáles son tus autores favoritos? ¿Qué tipo de literatura te gusta?
17: Yo he leído, evidentemente, todo lo que ha caído en mis manos sobre la literatura relativa a la mar, ¿no?
16: Claro.
17: Los grandes autores, pues Joseph Conrad, Henry, Hemingway, uh-huh. Julio Verne, todos los autores estos, pues los he trillado bastante, ¿no? Y bueno, luego, aparte de todo eso, pues he leído, porque además es que es imposible escribir si no lees.
16: Claro.
17: Y entonces he leído lo que es los autores, bueno, principales de la literatura en español, ¿no? Empezando por Gabriel García Márquez.
16: Ajá.
17: De ahí un poco, de Gabriel García Márquez, pues he tomado un poco la idea de iniciar la novela, mi novela recién publicada, precisamente de la misma manera, ¿no? De una forma similar, o sea, arrancando la novela con un hecho impactante, que es la premonición de una niña.
16: Así se titula, La premonición de Adela. ¿Qué tiene de particular? Primero, ¿qué quieres contar? Porque decía Oscar Wilde que no existen más que 2 reglas para escribir: tener algo que decir y decirlo. ¿Tú qué quieres decir en esta novela?
17: Pues yo quise expresar en la novela esta, quise plasmar cómo es la vida de los marinos cuando están a bordo de los barcos, pero plasmarla de una manera real, navegando con ellos allí, haciendo lo que ellos hacen y utilizando su argot específico, de tal manera que el vocabulario que utilizan los marinos a bordo de los barcos, pues no se parece exactamente en nada a lo que es la vida en tierra. Entonces esos términos yo los he querido conservar, y para no desvirtuar el relato, están metidos cada uno efectivamente en su sitio, ¿no? Y luego, claro, al final de la novela, pues pongo un glosario de términos náuticos para que la gente sepa un poco lo que es eso sin tener que recurrir a un diccionario, ¿no? Eso ha sido un poco la cosa. Pero la novela está pensada para todas aquellas personas que les gusta o les resulta atractivo el tema de la mar, tanto los profesionales como los puramente aficionados. Y para ellos va dirigida este relato, claro.
16: Cristóbal, ¿te llevó mucho tiempo la elaboración de La premonición de Adela?
17: Pues la verdad es que sí, la empecé en el año 2020 con el COVID, en aquellos momentos que nos mantuvieron encerrados. La idea mía era escribir una novela breve, pero bueno, pues luego ya pensé, bueno, ya que he averiguado cómo se escribe una novela y que sí, porque esto es otra. Realmente yo tuve que aprender un poco cómo escribir la novela, porque porque eso uno no nace aprendido. Y yo estaba acostumbrado a escribir artículos para periódicos y bueno, para revistas y para boletines, e incluso hacer informes para el Estado Mayor cuando estuve trabajando allí. Uh-huh. Pero lo de una novela era diferente, entonces yo tuve que aprender toda la técnica de cómo se escribe la novela. Y bueno, y una de las cosas pues que tuve que recurrir pues se fue a leerla, pues los clásicos en lengua castellana. Ahí, de la literatura, digamos, clásica antigua, uh-huh, y de la literatura actual, porque la novela actual es diferente en su planteamiento que la novela antigua. Tiene unas características muy, muy, muy especiales, ¿no? Y eso es lo que me tocó aprender. Finalmente la terminé por ahí, por marzo, por ahí, uh-huh, y luego ya se corrigió y ya salió publicada en junio, justo antes de comenzar las vacaciones de verano.
16: Por cierto, que está publicada en Amazon, con lo cual el acceso a la novela es urbi et orbi, ¿no?
17: Sí, esa fue la idea que me comentó un amigo y me pareció excelente la oportunidad de que la novela llegase a toda la gente de habla hispana y bueno, pues tanto aquí como en otros países del continente americano. Eso fue el motivo por el que me llevó a publicarlo en Amazon.
16: Cristóbal, tú además de toda tu peripecia vital, eres un apasionado de la historia, lo cual ha sido reconocido porque eres académico correspondiente de la Real Academia de la Historia. Y llevando el apellido que llevas, no me puedo creer que no estés trabajando o hayas hecho algún intento de revisar la historia de tu ancestro.
17: Sí, claro que lo he hecho. Bueno, sobre mi antepasado he escrito algunos artículos, he dado conferencias, incluso en las universidades, congresos y bueno, todo lo que supone el análisis del personaje desde distintos aspectos. Y eso me llevó hace un tiempo a pensar en escribir una biografía sobre mi antepasado. Fue una biografía que ahora, que no, nunca publiqué y que tengo intención en algún momento de sacarla adelante, revisarla por completo. De hecho, ya me he puesto a ello y en algún momento pues la sacaré, porque realmente estaba prácticamente terminada.
16: Oye, y ahora que no nos escucha nadie, Cristóbal, ¿hay novedades? ¿Habrá novedades en esa historia?
17: Desde luego algunas cosas sí, por supuesto que sí, sí, sí, sí, claro, porque vamos, piense una cosa, yo llevo conociendo al personaje, a Cristóbal Colón, desde que tenía pues no sé, era colegial, y yo recuerdo todavía el primer libro de Cristóbal Colón que me regaló mi padre, un libro juvenil, con imágenes, con las tapas amarillas y todo. Bueno, todavía lo conservo con mucho cariño dentro de mi biblioteca. Y, bueno, pues, y desde entonces he leído, pues no le podría decir, pero no sé, más de 250 biografías de Colón o algo así. Eso es lo que realmente pues lleva ha llevado mi interés por conocer el personaje. Hay muchas tesis acerca de todo tipo de cosas, sobre el origen, sobre dónde está enterrado, sobre qué es lo que hizo en determinados momentos, en fin, cómo las dificultades que tuvo en algunos de los viajes. Bueno, pues de todo esto, efectivamente, yo en algunos aspectos pues tengo mis ideas propias y bueno, desde luego algunas de estas ideas van a ir plasmadas en el libro, ¿no?
16: Oye, Cristóbal, me llamó la atención cuando uno lee las cosas que has hecho en tu vida siendo un hombre de mar, que acabaste volando.
17: Sí, es muy curioso. Yo realmente entonces era joven oficial, estaba embarcado en un barco y salió una convocatoria de un curso para piloto naval. Y entonces, pues bueno, pues me apunté. Y entonces, pues nada, pasé el curso aquel y me hice piloto de helicópteros. Ajá. Sí, helicópteros de la Armada, que bueno, la Armada tenía una flotilla tiene ahora actualmente una flotilla de helicópteros y de aviones que operan desde un portaaviones. Y yo efectivamente pues fui de aquellos oficiales que volaron en el portaaviones de Dalo entonces, que luego posteriormente estuvo el Príncipe de Asturias y uh-huh. Bueno, y actualmente el Juan Carlos I. Bueno, pues yo volé desde aquel antiguo portaaviones.
16: ¡Qué maravilla! Ya ven ustedes, señores oyentes, hombre con experiencias, hombre con un apellido realmente ilustre para la historia de España, que sigue totalmente activo y que volveremos a charlar con él en el momento en que publique esa historia revisada de su predecesor, Cristóbal Colón, porque alguna cosa nueva nos contará, y si hay un personaje histórico sobre el que se hayan vertido ríos de tinta, es precisamente Cristóbal Colón. Don Cristóbal Colón de Carvajal, almirante de la Mar Océano, duque de Veragua y marqués de la Jamaica, entre otras cosas. Ha sido un placer, muchísimas gracias, y leeremos con fruición La premonición de Adela para aprender, aparte de divertirnos con la historia y pasarlo bien, como la buena literatura, aprender cosas, palabras nuevas del uso cotidiano en el lenguaje de los marinos. Cristóbal, un abrazo muy grande, que tengas un buen domingo.
17: Muchísimas gracias, pues un abrazo, Ignacio, continuaremos en contacto.
16: No te quepa duda, hasta luego.
17: Adiós.
16: Y se acabó nuestro tiempo por hoy. Muchísimas gracias por acompañarnos un domingo más, y no olviden que disponen de una dirección de correo electrónico a su entera disposición. Sois los primeros, @esradio.fm. Gracias por la compañía y feliz regreso de las vacaciones a aquellos que las hayan tenido. Como siempre, hasta la próxima semana y mis mejores deseos. Salud y suerte.
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9: ¿Qué tal, Paco? ¿Cómo estás?
10: Hola, muy bien. Gracias por invitarme.
9: Hoy estoy saludando a Paco y no a Domingo. Y dirán los oyentes, ¿por qué? Pues porque en el sitio de Domingo está Paco. Y yo he mirado a mi derecha y he saludado a Paco. Pues nada, ¿me cuentas algo, Paco?
10: Sí, claro.
9: ¿Cómo ves a Domingo?
10: Pues
9: le tenemos por Zoom.
10: Le veo estupendamente aquí en la pantalla. Hola, Domingo, ¿qué tal? ¿Cómo estás?
18: ¿Qué tal?
9: Es que hoy parece el invitado Domingo, ¿verdad?
10: Sí.
9: Haz alguna pregunta si quieres.
10: Perdona, Domingo, que te he quitado tu sitio habitual aquí.
18: No pasa nada, lo acepto. Ha sido, como ha sido culpa mía, no tengo nada que decir.
9: Bueno, ¿qué tal el tiempo en Asturias?
18: Bien, porque hace poco calor, incluso podría llegar a llover hoy.
9: Ya, vas con manga larga.
18: Sí, es que hace 20 grados. O sea, bueno, tampoco es que haga para ponerse un abrigo, pero 20 grados hace.
9: Ya, pues nada, vamos a darle, ¿te parece?
18: Venga.
9: ¿Qué tal? ¿Cómo estáis? Bienvenidos a Economía para quedarte sin amigos. Hoy hablamos de lo que se habla hasta que se practica. Es decir, me acuerdo de cuando Internet iba entrando en nosotros y se hacían en la tele programas dedicados a las webs más chulas y te hacían un pantallazo con scroll de las páginas, con sus dos fotos y tres párrafos, sitios virtuales molones desde el otro lado del charco. Poco duró, dejó de tener sentido. Con la IA pasa igual. Hoy aquí, uno de estos programas de avistamiento de la inteligencia artificial a la que se toca con la fusta, como al león enjaulado. Vamos a ver que la IA no muerde, que no tiene garras ni zarpas, todo lo contrario. Es maja, acompaña, aclara, trabaja y su paciencia es infinita. Pero es mucho para nosotros, porque es lo más antinatural que podemos echarnos a la cara. Como si de repente, y con todos los peros que se os ocurran, el Todopoderoso se personara para hablar contigo y desvelar enigmas de nuestro mundo que a esta generación de seres humanos no le tocaba ni descubrir ni vivir. La IA es el cuñado perfecto, pero sin recochineo. Es el gran salto y no estamos preparados. El problema de la IA lo tienes tú, o mejor dicho, ego. Yo, sí, el yo de toda la humanidad.

0: ¿Qué tal? ¿Cómo estáis? Bienvenidos a Economía para quedarte sin amigos. Hola, Domingo.
1: ¿Qué tal, Richard?
0: Fíjate, nunca pensé que iba a decir esto, te echo de menos.
1: Sí, a ver, a mí también me gustaría estar ahí, pero es verdad que el verano, los viajes, los compromisos familiares hoy hacen que tengamos una edición un poco especial.
0: Bueno, nada. Por cierto, ahora presentaremos de verdad a nuestro invitado. Tengo que decir que he traído un ingeniero informático desde Silicon Valley para que me ayude a anular la cámara del Zoom.
1: Bien.
0: No te digo más. Bien. Esa ha sido la previa al programa.
1: Está bien. Oye, yo siempre... Uno de los problemas que tiene la gente como nuestro invitado es que son gente que sabe un montón de cosas sobre los temas más sofisticados, más complejos del mundo, pero luego en su día a día sus amigos y sus familiares seguro que le piden estas cosas de oye, arréglame esto del mail, que pensarán, pero bueno, yo me he metido todos estos años de ingeniería informática para acabar arreglándote a ti, Richard, la cámara del Zoom.
0: Es muy educado y me ha dicho, es este botón. Bueno, hoy escuchábamos a Thompson Twins, que es un grupo que se fundó en los años 70 y en los 80, New Wave, pop inglés, que vendió 50 millones de discos. Y además, ¿sabes de dónde sale este nombre, el de Thompson Twins?
1: Pues no.
0: De la pareja esa de gemelos que había en Tintín, de los investigadores, que en español eran Hernández y Fernández.
1: Sí.
0: Y es que esto de la I a mí me recuerda mucho a la duplicidad de la realidad. Sí. Ellos eran muy gemelos, muy Gemini.
1: Sí. Puede ser.
0: Claro.
1: Sí. Es verdad que lo de que los personajes de Tintín se llaman diferente en los diferentes idiomas, yo lo descubrí en Bélgica precisamente, en unas clases que estaba con otros belgas, y un día hablando de Tintín me empezaron a hablar y yo decía, pero esos personajes no salen en Tintín, hasta que nos dimos cuenta de que hablábamos de los mismos, pero que cada uno le llamaba de una forma.
0: Sí, Thompson Dupont, creo que es en francés. Bien, hoy, como dirías tú si estuvieras aquí, nos vamos a quedar sin amigos. ¿Por qué razón?
1: Bueno, pues hoy tenemos un tema interesantísimo, un tema que yo creo que nos da miedo a muchos. Y ya ese mismo enfoque de por qué un avance tecnológico, algo tan espectacular cuando uno lo utiliza. Yo este verano estoy empezando a utilizar por primera vez de manera más intensa la inteligencia artificial y es increíble lo que hace. Y sin embargo, no sé si desde España, desde Europa, lo miramos muchas veces con prevención, casi con miedo, como a ver lo que nos va a hacer.
0: A mí solo me da miedo si cae en manos de gobiernos. Yo prefiero que caiga en manos de las empresas.
1: Sí, pero yo creo que en general lo vemos con miedo de vamos a perder muchos empleos, efectivamente los gobiernos lo van a utilizar para el mal, si caen malas manos puede ser peligrosísimo, incluso, yo he llegado a leer artículos sobre que la humanidad está en peligro, que las máquinas se van a hacer con el control de todo. Así que en ese sentido...
0: ¿Qué si más quieres, quisiéramos?
1: Bueno, analizar el control, analizar la situación de la IA... Yo creo que puede haber mucha gente que le dé cierto reparo, pero bueno, vamos a intentar por lo menos plantear cuál es la situación real en el mundo y en España. Y le vamos a preguntar a uno de los españoles que tiene un cargo, un puesto, una situación más privilegiada en ese entorno de Silicon Valley y de, en general, las empresas tecnológicas norteamericanas, que muchas veces parece que no está hecho para nosotros, que nosotros somos solo los receptores de lo que allí hagan, pero que no hacemos demasiado. Y sin embargo, hay españoles allí que están haciendo y están haciendo mucho. Y yo creo que eso también es una reivindicación que tenemos que hacer en el programa de hoy.
0: Tenemos un Paco en Silicon Valley.
1: Eso es.
0: Haciendo IA. Paco González Blanch, ingeniero informático, y es responsable de producto especializado en inteligencia artificial ahora mismo en la empresa Sierra, que es una empresa que fundó Brett Taylor, si no me equivoco, que fue presidente de OpenAI, y Clay Bavor, que es antiguo directivo de Google. También ha pasado por Alexa. ¿Qué tal, Paco? Bienvenido de nuevo.
2: Muchas gracias, Nuria. Encantado de estar aquí con vosotros. Y hola, Domingo. Te saludo en remoto también.
1: ¿Qué tal?
0: Bueno, yo mi primera pregunta, porque claro, es lo que más me inquieta, es si vosotros trabajáis con una IA mejorada que nosotros no podemos ver.
2: No, la IA o los modelos de IA son los mismos para todos. Es verdad que los empleados de los laboratorios pues tienen acceso a la última versión, pero tiene incentivos por que estos modelos estén disponibles lo antes posible.
0: ¿Pero son modelos para los que estamos preparados?
2: Uy, hay mucho debate en esto. Yo creo que sí. Si miras históricamente, hace algunos años teníamos el mismo debate. Se han ido publicando diferentes modelos y bueno, pues seguimos aquí, ¿no?
0: O sea, que hay pocas cosas ocultas, ¿tú crees?
2: Yo creo que sí.
0: Domingo.
1: La primera pregunta sería, entonces, en esos modelos, en el último que está trabajando, qué es lo que ahora mismo puede hacer la IA, qué es, cuál es la última, no sé si decir frontera o el último logro que estáis consiguiendo, cuál es el estado actualmente de la tecnología.
2: Sí, pues es una pregunta muy interesante porque depende de cómo lo veas, como aplicado o teórico, pues quizá puedas tener diferentes respuestas, ¿no? Por un lado, estamos viendo que los laboratorios de investigación están avanzando estos modelos en diferentes retos científicos, ¿no? Esta misma semana uno de los investigadores publicaba pues que una conjetura matemática se había resuelto con una de las últimas versiones del modelo, que es como muy muy impresionante o muy avanzado, pero quizás a mí me interesa más cuál es la aplicación, ¿no?, real, ¿no? Porque no todos estamos demostrando conjeturas en el día a día. Okay. Y en nuestra experiencia en Sierra es que estos modelos aplicados al entorno corporativo pues tienen muchas capacidades y tienen capacidades para empezar a ofrecer resultados para las empresas. Uh-huh. Quizás el caso más... El primer caso, el que más resuena con las empresas, en el soporte técnico o el soporte de clientes, ¿no?, la atención al cliente, en el cual pues vemos cómo la IA es capaz de ayudar, lo que antiguamente o actualmente se hace, sí, en mayores sitios, sí, con, sí, call centers, pero vemos que también tienen capacidades para hacer procesos de más valor, que genere ingresos reales para las empresas.
0: Uh-huh. Esto de atención al cliente nosotros lo hemos criticado mucho, ¿verdad, Domingo? Eso de hablar con alguien que no es real.
2: Sí, la voz cada vez es más real y sí, tenemos, sí, muchas anécdotas con este tema.
0: ¿Por qué?
2: Pues porque al principio es verdad que todos hemos tenido malas experiencias con sistemas automáticos de atención al cliente, ¿no? Lo que es verdad es que la tecnología ha mejorado mucho y en estos agentes pues digamos que solucionan prácticamente todos esos problemas, ¿no? Entonces la experiencia es mucho mejor y lo que vemos es cuando se despliegan este tipo de agentes de inteligencia artificial, que lo llamamos nosotros, pues la primera reacción de mucha gente es oye, yo no quiero hablar contigo, pero en el momento que empiezan a interactuar y ven que te dan un servicio y te resuelven el problema, al final acaban felicitando, ¿no? Entonces, un caso muy divertido es hace poco un cliente bellas que le decía, oye, muchas gracias, Virtual Lady, ¿no? Era en inglés. Le decía, muchas gracias, señorita virtual, me has ayudado mucho, ¿no? Ves cómo poco a poco van recibiendo halagos y piropos incluso.
0: Hemos hablado varias veces ya de Sierra. ¿Qué es Sierra, la empresa en la que trabajas? Porque creo que trabaja con las empresas más importantes del mundo, ¿no?
2: Así es. Sierra es una startup fundada en San Francisco, en Silicon Valley, hace 2 años. La fundó Brett Taylor y Clay Babor. Brett es una leyenda en Silicon Valley, ¿no? Pues fue el ingeniero responsable de Google Maps, que todo el mundo conoce, director técnico de Facebook, luego estuvo en Salesforce, que es otra de las grandes empresas tecnológicas de Silicon Valley, y también es el chairman de OpenAI. Entonces, a partir de ChatGPT, se dieron cuenta de, pues, que esto era una nueva revolución tecnológica, y como cada revolución tecnológica que ha habido, cambia la manera en la que las empresas interactúan con sus clientes. Uh-huh. Entonces dijeron, bueno, pues de qué manera esta nueva revolución tecnológica, que son pues la inteligencia artificial y estos asistentes conversacionales, de qué manera van a cambiar la manera de interactuar de las empresas con sus clientes. Y Sierra nace a partir de esa visión, con la idea de ayudar a empresas a desplegar y crear agentes de inteligencia artificial para ofrecer resultados o mejorar la experiencia que tienen sus clientes con la empresa.
1: A ver, a mí una de las partes que más me llama la atención sobre dónde está la IA, y ya digo que yo estoy empezando a utilizarla de forma continua en las últimas semanas, es que, decía Paco, al principio teníamos reticencias, hemos tenido malas experiencias, pero luego de repente la gente se va no solo acostumbrando, sino que le va gustando. Y a mí una de las cosas que más me ha llamado la atención en estas últimas semanas es que la IA te comprende mejor que los humanos. Es decir, yo en las últimas órdenes que le he puesto a la IA, yo pensaba, si esto yo se lo pidiera a un asistente, eran órdenes pues de cómo hacer un Word, uh-huh, cómo manejar un Excel, cosas así, yo pensaba, si yo esto se lo pidiera a un asistente humano, probablemente le tendría que dar más explicaciones y los borradores que me mandase le tendría que pedir, mira, tienes que hacer aquí ajustes, este color, a lo mejor no me he explicado bien el cuarto punto, y sin embargo la IA me entiende mejor. A mí esto sí que me parece magia, es como, pero no se supone que la IA es como un superhumano que piensa mucho, pero piensa como, digamos, como todos los humanos, tiene una especie de archivo de cómo piensan todos los humanos del mundo. Pues ha dado un paso más. ¿Cómo se ha conseguido esto? Y este es el camino un poco, ser un poco, hasta ya no mejor desde el punto de vista computacional o de agregado de información, sino también de comprensión.
2: Esto es así porque al final estos modelos de inteligencia artificial están entrenados sobre el conocimiento humano. De hecho, lo que el cambio que hizo hacer estos modelos más efectivos, porque no es una... hablamos mucho de ChatGPT, ¿no? O del momento ChatGPT que ocurrió... si no recuerdo mal, fue en noviembre de 2023 y fue en el momento en el que dices, oye, esto funciona y funciona muy bien. El gran avance que hizo fue que empezaron a entrenar estos modelos sobre preferencias humanas. Le incorporaron lo que se llama un bucle de feedback, un feedback loop, en el cual, pues por un lado, entrenaban el modelo en todo el conocimiento, bueno, todo internet, todos los textos, toda la información que te puedas imaginar. Pero para que las respuestas fueran útiles, como dice Domingo, pues le aplicaron otra capa de entrenamiento sobre las preferencias humanas, y eso es lo que fue diferencial. Y sobre tu punto, la otra ventaja es que tienen paciencia infinita, ¿no?
0: Absolutamente, parecen japoneses.
2: Efectivamente. Yo creo que estamos en un momento en el cual, como pasó con la digitalización, la primera ola de aplicación de la tecnología es simplemente tomar el modelo tradicional e intentar encajarlo como una pieza de puzzle a presión en los modelos antiguos, pero en el momento que tú empiezas a entender la tecnología, descubres que te da capacidades nuevas. Claro, ¿qué pasa cuando un agente de AI tiene paciencia infinita? Pues el trato que tú puedes ofrecer a tus clientes mejora exponencialmente, ¿no?
0: Sí, y algo que asusta mucho a la gente que yo tengo más cerca es que te conoce más que tú mismo.
2: Claro. Tú puedes tener una memoria, entonces esto se ha intentado mucho en la atención al cliente, ¿no? El tener una base de datos, pues todas las preferencias de los clientes, y cuando llega un cliente, pues ya conocerle y tratarle, pues oye, Nuria.
0: Si es un poquito más mayor, si es más joven, todo eso, claro, también.
2: Así es.
0: Se adapta
2: claro.
0: La IA a eso.
2: Entonces, bueno, pues se intenta mejorar la experiencia. Y
0: si llama alguien
2: servicio.
0: Gritando y muy enfadado, también se adapta.
2: Bueno, se intenta efectivamente pues ser empático, comprender y dar servicio al cliente.

0: nos ha preocupado desde el primer programa que hicimos dedicado a la IA es si nos van a sustituir, ¿verdad, Domingo?
1: ¿Y a quién? Porque a los periodistas hay muchos...
0: ¿Que señale a quién? Que, tú y tú.
1: Claro. Claro, o sea, no, pues si sustituyen a los fontaneros, pues a lo mejor decimos, bueno, pues que estudien otra cosa, pero a ver si nos va a tocar a nosotros.
0: Bueno, a los de atención al cliente ya vemos que sí.
1: Sí, parece que eso sí. ¿A quién van a sustituir? ¿Qué digamos... ¿realmente tienen esa capacidad? ¿Es sustituir, es mejorar, es hacer mucho más productivo a cada uno de sus humanos?
2: En realidad hay determinados trabajos que se puede no sustituir, pero se puede mejorar, ¿no? Y te puedes dedicar a tareas de más valor. Si piensas históricamente, bueno, pues había roles como el ascensorista, ¿no? Alguien que le daba al botón de un
0: Así
2: ascensor.
0: Es. Sí, sí.
2: Que dices, bueno, se ha sustituido por una botonera. Bueno, sí, sí. De alguna manera, pero de alguna manera se ha generado más valor por otra parte, ¿no? Bueno, por una parte tengo que decir que los ingenieros somos malísimos haciendo predicciones a futuro, ¿no? Sobre quién va a sustituir, sin compararme, si piensas Edison, ¿no? Que inventó el gramófono, si ves para los casos de uso que pensaba que se iba a usar y para lo que se ha usado, históricamente es completamente distinto, ¿no? Entonces creo que hay que ser cauto dando predicciones. Ahora, hay varias referencias que a mí me gustan personalmente. Uh-huh. Por un lado, hay dos paradojas que se utilizan mucho aquí. Una que viene de los años 90, cuando aparecieron los ordenadores por primera vez, que es la paradoja de Solow. Solow lo que dijo es, bueno, si en la primera ola de digitalización, cuando aparecieron la computación personal, decían, bueno, esto va a aumentar la productividad enormemente y vamos a necesitar muchos menos trabajos. Su paradoja es, si tanto se está invirtiendo en computación y todo el mundo está aplicando informática a sus empresas, ¿por qué no se ve en la hoja de balance de resultados todavía, ¿no? Esa es una de las paradojas, ¿no? Sí. Y es cierto que las cosas llevan más tiempo del que muchas veces estimamos, ¿no? Eso es fácil ser muy optimista y hacer predicciones muy optimistas. Hay un economista que me gusta mucho, se llama Tyler Cowen, profesor en la George Mason University, el cual, bueno, pues argumenta básicamente lo mismo. Dice que, bueno, esta revolución pues tiene mucha capacidad, está aquí, va a disrumpir muchas industrias, pero al mismo tiempo va a ser más lenta de lo que esperamos.
1: Yeah. Sí, esto pasa mucho desde el punto de vista de economista. Por cierto, Tyler Cowen me encanta, es recomendación buenísima desde este programa en casi todo lo que escribe, a mí me gusta muchísimo. Pero hay dos miradas de economista. Lo primero, esta idea de la sustitución, es sobre todo a medio y largo plazo, es muy errónea, o es un miedo que no deberíamos tener, porque podríamos pensar, efectivamente, no solo ese ejemplo del ascensorista que nos decía Paco, sino pues todos los labriegos, todos los agricultores que había a principios del siglo XX, que prácticamente el 90% de la población en casi todos los países, incluso los más ricos, se dedicaban al sector primario. Ahora está en el 1, 2, 3% en los países que más, de los ricos, entre el 3 y el 5, el 7%, y no solo no ha disminuido la cantidad de alimentos que tenemos a nuestra disposición, sino que tenemos muchos más. En este sentido, yo creo que fue Milton Friedman un día que, bueno, estaba visitando un país y bueno, comentaba sobre la introducción del tractor, de otras herramientas, y le dijeron, no, hombre, es que si introducimos el tractor o este tipo de mecanismos, pues todas estas personas van a perder su empleo. Y entonces les dijo, bueno, pues si es cuestión de que no pierdan su empleo o que haya más empleo de este tipo, quítenle las palas y los azadones que tienen y denles una cucharilla, y así habrá más gente que tenga que excavar la tierra, porque será todavía peor el instrumento que utilizan, ¿no? Entonces, esa idea no ha ocurrido nunca. Cada vez que ha habido un adelanto tecnológico, lo que ha ocurrido es que nos hemos dedicado a otras tareas de mucho más valor añadido y no ha sido una sustitución. Es verdad que en el corto plazo los ajustes sí que pueden ser más dolorosos en algunas industrias, y eso tendríamos que mirar cómo afinarlo, ¿no? Pero en el medio plazo no solo no es un problema, sino que es una mejora sustancial. Y luego una segunda idea, esto de que tardan más las tecnologías. Yo tenía apuntado en este sentido el coche autónomo. El coche autónomo, hubo un enorme hype en esto, como se dice ahora, ¿no? Un boom de noticias entre el año 2015 y 2017, que básicamente lo que nos decían es, vender vuestros coches, no os saquéis el carnet de conducir si tenéis 18 años, porque en unos trimestres vamos a estar todos montados en un coche que va a conducir solo. Y 10 años después, lo que tenemos son Otras noticias que nos dicen que en San Francisco, que en algunas ciudades de Texas, ya es muy habitual que los taxis sean autónomos, pero no está nada generalizado, por ejemplo, entre el usuario final, y eso solo en algunas ciudades de Estados Unidos, en algunas ciudades de China.
0: Entonces, ya, pero es que aquí, Domingo, nos hemos encontrado con la legislación. Sí, Europa también, lo prohíbe, también. Claro.
1: Sí, pero incluso donde no se prohíbe, 10 años después, digamos que si tú lees las noticias de 2015-2016, habrías esperado que en los lugares en donde más se apoyaba esta tecnología ya fuera lo habitual para casi todo el mundo, y sin embargo no ha ocurrido. ¿Puede ocurrir algo así con la IA más convencional?
2: Sí, creo que es muy buen ejemplo. Y yo era de los que en 2014, que fue la primera vez que fui a Silicon Valley, fue en 2014, y vi de primera mano pues los prototipos que había de coche autónomo. Yo decía, bueno, esto está aquí, esto ya se ha solucionado,
0: una
2: ¿no?
0: Una maravilla, imagínate.
2: Sí. Y aquí estamos 10 años después, que sí que es verdad que ahora mismo en San Francisco está muy normalizado y es una de esas tecnologías que está resuelta, es un problema de distribución. También hay que hacer una diferencia entre la distribución de productos, servicios físicos a productos, servicios digitales, donde la adopción es mucho más acelerada, ¿no?
0: Claro, pues, más fácil.
2: La adopción de ChatGPT ha sido increíble en todo el mundo. Es cierto que si lo comparas con el global de la población mundial, pues es una pequeña porción, ¿no?
0: Ya, pero en general, como además sirve para hacer tonterías, que es lo que nos gusta.
2: Sí.
0: Porque todo el mundo se lo ha descargado. Claro.
2: El otro dato importante es que, o el otro indicador importante de por qué en este caso puede ser algo distinto, es la inversión que ha habido, ¿no? Estamos probablemente ante el mayor despliegue de capital privado que ha habido jamás en la historia, ¿no? Entonces, pues cuando tú pones talento y capital, pues lo normal es que ocurran cosas, ¿no? O sea, que ocurra una distribución. Hace poco, no sé quién hacía una comparación con el programa Apolo. El programa Apolo creo que estaba en el orden de 300 billones americanos, 300 mil millones españoles de dólares, y el gasto o la inversión planificada en inteligencia artificial está siendo 500.000 por año. Con lo cual, la expectativa es que el despliegue sea o la adopción sea mucho más grande.
0: ¿Cómo nos resumirías la polémica que ha habido con Donald Trump y las IAs? Sobre todo en materia de inteligencia. Porque decía yo antes que a mí me da miedo si, claro, cae en manos de gobiernos más que de empresas. ¿Tú ahí cómo lo ves, Paco?
2: Bueno, es lo mismo, ¿no? La tecnología pues puede tener usos más buenos o más malos, y actores más buenos, más malos, dependiendo de dónde caiga, ¿no? Hay diferentes intereses.
0: Pero ahora los malos podrían hacer cosas muy peligrosas. Podrían engañar esos guardarraíles, ¿no? Creo que se llama así.
2: Bueno, es cierto que las ventajas son para todos, ¿no? Entonces, uno de los temas que preocupa mucho es el tema de la ciberseguridad y cómo operar estos modelos, porque es cierto que estos modelos son capaces de razonar sobre programas informáticos, tanto para fortalecerlos como para buscar vulnerabilidades, pues pueden ser usados para las dos cosas. Entonces, sí que es cierto que quizás hay una carrera en asegurarse de que reforzamos los programas antes de que alguien encuentre la vulnerabilidad.

0: Bueno, y ahora llega la pregunta del millón. España y la IA, Paco, ¿qué tal nos ves? ¿Dónde estamos?
1: Sí, pues yo nos veo...
0: Tú en Silicon Valley.
1: Sí, yo en Silicon Valley, pero la verdad es que España es un caso curioso en el sentido de somos bastante innovadores o bastante, como dicen allí, early adopters de la tecnología, ¿no? Es cierto que lo que en mi experiencia estoy viendo es que tanto las empresas como los consumidores, bueno, los individuos, adoptamos la tecnología muy rápido.
0: Qué bueno.
1: Y esto no es nuevo, ha pasado en otras olas. Piensas, pues, la infraestructura que tenemos de fibra óptica, uso de móvil, uso de las aplicaciones, los pagos, ¿no? La misma infraestructura financiera. Yo creo que podemos estar orgullosos de estar mucho más avanzados que muchos otros países, incluso que Silicon Valley.
0: A nivel usuario.
1: A nivel usuario. Y a nivel de infraestructura también, ¿no?
0: Sí.
1: Te sorprendería la cantidad de sitios sin cobertura que hay en la propia ciudad de San Francisco, ¿no? Con cobertura regular.
0: Nunca lo hubiera dicho, ¿eh?
1: Entonces, lo que estamos viendo es que con la IA, pues no es una excepción. Empresas grandes y pequeñas la están adoptando. En nuestro caso específico de Sierra, bueno, pues estamos trabajando con, bueno, Santander y otras grandes empresas españolas, y es muy impresionante, pues, la visión que tienen y, bueno, el plan que tienen para adoptarlo y ser nativos en IA. Yo creo que está muy interiorizado en las empresas españolas, que para ser competitivos en estos cambios tecnológicos que son disruptivos para las industrias, en las cuales, pues, cambia la manera de interactuar con tus clientes, pues la única ventaja competitiva es aprender antes que los demás.
0: Absolutamente.
2: Y entonces, ¿por qué? Es verdad que esto, hay algunos casos que los extranjeros, cuando vienen a España, por ejemplo, lo de la cobertura de fibra, la cobertura en general, no solo la fibra, pero también que la fibra llega a sitios muy pequeños. Yo estoy ahora mismo en Asturias, tengo fibra en un lugar, pues no digo aislado, porque estamos relativamente cerca de las grandes ciudades asturianas, pero un pueblito muy pequeño. En las grandes empresas, como tú dices, por ejemplo, lo que es el tema de la banca en España, los servicios financieros, llama la atención a personas que vienen de otros países, lo fácil que es en España interactuar, hacer operaciones. Y sin embargo, la sensación también que tenemos es que hay poquísimas empresas españolas punteras en este campo y también pocos españoles famosos, empresarios dedicados a esto. Entonces, yo te iba a preguntar casi si en Silicon Valley, si tienes ahí un grupo, lo que sé, para ver el Mundial, los partidos, no sé si te podías juntar por lo menos con otros 8 o 10 ahí, que dijeras, oye, veo los partidos de España con alguien, o tenías que llamar al amigo chino y al amigo de Letonia porque no había ninguno de Cuenca por ahí para ver los partidos.
1: Sí, sí, sí. La verdad es que hay una buena comunidad de españoles en Silicon Valley, que de hecho está aumentando. Sorprendentemente, esta ola de inteligencia artificial está trayendo un montón de talento muy joven, gente, pues, al principio de sus 20, que van con mucha ambición, mucho talento, muy preparados y, bueno, pues empezando empresas muy interesantes. Entonces, en ese sentido, soy muy optimista. Y bueno, también quizás un poco conocidos y quizás, pues, habría que hacer un poco más de trabajo por conocerles. A nivel ejecutivo también tenemos bastantes referencias en las grandes empresas americanas. Bueno, el número 2 de Meta es un español, el número 1 en Estados Unidos de Hyundai es un español, el número 1 de PayPal es un español... Hay varios referentes, ¿no? El presidente de la Universidad de Georgia Tech, una de las universidades más importantes tecnológicas, escuelas de ingeniería, es un español, el doctor Ángel Cabrera. Creo que tenemos buenos referentes. Habría que, bueno, pues...
0: Claro, darles, presumir más de ellos.
1: Efectivamente,
0: claro,
1: y darles más,
0: sí,
1: importancia.
0: Sí, sí.
2: No, pero ahí hay una visión, que son... Es verdad que hay más... Fíjate, esto, solo esta pequeña relación que has hecho, dices, es verdad, algunos de ellos, cuando decías el número uno de PayPal, Meta, te suena, es verdad, un día vi una entrevista, pero lo que poquísimo, da la sensación de pocas empresas y sobre todo pocas empresas desde España. ¿Qué nos falta en España para dar ese salto? Porque la segunda idea que tenemos todos es que cuando hay un español realmente talentoso y realmente brillante y alguien, por ejemplo, como tu currículum, que empieza a hacer cosas, como que se tiene que ir obligatoriamente para allá porque aquí no va a encontrar un buen caldo de cultivo en el cual desarrollar del todo su talento o sus habilidades.
1: Sí, bueno, yo Yo creo que hay oportunidades en todos lados y hay oportunidades en España. Sí que es cierto que yo personalmente y en mi experiencia es positivo salir fuera. Y quizás preguntabas por lo que nos falta. Quizás lo que nos falta es salir fuera, salir a jugar fuera, ¿no? Por continuar con la analogía futbolística que hacías con el Mundial, una reflexión que pienso es que en el momento en el que España ha empezado a ganar mundiales, tanto la anterior vez como esta, es cuando los jugadores pues vienen de jugar en las grandes ligas. En España tenemos una liga muy importante, ¿no? Pero al final, en una liga, pues tú juegas si piensas cuántos jugadores juegan partidos importantes o se enfrentan a retos importantes que les hacen crecer profesionalmente, pues son solo pues menos de 20 jugadores los que juegan esos partidos importantes, pues yo qué sé, de Champions, finales de la Liga o finales de competiciones realmente difíciles, ¿no? Entonces, en el momento que hemos tenido jugadores en muchas ligas y piensas cuántos de estos jugadores han jugado grandes finales antes o se han enfrentado a grandes retos profesionales, pues claro, cuando vuelven y se juntan, pues tienes un grupo excelente que ya tiene la experiencia, que ha crecido respecto a esos retos, ¿no?
0: ¿Pero qué te enseña trabajar en una empresa allí?
1: La cultura americana es muy, muy distinta. No digo que sea mejor o peor. Y tiene algunas cosas muy buenas. Por ejemplo, la profesionalidad. Son muy profesionales. Se lo toman todo muy en serio, para bien o para mal. Entonces, pues desde cómo se afrontan a los problemas de, pues no sé, en una organización, tanto de ingeniería como de operaciones o de ventas, profesionalizan mucho esa actividad, en el sentido de que reflexionan sobre ella, no improvisan, ponen un método para, bueno, pues oye, he probado esto, esto ha funcionado, tengo que iterar esto, mejorar esto. Tienen un rigor a la hora de trabajar que les hace operar de una manera excelente y al final pues eso da resultados. Hay cosas también de la cultura española que son muy buenas, en las cuales ese modelo no funciona. El ser capaz de operar en la ambigüedad, improvisar, salirte de la hoja y resolver, echarte el partido a la espalda y creativamente encontrar una solución.

0: gran empresa. En este mundo tan competitivo, ¿el mito del garaje sigue siendo real o es imposible pelear tú solo con dos amigos? ¿Las herramientas que vas a tener van a ser imposible que iguales la potencia de las grandes?
1: Bueno, ahí hay varios temas, ¿no? Por un lado, creo que las oportunidades con el apoyo de la IA que hay ahora mismo para hacer cualquier cosa y competir, creo que es más fácil que nunca. Creo que ahí hay que hacer una reflexión sobre cuál es el mayor problema que puede resolver y tener la ambición y la iniciativa para ir a por ello. Entonces, yo el consejo es, pues eso, en ese sentido, ser ambicioso, creértelo. Creo que hay que formarse. Creo que la formación en España es muy buena, hay buen talento. Y talento técnico. Es cierto que hoy en día, para competir, si miras quiénes son los fundadores o las personas relevantes en el mundo de la IA, es gente muy formada, que ha competido en olimpiadas matemáticas, olimpiadas informáticas. Entonces es muy importante tener una formación muy sólida.
2: Tú llegas allí con un currículum que enviaste. ¿A Amazon fue la primera o no?
1: Sí, hay muchas maneras de llegar a Silicon Valley. Como decía antes, yo llegué en 2014, fui a hacer un curso allí, un curso que se llamaba Singularity University, que se hacía en un campus de la NASA que hay en Silicon Valley. Y bueno, pues ahí ya me quedé fascinado con el ecosistema y pues ya empecé a volver recurrentemente. Mi manera fue a través de una multinacional. Yo trabajé para Amazon un poco más de 7 años, la mitad en España y la mitad en Estados Unidos. Entonces, bueno, pues uno de los caminos, en mi caso, fue a través de una multinacional, tanto española o americana, pues lo hace muy fácil para que te muevas internacionalmente.
2: Claro.
1: Hay otras maneras, ¿no? Pues uno puede empezar una empresa allí, puede pedir un visado. Hay un visado de que llaman talento excepcional, en el cual si tú demuestras que tienes un talento, publicaciones y que eres una persona relevante en un campo científico, pues bueno, te dan la oportunidad de ir allí y trabajar o desarrollar allí tu actividad profesional.
2: No sé si te has reído mucho con las preguntas de Alexa.
0: No,
2: Has tenido acceso a esas preguntas, ¿no?
0: Paco
2: Qué discreto
0: desarrolló
2: es.
0: Alexa, entonces yo le iba a preguntar lo mismo, que si está el tipo ahí desarrollando un modelo de inteligencia fantástico y luego el 90% de las preguntas son: Alexa, cuéntame un
2: Eso
0: chiste de chino, o
2: es.
0: Alexa, dile a mi hermana ahora que no sé, o insultar a Alexa, que también la gente se pone a ver cómo responde Alexa, y yo digo, este pobre hombre ahí desarrollando el
2: Sí, sí.
0: modelo y luego la
2: Sí,
0: gente
2: sí.
0: jugando con el cacharrito.
1: Bueno, ahí el entretenimiento obviamente es uno de los resultados de este tipo de dispositivos. La verdad es que fue un proyecto muy divertido, tanto a aprenderlo en ese momento, ¿no? En 2018 lanzamos Alexa en España.
2: 2018,
1: Sí,
2: ¿eh?
1: sí. Y el Alexa original es de 2014. Entonces, claro, la visión era increíble. Es cierto que la tecnología quizás todavía no estaba ahí, ¿no? O estaba para realizar tareas básicas. Pero sí, fue un proyecto muy divertido y diferente a otros proyectos, en el sentido de que lo tienes que adaptar mucho al mercado y al consumidor, ¿no? El producto de Alexa en Estados Unidos es completamente distinto al producto de Alexa en
2: Ah,
1: España,
2: sí.
1: al de Italia,
2: Aquí
1: claro.
2: que somos más graciosos.
1: Bueno, no, hay casos de usos distintos. Hace poco comentaba con un amigo, me preguntaba algo parecido. Decía, bueno, pues mira, funcionalidades como el Santoral, ¿no? Algo que a un americano no se le ocurriría jamás. Y aquí, pues, se usaba. O escuchar la radio, ¿no? Escuchar la radio
2: Claro.
1: FM.
2: Sí.
1: Es muy español.
2: Alexa, ponme Es Radio. Esa
1: Efectivamente.
2: es casi mi primera frase según pongo el pie en el
1: Así
2: suelo por la
1: es.
2: mañana.
1: Entonces, pues son funcionalidades que quizás en el producto no estaban tan desarrolladas en el producto americano y que pues tuvimos que desarrollar aquí para adaptar el producto al mercado.
2: Tú tienes
0: Sí.
2: Alexa, ¿no?
0: No, no tengo. Además, de
2: Pero
0: hecho,
2: bueno.
0: no debería decirlo
1: Pero
0: porque
1: bueno.
0: nuestro invitado se va a enfadar conmigo. No, no, no
2: Es muy
0: debería.
2: majo.
0: Yo soy un poco el típico señor mayor así de no quiero hablarle a una máquina. No me... Y entonces, mis hermanos, mis suegros, mis familiares tienen todos Alexa y todos es como, vamos
2: Bueno.
0: a preguntarle a Alexa. Y yo digo, que no le habléis a la máquina. Me pone un poco nervioso. Soy el típico así un poco cascarrabias con esos temas, pero reconozco que da respuestas y que ofrece soluciones llamativas.
2: Y tú por la mañana te levantas y dices, Alexa, ponme las cuatro estaciones de Vivaldi. Si se adapta a
0: Ya.
2: ti, es lo que tú quieras, Domingo.
0: Ya, no sé si eso me convence. Bueno, me lo voy a pensar.
2: Venga.

0: Pues vamos con los peligros de la IA. A todo el mundo le da mucho miedo lo que puede hacer China con la IA. No se fía de China, ¿verdad, Domingo?
1: No, no, nos da miedo que ganen la batalla. O sea, todos estamos pensando, esperemos que los de Silicon Valley sean más listos que los que están en Shanghái o donde estén. Y no sé si es real, si no es real, si al final todos acaban utilizando las mismas tecnologías o todos acaban aprendiendo del que está un poquito más avanzado en cada campo. Si es verdad esa distopía, ¿no?, que a veces pensamos de un gobierno que lo controla todo, que en cada paso que das por la calle sabe dónde estás y que nos da un poquito de miedo. ¿Cómo está eso? ¿Es real o estamos exagerando un poco?
2: Es cierto que hay una carrera por quien tiene el modelo, lo que se llama modelos de frontera, ¿no? El modelo más avanzado, más inteligente o más con más capacidades en base a cómo lo evalúes. La estrategia de los laboratorios de investigación en inteligencia artificial china está siendo distinta a la americana. Están publicando los modelos bajo un modo open source, que básicamente es que distribuyen el modelo en internet y cualquiera puede descargarlo y ejecutarlo en sus propias máquinas, ¿no? Hay varios debates, ¿no? Por un lado es China tiene una serie de condiciones, ¿no? Hay una serie de embargos sobre control de exportación de tecnología, puede no tener acceso a los últimos chips, pero bueno, parece que los laboratorios de inteligencia artificial siguen publicando modelos relativamente avanzados. Entonces, una de las controversias que no tengo el conocimiento suficiente como para posicionarme es si están utilizando una técnica que se llama destilación de modelos, en la cual pues utilizan un modelo avanzado para enseñar otro modelo suyo. Entonces, pues eso reduce su coste de entrenamiento de modelos, ¿no? Porque alguien ya ha hecho un entrenamiento y un modelo avanzado y tú únicamente destilas el conocimiento. Eso es una de las controversias. La otra es en cuanto al precio, ¿no? Este tipo de modelos de inteligencia artificial, que se llaman modelos de lenguaje, la manera de evaluar el coste es a través de lo que se llaman tokens, ¿no? Que es,
0: sí, pues, sí, sí. Tengo a la gente alrededor adicta a los tokens.
2: A los tokens.
0: Que si se gastan o no se gastan.
2: Efectivamente, que si se gastan o no se gastan y cuánto cuestan, ¿no? Entonces el debate está en si pues utilizar los tokens de un modelo chino versus a los de un laboratorio de frontera americano es más barato o más caro. Lo que vemos es que, bueno, pues no todos los tokens son iguales. Entonces, de la misma manera, estaba pensando cuál sería una buena analogía para esto. Quizás si lo piensas como, bueno, pues un escritor, ¿no? No todas las palabras vale lo mismo.
0: Cobrar un
2: libro por palabras no tendría sentido porque hay autores en los cuales pues comunican más con ciertas palabras que otros y que puede ser un incentivo perverso. Entonces, bueno, pues está ahí el debate en cuanto al coste. Nosotros, particularmente en Sierra, lo que hemos pensado es que, bueno, los agentes de IA por primera vez son capaces de hacer tareas de principio a fin y ofrecer resultados. Pues pueden hacer, yo qué sé, gestionar un préstamo o hacer una cotización de un seguro. Entonces, nos hemos completamente abstraído de los tokens y nos centramos en esos resultados, ¿no? El caso es que, bueno, pues el debate este de China, si bueno, pues son buenos, son malos, bueno, son estrategias distintas a la hora de competir y el debate está en la calidad de los modelos, el coste y bueno, cómo consigues obtener resultados, que al final es lo que cuenta, independientemente de dónde vienen los tokens, ¿no?
0: Es verdad que también en Estados Unidos hay empresas que utilizan los modelos de la competencia, ¿no?
2: Bueno,
0: ¿no?
2: Ahí es donde está un poco el secretismo, ¿no? Pues es una carrera por talento, hay muchos intereses en juego, entonces pues hay mucha rumorología también en cuanto a cómo se entrenan estos modelos o hay mucho rumor, ¿no? Es cierto, es difícil validar si realmente hay. Lo cierto es que al final pues el talento se mueve entre empresas y las ideas pues ocurren en varios sitios al mismo tiempo, entonces bueno, pues todo el mundo pensando sobre los mismos problemas pues acabará soluciones similares.
0: Qué correcto es.
1: Desde el punto de vista de la economía, antes apuntabas a las enormes inversiones, has dicho es la mayor inversión en capital de la historia, es verdad. De hecho, es una paradoja interesante que el mundo de la IA, que es como el mundo más virtual que uno puede imaginar, está sustentado en el mundo más físico, en el ladrillo, en centros de datos, en energía que se tiene que hacer con, bueno, con cualquier... también se está hablando hasta de centrales nucleares, mini centrales nucleares al lado de los centros de datos. Es decir, lo virtual necesita la fisicidad más, más absoluta, ¿no? Pero ahí iba a decir que, no sé si polémica, pero sí uno de los temas de debate ahora es si eso es sostenible desde un punto de vista financiero. Se están gastando mucho dinero y el retorno no termina de llegar. Mucha gente habla de la burbuja de las .com en el 99, el 2000, las valoraciones bursátiles están muy altas, hay muchas personas que dicen sí va a haber empresas de IA que van a ser muy rentables porque van a ser capaces de quedarse con parte del mercado, pero hay muchas otras de esas enormes inversiones que nunca se van a poder recuperar, como ha ocurrido, por cierto, en otros momentos de la historia con inversiones que han sido socialmente extraordinariamente rentables, pero financieramente han sido un desastre. Por ejemplo, el tren. Casi todas las grandes empresas ferroviarias del siglo XIX o quebraron o tuvieron unas pérdidas enormes, tuvieron que rescatarlas los estados, porque, y ahora mismo, sin embargo, pensamos, socialmente el tren fue un avance extraordinario, pero desde el punto de vista de los que se jugaron el dinero no lo fue, perdieron dinero casi todos. Y mucha gente está pensando que la IA va a ser algo parecido, algo que nos va a cambiar la vida, pero que los que están ahí metiendo el dinero se van a tener pérdidas brutales o que las cotizaciones no se van a poder mantener. ¿Tú cómo lo ves?
2: Creo que lo has expresado muy bien, ¿no? Lo cierto es que es una tecnología que ha llegado para quedarse. Si uno piensa desde los primeros principios, la demanda de inteligencia, pues es prácticamente infinita, ¿no? O sea, tú quieres aplicar inteligencia infinitamente y puedes pensar en ello. Lo difícil, obviamente, es acertar el timing del mercado o a qué velocidad se va a consumir o aceptar esta demanda. Volvemos al punto anterior, ¿no? De pues la visión del macroeconomista Tyler Cowen, de a qué velocidad se va a distribuir esta tecnología. Sí que es cierto que, bueno, pues esta tecnología, el cuello de botella es la energía, consume electricidad, y entonces, pues, bueno, pues hay diferentes visiones o estrategias a la hora de satisfacer esa demanda energética, ¿no?
1: No solo eso, sino eso evidentemente, ese cuello de botella de la energía es brutal, pero luego hay una segunda clave con todos estos desarrollos tecnológicos, y es cómo cobrarle al usuario final. Volviendo al inicio de Internet a finales de los 90. A finales de los 90 mucha gente apostó, y de hecho las valoraciones bursátiles así lo reflejaban, que los ganadores iban a ser las empresas de infraestructuras, telefónicas, por ejemplo. Terra, que era una filial de Telefónica, llegó a ser la empresa con más capitalización bursátil de España a finales de los 90. Y sin embargo, aquellas grandes empresas que parecía decir, hombre, si todo el mundo va a querer datos, pues los que ponen las antenas y las fibras para transmitir esos datos van a ser los ganadores. Y no, han sido los grandes perdedores. De hecho, solo hay que ver la cotización de estas empresas, lo mal que lo han pasado, porque han tenido que gastar enormes cantidades de dinero en inversión, en CAPEX, en renovar las diferentes infraestructuras, porque además era como una, ya tenemos el 3G, pues ahora el 4G, luego el 5G, estaban todo el día gastando dinero, y los ganadores han sido unos tipos que montaban ahí una página para que se conocieran los universitarios en Estados Unidos, unos tipos que vendían unas chorradas en Internet, o los del buscador, o, por, bueno, y ganadores aún más extraños, un tipo que se montaba un taller de cómo maquillarme en casa. Y entonces estaban utilizando las infraestructuras de esas empresas para ganar mucho dinero, alguien que nadie se lo habría imaginado, ¿no? Un TikToker, decía antes el del álbum de fotos, que sería...
0: O tú mismo en tu trabajo, claro.
1: Sí, eso es. Entonces, en la IA, ¿tú cómo lo ves desde dentro? Hay mucho miedo en las empresas a decir, oye, a ver si nos vamos a estar nosotros gastando aquí el dinero en hacer un centro de datos y se lo va a llevar todo, pues eso, el TikToker del maquillaje o el que hace canciones chorras y tiene 20 millones de usuarios.
2: Bueno, yo creo que si preguntabas en la primera ola de las .com, ¿cuál creías que sería el ganador o cuál capturaría el valor generado por todas esas infraestructuras o por toda esa inversión, absolutamente nadie te diría que era el TikToker, ¿no? Era algo completamente inimaginable, ¿no?
0: Absolutamente.
2: Entonces, es cierto que hay algunas montañas que tú no puedes ver hasta que no has subido pues, la colina anterior a esa montaña, ¿no? Y entonces estamos en ese proceso. Lo que hablábamos al principio de la adopción de la tecnología, que te hace darte cuenta pues, de nuevos usos de la tecnología o nuevas derivadas. Parece que hay ciertos fundamentales, ¿no? Pues el de la energía, perdón, es uno, pues el de pues la computación. Hay determinadas cosas. Ahí me viene a la cabeza una frase de pues mi antiguo jefe Jeff Bezos, que decía que hay que focalizarse en las cosas que no cambian del negocio, ¿no? Decía, hay ciertas constantes. O sea, tendencias tecnológicas habrá muchas, pero hay ciertas constantes. Y en el caso de Amazon decía, en nuestro caso, los clientes siempre van a querer precios más bajos. Nunca un cliente va a decir, oye, me subes el precio. No va a pasar. Va a querer tener mayor selección, más productos disponibles. Nunca va a decir, oye, no quiero tener tantas opciones. Y va a querer que le lleguen los paquetes antes. Cuanto antes, mejor. Nunca va a decir, oye, me puedes entregar un mes más tarde. No va a pasar, ¿no? Entonces, si tú piensas en cuáles son las constantes del negocio y te focalizas en ellas y utilizas la tecnología pues para resolver esas constantes, bueno, pues de alguna manera intuitivamente te va a ir bien, ¿no? Nosotros, o la manera en la que lo vemos en Sierra, es esa manera, ¿no? Hemos hablado antes lo del el enfocarnos en resultados. Tradicionalmente, es divertido, esto lo decimos mucho, que tradicionalmente el software se ha vendido mal, ¿no? Porque nunca se ha sido capaz de estimar o aproximar cuál es el valor que genera un programa informático, ¿no? Estamos todos de acuerdo en que un programa informático genera mucho valor, pero ¿cuánto genera? Con la IA lo que ocurre es que como la IA es capaz de resolver resultados, ¿no?
0: Sí,
2: que son cuantificables.
0: Claro, eso es muy práctico.
2: Es muy práctico, pues por primera vez somos capaces de alguna manera cobrar por el
0: software, por el valor de lo que estás
2: por
0: aportando.
2: Por el valor generado, efectivamente.
0: Claro, claro.
2: Eso es, porque te realiza la tarea de principio a fin. Entonces, si piensas en ese sentido y ves que básicamente todas las empresas, incluso los laboratorios de investigación, se están posicionando, en este caso sea distinto, porque directamente de lo que nos estamos centrando es en generar ese valor que es cuantificable versus, no, estoy invirtiendo en una infraestructura que generará un valor futuro si consigo una serie de condiciones, ¿no?
0: Así es, la gente está más feliz pagándolo.
2: Para mí personalmente
1: eso...
2: Está
1: pagando mucha gente la IA, porque otra de las discusiones o de los debates que hay ahora mismo es que los modelos gratuitos sirven a la gran mayoría de las personas y que a lo mejor ahí ese modelo de freemium, ¿no? Te doy gratis una cosa básica, pero luego te cobro si quieres algo más... Que no acaba de funcionar de todo porque mucha gente se queda con el gratuito. Yo estoy pagando, por cierto.
0: Es que la diferencia es brutal, Domingo, claro.
2: Claro.
1: Estoy bastante contento, pero a lo mejor alguien dice, pero a mí, para, pues eso, para las chorraditas de las que hablábamos antes, o incluso para un trabajo un poquito avanzado, pero no mucho, me sirve.
0: Yo conozco ya empleados que están exigiendo a sus empresas que paguen por ello, claro. Y los tokens y todas estas cosas. Claro.
2: Sí, no, si aporta valor, la adopción va a ocurrir orgánicamente, obviamente. Esto es algo, bueno, leyes de mercado, ¿no?
0: Mira, me han dicho una cosa para lo de la energía, Domingo, y es que no diga muchas gracias cuando acabo de hablar con ChatGPT. Que no le diga muchas gracias, porque me tiene que responder y eso gasta energía. O que no le salude. O sea, acciones gratuitas que harías con una persona por educación.
1: Ya.
0: Es así.
2: Bueno, no, técnicamente no es tan así, ¿no? Luego, pues, muchas veces se resuelve de una manera en la que no gaste la energía.
0: Claro, es que tengo una amiga que es habladora, entonces sigue con la conversación. Pues me ha encantado, muchísimas gracias. En fin, ¿y lo de la SAGI, cómo va?
2: Bueno, esto es otro tema controvertido, ¿no? Si vamos a tener una inteligencia artificial general. O no. Y si el camino que estamos siguiendo, que es el camino de utilizar modelos de lenguaje, que razonan o que tienen una voz interna, nos va a llevar ahí o no. Esto es un debate científico de alto nivel, ¿no? Incluso los padres de la actual ola de inteligencia artificial no lo tienen claro, ¿no? Hay algunos que dicen que pues el camino que estamos siguiendo es muy útil, pero es una vía muerta a la hora de obtener una inteligencia artificial general. Otros pues piensan que ya estamos allí, estamos a meses de o a años de estar o a pocos años de estar allí, ¿no?
0: Claro, es que lo han reducido, incluso algunos hablaban de 5 o 10 años y ahora dicen que parece inminente.
2: Sí. Hay una ley en tecnología que dice que pues pues las tecnologías se distribuyen como una S, ¿no? Como una función de una S, que empieza muy despacio al principio, de repente hay un momento clave, se disparan exponencialmente y luego saturan, ¿no? Y esto ha ocurrido con todas las tecnologías. Bueno, pues yo creo que todavía estamos empezando a despegar ahí. Es verdad que pues si creemos que esa es una ley universal, llegará un momento en el que sature y, bueno, pues eso activará una nueva ola de tecnología que será otra S, ¿no? Veremos dónde nos lleva. Como te decía, somos muy malos los ingenieros prediciendo.
0: Y para nuestros oyentes, ¿cómo cambiaría? Sí. Si llegara la AGI, ¿cómo cambiaría? ¿Cómo lo explicarías? ¿Qué es esto de la AGI?
2: Bueno, la AGI es, y esto tiene que ver con la teoría de la singularidad, en el cual dicen pues, que el desarrollo de los ordenadores avanza exponencialmente, mientras que pues, la capacidad de desarrollo humano es lineal. Entonces llega un momento en el cual las curvas se cruzan y pues la capacidad humana, o sea, la capacidad de los ordenadores sobrepasa a la humana, ¿no? Hay diferentes niveles, bueno, pues tienes inteligencias artificiales, luego tienes rendimiento superhumano para algunas tareas y luego tienes la AGI, que es para todas las tareas, para cualquier tipo de tarea, pues la inteligencia artificial bueno, sobrepasa a un humano. Es cierto que para tareas específicas, bueno, pues esto se ha cumplido, ¿no? Pues las inteligencias artificiales juegan mejor al ajedrez que los humanos.
1: Esto de la inteligencia artificial general que supera al humano en todo, a mí me da un poco de miedo, ¿sabes?
0: Encrucijadas morales.
1: Me voy a quedar aquí en mi pueblo en Asturias, me voy a poner a plantar pepinos y voy a decir, me da igual lo que hagan por ahí, yo me quedo en lo básico, en la tierra. Pero es, o sea, por eso volvemos al principio, es algo que te abre unas posibilidades enormes. Por ejemplo, en tema de avances médicos, pues, da la sensación de que vamos a poder desarrollar no solo nuevos fármacos, sino nuevas técnicas de investigación, análisis y curación de enfermedades que probablemente hace unos años ni nos imaginábamos, y a lo mejor la gran mayoría de las enfermedades que ahora mismo nos dan tanto miedo pasan a ser cosa del pasado, pasan a ser fácilmente manejables en unos años. Pero al mismo tiempo también es verdad que ese miedo de las máquinas que toman el control de nuestras vidas y los humanos pasamos a ser casi unos bichos ahí de zoológico, pues también está ahí. Si las máquinas van a ser conscientes, por ejemplo, eso es un tema muy delicado, si son conscientes y son más poderosas que los humanos, pues entonces nos dominarán o no nos dominarán, o el que tenga el control de esas máquinas que no son conscientes pero son casi conscientes nos podría dominar al resto. Está claro que son preguntas muy, muy complejas.
0: Es muy interesante. Mira, antes hablabas, Paco, de la venta de productos financieros. O sea, una IA te puede recomendar un producto financiero y luego la puedes denunciar si es una estafa.
2: Es un buen punto. Sí, ahí hay otro tema de debate, que es, bueno, pues la responsabilidad de este tipo de agentes. El concepto de experto muchas veces, bueno, pues de alguna manera pasa a otro plano, porque en el momento que tú puedes hablar con una IA y razonar sobre estos temas, pues te permite tener más información y tomar, bueno, pues de alguna manera
0: más objetiva, con menos incentivos a la venta, a lo mejor.
2: Bueno, sí, claro, eso puede ser, sí, sí, así es. Sí, hay muchos casos de pues asesoría financiera.
0: En fin, pues nada, Domingo, vamos a despedir a Paco González Blanch y en unos meses, cuando vuelvas, Paco, te esperamos por aquí y nos cuentas novedades.
2: Claro, yo encantado.
0: Ha sido un placer, ¿verdad, Domingo?
1: Sí, muchísimas gracias. Una pena por mi parte no haber podido estar, pero la próxima vez que estés en Madrid retomamos en persona, porque esta conversación tiene muchas derivadas y no es normal encontrarse un español y un español que lo explica tan bien.
0: Eso es.
1: Un español que está en un lugar tan especial y además que nos lo explica tan bien.
0: En el meollo. Gracias. Sí, sí, total. Es. Pues nada, que nos vamos.

0: Pues nada, Domingo, y hasta aquí hemos llegado. Nada.
1: Haberte dejado sola hoy, pero...
0: Nada, tú me has echado de menos también, porque yo te lo he dicho, pero tú a mí no.
1: Sí, te he echado mucho de menos, sí.
0: Muchísimo, sí. Vamos, un porrón, sí, sí. Como se decía en mi pueblo.
1: Estoy sufriendo.
0: Sí, ya se te ve, sí, sí. Bueno, pues nada, dedícate a las hortensias, por lo menos. Que tengas un jardín muy bonito.
1: Las tengo muy bonitas, así que ahora
0: me mandas una foto, porfa.
1: Bien, bien, bien. Venga, ahora te lo mando.
0: Vale, pues nada, que muchas gracias a todos por estar ahí. Que un abrazo enorme a repartir.

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0: Hola amigos, bienvenidos una semana más a Scine, una semana en la que ya por fin hemos conocido el grueso de las películas españolas que van a participar en el próximo Festival Internacional de Cine de San Sebastián. La Bola Negra de los Javis, tras su paso triunfal por Cannes, estará presente en la sección de Perlas, de hecho será la encargada de abrir la prestigiosa sección, y luego vamos a escuchar a José Luis Rebordinos, que es su último festival. Estuvimos con José Luis durante la presentación en la Academia de Cine del Cine Español, evidentemente, donde se presentó toda esa selección. Pero sin lugar a dudas, si ha habido algo que ha marcado la semana de nuestra vida, cinematográficamente hablando y en todos los aspectos, solamente puede ser una cosa. España luce ya la segunda estrella, la segunda superestrella. Hemos ganado el Mundial de Fútbol, y aunque esto sea un programa de cine, claro que sí, enhorabuena a nuestra selección y enhorabuena a todos, porque toda una nación vibró con ese gol de Ferran, incluso con los dos goles que nos anularon injustamente. Pero bueno, ya lucimos ahí nuestra segunda estrella, y precisamente con esta banda sonora de Aitana, que ha sido casi la canción no oficial del Mundial, por lo menos del Mundial para España, pues yo me he querido rodear de superestrellas. Ha vuelto el hijo pródigo, Luis Alonso, lo tenemos a los mandos técnicos, y ahora sí que tengo una superestrella, porque otra superestrella, Alma Espinosa, sigue de merecidísimas vacaciones, y yo pues siempre me rodeo de los mejores. Laura Gardeano, muy buenas noches.
1: ¿Qué tal, Sergio? Muy buenas noches.
0: Bueno, hemos abusado de ella, ya hemos dicho, bueno, ya que hacen las series, pues te tiramos para que estés aquí en el programa.
1: Yo no sé si te estás dando cuenta de que me voy colando poco a poco en tu programa.
0: Bueno,
1: y voy ganando minutos.
0: Y yo encantado, voy abriendo todas las puertas para que Laura esté presente en el programa. Y muy presente vamos a tener, Laura, los sorteos. Vamos a mantener el sorteo que lanzábamos la semana pasada, que sorteamos, ya sabéis, 4K Ultra UHD y Blu-ray de Te van a matar, una película muy interesante y muy inquietante. En el mail ya sabéis que la pregunta era en qué ciudad se desarrolla la trama, y en la red social tenéis que compartirlo, y por eso mantenemos el concurso, porque se nos olvidó compartirlo y por eso lo vamos a mantener una semana más. Pero tenemos un nuevo concurso, y es que sorteamos 3 Blu-ray de Ídolos, película protagonizada por Ana Mena y Óscar Casas.
1: Y la pregunta es, ¿por qué, según dijo Óscar Casas en Scine, se cayó durante el rodaje de Ídolos?
0: 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Tenéis simplemente que compartir el concurso citando a dos amigos y, por supuesto, seguirnos si todavía no lo hacéis. Pero vamos a recordar un poco de qué trata la trama de Ídolos.
1: Pues mira, Ídolos va de Edu, que es un joven piloto de motos agresivo y desconfiado, que recibe una oportunidad en el Aspert Team de Moto2, pero solo si su padre Antonio Velardi lo entrena. Antonio es piloto retirado tras un trágico accidente que le costó la vida a otro corredor, y Edu llevan años sin verse. Aunque odia a su padre por haberle abandonado, Edu sabe que solo con él podrá alcanzar sus sueños. Se someterá a un estricto entrenamiento que incluso le exige dejar de lado